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13: Siete de la noche, 4 minutos, bienvenidos, aquí están las noticias en Hora 20 y en pocos minutos Diana Calderón vendrá con los panelistas. Comenzamos con la noticia en desarrollo porque a esta hora se lleva a cabo un evento denominado Oración por Colombia, en el que el gobierno convocó a los colombianos a una velatón en memoria de las víctimas del terremoto del 10 de agosto, hoy en la Plaza de Bolívar de Bogotá. A propósito del presidente Abelardo de la Espriella, anuncia las ayudas del plan de reconstrucción en Pereira. A partir del 31 de agosto comenzarán con el desembolso de subsidios de los subsidios para las familias afectadas por el terremoto.
14: En este caso particular, a los que han perdido su vivienda, no solamente a través de los auxilios que ya están en marcha desde el día de hoy, que ya están también en la gobernación, sino también a través de los apoyos para la reconstrucción y los proyectos de vivienda que se quieran plantear.
13: El gobierno de Abelardo de la Espriella derogó la resolución que desde 2015 ordenaba suspender la aspersión con glifosato sobre los narcocultivos, tal como lo había prometido en campaña. Sin embargo, advierte que para reactivar el programa deberá cumplir de manera concurrente con una serie de condiciones. El vicepresidente José Manuel Restrepo, desde la convención bancaria, defendió el presupuesto que presentó el Ministerio de Hacienda y calificó como irresponsable al gobierno Petro.
15: No más presupuestos de mentiras, no más presupuestos falsos.

0: Llegó el momento de construir la verdad sobre la realidad del país. Y el presupuesto que presentó el ministro de Hacienda en el día de ayer es una demostración del carácter que va a tener este gobierno, de siempre hablarle de frente al ciudadano con las cifras que son, con las cifras reales.
1: Y en otras noticias, un juez de Popayán prorrogó por un año el principio de oportunidad a Manuel Antonio Castañeda, alias el narcochofer, investigado por transportar cocaína en una camioneta de la UNP, al considerar que ha cumplido su compromiso de comparecer ante la justicia. La Asociación Colombiana de Agencias de Viajes y Turismo, ANATO, cerró hoy en Barranquilla su Congreso Nacional con un mensaje directo al gobierno, una hoja de ruta para salvar el empleo y la confianza en los destinos golpeados por el sismo del 10 de agosto, según la presidenta del gremio, Paula Cortés Calle.
2: Bajar el IVA a los tiquetes aéreos para dinamizar la economía y mucho más en los destinos del sismo, muy importantes, y seguimos pidiendo 100% decretos legislativos para apoyo del empleo y el apoyo a las empresas.
1: Y siguiendo en ANATO, Natalia Bayona, directora ejecutiva de ONU Turismo, anunció que el Atlántico fue seleccionado para desarrollar un piloto internacional de inversión turística con el objetivo de atraer nuevos capitales, impulsar proyectos y posicionar al departamento como un destino estratégico para el sector.
3: Hemos decidido desde la organización crear un piloto en el mundo sobre una región, la primera guía de inversión internacional que vamos a lanzar a nivel internacional en el mundo va a ser la del Atlántico. ¿Por qué invertir en el Atlántico? Porque estoy segura que después viene más trabajo, es decir, pero también seguramente los europeos empezarán a decir, yo quiero lo mismo, porque efectivamente ya cada vez más las competencias del turismo empiezan a bajar a las regiones.
1: Seguimos con las noticias. En hora 20, el Tribunal Administrativo de Antioquia suspendió el decreto 0182 de 2026 que reorganiza territorialmente las EPS y reasigna afiliados al advertir riesgos para la prestación de servicios de salud, la libre escogencia de EPS y la competencia económica. Y en el mundo, la coordinadora residente de la ONU en Colombia, María José Torres, alertó que las 4.000 escuelas dañadas por el terremoto en el país aumentan el riesgo de reclutamiento infantil por parte de grupos armados.
4: We really need to rebuild very quickly. Realmente necesitamos reconstruir con rapidez para evitar el reclutamiento y aumentar la posibilidad de que los niños regresen a un entorno educativo seguro y protector.
1: Luego de que la justicia ecuatoriana lo declarara culpable por el delito de cohecho al determinar que recibió sobornos para favorecer a una constructora china, el expresidente Lenín Moreno dijo que los juicios en su contra son una venganza de su ex mentor político Rafael Correa.
5: Hace poco más de 8 años, Correa ofreció vengarse de mí y para ello utilizó al criminal Rodney Aleaga para que me fabrique un juicio. El momento en que hace la investigación, lo único que hace es recoger las mentiras y transformarlas en elementos de comisión. Una estrategia perversa del correísmo.
1: Hoy la justicia dominicana inició el juicio contra los dueños de la discoteca Jet Set, que se derrumbó el año pasado dejando más de 200 personas muertas. Luego de la audiencia, Ana María Ramírez, presidenta del Movimiento de Familias Afectadas por el Desplome, pidió aumentar los cargos de culpabilidad.
6: Después de una larga espera, ha sido positivo que hoy iniciara, que no se aplazara como se estaba solicitando. Queremos que este caso sea cambiada la tipificación a homicidio voluntario. La negligencia se encasilla en el homicidio involuntario. Bueno, nuestro homicidio voluntario es de 20 a 30 años de reclusión.
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15: Soy Diana Calderón, bienvenidos al momento del debate en Hora 20 y a propósito de la cumbre internacional Barranquilla Global, Turismo y Ciudad, impulsada por Prisa Media, El País América y Caracol Radio, que se realizó esta semana. Vamos a hablar sobre el motor económico que representa el turismo para Barranquilla y para el resto del país. Las estrategias que pueden implementarse, las ciudades para convertirse en destinos turísticos atractivos, únicos, sostenibles, las tendencias que están marcando el sector, los desafíos y las oportunidades que se abren con la llegada de más visitantes. Saludo entonces a quienes nos acompañan. Natalia Bayona es directora ejecutiva de ONU Turismo. Gracias, Natalia, por estar con nosotros.
16: Un millón de gracias a todos los oyentes y sin duda alguna aquí vendiendo Colombia.
15: Tengo que contarles que Natalia vende a Colombia, es colombiana, pero ahora van a ver la cantidad de noticias que nos tiene sobre cómo funciona el turismo en el mundo. Erika Zarante, CEO de LATAM Airlines en Colombia. Gracias, Erika.
17: Gracias, Diana. También un saludo especial a todos.
15: Johnny Insignares, el gestor cultural y guía turístico. Hola, Johnny.
18: Hola, bienvenidos a Barranquilla y pues siempre muy feliz de tenerlos aquí en mi ciudad.
15: Pero además es guía de los propios barranquilleros. Ya les voy a contar. Julián Guerrero, ex viceministro de Turismo y socio fundador de Grand Tour Company. Hola, Julián.
19: Muchas gracias por la invitación. Un saludo a todos.
15: Arrancamos este programa especial del turismo en Barranquilla, con una de sus líderes, con Ana María Aljure, la gerente de Ciudad. Esta semana en Barranquilla, donde me encuentro, tenemos 5 eventos en la misma semana y 58 desde que empezó el año.
16: Sí, muchas gracias, Diana. Esta es una ciudad que se ha venido preparando por muchos años, por 18 años. Cuando empezó esa primera administración del alcalde Alejandro Char, que le devolvió la sonrisa a los barranquilleros, y a partir de ahí ha sido un trabajo en equipo con la comunidad, con la academia, con el sector privado, con los medios de comunicación, donde se ha venido transformando la ciudad en todo lo necesario para prepararse para lo que es hoy la construcción del Gran Malecón del Río, que fue un hito histórico que prácticamente parte la historia de Barranquilla en dos. Hoy contamos con más de 70 millones de visitantes, una luna del río de más de 63 metros, que hoy tiene más de 654 mil visitantes, una ciénaga de Mallorquín que está posicionada a nivel mundial, que entidades como Audubon la recomiendan para hacer avistamiento de aves, donde hoy vamos a contar con un vuelo directo Barranquilla-Madrid, un sueño que no nos imaginábamos antes. Y esto ha sido a partir del 18 de diciembre. Los invitamos a todos a que estén en la página de Air Europa y ahí puedan comprar ese vuelo, y va a ser de verdad algo muy importante para la ciudad, porque ya es atraer el turismo europeo directo. Anteriormente, cuando un barranquillero tenía que ir a Europa, tenía que llegar a Bogotá o a Cali o a Medellín, ya no, ya puede salir directamente, pero también podemos atraer nuevos clientes, nuevos turistas para la ciudad, y para que esto le llegue como beneficio a nuestra gente, por quienes cada día estamos trabajando. En la medida que nosotros tengamos más turistas, gente que llega, digamos, de otras partes de Colombia o de otras partes del mundo, esto se genera un círculo virtuoso alrededor de la economía de la ciudad. Barranquilla es una ciudad que siempre está pensando en la abundancia, que sus habitantes quieren crecer, que cada día tienen más ganas, que tienen más energía. energía, más entusiasmo, donde hay un servicio de calidad.
15: De que el nuevo lujo es la autenticidad, que es lo que tiene Barranquilla.
16: Así es.
15: Tenemos turismo con el carnaval, que ahí me debe una noticia que tiene que darle a los oyentes. Vamos a pasar de 4 días a ¿cuántos días de carnaval?
16: A 365 días, porque vamos a empezar a construir la gran caseta del carnaval.
15: También tenemos turismo ecológico. Estábamos hablando de la Ciénaga de Mallorquín y cómo se logra esa sostenibilidad ambiental. Ana María, ¿qué cuidados se han tenido para poder tenerlo?
16: Sí, nosotros descubrimos que la sostenibilidad ambiental y el desarrollo económico van de la mano. Que ese paradigma que se venía diciendo por muchos años de que no se podía hacer, eso es todo lo contrario. Cuando usted tiene un proyecto ecológico, cuando usted quiere cuidar el medio ambiente, necesita del ser humano para que pueda ser sostenible. Y eso es lo que nosotros hemos hecho, constituir empleos verdes alrededor de todos estos proyectos. Esto que permite que la gente se apropie, que los cuide, pero que también encuentren una remuneración económica por ese trabajo. Y te voy a poner un ejemplo que a nosotros nos llena de mucha emoción, y fue cuando empezamos a construir la playa de Puerto Mocho. Ahí teníamos aproximadamente unos 45 caseteros que tenían más de 50 años, sus abuelos, sus bisabuelos, sus papás. Esta era prácticamente la cuarta generación en la que solamente trabajaban los fines de semana. Había un trencito de queroseno que nos dejaron cuando se construyó hace 100 años el Tajamar Occidental. Digamos que una pequeña playa con unas casuchitas donde no había ningún tipo de salubridad al momento de vender un menú. Y lo que nosotros hicimos fue sentarnos con ellos, decirles: miren, vamos a construir este proyecto, vamos a tener 2 trenes eléctricos, vamos a hacer una playa hermosa, y mientras nosotros hacemos esa construcción, ustedes se nos van para el Sena, se preparan, se forman y van a tener una vida diferente. Ustedes van a ser de aquí en adelante unos turistas que van a atender a los turistas, y digamos unos empresarios turísticos. A eso le apostamos. Y hoy, miren, nosotros tenemos 16 cocinas en la playa de Puerto Mocho. Cada cocina está empleando en temporada alta hasta 13 personas, donde antes prácticamente era lo acompañaba un familiar y de ahí no pasaba. Esto es un cambio trascendental en la vida de la gente, en el impacto, en su calidad de vida, y es de las cosas que nosotros nos llenan de mucho orgullo y de mucha satisfacción.
15: Ana María, ahora hablábamos durante la cumbre, 180 barrios tiene Barranquilla, el Prado, el Barrio Abajo, ya ahí escogimos cada uno el que más nos gusta. ¿Cuál es el suyo?
16: Bueno, yo amo Barrio Abajo. Digamos que ahí
15: tiene una gran transformación.
16: Una gran transformación, ahí va a quedar la caseta del carnaval. Nosotros encontramos que ese era un sector que estaba muy abandonado, era un sector de muchas bodegas, que fue hace muchos años industrial. Y digamos, muchas bodegas desaparecieron, pero las dejaron prácticamente en ruinas. Y llegamos, pavimentamos, empezamos a hacer unas convocatorias con la comunidad, hicimos un proceso de socialización, la gente votó cuáles eran esos murales que querían que se pintaran en el barrio, y bueno, fue un proceso de co-creación divino donde la gente se conecta mucho, y esa misma experiencia también la llevamos al barrio del Rebolo. Es un barrio del suroriente de la ciudad de Barranquilla, donde fue que construimos el nuevo gran malecón de Rebolo, y ahora todo el sector también está lleno de murales que fueron construidos y que fueron pintados con la comunidad, con los jóvenes de las escuelas distritales de arte y con nuestros artistas de la ciudad, a quienes les mando un fuerte abrazo porque con ellos estamos transformando todos los espacios.
15: Cuéntele a los oyentes de Colombia a través de este espacio cuáles son los eventos que vienen.
16: Bueno, vienen muchos eventos. Ahora en el mes de septiembre, el Congreso de FinTech, que es un congreso muy importante. Sabemos que vienen grandes gigantes tecnológicos. Barranquilla está apostándole muchísimo a la tecnología, a la formación de nuestros jóvenes para, digamos, estas nuevas oportunidades de empleo que se abren en el mundo, que es el mundo tecnológico, el del software, de la inteligencia artificial. Y bueno, y decirles que en el carnaval el próximo año va a tener una gran sorpresa, porque estamos trabajando para que el carnaval vuelva a mirar el río. Bueno, y en octubre vamos a tener un súper evento allá en las noches del centro, en nuestra iglesia emblemática de San Nicolás, que es la Big Band, donde vamos a contar con muchas bandas internacionales y nacionales que nos van a deleitar con esa música, con la salsa, con todo lo que somos.
20: Eso es primero al 4 de octubre.
16: Del primero al 4 de octubre los esperamos.
20: Todos a bailar.
16: Digamos, en noviembre vamos a tener la final de la Suramericana de fútbol en Barranquilla, en el nuevo Gran Supermetro, que es una de las obras insignias de la ciudad que está dejando nuestro alcalde, para que podamos convertirnos también en un sitio donde los artistas internacionales también encuentren un estadio que puedan tener, digamos, el equilibrio económico para que puedan vender la boletería. Nosotros teníamos 45 mil sillas anteriormente, ahora vamos a tener 60 mil, pero para conciertos puedes vender hasta 70 mil boletas. Esto es muy importante para que artistas como Shakira, como Bad Bunny, como Karol G, puedan venir acá a la ciudad. Y bueno, decirles que prepárense, porque en Barranquilla siempre hay un plan nuevo.
20: Gracias, gracias Ana María por estar con nosotros.
16: Gracias a ti, Diana.
20: En los últimos años el turismo en Colombia pues se ha consolidado como un sector clave para la economía del país y sus ciudades. Según cifras del Ministerio de Comercio, Industria y Turismo, el valor agregado del turismo el año pasado, 2025, ascendió a 39.310 millones de pesos. Esto representa un aumento de más del 55% con respecto a 2019. El año pasado, el sector le da empleo a 995.709 personas, casi un millón de personas. Las visitas de esos turistas son claves para el país, pues de acuerdo con los cálculos de ANATO, que tuvo su cumbre también en Barranquilla esta semana, gastan cerca de 54 billones de pesos anuales. Barranquilla no es ajena a este crecimiento. No solo fue la sede de la Cumbre Internacional de Turismo, sino también el centro turístico fundamental para el Caribe colombiano. La semana en la que hemos estado aquí, 5 eventos se presentaron, ya lo acaban ustedes de escuchar. El Atlántico es el séptimo departamento más visitado del país y Barranquilla concentra el 95% de los visitantes extranjeros. Esta ciudad recibió más de 47 mil turistas de múltiples nacionalidades entre enero y junio de este año. Así que muchas noticias que vamos a escuchar, porque nuestro aeropuerto ya cuenta con 32 frecuencias semanales directas hacia destinos como Estados Unidos y Panamá, y en el horizonte hay retos importantes para la ciudad, con lo que vamos a hablar con nuestros panelistas. Y empiezo por una primera ronda, Natalia, porque durante la cumbre usted habló de unas cifras que, antes de hablar de Colombia y de Barranquilla, quiero que le cuente a los oyentes. ¿Cuántos millones de empleos genera el turismo? ¿Cuántos turistas, cuántos millones, miles de millones de personas recorren el mundo haciendo turismo?
21: Bueno, muy importante. Según las cifras de ONU Turismo, hemos llegado a cifras récord de viajeros internacionales. Más de 1.500 millones de personas han viajado por los territorios. Eso significa un crecimiento a nivel global del turismo del 5%. Pero más allá del número de visitantes, lo clave es cuánto está dejando la economía de servicios a nivel global, y estamos hablando de 1.9 billones de dólares. Eso quiere decir que 3.5% del PIB total del mundo depende del turismo.
20: Dicho esto, también escuché que el turismo de hoy se está concentrando, o por lo menos creciendo, en países emergentes. ¿De qué estamos hablando?
21: ONU Turismo hace un análisis cada trimestre sobre el crecimiento de los destinos, y este año no es nada distinto. El primer trimestre del 2026 no tiene resultados distintos a lo que ha pasado en el 2025 y en el 2024. Les leo algunos datos claves. El destino turístico que más crece en el mundo según el primer trimestre del año es Paraguay, 46%. El Salvador, 43%, Mongolia, 39%, Palau, 37%, Uzbekistán, 37%. Sí o sí, este es el momento de los destinos emergentes. Con eso también hablo de Colombia.
20: Claro, y ahí le iba a preguntar, porque también le escuché decir que lo que realmente atrae en estos destinos y en el turismo en general es la posibilidad de vivir experiencias únicas. Y ahí está la pregunta. Entonces, el desafío de Colombia, ¿cuál es para tener esa experiencia única, además de seguridad, conectividad, sostenibilidad?
21: Yo diría que lo más importante, lo dije en la conferencia, en la época digital en la que estamos, en la era de la inteligencia artificial no es una tecnología nueva, es una tecnología posguerra y viene desarrollándose. El tema es que hoy está el acceso de todos. En el mundo en el que vivimos, lo humano y las manos juegan un papel muy importante. Lo auténtico es el nuevo lujo, la artesanía. El turismo está hecho con las manos y está hecho para las personas, para generar sensaciones distintas. Sin lugar a dudas, según las encuestas a los viajeros que nosotros hacemos, 63% de los viajeros valora la calidad y la variedad de las actividades locales, pero el 58% de los viajeros del mundo prioriza la autenticidad y la cultura local, es decir, volver a las raíces. El mundo está tan globalizado que lo grande se vuelve pequeño, y hoy, entre más historias contemos sobre la autenticidad de lo que tiene la gente, de dónde viene la creación de una guayabera, de dónde viene la creación de la máscara de del carnaval. Pero para mí, a nivel global, si ustedes me preguntaran y me lo preguntaron en la conferencia, Colombia, ¿por qué es conocida? Tengo que decir que he tenido la dicha de conocer más de 100 países, creo que voy por el número 120, pero en los 120 países que he visitado, he escuchado siempre música colombiana. Colombia, y no lo tenemos que creer, yo me lo creo, Colombia es una potencia musical del planeta. Y eso lo veo porque vivo en la capital del turismo en el planeta, que es Madrid, y le cuento dos datos a los oyentes. Solamente una mujer hispana, colombiana, ha llenado 5 veces el Bernabéu en una semana, que es Karol G. Shakira, otra mujer hispana y colombiana, va a crear una ciudad dentro de Madrid 3 meses para vender Macondo y vender las experiencias a través de la música. Y otro pilar, en el Día de la Hispanidad, que es el día más importante para España, durante los últimos 5 años, España ha elegido a cantantes colombianos de todo tipo para que vendan la hispanidad en el planeta. Entonces, si eso no los convence, yo no sé qué los convence, pero para mí la música y nuestros ritmos y nuestros colores son esenciales porque es el lenguaje con el que los colombianos nos comunicamos hacia el planeta.
20: Natalia, gracias, ha sido un placer tenerla en Hora 20.
21: Muchísimas gracias a todos ustedes, y como saben, un soldado más de esta patria para hacer de Colombia un país que efectivamente a través del turismo genere empleo de calidad, inversión de impacto y cohesión social.
20: Y aquí voy entonces ahora a preguntarle a Julián. Julián, ¿cuáles son esos principales desafíos que Colombia debe superar, también incrementar, para atraer más turismo?
19: Gracias. Mira, yo creo que primero hay que poner las cosas en perspectiva. Colombia es un país del tamaño de España, Francia y Portugal, 1.000.000 de kilómetros cuadrados. Esos tres países tienen 125 millones de habitantes y el año pasado recibieron 230 millones de turistas. Colombia tiene 52 y el año pasado recibió 6.5 millones de turistas. O sea, en el papel podemos crecer 30 o más veces. El desafío es ver qué tipo de turismo queremos traer. No basta traer más visitantes. Hay que promover un turismo de altísima calidad y sostenible y evitar cometer los errores que otros destinos han cometido. Barcelona, Venecia, París, en donde hay unos problemas de sobreturismo horribles. Colombia todavía no está ahí, pero tenemos que asegurar de que hacemos un tipo de turismo no para los próximos 10 o 20 años, sino para los próximos 100 o 200 años. Y eso implica sostenibilidad, calidad y derrama económica para que los beneficios del turismo no se concentren en las manos de unos pocos, sino que se distribuyan de manera mucho más amplia en todos los territorios del país, para que no solamente sean unas ciudades las que puedan desarrollar turismo, sino que podamos llegar a esos destinos nuevos como Caquetá, Putumayo, Guaviare, el Chocó, que tienen un potencial brutal.

0: Ahora, el enfoque debe ser, y aquí quiero amarrar un poco con lo que decía Natalia anteriormente, no solamente el patrimonio material, sino el patrimonio inmaterial. Estamos en Barranquilla, hablando del Carnaval de Barranquilla, que es patrimonio inmaterial de la humanidad. Colombia tiene muchos otros patrimonios inmateriales.
1: Esos intangibles.
0: Esos intangibles, principalmente asociados a la música, los cantos de llanería, la marimba de Chonta del Pacífico, el Carnaval de Barranquilla. Nosotros estamos sentados en dinamita pura en lo que tiene que ver con esa riqueza inmaterial y tenemos que aprovecharla de mejor manera como complemento a la riqueza natural que tenemos en muchos destinos.
1: Erika, desde la CEO de Latam, que es la que además puede darnos cifras de cuánto se está moviendo el turismo hacia Colombia, en qué destinos.
2: Mira, Latam inclusive ha venido potenciando mucho su crecimiento en Colombia. Transportamos más de 11 millones de pasajeros el año 2025 y este primer semestre más de 5.2 millones de pasajeros. Si hablamos de Barranquilla, hemos mantenido una tendencia creciente entre el 10 y el 11% y eso te manda un mensaje muy claro de cómo Barranquilla ha dejado de ser solo una ciudad percibida como turística, sino que está empezando a ser muy percibida como una ciudad empresarial. Yo creo que Barranquilla tiene unos activos súper importantes, como yo lo llamo. Uno, tiene una identidad cultural que es inclusive reconocida a nivel internacional importante. Barranquilla hoy en día es un centro de eventos importantes, tiene una dimensión empresarial también muy relevante y tiene una ubicación estratégica relevante también en el Caribe. Entonces, yo creo que ese turismo que hablamos, que yo lo llamo turismo, pero creo que también hay que explorar otros escenarios como el empresarial, hacen que Barranquilla sea hoy muy relevante, no solo para Latam en Colombia, sino que creo para el país a nivel general. Y eso está precisamente buscando cómo conectar que Barranquilla deje de ser percibida solamente como el Carnaval de Barranquilla, como uno lo percibe, y que
1: Eso y
2: empiece,
1: más,
2: y
1: exacto.
2: eso más, y más, es que tiene mucho más que ofrecer, y ahí viene cómo va a definir esa estrategia más de gestión de poder vender, ojalá, un destino, más allá de lo que puede ser, un tema turístico, como te decía, o de eventos, y venderlo más como una ciudad que se está potenciando mucho hacia adelante y que obviamente le va a generar un desarrollo
1: Ahora
2: al
1: vamos a
2: país.
1: hablar más tarde de lo que tiene que hacer Colombia en términos de infraestructura para la
2: Importantísimo.
1: aviación. Pero quiero escuchar a Johnny desde su experiencia como guía turístico.
3: Pues bueno, hay una Barranquilla, es una ciudad que no está acostumbrada al turismo. Y eso lo sabemos, desde hace años la gente está entre Santa Marta y Cartagena. Tanto es así que hoy cuando hacemos esta labor cada fin de semana de estar con locales, caminando un centro, un mercado, cualquier lugar, la gente nos ve extrañamente. O sea, nos ve como que, ¿esta gente qué?
1: Un guía de los locales,
3: Exacto, o sea, no, nos
1: exactamente.
3: empiezan a hablar en inglés porque claro, no se cree en el cuento que un mismo local puede caminar y conocer la ciudad. Entonces, ahí es cuando vemos esa falencia que tenemos o ese poco valor que le damos a zonas que guardan la memoria de Barranquilla. Entonces, en estos 5 años de City Lover, pues que es el proyecto que tenemos, sencillamente ha sido abrir espacios, uno también al quehacer en Barranquilla, en movernos en zonas que guardan esa génesis urbana y empezar de una manera didáctica, creativa, llamativa, dar a conocer la historia de la ciudad y ver cómo esos espacios van en vía de recuperación. Entonces hoy hablamos de la zona de los mercados en Barranquita. La alcaldía ha hecho un maravilloso trabajo de recuperación de un mercado, por ejemplo, de 1913, donde hoy la gente va y pues empiezan a hacer esos focos turísticos en la ciudad. En el barrio de Prado, un barrio de 1920, la intervención de sus callejones con murales que cuentan la historia del barrio. Entonces es como empezamos a potencializar zonas históricas. No nos estamos inventando nada, son cosas que pasan en el mundo, pero es como también hacer que pasen en Barranquilla.
1: Y estos locales a los que usted les hace de guía y les enseña, ¿es para formarlos como guías o para que sean como habitantes también anfitriones del turismo?
3: Formarlos como ciudadanos, o sea, formarlos en la historia de su ciudad
1: De su propia
3: y
1: ciudad.
3: también empezar a generar ideas, cultivar ideas, en decir, aquí están estas casas, aquí están estos proyectos, hay todo un potencial de recuperar espacios, de generar ideas, de contar historias, de enseñar la historia, y de esa manera siento yo que es ese vínculo ciudadano o de esa interacción, de esa cultura ciudadana que puede despertar el tema de valorar y conocer la historia de su ciudad.
1: Johnny, cuando usted está con ellos, tiene alguna experiencia que ellos hayan dicho, esto no lo conocía, esto me impactó, esto me marcó? ¿Qué recuerda que le pueda decir a los oyentes que ha sido lo que más le ha gustado o más le ha llamado la atención o ha marcado a un local?
3: Cada caminata, o siempre he dicho yo que el trabajo de hoy es una construcción colectiva, porque las personas que van a las caminatas recuerdan familias enteras que vivieron en una zona, en el Prado, en el centro. Entonces empieza una conversación y empieza un ejercicio de recordar. Y yo decía ahorita que esto es realmente reconstruir la memoria colectiva, cosas que no están en los libros todavía y que hoy se convierte en un acervo importante para hacer ciudad, recordar quién habitó X espacio. Por ejemplo, mañana tenemos una actividad un poco polémica en Barranquilla y es una noche en el Cementerio Universal. Es un recorrido que tenemos ya durante años trabajando en la ciudad y es polémico porque todavía en Barranquilla la concepción de cementerio está muy encasillada al tema del temor, claro. Pero el cementerio es el primer cementerio de pensamiento libre en Colombia, en 1872. Entonces, conocer los personajes que descansan hoy ahí, cómo hicieron la historia de la ciudad, el tema artístico con los mausoleos, entonces es algo maravilloso y eso es lo que siempre hemos hecho con City Lover, abrir espacios que en la cotidianidad pasan desapercibidos.
1: ¿Qué tanto vuelven a reconectar los locales con el ADN de esta ciudad que es la música?
3: Para mí, yo siempre lo he dicho, a mí me encantaría regresar a esa época donde en el Hotel del Prado afuera había músicos que realmente daban serenatas o el parque de los músicos que tú los contratabas. Creo que Barranquilla era una ciudad muy fuerte a nivel musical, hoy sigue siendo musical, pero no es tan palpable, tan visible. Yo creo que Barranquilla le ha dado mucho a la sonoridad, a Lucho Bermúdez, a Pacho Galán. Entonces, qué bonito poder rescatar y recuperar. Hoy tenemos nuevos artistas, pero sin olvidar ese legado artístico que tiene Barranquilla.
1: Hacemos una pausa, ya regresamos. 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
2: Regresamos en Hora 20, estamos con Natalia Bayona, Erika Zarante, Johnny Insignares, Julián Guerrero. Ya escuchamos a Ana María Aljure, gerente de ciudad. Estamos hablando de turismo de Colombia y turismo en esta ciudad. Julián, usted quería un poco complementar lo que nos contaba Johnny, que me parece mágico.
3: Sí, no, lo que Johnny acaba de decir es música para mis oídos, porque es que no hay que olvidarse que viajar no es solamente trasladarse físicamente a un lugar. Viajar es el recorrido interior, intelectual, emocional, espiritual que uno hace inspirado por el lugar donde está. Y el secreto de un buen viaje es la capacidad para conectar el viaje físico con el viaje interior, para llenarlo de significado, para que las experiencias se vuelvan memorables, únicas y finalmente transformadoras de la vida de las personas. El mundo está pasando de los viajes de entretenimiento a los viajes de enriquecimiento personal. Y esto que nos cuenta Johnny es exactamente eso, apostarle al patrimonio inmaterial que tiene una ciudad como Barranquilla y tantos otros destinos del país. No hay que olvidar una frase de Henry Miller que decía: un destino de viaje nunca es un lugar, sino una forma diferente de ver las cosas. Y yo creo que ese es el potencial que tiene Colombia.
2: Pues fíjese que creo que fue Natalia la que durante la cumbre contaba además que ya los jóvenes de hoy no están, digamos, como en otras épocas guardando para la casa, sino para viajar y para que ese viaje sea una experiencia de aprendizaje y de enriquecimiento, que es un poco lo que usted está planteando. En términos de juventud, ¿LATAM tiene alguna estadística que nos diga cuáles son los segmentos por edades que más viajan?
4: Claro, mira, para complementar también, yo creo que el tema de la música es importante y el tema del deporte. Yo creo que ahí tiene inclusive un potencial muy importante Barranquilla. Si algo nos une, yo creo que a los colombianos es la música y el deporte, y tiene que potenciar inclusive muchísimo más. Hoy en día vemos nosotros eventos en Bogotá muy importantes y grandes a nivel de la música. Yo creo que ese puede ser una de las oportunidades que explorar Barranquilla. Claro, a nivel, nosotros tenemos una población de más de 40 años, obviamente, que son esos pasajeros que están más en el viaje tradicional, en donde es el más viaje turístico todavía, en donde buscan esa experiencia con hijos, con familia. Pero cuando tú ves los pasajeros, inclusive menores hasta de 20 años, lo que están buscando son experiencias, como lo decía Julián, mucho más de buscar algo atractivo que los motive. Inclusive mucho más competitivo a nivel económico y mucho más sostenible. Hoy en día inclusive el pasajero más joven busca precisamente conectarse con marcas que dejen una experiencia sostenible, y en esa línea nosotros sí hemos venido transportando obviamente pasajeros que buscan en ese turismo explorar mercados más allá, y nos están pidiendo inclusive mercados más sostenibles.
2: Quiero preguntarle, aprovecharla, para qué necesita hacer el gobierno en materia de infraestructura para que la aviación en general y regional contribuya pues a turismo y a conectividad.
4: Yo creo que el gobierno nacional hoy en día tiene un reto muy importante a nivel de infraestructura. Es lo primero, es ver la red aeroportuaria de manera más integral. Hoy en día los aeropuertos han sido planeados de manera permanente como silos, de manera más independiente, y eso hace que a la hora de tratar de articularlos, tanto las inversiones como todos los planes que se hagan de manera independiente. Te voy a poner un ejemplo como el de Tolú, que empezó a desarrollarse, se hizo una inversión muy grande para un aeropuerto internacional, pero nunca se pensó que realmente el corazón del país está en Bogotá. La gente naturalmente entra por Bogotá, y que Bogotá tiene que trabajar en temas de mediano y largo plazo. Empezar por una conversación que ha habido mucho en la industria del monitoreo de slot para gestionar más capacidad, pero en lo que se viene en el Dorado Max, que es el crecimiento que tiene Bogotá. De ahí yo creo que es muy importante inclusive seguir trabajando en esos temas de competitividad que pudiera el día de mañana obviamente beneficiar o afectar un aeropuerto como el de Barranquilla, y hay tentaciones, por ejemplo, de poner tasas de conectividad, cobrar por la conexión de un pasajero en tránsito que hoy lo hacen en Lima y que ya está comprobado que genera obviamente descompetitividad y caída del crecimiento. Pero hablando de Barranquilla, yo creo que el principal reto es en este momento avanzar en la concesión del aeropuerto. Y yo creo que darle la oportunidad a Barranquilla de verdad que tenga una inversión y un panorama, digamos, a largo plazo importante con toda la experiencia que debe tener, y no dejaría de lado recuperar todo el terminal de carga, carga supremamente relevante para Barranquilla. Hoy en día,
2: ¿cuánto mueve la TAM?
4: La TAM hoy en día a la semana en carga doméstica movemos 60 toneladas y a nivel internacional tenemos un vuelo Miami-Barranquilla y movemos 25 toneladas. Importación, exportación, que no solo es importante para Barranquilla, sino para el desarrollo de la economía del país.
2: Julián, ¿cómo superar concretamente la fragmentación en eso que se llama la gobernanza en turismo? ¿Qué beneficios puede traer la articulación entre instituciones para una ciudad como Barranquilla?
3: La gobernanza no es un elemento adicional a varios asociados al turismo, es el elemento principal. Si lo miramos a nivel de país, Colombia tiene una institucionalidad del turismo. Por ejemplo, el Viceministerio de Turismo está cumpliendo este mes de agosto 20 años. Hace 20 años teníamos 1 millón de turistas internacionales, hoy tenemos 6.5 millones. Y entonces el crecimiento del turismo no ha ido acompañado de un fortalecimiento de la institucionalidad. Yo creo que eso es necesario mirarlo, y el gobierno que arranca tiene una oportunidad muy bonita para poder hacer ahí unos ajustes y unos cambios que nos permitan tener una mejor gobernanza de todo el sector. Eso pasa también en Barranquilla. La ciudad de Barranquilla tiene una oficina de turismo, no tiene una secretaría de turismo. La gobernación del Atlántico tiene una subsecretaría de turismo, no tiene una secretaría de turismo. No estoy diciendo que por el solo hecho de cambiarlo de subsecretaría a secretaría se resuelvan los problemas, no. Eso tiene que ir acompañado de un tema de planificación turística, un tema de asignación de recursos, de formalización en las tomas de decisiones, de criterios de priorización de la inversión. Pero sí es necesario que acompañemos ese crecimiento del turismo con la adecuada institucionalidad. Hoy en día el turismo ya como sector alcanzó casi al petróleo en la generación de divisas. Genera el 90% de las divisas generadas por el petróleo en el país, las genera el turismo. Cerca de 11.100 y tantos millones de pesos frente a 12.500 millones del petróleo. Pero mientras que el sector petróleo tiene Ministerio de Minas, Agencia Nacional de Hidrocarburos, Ecopetroles, todavía el turismo no tiene esa institucionalidad. Y si queremos sacarle ese provecho a ese potencial que tiene nuestro país, pues necesariamente tenemos que acompañar esa institucionalidad y asignar mayores recursos que demuestren que se puede tener un retorno a esa inversión relativamente rápido y que se distribuya entre un mayor número de personas posibles.
2: Y aquí viene una pregunta fundamental, porque en materia de seguridad, y me imagino que Johnny pues lo vive y todos lo han vivido en los diferentes destinos, ¿cómo articular a las autoridades con el sector de turismo para garantizar la seguridad de los viajeros?
5: Bueno, es un tema que hoy en Barranquilla pues está realmente de moda, y es el tema de la seguridad. Cuando hacemos caminatas, lo que más pregunta la gente es cómo es ese tema de la seguridad. Yo, como decimos aquí, soy arrestado. Yo sencillamente me meto en cualquier lado de la ciudad y realmente yo sí no le temo a la ciudad. Además que siempre digo que caminar es perderle el miedo a la misma Barranquilla. Entonces, eso no quiere decir que nos pueda pasar algo, pero tenemos 5 años en donde las actividades han sido perfectas. También la labor con la comunidad y la importancia de salir a la calle. Un barrio lleno de gente, de niños jugando, de gente en las terrazas, obviamente es un barrio mucho más seguro. Las actividades en Barranquilla hoy, pues al ser ya un foco mucho más turístico, tenemos el apoyo de la Policía de Turismo, pero bueno, ¿qué pasa cuando no es una actividad organizada por Citylover o por la alcaldía? El turista tiene realmente todavía esa seguridad de poder caminar la calle, y es lo que queremos lograr hoy. Es difícil, como lo decíamos ahorita en el panel, creo que hay lugares en el mundo muy turísticos donde pasan cosas horrorosas todos los días. Entonces, uno eso no lo puede controlar, pero realmente creo que en materia de seguridad, si Barranquilla quiere encaminarse hacia el tema turístico, obviamente hay que hacer lineamientos mucho más fuertes y que se note esa seguridad en cualquier lugar de la ciudad. No solamente en el lugar de moda como el malecón, sino en moverme en cualquier lugar y uno se sienta seguro en su ciudad.
2: Pero Colombia publicó una lista de tendencias clave que marcarían la pauta del sector turístico. Entre otras, ha empezado a hablar de un turismo multidestino, del rol de la inteligencia artificial para planificar viajes y el interés creciente que hay, pues, en el tema de sostenibilidad. Barranquilla está apuntando a fomentar esos proyectos ecoturísticos y el turismo de negocios. También se adelantan obras de conectividad muy grandes. Ya lo hablaba ahora Ana María Aljule, pero ¿qué herramientas tecnológicas se pueden implementar en ciudades para fomentar ese potencial? ¿Qué implica eso en términos de inversión pública y privada, Julián?
3: Yo creo que lo más importante de la tecnología, y ahora pues con el boom que hay de la inteligencia artificial y demás, es la data. Es decir, que las tomas de decisiones, tanto de los negocios como de las instituciones públicas que se dedican al turismo, no sea solamente sobre la base de una opinión de una persona, de un funcionario, de un empresario, sino que sean tomados con base en la data. Hay cantidades de data, de tarjetas de crédito, de las aerolíneas, de la telefonía móvil, y esa data la tenemos que utilizar para tomar las grandes decisiones. Nosotros, por ejemplo, hemos creado un índice de The Grand Tour Company que lo que busca es mirar la brecha entre la deseabilidad de un destino y la capacidad para convertirlo en una compra. Allá hay países que tienen una brecha muy grande.
2: Cuénteme donde un poquito qué resultados les da.
3: No, nos da unos resultados muy variados entre destinos que son muy apetecidos y muy posicionados. Pienso en Nueva York, pienso en París, pienso en Madrid, pienso en, digamos, estos destinos, y otros que no se han logrado posicionar, no son tan deseados, pero logran atraer un número significativo de turistas. Lo importante es tener las dos cosas y cerrar esa brecha para convertir ese deseo, esa intención, ese capital imaginario que pueden tener unos destinos en compra, gasto, transporte aéreo, noches de hotel, tours, etcétera. Entonces yo creo que en temas de tecnología lo más importante es que utilicemos la data para la toma de decisiones, y el país le hace falta todavía bastante para recorrer en este campo.
2: Erika, Barranquilla y otras ciudades del Caribe se pueden articular para convertirse en turismo multidestino. ¿Qué se necesita para coordinar mejor esa estrategia?
4: Mira, yo creo lo primero para coordinarnos en multidestinos es trabajar más en dejar de ver los destinos medidos como un volumen o número de visitantes. Yo creo que tenemos que empezar a articularnos y habilitarnos más, y es medir, digamos, el turismo más como con el valor que tiene. Y cuando hablo de valores, por ejemplo, el valor que deja el turismo para las comunidades. A veces nosotros pensamos que las comunidades no son relevantes, y cuando hablamos de sostenibilidad creemos que es un tema blando, pero la sostenibilidad empieza inclusive por temas económicos. Y la sostenibilidad empieza desde cuánto deja de ingreso un visitante hasta cuánto realmente el residente realmente de valor en el destino. Entonces, cuando tú tratas de articular todo esto, te empieza a generar esa coordinación y esa conexión que necesitas para que precisamente los destinos se comuniquen y las inversiones que se hagan de manera importante. Ahora hablábamos de seguridad. Yo creo que también, para rescatar un tema de seguridad, cuando uno habla de que un destino es seguro, eso es muy importante, porque tal vez la seguridad es uno de los temas más importantes de competitividad, y el valor que yo te menciono se pierde si no hay seguridad. Ahora, si Barranquilla es un destino seguro, creo que lo que falta entonces es saber cómo venderlo y quitar esa percepción de inseguridad, y el tema reputacional se vuelve muy importante acá. Entonces, ahí volvemos a hablar de sostenibilidad también. ¿Cómo hacemos que el destino realmente se vuelva sostenible desde ese punto de vista económico, y trabajemos en esa reputación de Barranquilla para que no sea percibida ni Barranquilla ni Colombia como un destino de seguridad?
2: Julián, quería agregar algo.
3: Yo quería agregar algo en el tema de seguridad. Siempre pensamos que la seguridad es un requisito necesario para poder desarrollar actividades turísticas. Yo tengo una tesis controversial.
2: A ver.
3: Y es que el turismo ayuda a crear las condiciones de seguridad. Claro, pues obviamente la gente no quiere ir a un sitio que no es seguro, pero aún en los lugares que son inseguros, cuando el turismo llega, tiene la capacidad para desplazar hacia la periferia la inseguridad.
2: Claro.
3: Eso es impresionante. Piensen en un destino como Guaviare, por ejemplo, asociado al mono Jojoy que se bañaba, decían que era la espada del mono Jojoy. Cuando llegó el turismo y empezó a hacerse rafting en el río Güejar, inmediatamente llegó la tranquilidad. ¿Cuándo oyen ustedes hablar acerca de que a un turista le pasó algo en Guaviare, Caquetá, Putumayo? Dice que lo estafaron en Cartagena porque le vendieron una mojarra a $1,000,000 o le cobraron mucho por un paseo en carroza. Pero en esos territorios no pasa nada. Y en el imaginario, otra vez, son territorios peligrosísimos, alejadísimos de los centros urbanos grandes. No, no hay tal. A la mayoría de los sitios en Colombia se puede viajar y se puede viajar con seguridad. Y en la medida en que el turismo lleve nuevas narrativas optimistas que resignifiquen ese pasado trágico que ha tenido nuestro país y que genere un crecimiento y un desarrollo económico, va desplazando a la inseguridad, a la violencia hacia afuera.
2: Y precisamente cuando terminábamos de grabar este programa, Johnny Insignares fue nombrado como nuevo secretario de Cultura de Barranquilla. Pues ha sido un placer escucharlos a ustedes. Gracias y a venir a Barranquilla.

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3: Hola a todos, bienvenidos a La Polémica. Actividad hoy de los futbolistas colombianos. Luis Díaz, 90 minutos con el Bayern Múnich, le ganó 5-1 al Stuttgart. Y marcó el quinto gol, falló dos oportunidades claras, don Santiago Muñoz, frente a la portería visitante.
4: Sí, señor César, una acción que falló al minuto 26, yo creo que la más clara, un mano a mano con el arquero y se la termina casi que entregando al portero, termina disparando a la humanidad del arquero, y otra al minuto 85, una jugada un poco más complicada, esa sí erró en la definición, erró en la precisión, más bien al momento de disparar con la puerta vacía. 5-1 terminó el partido, Bayern Múnich se impuso ante el Stuttgart y Lucho Díaz convirtió el 5-1 a asistencia de Ismael Saibari.
3: Lo calificaron con 7-6, que es una buena calificación, además estuvo bastante activo.
4: Sí.
3: Luis Suárez silenció la hinchada del Sporting. Su equipo ganó 4-0 ante el Río Ave. Luis Suárez, dos asistencias, marcó el minuto 26 y 37, fue sustituido los 86. Lo calificaron 8-1 en la cuarta fecha del torneo portugués.
4: Sí, señor, es el tercer gol para Luis Suárez en lo que va la temporada, en cuatro partidos, como usted lo mencionaba, gol al minuto 26, que cazó un rebote luego de un balón que se estrelló contra el palo, y el segundo, el doblete que concretó al minuto 37, un poco más vistoso ese gol, un disparo desde la media luna del campo para poner el 4-0 final. Jugó 86 minutos, salió sustituido y llegó a 43 goles en 58 partidos con el Sporting.
3: Y Gustavo Puerta recibió un espaldarazo grande de la afición. Racing de Santander le ganó 3-2 al Elche, jugó los 90 minutos, se destacó, fue bien calificado, pero el público se metió positivamente con él.
4: Sí, señor, le gritaron: Gustavo, quédate. Quieren que se quede en Racing de Santander.
5: Eso es motivación para cualquier jugador.
3: Claro.
4: Justo hoy que circuló en Europa que Olympiacos quería pagar la cláusula de rescisión, pero él dijo: no, no es el proyecto que me interesa.
3: Bueno, y la pregunta hoy, doña Liche, es para comenzar: ¿cuál es el futbolista colombiano que está más cerquita de jugar en un equipo élite del fútbol europeo?
5: Luis Suárez, yo creo.
3: Luis Suárez.
5: Sí, para mí los goles creo que atraen mucho más. Me gustaría ver a Gustavo Puerta.
3: No pensó mucho, fue rapidita la respuesta.
5: Sí, para mí los goles. Y es que, a ver, es que mire los números que nos estaba dando ahorita Santi.
4: Y promedio de 0.74.
3: El promedio.
6: Ojo, y los goleadores están escasos.
5: Y es que es eso.
3: Y siempre son los más cotizados y solicitados.
5: Hoy el Barcelona se muere por goles y por Julián Álvarez, pese a que tiene a Rafinha, Yamal, ¿cuántos goles hace el Barcelona?
3: Busca 9, se dijo que pensaba en Suárez, pero no pensó en Suárez.
5: Exacto, pero se mueren por Julián Álvarez, pues mire toda la espera que le están dando y todo lo que dicen y que ya hablamos y de manera cordial y respetamos. Para mí, Luis Suárez.
6: Para mí también.
3: Luis Suárez.
6: Exacto, sí.
3: ¿Para Steven?
7: Ninguno.
3: Ninguno.
7: Para Santiago, panorama muy oscurito.
3: Ya vamos a analizar el tema.
4: Panorama complicado, pero veo a Puerta.
3: A Puerta. ¿Y para campo?
8: Gustavo Puerta.
3: ¿Por qué?
8: César, primero porque es una posición trascendental hoy en el fútbol. Segundo porque ya tiene mucha experiencia europea. Y tercero porque hizo un muy buen mundial.
3: Yo veo otro jugador.
6: ¿Cuál?
3: Veo a Gerson Mosquera, del Wolverhampton.
7: No, se lesiona mucho.
6: Se lesiona mucho.
3: Bueno, pero
8: cuando César sale con algo así, lo que yo pienso es alguna información tiene.
3: Bueno, pero
5: sí,
3: a ver.
5: Porque eso no lo.
3: Primero.
5: Eso no se lo imagina nadie.
8: Yo había hablado del tipo en las últimas dos semanas.
5: O sea,
8: y de pronto sale con ese remate al ángulo.
5: Desde febrero no habla de eso.
3: Pero a ver,
8: sale
3: a ver.
8: Con un remate al ángulo.
3: A ver, les doy argumentos. Se lesiona mucho.
5: Mucho.
7: Sí, se lesiona
5: mucho, César.
3: Bueno, ese es un inconveniente, pero les doy argumentos. Primero. Es mucho más fácil que un futbolista colombiano de la defensa llegue al fútbol de élite que de la delantera. ¿Estamos de acuerdo?
5: Uh-uh.
3: Es mucho más fácil que un jugador que actúa en Inglaterra, en un equipo inglés, así sea malo, llegue.

0: al fútbol de élite que otro que esté en Racing de Santander. ¿Estamos de acuerdo o no estamos de acuerdo?
1: Sí, pero no en la posición.
0: Es que fíjense que
2: como lo Huerta, mismo, porque no. Crystal Palace es un equipo de media tabla de Inglaterra. Daniel Muñoz ha hecho de todo ahí hasta ganar títulos, cosa que ese equipo no, nunca había hecho.
1: Fue de los mejores jugadores de la Premier.
2: La oferta que le sale y la oferta que le sale es del Nottingham Forest.
0: Pero hoy, hace un par de años, no, hace un año, por Daniel Muñoz ofrecieron 25 millones de euros.
2: ¿Quién?
0: Creo que el Tottenham.
1: Eso no es la élite.
3: Ese, pero también en
0: no,
3: ese.
0: No, y no lo quisieron vender.
2: Uno no es la élite y segundo no lo vendieron.
0: Sí, no es la élite.
3: Pero esa temporada también volvieron a preguntar por él.
1: Sí, pero Tottenham. Exacto.
0: Otra vez
1: pero,
0: sí, porque lo quiere. Ahora, se ha rumorado, por ejemplo, cuando se lesionó Carvajal.
1: Estuvo en el radar. Yo le voy a hacer preguntas. ¿Mosquera puede llegar al Barcelona?
0: No.
1: ¿Mosquera puede llegar al Real Madrid?
0: No.
1: ¿Mosquera puede llegar al PSG?
0: Ahora yo le pregunto, ¿Suárez puede llegar al Barcelona?
1: ¿Por qué no?
0: No, porque no, porque ya el Barcelona lo descartó cuando se sintió el rumor. ¿Puede llegar al Real Madrid?
1: No.
0: ¿Puede llegar al PSG?
1: No.
0: Entonces Steven tiene razón.
2: Pero Luis Suárez tiene un gran problema y es que además le pusieron una cláusula absurda.
1: Pero yo sí creo que puede llegar a...
0: ¿A dónde?
1: Déjeme pensarlo y ya le digo.
0: Pensó muy rápido el nombre, pero el equipo se enredó.
2: Venga, de ayuda, un Inter de Milán.
1: El Inter. Puede llegar al Inter, puede llegar al Milán, puede llegar al Manchester United.
0: Pues fíjese que al Inter.
1: Puede llegar a la Juve.
0: Al Inter le intentaron sacar.
1: Puede llegar a la Juve.
0: A Lautaro Martínez y no pudieron.
1: Y eso es la élite.
0: No pudieron.
1: Por eso es la élite. Pero Gerson Mosquera, ¿puede llegar al Manchester City?
0: Puede llegar a un equipo importante.
3: No, pero es que yo tengo la élite.
0: La élite. Yo me quedo con Steven. Yo creo que hoy no hay un jugador
1: pero
0: que
1: si
0: esté
1: acabas
0: medianamente...
1: De decir que Gerson Mosquera.
0: No, es el que más cercano.
1: César, pero
0: la pregunta es, ¿cuál está más próximo a la élite?
3: Pero solo una cosa, Gerson Mosquera,
0: pero realmente está
3: pero
0: lejos.
3: Pero es que Gerson Mosquera ni siquiera...
0: Por eso Steven creo que tiene razón.
3: Gerson Mosquera ni siquiera fue al Mundial. Y yo creo que eso hace que también las oportunidades o las posibilidades cercanas para ir a un equipo, y no fue por lesión, no, fue por decisión técnica.
1: Pero para mí Luis Suárez, ¿por qué sí? Por una necesidad que apremie.
3: No, y es que hay ausencia de nueves.
1: No porque vaya, sino porque los goles no abundan y necesitamos uno, pero mejor dicho.
0: ¿Ustedes no creen?
4: Yo creo que en 4 meses, es decir, diciembre, Gustavo Puerta está tocando la puerta de un grande.
3: Todo dependerá de esa temporada.
0: Pero es que fíjese que todos los intereses por Gustavo Puerta son de equipos que no son grandes.
3: Pero yo le voy a decir la ventaja que tiene Gustavo Puerta es que va a jugar en la Liga Española y los rivales que va a enfrentar.
0: Pero la desventaja es que va a jugar en Racing de Santander.
3: Sí, pero los rivales. Pero los rivales. Sí, pero los rivales que va a enfrentar.
0: Pero
2: puede que sea el Barça
3: de Madrid. Claro, y tiene 22 años.
0: Además le voy a decir otra cosa, Santiago.
3: Claro, es que tiene 22 años.
5: Yo hace unos meses veía a Daniel Muñoz y se me hace algo muy extraño que Daniel Muñoz no encuentre un equipo mucho mejor.
4: De acuerdo.
5: Porque, por ejemplo, el Inter de Milán se le abrió una puerta muy grande porque se fue Denzel Dumfries,
0: un jugador
5: de
0: 30 años,
5: para el Real Madrid. Y yo dije, ahí está el lugar perfecto para Daniel Muñoz. Nada. Entonces, no sé si es un tema de representante.
0: No, yo creo que hay otro tema. Yo creo que hay otro tema que es peor. Hay otro tema que es peor.
2: ¿Será que nosotros sobrevaloramos a algunos jugadores?
0: Es colombiano. Es colombiano. Yo creo que ese tema es una condición que el fútbol internacional de élite no mira con los ojos que puede mirar en otro país.
1: Pero por una razón, César, no porque tenga el pasaporte vino tinto que diga República de Colombia, sino porque las experiencias después del Mundial 2014 de los colombianos en el fútbol internacional no han sido...
0: 2014 y de ahí para atrás, Liche.
1: Sí, pero digamos que en el 2014 pasaron muchas cosas. James llegó al Madrid y se puso la 10, y luego fue Lucho.
2: Vaca en el Milan.
1: Y Vaca en el Milan, y Jerry Mina llegó al Barcelona. Pero después de ahí, todos empezaron a volver.
0: Sí, ¿y cuáles se consolidaron?
3: Ninguno se consolidó.
4: ¿Y a cuántos fue bien?
0: Vaca fue importante en el Milán.
1: Vaca sí.
0: Vaca fue figura en
2: no
0: el Milán.
2: No ganó nada, pero
0: fue goleador.
4: Y no le tocó el Milán ganador.
0: No le tocó el Milán bueno.
1: Pero él era figura.
4: No le tocó el ganador.
1: Él era goleador.
3: Pero bueno, uno de todos los que estamos mencionando.
2: Cristian Zapata en el Milán también, ¿no? Cristian Zapata duró mucho tiempo en el Milán siendo figura.
4: Lo que fueron...
0: Pero mucho tiempo no duró. Duró en el Atalanta.
2: Como 2-3 temporadas.
1: Sí, duró como 3 temporadas.
4: No, pero mire, Armero fue al Milan, por ejemplo.
0: Sí.
4: Armero fue al Milan.
2: Ahí no le fue bien.
4: Exactamente, pero yo le digo algo, que hayan podido tener
3: Jason
4: buena
3: Murillo
4: temporada.
3: En Barcelona.
4: Pero mire, Jason Murillo fue al Barça y no Inter pasó rompió. Nada.
3: Con el Barcelona.
4: No, yo no sé si la rompió. Sí.
0: No. ¿Quién? ¿Gerson?
4: Jason Murillo.
0: No. En el Inter le fue más o menos, pero en el Barcelona nada.
3: No, nada.
4: La rompió
2: en el Inter.
4: En el Inter
2: y en el Inter le fue bien, no cuenta.
4: No la rompió. Iván Ramiro Córdoba, él le fue bien.
0: Ah, no, Iván Ramiro sí fue destacadísimo.
4: Yo le digo algo.
0: También que sigue ahí en el recinto de los históricos.
4: El Inter de Milán hace una fiesta donde invita a los 200 jugadores más importantes. No va Murillo.
3: Venga, pero es que así como hablamos de los que les fue mal, hablemos también de los que les fue bien. A Jackson Martínez, a Falcao.
0: ¿A dónde le fue bien a Jackson?
3: En
0: Porto, pero Porto no es de élite. Sí. Y cuando llegó al Atlético de Madrid,
1: la lesión
0: lo mató la lesión.
4: Goleador, ¿sabe qué goleador creo yo que puede romper el mercado colombiano si sigue así? Y si lo convocan a selección y le va bien.
5: Durán.
4: Kevin Viveros.
1: Ah, Viveros, bueno. Pues no
4: lo... A mí ese delantero...
1: ¿Kevin Viveros, 25? 25.
4: Ese delantero 25 años. Sí me parece que reúne las condiciones para... Si sigue como va. Y si lo convocan 26. A selección...
1: No, 26. A mí me parece que él un añito sí. para poder dar ese paso a...
0: Pero tiene razón, Campo.
1: A los 28.
0: El goleador claro. Del Brasileirao... Es mirado desde afuera, desde Europa.
2: Sí, por un
0: equipo importante.
4: Pero él necesita selección.
3: Tiene 26 años.
0: Necesita, como por dice eso, Luz, selección.
1: Le queda un año en donde tiene que ser selección, figura, porque a los 27 se puede ir.
3: Ya está al límite.
1: Al límite, le queda un año. Ahora, los 28 ya no.
5: No tiene que irse ya.
0: Los 28 ya es muy difícil. Les pregunto una cosa. ¿Yacer Asprilla se nos quedó?
2: Sí.
3: No,
2: sí,
3: tiene 22 años. Todavía yo no diría que se
2: está
3: quedó.
2: Está lejos de un equipo grande.
4: Tiene que retomar.
3: Está lejos, pero también,
4: carrera.
3: Pero todavía tiene tiempo de recomponer.
1: Claro,
0: pero no se ha quedado.
2: Pero ¿cómo no va a quedar si no ha sido titular en las últimas dos temporadas?
3: No, pero es que quedado es como que ya no le dio.
1: No. ¿Sabes qué pasa?
4: Que no le ha dado.
1: Que no le ha dado en el fútbol internacional. Y cuando no le ha dado, si no la rompe y si no se pega una pellizcada y el año entrante hace una cosa maravillosa.
3: Pero siento que todavía tiene oportunidad de hacerlo y todavía sigue allá.
1: Todavía
3: está en Europa.
1: Y está concentradito.
3: También.
1: Puede llegar a la élite.
2: Es que son jugadores. Durán, un Juan Fernando Quintero en potencia. Jugador que allá no pega, que de pronto volviendo puede.
0: Durán lleva siete equipos.
2: Pero la verdad es que no ha pasado absolutamente nada con él en Europa.
4: Miren la realidad de Yacer.
1: Pero es que Durán tenía la cabeza en otro lado.
4: Es jugador de selección. Es titular en los equipos donde está.
0: ¿Quién?
4: Yacer.
1: No.
4: ¿Es jugador de selección?
3: En ese momento no.
4: No. ¿Jugó mundial?
1: No.
4: No. Se quedó.
3: Pero
4: se
3: tiene
4: quedó
3: 22 porque... años. Pero tiene 22
0: estamos
3: años.
0: En campo, estamos
4: o sea, no. Estamos de acuerdo.
2: Que muestre algo.
4: Pero eso es otra cosa. O sea, hoy, para la proyección que él llevaba, es
1: hoy
4: que Yacer a los 20 era jugador de selección, estaba teniendo minutos, pase al fútbol europeo. Pero la realidad de hoy demuestra que hubo un freno en su carrera.
0: Se quedó.
4: Que tiene tiempo.
0: Se quedó,
4: que
0: pero no está enterrado.
3: Pero tiene la ventaja de la edad.
1: Claro, pero es que ya no sale en la
0: prensa.
1: Hay que
0: estar
1: de prensa.
3: Vea, tiene la ventaja de la edad, tiene la ventaja de que tiene talento, porque no hay duda que tiene talentos, y tiene la ventaja de que todavía sigue allá.
4: Pero hoy está
3: que
4: quedado.
3: No se ha devuelto.
4: Sí,
3: pero,
4: hoy
3: sí,
4: pero
3: es que hay unos que a los 22 no les da y ya están acá en el fútbol colombiano otra vez.
0: Pero ahora,
2: el tema es que a los 22 con ese poco de equipos, no, ninguno funcionó. Grave.
5: A mí dejando de lado.
3: Pero como, tiene 22.
0: Como Durán,
1: y
0: Steven.
1: Está haciendo pasos, Lu.
2: Los 22 no juegan ni hacen goles, Lu.
3: No.
2: O sea,
3: pero tiene
2: 22 no es
1: una, está haciendo
2: un único
1: los
2: argumento.
1: Para volver.
2: ¿Cuántos jugadores de 22 hay en el mundo?
3: Sí, pero quién quita que esta vez y que después de lo que pasó de él perderse el mundial haga que aterrice y que veamos.
2: Ojalá.
3: Es que eso es lo que yo digo. Tiene la gabela. Demostrar algo.
2: Porque uno ve a Durán al menos peleando ahorita, no están polémicas. Ahí va. Pero es que este pelado no.
3: Lo de Yacer es que dicen que él no quiere seguir en Girona. Él no quiere seguir en Girona, pero el técnico de Girona sí lo quiere. Él quiere estar en otro
2: equipo. Pero que sea agradecido, porque...
5: Dejando de lado el panorama catastrófico que estamos hablando, me parece positivo que equipos como Liverpool se fijen en un jugador como Samuel Martínez, por ejemplo, joven. O Cristian Orozco en el Manchester
0: los dos United. Orozco, los dos.
2: No, son muy buenos, pero
0: Cali.
2: Son muy buenas noticias, pero pues son pelados a futuro.
0: Pero todavía
5: pero
0: son
5: es
0: pelados.
5: Un buen síntoma. Hizo un resultado positivo de lo que dejó el campeonato sudamericano sub-17.
2: Pero pues muchas veces no terminan en esos equipos. O sea, Ian Poveda, por ejemplo, en el Manchester City y terminó por ahí en el Leeds.
3: ¿Qué caso de éxito hay de algún jugador que se vaya de esos años y que haya... Es que no, es un buen y hay síntoma. Varios, pero hay varios que se van también desde muy jóvenes a formarse en esos equipos y no termina. Alvarado, yo me acuerdo que Jaime Alvarado se fue muy joven también.
0: Y para, se devolvió.
3: Y se devuelven.
0: Claro,
3: les cuesta un montón.
0: Ustedes creen que soy muy injusto cuando sí. digo que el hecho de ser colombianos es un considerando negativo
2: no.
0: que tienen los equipos de élite en Europa para llevar un jugador.
4: No, César, yo lo que sí creo es que hay una línea de comportamiento del jugador colombiano que es llamativa, el jugador colombiano joven. Le cuesta más que al jugador de otros países, por lo menos de otros países vendedores, como Brasil y Argentina. El tema es que, como ellos llevan tanto, de los tantos que llevan, alguno se va a quedar. Pero yo sí creo que hay como una línea de comportamiento generalizada que es que el jugador joven colombiano que parte, le cuesta quedarse.
3: Tan bueno.
4: Le cuesta adaptarse. Y no son temas de calidad. No son temas de calidad, porque por calidad se lo llevan. Puede ser de mentalidad, puede ser de sentido de competitividad. Algo pasa con el jugador.
2: Pero seamos sinceros en algo. Y es que nosotros hemos sacado buenos jugadores, pero hasta ahora tampoco hay ningún jugador extraordinario en la última generación. De pronto, de
0: veinticinco para abajo. Un poquito John Jader Durán al principio.
2: Pero del resto,
4: fíjese que yo ahí.
2: A mí, o sea, ya se me parece un jugador talentoso, pero así que me.
1: A mí no me descresta tanto Yasser siendo.
2: Y Puerta es un buen jugador, pero le falta demostrar todavía, o sea, a pesar de su mundial.
1: Durán, yo creo que sí.
4: No,
1: sí,
4: pero por ejemplo, sí. Yo creo que Puerta
2: de, por condiciones, Durán, que pintaba para ser uno de los mejores nueve del mundo, pero de resto...
5: Técnicamente es muy bueno.
1: No, a mí Puerta mire, también me
4: pero
1: me
4: mire seduce. El caso de Puerta.
2: Pero todavía tiene que mostrar.
1: Pero no es una realidad todavía. Pero es
2: que ya... un gran mundial, pero...
0: No, Puerta tiene no, Puerta que es una realidad. Ser muy no, figura de un pero, equipo europeo para llegar a un equipo de
2: élite en Europa. Leverkusen lo pusieron a chupar banca.
1: Claro, es que lo de...
0: Le costó la adaptación,
3: lo de Gustavo Puerta es una realidad en la Selección Colombia, pero todavía no...
0: Pero ese es un gran paso.
1: Pero no quedó campeón de la B.
4: Claro,
1: era donde jugaba.
4: Era titular.
1: Claro,
0: pero mire, Lu, ser figura de con 22 años del décimo equipo en el escalafón del mundo, lo miran.
3: Sí, pero lo yo miran. Creo que lo que está hablando
2: es... ¿Cuál es el décimo equipo en el escalafón del mundo?
0: En el ranking de selecciones, Colombia. Bah.
2: No, eso no es suficiente. Hoy necesitas
0: lo miran.
2: Hoy necesitas estar en tu club pegado.
1: Pero ahí César, ¿cómo está?
0: No, pero ese
1: César,
0: es un elemento importante.
1: César, ¿cómo
0: es que, pero perdóname, Lu, estamos diciendo que el jugador, por ejemplo, mencioné algunos que el jugador, para poder llegar a la élite, tiene que estar en Selección Colombia.
3: Sí.
0: Y Puerta no solo está en Selección Colombia, sino que fue la figura del Mundial.
3: Sí, pero dígame ¿qué equipos lo
2: usaron?
1: Eso es lo que me sorprende.
3: O sea, ¿por qué sigue allá? ¿Por qué sigue en Racing? Porque no, realmente no fue lo que esperábamos. O sea, todos esperábamos que Gustavo Puerta, después del Mundial que se hizo... Y de estar también en Colombia.
0: ¿Pero usted esperaba, Lu, la actuación de Puerta en el Mundial?
3: No, pero...
0: Por eso fue sobresaliente.
5: Por eso,
0: si no lo miran es por algo, pero creemos que es buen jugador o no.
1: Claro.
3: ¡Tremendo!
0: Tremendo jugador. Tremendo. Entonces, ¿cuál es el San Benito de Puerta? Que es colombiano.
5: Entonces.
4: Sí. A mí me parece que con Puerta sí.
3: Pero a mí me gustaría en algún momento poder tener algún dirigente de algún equipo europeo que nos dé la opinión de los colombianos y cómo perciben al jugador colombiano allá, porque es que esas son suposiciones de nosotros.
4: No, pero ellos te lo dicen.
0: Pero hay argumentos para suponer que los ven con desconfianza, como mencionaba Lich al principio.
4: Técnicamente son muy buenos jugadores. Todos lo dicen, técnicos, de compañeros.
0: Sobrados.
4: Técnicamente
0: Puerta técnicamente es un super jugador de fútbol.
2: Sí
1: lo dicen.
2: Calmémonos. Pues, o sea, hoy en día... siguen siendo superiores el promedio, es que siguen siendo superiores los argentinos, los brasileños.
4: Y eso va a ser así siempre.
0: ¿Hace cuánto un jugador argentino no es vendido por un buen dinero al fútbol de Europa?
2: Pues Mastantuono.
0: El último fue Mastantuono.
2: A mí
0: me gusta Mastantuono. Pues,
1: no, Mastantuono ha sido un fiasco.
0: No, le ha sido un fiasco en el Real Madrid. Pues
5: el último
0: yo creo que
5: grande
0: es muy
5: fue
0: buen
5: Enzo Fernández.
0: Enzo Fernández.
1: Venga, pero,
0: hace cuatro años.
1: Miremos un poquito más cerquita. Sí, ¿cuántos jugadores tiene la élite de hoy Ecuador?
4: Tiene a Pacho y el PSG.
0: No, tiene más. Tiene Pacho, tiene Incapié.
1: Tiene
0: cuatro.
1: Tiene...
4: Pero miren el recorrido que hizo Incapié.
0: Tiene el volante del Chelsea.
1: El del Chelsea,
4: miren,
1: sí.
4: Miren el
0: Caicedo.
4: Recorrido. Pero miren el
0: y el
4: recorrido,
0: otro central.
4: El recorrido que hizo Incapié es muy parecido al que hacían antes los colombianos. Fue a Argentina,
1: por aquí abajo.
4: Fue a Argentina, fue a Talleres de Córdoba, ahí se estuvo un rato, se afianzó, llegó muy joven, se afianzó, luego pegó el salto a Europa, si mal no estoy, fue a Alemania.
5: El Bayer Leverkusen.
4: Sí, fue a Alemania, se afianzó, al principio creo que no le fue tan bien, ya después se afianzó y ya después dio el salto a un grande. Y ya después fue a un grande, y ya después fue a otro grande de Europa, digamos.
0: Sí.
4: Pero él hizo un recorrido parecido al que hacían los colombianos antes.
0: Mire, en la Champions, en la Champions hay 32 jugadores de Brasil, 14 jugadores de Argentina, 12 jugadores de Uruguay, 5 de Colombia y 5 de Ecuador.
4: Ese es hoy el mercado.
0: Y los 5 de Colombia, hay 4 en equipos que van a quedar por fuera pronto.
4: ¿Y de toda esa cantidad de argentinos, cuántos están en equipos de élite?
0: Muchos.
4: ¿Cuántos?
0: No, es que no los tengo, no tengo los nombres. No,
4: veamos, en el Real Madrid hay argentinos.
0: Pero fácilmente.
4: Julián. Pero mire, le digo, en el Real Madrid hay argentinos.
5: Enzo.
1: En Champions.
4: En el PSG hay argentinos.
1: Brasil tiene 32 jugadores hoy en Champions y Argentina 17.
4: Sí, Liche, pero por eso. O sea, 14, en el Real Madrid, en el Real Madrid hay argentinos.
5: No.
4: En el PSG hay argentinos.
1: No.
4: En el Barça hay argentinos. En el Liverpool hay argentinos. En el Barcelona hay argentinos.
0: McAllister.
4: McAllister está en el Liverpool, uno. En el Bayern Múnich hay argentinos.
0: No.
4: En otro de los equipos grandes de Europa.
5: En el Inter está Lautaro.
4: En
2: el Chelsea, anote ahí de una vez al arquero.
0: Y a Enzo, pues Emiliano. Todavía, pero ya se va a ir de ahí.
2: Que Enzo se va para el City.
0: Se va para el City, que también es grande.
4: Pero
0: a ver, ¿pero el Atlético es un equipo grande o no?
4: No es de la élite.
1: No.
3: O sea, uno no lo puede poner al nivel del Real Madrid, Barcelona, PSG.
2: No, pero hoy el Atlético sí gasta. Hoy el Atlético
0: está en la élite.
2: El Atlético gasta como el equipo de élite.
3: Pero eso es otra cosa.
2: Pero gasta como el
4: equipo de élite. Hay un jugador de la
0: élite. ¿Usted no cree que España tiene tres equipos en la élite? Sí, yo sí creo.
1: Atlético de Madrid.
0: Pues sí, Atlético de Madrid.
2: Atlético de Madrid no es un equipo de la grandeza de los de la élite.
0: Eso es distinto.
2: Pero hoy está en la élite.
0: Estoy de acuerdo con eso, Arce.
4: Hay un colombiano del extranjero que más partidos ha jugado. Por ejemplo.
2: ¿Perdón?
4: Ahí en ese equipo, un colombiano creo que es el extranjero que más partidos ha jugado, el señor Amaranto Perea. Entonces, si nos vamos a la base de los que pasaron, el Atlético debería contratar colombianos a cada rato.
2: Venga, Lisandro Martínez no está en el Manchester United.
5: Sí.
2: Hay que sumar a Lisandro.
0: Sí, Lisandro está en el Manchester United.
4: Pero el Manchester United hoy está en la élite.
2: Bueno, no.
4: Entonces, hoy está en la élite.
0: Ese es un equipo de la élite.
4: No.
0: Es que si vamos a hoy en la élite, pues el Real Madrid tampoco está en la élite hoy. Porque hizo un pésimo torneo.
1: Por eso el Atlético de Madrid no estamos
0: hablando
1: en la élite.
0: Pero, Liche, estamos hablando un poco por historia, por inversión.
4: El Real Madrid es el papá de los equipos de la élite.
0: Siempre, por eso.
1: Por eso el Atlético de Madrid no me lo metan en la élite.
2: Como Boca, ¿de cuánto no ganó una Copa Libertadores? Pero River dejó de ser de la élite.
0: River descendió en Argentina y seguía en la élite del fútbol internacional.
2: No gana
1: con la historia, pero el Atlético de Madrid no tiene ni Champions.
0: ¿Quién?
1: El Atlético.
4: Exacto.
1: O sea, perdóname.
4: Es un equipo que gasta.
1: Sí, hoy el Manchester United lleva.
4: Que intenta pelear a los dos grandes que hay
1: y
4: en
1: su país.
4: Y
1: que contrata un montón y es de los grandes hoy, pero de la élite.
4: Es favorito a ganar la Champions.
2: Sí compite en la élite.
1: No.
4: Es que todo lo que está
2: clasificado. Y mira, de frente a los de la élite.
1: No.
2: Pues tiene la misma chequera. Gasta más plata.
1: Para mí hay un escalón que se llama la élite.
4: La otra que está el Bayern, otra que se llama
1: los mejores y después.
2: Bueno, pues ese es tu escalón. Pero, por ejemplo, Juventus hoy sigue siendo élite, aunque sea un equipo de pipiripao que todo el mundo le gana. Pero
4: para mí la Juve hoy no está en la élite.
0: Entonces, Falcao nunca jugó en la élite.
2: Cuando estuvo en el United.
0: Pero es que jugó tan poquito y le fue tan mal.
1: Pero ahí sí
2: ¿Y en el Chelsea?
5: Para mí sí jugó.
0: Jugó tan poquito y le fue tan mal. Bueno, en el United jugó 23 partidos.
2: Aparte, Falcao le ganó el título al Chelsea campeón de la Champions, que era la Supercopa de Europa, ¿no?
4: Recuerden
5: y ganó la Europa
4: que...
5: League también.
2: Sí.
4: Sí, no, y él jugó Europa League y recuerden.
0: Pero, ¿con quién ganó la Europa League?
1: Pero Falcao fue
0: el Atlético, ¿no dicen que no está en la élite?
1: Falcao fue individual.
0: Pues para usted y yo, Steven, pero para ellos no.
5: Para mí no.
0: ¿Para Campo está en la élite del Atlético?
4: No.
0: Sí, ve, son 4-2, Steven, perdimos, hay que aceptarlo.
2: No, pero esto no es el día de las votaciones,
0: juntos,
2: aquí no están de elegir.
0: Pero la registraduría tiene algo que ver cuando hay una opinión de por medio.
3: Yo estoy buscando el tema de títulos en España. Real Madrid, 106 títulos oficiales, Barcelona, 104 y Atlético de Madrid, 33.
0: Son muchos. Teniendo al Atlético y teniendo al Barcelona, no, son muchos.
4: Ustedes no se dan cuenta, no, que Julián Álvarez lo que quiere es pasar a un equipo de la
2: hace 20 años peleaba por no descender. Hoy es un equipo que pelea,
3: pues para mí es un fases finales de Champions, de
1: que pelea
3: Liga.
1: Eso para mí son de los mejores de Europa. Es de los mejores, la élite, es muy importante. La élite es otro, no es, élite. Es otro, sí. Para mí esa mesa de la élite tiene diferencia.
0: Perdimos, uno, Steven.
2: No, pero ¿por qué?
0: Perdimos, hay que entregar las armas.
1: No, si ustedes les parece
2: el cuadrito,
1: si
2: al cuadrito de Liche, no me voy a adaptar al cuadrito de
1: Liche. Si a ustedes les parece que es de la élite, muy bien.
0: No, no, yo simplemente resigno mi opinión.
4: Yo lo que les digo es que en ese equipo que ustedes dicen de la élite.
0: Es que yo no estoy en guerra, yo estoy aquí equipo, tratando no, de organizarlos.
2: Yo aquí atrincherado y usted con la banderita equipo, blanca.
0: Me voy a trincherar con Steven. Y voy a sacar la bayoneta por encima de la trinchera. No, cuando hay cuatro ogros.
3: Es que se ponen de acuerdo y lo abandonan.
4: Sí, no, me abandonó con una facilidad.
0: Es que por eso, porque estoy de acuerdo con él, me toca abandonarlo. Bueno, una pausa y ya seguimos.
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5: 8 de la noche, 28 minutos.
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0: Soy un ser de... Steven, vuelvo a la trinchera con usted.
2: No, pero
0: llegaron refuerzos.
5: Yo lo acompaño,
0: es que
5: yo lo acompaño.
0: No había escuchado a Santiago. Sí, Santiago sí. Dice que el Atlético de Madrid sí es de la élite. Entonces, la cuenta se puso 3-3 y vuelvo con el fusil y la bayoneta.
3: ¿Qué tal lo acomodado? ¿Campo?
0: No, pero es que, pero no, yo simplemente fui democrático.
2: O sea, yo no soy suficiente defensa.
3: Usted no es nadie.
0: No, porque usted es un voto, usted es un voto en la mesa.
3: Usted no
0: y
3: es
0: somos
3: nadie.
0: Seis.
2: Usted es un podrio.
0: Y somos seis. Y somos seis. Les pregunto, ¿el Arsenal está en la élite o no?
3: No.
5: Sí.
0: Pero
5: sí,
0: ¿cómo
5: sí.
0: no va a estar en la élite, Liche?
3: No.
0: El campeón de la
2: Premier. Yo soy el primer crítico del Arsenal.
3: Pero el campeón actual.
5: 14 títulos de premio.
2: No, Liche,
0: 14 títulos de premio. 20 del City, del Manchester. 20.
2: ¿Usted sabe
0: y 20 Liverpool.
2: Campeones del mundo han jugado?
3: ¿Cuántos
2: en
3: el United?
2: El Arsenal.
0: El United 20, oiga, Liverpool
2: este es
0: 20, el Arsenal 14.
2: César, ese es un dato maravilloso.
0: Va a ser de la élite.
2: ¿Cuántos campeones
0: entonces
2: del mundo?
0: Entonces saque a la América de la élite colombiana.
3: No, pero ¿cómo me da? Dios mío.
0: ¿No?
3: Arsenal tiene 50 títulos.
0: 50 títulos, 50. Es el tercero.
3: Y el Atlético tiene 33.
0: Pero mire, el Liverpool tiene 69, el Manchester City tiene 68. ¿50 no están muy cerquita a ellos?
3: No está tan lejos, pero no está, la diferencia no es tan grande como con Atlético de Madrid, entonces no podemos meter en la misma bolsa Atlético de Madrid contra con el Arsenal.
2: Pero lo que pasa es que
0: es otra discusión.
2: No,
0: en la otra quedamos empatados.
3: No. Sí, pero sigue siendo la élite. Sigue siendo la élite.
1: No le pare
0: Estamos hablando de Arsenal. Pero descarta de plano al Arsenal.
1: No, para mí no.
2: No, pero
0: hoy es el equipo.
2: Venga, le doy este dato que no me lo dejaba dar. 192 campeones del mundo han jugado en el Arsenal. Algo te tiene que decir eso. Eso es historia.
1: La historia y los títulos marcan la
2: Eso es grandeza.
1: La
2: plata tienen. Toda la plata del mundo.
0: Toda.
2: El estadio es absolutamente espectacular. Hinchas tienen un
1: hasta
2: montón.
1: Hasta hace una semana, hasta antes de la final de la
2: Premier. No, es que a mí me parece un equipo frío. Tibio. Pero es grande, uno no puede...
0: A ver, Lu, ¿está Arsenal en la élite o no? Es que para cerrar el tema aquí democráticamente.
3: Pero venga, es que la discusión, es
2: uno pujando por Bucaramanga tiene la realidad alterada de la grandeza de los equipos, perdone.
3: Pero venga...
0: Es decir, que le está diciendo a Liche disfuncional mentalmente por tener la realidad alterada.
2: Tiene la realidad alterada, Liche.
1: Nada tiene que ver.
0: Liche, llame a Pistacho porque esto se complicó.
1: Pero para nada, él cree que con eso me va a ofender.
0: No, es una ofensa. Es una caracterización psicológica.
1: Él está ofendiendo el hecho de que seamos hinchas de un equipo chico que tuvo 75 años para tener una estrella. No importa, Steven, eso no tiene nada que ver. Eso no me altera la realidad, porque yo hablo de la grandeza y la élite del fútbol. Yo no estoy hablando de mi equipo.
0: Campo, ¿está Arsenal metido en la élite o no?
4: Sí, está metido en la élite y Arsenal es mucho más grande en Inglaterra que lo que el Atlético es en España. Pero Arsenal totalmente en la élite.
3: O sea, si ahora un jugador de nosotros, de lo que estamos hablando, dice que va para el Arsenal,
0: va a la élite, sin duda, y a la élite poderosa. Mire, un dato
4: Julián
0: que preguntaba
4: Álvarez
0: Steven.
4: Se quiere ir para entrar en la élite. Julián Álvarez se quiere ir del Atlético para estar en la élite.
1: Claro, porque hoy
4: grandes.
1: No está.
0: Sí, y cuando se fue del Manchester City al Atlético de Madrid, ¿no quería estar en la élite?
4: Un paso atrás.
0: Si estaba loco por irse al Atlético
1: retrocedió.
0: De Madrid.
1: Porque estaba no tenía loco minutos. Porque no jugaba.
3: Fueron los que pagaron. Claro, pero eso fue un retroceso en cuanto a equipo.
1: Retrocedió.
3: Claro.
0: Bueno. Steven preguntaba al comienzo, ¿cuántos jugadores de 22 años o menos jugaron el Mundial? De los 1.248, jugaron 160 jugadores de 22 años o menos, el 12.8%. Es decir, que hay un jugador de 22 años o menos de 9 jugadores de un equipo de fútbol. Es muy poquito en un Mundial.
5: Y en Colombia tuvimos a...
0: A Puerta. Lo que pasa es que Colombia era uno de los equipos más veteranos.
5: Sí.
4: César, pero también hay una teoría que yo siempre he escuchado, que al Mundial las selecciones en su mayoría llevan jugadores de más de 25.
0: Claro, obvio.
4: Es la edad.
0: Eso no es para promocionar jugadores ni mostrar figuras jóvenes. Eso está clarísimo. Argentina, cuando ganó el Mundial de Qatar, era la selección más veterana del campeonato del mundo. Entonces... pues la experiencia y el recorrido son fundamentales.
3: Y poco se habla de del paso también de Lukumi a la Juve. O sea, eso es, yo creo que fue el traspaso
1: Lukumi
3: más importante.
1: Lukumi está en la élite, fíjate.
0: Sí, no hay duda.
3: O sea, ese fue el traspaso
1: Juve sí
3: más
1: está en la
3: importante
1: élite
3: de...
1: mí.
0: No hay duda.
3: Y siento que no se le ha dado la importancia y la relevancia. Si hubiera sido un...
0: No, pero sí se le hemos dado.
4: Es por el momento del equipo y la liga.
1: No, porque hoy entonces Italia, el Manchester United tendríamos que sacarlo.
4: Ahora algunos dijimos que no.
0: No, el Manchester United jamás. No, pero entonces al Real Madrid también, porque el Real Madrid fue un desastre en la liga.
4: Yo le digo
0: pasado,
4: que hoy la liga italiana, a nivel de selección está claro, pero la liga italiana hoy no es la liga italiana de los 2000 o de los 90. Entonces, obviamente, ir a un grande de Italia como es la Juve, porque sigue siendo un grande de Italia, pero en una liga que hoy no es la más competitiva del mundo, resta un poco de importancia.
0: ¿Qué es mejor, llegar al Atlético de Madrid o llegar a la Juve? Hoy.
2: El Atlético un poquitico más competitivo hoy.
4: Al Atlético, yo creo que el Atlético hoy está peleando cosas más importantes que la Juve.
3: Sino que, ojo, ser de la élite no es lo mismo que ser un equipo grande.
1: Sí.
3: O sea, puede ser un equipo grande, pero
2: el Atlético
3: no, estar
2: no es un
3: en
2: equipo grande.
5: Es ganar
2: grande.
5: La liga en Italia que en España.
0: Ahora, me pregunto una amiga
2: ¿cómo va
0: mía
2: a ser un equipo grande el Atlético?
1: Pero sí, pero
2: un equipo de la élite.
1: No.
2: Bueno, pero de verdad es la discusión ya.
0: Bueno, la discusión sí, ya terminó. Pues porque cada uno no,
3: o sea, yo le pongo César un ejemplo y ustedes me dicen si es así o no a nuestro mercado.
2: Piénselo
3: Atlético
2: bien.
3: Nacional es un equipo grande en Sudamérica, pero es un equipo de la élite.
0: En Sudamérica no.
3: En Sudamérica.
0: No.
3: Pero es un equipo grande.
0: De la élite en Sudamérica.
4: A mí me parece que un equipo que ha ganado dos Copas Libertadores.
1: Es de la élite suramericana.
3: No, les estoy preguntando. Yo todavía no.
0: No, es un equipo grande, sí, no hay duda. Porque es el equipo más grande de Colombia.
2: Los equipos de Brasil tienen dos Copas Libertadores. Son pocos.
1: ¿Pocos? Sí, claro.
0: De Brasil. De Brasil tiene. Lo que pasa es que ellos apenas tienen una participación activa en Copa Libertadores desde hace poco.
1: No, no, pero.
0: Mire, Flamengo tiene cuatro.
1: Atlético Nacional es el único equipo de la élite en Sudamérica. Sí, por supuesto.
4: De Colombia, sí.
1: Es el único de Colombia.
0: Nacional es el noveno equipo en Copa Libertadores.
3: Ya. No, claro.
0: El primero es Independiente.
2: O sea, que si es de la élite. Sí,
1: es de la élite.
0: Es de la élite. Sí. De noveno es de la élite.
1: Claro.
0: Sí, mire, sí, Independiente...
2: porque iba a clipear eso.
0: No, pero ya voy con tu afirmación. Ya voy con la tuya. Independiente tiene 7 títulos de Copa Libertadores. Ningún subtítulo. Boca tiene 6 y 6 subtítulos. Ha perdido 6 veces. Peñarol tiene 5 y 5 subtítulos. River Plate tiene 4 y 3 subtítulos. Estudiantes de La Plata tiene 4 títulos y 1 subtítulo. Flamengo tiene 4 títulos y 1 subtítulo. Palmeiras tiene 3 títulos, 4 subtítulos. Olimpia tiene 3 títulos, 4 subtítulos. Nacional tiene 3 títulos.
1: 2 títulos.
0: 2 títulos y...
1: 2 títulos.
0: ¿Y 2 subtítulos?
3: No,
0: no tiene subtítulos.
3: Pero para mí,
4: sí,
3: Nacional...
4: el de Gremio.
0: Sí, el de Gremio.
4: Claro,
0: sí, sí,
4: el de Gremio. Sí.
3: Para mí es un equipo grande, pero no está en la élite.
0: ¿Quién?
3: Nacional. ¿Quién?
0: Uy. Es que supe lo que yo dije al principio, pero me estoy arrepintiendo, Lu.
3: Está
4: en la élite, están entre los 10 equipos más importantes.
3: Pero los 10 equipos más importantes de 6, que tiene 5. Es que en la élite no tienen que haber 10. Es que en la élite pueden estar tranquilamente 3.
0: Sí, tiene razón, Lu.
1: Es que porque tú nos hiciste trasladar
3: al panorama.
1: Al panorama suramericano acá, en nosotros.
0: Por ejemplo, Olimpia, que tiene 3 títulos de Copa Libertadores, ¿está en la élite?
4: La élite suramericana,
1: sí, claro.
0: Olimpia está por delante de Nacional.
1: Sí, claro.
0: Y
1: claro,
0: tiene 4 subtítulos.
1: Claro.
4: La élite.
5: Entonces toca definir cuántos equipos entran en la élite, cuántos en la grandeza, cuántos en
0: los... Pero a ver, aquí no es solo los títulos suramericanos.
2: Esa categorización se nos puede volver eterna.
0: Sí, eterna. No, yo creo que aquí también cuentan los títulos nacionales.
1: Pues miremoslo.
0: Y cuando uno habla de que Nacional es el equipo más grande de Colombia, pues eso lo empuja a la élite.
1: Así como hicimos con la Libertadores... Miremoslo con Champions para ver la élite.
0: Pues ya lo miramos.
1: No.
5: Arriba.
0: Claro, ya lo miramos.
1: ¿El Atlético de Madrid cuántos títulos de Champions tiene?
0: Ninguno.
1: Ninguna pregunta más, señor juez. No está en la élite.
3: O sea, es que para mí en la élite...
0: Es una buena discusión, no, claro. Es
4: que, miren, es un buen argumento.
0: Sí, es un argumento importante.
2: Pero vea,
1: ¡gracias, compañeros!
2: Pero vea, lo de Conmebol, el ranking Conmebol tiene el primer equipo colombiano... Tiene a Atlético Nacional, ¿sí? Luego está Junior de Barranquilla.
0: ¿El ranking Conmebol dónde?
3: ¿Pero en qué puesto está Nacional?
2: 30.
1: No, pues sí, ya no.
2: Junior 34, América de Cali 36.
4: Pero ese es el ranking Conmebol.
2: Perdón, Independiente.
0: El ranking Conmebol hoy.
4: No, pero es que
5: la realidad.
4: La realidad
1: tiene que ver con la historia.
3: Vean, el ranking, acá tengo el ranking.
2: No, pero el ranking Conmebol hoy sí define, por ejemplo, si eres cabeza de grupo de la Libertadores.
1: Pero es un tema para competir, vean, el ranking
3: actualizado de los equipos sudamericanos con más títulos a nivel internacional. Boca Juniors 18, Independiente 18, Sao Paulo 12, River Plate 12, Flamengo 10. Ahí bajemos, Nacional está con 7. O sea, Boca Juniors le lleva el doble, Independiente le lleva el doble. Para mí... La élite son esos.
0: Esos primeros.
4: O sea, hay dos equipos.
3: Los primeros.
1: O sea, solo hay dos equipos en la élite.
3: No, para mí los de la élite son los que tiene de 10 para arriba, como mínimo. Flamengo, River, Sao Paulo, Independiente, Boca Juniors.
4: ¿Y cuando Nacional saca su catarata?
3: ¿Cuándo Nacional le va a pagar lo que le paga un equipo de River? La plantilla de Nacional, ¿cuándo?
1: No, eso es otro.
3: Pero es que yo creo que todo eso
0: es parte. No, pero eso tiene que ver.
1: No va a llegar.
0: Es un factor que tiene que ver.
3: No vamos a acercarnos en la élite. Es un equipo grande.
2: Ustedes me estaban metiendo los dedos en la boca y yo les creí. ¿Cómo se calcula el actual ranking Conmebol? Desempeño no solamente los últimos 10 años en Libertadores y Suramericana, sino también coeficiente histórico de puntos obtenidos en competencias desde sus inicios. Bonificación por campeonatos locales en los torneos nacionales también de cada país. Eso incluye todo, absolutamente todo.
3: Pero eso es actual, sí, y la élite
2: no,
3: puede que en
2: actual
3: este momento...
2: No, hay un coeficiente
0: incluye
2: histórico.
0: Incluye toda la historia.
3: Por eso, pues, está de 30, títulos. Entonces, ¿cómo están en la élite?
2: 30,
3: entonces, ¿está en la élite?
5: No,
2: o sea, si me lo preguntan a mí, sí por sus dos Libertadores.
0: No, pero,
2: sí por sus
0: dos Libertadores. Pero Lu tiene razón, si está de 30 en Sudamérica... En un
2: no, para Conmebol no,
0: todo.
2: Para Conmebol no. Para
3: o sea,
2: Conmebol
3: pero
2: no.
3: Es que yo digo, ¿cómo se va a sentar en la misma de Boca Juniors, de Independiente? O sea, es un equipo grande. Ojo, no, yo no estoy diciendo
0: hoy Independiente anda en la olla.
3: Claro, pero es su historia, lo que estamos hablando. Pero, por ejemplo, nadie le va a quitar lo que ganó.
0: Claro,
4: hoy,
0: pero
4: pelea más, hoy pelea más a nivel suramericano, nacional que Independiente.
3: Pues Nacional hoy no pasó ni de la Sudamericana con Millonarios.
4: ¿Independiente que jugó?
0: No, hoy pelea más en la Copa nada. Libertadores Tolima que Nacional.
2: No, qué triste.
0: ¿No es así? Pues Tolima eso avanzó mucho más, no, Nacional ni siquiera clasificó.
3: No es quitarle la grandeza Nacional.
0: Entonces,
3: Nacional
0: el presente
3: es
0: no es
3: grande.
0: Únicamente el ítem
4: el
0: para
4: no
0: claro, poder juzgar.
3: Es que es un equipo muy grande, de los más grandes y el de uno de los que tiene más hinchada a nivel
0: no,
3: de
0: Independiente
3: Sudamérica.
0: Tiene 7 Copa Libertadores.
3: Claro, pero,
0: no puede
3: pero
0: por
3: entonces,
0: fuera nunca.
3: ¿Cómo uno va a comparar eso? O sea, sí. Por eso yo digo, Nacional es un equipo grande, de los más grandes, pero no está en la élite.
0: Bueno. ¿Ustedes cambiarían?
1: Aceptable, pero discutible lo que dices.
0: ¿Ustedes cambiarían 5 títulos de Liga por uno de Suramericana después de esta pausa?
1: Uy, qué quilombo.
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20: 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En Caracol Radio son las
1: 8:44.
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0: Porque no necesitas maquillarte, Liche, pues no digas mentiras. Perdón que estamos aquí en una discusión.
2: Estamos en un debate más serio que
0: estamos en un debate serio.
1: A mí qué me importa si bueno, me dice estoy fea o bonita.
0: No,
2: pero
0: no,
2: usted, ¿quién
0: por
2: le dice
0: favor,
2: que está fea?
0: Es que, Liche, eso no tiene polémica. En eso estamos de acuerdo todos. Don Steven Arce, hoy en el Pulso del
2: no
0: Fútbol.
2: Por ejemplo, pregúntele a los demás.
0: Dijo, no, pero es que
1: ¿pero
0: ponerlos
1: es que el
0: en
1: que
0: contexto.
1: Lo dijo usted?
0: Dijo que cambiaba cinco ligas por una Copa Suramericana. Campo, ¿usted cambiaría cinco ligas locales por una Copa Suramericana?
4: Cambia, o sea...
0: En el trueque, pues, en la Edad Media, usted sabe.
4: No, torneo internacional es más importante. Lo firmo enseguida.
0: Sí. Así sea el segundo torneo más importante del continente.
4: Así sea, torneo internacional.
0: Sí, hoy traté de adornarlo un poquito más.
4: Torneo internacional
0: es torneo. ¿Usted cambiaría cinco ligas por una Copa Suramericana?
3: No.
0: ¿Usted sabe cuánto se demoró Nacional para ganar cinco ligas? 25 ligas.
3: ¿Cinco
0: Junior
3: años?
0: Menos, 15. Es decir, 12 años.
3: No, yo prefiero un torneo internacional.
0: Un torneo internacional.
2: O sea que sí las cambia.
0: Don Santiago.
5: Yo le doy las cuatro ligas que tiene el Once Caldas por una Sudamericana.
0: Yo no le quito las cuatro ligas por una Suramericana nunca.
5: No, yo sí.
2: Porque tiene recuerdos bonitos de esas ligas.
0: Una Libertadores de pronto.
1: A mí como me ignoran porque yo solo tengo un chito. ¿Qué harías con la estrellita?
0: No, es que usted no tiene cómo participar en la...
2: Usted no tiene saldo.
0: No,
4: pero la cambiaría. Cambiaría esa estrella local por un título internacional.
1: ¡Claro!
0: No, pero una sí, por supuesto. Sí. Pero Liche, supongamos que usted fuera América. Supongamos que usted fuera América.
1: No, yo no voy a suponer nada.
0: América,
1: César, ya.
0: Usted cambiaría...
1: Ya me negría, eso es discriminación.
0: No, cambiaría cinco ligas. Le damos crédito. ¿Cambiaría cinco ligas por una Suramericana?
1: No, es que yo no puedo pensar, pero en la América después van y me... No, yo solo hablo de la Bucaramanga. Si me dicen, Liche, deme la estrella de la Liga y le doy la de la Suramericana, pero mejor dicho, se la envuelvo con moño.
4: César, no, yo estoy seguro que muchos hinchas de América sí.
1: Sí, le entrego la cancha al Américo Montanini.
4: Yo creo que muchos hinchas de América sí le cambiarían ligas por el torneo internacional.
0: Lo que pasa es que tienen muchas ligas, tienen saldo.
4: Por eso, pero se lo cambiarían. El gran debe en la historia de América es el torneo internacional.
1: Claro.
2: Sí, porque es América Norte, pues... Sí, está en la historia.
0: Pero sabe que es una buena pregunta para los hinchas de América y de Millonarios.
2: La Merconorte es mucho menos que la Suramérica.
0: No, la Merconorte
4: sí. Los de Millonarios se la cambian ya.
1: Ya, Millonarios se la
0: cambian. ¿Por una Copa Suramericana?
4: Sí, claro que sí.
5: Ellos también tienen crédito.
0: ¿Será que sí?
4: Claro que sí.
0: Sí, tienen cómo gastar.
1: Yo creo que sí.
0: Tienen. Ahora, ¿los de Nacional cambiarían cinco ligas por una Suramericana?
1: Pero es que ya tiene dos Libertadores.
0: No, por eso te estoy preguntando. Pero no le estoy preguntando cuántos Libertadores tiene.
1: No, pero ahí no pega.
4: No
1: pega porque es que ya son campeones del máximo torneo.
3: Total.
0: Con todo respeto, Nacional ve la Suramericana en el piso de abajo.
2: Yo tenía un amigo americano que me decía que no cambia las cuatro finales de Libertadores por una Suramericana. Por Dios, pues...
0: No, pero ese está
2: cuatro
0: loco.
2: Derrotas versus una victoria, pero sí, en Suramericana. La
1: pero es que,
2: ya.
1: Mire...
0: Ah, sí, porque es que...
1: Están de segunda categoría, César, para usted, la Suramericana.
0: Sí.
1: Que en Colombia solo la gana un equipo. Imagínese lo fácil que es ganarla.
0: No, porque es que somos malitos. ¿Qué hacemos? En
1: Colombia, no, es que no está fácil.
0: No, yo sé que no es fácil.
1: Por eso, entonces...
0: Pero no me diga que la Copa Suramericana tiene el mismo nivel de la Copa
1: Libertadores. La Suramericana de Santa Fe es la única que tiene Colombia.
2: Pero no lo voy a pensar mucho porque estoy muy vivo.
0: No, yo tengo que pensar.
2: Después del Tour de Francia, ¿cuál es la segunda carrera del mundo en ciclismo?
0: La Vuelta a España.
2: La Vuelta a España. ¿Usted no cambia cinco vueltas a Colombia por una Vuelta a España? No lo piense. Le dije que no lo pensara mucho.
0: ¡Ya!
1: ¡Ah, bueno!
0: Pero no cambio cinco ligas de fútbol por una Copa Suramericana.
2: ¡Es lo mismo!
0: Pues sí, es cierto, es parecido. Pero no las cambio. En ciclismo no las cambio. Cinco vueltas a Colombia por una Vuelta a España, las cambio ya, pero en el fútbol no.
2: La misma vaina, no. La misma cosa.
0: Pero sabe que le abono el argumento, estuvo bueno.
2: Dijo que es viernes y está tarde.
0: ¿Y está dormido?
2: No, dormido no.
0: Está un poco desgastado ya.
2: Sí, eso sí, la semana fue pesada.
0: Desgastado. Ahora, les pregunto, ¿Luis Díaz puede repetir la temporada anterior en esta temporada?
2: La va a mejorar.
0: Con un
1: Bayern. Va a ser más grande.
0: Usted acertó en la temporada anterior.
2: Sí.
0: Creo que hacía más de 20 goles.
2: Me miraron todos, entre ellos la señora Liche.
1: ¿Yo? No tiene nada que ver.
5: Hizo
0: 26.
1: Señor.
0: Pero Steven dijo
1: que... espéreme, que esto es una discusión aquí con él. Está acostumbrado a poner cosas en mi boca que yo no he dicho, ni a escribir y a escribir lo que yo jamás he dicho.
2: No, pero no me acuse.
1: Él lo escribe, lo hace y lo acuso públicamente de lo que está haciendo.
2: No, pero sí no encontré.
1: Sí, fui la grandísima defensora y dije que Lucho Díaz iba a marcar el doble de goles que venía haciendo en el Liverpool.
2: Sí,
1: yo dije, no va a ser más, va a ser el doble.
2: Fue Diego en su momento.
1: Gracias.
2: Fue César Augusto.
0: Sí. No, yo no opiné ahí.
3: No, sí, solo César condujo. Cansado.
2: Ahora
3: no,
2: todo el mundo se está lavando las manos.
0: No, pero yo no opiné. Tanto que a usted le dije, me parece bien que piense así, lo felicité porque era optimista.
2: Ah, pero si ve que usted no estaba de acuerdo en que iba a hacer esa cantidad de goles.
0: No, me parecía difícil, pero no dije que no.
2: Era difícil porque nosotros teníamos a Lucho Díaz como un jugador extraordinario, pero que tenía una carencia de goles.
0: A ver, ¿alguien aquí en esta mesa pensó que Lucho Díaz iba a hacer el doble de goles de los que hizo en el Liverpool?
2: No, yo el doble no. Yo dije que iba a ser más de 20.
0: Bueno, hizo el doble.
1: Yo, es que voy a buscar la grabación porque esa está publicada además.
0: Búsquela porque aquí es con VAR.
1: Porque me quisieron bajar la caña cuando yo dije que iba a ser el doble. No, en ese momento fue en el VAR Caracol que yo lo dije. No va a ser más, va a ser el doble en este.
3: Yo la verdad no pensé que fuera a ser el doble.
0: Pero usted estaba hablando de 26 porque hizo 3 en el Liverpool.
3: Yo pensé que de pronto iba a ser una mejor presentación de lo que hizo en el Liverpool, que iba a superar lo que había hecho, pero decir que iba a ser el doble no.
0: Campo,
3: sí,
0: ¿usted pensó que iba a ser cuántos goles?
4: No. Pensé que iba a tener una racha goleadora importante de 13, de 15, pero no que iba a ser.
0: Es que
4: tanto.
0: Le cuento
1: y
0: esto,
1: más,
0: Campo.
1: Es más, me acuerdo que dije que Slot había convertido y había vuelto a Lucho con las críticas que se le hacían al inicio cuando llegó al Liverpool con la salida de Mané en su momento, que le faltaba gol, que Slot lo había hecho más goleador. Es que ya me acordé perfecto. Uy, qué buena memoria.
5: Con
1: este Bayern
5: yo creo que va a repetir, puede igualar lo que hizo la temporada. Sí, claro. Es que este Bayern es un avión.
0: Este Bayern es más equipo con respecto a la competencia, y hablo del Borussia Dortmund este año que la temporada pasada.
2: Pues que el Borussia es puro jugador apuesta.
0: Es jugador nuevo.
2: Jugador nuevo, sí.
0: Pero es que 26 goles son muchos. Ahora, ¿sabe cuántos hizo Luis Suárez en la temporada? 38.
4: Bárbaro.
0: 38.
2: Es que es una
0: 38.
2: 6 en Champions.
0: Pero y Córdoba hizo 22.
3: Ahí es donde 6. Yo digo, no lo están mirando. De un equipo grande.
2: No, pues sí lo pueden mirar, pero cuando dicen 80 millones la cláusula, hermano.
4: Lo increíble es que hace casi 30 años. Lo increíble es que a los tres le haya costado en el Mundial.
0: Sí,
4: jugadores de más de 25, 28 goles en la temporada.
0: Sí, eso es increíble.
3: Pero la razón es
1: que ver Lorenzo y el equipo.
3: Exacto, la estructura de Colombia no jugaba para el 9. Es que ahí se, o sea, pocas veces el 9 tuvo un mano a mano con los arqueros para decir que...
4: No, pero Lucho
3: que...
4: tuvo. Lucho
3: sí,
4: tuvo
3: pero Lucho
4: mano.
3: No
4: se
3: comió.
0: Lucho se comió varias.
3: Sí, pero, Lucho no, sí pero no era que
2: contra
3: se comiera
2: Suiza.
3: Cinco. Sí, pero no era que se comiera cinco.
5: Mucho fuera de juego
4: pero
0: no, se comía dos por partido.
4: No se come nadie, pero tampoco, Lucho sí tuvo mano
1: Lucho
4: a mano
1: sí
4: para...
0: ¿Quiere que lo busque?
1: Tuvo más posibilidades.
0: Por lo menos. Mire, pero el dato impresionante de Lucho Díaz...
2: Pero contra Suiza, que tuvo una frente al arco y la mandó por lejos.
0: En la temporada pasada...
3: Más clara que la de
0: Lucho hizo 26 goles, pero hizo 20 asistencias.
4: Sí, claro, es que el doble dígito ese es muy bravo para él.
0: 20 asistencias es una cantidad de asistencias notables. Voy a mirar así rapidito. Lucho Díaz en el partido contra Suiza, una.
4: Es que 5 por partido.
5: Y eso
4: no
5: que
4: tiene
5: Lucho falla
4: nadie.
5: Mucho. Imagínense donde convertirá todo lo,
0: no.
5: lo que puede convertir.
1: Para mí estaba.
0: En el partido contra Ghana, Lucho Díaz, minuto 39, solo desvió.
1: Condicionados por la estructura del equipo y por James.
5: Sí.
4: No, pero Lucho sí llegó. Lucho sí tuvo
1: sí,
4: mano a mano.
1: Sí, Lucho tuvo un par de momentos ansiosos.
0: Lucho tuvo 2 en el partido contra Ghana. En el partido contra Portugal.
4: Mire,
0: Díaz engachó, remató, fue bloqueado cuando estaba solo frente a la portería, minuto 2.
4: Es muy difícil que un delantero tenga 5 opciones de gol por partido.
0: No, es muy difícil.
4: Yo recuerdo que me estaba viendo
0: Driussi un partido, contra Santa Fe.
4: Yo me acuerdo un partido que me estaba viendo de Francia y estaba con unos amigos que habían hecho apuestas. Y las apuestas eran que entre los 3-4 delanteros de Francia que remataran más de 3 veces al arco, perdieron.
0: Mire,
4: no rematan ni Mbappé.
0: Luis Díaz.
4: De 4 veces al arco.
0: Luis Díaz. En los 5 partidos tuvo 5 oportunidades de gol y marcó 3 goles y fueron anulados. Marcó
5: eso,
0: 3
5: eso,
0: goles
5: eso,
0: y fueron
5: eso,
0: anulados.
5: Y récord porque tuvo 9 fuera de lugar.
1: Sí.
5: 9.
0: Sí.
5: Mucho.
0: En el partido contra Congo, a Luis Díaz le anularon 2 goles.
4: Sí, sí.
0: Me falta Uzbekistán. contra Uzbekistán, Luis Díaz al palo. Y pare de contar, hizo gol. Sí, tuvo seis oportunidades de gol y le anularon tres goles en el Campeonato del Mundo. Bueno, se nos acabó el tiempo. ¿Qué va a hacer esta noche, Steven?
2: Ver a Boca Juniors contra Lanús.
0: ¿Cómo va Boca, Santiago?
5: 0-0, César, minuto 23 del segundo tiempo. Ingresó para el complemento Sebastián Villa. Es titular también Álvaro Montero. Ha estado más cerca del gol Lanús.
0: Sí. ¿Qué va a hacer esta noche, Campo?
4: Ahora voy a uno de los restaurantes de aquí del centro, botellita de vino, buena cena y para la casa.
2: Es la vida buena.
0: ¿Va con quién? ¿Se puede saber?
4: Voy con mi novia.
0: Ah, con la novia. Lu, ¿qué va a hacer esta noche?
3: Descansar.
0: Yo lo estaba planteando solo por si alguien se puede animar. Liche, ¿qué va a hacer esta noche?
1: Pues hoy despaché una mula de 37.5 toneladas, así que se imaginan cómo estoy.
0: Bueno, a todos gracias. Nos vemos el lunes. Chao.

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12: 9 de la noche en punto y mucha atención porque finalizó en la Plaza de Bolívar la gran velatón Oración por Colombia, una jornada de oración y solidaridad en memoria de las víctimas del terremoto del 10 de agosto y en apoyo a las familias y comunidades afectadas. Marcela Santos.
13: El encuentro se realizó en la Plaza de Bolívar, donde ciudadanos se reunieron para rendir homenaje a las víctimas y expresar su solidaridad con las familias y comunidades afectadas por el terremoto. Durante la jornada, que contó con el respaldo de la Conferencia Episcopal de Colombia y la Presidencia de la República, también se resaltó la ayuda de los colombianos y de la comunidad internacional para atender a los damnificados. La primera dama, Ana Lucía Pineda, destacó que esta respuesta demuestra la capacidad de unión y solidaridad del país en medio de la emergencia.
12: En materia de economía solidaria, el gobierno ya tiene nueva cabeza para la entidad encargada de vigilar este sector, Alison Torres.
14: Sí, Karen Hernández Blanquicet asumió como nueva superintendente de la economía solidaria en reemplazo de Diana Contreras, quien estaba encargada. La

0: Línea de productos capilares Choco Café no contaba con la notificación sanitaria obligatoria. Además, reportó efectos adversos asociados a su uso. Luis Narváez, director técnico de cosméticos del INVIMA, comenta lo siguiente.
1: Hay una proliferación en este momento de productos cosméticos que se venden por redes sociales y que no se encuentran notificados. Eso hace que el producto sea fraudulento y el INVIMA no pueda garantizar la seguridad, calidad y eficacia del producto.
0: Al no tener esta notificación, la marca no promete garantías sobre la calidad, seguridad y eficacia de sus productos cosméticos, ni tampoco sobre las medidas normativas relacionadas con su composición, origen, condiciones de fabricación o almacenamiento.
2: En la Cámara de Comercio de Bucaramanga están a la expectativa por los nombramientos de los delegados del presidente Abelardo de la Espriella en la Junta Directiva. Laura Basto.
3: El Gobierno Nacional aún no ha designado a sus dos representantes en la Junta Directiva de la Cámara de Comercio de Bucaramanga, según confirmó su presidente ejecutivo Juan Carlos Rincón. Cabe recordar que esos dos asientos corresponden al presidente de la República y que durante el gobierno de Gustavo Petro fueron ocupados, entre otros, por representantes de los tenderos. Entre tanto, el presidente Abelardo de la Espriella ya designó a su delegado ante el Consejo Superior de la UIS, Wilson Caballero Ariza, quien hizo parte de su oficina de abogados.
2: El secretario de Estado de Estados Unidos aseguró que el acuerdo petrolero con Venezuela llevará más de 100 mil millones de dólares en inversión a Caracas. Eddy Mosquera.
4: Lo que señaló Marco Rubio es que el acuerdo es un gana-gana para Venezuela y Estados Unidos bajo el plan de que la estabilidad petrolera que va a tener Washington va a resultar en más plata para Caracas. El dato clave, lo decía usted, se estima mínimo 100 mil millones de dólares en inversión privada para Venezuela durante los próximos años de la mano de este nuevo acuerdo petrolero. Ese es el objetivo, queda por verse cómo será su aplicación durante el arranque de los próximos meses.
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2: 9:04 p.m.
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1: Hola, ¿qué tal, amigos? ¿Cómo están? Bienvenidos a una edición más de Haz Mundial, esta coproducción de Caracol Radio y el diario Haz. Detrás de la pelota, en cada rincón del mundo, donde se juegue fútbol de élite, fútbol profesional. Hoy viernes 28 de agosto, cerrando una semana laboral, pero no futbolística, porque las ligas siguen y, por supuesto, hay unas que también arrancan, como el caso de la liga alemana con actividad del Bayern Múnich y de Luis Díaz. Pero también otras que ya habían arrancado y que nos han dejado también conclusiones en esta semana. Y vamos a estar dándole un vistazo a lo que nos van a dejar días como sábado y domingo. Y por supuesto, también el tema de los fichajes que pues cada vez se acerca más la hora del cierre del mercado. Así que vamos a empezar a saludar a los compañeros. Voy para Estados Unidos, allá está Fernando Petrocelli. Petro, querido, bienvenido. ¿Cómo va todo?
2: Buenas noches, Pipe. Un gran abrazo para ti y para todos los compañeros de Haz Mundial. Bueno, lo anticipábamos en la semana que el crédito de Ángel Guillermo Hoyos estaba cada vez con menos unidades y finalmente se agotó. Ya no es más el técnico del Inter Miami, va a llegar Cristian Kili González, recordado por su etapa en Valencia, sobre todo en el Inter de Milán, en la selección argentina, que apenas ha dirigido tres equipos, Rosario Central, Platense, Unión, pero que le une, valga la cacofonía, una amistad con Leo Messi y obviamente la confianza del número 10. Y Ángel Guillermo Hoyos se va batiendo un récord Guinness, que no sé si está estipulado en los libros, pero deberían tomarlo en cuenta. Es el primer entrenador de la historia del fútbol mundial que en 4 meses no habla de fútbol en una sola conferencia de prensa. Así que mi respeto, es algo que yo nunca había visto.
1: Sí, increíble que llegue un nombre de ese estilo a ser técnico del Inter Miami, pero hay decisiones que también no solamente pasan por las juntas directivas, sino también por los jugadores que uno no termina de entender. Y hoy está afuera. El Kili González, entonces el elegido. Vamos a ver qué tal el Kili. No tengo muchas referencias del Kili como entrenador. Pero doy un salto pequeño. Voy a México. Allá está Yair Cárdenas. Yair, con el saludo. El rey de Monterrey. ¿Qué pasa con la situación de Hernán Crespo? ¿Rescindirá su contrato con el Atlas?
3: ¿Qué pasa, Pipe? Muy buena noche a todos. Mira, la situación de Hernán Crespo con Atlas también la mencionábamos días atrás. Va llegando, realmente es muy poco probable hoy por hoy que la relación laboral termine. Si me aventuro, te puedo decir que tiene muy apenas un mes dirigiendo al Atlas acá en México. Entonces es muy muy poco probable que esto pueda llegar a suceder, pero terminando el torneo, terminando el semestre, cualquier cosa puede pasar. Realmente también tenemos otros dos nombres acá, que son Gabriel Milito y Matías Almeida, que llevan, bueno, Gabriel Milito lleva un poco más de tiempo dirigiendo a Chivas, Matías Almeida también recién llegó para esta temporada, para este torneo con Rayados de Monterrey, pero no veo muy viable que hoy por hoy Crespo salga del Atlas. Cualquier cosa puede pasar, porque también esto es lo que nos han dejado de secuelas los entrenadores argentinos, arroba Fernando Gago, ¿no?
1: Sí, complicado el tema. Vamos a ver qué termina pasando con Hernán Crespo. Por ahora, el técnico de River Plate, de manera interina, va a ser Leonardo Ponce, un viejo histórico e ídolo también de River en Argentina. Voy para España. Debe estar a tope. Me imagino que el tío está a tope, porque el partido del fin de semana es Sevilla-Atlético de Madrid. Con la localía para el Sevilla, y también con un morbo de fondo, no va a estar Julián Álvarez, pero después de todo lo que fue el comunicado, todo lo que dijo Barcelona, Atlético, de negociar a Julián, sí, con el que quieran, menos con Barcelona. Respeten las formas de negociar. Tío Soria, bienvenido.
4: ¿Qué tal? Muy buenas noches desde Madrid, una semana más aquí para todos los espectadores de AS Colombia y Caracol Radio. Y bueno, sí, expectante ver qué pasa con Julián. Cada día nos levantamos con una noticia nueva, pero yo creo que Julián, día que pasa, día que sigue empeorando todo, día que sigue adulterando todo, embarrando todo, de verdad, qué difícil y qué complicado algunas veces lo hacen los futbolistas. Mira que es bueno, mira que tiene gol, no creo que no hay un segundo punta mejor que él en el mundo a día de hoy, pero con todo esto que está liando, de verdad, Julián, ¿cuántos puntos estás perdiendo? Y qué decepción estás creando al planeta fútbol con este comportamiento que no me gusta. No quiero adjetivar el comportamiento de Julián, pero no me está gustando y no está dejando buena sensación absolutamente a nadie.
1: Sí, un tema complicado. Hoy se ha conocido también, o dicen desde Inglaterra, que Manchester City y Petro se ha sumado al interés por Julián, un equipo que ya lo tuvo, un equipo en el que se confirmó que Julián podía tener minutos perfectamente, pero él también buscando un protagonismo principal terminó saliendo en aquel momento dirigido por Pep Guardiola.
2: Sí, leí hace poco que Arsenal, que quieren reactivar, esa es la palabra que utilizaron desde Argentina, un buen amigo como Totti Pazman, quieren reactivar la operación Arsenal. Dicen que Julián está deprimido. Bueno, creo que no hace falta un informe médico para darse cuenta de lo que está viviendo el delantero argentino. Yo siento que tampoco tiene la culpa el Atlético de Madrid. O sea, se firmó un contrato, el Atlético de Madrid confía en Julián y lo ha firmado porque cree en su capacidad y no quiere reforzar un rival. Pero lo más sano para todas las partes me parece que Julián Álvarez salga, porque no le va a beneficiar al Atlético, no le va a rendir al 100%. Julián no va a estar feliz. Así que bueno, ya por lo menos está cediendo en el tema de irse a otra liga. Él estaba muy obtuso, muy cerrado con la opción de Barcelona. Si no es Barcelona, no es nada. Se habrá dado cuenta que Barcelona está cada vez más lejos. Y si no cede un poco y es más flexible, pues le va a tocar terminar toda la temporada en un lugar donde no es feliz y no quiere estar.
1: Jair, si hay un regreso posible al City, ¿será que cabe? Está Haaland, está Semenyo, está Cherki, está Foden. Hoy está más complicado.
3: Sí, a mí no me parece que sea un sitio ideal para Julián Álvarez. Si hace unos años salió porque buscaba protagonismo, porque buscaba minutos y estaba a la sombra de Erling Haaland, hoy no hay forma alguna de que pueda tener ese protagonismo que él desea, que él quiere, ¿no? Tal vez el Arsenal es la opción más viable y era lo que mencionábamos también hace días, que lo que retoma Petro. Julián tenía que ceder. Julián tenía que abrir los ojos y decir, ok, si no me voy a Barcelona, me tengo que salir sí o sí, porque aquí ya es insostenible. O sea, la relación con todos ya era insostenible, entre todos ya era insostenible. También el tío Soria mencionaba semanas atrás, Julián Álvarez mete un doblete y se les olvida a todos, y él sale y pide disculpas. El problema es que Julián no tiene ni la más mínima intención de salir siquiera a la cancha y de pedir una disculpa, de dar alguna declaración. O sea, la situación está totalmente rota y tenías que encontrar una solución, que es salir a donde sea ya, pero salir.
1: Sí, va a ser complicado el tema. Vamos a ver qué termina pasando. Y las declaraciones de Simeone, tío Soria, muy argentinas, ¿no? También, digamos, muy condescendiente con un hombre que obviamente tiene una muy buena relación con el Cholo Simeone, pero que dice, mientras esté acá lo vamos a apoyar, y el día que vuelva a entrenar con nosotros, con el grupo completo, va a ser uno más. Nos vamos también a quebrar por él, de alguna manera, es lo que dice el Cholo Simeone. Es entendible la posición del técnico.
4: No tengo ninguna duda de que el Cholo fue el gran culpable de que Julián vistiese la camiseta del Atlético de Madrid. Fue el que lo llamó, fue el que lo convenció, tanto él como su hijo, el Cholito, o sea, Gio Simeone, amigo personal de Julián, pero no tengo ninguna duda, de la misma manera, que el Cholo es el que pueda hacer cambiar esta situación. Julián necesita cariño, Julián necesita que le echen el brazo por encima, y yo la información que tengo, Fernando, Petro, es que... ¿Sí? Es que Julián, no más Julián, sino que la esposa de Julián no quiere bajo ningún concepto volver a Inglaterra. Le da igual Manchester o Londres, o Londres o Manchester. Como todos saben, Julián tiene una bebé pequeñita, una cría pequeñita, y no la quieren volver a llevar al frío de Manchester ni al frío de Londres. me parece perfecto, me parece razonable, me parece hasta sensacional. Y que la mujer de Julián, su esposa, bueno, ya estaban, no estaban a gusto en Manchester, y aunque Londres haga un poquito menos de frío que Manchester, pero vivir en Inglaterra, para los argentinos, para... Da igual, no vamos a contextualizar aquello porque todos sabemos qué es lo que pasa. Entonces, volver otra vez a Inglaterra para Julián y su entorno no es hasta la tarde de ayer, no era ni una posibilidad. Y esto de no entrenar y esto de volver a plantarse es para apretar de alguna forma y para intentar intimidar al Atlético de Madrid o intentar que cambie su postura a la hora de negociar con el FC Barcelona. Yo insisto, Yair, y me reafirmo en lo que he dicho, yo creo que el tema no tiene solución y la única solución viable, insisto, es que el Cholo le eche el brazo por encima. Lo que diga el Cholo en el Atlético de Madrid va a misa, no se debate, no se discute. El Cholo es capaz de poner a todos los atléticos en fila de a uno y eso, cuando el Cholo, insisto, le eche el brazo por encima a Julián, Julián acabará pidiendo perdón, Julián acabará sabiendo que es que no tiene otra alternativa en la vida y en el fútbol más todavía si cabe. Los problemas, si no tienen solución, te tienes que acostumbrar a vivir con el problema. Y el problema de la salida de Julián Álvarez del Atlético de Madrid no tiene solución. Por lo tanto, Julián, no tienes más remedio que intentar entenderte con el Cholo, intentar cambiar tu postura y, sobre todo, escucha menos a tu representante. Escucha menos a tu representante Fernando Hidalgo y céntrate más en entrenar, en jugar y en lo que te diga tu entrenador, que antes era Guardiola y también estabas un poco incómodo con Guardiola y ahora es el Cholo Simeone y también estás un poco incómodo con el Cholo Simeone. Entonces, Julián, la autocrítica en algunos momentos de nuestra vida nos viene bien a todos. A todos, incluido a ti también, Julián. Entonces, lo de tu representante Fernando Hidalgo merece un programa aparte y ya lo haremos, pero ahora mismo lo que me interesa es que Julián vuelva a sonreír, que Julián vuelva a marcar goles más pronto que tarde y espero que eso no dure más de la próxima semana.
1: Sí, y además pues al fin y al cabo, dentro de 4 meses, es decir, llegando a diciembre, se abrirá una nueva ventana del mercado, que no es para nada un dato menor, teniendo en cuenta el deseo de Julián de salir. Vamos a ver si en esa ventana se pueden dar las cosas de otra manera. Estoy muy de acuerdo con el tío Soria. Pero hablemos en estos minutos, y también, antes de ir a la pausa, de Barcelona. Petro, debutó Rodri. ¿Te gustó Rodri?
2: Sí, anduvo bien. Es que, a ver, Rodri, por eso yo hablaba hace varias semanas, cuando no estaba todavía oficializado lo de Rodri, que para mí a la carrera de Rodri le beneficiaba ir más al Barcelona que al Madrid, porque su estilo de juego coincidía con el del equipo blaugrana. Se vio bien, tuvo sus chispazos, creo que va a manejar los hilos de la mitad de la cancha, va a ser el bastión en ese sector, el equipo va a jugar al ritmo que imponga Rodri. Creo que no fue una presentación espectacular de Barcelona, pero sí ganó convincentemente, 2-0, tuvo momentos de buen fútbol y, a ver, creo que nadie tiene dudas que Rodri va a terminar siendo titular toda la temporada. Y otro punto positivo es la vuelta de Fermín, no solamente la vuelta, sino que marcó gol. Entonces, Fermín, que se perdió la Copa del Mundo por lesión, ya tenerlo sano en la dinámica del equipo, anotando goles, le va a generar un dolor de cabeza agradable para Hansi Flick por el superávit de futbolista que tiene en ese sector.
1: Sí, ahora, Yair, Barcelona fiel a su estilo, con una nueva temporada con Hansi Flick al mando, un equipo que genera mucho en la parte ofensiva. De pronto ya no estuvo tan fino en la definición, más allá de que termina ganando 2-0 ante el Bilbao.
3: Sí, es algo que ya es un sello, ¿no? Del Barcelona y sobre todo de Hansi Flick como entrenador, como modelo de juego, el tener un volumen ofensivo bastante alto, líneas muy adelantadas y es algo que no decepciona por parte del Barcelona, ¿no? Temporada a temporada va a ser igual, sobre todo cuando esté Hansi Flick ahí y necesitas a los jugadores, ¿no? Para formular todo este tipo de cosas. Hoy, a mí sí me parece que sigue faltando un atacante y retomando ese punto que tú mencionas de a lo mejor no anduvieron tan finos, pues se agrega, ¿no? Es la cerecita del pastel que yo creo que le hace falta a este Barcelona porque Rodri es Rodri y Rodri es el mejor mediocampista del mundo y te da un salto de calidad grandísimo a lo que ya tenías que era muy, muy bueno. Pero a mí ahí falta esa guinda.
1: Me gusta mucho, Cristóbal, la adaptación de Anthony Gordon. Parece que ya conocía a sus compañeros desde hace tiempo. Ha entrado muy bien.
4: Sí, pero yo creo que aparte de Anthony Gordon, que además está asistiendo bien y está siendo bueno, repartiendo, la verdad es que me está gustando. Yo no tenía muchas esperanzas en este futbolista, pero yo creo que el haber desplazado a Rafinha ahí al centro del área, como de delantero centro, le está beneficiando bien al bueno de Gordon. Pero yo me quedaba con bastantes apuntes más. Yo me quedaba con el apunte, por ejemplo, del gran partido que hizo ayer Pedri. Con independencia de que efectivamente Rodri entró y es un grandísimo jugador y no lo vamos a descubrir ahora, pero a mí lo que me llamó la atención ayer es que Pedri volvió a ser ayer el futbolista diferencial. El futbolista que es capaz de llevar al Barcelona a jugar un fútbol sublime, a jugar un fútbol champán, que llevaba desde unos partidos antes de acabar la pasada liga y sobre todo en el Mundial, que perdió incluso la titularidad y que generó algún tipo de duda su condición física y ayer volvió a deleitarnos a todos con una obra de arte de dirección de juego magistral. Me quedo también. Aparte de lo que decía Yair, claro, es que el Barcelona es un equipo de autor, es que el Barcelona juega de memoria, es que el Barcelona es un equipo perfectamente identificado. Tú ves al Barcelona jugar, puede ganar o puede perder, pero tú identificas al Barcelona como un equipo con una personalidad propia. Y eso en el mundo del fútbol es dos o tres escalones más. Vimos el Real Madrid el día anterior de Mourinho y ya vimos que en el primer tiempo el Real Madrid se fue al vestuario, se fue al descanso con pitos del Bernabéu, pero sin embargo después, como tienen jugadores que son muy buenos en sus posiciones, que son los mejores del mundo, pues evidentemente tienen la pegada que tienen, pero sin embargo, ese fútbol que tú lo ves y que te da una confianza y que sabes cómo era el Fútbol Club Barcelona ayer, que sabes que en cualquier momento te va a meter uno, dos o tres goles, porque te someten hasta arrodillarte y al final acabas eso doblando la rodilla, pero ayer, insisto, este Barcelona tiene una personalidad propia y yo quiero ahondar un debate, ¿no? Estamos hablando de Julián Álvarez. Y yo creo que el Barcelona tiene, el 9 lo tiene en casa, fíjate lo que te digo. Yo creo que tanto Rafinha como Fermín, ambos pueden jugar de 9. Pero mi pregunta es la siguiente. Evidentemente para la liga doméstica, para la competición, la liga española, con Fermín o con Rafinha de 9, el Barcelona se puede salir perfectamente, es favoritísimo y todo hace indicar que la tercera liga puede venir para Barcelona, la tercera liga consecutiva. Pero mi pregunta es, ¿le puede dar al Barcelona, cuando llegue las etapas de montaña en la Champions, cuando la carretera se ponga cuesta arriba y cuando lleguen los puertos de especial categoría, llámense PSG, llámese Bayern de Múnich, llámese Inter de Milán, llámese Liverpool, Manchester, Chelsea, Real Madrid, los transatlánticos europeos, le va a dar al Fútbol Club Barcelona con Rafinha y con Fermín jugando de nueve para enfrentarse y para competir con estos equipos, o necesitan el killer que puede ser Julián Álvarez o el Lewandowski con 30 años, no con 36, con 30 años. Esa es mi pregunta, sí. Y eso es lo que aquí en España nos preguntamos todos, y yo creo que en los culés y sobre todo en Barcelona tienen esa duda, si con Fermín y con Rafinha les va a dar a este equipo de Hansi Flick para competir por la Champions.
1: Esa es una buena pregunta y podemos empezar a responderla aquí en AS Mundial después de la pausa. Vamos a hablar de los delanteros de Barcelona. También vamos a mirar la fecha del fin de semana, por supuesto, en España. Todo esto en AS Mundial. Ya regresamos.
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7: Regresamos a AS Mundial, amigos. Y la pregunta que nos deja Cristóbal el Tío Soria es interesante. Fernando Petrocelli. Petro, ¿será que sí le alcanzará a Barcelona? Porque al fin y al cabo es un poco lo mismo de las temporadas anteriores. Un equipo que de pronto a nivel interno no tiene ningún problema en la Liga Española contra rivales de menor envergadura y hasta con el mismo Real Madrid y Atlético de Madrid. Pero cuando sales a la Champions debes tener un repertorio mucho más grande. ¿Le alcanzará con eso que tiene, con esa nómina hoy a Barcelona para pelear por la Champions?
8: Creo que jugar con Rafinha de delantero centro, que lo puede hacer tranquilamente, porque es un futbolista con mucho gol, con habilidad en el uno contra uno, con buena definición, remate sobre todo a veces de ambas piernas incluso, le puede alcanzar en España, jugar con Fermín, que Gordon en algún momento entre allí, pero para pelear en el VIP de Europa, para pelear en la élite, es una nueva palabra que inventé, en la élite, para competir con lo más pesado y más importante del viejo continente, yo no creo, la verdad. Porque muchas veces hemos visto a este Barcelona generando ocasiones de gol, sometiendo al rival, manteniéndolo en propio campo, manejando la pelota con mucho oficio y con mucha calidad, pero sin tener ese punch. Y Lamine te puede ganar partidos, es cierto, no es un goleador Lamine. Lamine no te hace 25 goles por temporada. No veo a Gordon tampoco marcando 25 goles por temporada. Así que yo creo que el Barça necesita... Por eso yo hablé en este programa de Oyarzabal en su momento. Yo sé que él está muy vinculado con la Real Sociedad, pero sería un fichaje espectacular porque conoce a medio equipo, porque fueron campeones en el Mundial, que es un tipo que te resuelve muy bien, que tiene mucho oficio. Yo creo que le va a hacer falta al Barcelona para ser protagonista. Cuando me refiero a protagonista es mínimo finalista de una Champions League, un delantero de peso, un tipo que venga... que venga en su maleta con la posibilidad de marcarte mínimo entre 20 y 25 goles.
7: Y ese precisamente Jair Cárdenas, el calendario de Champions, el que le puede marcar un poco el camino a Barcelona sobre qué carencias tiene y cuáles no, porque al fin y al cabo va a enfrentar a Manchester City como local y a Paris Saint-Germain de visitante.
9: Sí, totalmente, pero sí creo que una de esas carencias que más... O la única tal vez que yo le pueda ver al Barcelona es ese ataque. Porque para Champions, ¿por qué? Porque Fermín, porque Gordon, porque Rafinha son jugadores que a mí me gustan mucho. Que en la liga lo han hecho muy bien, que han empezado esta temporada bastante bien. Fermín cayó de pie, lo ha hecho de maravilla. Pero yo no sé qué tan consolidado, sobre todo Fermín, sobre todo Gordon, y qué tantas garantías te puedan dar en esas noches mágicas de Champions. Y hoy Barcelona ya no se puede dar el lujo de nada más ir a ganar una liga, que sí, es una obligación totalmente, tienes que ir a ganar la liga y está en forma para ello, pero también ya es hora, o sea, ya es hora de que pongan sobre la mesa su candidatura para poder competir en una Champions League, para estar en las últimas instancias, que hace mucho no sentimos a un Barcelona que pueda ser competitivo en ese tipo de rondas. Y hace falta un centro delantero. Hace falta hoy, a lo mejor Gordon y a lo mejor Fermín se destapan esta temporada, perfecto, y me callan la boca, perfecto, pero necesitan a alguien que hoy por hoy dé esas garantías, al menos en el papel, para que Barcelona pueda estar compitiendo por Champions League.
7: Esta semana, Cristóbal, pues no será una gran medida, creo que para ninguno de los dos grandes equipos en España, ni para Real Madrid ni para Barcelona. Real Madrid enfrentará al Málaga y Barcelona va contra el Rayo Vallecano, dos equipos que no deberían complicar para nada.
10: A priori, todo hace indicar que así será, ¿no? Pero en la Liga Española el más tonto te hace un reloj, ¿vale? Y que no se me malinterprete, pero dejarte puntos, bueno, vimos el Real Madrid en el primer partido de Liga con el Español, que solamente fue capaz de ponerse por delante o que se puso, marcó el gol de la victoria en el minuto 92, cuando todo hacía indicar y estaba mucho más cerca al empate que los tres puntos que se fueran para la capital de España. Con esto te quiero decir, yo creo que el Madrid va a ganar los partidos por pegada, porque son muy buenos, porque Mbappé se le caen los goles, pero no los va a ganar con la solvencia que creo, no ya solamente por el resultado, por los números de goles, sino por la sensación en el terreno de juego de superioridad. La sensación como el Barcelona somete a tus rivales. No ya porque te meta 5 como le metió al Elche o que sea capaz de meterle 2 al Athletic Club de Bilbao, sino hablo en general por la contundencia y la superioridad que demuestra en el juego, ¿no? Entonces, yo creo que en esta jornada no va a ser una jornada para que alguno de los dos equipos, Madrid-Barcelona, Barcelona-Madrid, se dejen puntos por el camino. A priori, en la pizarra, son muy superiores, pero, insisto, en la Liga Española, el más tonto es capaz de hacerte un reloj.
7: Quiero preguntarle a Petro, se dice que en las últimas horas, Gustavo Puerta, volante colombiano del Racing de Santander, que terminó ganando hoy 3-2 ante un equipo como el Elche, sufriendo además, había rechazado una oferta del fútbol de Grecia, buscando otro tipo de proyecto deportivo. Me parece acertado, más allá de que Gustavo Puerta está en el Racing de Santander, un equipo que no va a ser, me imagino, protagonista durante todo el campeonato y que va a luchar por otros objetivos, pero me parece muy acertado, ¿sí? Puede ser la Liga de Grecia y uno de los equipos más importantes en Grecia, pero no es algo que le convenga al jugador colombiano.
8: Yo estoy de acuerdo. Me parece que en Racing Santander, un equipo histórico que está regresando a la primera división, recuerdo donde jugaba Sigic, Munitis, es una plaza muy, muy futbolera, de mucha cultura y tradición, aparte de la vitrina que va a tener enfrentándose al Barcelona, al Real Madrid, al Atlético, una de las mejores tres ligas del mundo, para mí la segunda después de la Premier, es una decisión acertada. Irse a Grecia no es tampoco perderse el mapa, pero sí creo que enfrentaría a rivales de mucho menor rango, una liga que se juega a un ritmo más lento, así que a veces no todo es el dinero. Muy inteligente lo de Gustavo Puerta, que bueno, fue este jugador que no teníamos en planes para la Copa del Mundo, al menos de titular, y creo que fue una de las, no sé, revelaciones, Pipe, grandes sorpresas o confirmaciones de Colombia en el Mundial.
7: ¿Qué haría el Rey de Monterrey? ¿A Grecia o al Racing de Santander?
9: No, me quedo en el Racing de Santander 100%, Y es algo que nosotros le pediríamos al futbolista mexicano 1000 veces. Quedarte mejor en una liga de tal nivel como la española, aunque sea un equipo media tabla o que vaya a pelear descenso, que ir a jugar a Grecia, que es, por ejemplo, algo que nos sucedió recientemente. En últimas semanas, uno de nuestros delanteros promesa, que es la Hormiga González, que jugaba en Chivas y que tengo entendido lo ubican bien en distintas partes del mundo, se fue al Olympiacos de Grecia. Y para nosotros era complicado de entender que tal vez no tuviera mercado en otro tipo de escenarios, de ligas, y que tuviera que ir a Grecia, donde justamente pues no es una liga tan competitiva entre los clubes, que sí, a lo mejor él va a tener Europa League, pero de ahí en fuera, después de ese escenario, el torneo doméstico no creo que te haga crecer tanto como nosotros pensaríamos o como él pensó en ese escenario.
7: Ahora, Cristóbal, haciendo un paralelo, lo importante de escoger bien el equipo futuro, más allá de que obviamente hay una intención de buscar algo más importante, creo que la mejor referencia en este mercado fue Gonzalo. Gonzalo sale del Madrid donde no tenía espacio y nadie se imaginaba la importancia y la relevancia que iba a tener en el Fulham de la Liga Inglesa. Hoy es el delantero revelación del fútbol de Inglaterra.
11: Pero no estoy de acuerdo contigo. El Fulham, ¿con quién ha empatado el Fulham? Del Real Madrid no se puede ir al Fulham. No, del Real Madrid no te puedes ir al Fulham. El Fulham está 4 escalones por debajo del Madrid, por mucho que juegue en la Premier. Entonces tú del Madrid no juegas en el Madrid, perfecto, te vas a un segundo escalón. Perfecto. Pero al Fulham, por muchos 2 goles que haya metido en los 2 partidos y por mucha Premier... ¿Cómo?
7: Pero es Gonzalo, no era Rodrigo, por ejemplo. No,
11: perdona, Gonzalo que el año pasado ha jugado 20 partidos con el Real Madrid. Claro, y no es campeón del mundo hoy, que no hubiese jugado, pero no es campeón del mundo porque al final fue Borja Iglesias como número 26, pero todos los caminos conducían a que Rodrigo, ante la falta de delantero centro, Rodrigo Gonzalo, ante las faltas de delantero centro con la selección española, todo hacía indicar que ibas a formar parte de los 26 convocados por Luis de la Fuente. Finalmente no fue así, pero insisto, yo creo que se ha dejado de alguna forma embaucar porque ha sido un deseo de Arbeloa que lo ha pedido y que se lo ha querido llevar al Fulham, pero yo tengo mi opinión y mi opinión es que del Real Madrid no te puedes ir al Fulham. Del Real Madrid hay varios escalones intermedios entre el Real Madrid y el Fulham. Entonces debería de haber tirado un poco más por mitad de camino. Y sobre todo, haberse ido cedido. Por mucho recompra que tenga el Real Madrid, no puede ser, no te puedes ir vendido. Gonzalo, que tienes 20 años, tío. Claro. Que llevas toda tu vida luchando, queriendo ser el 9 del Real Madrid. Juegas un año, juegas 20 partidos, haces algunos goles, sí, eres el suplente de Mbappé, tienes pocos minutos, pero lo que no puedes hacer es irte al Fulham, tío, al Fulham.
8: Ya, pero, a ver, Pipe.
7: Sí, Petro, pero es que...
8: No, aquí no comparto con Cristóbal en algunas cosas. Fulham tampoco es el último equipo de Inglaterra. El año pasado quedó a un punto de estar en Europa League, fue finalista de Europa League. No es de los más grandes de Inglaterra, pero la verdad no me parece mal la ida al Fulham. Una liga competitiva donde se va a poder mostrar, donde puede llegar a otro equipo en la misma Premier. No es un equipo despreciable el Fulham. A mí me parece que estuvo bien. En el Madrid no iba a tener lugar.
7: Y Petro.
8: Le pasó lo mismo a Portillo en su momento en el Real Madrid. O le pasó lo mismo en el Barcelona a Sandro o a Munir o a Boyan, que terminó en el Sunderland, si no me equivoco. Años después.
7: Es verdad. No,
8: entonces, la verdad, yo no veo con tan malos ojos que Gonzalo haya ido al Fulham, sinceramente.
7: Para ir a la pausa, si miramos a dónde fueron los últimos jugadores de ese corte del Real Madrid, nos encontramos que Nico Paz fue al Como, que Mastantuono hoy terminó en la Fiorentina, más allá de que Mastantuono no jugó ni la mitad de lo que pudo haber jugado Gonzalo.
8: Pero Mastantuono nunca debió haber llegado a Real Madrid, esa es mi opinión.
7: Sí, empezando por ahí, pero digamos que Nico Paz, un jugador que tiene muchas condiciones, no tampoco fue un equipo grande en Italia, ni mucho menos. Fue al Como. A veces hay que escoger bien. Creo que hoy Gonzalo es un referente de un equipo como el Fulham, pero captó la atención internacional por lo que está haciendo. Pero bueno, ya lo seguimos discutiendo. Voy a la segunda pausa y regresamos con el remate de Ad Mundial.
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7: Regresamos a AS Mundial. ¿Qué piensa Jair Cárdenas de lo que dice el tío Soria? ¿Debió ir a otro equipo, jugador como Gonzalo, que hoy es la figura del Fulham? ¿Darán también las condiciones del mercado para que un jugador que apenas tiene una temporada normalita en el Real Madrid vaya un equipo de mayor envergadura?
9: Híjole, yo no sé si normalita. A mí me gusta mucho lo que hizo Gonzalo. Me encanta el futbolista que es Gonzalo García, las cualidades que tiene. Yo creo que tiene muchísimo techo, muchísimo futuro. Y a mí sí me sorprendió que haya partido el Fulham vendido. En esa situación sí la compro bastante por parte del tío Soria. Yo no magnifico el por qué se fue vendido al Fulham. O sea, hubiera entendido, ok, quieres más minutos, quieres más protagonismo, va cedido una temporada. Y vuelves al Real Madrid y nos reacomodamos también acorde a los delanteros que tengamos, y ya si de plano no entras en la organización, pues vemos qué otras variables tienes, ¿no? Un equipo también competitivo y que esté peleando la parte alta de su liga. Pero vendido al Fulham, eso sí no me terminó por convencer. No sé por qué y no sé las razones por las cuales terminó ahí ya definitivamente.
7: Ahora, tío, si uno mira también el promedio de las nóminas de la liga inglesa, hasta un equipo como el Tottenham tiene un delantero como Richarlison. O sea, hay nombres importantes. De pronto en otra liga sí. Yo creo que en España si hubiese podido apuntar a un equipo como el Betis, como Sevilla, como el mismo Valencia, otra envergadura.
10: Claro, exactamente eso. Es que esos son los nombres de los equipos que yo tenía. Es que si el futbolista hubiese estado, vamos a ver, si yo hubiese tenido cierto poder de poder hablar con este chico, yo en su entorno le tenía que haber prohibido haberse ido al Fulham. Así te lo digo. Es que tú te vas cedido un año al Betis, te vas cedido un año al Sevilla, estás en la Liga Española, perdóname, ¿quién ve al Fulham? Contestarme, Petro.
21: No, pero sí lo ve, Cristóbal, ¿cómo no lo ve?
10: No,
21: Fulham
10: no,
21: Chelsea,
10: no,
21: Fulham
10: no,
21: City, no. Fulham Arsenal. Con...
10: el día
21: Fulham
10: del
21: United.
10: City.
21: Fulham Newcastle.
10: El día del Arsenal. Vale.
21: No, pero y si el se día llena de... siempre la cancha del Fulham.
10: Claro, pero el Fulham con el Bournemouth, ¿quién lo ve?
21: Lo ven. Si pero en la Premier no hay estadio vacío.
10: Pero, Petro, ¿tú conoces a alguien que vea al Fulham con el Bournemouth? Te pregunto.
21: Sí, la gente que le gusta la Premier. Sí,
10: claro. Ah, olvídate.
7: En Latinoamérica no se sigue mucho.
21: Bueno, la... está bien. ¿Y quién ve entonces Sevilla e Eibar?
10: Sevilla, no, el Eibar está en segunda, te has confundido.
21: Bueno, perdón, Sevilla, dame otro. Sevilla, Getafe.
10: ¿Cómo que quién lo ve? En la Liga Española, quien tiene que ver a Gonzalo lo ven. En la Liga Española, quien tiene que ver a Gonzalo lo ven. Claro,
21: ¿No crees que es más competitiva la Premier?
10: Vamos a ver, competitiva la Premier. Si tú eres muy de la Premier, yo te respeto, fenomenal, me parece estupendo. Yo no, yo defiendo la Liga, defiendo lo mío. Y a mí me parece que la Liga Española es la mejor Liga del mundo. Fundamentalmente, porque tiene la marca Real Madrid y la marca Barcelona. Y los City, los United, los Chelsea, los Liverpool y compañía, todos juntos no le empatan a lo que significa a nivel mundial el Madrid y el Barcelona. Y eso lo sabemos porque se puede medir con los pinchazos y con absolutamente todo. Dicho esto, yo creo que el objetivo de Gonzalo era jugar en el Real Madrid, porque además ha demostrado tener condiciones y es joven y puede de alguna forma jugar de delantero en el Real Madrid. Ese creo yo que era el objetivo. Y el objetivo para llegar a ese objetivo, el camino más corto era quedarte en la Liga Española. Era quedarte, como bien ha dicho Yair, en un Betis, en un Sevilla, en un Valencia.
21: Lo querían, Gonzalo, en esos equipos.
10: Es que no le ha dado opción a quererlo o no quererlo. Lo ha llamado Arbeloa. Y ha perdido absolutamente todo por irse con Arbeloa, que yo entiendo que ha sido su padrino futbolístico, pero el objetivo del chico yo creo que tenía que haber sido ser un jugador importante en la plantilla del Real Madrid, y yéndose al Fulham vendido, traspasado, yo creo que pierde muchas posibilidades, por no decirte todas, incluyendo que el Real Madrid tenga una cláusula de recompra. El futbolista en su trayectoria, en su crecimiento, tenía que haber salido a un equipo de la Liga Española cedido, demostrar que puede marcar 20 goles y entonces volver al Real Madrid con galones y con rango para poder tener minutos en una plantilla tan, tan poblada de delanteros como es el Real Madrid.
21: Yo recuerdo el caso. Es otra posición, no estamos hablando de delantero, y tampoco había debutado en el primer equipo, pero yo recuerdo a Dani Carvajal cuando la rompía en el Castilla, se va al Bayer Leverkusen, que no es el Bayern Múnich, pero es un equipo importante de Alemania, y volvió después, le quitó el puesto precisamente a Arbeloa y se convirtió en una leyenda. Yo creo que Gonzalo García puede marcar 15, 20 goles en el Fulham, mostrarse en la Premier, demostrar su talento, su juego aéreo, su capacidad, su liderazgo, y volver a captar la atención de equipos importantes en España, del propio Real Madrid. A mí no me parece tan despreciable la opción.
7: Petro.
21: Hablaremos en abril, en mayo. Capaz en abril vengo acá y digo, no, tenías razón, Cristóbal. Fue un desastre lo de Gonzalo.
7: Pero Petro, pregunta, para tomar un ejemplo también de Real Madrid. ¿A dónde prefieres ir? ¿A el Fulham o al Olympique de Lyon, como en su caso fue Hendrik?
21: No, yo me voy a Fulham. Toda la vida me voy a Fulham. Pues estoy jugando en la Premier. Francés, no puedes comparar el fútbol francés con la Premier, por más que el Paris Saint-Germain sea el bicampeón de la Champions. No es un argumento para medir o para considerar a Ligue 1 como la mejor del mundo.
7: Yair
21: voy
7: Cárdenas.
21: A la Premier toda la vida.
7: ¿Qué prefieres, Yair?
9: Me voy al Fulham, 100%. A ver, yo el destino del Fulham no lo desprecio. Lo que no comprendo es que se ha ido vendido. O sea, yo sí creo que se hubiera ido cedido y un añito y después ves que continúa. El Fulham no tengo ningún inconveniente. El problema es que te fuiste vendido. Que cerraste, para mí, cerraste una puerta. Y ya.
7: Sí, ahora, Cristóbal, no sé si también parte de una premisa del Real Madrid de no reforzar a rivales que en algún momento pueden ser directos. O rivales importantes, más que directos.
10: Ah, pero eso tiene una solución. Si se hubiese ido al Betis, oye usted, a una cláusula... que le llaman la cláusula del miedo, donde los cedidos no pueden jugar con su club de origen. Mira, ya está, qué fácil solucionado. Ya está. Entonces, ¿tú crees que el Betis compite con el Real Madrid? No, juegan dos partidos al año, donde el Real Madrid a priori es muy favorito, es muy superior, y en los 38 partidos que tiene la Liga Española, que disputan cada equipo en una competición larga, solo el Barcelona y esporádicamente el Atlético de Madrid compiten con entre ellos. El resto de los equipos tienen otra serie de objetivos y no creo que sea ni mucho menos competencia. Insisto, hemos visto casos en la Liga Española, incluyendo el Getafe, fíjate lo que te digo, Petro, incluyendo el Getafe, hubiese sido una mejor opción para Gonzalo que la de irse al Fulham. Insisto, el objetivo, yo es que creo que estamos cambiando un poco el disparo, el objetivo de Gonzalo tenía que ser un jugador importante dentro de la plantilla del Real Madrid, ya está, y para eso cualquier cesión, incluyendo al Getafe, hubiese sido una mejor opción que irse al Fulham.
21: No, yo no creo que jugar en el Getafe sea mejor hoy que jugar en el Fulham. Un equipo.
9: Sí, no, ahí sí yo tampoco la compro.
21: Un equipo que patea cuatro veces al arco por partido. Cinco, ponle, de local.
7: Y súmale otra cosa, Petro. Si a mí me ponen la famosa cláusula del miedo que dice Cristóbal, yo no firmo. A mí me gustaría jugar contra mi ex equipo. ¿Cómo no?
21: Sí, total. Porque tienes que mostrarte, claro. O sea, tienes que demostrarle a ellos en el Bernabéu que se equivocaron.
7: Exacto.
21: Sí.
10: Después, ¿no? Después los memes y los vídeos después se cortan y ya sabemos lo que pasa. Yo no he querido decir que el Getafe sea mejor que el Fulham. No. Estoy diciendo que el objetivo de Gonzalo tenía que ser un jugador importante en el Real Madrid. Y en la evolución, en el crecimiento del jugador, le venía, desde mi punto de vista, mucho mejor una cesión. Sevilla, Betis, Valencia, Getafe incluso, le vendría mucho mejor que haberse ido al Fulham. Pero si pensamos que el objetivo es ser un jugador importante en el Real Madrid, si el objetivo es llenar la cuenta corriente, probablemente la mejor opción sea la del Fulham.
7: Ah, o te vas a Arabia también, que es la más fácil para ir. Ojalá un día nos lleven a AS Mundial Arabia. Señores, nos queda un minuto y medio. Les pregunto, el partido más importante del fin de semana, sábado y domingo, o lunes también, a veces se juega mucho fútbol los lunes, en cada una de sus ligas. Arranco con Petro en Estados Unidos.
21: Bueno, mañana juega el Inter Miami contra Montreal, que tiene a Alexis Sánchez, siempre la pica de las dos Copa América que le ganó Chile a Argentina. Inter Miami tiene 5 partidos sin ganar, así que en la MLS, que no es que sea una de las mejores ligas del mundo, sino es con la que nos toca trabajar, Inter Miami Montreal.
7: Sí. Jair, en México, ¿qué tenemos?
9: No tenemos partidos tan interesantes este fin de semana, tantos cruces de equipos buenos. Tenemos hoy, por ejemplo, el Tijuana contra Pumas, Tijuana que lo viene haciendo bastante bien. Tenemos mañana al Atlas de Hernán Crespo, precisamente contra Querétaro, y el Pachuca contra Chivas, también mañana otro partido que puede llamar por ahí la atención.
7: Y en España, Cristóbal, creo que el mejor partido es el de Sevilla.
10: Sí, Sevilla-Atlético de Madrid, claramente dos clásicos, dos campeonísimos. El Sevilla ahora ha venido a menos, pero yo creo que sin lugar a dudas es el partido de la jornada, ¿no? Yo esperaba que Petro me dijese que con qué equipo jugase el Fulham esta jornada y que evidentemente que no tenía nada mejor que hacer que ver al Fulham en esta jornada.
21: Me preguntaron, Cristóbal, por Inter Miami, pero te puedo decir que juega con el Sunderland.
7: El del ejemplo. Y además había ganado 3-0 ayer en Copa donde Gonzalo se mandó un golazo al 90+4. En Inglaterra creo que el mejor partido, sin duda alguna, es el de Newcastle, por lo menos en este fin de semana. Un gran partido frente al Tottenham, mañana sábado a las 11:30 de la mañana, hora de Colombia. Gracias,
10: Cristóbal. Newcastle-Tottenham. Sí. Newcastle-Tottenham. Yo creo que haremos un especial el lunes sobre todo lo que pase en el Newcastle-Tottenham. ¡Buf! Bueno, vaya partidazo, madre mía.
7: ¿Cómo cambian las visiones? En Latinoamérica encanta ese tipo de partidos. Petro y Jair lo saben. Gracias, Petro, gracias, Jair, gracias, Cristóbal. Ha pasado al Mundial. Chao. Nos reencontramos el lunes. Chao.
10: Adiós.

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9: Diez de la noche en punto y aquí están las noticias. El Comité Internacional de la Cruz Roja documentó 99 desapariciones relacionadas con los conflictos armados en Colombia entre enero y julio de 2026. Los casos ocurrieron en 14 departamentos del país. Según el organismo, entre las personas desaparecidas hay 36 niños, niñas y adolescentes. Cauca, Norte de Santander y Antioquia concentran el 59% de las desapariciones documentadas durante este año. El CICR aclaró que estas cifras corresponden únicamente a los casos que conoció directamente y, por tanto, no representa la dimensión total de las desapariciones en Colombia. 10 de la noche, un minuto. Organizaciones campesinas del Catatumbo cuestionan el regreso de la aspersión aérea con glifosato. Ana María Rueda.
10: La decisión del Gobierno Nacional de derogar la resolución que desde 2015 mantenía suspendida la aspersión aérea con glifosato para combatir los cultivos de uso ilícito genera preocupación entre organizaciones campesinas del Catatumbo. Juan Carlos Quintero, coordinador de ASCAMCAT.
11: Las condiciones primero del químico que se

0: todo el país. Andrea Mesa.
1: Arrendamientos por 1.050.000 por 3 meses con posibilidad de extenderse 3 meses más fueron entregados esta tarde por el presidente a las familias víctimas del terremoto. Además, la constructora Marval donó 4 viviendas amobladas para entregar inmediatamente. Y fue el mismo presidente Abelardo de las Priella quien hizo la entrega a Diana Marcela Troncoso, a Ana María Saavedra, Cristian López Arango y Marjorie Basto Flores, cuyas historias fueron conocidas durante la emergencia.
2: ¿Qué tenemos para nuestras víctimas?
3: Tenemos 4 viviendas amobladas para entregar, si usted ordena, presidente, hoy mismo.
2: Deme las llaves que las vamos a entregar ya mismo.
3: Listo, perfecto.
2: Y si falta algo en el mobiliario, lo pongo yo.
1: Camacol también donó más de 20 mil millones de pesos en bonos de vivienda, lo que ayudará a cerca de 1.600 familias a volver a tener su casa propia.
0: 10:03 p.m. Más de 15 toneladas de ayudas han sido recolectadas en Santa Marta para las familias afectadas por el terremoto. Los elementos serán enviados a las zonas donde más se necesitan. David Chávez.
4: Más de 15 toneladas de ayudas humanitarias ha recolectado la Alcaldía de Santa Marta en el centro de acopio instalado en el Coliseo Mayor para apoyar a las comunidades afectadas por el terremoto. El balance reporta 15.296 kilos de donaciones entre medicamentos, agua potable, alimentos, elementos de aseo, artículos de cocina y vestuario. A esto se suman 365 colchonetas que serán entregadas a las familias damnificadas. La gestora social, Blady Pérez, destacó la solidaridad de los samarios y aseguró que cuando Colombia necesita una mano, Santa Marta responde.
0: Desde la noche, 4 minutos. En noticias internacionales, el senador Flavio Bolsonaro, principal candidato de la oposición en las elecciones presidenciales de octubre en Brasil, calificó este viernes como una gran farsa el juicio que concluyó con la condena del golpismo contra su padre, el expresidente Jair Bolsonaro, y dijo que en caso de resultar elegido, lo amnistaría. Todo esto fue una gran farsa armada para sacar a Jair Bolsonaro de la vida pública, afirmó el candidato de la ultraderecha Partido Liberal en una entrevista a la red de televisión Globo cuando le preguntaron si en caso de vencer en las elecciones respetará la democracia. A Bolsonaro lo condenó en septiembre pasado a 27 años de prisión la Corte Suprema de Justicia por haber liderado un intento de golpe contra el actual presidente Luis Ignacio Lula da Silva, que lo derrotó en las elecciones presidenciales de 2022.
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0: ¡Hey! ¿Qué tal? Saludos, fin de semana. Aquí estamos listos para iniciar esta noche fantástica. Se hizo la reactivación cultural, nosotros reactivamos nuestro tono de fin de semana. ¡Pipe!
1: Pero igual le enviamos abrazo a quienes no la están pasando bien todavía. Hay mucha gente y ahora con el tema de los incendios.
2: ¡Uy, sí! Uy.
1: No, esto está complejo.
0: A mí me dio mucha tristeza ver las vaquitas y los animalitos corriendo.
2: Sí.
0: Uy, para mí, yo creo que es una de las imágenes, diría yo, top de esta semana que se me quedó en la cabeza.
2: Sí, yo también.
0: ¿Sí?
2: Sí, la verdad me da mucha pesar.
0: O sea, si son manos criminales, me parece terrible que un ser humano tenga la capacidad de encender fuego para que otros sufran.
2: Claro.
0: No lo entiendo.
1: Pero sí, pero bueno, ¿no? Entonces era un paréntesis chiquito porque evidentemente hay gente todavía sin hogar, en albergues, ahorita con los animales, las personas, el incendio, el medio ambiente, pero pues esta es la noche fantástica. Cada fin de semana Vicente, Juan y Pipe nos reunimos luego de las 10 de la noche para acompañarlos, poner buenas canciones.
0: Charlar un rato.
1: Cuentos.
2: Echar cuentos.
0: Vamos a echar cuentos hoy, vamos a ver de qué se nos va pasando por el camino.
2: ¿Mm? Bueno, venga y empecemos con una tripleta, ¿o qué?
0: ¿Alguna vez?
1: Uy, ¿de guantes?
0: Una semana arrancó, fe.
1: ¡Upa!
2: Entraba en calor.
1: ¿Qué quiere? ¿Qué quiere?
0: ¿Qué se imaginó? Porque si la tiró tan temprano es por algo.
2: ¿Sí?
0: Sí.
2: No, la verdad no tengo nada en mente, pero...
1: Pero
2: deberíamos hacer una tripleta de canciones para el guateque. Sé que
1: ¿qué es guateque? ¿Qué es guateque?
2: El término guateque.
0: Es salsa del lado C.
1: ¿Qué es el lado C?
0: Este es un muchacho. En alguna época existían, en el siglo pasado, una producción que se llamaba LP. Hoy día le dicen pasta.
1: Un long play.
2: Hoy en día le dicen pasta.
1: No, pero yo creo que... ¿sabes?
0: Entonces, el lado A traía los éxitos.
1: Ajá.
0: Y el lado B traía los que no eran tan éxitos.
1: Y el lado C
0: no existía.
1: Ya.
0: Y entonces el lado C es más o menos lo que en algún momento se buscó en Cali y se denominó guateque, que se volvió lado A con el tiempo.
2: Sí.
1: Deme un ejemplo.
0: Un ejemplo,
1: por ejemplo. Ustedes no me habían dicho que guateque era también esas fiestas de alternas.
2: Sí,
1: de...
2: sí, señor.
1: Ah, ya, les entendí el concepto, les tengo ya. Disparen la suya, que en este los atiendo.
0: El yo-yo, Wayne Gorbea.
2: Uy, buena canción. Yo me quedo con lluvia con nieve.
0: También.
1: Lluvia, nieve, nieve. Bueno, a mí yo tengo dos canciones de guateque. Les voy a poner dos canciones de guateque.
2: O sea, a escoger.
1: A mí me gusta mucho Rumores de Orquesta La Palabra.
0: Sí.
1: Pues, guateque, no, según yo entendí.
0: Salsas.
2: Es más romántica.
0: Podría clasificar, ¿sabe por qué? Porque viene de la calle y la gente la asumió como propia.
2: Bueno,
1: sí, pues. Y Lágrimas de Roberto Blas.
0: Lágrimas.
1: Vamos con lágrimas. Entonces, ¿cómo está la tripleta?
0: Entonces, el yo-yo, lluvia con nieve y lágrimas.
1: Esta es la noche.
0: Fantástico.

0: la noche fantástica.
1: La noche, ahora sí.
0: Aquí la noche fantástica con buena música y con canciones para este fin de semana, para seguir con esa buena energía y con el momento pues difícil que estamos pasando, pues no pasarla tan difícil.
2: Así es, hay que ser solidarios de alguna manera. Mire, se reactivan las muchas de las actividades culturales, eso está muy bien.
0: Sí.
2: Pero como dice Pipe, muchas personas la estaban pasando muy mal en ese momento. Señor. Estaba hablando esta semana con mi cuñado que es de Cali.
1: Sí.
2: Y me contaba sobre muchas familias. ¿Cómo es que les dicen los ricos?
0: Pobreza oculta.
2: Pobreza oculta, algo así. Que se suponía que estaban muy bien.
0: Y no
2: porque
0: tanto.
2: Tenían un apartamento nada más.
1: Claro.
2: Y en este momento ya no tienen nada. Y digamos que tenían una conducta o una forma de vida bien.
0: Sí.
2: Y ahorita están en albergues. Tenaz.
0: Difícil.
2: ¿Cómo le puede cambiar la vida a uno en cualquier momento?
1: Y es que justamente lo más afectado de Cali en su mayoría fueron sectores favorecidos económicamente, ¿no?
2: Son los ricos vergonzosos, es que les dicen.
0: ¿Ah, sí?
2: Sí, que les da vergüenza pedir, les da vergüenza decirle a un amigo que les ayude, les da vergüenza solicitar comida, cosas de esas, porque se supone que están, wow, en un estatus que no les da para eso. Ya pues.
1: Bueno.
2: Términos.
1: Esta es la noche fantástica. Más adelante hablamos del concierto del Vive Claro el fin de semana pasado. Buenísimo. Que recaudó 11 mil millones de pesos en ayuda, ¿no? Y más.
0: ¿Lo vieron?
2: Yo lo vi.
1: Yo no lo vi.
2: Yo lo vi por pedacitos. ¿Usted lo vio?
0: Por pedacitos también, sí.
2: Oiga, increíble la donación. Pues hablemos de una vez la donación que hizo Karol G.
1: ¿Cuánto?
0: 1.2 millones de dólares.
2: Imagínese.
1: Beyoncé. Donó también un millón de dólares.
2: Millón, pues, pero para el Chocó nada más.
0: Para el Chocó.
1: Buenísimo, qué bueno.
2: Buenísimo. Y Shakira, pues, va a reconstruir ya una universidad y como 10
1: y
2: colegios.
1: Y Shakira vio que se reunió con Mr. Beast, que
0: es el
1: mayor generador de contenido y monetización del mundo, también para meterle un ojito al Chocó, pues qué bueno.
2: Qué bueno.
1: Ahora, oiga, ahorita extra micrófonos estaba cantando una champeta reggaetón de los 2000.
0: Sí.
1: ¿Cuál era?
0: ¿Cómo es que se llama?
1: No, yo no estoy preguntando cómo se llama, estoy viendo que la cante.
0: Sigue bailando, mi amor.
1: Aquí está el rookie, sigue bailando.

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1: 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En Caracol Radio son las...
2: En Caracol Radio son las 10 de la noche y 32 minutos.
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8: El Bayern Múnich comenzó la Bundesliga venciendo 5-1 al Stuttgart en el Allianz Arena, donde el colombiano Luis Díaz aportó en la goleada. Sin embargo, el guajiro desaprovechó dos ocasiones. Con los otros goles de Dayot Upamecano, Michael Olise, Alexander Pavlovich, el conjunto bávaro dominó todo el partido. De parte de los visitantes, Joshua Bagnoman fue el que descontó, aunque desafortunadamente hizo gol en propia puerta. Esto comentó el técnico del Bayern Múnich, Vincent Kompany, sobre la actuación de su equipo.
9: Naturalmente, y así se lo dije a los chicos, nunca nada es perfecto. Tampoco lo fue hoy, pero la actuación fue impresionante, sobre todo la reacción tras encajar el gol. Y luego el segundo, y el tercero, siguiendo, insistiendo hasta el último minuto. Recuerdo que Michael Olise estaba en el suelo en el minuto 91. Tom Bischoff cogió el balón y reanudó el juego rápidamente. Creo que si no imprimes un ritmo tan alto, no se generan los espacios. Y hay que tener en cuenta que jugamos contra un Stuttgart que, en mi opinión, es un equipo muy fuerte.
8: Díaz disputó los 90 minutos obteniendo una calificación de 7.6 según SofaScore. El siguiente partido del Bayern Múnich es contra el Osnabrück el próximo miércoles a la 1:45 de la tarde por la primera ronda de la Copa de Alemania.
10: Tadej Pogačar le dio libertad a los aventureros para buscar la victoria de etapa. El ganador de la jornada fue justamente uno de esos, el noruego Andreas Leknessund, que rindió homenaje póstumo al rey noruego Harald V, que falleció hoy. Para destacar el quinto lugar en la fracción del cundinamarqués Juan Felipe Rodríguez, que entró a 1:13, y el sexto lugar de Iván Ramiro Sosa, que perdió 1:16 ante el vencedor. Vale decir igualmente que Carol Tejada ganó un puesto en la general. En los últimos 2 kilómetros atacó Pogačar y sacó de rueda a sus rivales y de paso les aumentó diferencia en la clasificación. El director deportivo del Movistar que maneja Enric Mas, Chente García Costa, apuntó:
11: fue un test de los muchos que va a dar en esta vuelta y pues yo creo que queda mucha vuelta y para hacer muchas cosas, ¿no? Tenemos a Luis también muy bien y a los chavales también bien, sobre todo a Enric, queda muchísima vuelta, así hasta Granada.
10: Mañana será. Serán 171 kilómetros planos. La general Tadej Pogačar al frente. Segundo, el español Enric Mas a 3 minutos y 50 segundos. Tercero, Primoz Roglič a 4:50. Y puesto 9 para el opita Carol Tejada a 7 minutos y 46 segundos.
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2: En Caracol Radio son las 10 de la noche y 36 minutos.
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0: Esta es la noche fantástica. ¿Puede ser, sin medir distancia, uno de los mayores éxitos de nuestro folclore vallenato?
1: De acuerdo con usted.
0: Es muy...
2: Yo creo que si hay una canción icónica del señor Diomedes Díaz es esta. O sea, tiene 20, pero digamos ¿20? Que esa es una.
0: Tiene 20 discos exitosos.
1: Oiga, si han visto esos memes que ponen a... Dice, digamos, alguien, en mi primera batalla de farmear Aura. Y pum, sale un video de Diomedes Díaz.
0: Bueno, hablemos del farmear Aura. Sí,
2: farmear Aura es... Hay que explicarle a la gente.
0: Es porque, farmear Aura.
2: Porque mucha gente...
0: A Juan C. García Radio.
1: Farmear Aura es lo que antiguamente era tener confianza.
2: Sí. O sea, usted es un tipo decidido, una mujer decidida, camina firme,
1: sí,
2: sabe hacer lo que te sabe hacer, abre la puerta con seguridad, habla con seguridad. Eso sería farmear
1: Aura. Eso sería farmear Aura. Uh-huh.
2: ¿Pero qué tiene que ver con los juegos electrónicos? Porque yo he visto también en el farmear Aura que, que se mueven y...
1: Es que ¿sabe qué lo que pasa? Que digamos, para nosotros que somos más grandes, sería lo de la confianza. Pero eso va añadido a algo que viene muy ligado a Fortnite, que es este juego de shooting que juegan en línea y tiene todos
2: Fortnite?
1: Esos movimientos.
2: ¿Qué es shooting? ¿Qué es eso? Explíqueme.
1: ¿Juego? Oh, Fortnite es un juego, clásico. Y un shooting es un juego en tercera disparar. Persona o en primera persona en la cual usted pues dispara.
2: Ah, okay.
1: Esa es la característica. Y el farmear es un término de los juegos en línea.
0: Claro, es que ahí se han juntado muchas cosas. Digamos que el aura es un término de estas nuevas generaciones, de los nacidos del 2010 para acá, que aura, si usted le va bien en algo, por ejemplo, usted tiene aura presentando canciones.
2: Okay.
0: Nadie en términos de salsa en Colombia tiene el aura que usted tiene.
2: Ah,
0: entonces
2: ya.
0: Utilizan esos términos. Por ejemplo, metió un gol jugando fútbol un niño, tengo aura.
2: Entonces,
0: y el farmear también se trajo, fue al escenario de hay batallas de aura, a ver quién tiene más aura.
1: Okay. Y esos movimientos que usted ve que estaba mencionando ahorita son celebraciones de Fortnite.
2: Claro. ¿Cuánto dura? ¿Cuánto duró Terians?
0: ¿Los Terians? ¿No? Dos semanas. Esto démosle otras dos semanitas.
1: ¿Será?
0: El Terians duró un mes. Esto de farmear aura lleva dos semanas. Dele dos más.
2: Dos más.
0: Sí, dele dos más. Y ya
1: creo que farmear aura va a durar más.
2: ¿Sí?
0: ¿Será?
1: Sí, porque cuando se hizo famoso ya llevaba harto. Porque, por ejemplo, pues aquí los practicantes de caracol, que por lo general son bien chiquitos,
2: sí,
1: utilizaban ese término desde hace como un año.
0: Y que usted no haya sido practicante como para que les diga bien chiquitos, ¿no? Como es de despectivo. Pongan música.
2: Bueno, vamos a la música. Cerremos con algo de...
0: No, cerremos.
2: Ah, no, cerremos, no. No, cerremos. Ahora, arranquemos. Aquí van tres canciones juntas.
0: Sí, señor. ¿Qué quiere?
2: Dice Elección Libre.
0: Elección Libre.
2: Sí, me gusta Marc Anthony.
1: ¿Elección Libre?
0: Sí.
2: Por ejemplo, de Marc Anthony, le voy a poner una canción que, no sé, tiene bolero, tiene salsa, que se llama Hasta Ayer.
0: Uy, tiene de todo. Buena,
2: tiene
0: buena
2: de todo.
0: Canción. Sí. Juan, se póngase una con aura.
1: Una canción.
2: Está buena esa.
1: Una canción con aura, ¿sabe cuál? Caifanes, La Negra Tomasa.
2: Uy, qué buena.
0: Le tengo un junte con aura.
1: A ver.
0: Los Tigres del Norte y Paulina Rubio.
1: Uy,
0: golpes en el corazón.
1: Buenísimo.

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0: Esta es la noche fantástica, es el fin de semana. Oiga, es el último fin de semana del mes de agosto. Ya en 8 días estamos en 5 de septiembre.
1: El bre.
2: Sí.
1: No, el 4, el viernes es 4.
2: El viernes es...
0: Ah, el viernes. 4
2: de septiembre.
0: Viernes 4 de septiembre, tiene toda la razón. Sí, señor. Ya arranca septiembre, octubre, noviembre, diciembre.
1: Septiembre, como diría Cali, el pasabordo, desde que llegan los meses con bre, se van a toda septiembre, octubre, noviembre, se van a...
0: Es una bajada sin frenos.
1: Eso, o sea, aquí el año, aquí ya coronamos la línea. La coronamos en julio. Agosto es el descenso. Y ya cuando uno llega a septiembre... Es la vía al valle hasta diciembre.
0: Ah, de aquí para allá.
1: Y ya, eso es.
0: Sí, ya coge usted Armenia, La Paila, Tuluá.
1: Pero eso de enero, julio es eso, subir la línea desde Cajamarca. Digamos que enero, febrero es Ibagué, Cajamarca. Está tranqui.
0: Sí.
1: Pero en febrero usted coge Cajamarca y empieza a subir y es eterno hasta la línea si hay tráfico pesado, aunque eso ya es doble calzada, ¿no? Eso está buenísimo.
0: Y dele, y dele, y dele.
1: Está buenísimo hasta la línea, mi querido Vicente Moros.
2: ¿Sabe que es muy chévere, Pipe? Ya que compró moto, coger la línea en moto.
1: Ah, pero es que a mí me da miedo la carretera en moto.
2: ¿Sabe que el Alto del Trigo en moto también es...?
1: El Alto del Trigo es el de...
2: De Guaduas.
1: Ah, el de... Uy, pero es que esa carretera es lleno de tractomulas. Mucha mula.
2: Pero es que las carreteras que son así en moto, o sea, todas las carreteras que usted considere que son una mamera en carro,
1: pero es que no es mamera para manejarla, sino el tema del tráfico. O sea, eso de Villeta a Guaduas, el tráfico de tractomulas es horrible, es muy hard.
0: Sí, y además yo veo, seguramente usted no es de esos, Juanse, pero yo veo que los motociclistas cometen unas imprudencias en las curvas, Dios mío bendito.
1: Es pesado, pero no, entiendo su sensación porque a mí me gusta mucho la carretera con curva.
2: Choachí es delicioso.
1: Ya con el respeto bien de lo que hablábamos, No, los colombianos, yo creo que de Armenia para Cali son las carreteras, es una autopista, no es carretera, ¿me entiendes?
0: Okay. Sí.
1: Ya la carretera hoy en Colombia es lo que tiene curva, ¿me entiendes?
0: ¿Sabe que hace rato yo no sentía adrenalina manejando y el domingo pasado sentí adrenalina? Okay. Porque me invitaron a una finca por allá a La Calera.
1: Ajá.
0: ¿Sí?
1: Sí.
0: Y el Waze pues me iba indicando y se fue perdiendo el pavimento. Y luego ya ese cemento que utilizan en las fincas, que le ponen como piedrita.
1: Eso tiene gravilla. Eso tiene nombre. Eso se llama cintas o... Ay, jue madre, se me olvidó y eso que lo tengo clarísimo. Eso se llama...
2: Yo nunca había escuchado.
0: Bueno, en todo caso, ponen las dos
2: Placa huella,
0: sí, exacto. Señor, entonces, la llanta va sobre la placa huella. Y se desapareció la placa huella. Y luego había una loma que... Yo dije, ¿será que este carro sí sube por ahí? Porque ya no había pavimento, ni arenita, ni nada, era puro barro. Y yo dije...
1: Pero es que usted tiene una camioneta 4x4.
0: ¿Sabe qué me da miedo?
1: Es que nunca la había probado.
0: Era muy parada la loma.
1: Mientras el carro sea 4x4, nada de nervios.
0: Y bueno, dije, hagámosle. Y apriete y mueva, apriete. Sí subió, obviamente, pero no sentí adrenalina, claro, por lo que usted dice. Ya uno ha enseñado las avenidas grandes, autopistas. Eso no va tranquilo.
2: A mí sí me gusta todo eso, ¿sabe? Yo en moto me he metido por sitios en donde hay, digamos, pues la más dura que hice, la hice con el perro. Fue saliendo de San Francisco y la vía estaba cerrada. Entonces uno coge como por la montaña y sale, digamos, arriba de la vía.
1: ¿Del vino?
2: Billetódromo. No tan arriba, sino más abajo.
1: A La Vega.
2: Y en esa subida había como pues un barranco acá y otro barranco al otro lado. Uy. Y solo pasaba así por en medio de dos tablas. Y yo me pasé por ahí.
0: Pero no deja de...
1: Con Ibanasca.
0: No deja de hacerle así.
2: Pues es que solo chévere andar en moto, ¿sabes?
0: ¿Una electrónica o una plancha o una de abuelos o qué metemos?
1: No, la electrónica ángulo de cada hora para cerrar y ahorita.
2: ¿Sí?
0: Sí.
2: Bueno, listo, metamos a Depeche Mode. 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
2: Once de la noche, 4 minutos. Esta es la actualización de las noticias. Durante 2 días de audiencia con carácter restaurativo, el coronel en retiro Juan Carlos Figueroa Suárez reconoció su responsabilidad por 24 hechos ocurridos durante su comandancia en el batallón de artillería número 2, La Popa. Adicionalmente reconoció que 38 personas fueron asesinadas y presentadas falsamente como bajas en combate, 13 fueron víctimas de desaparición forzada y 9 de tortura. Las víctimas exigieron verdad, dignificación y el esclarecimiento de las responsabilidades detrás de los crímenes, así como la información que contribuya a la búsqueda de las personas desaparecidas y a esclarecer la posible relación del batallón La Popa con grupos paramilitares. Las víctimas y el compareciente alcanzaron un acuerdo restaurativo que contempla, entre otros compromisos, la entrega de medallas y diarios operacionales, la dignificación pública del buen nombre de las víctimas, aportes a la búsqueda de personas desaparecidas, encuentros para el esclarecimiento de la verdad y acciones de memoria y reparación. 11 de la noche, 5 minutos. Un presunto integrante de la disidencia de las FARC se sometió a la justicia en el Catatumbo, entregando armas de fuego y munición de guerra. Ana María Rueda.
3: Un presunto integrante de la disidencia de las FARC se sometió a la justicia en el municipio de Tibú, norte de Santander, según informó el Ejército Nacional. El procedimiento fue adelantado de manera coordinada por soldados de la Fuerza de Tarea Vulcano, de la 2ª División del Ejército y unidades de la Policía Nacional. De acuerdo con la institución, el hombre decidió abandonar las armas e iniciar su camino hacia la legalidad. Durante el procedimiento entregó 2 armas de fuego y munición de guerra. El Ejército indicó que el hombre haría parte de una estructura de la disidencia de las FARC que delinque en el Catatumbo. Las autoridades adelantan los procedimientos correspondientes para establecer su situación jurídica.
2: 11 de la noche, 6 minutos. Tropas del ejército sostienen intensos combates con las disidencias de las FARC tras interceptar un dron explosivo en Río Blanco, esto en el sur del Tolima. Alejandro Hernández.
4: ¡Vendré, vendré, vendré!
5: Estos son algunos de los momentos de pánico que se han vivido durante las últimas horas en el centro poblado de Puerto Saldaña, en el municipio de Río Blanco. Tropas de la 6ª Brigada del Ejército Nacional han sostenido intensos combates con las disidencias de las FARC, al parecer con el Frente Jerónimo Galeano. La 5ª División informó que en horas de la tarde sus tropas interceptaron un dron con explosivos que iba dirigido contra la población civil. Esto desencadenó en el cruce de disparos que al parecer ha dejado hasta ahora 2 militares heridos, a falta de conocimiento. Hacer un balance completo por parte de las autoridades.
2: En Santa Rosa de Osos, esto en el departamento de Antioquia, se reporta el desplazamiento de 146 personas tras la quema de varios ranchos en una finca. La información con Norbey Valle David.
6: Integrantes del Frente 36 de las disidencias realizaron esta incursión armada en la vereda Guanacas y quemaron varios ranchos de trabajadores, al parecer porque los dueños se negaron a pagar 60 millones de pesos de una extorsión. También obligaron a suspender las labores agrícolas. Carlos Roldán, personero de Santa Rosa de Osos.
7: Estos hechos generaron el desplazamiento masivo de aproximadamente 140 personas, muchas de las cuales llegaron al municipio de Carolina del Príncipe, y nos pudimos comunicar con el personero de esa localidad, quien nos dijo que ya se está atendiendo esta situación.
6: El ejército ya llegó al lugar para garantizar la seguridad de las comunidades.
2: 11 de la noche y 7 minutos. En noticias internacionales, Dinora Figuera, jefe de la delegación opositora venezolana, confirmó que a mediados del próximo mes iniciará la segunda fase de negociaciones con el chavismo para avanzar en el restablecimiento de la democracia del país.
8: Pronto que vamos a regresar a partir del 15 de septiembre al escenario de la segunda mesa

0: Yo quiero invitarlos a ustedes también, que en personas podamos también establecer una agenda de reuniones que nos permitan a nosotros que puedan participar los diferentes grupos de interés en lo que es la participación necesaria del pueblo venezolano y construir un vaso comunicante con los delegados de la Asamblea Nacional 2015 y con todo el ejercicio que estamos haciendo de diálogo a nivel nacional.
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0: Iniciando ahora aquí en esta noche fantástica con Pipe Reyes, Vicente Moros y yo, Juanse García, en este fin de semana. Pipe, ¿cómo estamos este fin de semana de fútbol?
1: Uy, hay buen fútbol aquí en la programación de Caracol Radio, ya con la reactivación del fútbol. Ahora, hay equipos que siguen sufriendo el tema estadios, ¿no? El
0: sí, Pereira, señor,
1: sin estadio, el Once Caldas, al menos pues, durante este mes de agosto.
0: Oiga,
1: sin estadio.
0: Un paréntesis, me gusta mucho cómo hacen las transmisiones Alemán y Jonathan.
1: ¿Le gusta ese combo?
0: Sí, señor.
1: La nueva generación del fenómeno
0: del
1: fútbol.
0: La nueva generación.
1: Buen dato. ¿Qué partido escuchó?
0: Escuché el del fin de semana
1: Santa
0: pasado.
1: Santa Fe América. El del Bonche.
0: Santa Fe América. Sí, señor. Santa Fe América.
1: El del Bonche. Sí. Y también los.
0: Y Nacional, creo que fue el otro que narraron.
1: Ah, Inter Fortaleza Nacional.
0: Sí, señor. Ese bueno, también lo escuché.
1: Que me alegra mucho. Mire, mañana en Caracol Radio Cali y en AS tendremos a Juárez América a las 4. Y ya a las 4:25. Y ya en transmisión nacional en Caracol Radio en todo el país, Junior Santa Fe 6:30 y Alianza Nacional 8:30.
2: ¡Partidazo!
1: Razón por la que estaremos aquí en la Noche Fantástica mañana sábado a las 10:30. El domingo en cadena, Millonarios Inter 6:15 y Cali Bucaramanga buen partido 8:20.
0: Buenos partidos.
1: Ahí está la programación del fenómeno del fútbol para este fin de semana a grosso modo.
3: Y ahora nos cuenta más adelante la de Caracol Estéreo.
0: Sí, claro.
1: Ah,
0: sí.
1: Siempre es un hit Caracol Estéreo, ¿no?
0: Claro que sí.
3: Pero total.
2: ¡Música! Total.
1: Hagamos de una. ¿Tripleta para la primera de la hora o qué?
3: ¿Listo?
0: Bueno, ¿de qué?
3: ¿Quién la propone? ¿Pipe?
1: Artistas que hayan fallecido recientemente. A propósito de que murió
0: Dolly Parton.
1: Artistas que hayan fallecido recientemente.
0: Listo.
1: ¿Qué tienen ahí en mente?
3: Jason Jiménez.
0: Uy, pero ese fue en enero, ¿no?
1: No importa, no, pero es este año.
3: Tampoco antier, pues.
1: Sí.
0: Reciente es este año.
3: El último año, pues.
1: Sí. El último año es reciente, claro.
3: Sí.
1: Uy, está difícil, ¿ah?
3: Está difícil.
1: Pero
3: es que lo que pasa es que a uno se le cruza en la mente las fechas. Por ejemplo, yo no sé si Willy Colón fue este año o fue el año.
1: Fue este año, ¿cierto? Fue este año, sí, señor. Bueno, y hay dos. ¿Qué más hay?
0: Bonnie Tyler también fue este año.
1: No, entonces hagamos lo siguiente.
3: Ah, la eclipse total del amor.
1: Entonces usted ponga Bonnie Tyler, usted pone algo de Willy
3: Colón.
1: Y yo pongo algo de Luis Alfonso.
3: Qué
1: vergüenza. Jason Jiménez.
3: Listo.
1: Bueno. Va a poner a Jason Jiménez, pero no solo, sino con el conjunto este que tienen con Pipe Bueno, Luis Alfonso, Hernán Gómez, Guaro.
0: Parche.
3: El Guaro.
1: Guaro.
3: El Guaro.
1: Uh-huh. Ustedes.
3: Bueno, yo voy a colocarle de Willy Colón, William Anthony Colón Román, así se llama ese man. Voy a colocarle una especie de bolero salsa que se llama Mi Sueño.
1: Perfecto,
0: tremenda canción. Esa canción es buenísima.
3: Sí.
0: Y hay una versión con Fonseca. Yo le pongo Bonnie Tyler, la más famosa, Total Eclipse of My Heart.

0: Me quedé pensando lo de escuchando a Jason Jiménez, a Pipe Bueno, a Johnny Rivera, todo ese combo. ¿Vieron la polémica de Pipe Bueno con Luisa Fernanda W por estos días?
1: Sí,
0: pesado, ¿ah?
2: Claro, sí la vimos.
3: Pero mire que hay
2: los
3: una
2: hombres no lloran.
3: Hay una cosa que sí de ese podcast.
0: De ahí salió todo, porque le empezaron a cobrar.
2: Me parece muy chistoso bueno, esos memes videos que han sacado de eso también.
0: De Raba llorando. Sí, ¿Han visto la parodia de la Luciérnaga con Juan Pablo Rabia?
3: También.
0: Para que llore de verdad. muy bueno.
3: Pero ¿sabe una cosa? Quitarse esas cargas, yo creo que el man funciona. Tiene que... O sea, hay veces uno en la vida dice, me voy de frente con la verdad, pase lo que pase. Sí. Y se pueden caer edificios, se puede dañar la familia, pero me libero. Yo no sé si Pipe le pasó eso a la hora de esa entrevista, si lo tenía planeado o no lo tenía planeado, si es una estrategia de mercadeo, no lo sé.
0: A mí más que la entrevista me parece chistoso cómo entonces ya ahora sí tienen contexto para cobrar videos viejos, videos raros donde Pipe se ve bueno, se ve raro, se ve cascado, entonces ya todo tiene sentido.
2: Sí, ya todo tiene sentido.
0: Y los videos en los que confesaba actos extraños con su esposa.
2: Sí.
3: Antenas. Bueno,
0: ahí está
3: el que me dé más guaro.
0: Echamos un reggaetón clásico.
2: Échese un reggaetón clásico, sí.
0: Echamos un pasarela de Ñejo y Dalmata.
3: Uy, qué buena.
0: Esta es la noche fantástica.
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2: Desde la primera fecha, el Once Caldas no conoce lo que es ganar en la Liga Colombiana. Desde el 5-1 ante el Cúcuta, el equipo ha sumado una derrota ante América y empates ante Santa Fe, Jaguares, Nacional y Junior, por lo que una victoria ya es necesaria para el equipo que dirige el técnico Hernán Darío Herrera. Para el defensor Daniel Londoño serán claves los dos próximos partidos como visitantes, el martes 1 de septiembre ante Fortaleza y el sábado 5 de septiembre ante el Boyacá Chicó.
3: Bueno, yo creo que Fortaleza creo que es un equipo que viene haciendo las cosas bien en la A. Creo que hay que saber enfrentarlo, es un equipo inteligente, es un equipo joven que también seguramente tiene mucha capacidad física. Creo que durante estos últimos dos años ha hecho muy bien las cosas. Y Chico creo que viene peleando pues el tema de la categoría. Creo que nosotros vamos mentalizados en conseguir los 6 puntos en ese viaje a Bogotá y a Tunja. Vamos con la mentalidad de ir por los 6 puntos.
2: Once Caldas hará un periplo de 6 días entre Bogotá y Tunja con el propósito de regresar a Manizales con 6 puntos más en la tabla de posiciones.
4: Se inauguró en la ciudad de Ibagué el Campeonato Nacional de Gimnasia Artística categoría mayores, que se disputará durante este fin de semana en la ciudad de Ibagué. Este evento reúne a más de 13 delegaciones, 140 deportistas y es clasificatorio a los Juegos Deportivos Nacionales. Él es gimnasta colombiano y ahora entrenador de la delegación de Norte de Santander, Yosimar Calvo.
5: Bueno, la verdad, muy, muy emocionado, muy contento, feliz de estar aquí en Ibagué nuevamente. Uno de mis últimos nacionales fue aquí en la ciudad de Ibagué. Muy contento y agradecido siempre por el cariño, por aquí, por la Liga del Tolima. Muy asombrado de ese increíble escenario deportivo, de que se pueda realizar aquí este campeonato nacional para las diferentes regionales, diferentes departamentos que van a participar en este campeonato nacional.
4: El certamen culminará el próximo domingo.

0: Seguimos en la noche fantástica. Qué bueno que es conversar con unos amigos. Y así como estamos nosotros charlando los tres, hay mucha gente en Colombia que está charlando. Otros están trabajando, otros están
1: enfiestados,
0: carretera. Sí, otros están comiendo, bueno, tantas cosas.
1: Durmiendo.
0: Bueno, hay gente que coloca el celular.
2: Sí. Hay mucha gente en Colombia duerme con el radio prendido.
0: Sí, es verdad.
2: Eso es verdad. Impresionante, muchísima, más de lo que usted, se imagina.
1: Más de lo que te imaginas.
0: Le tengo la tripleta para ese tema. Canciones para dormir o que hablen de sueño.
1: Canciones para dormir.
0: Esa canción me recuerda mucho a Andrés López. Por lo que él contó de.
2: Más de lo que te imaginas. Historia personal con esa canción, ¿no?
0: Sí, me acuerdo de eso.
2: Sí. También se le fue para París.
0: Sí.
2: Canciones que hablen de sueño para dormir.
0: Sí. Hay bastantes. Se quedaron pensando. Yo le voy a poner una de plancha.
2: ¿Cuál?
0: De Manuel de México. Quiero dormir cansado.
1: Quiero dormir cansado.
0: Quiero dormir cansado para no pensar en ti. Claro que yo me la sé por la de Luis Ramírez, pero sí, sé que la original es la de Manuel.
2: Voy a poner un clásico anglo, Juanse.
1: ¿Cuál?
2: Sweet Dreams.
0: Uy, buena.
2: Eurythmics.
1: Buena canción. ¿Y yo sabe cuál le pegaría? En el Blue Di Pinto de Blue.
0: Volaré.
2: Qué bueno.
0: ¿Y en dónde dice sueño?
1: Canta.
2: Siga, ¿dónde dice sueño?
0: ¿Dónde dice sueño?
2: Siga. ¿Por qué la va a poner? ¿Cómo sale usted de eso? Está peor que George Pinzón en La Luciérnaga. Salga de esta, ¿por qué esa?
1: No, porque pues esa es una canción que habla del sueño.
2: De volar.
0: De volar.
2: Sí. No.
0: Póngale. Sí, Omar, está como, de verdad, está como George Pinzón.
2: ¿Quién somos nosotros? ¿Quiénes somos para juzgar a Juanse?

0: aquí la noche fantástica con la buena música, con las canciones que ha pegado Vicente en la radio.
1: Esta canción la pegué yo, sí.
2: Uy, la otra hora, mire, yo creo que nosotros trabajando en radio alguna, algo hemos tenido que tener con canciones que hayamos ayudado a pegar.
1: Sí.
2: Lista en tripleta de canciones a las que ayudamos nosotros desde la radio. Y
1: que uno considere que yo le puse el ojo a esa canción y se pegó.
2: Hacemos tripleta la próxima hora de eso, porque yo tengo una historia con eso de una gran canción que no ven venir, que yo ayude a pegar en
1: Colombia. ¿De verdad?
2: Sí.
1: Vamos a ver.
0: ¿De Tropipop?
2: No, señor. Una canción electrónica. Ahí le dejo. Bueno.
1: Estamos cerrando. Venga, pongamos música de cantina.
2: ¿Cantina?
1: De cantina.
2: ¿Canción de abuelo?
1: De abuelos.
2: Para cerrar llanera, para darle la bienvenida al sábado.
1: Costa,
2: uy, tengo Olimpo, canción. Cárdenas. Tengo canción llanera.
1: A ver.
2: ¿Recuerdan al señor Luis Silva?
1: Sí, claro, por supuesto.
2: Tiene una canción preciosa que escuché este fin de semana en un restaurante llanero, el fin de semana que pasado.
1: ¿Estaba rica la carne?
2: Sí. Ah, buenísima. Quisiera ser Luis Silva. Uy, canción sota, que en la noche fantástica.

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3: Doce de la noche, un minuto. Iniciamos esta jornada de sábado, el último fin de semana de agosto. Nuevos elementos incorporados al expediente de la investigación por el asesinato del empresario arrocero Gustavo Andrés Aponte y su escolta Luis Gabriel Gutiérrez ocurrió el pasado 11 de febrero en el sector de La Cabrera, en el norte de Bogotá, son analizados por la Fiscalía General de la Nación. Entre las evidencias que ahora están bajo el análisis de los investigadores se encuentra un teléfono celular que habría pertenecido a alias Moncayo, señalado por la Fiscalía como el presunto autor material del ataque y quien permanece prófugo de la justicia. Ese dispositivo fue entregado a las autoridades por el conductor de un vehículo en el que, según la investigación, el presunto sicario habría dejado las prendas que llevaba antes de cambiarse de ropa para ejecutar el ataque. Precisamente el contenido de este celular permitió a los investigadores acceder a imágenes que estarían relacionadas con las labores de seguimiento realizadas antes del crimen. Una de ellas correspondería a un vehículo negro camioneta que tendría características similares al automotor utilizado por Olimpo Oliver Peñaranda, empresario dedicado al comercio de oro y quien, de acuerdo con la hipótesis de la fiscalía, sería el verdadero objetivo de este atentado. 12 de la mañana, 2 minutos. En otras noticias, la policía y el ejército refuerzan la vigilancia.

0: De la Policía Metropolitana de Pereira, el coronel Óscar Ochoa.
1: Desde aquí nos vamos a trasladar a Cuba, a Comuna, después nos vamos a trasladar a El Remanso, en Dos Quebradas, a otros puntos en La Lorena, Providencia, La Independencia, el 30 de agosto, Circunvalar. Tenemos mucha gente viviendo en Parque y en Coliseo, por ahí unas 5.000 personas, y eso hay que acompañarlos.
0: Hasta el momento, 15 personas han sido capturadas en flagrancia cuando presuntamente intentaban cometer hurtos en locales comerciales. La Alcaldía de Pereira, la Secretaría de Gobierno, la Policía Metropolitana y el Batallón San Mateo indicaron que el esquema especial continuará mientras la ciudad avanza en la reapertura de sectores, el regreso del comercio y la recuperación posterior a la emergencia.
2: Y mucha atención porque hay alerta en el Hospital Regional de Muniquirá por una preocupación, por una sobreocupación que alcanza el 168% en medio del aumento de enfermedades respiratorias. Felipe Carreño.
3: La institución pide reforzar las medidas de prevención y advierte presión sobre los servicios de atención. Esto dijo Ana Maritza Dávila, gerente del Hospital Regional de Muniquirá.
4: Lo que queremos con este comunicado es generar alarmas, pero no alarmas de lo que se pueda presentar un pico respiratorio, sino de prevención, de los cuidados en casa, con los niños, con los colegios, de que cuando los niños estén enfermos no los envíen al colegio, sino que por favor los tengan en casa para que no exista un contagio en las escuelas. Entonces, ese es el objetivo, el principal objetivo de este comunicado. Definitivamente, pues el sistema en este momento está colapsado, no solo con los picos respiratorios, sino con enfermedades generales. Entonces, lo que queremos es eso, prevenir.
3: La gerente pidió especial cuidado con niños y adultos mayores, además de evitar enviar a los colegios a menores que presenten síntomas respiratorios.
2: La aerolínea Satena anunció que se avanza en la modernización de su flotilla de aviones para aumentar la cobertura de nuevas rutas en el país. Luis Enrique Hurtado.
5: Termina hoy aquí en la ciudad de Barranquilla este congreso número 30 de las agencias de viaje y turismo. Y sin lugar a dudas, la aerolínea Satena dio a conocer que va a renovar su flota con el objetivo de poder llegar a las zonas más apartadas del país, pero que también tienen un gran potencial.
6: Ha sido una experiencia muy importante. Llegamos a una aerolínea que fue capaz de duplicar su flota en 4 años. Tenemos unos retos.
2: 12 de la mañana, 6 minutos. En Antioquia se conmemora un año del asesinato de los 13 policías antinarcóticos que fueron atacados con explosivos por el Frente 36, Norbey Valle David.
7: La ceremonia solemne se realizó en la sede de la Policía Antioquia, a la que asistieron las familias, autoridades civiles y policiales. Precisamente el general Henry Yesid Bello, comandante de la Región 6 de la Policía, se comprometió a seguir trabajando para capturar a todos los responsables.
8: Seguiremos combatiendo de manera conjunta con nuestra fiscalía y no vamos a descansar hasta capturar a cada uno de los integrantes de esa estructura 36 que cegó la vida de nuestros 13 compañeros.
7: Recordemos que este ataque con explosivos ocurrió en la vereda Los Toros de Amalfi, el 21 de agosto de 2025.
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0: Y con los sonidos, oiga, les quedó bien ese pampareo. Con los sonidos de Pastor López les damos la bienvenida al sábado. Hola, sábado.
1: ¿Cómo le va? Qué rico sábado.
0: Es lejos el día favorito de la semana, ¿no?
1: Uy, sí.
2: Sí.
1: Quisiera saber yo si para...
0: Quisiera ser un pez.
1: Como dijo la canción, quisiera ser... Bueno, quisiera saber yo si para todos los colombianos el sábado es el día más chévere.
2: Yo creo que sí.
0: Yo creo que sí.
1: Yo creo que en un gran porcentaje, ¿cierto?
2: Sí.
0: Hay quienes prefieren los viernes.
1: Y, o los domingos.
0: En los aspectos familiares prefieren los domingos. Para mí el sábado, hermano. O sea, si a mí me ponen a trabajar el fin de semana, yo prefiero trabajar el domingo.
2: Yo también. Para no trabajar el sábado. El sábado, sí.
0: El sábado tiene una magia que no...
1: Es una delicia.
2: Sí, el sábado es chévere.
1: Bueno. Seguimos.
0: Ah, bueno, hablábamos la pasada que vamos a hacer una tripleta de canciones, que este trío de seres humanos que llevan muchos años dedicados a la radio, evidentemente Vicente nos triplica a todos en experiencia y talento.
1: Y en canciones pegadas.
0: Hemos claro. ayudado a pegar. No, usted no, pero trate de buscar una con una anécdota divertida, porque pues usted evidentemente pegó mucha canción en radio. Pero una anécdota divertida. Les voy a contar la mía.
1: A ver, bótela.
0: Yo no trabajaba en radio todavía, de hecho estaba en el colegio, pero ya tenía amigos en radio.
1: Sí.
0: Y tenía una amiga viviendo en Nueva York. Eso fue en el año tal vez 2008, 2009.
1: Ok.
0: O 2009, sí, o 2010, 2011, bueno, no me acuerdo bien, pero tenía una amiga en Nueva York y a mí me gustaba mucho. Claro, ahí todavía digamos que no estaba Spotify y la vaina todavía era a la vieja, sí. a la radio.
1: A la antigua usanza.
0: Entonces a mí me gustaba decirle, un saludo para ella, se llamaba Jessica Alonso ella. Y me decía, yo me gustaba decirle, Jess, mándeme canciones que estén pegadas en Nueva York. A mí me gustaría conocer el tema de las canciones en Nueva York. Y entonces, en ese en ese momento me mandó una canción, Juanse, que usted se va a ir de rabo de para atrás.
2: ¿Cuál?
0: No sonaba en Colombia, sonaba en Nueva York. Stereo Love de Eduard Maya.
2: Claro que sí. 2010 fue.
0: 2010. Pues. Y yo se la mandé a un amigo que trabajaba en radio, que trabajaba en una emisora de RC. En ese momento era productor de La Mega. Y esa canción empezó a sonar en La Mega gracias a que yo la arrastré de Nueva York. Se la mandé a un amigo de La Mega, la puso y se pegó en Colombia.
2: Muy buena
1: Stereo
2: canción.
1: Love.
0: ¿Qué tal la historia? Stereo Love de Eduard Maya. Les toca.
1: Buenísima.
2: Pero acá ya de una.
0: Eche la suya mientras que Vicente está pensando la de él, porque tiene que contar algo muy divertido.
2: Ve aquí, cuando yo entré acá a Caracol, hacía un programa que se llamaba El Lamparazo. Era un programa que salía por la W. Estaba Eduardo Peña, Mónica Martínez y Fernando Palma.
1: Mónica Martínez, Fernando Palma.
2: Sí. Ese programa era, hace ratico, era divertido. Era como un talk show o un late show en la noche. Y solían haber canciones, digamos, latinas. Que así lo llamaba Palma. Entre esas canciones latinas, yo había escuchado un grupo que se llamaba, o un dúo más bien, que se llamaba San Luis.
1: San Luis, me suena venezolano, creo que
2: sí. Sí, señor. Y tenían una canción para esa época que se llamaba Se Acabó. Yo la empecé a poner ahí y la canción empezó a pegar y pegó bastante. Hoy en día, porque me puse a revisar, tiene, ¿sabe cuánto? 1.6 millones de reproducciones.
1: Bien, ¿no? San Luis. Sí, ese. Luego pegaron otras canciones ellos.
2: Luego pegaron otras canciones.
1: Se fueron de lleno. Yo les voy a contar la anécdota de una agrupación que ustedes la conocen muy bien, que ensaya aquí en el sector de Teusaquillo, en la 33.
0: La
1: 33.
2: La Pantera Mambo.
1: De Sergio y Santiago. Exactamente. La Pantera Mambo no la conocía nadie. Y estos muchachos vinieron hasta la oficina en compañía de un compañero, valga la redundancia, de Caracol Noticias.
2: Sí. Entraron Leo por Sierra, el lado informativo.
1: Leonardo. Y Leonardo me los presentó. Me dijo, mira, es que ellos acabaron de sacar una producción discográfica. Oye, y yo quiero que la escuches.
2: Vaya.
1: Cuando yo escucho los dos primeros acordes, como yo soy de conservatorio, entonces Mancini lo tengo presente, que es el arreglista y compositor de esa canción, el original. Tarán.
2: Tarán.
1: Tarán. Tarán, tarán, tarán, tan, tan, tarán. Y dije, wow, qué maravilla combinar lo que es la universidad con la música comercial. La escuché, no tuve que escucharla completa, que dura 5 minutos y algo, escuché como 2 minutos y medio, y de una vez me fui para la cabina, pónganla.
0: ¿Usted es consciente que usted nos está contando no de cómo pegó una canción, sino de cómo pegó un grupo?
2: Sí.
1: Bueno, sí, también, porque ahí arrancaron.
0: Tremenda historia, Vicente.
1: Y ellos, le dije yo a los muchachos, cada 2 horas va esta canción, vamos a pegarla. Y se pegó.
0: ¿Y cuánto le dieron? ¡Ah, mentira! No.
1: Esa es la parte triste.
0: No, está buena, está buena, está buena. Entonces, tremenda tripleta que nos mandamos. Así puede ser una de las mejores tripletas históricas de la Noche Fantástica.
1: Sí, ¿verdad que
0: así
1: sí?
0: Estereolof, Eduard Maya.
1: Ajá.
2: Se acabó de San Luis y la Pantera Bambo.
1: De la 33.
2: Oye, gózalo.

0: Seguimos entregándoles a usted de la noche fantástica. Y pasaba entonces la Pantera Mambo con la 33. Sergio y Santiago, los hermanos Mejía. Gózalo con la 33.
1: Oiga, ellos son muy buenos músicos, pero nunca les ha ido bien con las entrevistas, ¿no?
0: Son flojos para las entrevistas.
1: Son re flojos para las entrevistas, sí.
2: ¿Es que son buenos músicos?
1: Son buenos músicos, sí.
0: Ellos necesitan... Decía, lo que necesitan es... Mire, lo que necesitan es tocar. Y cuando tocan...
1: Sí.
0: Uno le perdona a los artistas su fase personal, su fase de amor, su fase de negocios, pero cuando tiene que salir a cantar, uno se olvida de todas las otras fases y lo que quiere uno verlo es cantar.
1: A mí, ¿sabe qué me dijo una vez Omar Alfano? Que me pareció curioso ese término.
2: ¿Qué le dijo Omar Alfano?
1: Omar Alfano una época le dio por cantar. Yo creo que Vicente sabe eso. Y él decía que le decía la gente, sus amigos, el público, qué bien compone ese cantante.
2: No, es un clásico. Es como el Pollo Birra. ¿Cómo es de buen acordeonero y cómo compone bien Israel Romero? Pero para lo de cantar, pues nos dejó una canción preciosa.
0: Él cantó una,
2: Me dejan poner dos canciones y les doy la razón, ¿por qué?
0: A ver.
2: Mira, y justifique su respuesta.
0: Cerramos esta media hora, siguiente, ok.
2: Y las dos les van a gustar.
0: A ver.
2: Primero quiero escuchar una canción de Daft Punk, Juanse, porque la 33 la interpreta en vivo, iniciando sus shows, que es Something About Us, de Daft Punk. Es que siempre la 33 toca Something About Us.
0: Okay.
2: ¿Cómo es que es el? Fa, fa, fa, fa, fa, fa, fa, y le suena precioso la 33. Vamos con deportes y luego vamos a escuchar una de las canciones que canta Israel Romero con el Binomio de Oro, que es una canción sota, que es Bañarte en Mis Sueños.
0: Bonita canción, sí señor.
2: Librarte poemas cargados de besos. Ah, pero siento que no les gustó la canción.
0: Sí, claro, no, o sea que es un tremendo palo. lo que pasa es que el Binomio le pasa lo mismo que a Diomedes.
2: ¿Qué? ¿Tanto?
0: Tienen tantas.
2: Ah,
0: cierto. Entonces, pero esta es una de las más.
2: Esto es lo bonito de la noche fantástica, nos damos el lujo de pasar de Daft Punk a vallenato.

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3: En Caracol Radio. Son las 12 de la mañana y 35 minutos.
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6: El presidente de la Conmebol, Alejandro Domínguez, en su reciente visita a la ciudad de Barranquilla para seguir de lleno observando las obras de la reconstrucción del Estadio Metropolitano, manifestó que el estadio está hermoso.
7: Qué orgullo para Barranquilla, qué orgullo para Colombia, qué orgullo para Sudamérica encontrar un estadio que sea un ejemplo, no para nuestro continente, para el mundo.
6: El dirigente sudamericano manifestó que las obras van por buen camino. Estuvo acompañando el recorrido también al doctor Ramón Yesurún, presidente de la Federación Colombiana de Fútbol, presidente de la Di Mayor, el doctor Zuluaga, y la ministra del Deporte, Juliana Gutiérrez.
8: Y además tener a estas grandes personas, porque lo estábamos hablando, que vuelvan a poner en la mira a Colombia.
6: Quedó impresionado con el estado del gramado actual y de las estructuras inferiores. Las gradas que fueron construidas quedan ampliación de 46.000 a 65.000 espectadores. Va por buen camino el tema del Metropolitano y esperarán una excelente inauguración el próximo 21 de noviembre.
9: Doblete del colombiano Luis Javier Suárez en una nueva jornada de la Liga Portuguesa de Fútbol, donde su equipo, el Sporting Club de Portugal, le ha ganado 4-0 al Río Ave, el colombiano, que ya suma 3 en 4 en lo que va de la Liga Lusa. Su equipo es líder con 10 puntos, mientras que en la segunda fecha de la Premier League en Inglaterra, sin los colombianos, el Crystal Palace perdió 4-1 como local ante el Manchester City con doblete de Haaland, 2 más de Cherki. Aquí la novedad pasa porque Daniel Muñoz, que habitualmente es titular, hoy fue suplente. Parece inminente su salida hacia el Nottingham Forest. Pagaría una cifra cercana a los 22 millones de libras esterlinas.
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3: En Caracol Radio. Son las 12 de la mañana y 39 minutos.
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0: Esta es la noche fantástica aquí en Caracol Radio. Vicente Moros, Juanse García y Pipe Reyes ya en esta madrugada de sábado. Recuerden que vamos en vivo siempre hasta la 1 de la mañana y ustedes se quedan con Juanse y Vicente, que se ponen a poner canciones, buenas canciones, hasta las 4. A las 4 llega de película de Caracol Radio.
1: ¿Qué era lo que tenía usted en esa bolsa que entró ahí furtivamente?
0: ¿Cuál es uno de los alimentos favoritos de autoservicio cuando usted sale de una fiesta?
1: Uy.
2: De autoservicio, la hamburguesa.
1: De drive-thru.
0: De drive-thru. Sí. No vamos a decir el restaurante, pero el drive-thru se llama Automac. Me llegó una...
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0: Están muy contentas con tu servicio, muchas gracias. Ahí está, llegó una hamburguesita de queso.
1: Qué rico. Rico.
2: Sabroso, ¿no?
0: Sí. Para esta hora de la noche.
2: Sí, ¿y en el termito qué le trajeron?
0: En el termito coca con hielo, coca cero.
2: Ah, ok.
1: ¿Se hielo. Toma coca cero?
0: Sí. Ya no me gusta la coca normal, ¿sabe?
1: ¿No?
2: No.
1: Me
2: gusta. Vea, pues.
0: Me da migraña.
1: ¿Coca cero también?
2: Yo la normal.
1: Normal, yo también.
2: Me
1: normal.
2: Encanta la normal. Y si está fría y burbujeante, más.
1: Si no mata, no gusta.
2: Bueno, seguimos en esta noche fantástica. Oiga, hablando del binomio de oro de Diomedes Díaz, del grupo Niche, que son artistas que pegaron muchas, muchas canciones. También hay otros que solamente le sonó la flauta una vez, ¿no?
1: Sí, señor. Sí, los One Hit Wonders.
0: Una canción. Hagamos tripleta de One Hit Wonders.
2: Pero tropical. Pues la idea no era esa, pero para pensar ahorita.
0: No, de todo.
2: A ver, One Hit Wonders.
1: De todo, breve.
2: De todo. Vamos a ver.
1: Yo les tengo una. Pero escojan ustedes, ¿tropical o anglo?
0: No,
2: de cualquiera, de la que sepa.
1: De la que sea.
0: Hay mucho.
1: O sea, hay muchísimo, sí.
0: Bueno, uy, yo tengo uno de reggaetón viejo.
2: A ver.
0: ¿Se acuerdan de Niga?
1: Niga, sí, señor.
2: Sí, claro.
0: Te quiero de Niga.
1: Y es que te quiero.
0: Ese fue One Hit Wonder.
2: Oh. Ese fue One Hit Wonder. Yo creo que el Gangnam Style.
0: Gran One Hit Wonder. Muy bien, Vicente. Bien, yo lo felicito.
2: Yo creo que además no volvió a pegar lo más felicito. En la vida.
0: Bien.
1: No volvió a pegar ninguna. Claro.
2: Ninguna más en la vida.
0: Pero vivió de eso.
2: Y está viviendo.
1: Vive, sí, todavía.
2: Sí.
0: ¿Y Juanse?
1: Yo les voy a poner una canción que, pues, es chévere, pero también solamente fue una vez que sonó. Es en inglés, se llama Words, muy de Caracol Estéreo, y la hace Effer David.
0: Bueno.
2: Bueno, ahí está.
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0: Aquí la noche fantástica que continúa después de esas buenas tripletas y también...
1: Ya cómo nos hemos divertido hoy, ¿no?
2: Sí, está chévere, está rico el programa hoy.
0: Es que cuando hay comida, ¿no? Cuando hay comida...
1: Cuando hay comida y bebida,
0: todo fluye.
2: La vamos bien, la llevamos bien.
1: Bueno, nos encontramos el sábado a las 10, o sea, en un rato, 10:30.
0: Ah, bueno, ¿y estamos en el partido de qué estaríamos?
1: Luego del partido... Uy, espere que se me fue la programación aquí de la...
0: ¿Se le fue la paloma?
1: Alianza Nacional, su equipo juega. El equipo el que Sinche nunca ha visto en el estadio.
0: Sí, nunca. No, y ¿sabe qué es lo más triste de todo? Que he visto campeón a Santa Fe y todo en el campín.
1: ¿No jodas?
0: Sí, lo he visto jugar en la Libertadores. He visto jugar a Neymar, a Messi.
1: ¿Por qué ha visto tanto a Santa Fe en el campín?
0: Porque una época de la universidad salí con una santafereña. Pues y estaban abonados. Con
1: su amigo o ex amigo, no sé, Juan Felipe, que será de la Guardia.
0: No, vea que a él no le gusta ir al estadio,
1: ¿no?
0: Casi.
1: No. No. Oiga, ¿me dejan de cerrar con otro One Hit Wonder colombiano?
2: ¿Le gustó el tema del One Hit
1: Wonder? Sí, es que uno empieza a recorrer canciones. Juan, si usted se acuerda, yo creo que Vicente tal vez no se acuerda.
2: A ver.
1: De una agrupación de Pereira que se llama La Iguana.
2: Claro, La Iguana.
1: ¿Se acuerdan? ¿Se acuerdan de Beber, Beber, Beber?
2: Claro.
0: Canción sota.
1: Nos encontramos en un rato.
2: Bueno.
1: Hasta luego.
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2: 1:01 a.m. y estas son las noticias, lo más destacado de la última hora. La presidenta encargada de Venezuela, Delcy Rodríguez, celebró el nuevo acuerdo petrolero alcanzado entre su gobierno y Estados Unidos al asegurar que permitirá atraer inversiones, aumentar los ingresos del país e impulsar lo que calificó como el renacimiento de Venezuela. Cabe recordar que este acuerdo fue anunciado previamente por el presidente estadounidense Donald Trump, quien señaló que Estados Unidos tendrá control sobre 65 mil millones de barriles de petróleo de las reservas venezolanas. Rodríguez respaldó el pacto mediante un comunicado en el que le agradeció a Trump y al secretario de Estado Marco Rubio. Según la mandataria encargada, el acuerdo contempla un desarrollo de 17 campos petroleros con potencial para producir los 65 mil millones de barriles. Rodríguez estimó que este proyecto representará inversiones por unos 100 mil millones de dólares y generará más de 209 mil millones de dólares en impuestos para las arcas venezolanas. 1:02 a.m. Ahora vamos a Cartagena porque allí se reporta cero mortalidad por dengue y una reducción del 39% en el número de casos en lo corrido de este año. La información con Wendy Chimá.
3: Las cifras responden a la estrategia que el dengue no se convierta en un dolor de cabeza, liderada por la Alcaldía de Cartagena a través del Departamento Administrativo Distrital de Salud DADIS, con la que se han impactado a más de 210 mil personas mediante campañas de educación, eliminación de criaderos y vacunación dirigida a menores de 9 años. Según el informe epidemiológico, la ciudad pasó de 4.425 casos registrados el año anterior a 2.680 en el presente periodo. Así lo confirmó Elizabeth López, coordinadora de salud del DADIS.
4: Dentro de estas intervenciones se realiza toda la parte de información, educación y comunicación del riesgo para las enfermedades transmitidas por vectores y la zoonosis. Se dictan toda la parte de medidas de prevención, técnicas de lavado de tanque y estrategias de mantenimiento de entornos saludables.
3: Las autoridades sanitarias advirtieron que las intervenciones químicas y los controles casa a casa se seguirán intensificando en los barrios y corregimientos durante los próximos meses.
2: 1:03 a.m. La esposa del comandante de bomberos de Venta Quemada, esto en el departamento de Boyacá, pidió justicia por la agresión que lo dejó gravemente herido en Tunja el pasado 13 de julio. La información con César Correal.
5: Hay que recordar que la agresión se generó porque el comandante Jairo Bolívar le

0: gracias a Dios, a las oraciones de todas las personas que se han unido a nuestra causa. Él se ha venido recuperando poco a poco, pero nos falta mucho. Necesitamos que la justicia nos colabore, que con toda la celeridad del caso, porque realmente su proceso de rehabilitación es largo, es muy largo, es muy extenso, y él perdió, puso su vida en pausa en ese momento.
1: Silva aseguró que no guarda rencor, pero sí exigen que el responsable responda por los hechos y que se haga justicia.
2: Durante la celebración de los 62 años del Vía Parque Isla Salamanca, el ministro de Ambiente, Fabio Arjona, planteó nuevas acciones para proteger este ecosistema y atender problemas como la erosión y los incendios. David Chávez.
3: El ministro de Ambiente, Fabio Arjona, destacó la importancia de fortalecer la protección del Vía Parque Isla Salamanca durante la jornada conmemorativa por los 62 años de esta área protegida. El funcionario señaló que la conservación debe hacerse de la mano de las comunidades y planteó actuar con urgencia frente a los incendios y la erosión, además de avanzar en el dragado y la recuperación de los flujos naturales. Arjona también propuso que las futuras obras incorporen infraestructura verde y gris, recuperación de dunas y restauración de manglares, con soluciones pensadas desde las condiciones del territorio.
2: 1:05 a.m. Sí, retomamos noticias internacionales porque el canciller de España, José Manuel Álvarez, denunció que mega influencers y magnates como Elon Musk están aprovechando la crisis migratoria con Marruecos para dividir a los europeos.
4: No es casualidad que entre el 27 de julio y el 10 de agosto, el 52% de la conversación en la red social X sobre este tema fuera en español, pero cerca del 40% en inglés. Y lo que se exportó no era información, se buscaba imponer el relato de un colapso de la seguridad y la denuncia de una amenaza civilizatoria, ataque a la unidad de los españoles y de los europeos y propagación de odio.
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Y continuamos buscando este amanecer a través de La Noche Fantástica de Caracol Radio. Y después de escuchar a Jerry Rivera con una de sus primeras canciones, de las primeras que pegó por allá con Amores Como el Nuestro en la década de los 90, vamos ahora a lo nuevecito. Bueno, de lo más nuevo que hay, no es lo nuevecito, porque esta canción ya tiene como unos 3 o 4 años. Danny Ocean desde Venezuela, se llama Me Rehúso. Están escuchando La Noche Fantástica de Caracol.

Ahí pasaba el grupo Niche del maestro Jairo Varela. Esta agrupación fue fundada por allá en el año de 1979 en la ciudad de Bogotá. Luego trasladaron su residencia a Cali y muchos los consideran el grupo Niche como si fuera del Valle del Cauca. Pero realmente nació aquí en la capital de la República. Y lo recordamos con una de sus primeras canciones que se llama Buenaventura y Caney. Y no nos detenemos en esta noche fantástica. Continuamos buscando el amanecer y aquí llega Silvestre Dangond y esta canción que se llama La Miradita. Suena aquí en la noche fantástica de Caracol Radio.

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5: Millonarios regresará al Estadio El Campín este domingo a las 6:15 de la tarde para enfrentar por la fecha 8 del fútbol colombiano a Internacional de Bogotá. El equipo embajador ya suma 4 partidos sin conocer la derrota, con 3 victorias y un empate. La idea, por supuesto, es mantener la racha y seguir cosechando puntos en la tabla de posiciones. Escuchamos al técnico de Millonarios, al argentino Fabián Bustos.
6: Bueno, es importantísimo. A esta altura teníamos 2 puntos el torneo pasado. Y hoy eso es lo más importante, porque eso nos permite seguir construyendo el equipo y seguir creciendo. Como dijo Dano, tenemos muchos jugadores de experiencia, muchos jugadores que aportan, que toda su sapiencia, su experiencia. Y tenemos gente joven con proyección. Creo que se han traído, se ha conformado un buen plantel, los que se quedaron más los que llegaron, y tenemos que seguir mejorando. Hay que ser autocrítico, hay cosas que tenemos que mejorar. Estamos en pleno crecimiento y tenemos que seguir mejorando. Somos autocríticos, hay cosas para corregir, pero estamos por el buen camino.
5: Millonarios ha disputado 5 partidos en la liga y ya suma 10 puntos.
7: A las 2:25 de la mañana se dará comienzo a la segunda práctica libre de la Moto 2 en el Gran Premio de Moto Velocidad de Aragón en territorio español. Las 2 primeras sesiones fueron dominadas por el piloto local, Iván Ortola. En la primera, el colombiano David Alonso terminó 9.º y en la segunda ocupó la casilla número 18. La competencia será mañana domingo a las 5:15 de la mañana. En la Liga Diamante de Atletismo, en la reunión de Suiza, se establecieron récords mundiales en 2 pruebas de vallas, una para las damas y otro para los varones. En las mujeres, en los 100 metros, la estadounidense Masai Russell, con 12 segundos, 9 centésimas, como nueva marca. Mientras que en los varones, los 400 metros fueron para el brasileño Alisson dos Santos, con 45 segundos, 80 centésimas de tiempo récord.
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el flaco Eddie Santiago, cariñosamente le decíamos en la radio musical, el hombre que se para en las venas de lo flaco que era. Y esta canción que se llama Qué locura enamorarme de ti, creo que es la canción más importante que tiene este boricua radicado en la ciudad de Miami. Y luego de escuchar Qué locura enamorarme de ti, vamos con Josie Esteban y La Patrulla 15. Esta canción la pegó primero Luis Miguel en la balada. Un hombre busca a una mujer y luego Josie Esteban dijo, como podemos llevar baladitas al merengue y esta es tan exitosa, hagamos la prueba con esto y le funcionó. Josie Esteban y La Patrulla 15. Esta canción se llama Un hombre busca a una mujer.

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1: Oye, Julián, qué buena canción esta de La Mosca, Para No Verte Más. Hacía rato no la escuchaba en este amanecer de La Noche Fantástica de Caracol Radio. Y me encanta saludar a la gente que nos escucha a esta hora en distintas regiones de Colombia, desde Ipiales, allá en el departamento de Nariño, hasta La Guajira, pasando por Pasto, Popayán, Cali, Armenia, Pereira, Medellín, Montería, Barranquilla, Santa Marta, Cartagena, bajando por Cúcuta, Bucaramanga, Tunja, llegando al eje cafetero, Pereira, Armenia, Risaralda, yéndonos por, la zona 7 que le dicen por ahí los promotores de música, Neiva, Ibagué, todos ellos escuchando a esta hora La Noche Fantástica de Caracol Radio. Mil y mil gracias por estar con nosotros. Vamos con una canción de Johnny Rivera. Esto es música popular para la gente del eje cafetero. Se llama Mejor Solito y suena aquí en esta Noche Fantástica de Caracol Radio.

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2: 2:00 a.m. de este sábado 29 de agosto. Y mucha atención que hace pocos minutos el presidente Abelardo de la Espriella informó sobre la captura en Paratebueno, Cundinamarca, de Emilio José Cordero, alias Fantasma, quien es solicitado con fines de extradición por la justicia de Estados Unidos por delitos relacionados con terrorismo, concierto para delinquir y tráfico de drogas. Según el mandatario, la captura fue realizada por la Policía Nacional en coordinación con la Fiscalía General de la Nación y la DEA. De acuerdo con la información entregada por el presidente, alias Fantasma estaría señalado de traficar cocaína hacia Estados Unidos y de articular el intercambio de droga por material de guerra para las disidencias de las FARC. El presidente también señaló que estas investigaciones apuntan a que Cordero Sierra controlaba la producción de cocaína en zonas de Córdoba, sur de Bolívar y norte de Santander. 2:01 a.m. En otras noticias, un señalado cabecilla y dos presuntos sicarios del Clan del Golfo fueron capturados en el norte del valle. Les incautaron armas de fuego. La información con Myron Benavides.
3: Buenos días, sí, se trató de un golpe en contra del Clan del Golfo, esto en el municipio de Sevilla, en el norte del Valle del Cauca. El principal detenido es un hombre conocido como alias Plátano, de 46 años, señalado de ser cabecilla de zona y de dinamizar acciones violentas para controlar el territorio y las rentas ilícitas. La investigación lo relaciona como presunto determinador de al menos 8 homicidios cometidos entre el 24 de junio y el 6 de julio. Además, según las autoridades, mantenía contacto con dos presuntos sicarios, alias El Rolo y Tesna, capturados cuando al parecer realizaban seguimiento para ejecutar nuevas acciones violentas. A estos dos últimos les incautaron 2 armas de fuego y municiones. Estas personas fueron enviadas a la cárcel.
2: En otras noticias, en materia de economía solidaria, el gobierno nacional ya tiene nueva cabeza para la entidad encargada de vigilar ese sector. La información con Alison Torres.
4: Sí, Karen Hernández Blanquiset asumió como nueva superintendente de la economía solidaria en reemplazo de Diana Contreras, quien estaba encargada. La nueva superintendente es abogada, especializada en derecho administrativo y laboral, y cuenta con más de 20 años de experiencia en entidades públicas y privadas. Entre sus principales retos estará fortalecer la inspección y vigilancia del sector, agilizar trámites y modernizar los procesos de la entidad e incorporar herramientas de inteligencia artificial para hacer más eficaz la supervisión, pues así fue como le indicó la nueva superintendente.
2: 2:03 a.m. Y en noticias positivas nos vamos para Boyacá, porque una estudiante de la UPTC fue seleccionada entre 8 mujeres para participar en una misión que simula las condiciones de una expedición a Marte. La información con Felipe Carreño.
5: La joven estudiante de la UPTC permanecerá 15 días confinada en Tocancipá con restricciones de agua, luz solar y comunicación. Esto dijo Luisa Fernanda Pachón, estudiante de física.
6: Y vamos a participar un total de 8 tripulantes con 3 tripulantes de respaldo. Mi cargo en la misión va a ser coordinadora de experimentos y carga útil, y básicamente lo que yo voy a hacer es estar al tanto, pues, de los experimentos que se van realizando y de la carga útil.
5: La misión contará con 8 tripulantes y tendrá apoyo desde tierra con experimentos de materiales y protección radiológica, además de acompañamiento psicológico.

0: propiedad privada, usurpación agravada y extorsión. 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

Si hay una canción que me guste, a título muy personal, es esta que acaba de sonar con Son de Cali cantando Willy García. Se llama Te Amo. ¡Qué buen tema! ¡Qué buen tema para dedicar ya que estamos cerquita de lo que será el mes de amor y amistad! Vamos terminando ya el mes de agosto y septiembre viene con la fiesta de los enamorados. Y esta canción viene muy bien con Son de Cali cuando la conformaban Willy García y Javier Vázquez. ¡Te Amo! ¡Pero sigamos! ¡No nos detengamos! ¡Vámonos con Proyecto 1! Esto se llama Another Night. Suena en esta noche fantástica y me encanta compartirla con ustedes. 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
1: Qué buen tema este de Enrique Iglesias, se llama Súbeme la radio. Buen tema pop que sonamos en español aquí en esta noche fantástica de Caracol Radio, porque aquí tenemos una montaña rusa de ritmos, una montaña rusa de emociones, una montaña rusa de géneros, desde la balada pop, pasando por lo popular, por la música de cantina, el merengue, la salsa, inclusive la música electrónica. Recuerden, a los que llegan a nuestra sintonía, venimos desde las 10 de la noche con Pipe, con Juanse, con Julián, en fin, con todos ustedes que comparten este amanecer con nosotros. Soy Vicente Moros y ahora les voy a dejar en compañía de otra buena canción. Aquí está. Están los Chiches del Vallenato. Te veré llorar. Suenan esta noche fantástica.

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2: 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En Caracol Radio son las 2 de la mañana y 29 minutos.
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6: El técnico del Junior, Alfredo Arias, manifestó que no tiene problemas con la hinchada rojiblanca, que le agradece mucho y que lo han querido por el bicampeonato logrado.
7: Yo no tengo problemas con la hinchada.
6: Aunque existe un sector de la tribuna occidental en los partidos de local que siempre le cuestiona la manera como el equipo arranca jugando, sobre todo en esta liga, un punto de 12 posibles.
7: Tuve una cosa puntual el otro día con un hincha que desde que ingresamos antes del partido hasta que prácticamente terminó se paró atrás mío.
6: A pesar de la derrota estrepitosa 4-2 contra el América de Cali y las fuertes críticas de la hinchada, él dice que en Barranquilla se siente bien.
7: La gente de Barranquilla, salgo todos los días a hacer las compras, donde vivo, soy una persona que hace una vida normal, todo el mundo en Barranquilla me conoce y sabe que voy caminando a todos lados y me muestra su cariño, su respeto.
6: Para enfrentar a Santa Fe el próximo sábado en Barranquilla se necesita tener una química entre la afición y el equipo. Eso es lo que espera el técnico Arias para salir del bache de los malos resultados que hasta el momento tiene el tiburón.
8: La segunda fecha del cuadrangular B de la Liga del Fútbol Femenino en Colombia se disputará hoy después de las 3 de la tarde con el partido y duelo entre Vallecaucanos, Orso Marzo, América. Dos equipos que vienen de caer en la primera jornada. Y a las 5 de la tarde, el duelo de líderes. Cali recibe a Independiente Santa Fe. Además, dos de los equipos más ganadores, más campeones en la historia del fútbol practicado por mujeres en el país. Santa Fe y Cali dominan el grupo B, 3 puntos, América y Orso Marzo sin unidades. Y siguiendo con el fútbol para las damas, la selección absoluta de Colombia anunció 2 partidos amistosos en el mes de noviembre contra Australia en Canberra, el primero el sábado 28, todo como preparación para el Mundial de Brasil del próximo año. El segundo compromiso aún no define sede ni fecha puntual.
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adolescentes de Venezuela con esta canción que se llama Arrepentida. Seguimos avanzando, buscando el amanecer, entregándoles a ustedes únicamente buena música de todos los géneros. Y aquí llega esta canción. Hace rato, les puedo apostar que hace rato no la escuchen, se los puedo asegurar. Con Los del Río, ¿se acuerdan de este tema? Esta canción se llama Macarena. Ponle a tu cuerpo alegría, Macarena. Suena aquí en esta noche fantástica de Caracol Radio.

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Qué buen tema con Giancarlo Centeno, con Jorgito Celedón, cuando conformaban el binomio de oro. Esta agrupación fundada por Rafael Orozco e Israel Romero, que sigue en este año 2026 dando de qué hablar. De hecho, fueron homenajeados en el Festival de la Leyenda Vallenata, el más reciente de este año, y nos encanta poder compartir con ustedes toda esta maravillosa música, el género nuestro, el vallenato. Y después del vallenato nos vamos a la salsa. William Anthony Colón Román, un hombre que nació el 28 de abril, no les digo el año, pero este año se nos fue. A principio de año falleció el señor Willy Colón. Nos dejó un gran legado. Y esta canción que se llama Talento en Televisión es una canción de esas que jamás pasará de moda. Y suena aquí en esta noche fantástica de Caracol Radio.

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1: 3 de la mañana en punto de este sábado 29 de agosto y estas son las noticias más importantes de la última hora. La policía de Nepal elevó este sábado a 616 los muertos por la destructiva riada registrada en la cuenca del río Botekoshi, a los que se suman 7 fallecidos en el condado tibetano de Gyeong, esto al suroeste de China, mientras los equipos de salvamento emprenden una nueva jornada en búsqueda de desaparecidos. Según el primer boletín de la mañana, las autoridades han recuperado más cuerpos en los distritos de Chitwan con 233, Nawalsparri con 158, Gorkha con 48 y Dawin con 45. Entre otros, la mayoría de estos a kilómetros río abajo del punto de origen de la avalancha de este miércoles pasado, que arrasó decenas de localidades y arrastró con fuerza todo a su paso. La policía de Nepal elevó el sábado a 616 los muertos por esta destructiva avalancha registrada en la cuenca del río Botekoshi. Según este boletín, 3 de la mañana, 1 minuto. Ahora en noticias de Colombia, en Santander es epicentro de casi la mitad de los sismos que se registran en Colombia. El llamado nido sísmico de Bucaramanga concentra cerca del 45% de la actividad sísmica del país y registra unos 30 movimientos diarios. La información con Laura Basto.
2: Santander alberga uno de los fenómenos geológicos más activos del planeta, el nido sísmico de Bucaramanga, en donde se concentra cerca del 45% de la actividad sísmica de Colombia. En esta zona, con epicentro recurrente en Los Santos, se registran unos 30 sismos diarios, la mayoría imperceptibles. Los movimientos ocurren a profundidades cercanas a 150 kilómetros y aunque generalmente son de baja magnitud, existen antecedentes de temblores superiores a los 6 grados.
1: Desde la mañana, 2 minutos. En otras noticias, MIPYMES del Atlántico enfrentan retos por menor inversión y presión financiera. Valentina Utria.
3: La Asociación Colombiana de las Micro, Pequeñas y Medianas Empresas, ACOPI, alertó sobre los desafíos que atraviesan las MIPYMES en el Atlántico, tras presentar los resultados de la encuesta de desempeño empresarial del Observatorio Nacional de la MIPYME. El informe señala que estos negocios enfrentan mayores presiones económicas por factores como la carga tributaria, las obligaciones financieras y las condiciones del mercado. Habla Rosemary Quintero, presidente de ACOPI.
4: Encontramos en materia de impuestos que el 57.3% de las MIPYMES ha tenido disminución en empleo.
3: ACOPI destacó la necesidad de fortalecer las condiciones para el crecimiento de las MIPYMES en el departamento al considerar que este sector es fundamental para la economía regional.
1: La alcaldía de Sogamoso, esto en el departamento de Boyacá, informó que la Policía Nacional reforzará sus unidades con el fin de fortalecer la seguridad en toda la ciudad. La información con César Correal.
5: El secretario de Gobierno Municipal, Alexander Merchán, informó que la estrategia estará enfocada en combatir delitos como el hurto a personas, el hurto a residencias y el microtráfico.
6: Para Sogamoso se van a crear 2 nuevas zonas de atención, es decir, la posibilidad de tener 12 unidades de policía en este momento para Sogamoso, que eso es muy importante para fortalecer cualquier situación que se nos llegue a presentar. Tenemos 6 cuadrantes, con estos 2 tenemos 8 cuadrantes, que nos da una capacidad de reacción muy importante para toda la ciudad.
5: Las autoridades también anunciaron operativos especiales en el sur de la ciudad y patrullajes nocturnos, especialmente durante los fines de semana, para reforzar la seguridad y la convivencia.
1: 3 de la mañana, 4 minutos. En noticias de Bogotá, funcionarios del Cuerpo Técnico de Investigación del CTI adelantaron diligencias de allanamiento y registro en 11 establecimientos comerciales ubicados en el centro de Bogotá, que permitieron la incautación de 8.520 botellas de licor presuntamente adulterado y 12.840 insumos relacionados con su posible producción y acondicionamiento. En esas diligencias realizadas en establecimientos ubicados en las localidades de Los Mártires y Santa Fe, fueron legalizadas ante un juez de control de garantías. Entre los elementos hallados se encuentran botellas de diferentes tipos de licor, estampillas, tapas, sellos, anillos de seguridad y otros insumos que, de acuerdo con una valoración técnica preliminar, no corresponderían a las características ni a los mecanismos de seguridad de los productos originales. Estos elementos incautados tienen un avalúo preliminar superior a los 639 millones de pesos, de acuerdo con la valoración realizada a la mercancía decomisada.
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0: Él es Víctor Manuel, nacido en la ciudad de Nueva York. La canción se llama Se me rompe el alma. Una curiosidad de Víctor Manuel que seguramente ustedes no la saben y se las voy a compartir. A él le gusta coleccionar carros. De todo tipo, pero le gusta coleccionar carros, pero que sean de dos puertas nada más. O sea, carros como especie de coupé que le dicen. Sí, los famosos coupé. Y él tiene como unos 5 o 6 carros ahí en la antesala de su, o en el antejardín de su casa. Y le gusta ir cambiando, renovando o consiguiendo muy antiguos. Esa es una de las, digamos, de los hobbies que le encanta al señor Víctor Manuel. Y ahora vamos a una canción que fue exitosa por allá en el año 2012. Increíble, ya han pasado 14 años, de 14 y 16 años, cuando esta canción fue todo un éxito. La champeta con Mr. Black se llama El Serrucho y suena aquí en La Noche Fantástica de Caracol Radio.
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Linda Viera Bel Caballero con esta canción que se llama Ese Hombre. No sé si lo sabían, pero se los cuento. Esta canción la hizo popular por allá en los años 80 la señora Rocío Jurado, una española que cantaba música romántica o música de plancha, como le dicen algunos. Y la India dijo, está pegada, yo también la voy a pegar en salsa, y le fue muy bien con este tema que se llama Ese Hombre. Y no nos detenemos, nos encanta llevarles a ustedes lo mejor de la música. Gracias a toda la gente que se comunica con nosotros, que se comunican conmigo a través de las redes sociales, @VicenteMoros. Ahí me encuentran en Instagram, en TikTok, lo mismo que en Facebook. Ahí me pueden encontrar, @VicenteMoros. Peter Manjarrés, el papá de los amores, suena aquí en esta noche fantástica de Caracol Radio.

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5: El atacante antioqueño Nilson Ronaldo Ramírez, la última incorporación del Atlético Bucaramanga, está listo y a disposición del cuerpo técnico del cuadro santandereano para afrontar lo que viene de la liga de nuestro país.
6: Puedo ser polifuncional en la parte ofensiva, puedo jugar de extremo por las dos bandas, de interior, y mi posición natural que es volante 10. Entonces puedo aportar en varias posiciones.
7: ¿Ya he hablado con el chino?
6: No he tenido la posibilidad de hablar con el chino, pero bueno, igual donde el profesor me necesita y voy a aportar. Creo que lo importante es el grupo y creo que hay que priorizar eso.
5: Nilson Ramírez espera convertirse en la alternativa ofensiva y de creación en la mitad de la cancha que por estos días urge el equipo del profesor Pablo Peirano.
8: La Federación Mexicana confirmó el cuerpo técnico de la selección rumbo a la Copa del Mundo 2030 que se disputará en España, Portugal y Marruecos. Además de Rafa Márquez, que quedó como director técnico, se suma al proyecto el español Juan Manuel Lillo como asistente técnico. Lillo tuvo paso en Millonarios en 2014 y acompañó a Pep Guardiola en su etapa en el Manchester City de Inglaterra. Los otros nombres que integran el cuerpo son el exjugador Andrés Guardado, también como auxiliar técnico, Vidal Paloma desempeñará el papel de análisis y preparación táctica, Xavier Mancini Isidor como entrenador de porteros y finalmente Paul Lorente como preparador físico. El debut de México a cargo del nuevo cuerpo técnico es contra la selección Colombia el 26 de septiembre en Baltimore, Estados Unidos.

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Cuando uno escucha Químbara, automáticamente se le viene a la cabeza la señora Celia Cruz. Y de verdad, que ella hizo una gran versión de este tema. Pero la agrupación Dark Latin Group, más conocidos como DLG, hicieron también esta versión que acabamos de escuchar y suena en la noche fantástica de Caracol Radio. Y ahora nos vamos con la Universidad de la Salsa, el gran combo de Puerto Rico. Esta canción se llama Se nos perdió el amor en la noche fantástica.

Roberto Angleró, Si Dios Fuera Negro. Esta es una música como, no sé, folclore, salsa, y hay un híbrido de ritmos con Roberto Angleró y Si Dios Fuera Negro, además de que es una canción crítica a lo que sucede en nuestra sociedad y que sucedió durante mucho tiempo, cada vez menos, pero de todas maneras suena muy bien aquí en este amanecer de La Noche Fantástica. Me voy despidiendo, soy Vicente Moros. Recuerden, hoy regresamos con ustedes a las 10:30 de la noche para entregarles nuevamente La Noche Fantástica de Caracol Radio. Me voy a despedir con un hombre del Chocó, un hombre que hace letras muy bonitas. Una de ellas es esta: Hansel Camacho y Verdades. Feliz amanecer, bendiciones. Chao, chao.

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5: 4 de la mañana en punto y ese es el resumen de las noticias más importantes de la última hora de este sábado 29 de agosto. La Armada de Colombia, a través de la Fuerza Naval del Caribe en desarrollo de operaciones ofensivas adelantadas en Sucre, logró la captura de alias Danilo o Charlie, señalado por las autoridades como presunto cabecilla principal de la subestructura Manuel José Gaitán del Clan del Golfo. Durante el desarrollo de la operación se presentó un enfrentamiento armado con integrantes del anillo de seguridad del señalado presunto cabecilla, logrando la captura del objetivo sin que se presentara afectación al personal militar participante en la operación. De acuerdo con las investigaciones adelantadas por las autoridades, alias Danilo o Charlie, estaría relacionado con el asesinato del infante de marina profesional Esteban Francisco Porras, ocurrido el 25 de enero de 2024, durante un hostigamiento armado contra un elemento de operaciones fluviales de la Armada Nacional en el río Magdalena, en el departamento de Bolívar. Asimismo, sería señalado como dinamizador de actividades delictivas relacionadas con narcotráfico, extorsión y homicidios selectivos en la región del Golfo de Morrosquillo. 4 de la mañana, un minuto, y Acodre se unió para apoyar a personas con cáncer en Santander que no cuentan con recursos para sus tratamientos. La información con Laura Basto.
6: Una iniciativa busca unir gastronomía y solidaridad en Bucaramanga. Se trata de Sabores con Propósito, liderada por la Fundación Se Nos Ama y Acodre Santander, que durante septiembre reunirá a 16 restaurantes del área metropolitana. Cada establecimiento tendrá un producto especial de su menú y por cada venta aportará 3.000 pesos a la fundación. Los recursos serán destinados al costurero terapéutico, un espacio de acompañamiento para pacientes con cáncer de mama, útero y ovario. La campaña irá desde el 1 de septiembre hasta el 30 de este mismo mes.
5: 4 de la mañana, 2 minutos y mucha atención en el Caribe porque habrá cierres viales en Barranquilla y Puerto Colombia por la carrera de Uninorte este domingo.
7: Este domingo 30 de agosto se realizarán cierres viales preventivos en sectores de Altos de los Rosales y Puerto Colombia por la carrera Corre con un Norte de la Universidad del Norte. Las restricciones estarán activas entre las 4 y 15 de la mañana y las 7 y 45 de la mañana. Los cierres se aplicarán en las carreras 23 y 24 entre calle 12 en Altos de los Rosales y en la calle 2A entre el Colegio San José y la Avenida de la Prosperidad. Los residentes podrán movilizarse por las rutas habilitadas en contraflujo y las autoridades recomendaron a los conductores transitar con precaución por la presencia de corredores en las vías.
5: 4 de la mañana, 3 minutos y la territorialidad indígena en Amazonas afronta crisis de servicios públicos, educación y salud, según lo evidenció la Defensoría del Pueblo. La información con Cristina Navarro.
8: Una profunda crisis de derechos fundamentales padece el territorio indígena de Tarapacá en el departamento de Amazonas. Durante una visita de inspección y atención, la Defensoría del Pueblo evidenció fallas estructurales en varios puntos. El equipo en terreno constató la paralización de las obras del acueducto local debido a presuntas trabas administrativas, una situación que mantiene a la población sin acceso a agua potable ni alcantarillado. A esta emergencia sanitaria se suma la intermitencia en el suministro de energía eléctrica, que opera únicamente entre la 1 de la tarde y las 11 de la noche. Pese a la existencia de estudios previos para instalar paneles solares, no hay avances reales en su implementación. Frente a los temas de educación, hay deterioro en la infraestructura, ausencia de docentes y la suspensión de suministro de combustible para el transporte escolar, lo cual está vulnerando el acceso a educación de los menores de edad. El diagnóstico en el puesto de salud reveló que es frecuente el desabastecimiento de medicamentos para pacientes crónicos, las fallas en la infraestructura energética y de climatización y la ausencia de personal administrativo. Frente a estos hallazgos, la Defensoría trazó una hoja de ruta de seguimiento interinstitucional para reactivar el cumplimiento de las tutelas, gestionar soluciones energéticas y sanitarias y recomendar ante el Gobierno Nacional y a las instancias locales soluciones efectivas que remedien esta situación.
5: 4:05 a.m. y el ministro de Hacienda Miguel Gómez anunció que se llevará a consideración del gabinete un recorte del gasto público por 21.9 billones de pesos en 2026, una medida que será presentada este sábado 29 de agosto. El jefe de la cartera explicó que la propuesta busca ajustar el gasto de Estado y será discutida por el gabinete antes de avanzar en las discusiones correspondientes. Por otro lado, afirmó que el recorte representaría aproximadamente el 1.1% del Producto Interno Bruto y destacó que el principal esfuerzo debe estar concentrado en la reducción del gasto público.
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4: Un saludo muy especial a todos los oyentes de Caracol Radio en Colombia y en el exterior en este fin de semana. Y a partir de este momento comienza De Película, el espacio del Grupo Prisa dedicado al séptimo arte, porque la única sala de cine en la radio de nuestro país es De Película. Todos ustedes, nuestros amables oyentes, nos pueden seguir escribiendo en nuestras redes sociales. En X somos @caracoldepeli, también estamos en Instagram como De Película Caracol Radio. Y esa voz que escuchamos ahí se apagó esta semana que termina. Era una entrevista que le concedía al gran Dan Rather. Estamos hablando de Dolly Parton, que algunos medios titularon Dolly Parton murió a los 80 años, la historia de una mujer que convirtió su vida en canciones. Dolly Parton falleció a los 80 años tras 6 décadas de carrera, donde transformó sus humildes raíces en Tennessee en éxitos universales. Y aquí en De Película de Caracol Radio, a lo largo de este espacio, estaremos recordando a través de las anécdotas, la información, las películas y también sus canciones a Dolly Parton en este especial acerca de esta leyenda del cine, de la música, de los medios. Sean ustedes bienvenidos, esto es De Película de Caracol Radio, juntos, más compañía.
5: Oh, Dora Lee, your boss wants coffee.
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4: Y esa que habla ahí es precisamente Dolly Parton. Estos sonidos en su idioma original están presentes en Disney Plus con una de esas grandes producciones donde participó Dolly Parton. Una película de 1980 y de 1 hora 49 minutos de duración en medio de la comedia y la sátira. Su título original, 9 to 5, y se presentó en algunos países como Cómo eliminar a su jefe.
5: Judy, over here. Now this is your typewriter, dictaphone, and.
4: Y aquí la dirección corrió a cargo de Colin Higgins, un hombre que falleció en 1988, nació en Francia y también dirigió El Expreso de Chicago en 1976 y Harold and Maude, la clásica película del cine alternativo en 1971. Y además de la presencia de Dolly Parton, que aquí interpretaba a una de estas 3 secretarias, a Dora Lee Rhodes, aparecía otra gran leyenda del cine, ganadora de 2 premios Oscar de la Academia, Su Majestad Jane Fonda, la misma Barbarella. Y también en el elenco estaban Lily Tomlin y Dabney Coleman. Bueno, y estaba el maestro Sterling Hayden, el hombre que estuvo con Kubrick en The Killing y también con Francis Ford Coppola en El Padrino. Y pasando a la historia de 9 to 5, la película de Dolly Parton, aquí 3 secretarias de una importante empresa comercial trabajan a las órdenes de un jefe particularmente déspota y egoísta. Todas sueñan con vengarse de él y casualmente acaban consiguiéndolo. Secuestrado el jefe en su propia casa, las 3 secretarias aprovechan para efectuar radicales cambios en la oficina.
5: What did Margaret mean about Dora Lee?
4: Recuerda la productora Bruce Gilbert que cuando llegó Dolly Parton con la canción principal de esta película que ya vamos a escuchar, simplemente con las uñas la cantó a capela y tocó el ritmo precisamente con sus uñas. Ella dijo, la productora, que tal vez eran unas uñas postizas para hacer esto y dijo, tenían que ser artificiales para tocar de semejante manera. Dolly Parton aceptó el papel con la condición de que escribiera y cantara el tema principal, que fue nominado a un premio de la Academia y ganó 2 premios Grammy. Parton hizo el mismo trato para casi todas las demás películas en las que fue protagonista. La excepción fue Magnolias de Acero, que se negó a usar la canción de Parton, Eagle When She Flies. Y precisamente de la banda sonora de 9 to 5, la película disponible en Disney Plus, aquí escuchamos esta canción con el mismo título, 9 to 5, de Dolly Parton.

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1: Y estos sonidos en su idioma original hacen parte de otra de las películas de Dolly Parton. Aquí ella interpretaba el personaje de Truby Jones en una producción de 1989, una película enmarcada en el drama, el romance y la comedia de 1 hora 59 minutos de duración, titulada originalmente Steel Magnolias y que se presentó como Magnolias de Acero. La dirección a cargo de Herbert Ross, un hombre que falleció en el año 2001, el mismo responsable de Goodbye Girl, la película de 1977, y además de Dolly Parton en el elenco, aparecía una legendaria actriz que falleció en el año 2021, Olympia Dukakis, ganadora de un premio Oscar de la Academia, que también estuvo en Moonstruck o en Hechizo de Luna del 87, y también en este elenco aparecían figuras de la talla de Sally Field y Shirley MacLaine. Bueno, también estaban Daryl Hannah, Julia Roberts, Sam Shepard, Tom Skerritt y Kevin O'Connor, entre otros. Y la historia de Magnolias de Acero es una comedia de carácter coral que refleja la vida cotidiana, no exenta de dramatismo, de un grupo de amigas de diversas edades de una pequeña ciudad sureña. La protagonista, Shelby Edenton, el rol a cargo de Julia Roberts, es una joven diabética de salud muy precaria que acaba de casarse y a la que los médicos han aconsejado no tener hijos. Dolly Parton hizo una toma y el director Herbert Ross inmediatamente la regañó y le preguntó si podía actuar. Ella le contestó: no, pero es tu trabajo hacer que parezca que puedo. Y Dolly Parton y Daryl Hannah estudiaron para ser estilistas para las escenas de peluquería que aparecen en el metraje para que parecieran auténticas. Una necesidad particular en la primera escena de los salones de belleza, durante la cual Parton peinó el cabello de Julia Roberts para su boda. Y algunos datos de la vida de Dolly Parton. Nació el 19 de enero de 1946 en Tennessee, en los Estados Unidos. Falleció el pasado 25 de agosto en Nashville, también en Tennessee, como consecuencia del cáncer a los 80 años de edad. Su nombre, Dolly Rebecca Parton. Y dentro de los sobrenombres o apodos que tuvo a lo largo de su carrera se encuentran el pájaro cantor de las montañas humeantes, la mariposa de hierro, la reina del country, la Barbie del bosque, la reina de Nashville, la señora de los libros, la dama principal del country y la tía abuela, de 1.52 metros de estatura. Y hablábamos de que algunas exigencias de Dolly Parton era que sus canciones o la canción principal fuera escrita e interpretada por ella, y aunque en esta película no se lo permitieron, ella después lanzó un sencillo reversionando parte de su personaje de esta película, Steel Magnolias, y la tituló Eagles When She Flies.

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3: Y estos sonidos en su idioma original hacen parte de una producción de los años 80, más exactamente de 1984, y de 1 hora 51 minutos de duración en medio de la comedia y la música, una película titulada Rhinestone.
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3: Sí, ese que canta ahí desafinado es nada menos y nada más que un hombre reconocido por películas como Rocky, como Rambo, como Creed, el gran Sly, Sylvester Stallone, que aquí en esta película Rhinestone interpretaba a Nick. Y lo acompañaba, por supuesto, Dolly Parton en su papel de Jake Farris. La dirección corrió a cargo de un realizador fallecido en el año 2007, que también era guionista, Bob Clark, que también hizo Navidades Negras y nada menos y nada más que una clásica película adolescente de los años 80, Porky's. Eso lo hizo en 1981. Sí, bastante desafinado Sly Sylvester Stallone en esta historia Rhinestone, que muestra una estrella de la música country que debe convertir a un taxista neoyorquino, el rol a cargo de Sylvester Stallone, que es bastante insoportable, en un cantante para ganar una apuesta. Sí, ella se burla y le dice, no, tú lo hiciste bien, Nick, pero no lo hizo para nada bien. En esta producción donde Sylvester Stallone rechazó el protagónico de Dos Bribones, La Esmeralda Perdida o Romancing of the Stone de 1984 y también Un Detective Suelto en Hollywood en 1984 para protagonizar esta comedia al lado de Dolly Parton. Una decisión errada porque las otras dos películas fueron un éxito y esta pasó más con pena que con gloria. Según su autobiografía, Mi Vida y Otros Asuntos Pendientes, Dolly Parton afirmó que consideraba que el álbum de la banda sonora de esta película era uno de los mejores trabajos que había realizado. Parton también declaró que la canción What a Heartache es una de sus favoritas, ya que Parton la volvió a grabar dos veces desde esta cinta en los álbumes Eagle When She Flies del 91 y Hollow Sunhorns del año 2002. Y precisamente de la banda sonora de Rhinestone de 1984, aquí escuchamos ese tema que tanto le gustaba a ella, What a Heartache.

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1: Y ahí está el que habla, es el señor Bob Reynolds en su papel del sheriff Ed Dodd, proponiéndole matrimonio a Mona Stanley, el rol a cargo de Dolly Parton en esta producción que es de 1982 y de 1 hora 54 minutos de duración en medio de la comedia y el musical. La película, titulada originalmente The Best Little Whorehouse in Texas, y que se presentó en algunos países como La Casa Más Divertida de Texas. Sí, aparecía Dolly Parton al lado de un hombre que falleció en el año 2018, un tremendo actor que tuvo una vida controversial, el mismo hombre de Boogie Nights, de Cannonball Run, su gran majestad Bob Reynolds, y lo acompañaba pues Dolly Parton y también Charles Durning y Don DeLuis. Sí, Dolly Parton interpretó I Will Always Love You, que haría mundialmente famosa y un verdadero hit, Whitney Houston, en otra película al lado de Kevin Costner. Y mientras rodaba el final de esta película, Bob Reynolds tenía una hernia y tenía que cargar a Dolly Parton. Y a menudo él hacía bromas diciendo que pensaba en ella cada vez que sentía dolor en esa parte del cuerpo. Y la historia tenía que ver con la casa más divertida de Texas, el burdel más famoso y visitado del estado de la Estrella Solitaria, Corre Peligro. Fundado en 1910, ha venido prestando sus imprescindibles servicios a 4 generaciones de tejanos, pero un presentador de televisión se ha empeñado en cerrarlo por inmoral. En medio de la batalla se encuentra el sheriff del pueblo, sus habitantes quieren mantener abierto el local y él es el novio de Mona, la actual propietaria del negocio. Y hablando más de la vida de Dolly Parton, ella tuvo un compañero sentimental durante varias décadas, Carl Dean. Se casaron el 30 de mayo de 1966 y duraron en matrimonio hasta el 3 de marzo de 2025 cuando murió Carl Dean. No tuvieron hijos y ella era la hija de Robert Lee Parton y Abby Lee Owens. Y precisamente de la banda sonora de esta película, La Casa Más Divertida de Texas, aquí escuchamos a la propia Dolly Parton con su versión, con la canción que ella escribió, I Will Always Love You.

0: 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En Caracol Radio son las...
1: En Caracol Radio son las 4 de la mañana y 32 minutos.
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7: Sin el delantero argentino Julián Álvarez, centro de polémica en las últimas semanas entre el Atlético de Madrid y el Barcelona, y quien no ha entrenado los tres últimos días con el conjunto colchonero, este grupo que dirige el cholo Diego Pablo Simeone visitará uno de los líderes del fútbol en España, el Sevilla. Hoy, después de las 2:30 de la tarde, a la situación de la araña se refirió el cholo.
8: Yo creo haber explicado, yo entiendo la repregunta y la contrarrepregunta, pero yo creo haber explicado bastante bien cuál es el pensamiento mío en estos momentos. No tengo mucho más para explicarles. Desde el momento que Julián vuelva a entrenar con nosotros, le daremos todo lo que le hemos dado siempre para que se sienta como se ha sentido importante, como lo es para nuestro equipo, y no mucho más.
7: Por primera vez en la convocatoria del Atlético de Madrid ingresó su nuevo refuerzo para la defensa, el central argentino Cristian El Cuti Romero, procedente del Tottenham inglés. Atlético de Madrid tiene 4 puntos, Sevilla 6 en la Liga de las Estrellas.
9: De no darse el pago de los casi 2 meses de salario deudado a la plantilla de jugadores del Deportivo Pereira, la cual ha cesado actividades laborales de cualquier tipo, incluyendo entrenamientos y competencia en partidos, al conjunto pereirano le tocará afrontar el partido del próximo lunes ante el Deportivo Pasto con una plantilla integrada en su mayoría por jugadores sub-20 y sub-17. La misma situación había acontecido el segundo semestre del año pasado, cuando el equipo dirigido en aquel entonces por Rafael Dudamel remató el todos contra todos jugando varios partidos con el equipo juvenil. El próximo 30 de agosto se cumplirán 2 meses de retraso en los salarios de los jugadores, situación que no solo le permitiría a los futbolistas quedar como agentes libres, sino que agravaría la situación ante el Ministerio del Deporte y la inminente pérdida definitiva del reconocimiento deportivo.
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Y después de la pausa continuamos aquí en De Película de Caracol Radio, Juntos Más Compañía, en el especial del día de hoy, donde recordamos a través de las anécdotas, las canciones y los largometrajes la figura de la gran Dolly Parton, que falleció a los 80 años de edad. Ahí ya la tenemos de fondo en este largometraje de 2012 y de 1 hora 58 minutos de duración, en medio de la música, el drama y la comedia. Su título original, Joyful Noise, y que se presentó en algunos lugares como Las Chicas del Coro. Y aquí la dirección corrió a cargo de un hombre que también es productor y guionista, Todd Graff. Nacido en Nueva York en 1969, el mismo hombre que hizo The Vanishing con Jeff Bridges en 1993. Y además de Dolly Parton, que aquí interpretaba el papel de C.G. Sparrow, aparecía una sensacional cantante y actriz, Queen Latifah, nominada a un premio Oscar de la Academia, la mujer que estuvo en Hairspray y también en Chicago. Y en el elenco también estaban Keke Palmer y Jeremy Jordan. Y pasando a la historia de Joyful Noise del año 2012, cuando en un pequeño pueblo fallece de forma repentina el director de un coro de gospel, dos mujeres, una madre soltera, el rol a cargo de Queen Latifah, y la viuda del director, Dolly Parton, deberán dejar aparte sus diferencias y unir fuerzas para evitar que el coro desaparezca, que siga reinando la armonía y de paso poder competir en un importante concurso nacional de cantos de gospel. Y Dolly Parton escribió 3 nuevas canciones para esta cinta, Not Enough Love, que vamos a escuchar a continuación, From Here to the Moon and Back, y Él es Todo. Y excluyendo sus pequeños papeles y cameos como ella misma, este fue el rol protagónico en la gran pantalla 20 años después, desde 1992, donde interpretara ese primer protagónico. Lo que suponía un regreso actoral para la cantante se convirtió en su último gran protagónico. Y siguiendo con la vida de Dolly Parton y hablando de sus marcas comerciales, ella siempre usaba mariposas como logotipos, ya que sentía que representaban su belleza y libertad. Y por supuesto, uno de sus grandes sellos era su voluminoso busto, su cabello rubio y su voz distintiva para cantar. Y como les decía, de esta película Joyful Noise o Las Chicas del Coro, aquí escuchamos a su majestad, a Dolly Parton, con esta canción Not Enough Love.

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1: Y ahí escuchamos a Shirley, era el rol de Dolly Parton en un largometraje cuyos sonidos tenemos de fondo en su idioma original, una película de 1992 y de 1 hora 31 minutos de duración en medio del drama, el romance y la comedia titulada Straight Talk.
2: She's always so busy talking to stupid customers about their stupid problems.
1: La dirección a cargo de Barnett Kellman y en el elenco, pues una gran cantidad de figuras. Además de Dolly Parton estaban James Woods, Griffin Dunne, el hombre del lobo hombre americano en París, Michael Madsen, un actor que estuvo con Tarantino y que ya falleció, y John Sayles. Y es una comedia romántica sobre una mujer de campo que por casualidad se convierte en la estrella de radio más popular de Chicago, la ciudad de los vientos, gracias a su ingenio y a sus acertados consejos. Shirley conquista los corazones de los oyentes y el corazón del reportero Jack Russell. Pero cuando Jack descubre el secreto oculto de su éxito, se pone en peligro tanto su recién estrenada fama en la radio como su futuro juntos. Los anuncios de televisión promocionaron específicamente esta película como una cinta para parejas, para citas, para hombres y mujeres. Entrevistó a personas reales fuera de las primeras proyecciones y cada una de las mujeres comentó lo mucho que a sus maridos les encantó el largometraje. Pero sin embargo, no dio sus frutos de esa forma, ya que Straight Talk atrajo principalmente a una audiencia de mujeres y a fanáticos de Dolly Parton.
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1: y más de la vida de Dolly Parton. Ella perdió un concurso de mujeres parecidas a Dolly Parton. O sea, había mujeres más parecidas a Dolly Parton que ella misma. Y su icónica canción I Will Always Love You fue votada como la canción número uno dentro de las 100 más grandes canciones countries de amor. Eso en el año 2004. Y de esta producción escuchamos el título con el mismo tema, Straight Talk.

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1: Dolly.
0: May I come in?
1: Of course.
2: Y ahí está la voz de Dolly Parton en esta producción hecha para la televisión del año 2013, una película de 2 horas de duración en medio del ambiente navideño y el musical. Una producción titulada originalmente A Country Christmas Story y que se presentó en algunos países como La Estrella del Mañana. La dirección a cargo de un hombre de New Jersey, que también es productor, Eric Ross. Él es reconocido también por la miniserie Traffic en 3 episodios en el año 2004. Y además de Dolly Parton, en el elenco aparecía una actriz, escritora y directora que ha protagonizado teatro y cine en casi 300 episodios en la pantalla chica, Megan Price. Y aquí la historia tiene que ver con la madre de Grace, que no permite que su hija adolescente se dedique a la música, pues esta fue la razón por la que su padre se alejó de casa. Como la niña persiste en su empeño de componer, se tiene que ir a vivir a casa de su abuela para poder hacerlo en libertad. La vida de Grace cambia cuando resulta finalista en un programa concurso de música country presentado por la famosa Dolly Parton. Cuando su padre se entera, acude sin pensarlo 2 veces. Esta fue la primera de 7 películas originales con temática navideña que se estrenaron en Lifetime en 2013. Y más datos de la vida de Dolly Parton. No pudo tener sus propios hijos debido a una reacción alérgica que experimentó a las píldoras anticonceptivas cuando era más joven. Ella y su marido Carl Dean criaron a 5 de sus hermanos menores. Y precisamente de la banda sonora de A Country Christmas Story, aquí escuchamos a la propia Dolly Parton con esta canción Miss You, Miss Me.

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1: Y para cerrar este especial acerca de Dolly Parton, viene muy bien esta producción porque en ese largometraje ella llega al cielo. Bueno, llega dos veces en realidad, con una producción de 1996 hecha para la televisión de 1 hora 35 minutos de duración en medio de la comedia y la fantasía. La película titulada originalmente Unlikely Angel y que se presentó en algunos países como Ángel para Todo.
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1: Sí, ahí está Ruby Diamond, el rol a cargo de Dolly Parton en esta cinta donde aparecía Roddy McDowall, el gran actor nacido en 1928, fallecido en 1998, que estuvo en How Green Was My Valley o Qué Verde Era Mi Valle y también en Friday Night o La Hora del Espanto de 1985, donde era el famoso Peter Vincent. ¿Dónde has estado? Y ya pasando a la historia, pues tras sufrir un accidente mortal, una cantante de country de vida disipada sube al cielo. Allí San Pedro le comunica que para poder entrar debe hacer méritos para ello, por lo que es enviada nuevamente a la tierra en forma de ángel. Fine, you're grounded. Dolly Parton protagonizó la comedia Heavens to Betsy en 1995, que presentaba una trama casi idéntica en la que su personaje, recientemente fallecido, intentaba ganarse las alas para llegar al cielo. Se produjeron 6 episodios, pero varios problemas de producción terminaron mal para la serie y nunca se metió en la pantalla chica. Y la canción principal para esta película, Ángel para Todo, es una reversión, un remake de Dolly Parton, de una de sus canciones de 1987 titulada More Than I Can Say, que vamos a escuchar a continuación, antes citando algunas de las frases de Dolly Parton. No me ofenden las bromas de rubias tontas porque sé que no soy tonta, también sé que no soy rubia. Describió mi look como una mezcla de Mother Goose, Cenicienta y la prostituta de turno. Se necesita mucho dinero para hacer que una persona parezca tan tacaña. Me gusta comprar ropa que es 2 tallas más pequeña y luego llevarla un poco más pequeña. Tengo pies pequeños porque nada crece en la sombra. A los 80 años de edad falleció una gran leyenda de la música, de la televisión, del cine y de la vida pública, la gran Dolly Parton. Y aquí precisamente la escuchamos con esta canción, More Than I Can Say.

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1: Cinco de la mañana, un minuto. Estas son las noticias para este sábado 29 de agosto. Un ataque ruso contra un depósito de municiones en Bucha, cerca de Kiev, ha dejado al menos 27 muertos y 42 heridos, según el gobierno ucraniano. El Servicio Estatal de Emergencias de Ucrania informó el sábado que se produjo un ataque contra un almacén, seguido de una explosión. Esta explosión causó daños considerables, especialmente en las viviendas cercanas. Por su parte, el Ministerio de Defensa ruso ha confirmado que drones de ataque y armas aéreas de alta precisión atacaron centros de transporte y logística, empleados de manera ilícita para almacenar equipo militar. Rusia habla de ataques en Chaiki, Kalinovka y Milaya, cuyos almacenes guardaban desde componentes de los misiles de crucero largo de alcance tipo Flamingo hasta propulsores para los vehículos aéreos no tripulados de largo alcance. 5 de la mañana, 2 minutos y en Noticias de Colombia hay una propuesta para reducir el IVA a los tiquetes aéreos. Esto sería una buena alternativa para fortalecer el turismo interno en Colombia. Los detalles con Luis Enrique Hurtado.
2: Esta es una de las propuestas que sale de este congreso número 30 de ANATO, de las agencias de viaje aquí en la ciudad de Barranquilla, la posibilidad que el gobierno nacional pueda reducir esta tarifa del 19 a un 0%. El empresario Rafael Díaz.
3: Sí, creo que es una medida muy buena, muy importante para generar la reactivación económica, puesto que en nuestro caso, digamos, el valor del tiquete aéreo es un monto importante dentro de los planes de viajes al eje cafetero. Entonces, digamos que disminuir ese costo puede ayudar de manera significativa.
2: Termina con éxito aquí en la ciudad de Barranquilla este congreso de las agencias de viaje y turismo.
1: 5 de la mañana, 3 minutos, y las autoridades conformaron un grupo élite con apoyo internacional con el que se investigará la presencia de manos criminales detrás de los incendios forestales en el Tolima. Los detalles con Julio Montiel.
4: Según Luis Cárdenas, director de gestión del riesgo del Tolima, la policía, el ejército, la fiscalía y organismos de socorro harán parte de este equipo que se encargará de determinar si hay o no manos criminales.
5: Ese grupo va a ser el encargado de recopilar todo el material probatorio que será dispuesto a las autoridades competentes para dar resultados contundentes en torno a este problema que nos está generando estos incendios.
4: En el Tolima, los incendios forestales han consumido más de 51 mil hectáreas y han dejado pérdidas por 134 mil millones de pesos.
1: Frente al reclutamiento de menores por Internet, el gobierno anunció nuevas medidas para cerrarles el paso a las estructuras delincuenciales en las redes sociales. Alison Torres.
6: Sí, la ministra TIC, Alexandra Falla, anunció la creación de un grupo especializado que hará seguimiento permanente a las plataformas para identificar y retirar contenidos relacionados con el reclutamiento de menores. La estrategia también contempla fortalecer los sistemas de detección con inteligencia artificial, completados con revisión humana, y mejorar los algoritmos para evitar que estas publicaciones lleguen a circular. Además, el gobierno también indicó que buscará reducir el contenido que logra evadir estos filtros, pues actualmente de las plataformas retiran más del 90% de las publicaciones identificadas, donde la meta es avanzar hacia la neutralización total con trabajo conjunto entre el Estado, las plataformas y las familias.
1: 5 de la mañana, 5 minutos. En noticias internacionales, el secretario de Estado de Estados Unidos aseguró que el acuerdo petrolero con Venezuela llevará más de 100 mil millones de dólares de inversión a Caracas. Los detalles con Eddie Mosquera.
7: Lo que señaló Marco Rubio es que el acuerdo es un gana-gana para Venezuela y Estados Unidos bajo el plan de que la estabilidad petrolera que va a tener Washington va a resultar en más plata para Caracas. El dato clave, lo decía usted, se estima mínimo 100 mil millones de dólares en inversión privada para Venezuela durante los próximos años de la mano de este nuevo acuerdo petrolero. Ese es el objetivo, queda por verse cómo será su aplicación durante el arranque de los próximos meses.
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0: Feliz amanecer para todos los oyentes de Al Campo de Caracol Radio en esta mañana de sábado, cuando ya estamos despidiendo el octavo mes de 2026. Fría la mañana aquí en la capital de los colombianos, pero les tenemos toda una agenda informativa de gran importancia, gran relevancia. Comenzaremos hablando de un artesano que llegó desplazado del departamento del Chocó. Vive hoy en las laderas de Ciudad Bolívar, aquí en Bogotá. Una historia humana y de superación. Luego nos vamos a trasladar para conocer la situación de los incendios forestales que se están presentando en el departamento del Tolima, dejando millonarias pérdidas para agricultores y ganaderos. Luego tenemos como invitado al presidente de ASBAMA, los productores de banano de la costa caribe colombiana, cómo han resultado afectados por el desplome del dólar. Y finalmente, la situación de una compañía emblemática en el sector de la palma de aceite, Grenca. Estaremos hablando con su gerente. Sean todos bienvenidos. Ya comenzamos Al Campo de Caracol Radio en esta mañana de sábado.
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0: Cordial saludo para todos nuestros oyentes de Al Campo de Caracol Radio en esta mañana de sábado. Comenzamos esta jornada informativa y vamos a hablar en los próximos minutos con un artesano que llegó desplazado del departamento del Chocó aquí a la capital de los colombianos. En estos momentos vive en las montañas del barrio Vista Hermosa de Ciudad Bolívar. Se trata de don Cercelenito Pirazá. Llegó del litoral del río San Juan. Don Cercelenito, un gusto saludarlo, bienvenido. ¿Qué tal? Buenos días.
4: Gracias.
0: Bueno, usted ha sido uno de los artesanos reconocidos por Artesanías de Colombia. ¿Por qué ese cariño y ese amor por las artesanías?
4: Bueno, yo vengo trabajando con Artesanías de Colombia del año de 1976. Vengo trabajando de la artesanía, jarrones, manillas, brazaletes y también aretes y pulsera y anillos también.
0: Sí, usted llegó de su comunidad Bogotá, ¿no?
4: Sí, yo salí de allá por la violencia, tenía que salir y llegué en el 2003. Uh-huh. Ya llevo acá en Bogotá 23 años.
0: Usted es de la zona del San Juan en el Chocó, ¿no?
4: Sí, señor. Soy de la comunidad de San Antonio de Tocoromá, del Bajo San Juan, de Cordó, del municipio.
0: ¿Su comunidad se caracteriza por qué clase de artesanías?
4: Pues, vengo artesanías de fibra de palma, huérrigue, jarrones y también bandeja que yo mismo inventé y empezamos a trabajar las fibras con maderas de mares, algarrobos, todo eso vengo trabajando.
0: Claro, ¿la palma se la traen del Chocó o cómo consigue las fibras para la producción de sus artesanías?
4: Bueno, acá ya ahora como estoy acá en Bogotá, sí, ya me mandan las fibras de la comunidad de San Antonio de Tocoromá, del Bajo San Juan. Uh-huh.
0: Pero no es una tarea fácil, ¿no?
4: Pues no tan fácil, porque como eso ya no es lo mismo que allá, pues acá siempre está llegando ya con un costo más caro, porque allá uno mismo sale a la selva, corta los cogollos de la palma huérrigue y ya no es costoso, porque solamente es del trabajo. Claro. Pero ya acá tiene que pedir y ya por 30 mil y a veces 35 llega.

0: Ahora, la técnica que usted utiliza, ¿cuál es?
1: Pues la fibra de la palma huerga.
0: Ajá.
1: La fibra, pues como eso siempre está en la comunidad, pongamos uno se va, porque también siembra donde uno va trabajando, pongamos la agricultura, y ahí se va sembrando la palma de semilla.
0: Sí.
1: Entonces, pues ya, esos son a los 10 años, ya hay cogollo, ya puede cortar el cogollo.
0: Ahora, las artesanías que usted elabora tienen una simbología especial. ¿Qué significan esos símbolos que tienen?
1: Bueno, esos símbolos que tiene, pongamos, significa montañas, también se hacen danza, en el tejido danza, danzando, pongamos, para pedir a la naturaleza que haya, pongamos, que haya una alimentación, es para pedir a la naturaleza que lo que uno siembra, que nazca todo bien, que haya buenos alimentos.
0: Entonces, Elenito, ¿usted no extraña a su comunidad? ¿Ha vuelto por allá?
1: No, lo que yo salí, porque salí fue muy forzadamente.
0: Claro.
1: Entonces tenía que salir y no, lo que yo me vine del 2003 no he vuelto.
0: Todo este legado que usted tiene, todas estas enseñanzas que podría dejar a los jóvenes, ¿se han podido traspasar a su familia, a algún heredero?
1: Claro que sí. Ahí todos mis hijos trabajan y mis hijas también, ellos tejen. Y aquí, pues, pongamos, solamente allá se trabajaban los jarrones y las bandejas. Y ahora acá, pues ya, como les dije ahorita, ya inventamos hacer manillas, inventamos hacer las brazaletes, inventamos los anillos, uh-huh. ¿Sí?
0: Claro.
1: Los aretes, todos son ya acá, empezamos a trabajar. Porque como todo ese trabajo que lo que hacemos, pues han pedido y lo han hecho.
0: Pues claro, usted viene de su comunidad, salió desplazado por la violencia, pero al llegar a una ciudad como Bogotá, ¿ha logrado compaginar las dos culturas, la de su comunidad con Bogotá?
1: Pues sí, señor, las dos culturas.
0: ¿Y eso se plasma en su trabajo?
1: Sí, señor. Porque como allá, pues nosotros no hacíamos pulsera, pero ya, porque los jarrones, pues anteriormente se vendían muchos, pero ahorita ya no se vende mucho porque hay muchos indígenas aquí en Bogotá y todo se trabaja del mismo tejido, pongamos los jarrones, las bandejas, ¿sí? Entonces ya empezamos a trabajar para poder vender las manillas y las pulseras, los aretes, los anillos de... También trabajábamos también en la jicra, uh-huh. Pero la jicra me dice que ya no consigue mucho porque se hacía sombrero, ¿sí? Uh-huh. Y también... también se trabaja, pongamos, con el huergue, pongamos los aretes.
0: Sí.
1: Huergue y las manillas van con cobre, plateado, hilo plateado, hilo dorado y el cobre.
0: Sí, señor.
1: Usted es cultura de acá, de la ciudad.
0: Sí.
1: Pero lo trabajamos nosotros.
0: Hay que dar ese paso. ¿Usted utiliza el achiote como un mecanismo de pintura?
1: También, a veces se utiliza porque como allá todo era natural, los colores, todo era natural, pero acá a veces se necesita.
0: Uh-huh. ¿El bejuco de Puchama, ese ya no se da o todavía?
1: Todavía se da el bejuco, el Puchama.
0: Y ese es natural de su comunidad, ¿cierto?
1: Natural de la comunidad, sí, porque es un bejuco que se corta, se coge las hojas, lo pica bien, se cocina y luego se entierra, se cocina, después lo entierra por la tarde, al otro día lo saca a las 7, 8 de la mañana, ya el color negro.
0: Don Cercelenito, ¿se paga bien su trabajo, sus artesanías aquí en Bogotá?
1: Pues, sí, los precios que ponemos nosotros, pues se pagan. Pero como hay muchas competencias aquí en Bogotá, pues ya no es lo mismo como era antes, porque dicen, vienen la gente, no, aquí ahorita me vendió una manilla por 20,000 o 30,000. Entonces uno se vende, pongamos, a veces puede vender a 40, 35, pero ya siempre a veces se baja mucho porque como hay mucha competencia, tenía que uno, por vender hay que venderlo así, porque ¿qué hace uno? Porque si no tiene el precio justo, pues no se vende.
0: ¿Y por trabajar con Artesanías de Colombia no le da algún plus adicional?
1: Pues sí, porque ahorita pues Artesanía de Colombia pues no me está ayudando para llevar, pongamos, a un centro comercial. Una vez me llamaron hace poquito días, ya lleva como un mes, me dijo, bueno, mándeme de los artesanías que trabaja usted para nosotros que tenga, pongamos, en los almacenes para que venda. Pero no, hasta ahorita, no, anteriormente sí, yo siempre vendía Artesanía de Colombia, porque todo era, vendía todo Artesanía de Colombia. El, pongamos, el terlenca de chocolatillos, papeleras, ¿sí? Eso se vendía, y los jarrones también, y las bandejas.
0: Sí, señor.
1: Pero ahorita, pues no.
0: ¿No lo han vuelto a llamar?
1: No me han llamado, porque hace como le estoy contando, hace un mes me dijo que mandara las fotos de la cédula, para también cuando salgan, y me dijo una señora, usted va a vender todo en Bogotá, en cualquier parte va a vender, y yo estaba alegre, contento, pero hasta ahorita no me ha salido nada.
0: Qué tristeza. Sus nietos están por ahí trabajando, ¿cierto?
1: Ahí están los que vinieron, porque hay muchos, casi como que hay 1,000 acá en Bogotá, los Bounan, de varios resguardos. Entonces, pues, eso que yo estaba contando ahorita, pues algunos se venden más barato,
0: claro.
1: Y uno, pues el trabajo que uno hace tiene mucho trabajo.
0: Sí,
1: y el hilo plateado y el dorado y el cobre, uh-huh, ese cuesta mucha plata. Entonces uno tiene que, a lo que ve uno, pues no es que va a ganar mucho, pero siempre hay que vender con un precio justo.
0: Claro, don Sercelenito, estamos totalmente de acuerdo, hay que pagar el valor real de las artesanías, no hay que pedir rebaja a estos trabajadores que son reconocidos por sus obras, por su trabajo artesanal. Don Sercelenito, muchísimas gracias. Queríamos hacer un reconocimiento a usted, a todos los artesanos campesinos que han llegado de diferentes regiones del país aquí a la ciudad de Bogotá y hoy en día pues están ganándose la vida con su trabajo, con sus artesanías, con sus saberes. Don Sercelenito, muy amable, gracias, un feliz día.
1: Gracias, señor, muy amable, bueno.
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0: El fenómeno del Niño comenzó a sentirse ya en algunas regiones de nuestro país con fuerza. Estamos hablando de la costa caribe colombiana, temperaturas extremas, afectaciones en la ganadería, pero esto se suma también en la región andina, un departamento que ha sido duramente golpeado por incendios forestales, es el Tolima. La ganadería allí está en una situación muy difícil, muy compleja, y vamos a conocer más detalles de estos incendios, sus afectaciones en poblaciones como San Luis, Valle de San Juan, Coyaima, Ortega, El Guamo, Suárez y Coello. Nos acompaña uno de los voceros del sector ganadero, don Gustavo Adolfo Trujillo. Don Gustavo, ¿qué tal? Bienvenido al Campo de Caracol Radio. ¿Qué tal? Buenos días.
3: Bueno, muy buenos días. Sí, en efecto, mil gracias precisamente por permitirnos visibilizar la difícil situación, la problemática evidente que viven las familias ganaderas del departamento del Tolima, y en particular 22, las de 22 municipios del Tolima, digamos, afectados de manera significativa por este tema de los incendios forestales. Particularmente los municipios de San Luis, de Valle del San Juan, de Coyaima, de Ortega, El Guamo, y a partir de este fin de semana los municipios de Suárez y Coello nos empiezan a marcar una alerta importante con respecto a las afectaciones. El panorama es complejo. Tenemos en términos generales una afectación cercana a las 25,000 hectáreas de praderas, tanto naturales como nativas, que fueron consumidas por las llamas, y eso expone de manera directa a cerca de 22.000 ejemplares de 22.000 semovientes a una carencia prácticamente inminente e inmediata de material, de los recursos forrajeros, pues lo que compromete su integridad, su vida, y sin hablar pues obviamente de su productividad, que eso en este momento de urgencia pasaría a un segundo plano.
0: Los pastales pues totalmente arrasados, ¿no?
3: Sí, en efecto, Luis, el tema es, y es lo que hemos venido trabajando y alertando y tratando de comunicar, no solamente a la institucionalidad pública, a la privada y también a las comunidades, de alguna manera, y lastimosamente este tema de los incendios forestales son solo la punta del iceberg, y la evidencia y la consecuencia directa de una situación coyuntural y de emergencia. Pero el impacto fuerte, la afectación fuerte de la ganadería del Tolima viene dada fundamentalmente por las consecuencias del fenómeno del Niño. Porque si bien, como lo digo, la magnitud de la tragedia está reflejada a través de los incendios forestales que nos afectan 22.000 hectáreas, que nos afectan más cerca de 1.200 ganaderos, 22.000 hectáreas, 25.000 hectáreas, 22.000 animales, si a eso le sumamos las afectaciones por fenómeno del Niño, la magnitud de la afectación es muchísimo mayor. Cerca de 175.000 hectáreas, cerca de 160.000 animales, cerca de 7.000 productores en riesgo inminente por como consecuencia de la drástica reducción de la oferta forrajera.
0: Ahora, la producción de leche también cae, es decir, casi que a su mínimo.
3: En efecto, desde Fedegan estamos realizando ese monitoreo precisamente desde inicios del mes y en efecto, Luis, lo que se logró, es decir, en el departamento del Tolima en este momento estamos evidenciando una reducción, está estimando una reducción cercana al 20% de su producción diaria. Eso son cerca de 80.000 litros menos dejados de producir, con un valor cercano a los 160 millones de pesos diarios, lo que se traduce 150 millones de pesos diarios, lo que se traduce en pérdidas cercanas a los 4.500 millones de pesos mensuales solamente por el concepto de dejar de producir leche. Si a eso le sumimos las pérdidas en peso de los animales, pues las pérdidas son muchísimo mayores. Ya ahí estamos hablando de pérdidas cercanas a los 45, 47 mil millones de pesos al mes, situación que incluso tiende pues a agravarse. O sea, realmente la situación es compleja.
0: El gobierno nacional, por intermedio del ministro de Agricultura, Indalecio Dangón, pero también la gobernadora del departamento del Tolima, han estado reunidos. ¿Ya se concretaron ayudas? ¿Cómo se está trabajando este aspecto?
3: Vale, en efecto, precisamente lo que hicimos desde Fedegan, tan pronto se presentó la tragedia, fue ser un articulador y un facilitador de la institucionalidad pública y privada, a través de, o directamente desde Fedegan, a través de nuestros proyectos locales y en articulación con los gremios ganaderos regionales y locales que hacen parte de Fedegan, Comité de Ganaderos del Tolima, Comité de Ganaderos de Purificación y Sur del Tolima, Comité de Ganaderos del Guamo, Comité de Ganaderos de Chaparral, Comité de Ganaderos de Asociación de Ganaderos de Prado Tolima. Participamos en un comité de emergencia presidido por la Secretaría de Desarrollo Agropecuario del Departamento del Tolima, por el ingeniero García, y en efecto se visibilizaron las problemáticas, contribuimos con la consolidación de cifras de afectación y participamos juntos, por ejemplo, con la Universidad del Tolima, que nos apoyó también bastante en una reunión de expertos para identificar fuentes de potenciales de alimento. Con la gobernación se están definiendo los procesos logísticos para traer precisamente esas fuentes forrajeras que, debemos decirlo, la sociedad colombiana ha sido muy generosa y tenemos, por ejemplo, unas cantidades importantes de materiales forrajeros en otras zonas del país. Ahora el desafío es precisamente desarrollar toda la logística para traerlo. De eso precisamente, o en eso nos está apoyando la gobernación. Faltan recursos, en este momento son muy valiosas las donaciones en especie, materiales forrajeros, particularmente henos, silos, amonificados, harinas, salvados, todas esas fuentes de alimento realmente son supremamente valiosas. Pero adicionalmente, y reitero, nos han puesto a consideración, pero es importante en este momento también recursos en efectivo, para poder apalancar todos esos procesos logísticos de transporte, de asignación, de reempaque, de redistribución, y en ese proceso liderado fundamentalmente por la gobernación, pues el Comité de Ganaderos del Tolima con aprobación, por supuesto, del comité de emergencia, ha creado una cuenta, ha abierto una cuenta de ahorros en las cuales, de alguna manera, estamos recibiendo los aportes solidarios.
0: Doctor Gustavo, y lo más grave y complicado es que el fenómeno del Niño hasta ahora está arrancando. Se está hablando que lo más fuerte puede llegar a finales de octubre, noviembre, diciembre, e incluso extenderse hasta el 2027. Hay que prepararnos en medio de estas circunstancias, ¿no?
3: Tiene usted toda la razón, y por eso alertábamos sobre, digamos, estoy llamando mucho la atención sobre, con respecto a que la afectación en el Tolima no se quede en el tema de los incendios. Claramente esta emergencia plantea la implementación de un plan con acciones en distintos tiempos, en distintos plazos. Obviamente, primero, digamos, esto se trata de como unas carreras de atletismo de varias duraciones. Tuvimos desafiados precisamente en unas carreras de 100 metros, en donde toda la institucionalidad tuvimos que responder de manera inmediata. Después tuvimos que venir a una carrera de relevos, donde tuvimos necesariamente que realizar una articulación interinstitucional, y muy seguramente saldrán unos actores, entrarán otros, dependiendo precisamente de las necesidades de la emergencia. Pero, estimado Luis, en efecto, el tema de las afectaciones en Tolima, el sector agropecuario en general, por el tema del fenómeno del Niño, es una carrera, es una maratón de largo aliento que requiere de la articulación institucional, de la presencia del Estado, por supuesto, de la presencia de la gremialidad, que ahí estamos, de la presencia de la institucionalidad pública y privada, que va a demandar también de la solidaridad del empresariado tolimense, del empresariado nacional, de la solidaridad de la sociedad colombiana, porque definitivamente la recuperación del sector agropecuario del Tolima y en general del Alto Magdalena demandan de una previsión y de todo un plan con tareas en distintos tiempos.
0: Don Gustavo, de verdad muy amable, gracias por haber estado estos minutos aquí madrugando en el campo de Caracol Radio para entregarnos este balance dramático, preocupante, el que están viviendo ustedes, los ganaderos, los gremios de la producción en el departamento del Tolima, producto del fenómeno del Niño, también de estos incendios forestales que se han reportado en los municipios de San Luis, Valle de San Juan, Coyaima, Ortega, El Guamo, Suárez y Coello, pérdidas que superan fácilmente los 47 mil millones de pesos. Don Gustavo, muy gentil, gracias por habernos entregado este balance.
3: A usted muchísimas gracias, un feliz día, que esté muy bien.
0: El reporte que nos estaba entregando don Gustavo Adolfo Trujillo de Fedegan, lo que está pasando, que es muy complejo, muy difícil en el departamento del Tolima, pero también hay afectaciones en la región Caribe, en departamentos como el Cesar, La Guajira, Bolívar, Sucre, Atlántico y Magdalena, en la región andina Boyacá, Santander, Norte de Santander, Huila y por supuesto el departamento del Tolima y asimismo en los llanos orientales, pero también en la Amazonía. Una pausa comercial y ya volvemos aquí en el campo de Caracol Radio en esta mañana de sábado.
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5: En Caracol Radio son las 5 de la mañana y 30 minutos.
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8: El estadio del Deportivo Cali será la casa del Deportivo Pereira en los dos próximos partidos como visitante. Así lo informó la División Mayor del Fútbol Colombiano luego de que el club fue notificado de no poder jugar en el Hernán Ramírez Villegas por el resto del año. Así las cosas, el conjunto matecaña enfrentará al Deportivo Independiente Medellín el jueves 3 de septiembre por la fecha 7 a las 8 de la noche y a Millonarios por la fecha 9 el domingo 6 de septiembre a las 6 y 10 de la tarde.
9: última opción para los sprinters en la primera semana de competencia de la Vuelta a España. La octava etapa trae 171 kilómetros de ruta, quebrados por carreteras de la Comunidad Valenciana, con pequeños ascensos y un trayecto plano hasta el monumental monasterio de Simat Valdiña, para iniciar el único premio de montaña del día de segunda categoría en Puerto Barr, que eliminará a muchos velocistas a 23 kilómetros del sitio de meta para definir al embalaje. El final será en Cheraco y sus impactantes playas en el Mediterráneo. La general individual, superlíder Tadej Pogačar. Segundo, el español Enric Mas a 3 minutos y 50 segundos. Tercero, el esloveno Primož Roglič a 4:50. Séptimo, el ecuatoriano Richard Carapaz a 7:46. Noveno, Carol Tejada a 7 minutos y 46 segundos. 21, el de Tenco Cundinamarca Juan Felipe Rodríguez a 17:12. Y casilla 57 para el bogotano Santiago Buitrago a 43 minutos y 11 segundos.
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0: Y nuestro próximo tema en esta mañana de sábado aquí en el campo de Caracol Radio, cuando estamos despidiendo este mes de agosto, está relacionado con el dólar, los efectos que tiene el desplome de esta divisa en el mercado colombiano, que tiene en serios problemas a los exportadores colombianos del sector agroindustrial. Saludamos a esta hora de la mañana al presidente de ASBAMA, el doctor José Francisco Zúñiga. Presidente, un gusto saludarlo. Bienvenido al campo de Caracol Radio.
15: Luis Enrique, pues gracias por preguntar. Muy bien, muchas gracias. En lo personal, en el tema gremial, pues muy preocupado con la situación que atraviesa el sector en este momento, por el tema de la revaluación de los eventos climáticos que hemos tenido. Y bueno, todas estas afectaciones pues nos están golpeando de una manera importante en el PIG del banano, y que, digamos, esto nos complica mucho el panorama en lo que viene del año.
0: Comencemos, doctor José Francisco, pues con estas malas noticias, pero bueno, intentemos que sean lo mejor posible. El fenómeno climático, vendavales, altas temperaturas, fenómeno del Niño, ¿cómo está el panorama para ustedes?
15: Bueno, Luis, primero que todo, muchas gracias nuevamente por el espacio. El panorama pues ahorita mismo es crítico, en el sentido de que cerca de 600 fincas están afectadas, entre pequeñas, medianas y grandes. Estamos hablando de cerca de 3.500 hectáreas de banano, que generan 12.000 empleos entre directos e indirectos, y que de esas 500, de esas cerca de 600 fincas, 405 son de pequeños productores que tienen entre una y tres hectáreas. Estamos revisando todos los anuncios del Niño y vemos que el Niño va a empeorar la situación climática en lo que resta del año. Vamos a tener un tiempo seco, pocas lluvias, y eso pues complica y vuelve más retador aún la situación que ya tenemos vía tasa de cambio.
0: ¿Vendavales se han presentado?
15: Tuvimos uno reciente, aproximadamente hace 10 días, que dejó serias afectaciones, como te digo, sí. Cerca de 3.500 hectáreas afectadas.
0: Ahora, cuando ya hay altas temperaturas en la costa caribe colombiana, con este balance, ¿la producción va a caer?
15: lastimosamente está cayendo. Tenemos unos datos preliminares que en lo que es la costa norte tenemos cerca de un 7% menos con respecto al 2025 en lo que va del primer semestre. Vemos que estas afectaciones pues van a impactar en lo que queda del año, son 3.500 hectáreas. Eso es bastante para la costa norte de Colombia. Y adicional a eso, pues los costos tan elevados que estamos teniendo, los bajos ingresos por el tema de la revaluación, hace que los productores empiecen a ajustar, y parte de los ajustes que empiezan a hacer es que disminuyen ciclos de fertilización, y al disminuir esos ciclos de fertilización, pues vamos a tener menos productividad. Entonces vamos entrando en un círculo que se vuelve vicioso. Menos ingresos, menos fertilización, menos productividad.
0: Y no hay que bajar la guardia, doctor José Francisco, con el tema del fusarium, ¿no?
15: Así es, y en ese sentido pues estamos trabajando. Nosotros hemos tenido ya una reunión preliminar con el ministro de Agricultura, Indalecio Dangond, donde le manifestamos la necesidad de reactivar todos los convenios de cooperación que veníamos trabajando con el ICA, donde tanto el sector público como el sector privado aportaban recursos, generaban planes de monitoreo, planes de prevención, planes de entrega de insumos a los pequeños productores, y en ese escenario pues queremos volverlo a retomar. El ministro ha mostrado su complacencia ante esto, estamos esperando pues que le puedan dar prioridad, entendiendo que hay una situación de gran magnitud en el país, como lo fue el terremoto que recientemente ha afectado a una gran parte de la población colombiana.
0: Con un dólar que en este momento se está negociando por debajo de 3.100 pesos, ¿qué tanto ha afectado la caja y qué tanto podría generar en el inmediato y en el corto plazo despido de personal?
15: Pues es una situación que me imagino, si se mantiene, va a ser contemplada, porque uno de los costos más elevados que tiene el sector bananero es la mano de obra. Nosotros, y lo hemos hablado ya en anteriores ocasiones, pues hemos visto cómo la mano de obra, pues el salario mínimo en los últimos 5 años se duplicó. Adicional a todo esto, el sector paga salarios superiores al mínimo. Nosotros tenemos una jornada, unas tarifas por destajo que hacen que quien se esfuerce más, pues va a recibir más. Entonces estamos siempre por encima de ese salario mínimo. Y en el orden de que los ingresos se caen, pues empiezan a ajustar labores en campo y empiezan a ver algo de despido en la finca. Esperemos que esto se pueda recomponer, que podamos tener algunos auxilios del gobierno. Esperamos que se puedan plantear temas en créditos blandos, en algún tipo de apoyo para la parte fitosanitaria de los cultivos. Y en ese orden de ideas se pueda pues solventar este mal tiempo que estamos atravesando en este momento.
0: Y lo más complejo y grave es que se pierde competitividad en los mercados internacionales, que eso es ya una situación difícil, sumado a lo que usted nos explica del dólar, el tema del incremento del salario mínimo para este año del 23%, pero perder mercados a nivel internacional es muy grave.
15: Bueno, yo no creo que lleguemos a perder los mercados a nivel internacional, pero sí nos pone en una situación muy, muy compleja, por lo que todo lo que ya hemos venido diciendo, costos altos, el mercado internacional es muy exigente. Nosotros hemos venido hablando de que es el momento que se reconozca un precio justo por la caja de banano. El mercado internacional hace muchas exigencias en términos laborales, ambientales, sociales, y muy poco reconoce esos esfuerzos al productor vía precio. Este momento nosotros vamos a hacer todos los llamados al mercado internacional, a los supermercados, que son los que compran y nos imponen esos precios, a veces no muy favorables al productor, para que tengan en cuenta todo lo que está ocurriendo en este momento en nuestro país, en nuestra región, y reconozcan un mejor precio y poder de esta vía también tratar de solventar esta situación.
0: Presidente, ¿cuál sería una tasa, llamémosle, de equilibrio para ustedes?
15: Mira, yo creo que los presupuestos bananeros estuvieron rondando el dólar en 3.800 pesos para este año.
0: 3.800.
15: Esa es una tasa donde, sí.
0: Están 700 pesos por abajo.
15: Así es, así es. Hace 15 días que tuvimos la reunión con el ministro Indalecio, teníamos una tasa de 3.250 y ya la situación era bastante complicada. Hoy está rondando los 3.000. Esta mañana estaba viendo que estaba en los 3.050 pesos y bueno, esto es muy, muy complicado.
0: Sí, no, y lo más grave es que no se avisora como una solución rápida, ¿no? Que pueda decir uno, vuelve el dólar a los 3.800 pesos. Prácticamente los analistas del mercado están hablando que podría cerrar el año entre los 3.200, 3.300, ¿no?
15: Y hay algunos que lo sitúan por los 2.800. Entendemos la situación y entendemos que muchas veces el dólar, a pesar de que creemos que las variables internas son las que lo mueven, definitivamente todo se debe a un contexto internacional y a temas de política del gobierno americano que están impactando de una manera muy fuerte acá. Entendemos también una entrada de capitales vía de que las tasas de cambio para algunos capitales de esos que llaman golondrinas, pues son muy atractivos. Eso, todo eso está influyendo.
0: Finalmente, presidente, entonces el mensaje para los agricultores, los bananeros, ¿es cuál?
15: Que desde el gremio estamos haciendo todos los esfuerzos para que por un lado el mercado reconozca un mejor precio y nos pueda cerrar esa brecha que nos está quitando la tasa de cambio. Pero en paralelo estamos alineados y en diálogo permanente con el nuevo Ministerio de Agricultura para trabajar en créditos blandos para el sector, en créditos a largo plazo, con periodos de gracia, en que se reactive el seguro agropecuario, en que las vías terciarias sean tenidas en cuenta en los planes viales que van a tener, que va a tener este gobierno, que se reactive el subsidio al seguro agropecuario, que los planes y programas para prevención y prevención y trabajar todo el tema de Fusarium raza 4 tropical se reactiven, pues lo seguimos exponiendo. En el tema de seguridad, que es tan importante para nosotros, pues también estamos buscando todos los canales para que esta situación que vivimos en los municipios productores de banano pues sea atendida, y en ese orden de idea darle ese parte a todos los productores bananeros del Magdalena, La Guajira, el Cesar, de que estamos trabajando por representarlos de la mejor manera y porque todas estas iniciativas, todas estas inquietudes se han tenido en cuenta por el gobierno nacional y por los mercados a nivel internacional.
0: Doctor José Francisco, como siempre, usted muy amable con Al Campo de Caracol Radio. Muchas gracias, feliz día, ¿no? Seguimos hablando.
15: Muchas gracias a ti, Luis Enrique, por la llamada, por el espacio y un feliz día para todos.
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0: Continuamos en esta mañana de sábado aquí en el campo de Caracol Radio con los diferentes personajes del sector agroindustrial para conocer cómo es la vida, cómo está nuestro campo colombiano. A esta hora de la mañana tenemos como invitado al gerente de Grenca Colombia, el doctor Óscar Cifuentes. Doctor Óscar, un gusto saludarlo. Bienvenido al campo de Caracol Radio. Buenos días.
18: Muy buenos días, Luis Enrique. Muchas gracias por tu saludo, un saludo muy especial a Caracol, a todos sus oyentes, y bueno, muy complacido estar aquí contigo.
0: Doctor Óscar, interesante un reconocimiento a una empresa como la de usted, 50 años en el mercado colombiano. ¿Qué representa este reconocimiento que le entregaron a su compañía?
18: Bueno, nos llena de un profundo orgullo, lo valoramos con mucha gratitud, es un reconocimiento a ese esfuerzo que por más de 50 años pues esta compañía lleva desarrollando su tema productivo y todo su aspecto social en la región. Para cada uno de los integrantes que, que hacen parte de esta compañía, sus socios, proveedores, aliados, empleados, pues representa y nos demuestra que el trabajo nuestro trasciende las regiones, el departamento, el tema de país. Entonces nos llena de mucho orgullo. Sí, señor.
0: En 50 años ustedes no solamente han colaborado con el desarrollo de la región, sino con una agricultura más moderna, más tecnificada, acorde con las necesidades medioambientales del país y del mundo, ¿no?
18: Sí, señor. La empresa ha venido teniendo una transformación muy importante de todos sus procesos productivos para precisamente alinearnos y estar a los estándares internacionales. ¿Eso qué quiere decir? Hemos aplicado tecnología de punta para lo que hacemos en las operaciones agrícolas. Desarrollamos, por ejemplo, unos sistemas de riego supremamente eficientes, unos riegos que nos permiten llevar el agua de manera dirigida, automatizada, con nutrición. Entonces eso hace que se ahorre el recurso hídrico, que sea mucho más eficiente esa aplicación. Todo el sistema, digamos, energético lo generamos a través de la biomasa, lo generamos a través de la producción de biogás y aprovechamos también la posición estratégica que tiene la compañía en términos de la energía fotovoltaica. Tenemos en ese sentido, una economía circular, verde, sostenible, que le da garantía a las operaciones para que nuestro aceite hoy contribuya al medio ambiente. Nuestra huella de carbono hoy es negativa. Es una particularidad muy importante lo que hace Grenca, y eso es una gran contribución al medio ambiente y a preservar para las futuras generaciones todo lo que hacemos, tanto a nivel productivo como a nivel pues económico.
0: Esa huella de carbono está en menos 14, ¿cierto?
18: Sí, señor. Eso corresponde a un trabajo de precisamente las energías alternativas, de producir energía a través de todos los subproductos y de toda la operación que hace la compañía para alimentar su proceso industrial y toda la actividad motriz en el campo, sobre todo los sistemas de riego. También tiene que ver con el manejo ambiental que tiene la compañía en términos del uso del agua. Tiene también que ver con la no emisión de gases de efecto invernadero y utilizar esos gases para producción precisamente de energía. Es una serie de prácticas en la medida de reducir esa emisión y contribuir de forma significativa al medio ambiente. Sí, señor.
0: Doctor Oscar, con todos estos trabajos y estos plus que tienen ustedes en la compañía, ¿eso les da mayores oportunidades de seguir conquistando mercados, no solamente en Colombia, sino a nivel mundial?
18: Sí, señor. No, ahí hay una gran, importante diferenciación. Cada vez son más restrictivas, digamos, las normas que le imponen a los productos agrícolas, sobre todo de esta parte del continente. Y especialmente Europa, que es un gran consumidor, pues tiene establecidos ciertos parámetros, de tal forma que tanto la huella de carbono como el cumplimiento de normas ambientales, sociales, laborales, hacen que el aceite nuestro entre a mercados europeos. Y no solo eso, sino que también se bonifica por efecto de cumplir estos requisitos. Entonces digamos que la sostenibilidad en este sentido abre puertas, la sostenibilidad en este sentido también permite a llegar a estos mercados internacionales de forma mucho más rápida, segura y compensa, dado que obviamente hay unas primas que incentivan el cumplimiento de toda la normatividad vigente.
0: Hay un tema bien interesante que ustedes lo están manejando también, es el aceite crudo de palma, que está certificado como un combustible para avión. ¿Ese proyecto ya es una realidad?
18: Sí, señor. Pues bueno, digamos que obviamente faltan el alineamiento de varios aspectos. Obviamente es un tema que la empresa decidió certificar para efectos de estar ahí en el partidor y demostrarle, digamos, al mundo que Colombia está preparada para la producción de biocombustibles para aviación. Nosotros estamos certificados con la norma para biocombustibles Corsia del ISCC, el Instituto Alemán, el que nos da o nos habilita que la materia prima es apta para el uso de este combustible. El año pasado se hicieron pruebas con Ecopetrol para efectos de utilizar el aceite de palma en la aviación, con muy buenos resultados, afortunadamente. Entonces, es un proceso que obviamente requiere de la participación del gobierno, de la empresa privada, de los inversionistas, que en este sentido, digamos, tienen que alinearse para efectos de poder llevar a cabo, a buen término, esta oportunidad que tiene el país, porque descarbonizar los cielos es un reto que tiene obviamente la aviación mundial y que contribuye de manera significativa al medio ambiente. Y obviamente pues necesitamos sí, que se alineen todos estos términos, que haya la reglamentación, la parte legal y obviamente las inversiones privadas para efectos de dar paso hacia esta vía que es muy importante para el país.
0: La mezcla, ¿cómo es el manejo ahí? ¿Nos podría explicar algo sobre eso?
18: El tema del SAF es una tecnología nueva, es transformar de forma directa el aceite de palma en combustible de aviación. Eso lo hace ya unas plantas ahí de esta tecnología, obviamente ya en el mundo existe en Europa, existe en los Estados Unidos, en Brasil ya vienen avanzando rápidamente con estos desarrollos. Colombia falta, digamos, establecimiento precisamente de esta tecnología. Sin embargo, Ecopetrol, su refinería en Cartagena, que es una refinería moderna, logró adaptar un componente para este uso, esta transformación. De manera que se puede transformar el aceite de palma 100% en combustible o a través, digamos, también de la mezcla. Y entonces allí están abiertas todas las posibilidades. Obviamente el aceite lo que busca o lo que busca, digamos, nuestro sector es que parte de la producción que hoy tenemos excedentaria, alrededor de unas 600.000 toneladas al año, pueda usarse de manera directa ya para esta línea de mejora sostenible que es la aviación.
0: Doctor Oscar, pues ustedes han trabajado y los resultados lo evidencian del éxito de su compañía, pero ahora viene una situación que es muy complicada. Todos los agricultores, todo el mundo está muy tenso por lo que va a ser el fenómeno del Niño, que hablan, ya se está sintiendo con mucha intensidad en la costa caribe colombiana, pero también se está hablando que a partir de septiembre pues se va a intensificar. En el caso de ustedes, ¿cómo se están preparando para afrontar esta temporada seca, este fenómeno del Niño, para que no afecte todos los proyectos, el desarrollo de la agricultura en Grenca?
18: Sí, señor, esta es una situación bien, bien compleja que la agricultura aquí en Colombia pues va a sentir sus efectos bien fuertes, dado, digamos, los pronósticos de este Niño, que parece ser que viene muy contundente. En ese sentido, digamos, el sector ha venido moviendo, sin en particular Grenca, haciendo o tomando, digamos, acción en varias líneas de trabajo. Una, pues, es el tema del agua. Ahí, digamos, la compañía, esto no es un trabajo de este año, y mucho menos un trabajo que ya viene ya hace algunos 6-7 años, donde hemos venido cambiando el manejo del uso del agua. Hemos cambiado todos nuestros sistemas que teníamos por inundación, que es un sistema a veces que se usa de forma tradicional en el campo, por sistemas presurizados. Como comentaba, nosotros hemos venido transformando el uso del agua a través de la entrega directa a cada palma. Es un riego, lo llamamos de alto caudal, casi un chorrito o tres chorritos que le llegan a cada palma. Eso lo que hace es maximizar de forma muy eficiente el agua. Pasamos a eficiencias del 90%. Un riego por gravedad o por inundación tiene eficiencias de un 40%, porque la mayor cantidad se pierde por evaporación, por percolación. Entonces, en ese sentido, la compañía viene trabajando, maximizando, uno, el uso del agua, para que no dependamos, digamos, de manera excesiva de las fuentes hídricas disponibles, porque un fenómeno del Niño lo que hace es eso, agotar las fuentes hídricas. Las altas temperaturas pues exige mayor demanda, entonces hay que usar mejor el agua. Sí. Lo otro que hemos hecho es el tema del suelo. El suelo le hemos venido sembrando coberturas. Hay coberturas que el cultivo usa y que aprovecha de una forma eficiente para, digamos, su desarrollo. También protege el suelo y también conserva la humedad. Entonces, esa es una práctica, digamos, asociada que se viene desarrollando también. Y bueno, pues obviamente todos los problemas que esto puede generar en algunas actividades las vamos a aplazar hasta el próximo año, debido pues a la entrada del Niño. Algunas siembras programadas pues no las vamos a poder hacer para efectos de evitar allí cualquier pérdida. Tenemos que aumentar la vigilancia sanitaria. Es un tema real que las altas temperaturas también proliferan las plagas y enfermedades. Entonces hay que hacer un control sanitario, hay que hacer refuerzos nutricionales para que la palma pues pueda resistir y pueda, digamos, no afectarse de forma significativa. Y el tema de los incendios. Entonces, obviamente estas altas temperaturas también desecan mucho las coberturas, las zonas así aledañas a las plantaciones y eso puede representar un riesgo importante para el cultivo. Entonces hay que estar muy pendiente con actividades de mantenimiento, con los equipos disponibles, con haciendo, digamos, el tema de las guardarrayas, etcétera. Digamos, una serie de actividades en esos frentes para tratar de minimizar pues, este impacto.
0: Ahora, todos estos desarrollos que han logrado ahí en Grenca, que están aplicando una agricultura moderna, ¿también los pequeños agricultores lo pueden realizar en sus fincas?
18: Sí, claro, claro que sí. La materia orgánica sale del mismo procesamiento del fruto. En el caso nuestro, en el sector palmero, el productor entrega su fruta y se le puede dar, algunos llevan el raquis o este materia que hay allí disponible y se puede aplicar dentro del manejo del suelo. También las hojas, cuando se hace la poda, todo esto se acomoda, digamos, de forma eficiente en el suelo, la siembra de coberturas. En fin, digamos que en ese sentido, digamos, hay varias prácticas para ello. Los ciclos de fertilización también, entonces unos ciclos ajustados también a los nutrientes que requiere la palma.
0: Pues doctor Oscar, de verdad, muchísimas gracias por haber atendido este llamado y al campo de Caracol Radio. Como siempre, mil y mil gracias. Un feliz día.
18: Muchas gracias, sí señor, muy amable. A sus órdenes.
0: Nos despedimos, nos volveremos a escuchar mañana a las 5:05 de la mañana para continuar hablando, dialogando de los hechos, las noticias más importantes del sector agroindustrial. 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O de lo contrario, en el buscador en Spotify, Al Campo, y por supuesto ahí podrán escuchar todas las entrevistas que se han pasado a lo largo de este programa. Feliz inicio de sábado, nos escuchamos mañana. Hasta entonces.

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1: 6 de la mañana en punto, aquí están las noticias en Caracol Radio. Amaneció cerrada la vía Bogotá-Villavicencio. Los detalles, Alejandra Uribe.
2: Freddy, justo este cierre se realiza en el kilómetro 16+580 en ambos sentidos por el volcamiento de un camión que iba cargado de cerveza. Todo este líquido está regado en la vía, por eso no hay paso en ningún sentido en este momento.
1: Alejandra, gracias. Los equipos de rescate en Nepal y China siguen luchando este sábado por localizar a miles de personas luego del mortífero alud que arrasó a mitad de semana una zona fronteriza del Himalaya y engulló pueblos enteros. El número de desaparecidos se elevó a casi 3.000 según las cifras oficiales de ambos países, mientras que ya han sido recuperados 633 cadáveres. Los reportes hablan también de fallecidos posiblemente arrastrados río abajo a lugares tan distantes como la India. Y de regreso a Noticias Nacionales, continúan los traslados de reclusos de Barranquilla a otros centros penitenciarios del país. Brian Saavedra.
3: Sí, cuatro reclusos que permanecían en la cárcel distrital El Bosque fueron trasladados en las últimas horas hacia centros penitenciarios de otras regiones del país, una medida que hace parte de la ofensiva que vienen adelantando las autoridades para evitar que cabecillas y miembros de estructuras criminales continúen coordinando delitos como extorsiones, homicidios y hurtos desde esta cárcel. Los cuatro trasladados se suman a los 20 internos que habían sido enviados hace unos días a otros establecimientos, entre ellos presuntos integrantes de los Costeños y los Pepes, como parte de la medida que anunció el presidente Abelardo de la Espriella en un reciente consejo de seguridad realizado en Barranquilla. En este amanecer tenemos en la capital del Atlántico una temperatura de 26 grados.
1: Un señalado cabecilla y dos presuntos sicarios del Clan del Golfo fueron capturados en el norte del valle. Les incautaron además armas de fuego. Myron Benavides.
4: Buenos días, sí, se trató de un golpe en contra del Clan del Golfo, esto en el municipio de Sevilla, en el norte del Valle del Cauca. El principal detenido es un hombre conocido como alias Plátano, de 46 años, señalado de ser cabecilla de zona y de dinamizar acciones violentas para controlar el territorio y las rentas ilícitas. La investigación lo relaciona como presunto determinador de al menos 8 homicidios cometidos entre el 24 de junio y el 6 de julio. Además, según las autoridades, mantenía contacto con dos presuntos sicarios, alias El Rolo y Tesna, capturados cuando, al parecer, realizaban seguimiento para ejecutar nuevas acciones violentas. A estos dos últimos les incautaron dos armas de fuego y municiones. Esas personas fueron enviadas a la cárcel.
1: Y la alcaldía de Sogamoso en Boyacá informó que la Policía Nacional va a reforzar sus unidades con el fin de fortalecer la seguridad en toda la ciudad. César Correal.
5: El secretario de Gobierno Municipal, Alexander Merchán, informó que la estrategia estará enfocada en combatir delitos como el hurto a personas, el hurto a residencias y el microtráfico.
6: Para Sogamoso se van a crear dos nuevas zonas de atención, es decir, la posibilidad de tener 12 unidades de policía en este momento para Sogamoso, que eso es muy importante para fortalecer cualquier situación que se nos llegue a presentar. Tenemos 6 cuadrantes, con estos dos tenemos 8 cuadrantes, que nos da una capacidad de reacción muy importante para toda la ciudad.
5: Las autoridades también anunciaron operativos especiales en el sur de la ciudad y patrullajes nocturnos, especialmente durante los fines de semana, para reforzar la seguridad y la convivencia.
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9: Estamos en Caracol Radio, avanzamos en Planeta Caracol y por supuesto durante estas semanas hemos estado contando todo lo que ha ocurrido en diferentes departamentos del país a propósito de estos incendios forestales que vienen golpeando esa ruralidad en Colombia. Incendios forestales asociados a algunas quemas tradicionales, a procesos de agricultura, en fin, otros más, se dice inclusive por parte del gobierno nacional que habrían sido provocados. Pero son incendios forestales en una temporada donde estamos esperando a que más adelante, por cuenta del fenómeno del Niño, aumenten las temperaturas, disminuya las lluvias. Entonces, lo de ahora tiene que ser una experiencia clara, una respuesta efectiva y también preventiva para que estos incendios continúen afectando. Se ha perdido capa vegetal, sí, también ha habido problemas y con animales domésticos, en fin, pero la fauna silvestre también resulta afectada por cuenta de estos incendios. Nos da mucho gusto a esta hora poder conectar con San Luis, este municipio del departamento del Tolima, donde dos profesionales de la medicina veterinaria están trabajando. Ellas, por supuesto, hacen parte de los médicos veterinarios de la Universidad Nacional de Colombia que se han desplazado allí, en este caso particular, al departamento del Tolima y han atendido a más de 100 animalitos. Inicialmente saludo a Aura Margarita Jara Calderón, es profesional universitaria de la Facultad de Medicina Veterinaria y Zootecnia de la Universidad Nacional. Hola, Aura Margarita, ¿cómo estás?
10: Hola, muy bien.
9: Qué bueno.
10: Gracias.
9: Y también saludamos a Erika Paola González Niño, que está allí, médica veterinaria, trabajando y en buena hora.

0: algunos animales que han sido empleados pues para transportar agua, para atender las necesidades de esa emergencia. Y otra parte del equipo somos profesionales de fauna silvestre que veníamos también pues buscando apoyar estos animales. Lo que nos encontramos pues desde que llegamos por el camino, el paisaje bastante desolador porque encontrábamos incendios a medida que avanzábamos en la carretera por lado y lado del bus. Obviamente pues ya mucho territorio quemado que ya se encontraba pues prácticamente desolado. Así que todo el tiempo que estuvimos acá pues el paisaje fue este. En la noche también veíamos las montañas quemándose, donde estábamos siempre veíamos algún incendio cercano. Eso es lo que hemos visto.
1: Claro, no, sí, es tremendo, sin duda, Aura.
0: Sí, y ya del trabajo, pues entonces nos dividimos. No sé si quieres que te cuente yo la parte de fauna silvestre primero.
1: De una, sí,
0: O
1: avancemos con la fauna
0: listo.
1: silvestre, porque claro, los animales de corral, hablamos por ejemplo de las mulas, los caballos, las yeguas, vacas, en fin, pero y la fauna silvestre a veces es invisible, tortugas tal vez, aves, por supuesto. Háblanos de ello, de la fauna silvestre que ha sido atendida y afectada.
0: Bueno, sí, primero nombrar que pues nosotros vinimos acá, obviamente voluntariamente en la facultad, como facultad, pero es un trabajo voluntario que se realiza. Y pues nosotros somos veterinarios, atendemos fauna silvestre, pero acá en este territorio, pues la responsabilidad de la atención de fauna silvestre es de Cortolima, la autoridad ambiental de acá. Entonces, pues lo que hicimos al llegar fue primero contactarnos con ellos para tener un canal directo en donde pudiéramos acompañarlos a ellos en sus trabajos de rescate de fauna. Y pues eso fue lo que hicimos, ¿no? Estuvimos atentos siempre a sus indicaciones, a que nos comentaran en qué lugares había casos. Y también pues visitamos hogares de paso. Un hogar de paso es un lugar pues donde se brindan primeros auxilios a los animales o se alojan mientras la autoridad ambiental pasa a recogerlos para llevarlos a darles atención en un CAP, que es un centro de atención y valoración de fauna silvestre. Entonces estuvimos en esos lugares donde nos llamaron para atender algunos animales directamente quemados, directamente afectados por el incendio. Y también estuvimos atendiendo otros animales en el hogar de paso, animales que fueron rescatados a veces huyendo de las llamas de los incendios, que de pronto, por ejemplo, es muy común que los reptiles,
1: Sí.
0: que son los más lentos, digamos, para movilizarse, es muy común pues que ellos traten de ingresar a las casas buscando refugio cuando hay algún incendio en la zona. Entonces, muchas serpientes, tortugas, hemos visto también videos de iguanas que encuentran completamente quemadas y pues ya muertas. Entonces, los reptiles por su movilidad reducida pues son los que más se afectan y pues ellos no pueden volar como las aves, entonces las aves son las menos afectadas. Aunque pues sabemos que muchos de los nidos son abandonados
1: Claro.
0: cuando hay incendio y pues las aves, los polluelitos se queman.
1: Terrible,
0: Sí.
1: Aura. Y bueno, cuando ya tienen a un pacientico de fauna silvestre, una zarigüeya, qué sé yo, una tortuga, ¿qué tipo de atención
0: Sí.
1: veterinaria les ofrecen? ¿En qué condición las encuentran? ¿Deshidratadas? Bueno, qué sé yo, algunas hasta con
0: Sí.
1: algunas partes quemaditas.
0: Claro, sí. Sobre todo tienen quemaduras los mamíferos, pues en las extremidades, en la cola, en la cara. Lo primero que se debe hacer como primeros auxilios, pues es lavar el animal, limpiar el animal muy bien con agua, tratar de que el agua, pues sea, no esté caliente. Para evitar que esa quemadura se siga propagando por el tejido del animal. Entonces, lo primero que hay que hacer es lavar al animal muy bien. Y ya después, cuando nosotros llegamos, pues obviamente hay que evaluar primero si el animal está alerta, está consciente. y si de pronto es viable realizar una sedación para evaluar.

0: con más profundidad esas lesiones y limpiarlas, porque pues obviamente son bastante dolorosas. Entonces eso es lo que hacemos, se evalúa si el animal es apto para sedación, inmediatamente se hace la sedación y se hace la estabilización, hay que hidratar, entonces se busca una vía intravenosa rápidamente para empezar a hidratar ese animal. Y se hace el manejo de heridas especializado. También muchos de ellos pues presentan neumonías por inhalación de humo, entonces también hay que hacer pues nebulizaciones. Idealmente, si hay equipo de oxígeno, se le brinda oxígeno al animal. Eso es lo que se hace en los primeros auxilios.
1: Muy bien.
0: En este, sí, nosotros por ejemplo atendimos un caso de una zarigüeya bastante, bastante afectada, fue como la más impactante. Esa zarigüeyita pues estaba deprimida cuando la encontramos, sin embargo logramos hacerle sedación y hacer pues la evaluación completa del animal. En ese examen clínico encontramos que era un individuo que presentaba crías en el marsupio. Las crías se encontraban alerta, afortunadamente no habían sufrido quemaduras.
1: Qué bien.
0: Y logramos darle la atención primaria a esa mamita y Cortolima pues nos acompañó. Afortunadamente Cortolima llevó rápidamente al animal al CAP en Ibagué y pues el animal sigue allí bajo tratamiento.
1: Bueno, perfecto, una buena noticia, una zarigüeyita salvada con sus crías, eso está muy bien, Aura, y si me puedes comunicar con Erika. Erika, estás ahí, ¿cierto?
2: Sí, señor, estoy acá.
1: Chévere. Óyeme, Erika, bueno, tu trabajo como médica veterinaria de la Clínica de Grandes Animales de la Universidad Nacional, entiendo caballos, yeguas, mulas, todo ello, es otra experticia, pues es muy, muy no diferente, pero muy particular, porque ¿qué pasa con los caballitos, con las yeguas, con los burritos, las vacas, cuando ven que el fuego los está amenazando, cuando el humo los está afectando y de pronto que resultan, por supuesto, afectados por quemaduras o tienen que huir, qué sé yo? ¿Qué tipo de atención han realizado allí, Erika, con estos animalitos más grandes?
2: Bueno, listo, te comento. Pues básicamente, hablando específicamente de lo que son equinos, en este caso caballos, mulares y demás, ellos por lo general son animales de presa, entonces ellos siempre tienden a huir. Afortunadamente, en lo que hemos encontrado en estos 4 o 5 días, afortunadamente no hubo animales comprometidos con quemaduras, sí lesiones de piel, pero no con quemaduras graves o que se hayan presentado. Por lo mismo que ellos, pues lo que hacen es intentar de huir, se saltan cercas y demás, y pues digamos que ellos, eso es lo que hacen. Nosotros, pues básicamente trabajamos en equipo. El resto de médicos veterinarios ya de grandes animales. En algunas ocasiones lo que hicimos fue dividirnos para, pues digamos que poder estar en varios lugares. Ofrecimos la atención médico-veterinaria en los municipios Benén Contreras, La Flor, Ortega, pues aquí, bueno, cerca de San Luis, que era como un punto medio en donde podríamos desplazarnos a los otros lugares. Tomogó también, Tomogó Alto, Tomogó Bajo, y pues lo que encontramos en sí fueron animales afectados del sistema respiratorio, varios con neumonías, seguramente por la inhalación de humo, animales también con problemas oculares.
1: Claro, cenizas.
2: Sí, problemas dermatológicos, lo que pues comentaba inicialmente, pues lo que son los caballos, las mulas que atendimos, ellos también eran utilizados pues para transportar lo que era pues agua y pues también alimento, porque pues como su Marcelo decía inicialmente, pues varios potreros, hectáreas y demás se vieron afectadas y pues casi no hay alimento. Entonces, si uno lo ve pues a futuro, esa va a ser una de las grandes retos que va a tener esta comunidad para poder suplir las necesidades de sus animales y pues de ellos mismos.
1: Claro, has dado con un punto supremamente importante, Erika, haciendo un paréntesis en la atención veterinaria, y es la alimentación de estos animalitos, porque no tienen que comer, así de simple, ¿es así?
2: Exactamente, y muchas de las personas lo que hacen es optar por lo que tienen antes de que, ejemplo, sus bovinos pierdan condición corporal y demás, prefieren vender y como regalarlos. Entonces, pues eso también dificulta la economía como tal de la región, si uno lo ve a futuro. Claro. Y pues teniendo en cuenta que ahorita se viene el fenómeno del Niño, va a continuar el verano. La comunidad pues acá también nos comenta que hace más de 4 meses que no llueve, entonces sí, eso dificulta las cosas.
1: Tremendo, tremendo. Es por ello que Erika y Aura, ya hay como campañas que se han planteado para que las plazas de mercado desde Ibagué y todos estos municipios, pues aquellos alimentos que no se venden, por ejemplo unos tomates picaditos, qué sé yo, o zanahorias, pues que se puedan reunir y de una u otra forma, pues tratar de asistir a quienes tienen sus animalitos y en ese momento no le están pasando bien porque no tienen alimentación, podría ser una alternativa. Ya tú hablabas de que están vendiendo, regalando estos animalitos. Óyeme, Erika, ¿cómo tratan el tema de los ojos de estos animales grandes, caballitos, vacas, cuando les caen cenizas y el tema respiratorio? ¿A ellos también les hacen nebulizaciones?
2: Sí, a ellos también se les hacen nebulizaciones, inhaladores también se utilizan. Si hablamos específicamente de los problemas oculares, muchos de ellos pues también presentaron conjuntivitis, por la irritación directamente pues a nivel de la córnea y demás, y pues claramente del párpado. En cuanto al tratamiento, se utilizaron colirios especializados. Pues tanto para el manejo del dolor como para el manejo antibiótico en dado caso de que lo requiera. Algunos sí evidenciamos que pues tenían úlceras corneales, que pues también se les dejó el debido tratamiento que se hace en conjunto con el propietario. Lo que hicimos fue dejar como tal las indicaciones pues para que ellos continúen con el tratamiento, y también les dejamos el tratamiento para el tiempo que pues requiere como tal atención. En cuanto a procesos neumónicos, también de igual forma se les da la atención, se manejó, o sea, lo que hicimos fue realizar ese primer examen clínico, y dependiendo de lo que nosotros encontramos de hallazgos anormales y problemas, se sugirieron como tal esos tratamientos. Y lo que les decía, nosotros pues una vez ya planteado, se les dejaba, se les informaba y se les dejaba, lo que les decía, el tratamiento para el tiempo que ellos, los animales requieren como tal ese manejo. El manejo de heridas, pues también, tal cual, lo mismo, se les dejó como tal las indicaciones, pues para continuar, y con algunos casos que ya eran un poco más de atención, pues se tiene comunicación directa con el propietario o el manejador del animal. Nosotros atendimos alrededor más, un poco más de 150 animales, entre pues equinos, algunos mulares, o una burra, que creo que fue la única que salió, y también bovinos.
1: No, maravilloso. Óyeme, Erika, vamos ahora a algo como más sensorial, diría yo. ¿Cuál fue la reacción de los dueños de los animalitos cuando llegaron ustedes? O sea, llegan estas médicas veterinarias, todo este equipo de la Universidad Nacional de Bogotá, llegan allá a dar una mano, a asistirlos. ¿Cómo fue esa relación y la reacción de ellos?
2: Ellos siempre fueron muy queridos, por decirlo así. Qué siempre, chévere. La verdad, nos ofrecieron tanto su disponibilidad. Habían unos lugares en donde no teníamos fácil acceso. Entonces ellos mismos, pues hasta donde llegaba el bus de la universidad, pues bien. Y ya después, entre ellos, entre la comunidad, también organizaban los medios para poder llegar a esos sitios. Tanto, bueno, carros, y pues también uno de los grupos también se movilizó a caballo para llevar insumos y para llevar medicamentos. Entonces, con la ayuda de ellos también, pues ellos se organizaron y la verdad nos atendieron muy bien. Qué bien. Y pues también les agradecemos esa hospitalidad que tuvieron para con nosotros, para el grupo de médicos veterinarios, pues en esta zona.
1: Claro.
2: Y pues la verdad fueron demasiado agradecidos con nosotros.
1: Qué chévere. Porque mira que a comienzo de año, con las inundaciones en Córdoba, recuerdo cómo un grupo de primates en un arbusto no tenían comida. y uno de ellos se cayó desmayado seguramente del hambre, y había gente que en lanchas recorrían esa zona y les daban bananas, les daban frutas. Entonces mira cómo son los extremos que estamos viviendo actualmente por cuenta de las condiciones climáticas que enfrentamos. Erika, ¿está Aura allí cerca?
0: Aló, aló.
1: Hola, Aura. Aura, te quería consultar, Aura, en lo personal, tú como profesional, llegar a un sitio de estos donde al comienzo nos relatabas incendio a la derecha, a la izquierda, comenzar a asistir a animalitos, estar en contacto con las comunidades. En lo personal, tú como profesional de la Facultad de Medicina Veterinaria y Zootecnia de la Universidad Nacional aquí en Bogotá, ¿cómo te sientes hoy, después de haber atendido a más de 150 animalitos con todos tus compañeros y equipo? ¿Cómo te sientes en lo personal ver esa tragedia, pero salvar vidas y asistir a estos animalitos y a la fauna silvestre?
0: Sí, bueno, nosotros nos sentimos muy agradecidos con la facultad por haber pues gestionado toda esta misión. Realmente pues fue un gesto muy bonito de la universidad hacer este grupo y enviarnos también pues a todas las personas, porque esto también pues fue, nosotros hicimos unas campañas para que nos donaran insumos para poder traer, entonces también a todas las personas que donaron cualquier cosita que nosotros trajimos hasta acá, pues fue muy importante. Nos sentimos pues agradecidos con la facultad, agradecidos con el departamento también por recibirnos tan amablemente, con los brazos abiertos. Yo creo que de pronto los chicos de grandes pues sienten un poco más de satisfacción por su labor acá. Nosotros como fauna pues sí, obviamente entendemos que durante la emergencia pues salvar un animalito silvestre, digamos que no es la prioridad. La prioridad es salvar los hogares de las personas que se encuentran cercanos, pues obviamente apagar el incendio, desalojar el sitio que está afectado, sacar a los animales domésticos que se encuentran allí. Entonces, digamos que no fueron tantos los casos que nosotros atendimos de fauna silvestre, precisamente porque la gente pues todavía no reporta esos casos como con juicio.
1: De acuerdo.
0: Y pues también el llamado es para la comunidad, para que hagan uso de las líneas de rescate de Cortolima, que Cortolima pues en este momento se está movilizando también bastante fuerte para llegar hasta los sitios de los incendios y atender directamente a la fauna. Entonces también para que la comunidad haga el rescate de estos animalitos, traten de sacarlos pues antes de que ya sea una tarea perdida, para que los puedan de pronto recuperar en la Corporación Ambiental.
1: Claro. Sin duda, es la historia, es darle visibilidad a la fauna silvestre, a los animalitos también afectados por estos incendios forestales. Son Aura Margarita y Erika Paola, son médicos veterinarios de la Universidad Nacional de Colombia que viajaron desde Bogotá y atendieron más de 150 animalitos durante estos incendios. Pues a ti, Aura, y a ti, Erika, gracias, gracias en nombre de todos los oyentes de Caracol Radio y Planeta Caracol por esa labor tan buena que han desarrollado, y gracias por estar acá en los micrófonos de Caracol Radio en Planeta Caracol.
2: Dale, muchísimas gracias también, pues agradecer también a la doctora Alejandra Torres, que ella fue la que de parte de la Universidad Nacional Clínica de Grandes Animales, porque ella es la directora de la clínica, que también tuvo la iniciativa para, ella fue la que tuvo la iniciativa para pues poder realizar esta actividad acá desde San Luis a los veredas y municipios aledaños. Entonces ella también fue pues la que lideró inicialmente esta actividad.
1: Sin duda, un agradecimiento a la doctora Alejandra Torres, directora de la Clínica de Grandes Animales de la Universidad Nacional. Aura y Erika, gracias por estar acá y les deseamos lo mejor. Y nos sentimos muy orgullosos de ustedes.
2: Y muchas gracias,
3: con mucho gusto.
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11: 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En Caracol Radio son las
12: 6 de la mañana, 30 minutos.
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18: El próximo rival de la selección colombiana de fútbol en partido amistoso el 26 de septiembre en Baltimore, Maryland, en Estados Unidos, la selección mexicana ha confirmado quién acompañará en el cuerpo técnico a Rafa Márquez, al exjugador del Fútbol Club Barcelona y que tendrá su primera experiencia como entrenador principal. Han confirmado que Juan Manuel Lillo, ex técnico de Millonarios y también de Atlético Nacional, además asistente técnico de Pep Guardiola, estará acompañándolo en el banquillo como asistente técnico y esa misma función la cumplirá su ex compañero en el Tri, en la selección mexicana de fútbol, Andrés Guardado. Además del partido de Colombia, México estará enfrentando a las selecciones de Perú y Chile en la próxima fecha FIFA. Y uno que muy seguramente esté en esos partidos de selección colombiana de fútbol contra México el 26 de septiembre será Luis Fernando Díaz. Luchito, que ha debutado en la Bundesliga 2026-2027. Los detalles con Juan Esteban Cáceres.
19: Vargas, Luis Díaz disputó los 90 minutos del partido y aportó a la victoria de su equipo, el Bayern Múnich, 5-1 con un gol, obteniendo una calificación de 7.6 según SofaScore. Esto comentó el técnico del Bayern Múnich, Vincent Kompany, sobre la actuación de su equipo en este debut de la temporada.
20: Ich war natürlich
3: Naturalmente, y así se lo dije a los chicos, nunca nada es perfecto. Tampoco lo fue hoy, pero la actuación fue impresionante, sobre todo la reacción tras encajar el gol, y luego el segundo, y el tercero, siguiendo, insistiendo hasta el último minuto. Recuerdo que Michael Olise estaba en el suelo en el minuto 91. Tom Bishop cogió el balón y reanudó el juego rápidamente. Creo que si no imprimes un ritmo tan alto, no se generan los espacios. Y hay que tener en cuenta que jugamos contra un Stuttgart que, en mi opinión, es un equipo muy fuerte.
19: El siguiente partido del Bayern Múnich es contra el Osnabrück el próximo miércoles a la 1:45 de la tarde por la primera ronda de la Copa de Alemania. Por la Bundesliga se verá las caras contra el recién ascendido Schalke 04 en condición de visitante el próximo sábado a las 11:30 de la mañana.

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1: Y seguimos adelante, estamos en Caracol Radio, avanzamos en Planeta Caracol y por supuesto siempre es enriquecedor avanzar en cuanto a criterios, conceptos relacionados con circularidad, con sostenibilidad, con el relacionamiento que debemos tener con todos los recursos, con la naturaleza. Y qué bueno poder saludar esta mañana a Francisco Ramírez Moreno. Francisco es directivo, es académico colombiano, autor de una nueva definición de sostenibilidad. Vamos a hablar de Radar 4.0, vamos a hablar de su visita acá a la bella Bogotá, a la Bogotá fría pero cálida al mismo tiempo, a una Colombia que sin duda ha tenido ya cambios en materia de sus diferentes procesos y que hemos ido acuñando conceptos claros como el de la sostenibilidad. Pues bueno, Francisco, ¿qué tal? Bienvenido a Caracol Radio, a Planeta Caracol, ¿cómo estás?
2: Fidel, muchísimas gracias, un enorme saludo y un abrazo para ti y para toda tu audiencia. Para mí como colombiano y un colombiano que lleva un buen rato fuera del país, es un placer enorme poder hablar contigo y hablarle a nuestros paisanos, a los colombianos.
1: Sí, ¿dónde te encontramos hoy?
2: Hoy estoy en Ciudad de México.
1: Perfecto, perfecto. Y este martes y miércoles estarás acá en Colombia, en Bogotá.
2: Sí, correcto.
1: Muy ajá, bien.
2: Sí, voy a tener el enorme gusto de ir a visitar nuestra tierra un ratico.
1: Qué bueno, Francisco, porque cada vez más, esto no es por sectores, esto es transversal y nos toca a todos. Cuando hablamos de sostenibilidad, pues es un concepto que no se agota. Y tú has trabajado y has impulsado un modelo denominado Radar 4.0.
2: Sí, correcto. Sí, ese es un modelo que desarrollamos académicamente, naciendo desde la práctica y una nueva definición de sostenibilidad y adicionando una dimensión más a la sostenibilidad. La sostenibilidad, Fidel, siempre la han medido en tres variables, o sea, tres dimensiones: la parte social, sí, la parte económica y la parte medioambiental, que es como la que más conoce todo el mundo cuando escucha sostenibilidad. Nosotros adicionamos una nueva dimensión, que es la ética y la gobernanza, y creamos una definición nueva de la sostenibilidad, y sobre este modelo desarrollamos esta dinámica o este sistema de medición que es, la verdad, disruptivo, está siendo marca, está siendo un tema muy interesante y está aportando.
1: Claro, esa cuarta arista llama la atención: ética y gobernanza. Sí, créeme que sí, porque mira que muchos modelos, sobre todo en regiones, se implementan, pero hay ausencia de gobernanza, ausencia de participación, muchas cosas. Explícanos esa nueva arista dentro del concepto de sostenibilidad.
2: Mira, Cuando yo empecé a trabajar sobre esto y empezamos a investigar con la parte académica, ya pues son muchos años, la sostenibilidad empezó a tener mucho auge a raíz de los 70 por tema de que se utilizaban los pesticidas, empezó a afectar algunos aspectos de la naturaleza, del ecosistema. Por esa época se escribe, Rachel Carson escribe un libro que se llama Primavera Silenciosa, que empieza a marcar como variables importantes en la época contemporánea en la sostenibilidad. Y todo se volvió muy fuerte en la parte del discurso, de hablar de lo que estaba afectando la humanidad, el cambio climático, la parte medioambiental. Para hacerlo muy rápido, pues llegamos finalmente a tener ya los ODS, en donde están vinculados el tema planetario, compromisos y una serie de cosas. Pero cuando yo miraba todo lo que estaba sucediendo con nuestro equipo de investigación, mucho de esto es discursivo, es papel, y mucho antropomórfico o antropocéntrico. Y finalmente en la aplicación y en la vida práctica no sucedía por aspectos propiamente de principios éticos que transversales que fallaban, y desde el punto de vista de gobernanza. Y empezamos a trabajar y a profundizar en esta variable dentro de la sostenibilidad, porque para que todo lo anterior realmente suceda, se lleve a la práctica, para que se empiecen a aplicar estas políticas, estas normas, empecemos a cambiar, pues tiene que tener una guía central que concatene todo y de ahí vinculamos la parte ética y gobernanza como un factor fundamental para que lo demás realmente se aterrice, deje de ser discursivo y se vuelva una praxis. Y ahí empieza todo este proceso que hemos venido haciendo académicamente con mi equipo de investigación, con la Universidad de Barcelona, con todos los que trabajamos alrededor de este tema.
1: Claro, es supremamente valioso lo que nos estás comentando porque los sistemas ecológicos, sociales, económicos y de gobernanza tienen sin duda, digámoslo, la tarea, la misión de una continuidad que sea justa, digna, armónica, acá en el planeta, generando valores reales, medibles, verificables en el tiempo. Como humanidad, ¿realmente estamos cambiando? Francisco, ¿tú lo ves así? Debemos seguir, por supuesto, trabajando en ello, en verificar cómo los hilos, ahora cuatro hilos de la sostenibilidad, son un camino totalmente urgente, necesario, frente a situaciones como calentamiento global, pérdida de biodiversidad, contaminación, ahora un impacto del fenómeno del Niño. En fin, el tema del desabastecimiento de agua. Terminó esta semana la COP17 en Mongolia y no lograron un acuerdo sobre sequía, cosa que es lamentable, y la deforestación de tierras, las amenazas de seguridad alimentaria, hambrunas. El panorama no es el mejor, pero ahí hay una clave, un camino, una senda, apuntar a construir esta estructura de sostenibilidad. ¿Cómo lo ves?
2: Mira, ahondando un poquito en la parte anterior, yo creo que nosotros como planeta, como humanidad, sí estamos teniendo pasos positivos, sí estamos caminando, lo discutimos mucho en la academia, porque existe por un lado esa situación pesimista en donde decimos, hombre, es que no avanzamos, las decisiones, la corrupción, los intereses económicos sobre el concepto de la vida y todo este tipo de cosas. Sin embargo, también vemos los esfuerzos que se hacen a nivel de algunas organizaciones, de algunos gobiernos, el cambio ético de la juventud, de los jóvenes que vienen jalando. Entonces, sí hay avances, sí hay cosas interesantes. Sin embargo, pero por mucho nos hace falta un camino muy, muy importante. O sea, estamos todavía muy lejos de llegar al ideal. Cuando nosotros vemos el gran desafío que tiene la sostenibilidad, que ya no es convencer al mundo de que tenemos un problema, es demostrar que somos capaces de transformar nuestros compromisos en resultados. Cuando vemos estas iniciativas como el COP17, ¿sí? Que debería ayudarnos de pasar a conservar y mitigar, a restaurar y regenerar, porque hacia el 2030 ya no podemos medir solamente cuánto daño evitamos. O sea, ya tenemos que empezar a medir cuánto capital natural y social fuimos capaces de recuperar, de restaurar. Y ver obviamente que esfuerzos como el de ahoritica y que no logran llegar a puntos de acuerdo, pues es preocupante, pero no nos debemos de quedar ahí. O sea, todavía tenemos mucho camino hacia adelante para poder reconstruir y rehacer. Fíjate, Fidel, sí estamos teniendo cambios importantes. Si tú hablas con un joven de 15, 16, 18, 20 años, estas nuevas generaciones, te vas a dar cuenta que tienen una visión en materia de la sostenibilidad más clara, que tienen compromisos más serios, que tienen, por ejemplo, más conciencia en la compra de los productos, están más preocupados por entender de dónde viene cada uno de los de las piezas, los artículos. Están preocupados por mejorar muchos aspectos del planeta. Entienden que la sostenibilidad no es solamente medio ambiente, sino que hay un componente social muy importante, que hay componentes económicos transversales que hemos de tratar, la migración, en fin. O sea, esa juventud que viene jalando va a ser parte del rescate y de la redirección, del redireccionamiento que hemos de tener como planeta. Entonces, hay que ser positivos y hay que seguir trabajando en eso, en los jóvenes, y hay que trabajar muy duro en la formación de los profesionales ya actuales, los que ya están, direccionarlos a que entiendan el concepto de sostenibilidad no como algo de moda, no como un aspecto que llegó como para hacer un poquito de ruido, hacer moda, para algunas empresas hacer buen mercadeo o cosas así por el estilo. No, realmente llegó para que cambiemos un rumbo muy importante del planeta y entendamos nuestra obligación y nuestro papel en en esta parte de la historia y en el planeta mismo.
1: Claro, estamos hablando con Francisco Ramírez. Francisco, pues con una amplísima experiencia, por supuesto, en el ámbito académico como director del Máster de Sostenibilidad y Responsabilidad Social de la Universidad de Barcelona, también presidente para América de la Fundación ICOBI. Como parte de su visión innovadora, pues actualmente se desempeña como director corporativo y de cumplimiento de PRINFRA, una de las principales compañías de infraestructura de México. Francisco, a ver, recientemente en el Congreso de la República, hablo de semanas, se aprobó la ley de trazabilidad, que me parece es interesantísima en cuanto a procesos productivos. Hablamos de la ganadería, inclusive del tema maderas, porque hoy por hoy, y tú lo mencionabas, en un supermercado uno pregunta, hey, ¿esta carne de dónde salió? O si recuerda el 7 de agosto donde venden muebles, no creo que haya habido el primer ciudadano que pregunte el origen de la madera, que pudo haber sido de
2: Claro.
1: contrabando con Perú, que talas de la selva. Y al mismo tiempo, si tú miras y analizas los mapas del IDEAM sobre deforestación o pérdida de capa vegetal, en la medida que hay más deforestación en determinada zona, en esa zona crece o aumenta la presencia del ganado. No se trata de satanizar el tema, sino como entender esas dinámicas. Pero con una ley de trazabilidad que valida las maneras y hábitos de consumo actuales, donde tú preguntas y si crees o identificas que eso fue fruto de una tala, fruto de un contrabando, pues no lo compras, el consumidor castiga, pero si observas que te muestren la trazabilidad de la carne, el origen de la misma, que no se afectó ni al entorno social y todo ello, pues premias comprando la carne. Es una realidad, tal vez.
2: Totalmente. Mira, esto es precisamente un ejemplo de lo que yo llamo en sostenibilidad, la sostenibilidad sistémica. Ya no observamos solamente, vamos a poner en este caso, al animal o al producto final, sino conectamos la producción, la parte de territorio, propiedad, biodiversidad, información, responsabilidad empresarial. Empiezas a vincular todo, porque finalmente, y fíjate, este tipo de leyes hablan de que estamos tomando decisiones inteligentes.
1: Correcto.
2: Algo aquí muy importante, si nos vamos a la ganadería, es, por ejemplo, atacar el tema de deforestación vinculado al aspecto de ganadería, que es uno de los problemas gravísimos que estamos teniendo en la Amazonía, ¿sí? Sobre todo hacia la parte de Brasil, la parte de maderas. Empiezas a generar un cambio porque hay maderas comerciales, entonces empiezas a deforestar y a tirar bosque con especies nativas o endémicas, y empiezas a meter otro tipo de producto, otro tipo de madera que tiene un fin comercial, y empiezas a atacar el ecosistema. El crear estas leyes de trazabilidad, importantísimo para el tema, desde el punto de vista de sostenibilidad, tiene también un puente excelente hacia la parte de la ética y la gobernanza, ¿sí? Porque la trazabilidad también es gobernanza, porque sostenibilidad no consiste únicamente en decir mi producto es sostenible, ¿no? Y lo usas de marketing y eso, sino poder demostrar de dónde viene, qué ocurrió durante esa cadena productiva y asumir una responsabilidad sobre sus impactos. Esos son los grandes pasos que tienen que dar los países. O sea, este tipo de efectos tiene también un dominó muy interesante. Colombia aplica esto y te vas a dar cuenta en un ratito que en el resto de América Latina y en el mundo van a decir, hombre, esa es una buena ley y la van a empezar a replicar.
1: Claro.
2: La gente que está metida en estos conceptos, los que andamos en este tipo de cosas, andamos observando qué legislaciones se están aplicando en el mundo y cómo las impulsamos en el resto del planeta.
1: Claro.
2: Entonces es un gran paso, es un gran paso por parte de Colombia.
1: Claro. Y mira que ya de cierto tiempo para acá hemos escuchado construcción sostenible, hemos escuchado también compañías que optimizan sus instalaciones para recircular el agua, para aprovechar energía fotovoltaica, el tema de la reutilización o reciclaje de algunos insumos en cuanto a construcción sostenible, aprovechamiento de la luz del sol, techos verdes, paredes verdes, y todo ello redunda en un impacto social, también un impacto económico, y una compañía pues no derrocha agua y a la hora del té ve y mira que sí que la circularidad del agua le genera un beneficio, que aprovechar la luz del día también le genera beneficios financieros porque no tienes que pagar más un servicio de luz o tienes un cierto grado de autosuficiencia. Francisco, por todos los lados estamos escuchando el concepto de sostenibilidad.
2: Claro, mira, yo actualmente, como lo comentabas, estoy en Grupo Pinfra. Nosotros hacemos infraestructura, somos la compañía de infraestructura más grande de México. Estamos haciendo autopistas a gran escala, de carreteras que se denominan A6, A8, A4. Un ejemplo, ahorita estamos haciendo en construcción más de 500 kilómetros de autopista de A6 en dos diferentes estados. Y cuando tú estás haciendo esto, tienes que cuidar mucho el costo, porque hacer una gran infraestructura tiene muchos valores fuertísimos asociados en el proceso de ingeniería y todo esto. Y al inicio, hace muchos años, cuando tú decías en esta industria, oye, hay que meter temas de sostenibilidad, al empresario o a los inversores lo que les sonaba era a costo, o
1: Correcto.
2: sea, a incrementar costos en el proceso productivo y a la final que sea más caro y pues alargar los tiempos de recuperación de la inversión. Pero empezamos a ver y a demostrar que esto, lejos de ser sobre costos, inclusive nos ayudan a mejorar aspectos propios de la infraestructura y alargar la vida propia de los proyectos. Entonces empezamos a trabajar en investigación y desarrollo en los asfaltos, ¿sí?
1: Sí.
2: Nos dimos cuenta en el mundo que cuando tú haces un asfalto, tú tienes que utilizar materiales vírgenes de la tierra para sacar gravas, arenas y esas gravas y arenas en diferentes modalidades las metes en una planta a la cual le metes asfalto, le metes producto de petróleo, la calientas, eso se mezcla y se crea la carpeta asfáltica. Entonces, si tú ibas a hacer una carretera de 400 kilómetros, te tirabas o acababas una montaña completa, con todo lo que había en la montaña, pajaritos, árboles,
1: La quebrada, todo.
2: medio ambiente, todo, o sea, acababas una montaña completa porque requerías ese material para hacer esa carretera. Hoy en día, por estos proyectos sostenibles, se lograron desarrollar temas como el RAP. ¿Qué es el RAP? Que levantas la carpeta asfáltica, la que se desgastó, la recoges, eso se vuelve fresado, se llama así, y entonces ya utilizas mucho menos cantidad de materiales vírgenes y el fresado lo reincorporas al sistema porque hubo investigación, desarrollo, y entonces estás impactando de menor manera al medio ambiente, pero encontramos que el resultado de ese asfalto tiene ventajas de durabilidad y de mantenimiento. Y entonces teníamos un impacto, bajamos costos, utilizamos el material que era un problema porque en ese momento, anteriormente en la industria retirabas ese material y eso era basura, no sabías qué hacer con eso. Y donde lo botaras, pues son productos de petróleo y vas a
1: Claro,
2: contaminar
1: impacto.
2: mantos freáticos y todo, ¿sí? Y ahora, no tienes que tener el costo de para dónde lo botas. No estás impactando el planeta ni estás contaminando con ese producto que retiraste. Lo estás incorporando a tu proceso, obviamente como la economía circular. Lo estás incorporando a tu proceso, estás bajando costos y estás ayudando al planeta y estás dejando de utilizar tanto material virgen o agregado. Eso es la sostenibilidad.
1: Claro.
2: Si tú ves en la infraestructura, en un departamento, un edificio, tú haces tu departamento, tu casa, Anteriormente tenías que decir, ah, le voy a meter, no sé, energía, media tensión o alta tensión, según lo que tuvieras en tu casa. Y pues tubería, todo lo que hay que hacer para montar eso, cable, etcétera. Y haces una casa, pero al meterle la energía eléctrica, el costo de vivir en esa casa a lo largo de los años es alto, porque necesitas una infraestructura que está ligada a una hidroeléctrica, etcétera, etcétera, etcétera, y todo el aspecto de contaminación. Y hasta que llegaron los paneles solares de manera masiva. Entonces, hoy en día, no solamente dejas de impactar en el medio ambiente, sino que esos paneles solares van a hacer más barata tu vivienda, porque vas a dejar de gastar como usuario una cantidad de dinero y vas a ayudar en la parte de medio ambiente. Entonces, todos estos avances van en positivo, el dejar de usar el asbesto, por ejemplo, en la parte constructiva y empezar a hacer otros tipos de cosas. Fíjate lo que nos está pasando en el mundo, la terrible tragedia que tuvimos con el terremoto ahoritica para nosotros como colombianos.
1: Tremendo.
2: Muchas de estas viviendas que se caen es porque tenían procesos constructivos anteriores en donde el peso de la infraestructura, la flexibilidad, los materiales, pues no aguantan el movimiento sísmico, la resistencia del inmueble cede y se cae, ¿sí? Hoy en día todo esto que estamos platicando hace que estas infraestructuras sean más livianas, más flexibles, ¿sí? Tienen una mayor capacidad de aguantar por conceptos de sostenibilidad. Una mayor capacidad de aguantar. Si tú ves también la parte de la sostenibilidad, el capítulo de la dimensión social, que es que, ¿qué hablaría la dimensión social? Que todo esto esté a la mano de todo el mundo, no solamente de un sector de la población con una estructura económica más alta, sino que estos procesos tengan una visión más democrática, más general, ¿sí? Ahoritica lo que acaba de pasar en Mongolia, que es otra tragedia
1: Tremendo,
2: terrible,
1: tremendo.
2: vienes a lo mismo. La sostenibilidad no es que pueda evitar ni un deslave, ni pueda evitar un terremoto, pero las políticas y un país que piensa en sostenibilidad, lo que sí va a tener es preparado cómo atender este tipo de cosas, cómo atenderlas desde una visión social, desde una visión correcta desde el punto de vista medioambiental, en dónde vas a ubicar poblaciones que no tengan un impacto de alto riesgo, ¿sí? ¿Cómo vas a construir? ¿Cómo vas a atender una emergencia con una estructura y una estrategia paralela que beneficie a todo el mundo? Eso es la sostenibilidad. Por eso es tan importante que todos nos preparemos en este ambiente de la sostenibilidad, abogados, ingenieros, periodistas, médicos, en fin. La sostenibilidad es algo que hoy en día nos atañe a todos, porque finalmente lo que estamos hablando, y es parte de lo que es mi definición, el objetivo de la sostenibilidad es preservar la vida en todas sus expresiones, ¿sí? Y eso es lo que tenemos que hacer, pensar y actuar en cómo preservamos la vida y cómo regenerar los aspectos de vida.
1: Es Francisco Ramírez Moreno, Francisco es director corporativo y de cumplimiento de PINFRA, una de las principales compañías de infraestructura de México. Y es sostenibilidad el eje de esta conversación con una nueva arista, una cuarta arista, esa que tiene que ver con la ética y la gobernanza. Radar.org 4.0. Pues Francisco, nada, te esperamos este martes y miércoles aquí en Bogotá, en Colombia. Por lo pronto, gracias por esta comunicación y este contacto con los oyentes de Caracol Radio en Planeta Caracol.
2: Fidel, muchísimas gracias a ti, a tu auditorio, por el espacio, por la conversación, una conversación muy, muy, muy, muy rica, muy agradable, porque además es un tema que me encanta.
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11: 7 de la mañana en punto. Bienvenidos a las noticias en Caracol Radio para esta mañana del sábado 29 de agosto de 2026. Soy Freddy Peña y con los periodistas del Servicio Informativo les contaremos los hechos más importantes con los que amanece en Colombia y el mundo. Una explosión en zona rural de Suárez, Cauca, deja 7 personas heridas, entre ellas varios menores de edad. Frustran un atentado terrorista en Cali, capturaron a un presunto disidente con una moto cargada con explosivos. Les contaremos el anuncio del ministro de Hacienda, Miguel Gómez Martínez, quien reveló que pondrá a consideración un recorte del gasto público por 21,9 billones de pesos. Y la noticia internacional del momento: se eleva a cerca de 3.000 el número de desaparecidos tras la gigantesca avalancha en la frontera de Nepal y China. Ya van más de 600 fallecidos en esa emergencia. Y en los deportes con Juan Sebastián Vargas.
12: Freddy oyente, les vamos a contar las novedades de los goleadores en Europa. Luis Suárez, Luis Díaz se han hecho presentes en el marcador de cada uno de sus equipos este fin de semana, la fecha número 8 del fútbol colombiano que comienza el día de hoy y por supuesto la vuelta a España, etapa número 8.
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11: 7 de la mañana, 2 minutos, comenzamos de inmediato el desarrollo de las principales noticias en Caracol Radio. Una explosión en zona rural de Suárez, en Cauca, dejó 7 personas heridas, entre ellas menores de edad. 5 lesionados fueron trasladados a centros asistenciales de Cali y 2 permanecen en el hospital local. Las autoridades siguen investigando el origen de este hecho. ¿Qué se sabe, Richard Vidal?
4: La explosión ocurrió en la vereda Balastro, corregimiento de Aznazú. Los heridos presentan lesiones por esquirlas y aturdimiento. Según la tercera división del ejército y la policía del Cauca, el hecho estaría relacionado con la manipulación de explosivos para ser adaptados a drones. La institución militar señaló que varios de los heridos serían presuntamente integrantes de la estructura Jaime Martínez de las disidencias de Mordisco. La administración municipal rechazó el hecho y exigió a los actores armados dejar a la población civil al margen de las acciones violentas, mientras la comunidad pidió esclarecer lo ocurrido y determinar responsabilidades. El ejército también rechazó el uso de explosivos y drones y pidió verificar posibles vulneraciones al derecho internacional humanitario.
11: Gracias, Richard. Y frustraron un atentado terrorista en Cali. Capturaron a un presunto disidente de las FARC con una moto cargada con explosivos. Mayron Benavides.
6: Buenos días. La policía frustró un atentado terrorista que, según las investigaciones, estaría dirigido contra la fuerza pública en Cali. Y es que el operativo se produjo en la vía que comunica a Jamundí con la capital del Valle del Cauca, donde fue interceptado un hombre que transportaba 4 barras de pentolita en una motocicleta. Se trata de alias Jordan, quien sería un presunto integrante del Frente Jaime Martínez de las disidencias de las FARC, que están bajo el mando de alias Iván Mordisco. Según las autoridades, los explosivos eran trasladados hacia Cali y 2 hombres que se movilizaban en otro vehículo cumplían al parecer la función de campaneros, alertando a Jordan sobre la presencia de la fuerza pública durante el recorrido. El general Herbert Benavides, comandante de la Policía Metropolitana de Cali.
13: Presunto integrante de la estructura criminal Jaime Martínez, bajo órdenes directas de un sujeto conocido como alias Pincher. En el momento de su captura, se movilizaba en una motocicleta transportando material explosivo, el cual fue incautado y detonado de manera controlada. Con este importante resultado, frustramos posibles acciones terroristas contra instalaciones policiales o militares en la capital vallecaucana. Quiero hacer un reconocimiento especial a la valiente comunidad de la zona rural de Jamundí. Gracias a la información oportuna suministrada, logramos anticiparnos y salvar vidas.
6: Estos 3 hombres fueron capturados y dejados en manos de la fiscalía. Hay que decir que la policía también incautó 2 motocicletas y 3 celulares.
11: Son las 7:05. Hablemos de economía. El ministro de Hacienda, Miguel Gómez Martínez, reveló que pondrá a consideración un recorte del gasto público por 21,9 billones de pesos. Este anuncio lo hizo en la clausura de la convención bancaria en Cartagena. Erix Montoya.
14: Muy buenos días, Freddy. El ministro de Hacienda, Miguel Gómez Martínez, se encargó de clausurar la convención bancaria de Cartagena y poner el dedo en la llaga anunciando este recorte del gasto público por 21,9 billones de pesos para lo que resta de este año. El jefe de la cartera explicó que la propuesta busca ajustar el gasto del Estado y será discutida por el gabinete este sábado en Barranquilla antes de avanzar en las decisiones de fondo.
15: ¿Es reducir el gasto en el 2026? Se reúne el Consejo de Ministros en Barranquilla. El Ministerio de Hacienda presentará a consideración del gabinete un recorte del gasto público de 21.9 billones de pesos. Vamos a hacer eso. Yo espero que el gabinete en su sabiduría
14: Asimismo, el ministro Gómez cuestionó el presupuesto nacional que había sido presentado durante el gobierno de Gustavo Petro. Según la cartera, ese proyecto desfinanciaba las pensiones, el aseguramiento en salud y las universidades, además de no contemplar el gasto correspondiente al Fondo de Estabilización de Precios de los Combustibles.
15: En su sabiduría nos acompañe en este esfuerzo, que además creemos que es un mensaje fuerte para el gobierno. Ahí estamos hablando, mal contados, como de 1.1% del Producto Interno Bruto. Y creo que es una señal muy importante en esta circunstancia.
14: Ante los banqueros, el responsable de la cartera de Hacienda dio a conocer los pilares de la estrategia de consolidación fiscal, donde se destacan: sincerar la situación de las finanzas públicas es el primer paso para recuperar la confianza. No actuar nos llevaría inequívocamente a una crisis fiscal. Y el gobierno está comprometido con atender los efectos inmediatos del terremoto sin deteriorar más la situación de las finanzas públicas.
11: Eris, gracias. 7:07. Y las comunidades de San Luis en Tolima están pidiendo mayor apoyo de las autoridades para sofocar los incendios forestales en este municipio. Alejandro Hernández.
16: Gobernadora, alcalde, mire la situación que tenemos acá, no ha llegado ni un equipo de bomberos, de por Dios. O sea, están aquí, está el tubo del gas, el gas natural, mire, todo eso está calcinado acá en la vereda Paraguay, de por Dios.
17: Ese es el testimonio de un habitante de la vereda Paraguay de San Luis, uno de los 12 municipios del Tolima donde hay incendios forestales activos en estos momentos.

0: municipales y viviendas.
1: Ya acaban de llegar una unidad de helicópteros, pero lastimosamente tenemos problemas con el tema de hidratación, sueros para la gente, los muchachos que están apoyando. No tenemos máquinas porque las máquinas que tienen los muchachos ya se le han dañado.
0: Finalmente, las comunidades denuncian que las alcaldías acaparan las ayudas que llegan y presentan fallas en su distribución.
1: Aquí en la vereda se da cuenta de quiénes son las personas que están necesitadas, porque es que sí, ha llegado muchas ayudas, pero ¿qué sucede? Las alcaldías las están represando allá. Se las entregan a personas que en sí no las necesitan porque ya les han dorado.
0: Este es solo uno de los testimonios de quienes le hacen frente a los devastadores incendios forestales en el Tolima.
2: Y a propósito de esto, los bomberos de Boyacá, que estaban apoyando el control de estos incendios forestales allí en Tolima, habrían sido amenazados y por tal razón tuvieron que regresar a sus lugares de origen. César Correal.
3: En la denuncia que hace este bombero, de quien nos reservamos su nombre y cambiamos su voz por seguridad, asegura que a través de equipos de comunicación los amenazaron en repetidas oportunidades.
4: Es muy triste que un equipo de bomberos que se encontraba trabajando con otras entidades de socorro fue amenazado y le tocó desplazarse a su lugar de origen. Mientras unos hacen una labor para salvar vidas, bienes y proteger el medio ambiente y el aire, otras personas utilizan los equipos de comunicación para asustar, hacer retirar a las brigadas que atienden los incendios forestales en el Tolima.
3: De acuerdo con su relato, durante los trabajos para extinguir uno de los incendios más grandes del Tolima, encontraron elementos que confirmaban que el fuego habría sido provocado.
2: Son las 7 de la mañana, 10 minutos, y cerca de 700 familias damnificadas dejan incendios en zonas panereras que registraron afectaciones en más de 1.400 hectáreas de tierras en Nariño. Sebastián Villada.
5: De acuerdo con las autoridades, son por lo menos 15 municipios del departamento de Nariño los que presentan daños en cultivos, animales e infraestructuras que son necesarias para la producción. El balance da cuenta de más de 699 familias y 1.800 personas que hoy tienen comprometidos sus medios de sustento económico, junto a más de 856 animales afectados. Rinit Jurado, la secretaria de Agricultura de Nariño.
6: Estas pérdidas oscilan en un valor cercano a los 16.000 millones de pesos, pero que además van a incidir en la disponibilidad de alimentos a futuro y la disponibilidad también de sustento para las familias campesinas del departamento.
5: Las pérdidas por más de 15.000 millones de pesos dejan en alerta al sector agrícola del departamento de Nariño, dejando graves afectaciones al componente pecuario, infraestructura de riego, entre otros bienes productivos y agroindustriales.
2: Y otro incendio forestal se reactivó en Salamina, en Caldas. Esto en las últimas horas. Los bomberos de 6 municipios están intentando controlar las llamas. Hasta el momento se han afectado 3 viviendas y decenas de hectáreas. Cristian Quintero.
7: Esto ocurre en 3 veredas en zona rural de Salamina, al norte de Caldas, donde un incendio forestal ha quemado un cañaduzal, 3 viviendas y varias hectáreas. Los bomberos de dicho municipio, pero también de Pácora, Aranzazu, Filadelfia y La Merced, intentan controlar las llamas. Manuel Fermín Giraldo, alcalde de Salamina.
8: En donde sabemos y estamos en investigación que si se trata de manos criminales o de un cortocircuito que la gente nos ha estado contando que pareciera que fuera de esa manera, en donde se como tal inicia desde la vereda del Botón, pero por los vientos huracanados que se presentaron en el municipio, pues se expandió muy rápidamente hacia la parte alta de la vereda del Botón y la parte de la vereda Los Naranjos.
7: Asimismo, se han registrado en las últimas horas incendios forestales en La Dorada, Aguadas y Manzanares.
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2: 7 de la mañana, 12 minutos.
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1: 7:13 a.m. La noticia internacional del momento: se elevó a cerca de 3.000 el número de desaparecidos tras la gigantesca avalancha en la frontera de Nepal y China. Los detalles, César Rodríguez.
2: Los equipos de rescate en Nepal y China siguen luchando este sábado por localizar a miles de personas luego del mortífero Alud, que arrasó a mitad de semana una zona fronteriza del Himalaya y engulló pueblos enteros. El número de desaparecidos se elevó a casi 3.000, según las cifras oficiales de ambos países, mientras que ya han sido recuperados 633 cadáveres. Los reportes hablan también de fallecidos posiblemente arrastrados río abajo a lugares tan distantes como India. Los equipos de rescate trabajan en condiciones extremadamente difíciles debido al espeso lodo que cubre las zonas afectadas. Kawan Koirala, miembro del equipo de respuesta de desastres de Nepal, explicó que las labores de búsqueda avanzan con dificultad y dijo que la gente quiere recuperar los cuerpos de sus familiares, vivos o muertos, pero no se pueden encontrar. Dijo esto en declaraciones a AFP, visiblemente agotado tras una jornada de trabajo de 18 horas. También dijo que ha sido bastante traumático porque la primera vez que ve algo así. Hay barro por todas partes. Antes habían tenido inundaciones en Nepal, pero no como esa. Cabe recordar que el miércoles pasado una inmensa pared de lodo atribuida al colapso de un glaciar sepultó viviendas, derribó puentes y arrastró vehículos tanto en Nepal como en la región autónoma china del Tíbet. Aunque la causa exacta del colapso no está clara, el cambio climático está provocando el derretimiento de glaciares en todo el mundo, aumentando el riesgo de este tipo de desastres.
1: Son las 7:15 a.m. Información de servicio: Coyandina informa que ya se habilitó el tráfico vehicular en el kilómetro 16+580 metros de la vía Bogotá-Villavicencio. Recordemos que allí había cierre total debido a las labores para retirar un vehículo cargado con cerveza que se volcó y terminó regando esa carga. Y en otra noticia, la Comisión Distrital de Fútbol estableció las sanciones para la hinchada de Santa Fe y América por los desmanes ocurridos en el Campín. Alejandra Uribe.
3: Luego de los desmanes que se vivieron el pasado 22 de agosto, la Comisión Distrital de la capital del país tomó decisiones. Por ejemplo, Independiente Santa Fe no podrá contar con hinchas en las tribunas sur o norte durante los partidos que restan del 2026, ya sea en el Estadio El Campín o en el Metropolitano de Techo. Dicha medida solo aplicará para los partidos de la Liga de la Copa, no para el juego de Copa Sudamericana ante Vasco da Gama. También hay que decir que la Guardia Albia Roja Sur, barra tradicional del club, no podrá contar con banderas e instrumentos en estadios de la capital durante 20 compromisos. Los Juegos de Santa Fe en Bogotá no contarán con el ingreso de hinchada visitante, por lo cual no habrá entrada a hinchas de Millonarios para el Clásico Bogotano del próximo miércoles 2 de septiembre. Asimismo, las medidas serán también drásticas para las barras populares del América, el Barón Rojo Sur y también Disturbio Rojo, quienes no podrán ingresar los famosos trapos ni instrumentos durante 20 fechas en la capital del país.
1: 7:16 a.m. El gobierno de Abelardo de la Espriella finalmente cumplió su promesa de campaña y derogó la resolución que ordenaba suspender la aspersión aérea con glifosato sobre narcocultivos. Laura Saavedra.
4: Tal y como lo advirtió en el día de su posesión en Cali, el gobierno de Abelardo de la Espriella derogó la resolución que desde el 2015 ordenaba suspender la aspersión con glifosato sobre los narcocultivos, pero advierte que para que el programa pueda reactivarse, el gobierno deberá cumplir de manera concurrente con una serie de condiciones. Se trata de la resolución 0006 del 2026, que deja sin efectos la resolución 6 del 2015, expedida por el Consejo Nacional de Estupefacientes. Este decreto abre nuevamente la puerta a la utilización de este mecanismo, aunque su reanudación no será automática, pues el documento establece que la derogatoria por sí sola no implica la reanudación automática del programa de erradicación de cultivos ilícitos mediante aspersión aérea ni autoriza la ejecución de actividades de aspersión desde aeronaves tripuladas. Entre la serie de medidas que deben cumplir para que la aspersión aérea se reanude en el país es que la Autoridad Nacional de Licencias Ambientales expida un plan de manejo ambiental general vigente para la actividad de aspersión aérea y que haya una consulta previa con las comunidades étnicas de los núcleos de operación definidos para el programa bajo los términos del convenio 169 de la Organización Internacional del Trabajo y los lineamientos fijados por la sentencia T413 del 2021 de la Corte Constitucional. Además, que todo deberá estar alineado con los conceptos del Instituto Nacional de Salud. Así las cosas, el decreto solo levanta la prohibición, pero mantiene la ruta establecida por la Corte Constitucional para reanudar la fumigación en el país.
1: Y ya se conocen reacciones. Sectores campesinos del Catatumbo están cuestionando esta decisión de retomar la aspersión aérea con glifosato. Jenny Márquez.
0: Buenos días. La decisión del Gobierno Nacional de derogar la resolución que desde el año 2015 mantenía suspendida la aspersión aérea con glifosato para combatir los cultivos de uso ilícito genera preocupación entre organizaciones campesinas del Catatumbo. Juan Carlos Quintero, coordinador del Eje de Derechos Humanos de la Asociación Campesina del Catatumbo, ASCAMPCAT, señaló en diálogo con Caracol Radio que la organización esperaba esta determinación, pero insistió en que una eventual reactivación de las fumigaciones deberá cumplir las condiciones establecidas por la Corte Constitucional.
5: Lo que nosotros le pedimos al Gobierno Nacional es que cumpla con todos los condicionamientos determinados por la Corte Constitucional que tienen que ver con el derecho constitucional a la consulta previa y a la participación ciudadana y que cumpla el acuerdo de paz en materia de lo que el acuerdo de paz como acuerdo de Estado y como lo dice la propia sentencia de la Corte le ordena cumplir al Estado colombiano antes de cualquier medida de fuerza, cosa que no se ha hecho en los últimos 4 gobiernos en materia de cultivos en la región del Catatumbo.
0: ASCAMCA pidió al Gobierno Nacional priorizar el cumplimiento del acuerdo de paz y los programas de sustitución de cultivos antes de avanzar con medidas de fuerza.
1: Ahora tenemos las 7 de la mañana, 19 minutos, celular, prendas y chats de WhatsApp. Son algunas de las nuevas pistas del crimen del empresario Gustavo Aponte y su escolta en hechos ocurridos en las afueras de un gimnasio en Bogotá. Jenny Angarita.
6: Nuevos elementos incorporados al expediente de la investigación por el asesinato del empresario arrocero Gustavo Andrés Aponte y su escolta Luis Gabriel Gutiérrez Garzón, ocurrido el pasado 11 de febrero en el sector de La Cabrera en el norte de Bogotá, están siendo analizados por la Fiscalía General de la Nación. Entre las evidencias que están bajo el análisis de los investigadores, se encuentra un teléfono celular que habría pertenecido a alias Moncayo, señalado por la Fiscalía como el presunto autor material del ataque y quien permanece prófugo de la justicia. El dispositivo fue entregado a las autoridades por el conductor de un vehículo en el que, según la investigación, el presunto sicario habría dejado las prendas que llevaba antes de cambiarse de ropa para ejecutar el ataque. Las revelaciones las hizo la fiscal Elsy Reyes en medio de la imputación de cargos contra el primer capturado por este doble homicidio. Se trata de Leonel Enrique Llanos Paternina. Según dijo, hubo un acuerdo criminal y mencionó a alias Moncayo y su identidad, la persona que habría disparado contra las víctimas.
7: Usted, señor Leonel Enrique Llanos Paternina, alias Tony, Isaac Daniel Rodríguez García, alias Moncayo, junto con otras personas en proceso de identificación, actuaron como coautores en desarrollo de un acuerdo criminal previo y común y con división de trabajo dirigido a causar la muerte del ciudadano Olimpo Antonio Oliver Peñaranda por precio o promesa remuneratoria.
6: También explicó cómo a través de un grupo de WhatsApp conocido como Gladiadores se concretó el atentado.
7: El día 6 de febrero de 2026 se creó el grupo de WhatsApp denominado Gladiadores con el fin de coordinar y hacer el seguimiento de la víctima. Al grupo se vincularon 8 personas.
6: El teléfono celular fue clave en medio de esta investigación y permitirá la ubicación de cada uno de los involucrados en la planeación y ejecución del atentado contra Gustavo Aponte y su escolta Luis Gabriel Gutiérrez.
1: Son las 7 de la mañana, 22 minutos. La Superintendencia de Salud oficializó nuevos interventores para la EPS Famisanar y Cosalud. Alison Torres.
8: Sí, la nueva Superintendente Nacional de Salud, María Andrea Godoy, oficializó el nombramiento de los nuevos interventores de Famisanar y Copsalud. Por la parte de Famisanar asumirá Carlos Ignacio Cuervo, médico, abogado y administrador de empresas con más de 30 años de experiencia en el sector salud y quien también fue viceministro de salud y gerente de Metrosalud. Por la parte de Copsalud llegará Edgar Felipe Molina Correa, médico cirujano con experiencia en el sector asegurador y en la gestión de servicios de salud. Los dos reemplazarán a los anteriores interventores tras el análisis de sus indicadores de gestión. Pues la Supersalud les dio un mes para presentar un plan de trabajo que deberá incluir un diagnóstico de la situación financiera y operativa de las EPS y las acciones necesarias para avanzar en su recuperación.
1: Alison, sigo con usted porque la nueva EPS anunció una nueva postulación de recursos ante la ADRES, esto para fortalecer el pago a su red de prestadores de salud.
8: Así es, pues la nueva EPS busca fortalecer el flujo de recursos hacia su red de prestadores y para ello postuló ante la ADRES más de 1.700.000.000 de pesos. La intención es que estos recursos lleguen a hospitales, clínicas y otros prestadores que atienden a sus afiliados, ayudando a respaldar su operación y la continuidad de servicios como la atención médica y la entrega de medicamentos. La mayor parte de los recursos está dirigida a la red del régimen subsidiado, aunque también hay una asignación para prestadores del contributivo. En total, la solicitud cobija a 1.913 prestadores de salud, pero hay una precisión importante para los usuarios. Este dinero todavía no ha sido girado, pues la nueva EPS presentó la postulación ante la ADRES y ahora deberá sustituirse el proceso correspondiente para determinar el giro de los recursos. En otras palabras, se busca llevar más dinero a la red que presta directamente los servicios de salud, pero todavía falta que se concrete el desembolso.
1: Son las 7:24 minutos y atención a este dato. El Comité Internacional de la Cruz Roja documentó cerca de un centenar de desaparecidos en Colombia en lo que va de este 2026. César Rodríguez.
2: El Comité Internacional de la Cruz Roja registró 99 desapariciones relacionadas con los conflictos armados en Colombia entre enero y julio de este año. Los casos ocurrieron en 14 departamentos del país y, según el organismo, entre las personas desaparecidas hay 36 niños, niñas y adolescentes. Cauca, Norte de Santander y Antioquia concentran el 59% de las desapariciones documentadas durante este año. El CICR aclaró que estas cifras corresponden únicamente a los casos que conoció directamente y, por lo tanto, no representa la dimensión total de las desapariciones en Colombia, por lo que en el marco del Día Internacional de las Personas Desaparecidas pidió fortalecer la búsqueda y la articulación institucional para esclarecer qué ocurrió con quienes aún permanecen desaparecidos y garantizar respuestas a sus familias.
1: Y a propósito de orden público, más de 100 personas salieron desplazadas del norte de Antioquia tras un ataque armado del Frente 36 de las disidencias. Laura San Pedro.
9: La personería del municipio de Santa Rosa de Osos, en el norte de Antioquia, alertó sobre un desplazamiento de campesinos de la vereda en la que el Frente 36 de las disidencias de las FARC realizó una incursión armada liderada por alias La Mona y donde quemaron dos estructuras para trabajadores. Según Carlos Roldán, el personero de ese municipio, la acción ilegal generó bastante temor entre los habitantes, ocasionando la salida de más de 100 personas.
10: Estos hechos generaron el desplazamiento masivo de aproximadamente 140 personas, muchas de las cuales llegaron al municipio de Carolina del Príncipe y nos pudimos comunicar con el personero de esa localidad, quien nos dijo que ya se está atendiendo esta situación de manera íntegra en coordinación con la unidad de víctimas para activar todos los protocolos para la atención de estas víctimas.
9: Las autoridades manifestaron que durante este fin de semana se entregarán ayudas, se realizará el censo oficial de las familias desplazadas y se recibirán las declaraciones como víctimas de la violencia que llegaron al área urbana del municipio de Santa Rosa. Además, se manifestó que el Ejército Nacional ya ingresó a la zona afectada para garantizar la seguridad de los pobladores y permitir el retorno de las víctimas de desplazamiento.

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14: Hola, feliz día para todos. Bienvenidos a la información deportiva en Caracol. Comenzamos con el fútbol de Inglaterra. A esta hora está jugando el Nottingham Forest contra el Liverpool. Y el Nottingham está ultimando detalles con el Crystal Palace para cerrar la transferencia del lateral derecho de la selección colombiana de fútbol, Daniel Muñoz. Una cifra cercana a los 22 millones de libras esterlinas es lo que estaría pagando el Nottingham Forest al equipo londinense por el antioqueño. Veremos cómo evoluciona en este cierre de mercado en el fútbol europeo. A propósito del fútbol del viejo continente, Luis Fernando Díaz Marulanda, Luchito, se estrenó en la Bundesliga alemana con gol en la victoria del Bayern Múnich 5-1 ante el Stuttgart. Otro que ha comenzado muy bien la temporada ha sido Luis Javier Suárez, el vigente goleador de la Liga de Portugal con el Sporting Club. Su equipo goleó 4-0 al Río Ave. El colombiano se fue de doblete, lleva 3 en la temporada y así hablaba al final del compromiso el delantero samario.
15: Contento porque el equipo consiguió la victoria afuera, es el camino a seguir. Esperemos que los adeptos hayan quedado muy felices por este juego y seguimos arriba.
14: En 4 fechas, 3 goles para Luis Javier Suárez en Portugal. Gonzalo Paciencia y Vangelis Pavlidis son los co-goleadores de la liga con 4 anotaciones. Hablamos del fútbol colombiano porque ya el Deportivo Pasto ha hecho oficial la salida de Jonathan Risueño como entrenador del equipo del sur del país. A comienzo de semana se había anunciado que René Rosero era el técnico interino del equipo Pastuso. Mientras que en otras noticias del fútbol colombiano, el Deportivo Pereira ha confirmado que los dos próximos partidos de la liga los va a jugar como local en el estadio del Deportivo Cali. A propósito de la fecha número 8 de la Liga Colombiana, hoy comienza con varios compromisos interesantes. El primero de ellos, 4:25 de la tarde en Montería, juega el líder, el América de Cali, contra Jaguares. A las 6:30, Junior Santa Fe, y a las 8:30 en Valledupar, Alianza contra Atlético Nacional. Serán los tres partidos del día en la Liga Colombiana de Fútbol, mientras que la B sigue marchando con varios colíderes, uno de ellos el Independiente del Valle del Cauca. Los detalles con Gabriel Coco Gómez.
5: Sebastián, buenos días. Independiente del Valle del Cauca le ganó 1-0 a Leones en la apertura de la fecha 7 del fútbol de la primera B en nuestro país, con gol de Juan Palacios. El técnico del equipo vallecaucano, Sergio Herrera.
7: Todo el partido no se puede mantener el mismo ritmo, pero regularmente yo creo que estuvo bien planteado el partido por parte de nosotros y bueno, se sumó que era lo que buscábamos después de ese traspiés que tuvimos en Piedecuesta.
5: En el otro juego del viernes, el Quindío le ganó 2-0 a Unión Magdalena con anotaciones de Yosimar Torres y Félix Mosquera. Con estos resultados, Independiente del Valle alcanzó a Real Cartagena en la tabla de posiciones con 10 puntos al tope, y el Quindío se trepó al quinto lugar con 8 unidades. Hoy tendremos a las 2 de la tarde Cundinamarca Patriotas, a las 3:30 Real Santander e Inter de Palmira, también a las 3:30 Atlético ante Bogotá, y a las 5:30 de la tarde Real Cartagena ante Tigre.
14: Gracias, Gabriel. Y ahora hablamos de la Vuelta a España, jornada que no debe tener mayores incidencias en la general porque es plana, ¿o no, Fernando Calle?
16: Juan Sebastián, hoy baja la intensidad de la Vuelta a España. A esta hora está en plena ruta la octava etapa, pactada para 171 kilómetros por toda la provincia de Alicante. No hay grandes dificultades. El terreno favorece a pasistas y rematadores. Solo hay un premio de montaña de segunda categoría a 23 kilómetros del sitio de meta. Enric Mas, el segundo en la general, que ya ha incomodado al líder Tadej Pogačar.
17: En lo que viene en la general, me refiero es que, bueno, habrá guerra. Creo que es una etapa muy dura y nada, nos tenemos que intentar seguir en esos puestos para poder luchar por el podium. Queda muchísima vuelta y aprovechar el día.
16: Recordemos la general: al frente Tadej Pogačar, segundo el español Enric Mas a 3:50, tercero Primož Roglič a 4:50, los colombianos, noveno Harold Tejada a 7:46, puesto 21 para el de Tenco Cundinamarca Juan Felipe Rodríguez a 17:12 y casilla 57 para el bogotano Santiago Buitrago a 43 minutos y 11 segundos.

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5: Freddy Peña es Caracol Radio.
6: 7:35 Donald Trump, el presidente de los Estados Unidos, anunció un acuerdo con Venezuela con el que va a duplicar las reservas petroleras de su país en próximas semanas. Eddie Mosquera.
7: Freddy, buenos días. Esto lo explicó el presidente estadounidense en su plataforma Truth Social, asegurando que este es el mayor acuerdo petrolero en la historia mundial y la cifra no es menor. Estados Unidos, en esencia, se apropia de parte del sector petrolero venezolano y así toma el control de más de 65 mil millones de barriles de reservas probadas de petróleo, esto en suelo venezolano. Bajo este acuerdo, Trump asegura que se va a reducir sustancialmente, pero a largo plazo, el valor de los combustibles en Estados Unidos. Ahora, esto no es acuerdo entre gobiernos y ya, sino que aparte de nombres como el de Marco Rubio, secretario de Estado, o Pete Hegseth, secretario de Guerra, o Delcy Rodríguez, presidenta interina de Venezuela, también se incluye una alianza con el sector privado. Entonces, la ganancia del lado estadounidense es tener crudo y la estabilidad en los combustibles, y del lado venezolano es la plata, la inversión extranjera. Lo que dice el secretario de Estado es que van a recibir al menos 100 mil millones de dólares en inversión privada con empleos bien remunerados y también la reconstrucción de la economía del país. Por supuesto, esto es el objetivo, el anuncio, la previa, el plan. Falta ver cómo se ejecuta esto en territorio durante los próximos meses y años.
6: Y mientras Trump vuelve a poner el petróleo en el centro de la agenda mundial tras su anuncio sobre Venezuela, en Santander están advirtiendo sobre el futuro de la refinería de Barranca Bermeja si no se reactiva la industria de hidrocarburos en el país. ¿Cuál es la advertencia, Maribel Gallo?
8: La advertencia la hizo David Helves, consultor e investigador asociado de FEDESarrollo y encargado de la Visión Santander 2050, donde tratan estos temas energéticos. Esto lo habló durante un encuentro empresarial en Bucaramanga. Helves planteó que el futuro del departamento en el Magdalena Medio sigue ligado a la capacidad de aprovechar los hidrocarburos y mantener activa la industria de refinación, por lo que advirtió que si la industria de hidrocarburos no logra reactivarse, la refinería de Barranca Bermeja estaría en riesgo de marchitarse y tendría que buscar nuevos usos.
9: La reflexión es muy sencilla y es parte del desarrollo de Santander, de la provincia de Arequipa y de Barranca Bermeja, pasa por explotar esos hidrocarburos y refinarlos y pues hacer lo que haya que hacer. Si esa industria no revive, habrá que pensar qué hacer con la refinería, porque poco a poco pues tendrá que encontrar otro uso o habrá que pensar qué hacer. Hay que encontrar una manera de, insisto, con una conversación sensata con comunidades, entender cómo vamos a explotar los hidrocarburos del departamento y darle el uso a escala que la refinería puede tener. De lo contrario, pues, la refinería necesita encontrar otros usos o corre el riesgo de marchitar.
8: El consultor insiste en que la discusión debe darse con base en evidencia y teniendo en cuenta las ventajas que tiene Santander en materia de hidrocarburos y en un momento en el que el gobierno nacional también ha hablado de impulsar nuevas formas de explotación petrolera, un debate que aseguró tendría repercusiones en el Magdalena Medio santandereano.
6: Son las 7:38. El presidente Abelardo de la Espriella anunció subsidios, viviendas y maquinaria para la reconstrucción de Cali y el Valle. Vanessa Rollero.
10: Durante su tercera visita a Cali tras el terremoto, el presidente Abelardo de la Espriella anunció que desde el 31 de agosto comenzará la entrega directa de subsidios de arrendamiento de 1.050.000 pesos mensuales durante 3 meses, con una posibilidad de extenderlos por otros 3 meses más para las familias cuyas viviendas quedaron destruidas o inhabilitadas.
11: 110 mil millones de pesos disponibles en el Ministerio de Vivienda para ejecutar 1.462 subsidios de mejoramiento de vivienda y para atender 741 viviendas rurales.
10: Además, la constructora Marval donó 4 viviendas amobladas para familias damnificadas.
12: Tenemos 4 viviendas amobladas para entregar, si usted ordena, presidente, hoy mismo.
11: Deme las llaves que las vamos a entregar ya mismo.
12: Listo, perfecto.
11: Y si falta algo en el mobiliario, lo pongo yo.
10: Para el agua potable y saneamiento básico, el gobierno aseguró mediante vigencias futuras el financiamiento de 7 de los 11 proyectos priorizados en el Valle. En Buenaventura se concentrarán esfuerzos en obras de acueducto y alcantarillado.
11: Acelerar los proyectos de agua potable y saneamiento básico que están represados en el Valle. Vamos a trabajar con el acueducto de Buenaventura, le vamos a llevar agua a Buenaventura, como que me llamo Abelardo de la Espriella. El acueducto de Cali, de Calima, de Candelaria, de Cartago, de Zarzal. y en los sistemas de alcantarillado de Buenaventura, Buga y Cali. Para 7 de los 11 proyectos identificados tenemos asegurados, mediante vigencias futuras, cerca de 248.800 millones de pesos.
10: La reconstrucción también contará con 120 toneladas de materiales aportados por el sector público y privado y el despliegue inmediato de maquinaria amarilla para iniciar las obras.
11: Estamos entregando 120 toneladas de materiales para iniciar formalmente la reconstrucción. Asimismo, la maquinaria amarilla que ustedes ven aquí. Vamos a comenzar de inmediato los trabajos. No habrá cansancio.
10: El gobierno también anunció el apoyo para los estudiantes afectados por el ICETEX.
11: Se ha dispuesto el alivio para 29.680 estudiantes del Valle del Cauca que tienen créditos con el ICETEX. Durante 3 meses no tendrán que pagar esos intereses.
10: Además de acciones para facilitar la recuperación de bienes y espacios administrados por la SAE.
11: En el Valle del Cauca, la SAE, que es la Sociedad de Activos Especiales, administra 7.601 bienes inmuebles, de los cuales 1.228 están en Cali. Y si están bien, se los vamos a entregar a los damnificados, pero ya. ¿Ustedes creen que hay derecho a que tengamos una cantidad de bienes ahí y la gente esté sin casa? Los vamos a entregar.
10: Y el presidente reiteró que ningún estudiante regresará a clases presenciales mientras no exista condiciones de seguridad.
11: Le vamos a meter la mano de una, lo que se necesite. Ya tenemos 3, pero vamos a pedalear para meterle la mano a través de la primera dama a las 6 que faltan. A pesar de los daños al servicio educativo, pero con una condición que no voy a negociar. Ningún niño regresará a ningún colegio que no ofrezca plenas condiciones y garantías.
10: Es de resaltar que Camacol anunció más de 20.700 millones en bonos de vivienda para las familias afectadas por la emergencia en el Valle del Cauca, por lo que significa que esta ayuda beneficiará a cerca de 1.600 personas.
6: Entre tanto, Risaralda destina 50.000 millones de pesos para reconstruir más de 2.000 hogares afectados por el sismo. Con la estrategia Volver a Casa, más de 60 especialistas van a recorrer los 14 municipios para identificar las necesidades de las familias. Laura Quiseno.
1: Casi 3 semanas del terremoto, Risaralda comienza a enfocar sus esfuerzos en una de las etapas más importantes de la emergencia, la reconstrucción de las viviendas afectadas. Para ello, la gobernación anunció una inversión de 50.000 millones de pesos provenientes de regalías, con los que busca beneficiar a más de 2.000 hogares. La estrategia denominada Volver a Casa inició oficialmente con el despliegue de más de 60 especialistas que estarán presentes en los 14 municipios del departamento. Su tarea será recopilar información técnica y social de las familias afectadas para determinar qué tipo de soluciones requiere cada hogar. El gobernador de Risaralda, Juan Diego Patiño Ochoa.
13: Un proyecto que lidera Gestores de Vivienda y la EDUR del departamento de Risaralda, donde más de 60 especialistas están recorriendo los 14 municipios del departamento, generando y levantando los datos necesarios para incluir dentro de un proyecto de regalías que hemos destinado por 50.000 millones de pesos.
1: De acuerdo con el último reporte, el terremoto dejó 11.986 viviendas destruidas y otras 56.079 averiadas en Risaralda, una dimensión que representa uno de los principales retos para el departamento en esta nueva fase de la emergencia.
6: El rector de la Universidad del Quindío dijo sentirse abandonado por el Ministerio de Educación luego de la emergencia por el terremoto que dejó el 60% de esa institución afectada. Adrián Trejos.
14: El llamado de atención lo hizo el rector de la Universidad del Quindío, Luis Fernando Polanía, teniendo en cuenta que esta institución sufrió afectaciones en el 60% de su infraestructura debido al terremoto, pero aún no reciben apoyo concreto por parte del Ministerio de Educación, y esto señaló.
15: Yo envié escritos al Ministerio de Educación, pero si tengo que ser muy honesto, infortunadamente no hemos recibido respuesta. El viernes hice reunión de la Redicu y le pregunté a los rectores, claro, ¿alguno de ustedes ha recibido una carta de apoyo al Ministerio de Educación? Ninguno. Entonces, uno sí esperaría que aquí estuviese la ministra o el viceministro, pero no han salido de Bogotá. Y yo creo que, como se lo mencioné al inicio, muy importante conocer de primera mano
16: y en terreno
15: las realidades, porque eso es lo que permite tomar decisiones, pero usted sentado en un escritorio en Bogotá, en la comodidad de una oficina, es muy complicado que pueda trazar directrices. Entonces, esa sí es una invitación muy respetuosa y muy cordial a la ministra y al señor viceministro para que realmente se apersonen de la situación, porque yo veo que están trabajando muy bien en el tema de la educación primaria y media, pero en la educación superior, al menos en el departamento del Quindío, nos hemos sentido abandonados.
14: El rector de la Universidad del Quindío manifestó que ya han brindado atención psicológica y ayuda humanitaria a estudiantes, docentes y administrativos que se vieron afectados por el terremoto, pero falta el apoyo del Gobierno Nacional a través del Ministerio de Educación.
6: La Comisión de Regulación de Comunicaciones anunció nuevas facilidades para los damnificados por el sismo del pasado 10 de agosto. ¿De qué se trata, Mariana Quintero?
17: Sí, Freddy, pues mire, la entidad técnica determinó que los afectados podrán suspender hasta por 6 meses sus servicios de internet, telefonía y televisión sin pagar cargos de reconexión o reactivación. Además, durante ese periodo quedará suspendida la cláusula permanencia mínima. También los usuarios podrán cancelar anticipadamente contratos de servicios fijos sin asumir el saldo pendiente de la cláusula de permanencia, siempre que la decisión esté directamente relacionada con el desastre. ¿Esta medida para quiénes aplica? Pues mira, aplica para los que están registrados como damnificados o puedan demostrar que el inmueble donde tenían el servicio fue destruido, quedó inhabitable, sufrió daños o tuvo que ser abandonado por la emergencia. Además, los trámites de eso se podrán realizar por cualquier canal disponible y los operadores no podrán exigir que el usuario repita la solicitud por otro medio. Recordemos que estas medidas fueron adoptadas de manera temporal en los municipios afectados de 15 departamentos, entre ellos Antioquia, Caldas, Quindío, Risaralda, Valle del Cauca, Tolima, Huila y Nariño.
6: Mariana, gracias. En el Congreso de Anato, las agencias de viajes plantearon subsidios para mantener los puestos de trabajo, reducción del IVA en los paquetes turísticos, líneas especiales de crédito de Bancoldex, y también la flexibilización del IVA para atender la emergencia en las zonas afectadas por el terremoto. Luis Enrique Hurtado.
18: Terminó aquí en la ciudad de Barranquilla el Congreso número 30 de las agencias de viaje y turismo, en donde se realizó un detenido análisis del impacto, por ejemplo, de la caída del dólar en la llegada de extranjeros a visitar a nuestro país, pero también cómo esta es una gran oportunidad para que los colombianos puedan salir al extranjero a realizar, a visitar diferentes naciones. Sin embargo, la presidenta de Anato, Paula Cortés, manifestó que en estos momentos la prioridad está centrada en recuperar aquellas zonas que fueron duramente afectadas por el terremoto del pasado 10 de agosto en los departamentos de Chocó, Valle del Cauca y Risaralda. Sobre este particular dijo lo siguiente:
19: bajar el IVA a los tiquetes aéreos para dinamizar la economía y mucho más en los destinos del sismo, muy importantes, y seguimos pidiendo 100% decretos legislativos para apoyo del empleo y el apoyo a las empresas.
18: De otra parte dijo que se está a la espera de los decretos reglamentarios de la emergencia económica para establecer qué medidas adopta el Gobierno Nacional encaminadas a reactivar el empleo, pero también el sector de la industria en estas zonas afectadas por el terremoto.
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6: 7:48 minutos, la Academia Colombiana de Cine reveló la lista de nominados a los premios Macondo y ratifica Cali para realizar la ceremonia de premiación. Ricardo Bedoya.
20: La Academia Colombiana de Cine presentó los nominados a los 14th Premios Macondo, que es el máximo reconocimiento de la cinematografía colombiana. La película Horizonte lidera las nominaciones con 12 candidaturas, seguidas de Un Poeta y Adiós al Amigo con 11 cada una. Además, se ratifica la ciudad de Cali, donde se realizará la gala de premiación el 25 de octubre. Elkin Zahir Manco, director ejecutivo de la Academia Colombiana de Cine.
21: Venimos de una tragedia, unas semanas muy densas. Pensamos que pues toda la iniciativa y la intención que teníamos de llegar a Cali pues no iba a poder ser, y afortunadamente creo que es todo lo contrario. Es un momento para resaltar mucho más la ciudad, su gente, su calidez humana, su resiliencia, su capacidad de salir adelante y de surgir en estas hasta en las peores dificultades. Entonces creo que los Macondo serán un antes y un después de esta ceremonia que tendremos en la ciudad de Cali.
20: La ceremonia de premiación de los premios Macondo se realizará el 25 de octubre en la ciudad de Cali. La lista de todos los nominados se puede ver en la página web de la Academia Colombiana de Cine.
6: Y a propósito de cine, Piedras Preciosas, la película en que un migrante colombiano busca en Francia un futuro mejor, pero su pasado no lo suelta, es el tema del que hablamos ahora. Carlos Castro Arias habló, conversó con el director Simón Vélez.
22: J'ai besoin que vous alliez me chercher quelque chose. Numéro d'un.
7: Piedras Preciosas es la más reciente película de Simón Vélez. Es la historia de Machado, un colombiano migrante. ¿Qué le pasa a Machado? ¿Cuál es el argumento de Piedras Preciosas? Simón, bienvenido a Caracol Radio.
8: Hola Carlos, ¿cómo estás? Bueno, Machado es un hombre que está trabajando en Francia, trabaja cosechando uvas en la vendimia y conoce una mujer que le pone la misión de ir a robar una esmeralda a Colombia. Así que bueno, la película se trata de todo este viaje que hace este personaje para salirse con la suya.
7: ¿Qué antecedentes tiene Machado para que esta mujer le proponga robar?
8: Bueno, Machado es un tipo que, por lo que vemos al principio de la película, él ya había dejado ese mundo, pero esta mujer lo seduce con una muy buena oferta y termina como aceptando la propuesta. Y digamos que Machado retoma como esa vida que tenía y regresa a Colombia y le pasan una serie de cosas en Colombia.
7: Piedras Preciosas, Simón, ¿es una película que podríamos decir que hace cine social o de realismo social?
8: No, la película está contada en un tono como bastante onírico, tiene algo de comedia también. Es una película que está como muy llena de música y de colores y es principalmente pues como una experiencia sensorial también.
7: Usted como director y productor, ¿cómo le llega la historia? ¿Está basada en hechos reales? ¿Cuál es ese tras escena de llevar a la pantalla Piedras Preciosas?
8: Piedras Preciosas nace principalmente pues del diálogo que tengo con el actor, con Juan Lugo. Juan Lugo es un gran amigo y colaborador de hace muchísimos años, llevamos unos 10 años trabajando juntos y teníamos esta idea de hacer una película como de aventura, como de gángsters y un poco pensando en los géneros cinematográficos, en el cine clásico, y fuimos llegando como a estas conclusiones. Entonces pues la película es principalmente también un ejercicio de dramaturgia, de forma, y también del deseo de hacer una película.
7: ¿Piedras Preciosas ya ha estado en festivales, en certámenes similares?
8: Sí, Piedras Preciosas se presentó en el Festival de Berlín en febrero, en la sección de Forum. Hubo 4 funciones llenas, la película funcionó muy bien. Luego estuvo en el Festival de Cartagena, donde ganó el premio a Mejor Ópera Prima. Estuvo en el Festival de Bafisi de Buenos Aires. Y próximamente va a estar en el Festival de San Pablo, en Brasil, y también va a estar en el Festival de Pingyao, en China.
7: Simón, si Piedras Preciosas en el futuro llegara a estar en una de las plataformas digitales de descarga de películas y de series y de programas de televisión, ¿en qué sección cree que quedaría Piedras Preciosas?
8: Yo creo que quedaría entre crimen, comedia y aventura.
7: Y en películas latinoamericanas, seguramente.
8: Y claro, cine latinoamericano, cine colombiano y también algo de experimental.
7: ¿Qué perspectivas hay del estreno en Colombia? ¿Para cuándo? ¿Cómo sería? ¿En algún evento en especial?
8: Bueno, la película va a estar en salas en septiembre. Desde el 10 de septiembre va a estar en salas de la mano de Cineplex. Cineplex pone la película en un montón de salas de todo el país.
7: Simón Vélez, el director de Piedras Preciosas, película que desde el 10 de septiembre repetimos y no nos cansamos de repetirlo, estará en las salas de cine de nuestro país. Gracias por estos minutos en Caracol Radio.
8: Gracias Carlos a ti y un saludo para todos los oyentes de Caracol.
9: Cualo, con cuidado que está cargado.
6: Y del cine pasamos a la música. Una nueva voz colombiana llega a la música popular. Él es Fainer Parra, quien está presentando su más reciente canción titulada Quizás. Marilyn León.

0: A los oyentes de Caracol Radio, yo sé que siempre les gusta muchísimo la música popular, lo que tenga que ver con el regional también, que está sonando muchísimo en nuestro país. Y pues yo les traigo una voz para que ustedes lo conozcan. Él es Fainer Parra. Fainer, bienvenido a Caracol Radio.
1: Hola, ¿cómo están? Bueno, feliz, dichoso de estar en tu programa. Muy contento, gracias por la invitación.
0: Usted tiene una canción que se llama Quizás, quiero que nos cuente de este tema.
1: Bueno, Quizás es una canción que nace de la historia de un amigo, me contó la historia de lo que le estaba pasando con su mujer y decidí como plasmarle y decirle que no más, que no siguiera ahí, pero cuando la comencé a escribir le dije que le había hecho una canción, que me diera el visto bueno y me dijo, dale. Esa canción me sale perfecto.
0: Fainer, quiero que nuestros oyentes conozcan un poco más de usted porque de pronto es la primera vez que lo escuchan. Entonces, ¿de dónde nace ese amor por la música? No sé si de pronto en la familia había alguien que le encantaba, que era músico, o fue algo así natural solo de Fainer.
1: Yo soy de un pueblo suroeste antioqueño, a 3 horas y media de Medellín. Llegué desplazado por la violencia y cantaban los coros de mi pueblo, cantaban los coros de la iglesia. Entonces de ahí como que se inclinó mucho en la música, me incliné mucho en la música. Entonces cuando llegué a Medellín corriendo a la violencia, comencé con el reggaetón, pero era más como despejarme de todo lo que había pasado en mi pueblo. Entonces la música como que encontré en la música refugiarme, por decirlo así, de tanta violencia que había en mi pueblo. Aparte que llegamos a un barrio que también era muy conflictivo, que era la Comuna 3, entonces me refugié en la música. Y la música hace mucho tiempo está en mí, creo que se nace para ser cantante.
0: ¿En qué momento Fainer dice, no, creo que tal vez esta no es la línea por la que quiero ir, sino quiero irme por el lado del regional o del popular?
1: Bueno, ya venía con un proceso del reggaetón y como te dije, no era como, yo de esto voy a vivir. Lo tenía como más de hobby y porque llegué a la moda de mi barrio que todo mundo quería cantar. Sí tenía claro que era lo que quería hacer, pero cuando llegué al barrio o a Medellín, el auge del reggaetón estaba por las nubes, hasta muy, muy, muy pegado. Y claro, comenzamos a cantar en los barrios, en fiestecitas que nos invitaban. Y yo decía, no, estamos sonando bien. Yo creo que ya era como darle un algo a mi vida, un revolú, de voltear las cartas. Entonces, como me nutrí primero de todo lo que era la música, entonces ya yo dije, no, yo voy a hacer esto, quiero volver otra vez a hacerlo. Y encontré mis raíces. Yo creo que uno las raíces del pueblo no las puede dejar, entonces no se me dio como tan duro la transición.
0: Fainer, quiero que sea usted el que le dé una invitación a los oyentes para que lo sigan en sus redes sociales y estén conectados con todo lo que está pasando, no solo con Quizás, sino con todo lo que viene.
1: Bueno, mi gente, la invitación muy cordial y cariñosa de parte de Fainer Parra es que sigan mis redes sociales, Fainer Parra Y, y que se encaprichen, se sientan identificados con la canción Quizás, que yo sé que les va a gustar. Y Fainer va a ver para mucho rato, Fainer Parra va a ver mucho, para mucho rato, entonces se la recomiendo demasiado.
0: Fainer Parra, muchísimas gracias por estos minutos aquí en Caracol Radio.
1: No, a usted, gracias, muchas gracias.

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11: 8 de la mañana, un minuto, aquí están las noticias. Los bajos niveles del río Cauca obligan a Hidroituango a operar a la mitad de su capacidad. Laura San Pedro.
12: La llegada del fenómeno del Niño y los bajos caudales que registra actualmente el río Cauca ya tienen efecto sobre la operación de Hidroituango. De acuerdo con EPM, la central hidroeléctrica está generando hoy con dos de sus cuatro unidades debido a que el afluente alcanzó mínimos históricos a la altura del municipio de Ituango. El gerente de generación de energía de EPM, Alberto Mejía Reyes, entregó detalles.
13: En el río Cauca ya tenemos mínimos históricos a la altura de Ituango. Desde julio, finales de julio, hemos tenido ya caudales de 250 metros cúbicos por segundo, que son caudales que nos permiten generar solamente con dos de las cuatro unidades de generación.
12: La situación representa además un desafío para el embalse de Hidroituango, que busca alcanzar la cuota 420 tras la autorización de la Autoridad Nacional de Licencias Ambientales para evitar un eventual racionamiento de energía o apagón debido a que el bajo ingreso de agua dificulta la recuperación de sus niveles. Según explicó EPM, existe expectativa de que durante octubre y noviembre se presenten lluvias que permitan mejorar las condiciones hidrológicas. hídrica. Sin embargo, advirtió que el comportamiento actual del río Cauca evidencia la intensidad del fenómeno del Niño, que sería uno de los más impactantes en toda la historia de la región. Mientras se esperan las lluvias de los próximos meses, la central continúa operando con la mitad de sus unidades en medio de uno de los escenarios hidrológicos más bajos registrados en la zona.
11: Fede Arroz advierte que las intensas sequías están afectando gravemente a los distritos de riego en el Tolima. Alejandro Hernández.
10: El presidente de Fede Arroz, Rafael Hernández, encendió las alarmas por los estragos que han causado las altas temperaturas en el Tolima. Además de los incendios forestales, el Tolima afronta una considerable disminución en los caudales de los ríos Coello y Saldaña, que surten de agua a los dos principales distritos de riego que hay en el departamento.
14: Y sobre todo han suspendido el agua en un solo canal, como es el canal Jaramillo, donde van a quedar muchas fincas arroceras sin agua. No van a poder sembrar ni arroz ni cultivos secanos como el maíz, y eso va a traer como consecuencia desempleo y más pobreza en la región.
10: En su reciente visita a Ibagué, el presidente de Fede Arroz señaló que la falta de agua podría afectar gravemente la productividad para los arroceros del Tolima, que están en plena cosecha, pero deben comenzar a pensar en la próxima.
14: Y en todas partes se está viendo afectado los productores por los bajos rendimientos ocasionados por las altas temperaturas, especialmente en la noche, donde la temperatura, la mínima debe ser más baja, pero está muy cerca a la temperatura diurna. Entonces eso da un fenómeno que se llama baneamiento en el arroz, y eso baja los rendimientos.
10: Finalmente, el presidente de Fede Arroz le pidió a los distritos de riego que exoneren a los productores de las tarifas fijas por uso de agua.
11: Un incendio forestal completa 6 días activo en el centro del Valle, Mayron Benavides.
15: Así es, la emergencia se presentó en zona rural del municipio de Buga, en el centro del Valle del Cauca, cerca de los límites con el departamento del Tolima. Cerca de 40 bomberos trabajan para apagar las llamas, pero enfrentan la reaparición de focos y las pendientes del terreno. El secretario de Gestión de Riesgo del Valle, Francisco Tenorio.
16: Dos frentes que se están trabajando, se dificulta mucho porque además del acceso en vehículo, los bomberos llegan hasta cierto punto donde luego tienen que desplazarse caminando sobre las montañas, las cuales pues, en algunas ocasiones pues, son muy inclinadas, lo que dificulta pues, el acceso.
15: La gobernación del Valle solicitó un sobrevuelo para identificar puntos de calor y apoyar las labores de los bomberos. Espera que el incendio pueda ser liquidado en las próximas horas.
11: La Procuraduría puso la lupa a un contrato de financiación hasta por $1 billón que firmó la empresa de energía Aire Intervenida con una empresa estatal china. Brian Saavedra.
17: El convenio fue anunciado por la empresa Aire Intervenida el pasado miércoles y busca financiar proyectos de modernización de la infraestructura eléctrica en los departamentos de Atlántico, Magdalena y La Guajira. El Ministerio Público requirió a la compañía y a la Superintendencia de Servicios Públicos para conocer las condiciones del acuerdo y determinar si se requería autorización previa de la Superservicios. El procurador Gregorio El Hach.
18: Lo curioso aquí es que ayer mismo el señor que está interventor de Aire anunció que le quedaban unas pocas horas en el cargo. Entonces es un poco preocupante, digo yo, que faltando unas horas uno firme un crédito, una obligación. No sabemos qué es todavía. De una cuantía tan elevada, pues hay que ser cuidadosos.
17: La Procuraduría también pidió establecer si el contrato contempla cláusulas de confidencialidad y cuál podría ser su impacto en las tarifas de los usuarios. El acuerdo anunciado por la empresa intervenida contempla una tasa del 5,2% efectivo anual y un plazo de 60 meses que iniciaría a pagarse una vez hayan terminado las obras.
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0: Son dos días.
1: Buenos
0: Imagino
1: días, Andrés.
0: Que como lo anunciamos la semana anterior,
1: sí.
0: Tributaremos a Juan Gabriel durante estos dos días a propósito de la década que ya ha pasado desde que tristemente se nos fue.
1: Nosotros cumplimos con lo que prometemos y hace 8 días les contamos la noticia mexicana del lanzamiento de estampitas postales en conmemoración de los 10 años, como bien menciona Andrés, del fallecimiento de Juan Gabriel, que nos abandonó un 28 de agosto, pero del 2016, hace 10 años ya, tenía solo 66 años, muy joven, el Divo de Juárez, y pues no pasa un día en que alguien, una persona en el mundo lo recuerde, Andrés.
0: Buenos días, ahora sí, me emocionó tanto que no la saludé. Saludo a todos los oyentes, la junta directiva, las personas que nos prefieren los sábados y domingos desde hace década y media en A Vivir, que son dos días, información amable, positiva, llena de buena música, llena de grandes invitados. Por ejemplo, hoy, Piedad Bonet, la escritora, la genial escritora colombiana, nos estará acompañando en mi banda sonora, Hazel.
1: No, ya con esa invitada, apay, vámonos, ya, uno, ya. Pero no apagamos ni nos vamos, les tenemos más. Qué gran invitada, me da muchísima curiosidad conocer esas canciones que ella de repente le recuerda momentos de su vida, una vida muy compleja, muy difícil y también a partir de ahí llena de muchos logros. Y como menciona Andrés, es una de nuestras escritoras más reconocidas. Qué bueno tenemos esa pluma en este país, así que me interesa mucho saber qué música escucha Piedad. Me da mucha curiosidad.
0: Estaremos dándonos una vuelta por el departamento del Quindío. Muchas personas desde este pequeño, tal vez el más pequeño de los departamentos de Colombia, un poquitico más chiquito que el departamento de Atlántico, que también es muy pequeñito, pues están requiriendo atención psicológica a propósito de lo que pasó el 10 de agosto. Si bien hubo muchos destrozos en Cali, en Pereira, en Quibdó y otros municipios, municipios como Quimbaya, Finlandia, Circasia, Montenegro, también requieren de una ayuda especial más allá de los mercados, más allá de la reconstrucción, fase que ya empezó en Colombia, ayuda psicológica para las personas que han experimentado un par de movimientos telúricos muy complicados, el del 99 y el del 2026. Estaremos también hablando del Festival de Solidaridad. ¿Se acuerda de la eterna caminata de la solidaridad?
1: Claro, ¿Lizzie? Que sí.
0: Pues se transforma y hoy la presidenta de la Fundación Solidaridad por Colombia nos estará contando los detalles de lo que será el gran festival gratuito en el Estadio El Campín.
1: Buenísimo, ahí estaremos todos pendientes y pues les daremos toda la información de detalles de logística, quién se va a presentar, qué hay que hacer, todo eso le vamos a tener la información también más adelante por si su plan hoy es ir a concierto. Planzazo además.
0: Y otra mujer, Hazel, que se nos fue, hombre, es ella,
1: sí,
0: Dolly
1: señor.
0: Parton.

0: La voz característica de Dolly Parton. Cuéntenos, Hazel.
1: Pues con su música, para los que de pronto dicen, ve, pero ¿quién era ella? Pues influyó a generaciones de artistas que a usted de repente le pueden gustar, porque influyó a gran cantidad de artistas de diferentes géneros en los Estados Unidos. Su obra, además, gran compositora, empezó, su primera canción la compuso cuando tenía 6 años, con eso les digo. Y a los 14 se fue a Nashville, le dijo a sus papás, me voy a trabajar que yo quiero ser música, y desde los 14 empezó a componer. Hay muchas canciones importantísimas de la cultura pop que escribió ella, y pues la noticia la dio a conocer su familia, considerada pues para los norteamericanos, así como hay reina del pop, ella era la reina del country, y la noticia, como les digo, fue confirmada por el sobrino de Dolly, Brian Seward, a través de su cuenta de Instagram. Subieron un video del sobrino hablando sobre pues la leyenda, y empieza diciendo que pues una vida brillante como un diamante que resplandeció para que el mundo la viera. Dolly siempre será una inspiración, no solo por su música temporal y su prolífica obra como compositora, sino también por su ingenio, calidez y bondad que nos hicieron sentir a todos como en familia. En el anuncio también enfatizó los logros que alcanzó la reina del country durante su carrera de más de 70 años.
0: Impresionante.
1: Inspiró a varias generaciones de artistas y fans con su música, y un compromiso inquebrantable para hacer del mundo un lugar mejor. Sus canciones seguirán resonando en personas de todas las edades, y su labor filantrópica tendrá un impacto duradero. El mensaje en la cuenta de Instagram era el video, y simplemente decía un mensaje de la familia de Dolly Parton. Y estaba ya los fanáticos preocupados por

0: porque en mayo la compositora tenía un espectáculo en Las Vegas y tuvo que cancelarlo, y ella, con su humor que siempre la ha caracterizado, puso en su Twitter como: Dios mío, me sacan más piedras al año que a la cantera de Rockwood, Tennessee. Ajá. Porque en ese momento estaba recibiendo tratamiento contra cálculos renales, y pues la artista tenía 80 años. En el video además dice que ella dio las indicaciones de qué tenían que hacer, porque antes de que su muerte fuera anunciada, pues ella le había dado a su familia como todas las indicaciones de qué tenían que hacer en el momento de, pues ella decía, la realidad futura, que era su fallecimiento.
1: Entiendo que ella nunca habló de ese cáncer.
0: No, habló muy poco de su enfermedad. Es más, la familia tampoco no ha dicho por qué se murió, o sea, uh-huh, no se sabe la causa de la muerte hasta ahora. Y su sobrino, como les cuento, que hizo el anuncio en sus redes sociales, él fue su jefe de seguridad durante más de 20 años, uh-huh, un cargo que de cierta manera heredó de su papá Larry, que había desempeñado antes que él, y pues dice que nunca, que había imaginado como la trascendencia de este momento, pero que pues obviamente sentirlo era otra cosa. Y como les cuento, pues una mujer que se dedicó a la música desde muy muy pequeñita. En el 64 se graduó del colegio y se fue para Nashville y empezó a componer canciones, y desde los 13 pues estaba participando en programas de radio, de televisión. En el 67 lanzó su primer disco, Hello, I'm Dolly, y de ahí pues una discografía que abarca más de 24 álbumes de estudio, colaboraciones, más de 10 películas.
1: No quiero adelantarme, el 67 es hace 58 años. Uh-huh. Impresionante, Dolly Parton.
0: Y esta canción justamente la puse porque este fue su debut en el cine al lado de nada más y nada menos que Jane Fonda, en una película que se llamó igual, 9 to 5, y con esta película fue nominada a los Golden Globes y también a los Oscar en categoría de Mejor Canción Original, porque esta fue la canción que compuso justamente para la película.
1: Si usted busca en Google el nombre de Dolly Parton, aparece una mariposa y un aviso gigante, que el doodle dice: We will always love you, Dolly Parton. Oiga, si quiere pedir su canción de Juan Gabriel, ¿cómo lo puede hacer?
0: @avivircaracol en X en Twitter, @avivircaracol en Instagram, fanpage en Facebook, @avivircaracol, y en www.caracol.com.co, en la esquina superior derecha encuentra Hable con el programa. Le da clic a programa y eso le abre un formulario para que nos escriba. Y si hasta de pronto la quiere dedicar, Andrés, porque en Hable con el programa tiene para escribir largo y tendido.
1: Gracias por estar con nosotros, preferir nuestra programación y contenido. Somos A Vivir, que son los días estos, son los mejores días de la semana. Larga vida la música de Dolly Parton.

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4: Para llegar hasta el suroccidente y encontrarnos con un muchacho que es inventor desde chiquitico, Hazel. Él siempre se ha manifestado a favor de la conservación ambiental. Y recientemente una organización internacional sin ánimo de lucro llamada Action for Nature lo destacó como uno de los jóvenes más importantes justamente en esto, en la investigación y gracias a su trabajo en la inclusión de personas que tal vez no podrían disfrutar del avistamiento de aves en el departamento en el que habita, que es el departamento del Huila. Y justamente esta mañana nos acompaña este joven destacado. Hazel, le quiero presentar a Juan Sebastián Ávila.
5: Juan Sebastián, bienvenido.
6: Hola, buenos días, muchísimas gracias por la invitación.
5: Algo impresionante además para nuestros oyentes es que Juan Sebastián tiene 14 años y en este momento está derribando, como contaba Andrés, las barreras de accesibilidad porque a él le encanta y es un experto observando aves, Andrés, pero se dio cuenta que en esas actividades los niños con discapacidad auditiva eran excluidos como de este tipo de experiencias porque pues no podían oír la comunicación de las aves y con esto él decide crear alas de inclusión. ¿Qué es esto, Sebastián?
6: Bueno, alas de inclusión es un pequeño hijo de lo que yo soy, que soy Juan Pajarero, y alas de inclusión es una manilla la cual transforma el canto de las aves en diferentes vibraciones con el mismo tono y con el mismo ritmo con el que cante el ave para que los niños sordos, niños, niñas y jóvenes puedan sentir el canto de las aves en tiempo real.
4: Juan Pajarero, ¿por qué atender esta población? ¿Por qué compartir con estas personas lo que usted experimenta cuando ve aves, Juan?
6: Bueno, pues todo ese querer nace en una de mis salidas a pajarear en el municipio de Villeta, Cundinamarca, uh-huh, en donde tuve la oportunidad de pajarear con una persona que era ciega y él identificaba las aves únicamente por su canto. Y cuando yo con los binoculares buscaba esa especie, efectivamente era la misma especie que él estaba diciendo.
4: Wow.
6: Entonces yo ahí me pregunté si una persona ciega está realizando avistamiento de aves, ¿por qué una persona sorda no? Uh-huh. Investigando un poco, yo me di cuenta que las personas sordas se limitan mucho más a realizar actividades al aire libre que las personas ciegas. Entonces decidí crear esta herramienta para poder conectar a las personas sordas con el mundo del avistamiento de aves.
5: ¿Cómo se hizo el desarrollo del dispositivo? Tengo entendido que son vibraciones de las frecuencias de los cantos que miden los pájaros, pero se hizo, no sé, a nivel como con un músico para entender esa frecuencia y que pudiera mostrar como la vibración y poder diferenciar cada animal, cada pajarito.
6: En realidad con algún músico, ¿no? Sino con un profesor de Tecnoparque Sena, uh-huh, o Neiva. Entonces, la ventaja que nosotros tenemos es que Colombia, siendo el país con más aves en todo el mundo, con casi 2.000 especies, ninguna ave va a cantar igual a otra. Siempre tienen como ese detallito, como ese beat, que lo diferencia de las otras. Entonces el proyecto lo que hace es que transforma esas ondas sonoras en vibraciones para que el motor tipo moneda pueda vibrar con el mismo ritmo y con el mismo tono. Entre más lejos esté el ave y entre más pasitos se escuche el canto, el motor va a vibrar más suave, pero entre más cerca el motor va a vibrar más duro.
4: Ay, impresionante esta innovación, me alegra mucho hablar con Juan Sebastián Ávila. Juan Sebastián se llevó el tercer lugar en Action for Nature, como les contaba hace un rato, una organización no gubernamental sin ánimo de lucro que reconoce a los jóvenes que trabajan por cambiar la naturaleza, por mostrársela, en este caso, de otra forma a personas en situación de discapacidad auditiva. Juan, ¿cómo le llega usted a esta organización internacional?
6: Mis papás y yo el año pasado vimos una especie de convocatoria por parte de Action for Nature. Entonces nosotros decidimos participar en esa convocatoria, que era contar algo innovador que nosotros estamos haciendo en pro del medio ambiente. Y ya para este año nos llegó un mensaje en el cual nos pedía un video en el que yo hablara sobre lo que yo estoy haciendo en pro del medio ambiente. Y hasta hace pocos días me dieron la noticia de que yo había quedado en tercer lugar. Y ese video está por la misma página de Action for Nature.
5: La historia de Juan Sebastián para mí, Andrés, es inspiradora, más esperanzadora. Qué bonito saber que una persona de 14 años está pensando así en los demás, está pensando además en cómo mostrar lo bonito que tiene este país. Y además en su momento a Juan Sebastián, pues la gente mayor era muy escéptica porque pues era un niño hablándole sobre biodiversidad y él en vez de apagarse o decir, ay, no me están creyendo, empezó a diseñar y distribuir folletos informativos con la información, instaló señalización física, Andrés, sobre biodiversidad en espacios verdes públicos, lanzó recorridos interactivos con códigos QR para que los excursionistas pudieran escanear y mirar las biografías de las aves nativas. Todo esto con 14 años.
4: Impresionante.
5: ¿Cuál es el motor, Juan Sebastián, para seguir y además para querer mostrar esta diversidad que tenemos en el país, para además pensar en niños, niñas y jóvenes que de pronto no pueden escuchar y a veces uno ni siquiera se sienta a pensar cómo vive en el mundo que las personas que tienen todos sus sentidos pueden apreciarlo? ¿Cuál es el motor para hacer todas estas cosas? Porque además eres muy joven.
6: Bueno, pues la verdad, ese motor, cuando yo comencé a avistar aves, yo no lo tenía. Yo veía las aves nomás como un animal bonito y ya. Uh-huh. Pero lo que me motiva es que es querer proteger todo lo que tiene Colombia, esa gran biodiversidad que nosotros tenemos. Y además me hace feliz saber que Colombia es el país con más aves en todo el mundo. Y además quiero que las personas sordas también puedan vivir la experiencia de avistar aves, porque es una experiencia muy bonita y que a la vez hace que nos olvidemos de todo nuestro problemas y simplemente conectemos con la naturaleza, que a veces la tenemos justo al lado y nosotros no le ponemos atención.
4: Juan Pajarero es un observador de aves, vive en el departamento del Huila. Se inventó este dispositivo para que personas sordas puedan sentir la vibración del canto de los miles de pájaros que habitan el territorio colombiano. Inclusión potenciada. Felicitaciones, Juan, por su galardón y gracias, hombre, por esta innovación tan bella que los incluye a todos en el momento de avistar aves, que es de las cosas que más le gusta a usted. ¡Hasta luego, pajarero!
6: Hasta luego, muchísimas gracias y recuerden que toda acción suma. Que Dios los bendiga.
4: Igualmente, gracias. Juan, chao. 8:27, regresamos en segundos porque ya piden canciones.
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16: En Caracol Colombia, 8:31 minutos. En Caracol América, en el sur de la Florida, en los Estados Unidos, 9:31 minutos.
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19: Ha terminado la clasificación para el Gran Premio de Aragón de motociclismo en la categoría Moto 2, y donde el colombiano David Alonso partirá con su moto desde la casilla número 5. Ha marcado un tiempo de 1 minuto 49 segundos 689 milésimas en el circuito de 5.3 kilómetros, y donde el mejor ha sido el español Alonso López y que partirá desde la primera casilla. Mañana 5 y 15 de la mañana, horario colombiano, Gran Premio de Aragón en la categoría Moto 2 y que tendrá una longitud, una duración de 19 vueltas al circuito. Esperemos con buenos resultados para el colombiano David Alonso. Ahora hablamos de Independiente Santa Fe con Juan Andrés Lozano, porque son varias las bajas que presenta para el partido de hoy en Barranquilla.
3: Independiente Santa Fe enfrentará a Junior de Barranquilla con varias novedades. Entre las más importantes, la de Kylian Toscano por una inflamación en su ojo después de un golpe recibido al partido pasado frente a River Plate en Copa Sudamericana. Y la de Hugo Rodallega, quien tiene una sobrecarga muscular. Por el lado positivo, Ewell Murillo alcanzó a ser inscrito para jugar la Liga Colombiana y será tenido en cuenta por parte de Pablo Repeto. Justamente el estratega uruguayo habla de la mala racha que está teniendo el equipo con las lesiones.
5: Dentro de lo que queremos ganar cada uno de los partidos, porque son importantes, y el campeonato, que no queremos parar pisada, queremos estar en las posiciones y no pase quizá lo que nos pasó en el campeonato anterior y antes le ha pasado Independiente también. Pero hay riesgo que tenés que correr, ¿no? La seguidilla no, por más que querramos, por ejemplo, lamentablemente Balanta venía también, no fue por el cansancio, es una lesión fortuita. La de Marmolejo también, no es porque estaba cansado, porque recién habíamos jugado pocos partidos. Las lesiones también, a veces tenés rachas que no y otras que sí. Esperemos que se corte esta racha de lesiones.
3: La última derrota sufrida por la institución santafereña a manos del Junior de Barranquilla fue en 2022 en el todos contra todos, cuando el conjunto tiburón lo venció 2-0. De ahí en adelante quedó un saldo a favor de Santa Fe con 7 victorias y 6 empates.

0: ¡Qué buena canción!
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0: Claro, porque es que Pandora...
1: Pandora me traumatizó.
0: ...hizo ese popular popurrí...
1: Divino.
0: ...en el que estaba esta canción Caray de Juan Gabriel. El año es 1983. Tributamos a Juan Gabriel 10 años después, Hazel.
1: Y una generación lo conoció en el 91 con ese popurrí que hizo parte del álbum de Pandora, justamente un tributo a Juan Gabriel llamada Con Amor Eterno. Y esta canción, un abrazo muy grande para DCB en Twitter, que dice: hola, Caray de Juan Gabriel, arroba a vivir caracol.
0: Pedacito más de Caray para, ¿cómo se llama nuestro oyente?
1: DCB.
0: DCB, perfecto.
1: Si es usuario, no pone su nombre.
0: ¿Será que le pasó?
1: ¿Qué?
0: ¿Será que dijo: ahora soy yo quien vive feliz, formé un hogar cuando te perdí?
1: Felicitaciones y sí.
0: Ya, y Juan Gabriel.
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0: Esta también es para ti. Abrázame muy fuerte.
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0: El año es 2000 para Abrázame Muy Fuerte. Esta canción fue música de la telenovela Abrázame Muy Fuerte, protagonizada por Victoria Rufo y Fernando Colunga.
1: Además, Andrés, para medir la grandeza, Juan Gabriel, este hombre cuando escribe esta canción ya tenía 40 millones de copias vendidas.
0: Y estaba peleado con las disqueras, ¿se acuerda? Y con los impuestos en México.
1: Ya había colaborado con más de 300 artistas, más de 30 años de carrera, y se sentó en el 2000 y le sale esta canción. O sea, como que ya, ¿qué más quiero probar? Hagamos otra.
0: Oiga, dice un oyente en Medellín, Juan Gabriel. Es Juan Gabriel, no, Gabriel. Que a propósito es tocayo de Juan Gabriel. Y dice, uno en ayunas y sin poder beber y con Juan Gabriel de fondo.
1: Mire, muchos saludos. Un abrazo muy, muy grande para nuestra querida María Alejandra Ruiz, que además estaba encantada con su paisano, Juan Sebastián, el colombiano que estábamos, con el que estábamos hablando, que fue reconocido por Actors for Nature, y pues cabe además resaltar que tiene solo 14 años. Y también por aquí un abrazo grande para la abuelita María Camila, que dice, un saludo a mis amigos, que gracias porque con esta música me están complaciendo. No demoran decirnos que cuando nos invitan a tomar onces, Andrés, nos van a invitar onces por poner Juan Gabriel. Y esta, con oncecitas, por ejemplo, en San José de Cúcuta, nos dicen feliz sábado, buenos días, que hoy sea un día de paz, de luz, de sonrisas y momentos hermosos. Muchachos, un enorme gusto saludarlos desde la muy valerosa, noble y leal Villa de San José de Cúcuta. Atento a mi banda sonora, mi canción de Juan Gabriel, Abrázame Muy Fuerte, aquí deleitándome con todo lo que nos tienen para hoy en compañía de mi madre. Y el saludo es de nuestro querido Eliud Jorge, que siempre está conectado a esa parte de la junta directiva.
0: Maravilloso, Gabriel, gracias.
1: Son 2 días.
0: Siga pidiendo sus canciones de Juan Gabriel, ¿por dónde?
1: @ a vivir caracol en Instagram, @ a vivir caracol en Twitter, en X, fanpage en Facebook también de A Vivir, que son 2 días, y caracol.com.co en Hable con el programa. Si de pronto su mensaje es un poquito más largo con la canción, ahí Andrés va a estar leyendo esos mensajes en Hable con el programa.
0: Nos vamos para Ibagué, Hazel.
1: Vámonos.
0: Parada obligada a ir donde Edubina, tal vez la lechona más tradicional en términos de permanencia gastronómica en la capital del Tolima. Edubina fundó su lechonería en 1885, hace 141 años.
1: Dios mío.
0: 140, sí. Y pues bueno, esto ha sido toda una tradición ibaguereña, el lugar donde usted puede llegar a pedir tamal con copete, empanadas de lechona, una rellena que te mueres, un chicharrón crocantico y demás. Pues la familia de Edubina ha seguido 150 años de tradición de lechona en el Tolima y hablamos esta mañana con una de las herederas de la tradición y que a propósito, yo no sé si usted se acuerda, nos atendió allá en Edubina, en Ibagué. ¿Se acuerda de ella?
1: Creo que sí.
0: Lady Diana, bienvenida, sí. Buenos días.
2: Hola, buenos días, ¿cómo están?
0: Felices de charlar con usted. ¿Qué tradición la que tiene su familia haciendo lechona?
2: Sí, señor, muchas gracias a ustedes por tenernos en cuenta.
1: Mil gracias, ¿no? A ustedes siempre. Y hay que empezar con una pregunta muy importante.
0: A ver, ¿cuál?
1: ¿La lechona es con arroz o sin arroz?
2: La lechona no lleva arroz.
0: No lleva.
2: La lechona legítima tolimense no lleva arroz. Solamente lleva alberja, amarilla seca y carne de cerdo. Y su cuerito crocante.
0: Lady, usted nos habla en el video de Probando y nos cuenta muchos detalles a propósito. Cuéntenos a propósito de doña Edubina. ¿Qué sabe usted de ella? ¿Por qué comenzó a cocinar? ¿Dónde tenía su primer puesto?
2: Bueno, Edubina era mi abuela, ella falleció hace 32 años, ya no está con nosotros, pero ella dejó la tradición, dejó un lindo legado a todos nosotros. Ella tiene 11 hijos y tiene más de 40 nietos. La mayoría de su familia trabajamos con la lechona. Mi abuela comenzó en la Plaza de la 21, acá en Ibagué. Ella comenzó allá, primero pues estaba su madre que se llamaba Verónica y cuando fallece su madre, mi abuela toma el puesto de la Plaza de la 21. Luego pues cuando mi abuela fallece, lo toma mi mamá y mis tías. El puesto de la plaza y toda la vida ha estado ahí en la Plaza de la 21, que ha cambiado. Y luego unos 2 años después fue que decidieron abrir mi mamá un establecimiento de comercio. Es el punto de venta donde ustedes fueron a comer lechona.
1: hay algo muy especial y es la llegada de nuevas formas de presentar el plato, en vez de la típica manera de servir, y la gran sorpresa que nos llevamos fue la empanada lechona. Uh-huh. Hay muchas opciones para...
0: empacada al vacío.
1: Ah, sí, para uh-huh. llevar, o sea, tiene usted ahora, tienen la gente tiene muchas opciones. ¿En qué momento se dieron cuenta que era ahora como de diversificar y qué tan complejo fue también? Porque pues tiene un sabor muy particular y me imagino que conservar esos sabores no es tan fácil.
2: Sí, bueno, pues pasando los años ya era momento de poder diversificar los platos. Bueno, cuando estaba mi abuela solamente era la lechona, los tamales y las rellenas, que se hacían las rellenas. Y ya después pues vino la empanada de lechona, primero fue la lechona enlatada, pero la cambiamos por la lechona al vacío porque es mucho más fácil para llevar fuera de Colombia.
0: Claro.
2: Y para manejar aquí en Colombia. Dura más, el sabor es intacto. O sea, tú abres una lechona al vacío y es igualita a comerte un plato de lechona.
0: Yo recuerdo que alguna vez Hazel y Lady Diana y oyentes hablábamos con un químico que decía que tenían los platicos esos de lechona, una cosa que se llamaba como atmósfera modificada, que uh-huh. no era el vacío, sino que se empacaba y se podía exportar y todas estas cosas. Hablamos esta mañana con una de las herederas de la tradición de Doña Verónica y posteriormente de Doña Edubina, Lady Diana, que nos atiende desde Ibagué, donde está él. Legendario restaurante de Edubina, 150 años de lechona, tamales y tradición de la gastronomía tolimense. Imagino que este es un lugar de esos de parada tradicional de cuanto político, cuanto dignatario, cuanto famoso llegue a Ibagué, ¿o no, Lady Diana?
2: Sí, señor. Los últimos años han pasado todos los presidentes, ministros, siempre llegan a comer lechona a la lechonería Edubina.
1: ¿Cuál es el mejor consejo para las personas que de repente buscan una nueva lechona? Además de, obviamente, que sea de allá, pero que ustedes digan, miren, ya entendí que no tiene que tener arroz. ¿Qué otra?
0: Ojo, pero hay gente al que le gusta el arroz, compra el arroz blanco y se lo mete a la lechona.
1: Pues hay una que venden con arroz, yo pensé que la lechona tenía arroz.
0: A mí no me gusta con arroz, tengo que decirlo.
1: Yo no conocía otras formas.
0: Ahora sí, su pregunta para Lady.
1: ¿Qué otras recomendaciones hay? Como, mire, una buena lechona, estas son las características.
2: El cuerito tiene que ser un cuerito muy crocante. El cuero es bien crocante. Bueno, es que hay muchas formas de que las personas lo hacen, pero el cuero solamente lleva salecita y eso. Y en el punto del cuero crocante lo hace el horno. O sea, un buen hornero le da el punto crocante a su cuerito, que la lechona sea muy carnuda. Tiene que tener un 80% de carne de cerdo y un 20% de arvejita.
0: ¿Cuánto?
2: Eso hace que su sabor sea exquisito.
0: Lady, ¿cuánto dura la fabricación de una lechona desde que ustedes comienzan a prepararla hasta que sirven el primer plato? ¿Ese proceso cuánto tiempo dura?
2: Bueno, desde que se pone la arveja, espera pues uno que se infle y esto, se marina la carne, el cuerito y esto, más o menos unas 15 horitas. En el horno puede durar, dependiendo qué tan grande sea, puede durar entre 10 y 12 horas. Y mientras que la rellenan y eso, más o menos, como te decía, unas 14, 15 horitas ya lista para consumir.
0: Lady, en una buena temporada de San Pedro, de fiestas, ¿cuántas lechonas se vende usted al día ahí en ese puesto?
2: Bueno, en un San Pedro se pueden vender entre 30 y 40 lechonas, así como tú lo dices.
0: ¿Al día?
2: Al día, sí, señor.
0: Ave María.
2: Es muchísima gente la que consume lechona.
0: 40 lechonas al día, Hazel, hágame el bendito favor.
1: Impresionante. Uno ahí, tranquilo, una sola persona, si ustedes van y la prueban, uno se puede comer tres. Tranquilo, Andrés. Son deliciosas.
0: Oiga, Lady, gracias por atendernos esta mañana. Y también tienen punto en Bogotá, por si quieres, Hazel.
1: ¿Qué? ¿Dónde?
0: ¿Dónde?
2: Estamos por toda la Esperanza, al uh-huh. frente de los edificios de Centro Nariño.
0: Perfecto.
2: Por toda la Esperanza, arriba del acueducto, ahí estamos, Lechonería Edubina.
0: La original.
2: Grande, punto de venta.
0: La de 150 años de tradición. Pues gracias, Lady Diana, por acompañarnos esta mañana, por compartir la tradición durante tantísimos años y que nunca muera la Lechonería Edubina. Abrazo y saludo a la familia.
2: Muchísimas gracias a ustedes por tenernos en cuenta y así será. Hasta luego.
0: Más de 8.000 personas han visto desde ayer nuestro video de Probando, donde tributamos a Edubina y su tradición lechonera. ¿Dónde puedo encontrar este video, Hazel?
1: @vircaracol, @caracolradio y @lopestelar en Instagram.
0: En segundos, así de fácil. 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

0: Hazel, ¿quién era Victoria Valadez Rojas?
1: Ay, la mamá, ¿no?
0: La mamá de Juan Gabriel.
1: La mamá. Oh, esa historia, más por favor, véanse. Está en HBO Max, la serie que hizo TNT Latinoamérica, y el protagonista es nada más y nada menos que nuestro Julián Román.
0: Ajá.
1: Serie de Juan Gabriel. Si no conoce la vida de Juanga y se quiere, si le gusta y se quiere enamorar más, ese hombre, de verdad, la resiliencia y la cantidad de cosas que tuvo que pasar, y él siguió como con esa esencia tan bonita que se le veía en las entrevistas y después de todo lo que vivió, es muy sorprendente.
0: Juan
1: lo
0: Vargas,
1: que logró.
0: ¿Por qué esta canción en tu vida, en tu banda sonora?
2: Para que mi mamá no me deje nunca.
0: Oh, no. Qué lindo.
2: Así que, de sencillo, pensé, corto, concreto y conciso.
0: Yo pensé que usted no era así de tierno.
2: Sí.
1: Salúdela por lo menos.
2: Mamita, te amo.
0: ¿Cómo es que se llama?
2: Sara.
0: Sara, ya la habíamos saludado alguna vez. Bueno, Sara, hijo de
2: obviamente.
0: Sara, buenos días, deportes.
2: Buenos días, ¿cómo les va?
0: Feliz de que esté con nosotros y de su saludo lindo a su mamá. Sí. ¿Daniel Muñoz se va para el Nottingham?
2: Nottingham pa. Forest. ¿Cuánto? Se va a la tierra de Peter, de Robin Hood. Ajá. Usted sabe que Nottingham es donde se origina esta historia de Robin Hood.
0: El corsario, el que le robaba a los ricos para darle a los pobres.
2: Bueno, él está hoy en el Crystal Palace, fue ayer suplente ante el Manchester City. Se conoció hace 48 horas una oferta de 22 millones de libras esterlinas que hace el Nottingham Forest por el colombiano, que tiene su ex técnico hoy en el Nottingham. Ese equipo acaba de empatar 2-2 en Anfield contra el Liverpool, quiere un lateral derecho y se fijó en el colombiano. Va a mejorar su salario, va a llegar una buena plata por él, está a punto de caerse. Si nada extraordinario ocurre, se va a ir a jugar al Nottingham Forest este jugador colombiano, Daniel Muñoz, donde a Águilas Doradas y Atlético Nacional les llega una plática por derechos de solidaridad, de esos de 22
1: una
2: millones
1: plática.
2: De libras esterlinas.
0: ¡Qué bueno!
2: Obvio, al Cali le llegan 600 mil euros por la transferencia de Lukumi de el Boloña a la Juventus, por ejemplo.
1: Ay, qué buenas noticias. Y pues ya que mencionamos nuestros equipos nacionales, estamos en la fecha 8 ya.
2: Ya, esto va rapidito. Fecha número 8 del fútbol colombiano, que comenzará con el partido del líder, el América de Cali, 4:25 de la tarde en el Jaraguay de Montería contra Jaguares, a las 6:30 Junior Santa Fe y a las 8:30 Alianza en Valledupar contra Atlético Nacional. Son los tres partidos del día de hoy. Mañana Águilas Doradas, Boyacá Chico a las 2 de la tarde, a las 4:10 Medellín Llaneros, Sumillos en el Campín, 6:15 contra Internacional de Bogotá, a las 8:20 Cali Bucaramanga. La fecha va a terminar hasta el día martes con Fortaleza 11 Caldas.
0: Mire, las cosas son con el color de desde el que se miren. Si ve la bufanda que
2: sí,
0: tiene
2: de Gryffindor.
0: Puesta, Gryffindor, ¿cierto?
1: Sí. Juanse es de un hombre pilo.
2: Sí. De entrada y una vez de
0: son los mismos colores de un equipo colombiano. ¿Del Tolima?
2: Sí.
1: Pero chévere, estamos ahí tercero y cuarto. ¿Por qué no?
0: Demente llega y le dice, yo no sabía que usted era hincha del Tolima.
1: Me dijo, vino tinto y oro, y yo, Gryffindor.
0: Violín, buenos días.
3: ¿Qué tal, Andrés?
1: Buenos días.
3: Hazel, un abrazo.
1: Otro. Y a Juan Sebastián.
2: Siga.
3: Juan Sebastián.
1: Otro abrazo.
3: No, pero qué buen tema, ¿no? Aunque el gague, ¿no? Pero buen tema.
0: Oiga, Piolín, ayer dos ciclistas colombianos nos alcanzaron a emocionar en el remate de la etapa que se corrió ayer.
3: Y era una etapa complicada, ¿no? Porque terminaba arriba. Arriba es que terminaba en un alto de primera categoría. Se le frenó un poco la ambición, la voracidad que tiene Tadej Pogačar y dejó que la fuga se fuera. Y en esa fuga, dos colombianos, uno de Pasca, Cundinamarca, es el corredor Iván Ramiro Sosa, y un pelado que le dijeron hace 15 días, usted va a correr la Vuelta a España. Y el pelado dijo, pero ¿cómo? ¿Tan rápido? Si yo hace 14 meses gané la Vuelta a la Juventud Colombiana, y lo metieron, y ese pelado tiene 21 años, es la primera grande. Las grandes, recordemos que duran 3 semanas, Giro, Tour y Vuelta a España, y estuvieron ahí en la fuga y Juan Felipe Rodríguez, el de Tenco Cundinamarca, quedó quinto, ¿no? Para eso estamos, ¿no? Para ir a buscar, para ser cazadores de etapas, porque hombres, digamos, general, tenemos en este momento a Harold Tejada, pero hombres podio no lo tenemos para esta Vuelta a España. Podio es uno de los tres cajones, el primero, el segundo o el tercer cajón.
2: Y hoy no debe pasar nada, ¿no?
3: No. Hoy es una etapa muy plana.
2: ¿De paseo?
3: De, no, esas etapas de paseo, hermano, eso son a 52 la hora caminando en ese solazo, ¿sí? Durante 4 horas es muy difícil, pero digamos en cuanto a la expectativa, la lucha, la batalla, ¿no? Hoy es un día para los embaladores, para los sprinters. Hay un hombre que está en fuga, que es Inoue Fernández. Este es obetense, pero ya sabe cuál es su final, ¿no? Apenas tiene una renta de 2 minutos 40 segundos sobre el lote donde vienen los grandes sprinters, ¿no? Donde el favorito para la etapa de hoy es Matthew Brennan, un británico, 21 años, un nuevo gallo que llega al corral para definir todo en los últimos metros. Y si hay que hacer historia hoy, la puede escribir un venezolano, se llama Orluis Aular, que también sabe embalar y es un hombre que siempre queda en la foto del sprint final y hoy se le puede dar un dato del ciclismo colombiano.
0: Cuente.
3: Nosotros hemos ganado 38 etapas, sí, 38 etapas desde que estamos compitiendo. La más reciente fue el año pasado con Egan Bernal, con esa protesta pro-palestina que tuvieron que recortar la etapa, pero Egan estaba atento y se impuso en ella. Y recordemos que la primera fue en 1985 con Antonio el Tomate Agudelo. 38 victorias de etapa en la Vuelta a España. El líder es el voraz, ambicioso, cruel. Es un hombre que, ojo, este man gana, pero hace sentir. No es de esos ganadores fríos que nada tiene que ver, no. Pogacar te divierte, porque te ataca bajando en el plano, te provoca en la subida y es contundente al reloj. Tadej Pogacar, segundo es Enric Mas, el español a 3:50. El mejor colombiano es Harold Tejada a 7 minutos 46 segundos. Y el segundo mejor colombiano es Juan Felipe Rodríguez, el de Tenjo, al que le dijeron, venga usted que le toca el turno. Y el pelado dijo a mí que me esculquen, 17 minutos 12 segundos hasta el momento.
0: ¡Chao, Piolín!
3: ¡Chao, chao!
0: Adiós. ¡Chao, Vargas!
2: Hasta luego.
0: Salúdeme a Sara.
2: Te lo pido, por favor.
0: Ya llega mi banda sonora Hazel, ¿hoy con quién?
1: Con Piedad Bonet.

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10: 9:03, aquí están las noticias. Por instrucción del presidente, la ministra de Salud se comprometió con un menor de 7 años en Cúcuta que clamaba por un traslado para recibir atención médica especializada por una patología cardíaca. Jenny Márquez.
11: Se trata de Lucas Murillo, un cucuteño de 7 años, quien nació con una patología cardíaca. Su mamá, Andrea García, relató a Caracol Radio que desde hace varios meses la nueva EPS le estaba colocando trabas para que el menor fuera trasladado a una clínica en Bucaramanga. Pero gracias al video viral de Lucas, la ministra de Salud se comprometió a hacerle seguimiento especial a este caso.
12: Me llamaron ya para pedirme la última historia de cardiología y pues ahora estamos esperando porque me dijo que debía ir a la nueva EPS el lunes para que pues me autoricen eso y los viajes.
11: El presidente Abelardo de la Espriella también se comprometió con Lucas, resaltando que la vida de un niño no puede quedar atrapada entre trámites y autorizaciones.
10: Jenny, gracias. Y en Armenia denuncian que se están presentando casos de suplantación de ingenieros para hacer las revisiones de las edificaciones que resultaron afectadas por el terremoto. Adrián Trejos.
13: La advertencia la hizo el secretario de Gobierno de Armenia, Carlos Arturo Ramírez, quien señaló que desafortunadamente y en medio de esta emergencia se ha presentado denuncias por la suplantación de ingenieros que están revisando las estructuras que resultaron afectadas por el terremoto en la capital del Quindío.
14: También tenemos delincuentes que están haciendo pasar
3: por ingenieros, otras especialidades y dando conceptos favorables de sitios que no cuentan con la seguridad necesaria.
13: Según los datos de la Alcaldía de Armenia, al menos 300 edificaciones están en este momento evacuadas y con amenaza de riesgo, y por eso la importancia de que los ingenieros sean certificados para hacer las evaluaciones estructurales de estas edificaciones afectadas por el terremoto.
10: Hoy, 29 de agosto, Manizales se suma a la cuarta jornada nacional de vacunación contra el VPH, fiebre amarilla, influenza, entre otras patologías. Cristian Quintero.
14: La invitación está dirigida especialmente a padres de familia y cuidadores para que acudan con los niños a los puntos de vacunación permanentes instalados en las IPS de la ciudad. Jimena Osorio, enfermera profesional de la Secretaría de Salud de Manizales.
15: Esta jornada tendrá un énfasis en las vacunas contra VPH, fiebre amarilla, influenza, sarampión, rubéola y COVID-19, además de las vacunas correspondientes al esquema regular de acuerdo a la edad y las condiciones de cada persona. Las esperamos.
14: Se recomienda llevar el documento de identidad y, si lo tienen, el carné de vacunación.
10: Desde el 31 de julio, el Frente Jaime Martínez de las disidencias de alias Mordisco incrementó sus acciones armadas en el resguardo de Las Delicias en Buenos Aires, Cauca. ¿Cuál es la situación, Richard Vidal?
16: Los hechos incluyen grafitis sobre los petroglifos ancestrales de piedra escrita, ataques con explosivos contra un hogar infantil en Bello Horizonte y un ataque con drones contra la fuerza pública en El Paridero, donde murió un uniformado. Las detonaciones también generaron confinamiento, restricciones de movilidad y presencia de material explosivo sin detonar en zonas cercanas a las veredas. Mauricio Capaz, del Área de Derechos Humanos del CRIC.
17: Solo esperamos que todos los actores armados entiendan que la población civil debe ser protegida de todas sus acciones.
16: La Defensoría del Pueblo y las autoridades indígenas de la Asociación de Cabildo los indígenas del norte del Cauca señalaron la presencia simultánea del Ejército Nacional y de la estructura armada en sectores habitados, situación que aumenta el riesgo para la población civil, que requiere medidas de protección para las comunidades.
10: Hay alerta en zona bananera del Magdalena por una nueva incursión de hombres armados en fincas de tres sectores rurales donde, según el gremio bananero, se habrían presentado intimidaciones y exigencias extorsivas a los trabajadores. David Echávez.
18: Una nueva alerta de seguridad se registra en la zona bananera del Magdalena luego de que hombres armados, según denuncias de autoridades y del gremio bananero, irrumpieran el viernes en fincas de Portón de Morán, Río Frío y Orihueca. El presidente de la Asociación de Bananeros del Magdalena, José Francisco Zúñiga Cotes, aseguró que los sujetos portaban fusiles, ingresaron a los predios para detener las labores y habrían realizado exigencias extorsivas a los trabajadores. La gobernadora del Magdalena, Margarita Guerra, también confirmó las denuncias y rechazó los hechos de violencia intimidación que, según dijo, generaron temor entre trabajadores y productores del sector bananero. La mandataria pidió mayor acompañamiento del gobierno nacional y un refuerzo de las acciones de seguridad en esta zona rural. Las autoridades recopilan videos y testimonios para establecer las circunstancias de lo ocurrido y determinar quiénes estarían detrás de esta incursión. Por ahora no se ha identificado oficialmente el grupo armado responsable.
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22: Y llegamos a Mi Banda Sonora en esta mañana.

0: y ella se lo ganó hace un par de años. Se pensó mucho el nombre de su primer libro y gracias a la generosidad de una muy buena amiga, porque además tiene grandes amigas, lo pudo publicar. Verse publicada para ella era una cosa como exótica, como extraña, como rara, pero ahí comenzó una carrera que nos la ha mostrado en todas sus facetas, con todas sus inseguridades, con todos sus aciertos y con todos sus errores también. Se me olvidó decirles que el nombre de ese libro era muy bonito. Es como para tatuárselo. Se llamaba De Círculo y Ceniza, publicado por la Universidad de los Andes en 1989. Para nosotros es un privilegio tenerla con nosotros, justamente sentada esta mañana, porque le está diciendo que no a todo, porque casi no tiene tiempo, porque todo el mundo la requiere y la jala de todo lado. Querida Piedad Bonet, ¿cómo le va? Qué alegría
1: Hola Andrés,
0: conocerla.
1: ¿qué tal? Lo mismo digo yo.
0: ¿Qué cuenta?
1: Pues no todo como tú crees que yo he contado.
0: Sí, hay muchas
1: He
0: cosas que
1: contado
0: nos...
1: un montón de cosas, pero otras no las he contado ni creo que las voy a contar.
0: No, ¿por qué?
1: Pues porque todos tenemos secretos, afortunadamente.
0: Decía
1: Si
0: su
1: no,
0: amigo García
1: seríamos
0: Márquez.
1: muy aburridos, ¿no?
0: Decía su amigo García Márquez que eso era lo público, lo privado y lo secreto. ¿Hay
1: Exacto.
0: mucha cosa secreta que nunca jamás va a salir?
1: Por lo menos tres secretos grandes.
0: ¿Qué más, Piedad? Qué alegría que esté con nosotros
1: Bueno,
0: otra
1: no,
0: vez.
1: muchas gracias por invitarme a este programa. Siempre me ha parecido una belleza y por eso estoy muy contenta de estar aquí, Andrés.
0: Yo estoy sudando de la emoción, si quiere que le diga. Estoy muy contento de conocerla. Hacer este ejercicio de buscar canciones para tratar de contar la vida, Piedad, ¿ha sido fácil, ha sido difícil?
1: Eso siempre es difícil. Siempre es difícil porque además mientras más viejo, menos recuerdas, ¿no? Pero pasa una cosa con la música y es que esas canciones que te marcaron un momento de la vida, eso no se te olvida jamás. Es más difícil ya recorriendo los últimos años,
0: Claro.
1: entre otras cosas porque uno oye muchísima música. Y yo todavía soy de las que tengo CDs,
0: Yo también.
1: ¿sí?
0: Claro.
1: Ay, y me da una tristeza tremenda que eso haya desaparecido, porque pensaba yo que uno tiene una, como con los libros, una conexión súper particular con los CDs. Yo por lo menos sé dónde los tengo, cómo los tengo ordenados, y me gusta oír a un mismo cantante en todo un yo no sé si se dirá disco ya, eso creo que ya los niños no saben qué es un disco.
0: Café Tacuba tiene un disco que se llama Ese objeto antes llamado disco, en el que justamente se
1: ¿Así?
0: recorría de principio a fin. Y es un sacrilegio cortar el disco a la mitad, uno se lo tiene que escuchar todito, ¿o
1: Pues
0: no?
1: claro, pero es que además eso hace una curva, eso un disco no es cualquier cosa, no es que juntas, como un libro de poemas, no es que tú juntes ahí de cualquier manera, eso tiene que tener un transcurrir.
0: Por esa razón es que cuando usted escribe no puede tener música de fondo, porque usted está haciendo su propia música cuando escribe.
1: Bueno, este señor se averiguó todo, ¿no? Claro, cuando estoy escribiendo tengo mi propia música. Si es poesía, ni se diga,
0: Claro.
1: pero la prosa también tiene música.
0: ¿Cuál
1: Muchas
0: fue la poeta que
1: gracias.
0: le dijo a usted siempre con el miedo por delante?
1: Yolanda Panti.
0: Bueno, así estoy yo en este momento.
1: Ah.
0: Mi banda sonora con Piedad Bonet. Arranca así.

0: ¿Qué significa escuchar la pollera colorada en cualquier lugar del mundo?
1: Caramba. ¿Quieres que te diga que me pegué la emocionada más grande?
0: Qué bueno.
1: Porque hace mucho tiempo que no la oía. Uh-huh. Mucho, mucho, mucho. Y me devolvió a tiempos muy difíciles.
0: ¿Ah, sí?
1: Sí, yo tendría por ahí 12, 13 años. Yo era... Y soy una buena bailarina. Yo no sé porque hace ya mucho tiempo que no bailo, pero era muy buena.

0: bailarina, y ahí aprendí a bailar con la
1: Sí.
0: pollera colorada. Pero como lo sabes todo de mí, creo que no hay noticia que te diga
1: Sabes todo de mí, ojalá supiera todo de usted, Piedad.
0: que yo fui una niña muy atormentada.
1: Pero muy rebelde también.
0: Sí. Entonces, tenía 13 años, me enamoré por primera vez de un hombre muy bruto. Él tendría como 14 o 15, pero ahora me doy cuenta que era un machito de esos horrorosos.
1: Ajá.
0: Y yo hacía unas fiestas en mi casa cuando mi papá sal y mi mamá salían, yo ponía todo esto y metía muchachos a la casa y bueno, era muy loca, la verdad. Y ahí me mandaron a un internado. Entonces me acordé también porque yo tuve una úlcera duodenal a los 12
1: Pues me
0: años.
1: imagino que de la angustia tan berrienda de que le tuvieran encima la bota, usted no podía, usted tenía que
0: Sí.
1: hacer cierta cosa. Yo creo que eso la enfermó.
0: Yo creo que soy una niña que fui una niña que somatizaba todo. Bueno, soy una niña porque también tengo una parte que sigue siendo niña, como todo el mundo,
1: Claro.
0: ¿sí? Pero me empecé a preguntar por la autoridad de las monjas, por el autoritarismo de mi papá, por esa figura castigadora que era Dios, por la religión, por todo. Entonces, en ese sentido, era que era muy atormentada, pero era una niña muy alegre. Era una niña muy líder en el colegio. Mis compañeras de primaria todas se acuerdan de mí por lo loca que era y ahí me trataron de domar y más o menos sí me domaron.
1: Don Iván era su papá.
0: Sí.
1: Pero usted, yo creo que heredó como esa angustia también de su papá. Su papá era un hombre que mantenía muy angustiado, ¿o no?
0: Imagínate que mi papá está vivo, tiene 100 años.
1: ¿Qué? No le puedo creer.
0: ¿Porque soy viejísima o qué?
1: No,
0: O sea, qué milagro que esta señora tenga papá.
1: No, pero es en serio. Lo digo con respeto. Mi mamá tiene su edad y ya no tiene papás.
0: No, claro, es que lo mío es un milagro porque
1: Exacto, eso no es común.
0: mi mamá murió el año pasado de 103 y mi papá de 100, así que tienen piedad para mucho rato, esperemos, toquemos madera.
1: ¿Cómo era Amalfi cuando usted era chiquita? ¿Alcanza a recordarlo?
0: Sí, claro, yo perfecto.
1: ¿Cómo era eso?
0: Pues un pueblo muy lindo porque está rodeado de montañas, porque tiene el río Porce muy cerquita, una naturaleza maravillosa. Allá vi por primera vez luciérnagas, que ahora ya nadie ve luciérnagas. Creo que no hay ningún niño que haya visto luciérnagas, o tu hija, sí.
1: Sí, pero en el campo,
0: Ah,
1: por
0: sí,
1: acá ya no.
0: claro, por
1: Cuando
0: acá
1: éramos
0: nunca.
1: chiquitos, aquí se veía luciérnagas en
0: Sí.
1: Bogotá.
0: Y bueno, es un pueblo con una catedral, no, con una iglesia muy linda, un parque muy hermoso. Y allí pasé años muy felices y también descubrí todo lo que un niño descubre, que la muerte existe, que se puede uno ir para el infierno, la belleza, la poesía de alguna manera también. ¿Y sabes qué? La radio.
1: La radio también,
0: Claro,
1: que
0: porque es
1: oían
0: que
1: en Amalfi.
0: porque yo soy tan suficientemente vieja que en Amalfi no había televisión, porque no prácticamente acababa de llegar y era en Bogotá donde uno o en Medellín, donde
1: Claro.
0: había televisores,
1: Ajá.
0: ¿sí? Yo vi por primera vez televisión cuando llegué a Bogotá a mis 8 años. Entonces oíamos radio. Yo oía una cosa que se llamaba El Tío Alejandro. Entonces, como a las 5 de la tarde, uno prendía la radiola. En mi casa había una radiola hermosísima que todavía está ahí,
1: Esa misma radiola,
0: alemana.
1: okay.
0: Sí, de esas que tienen como unas teclas,
1: Sí, de
0: ¿eh?
1: marca Telefunken, una cosa así.
0: Sí, una finísima,
1: Sí,
0: divina.
1: claro, todavía funciona, me imagino.
0: Y yo me acuerdo que yo oía El Tío Alejandro y oía unos programas de cuentos, ¿sí?
1: Sí.
0: Y la radio era muy importante. Después, con mi abuela, cuando llegué a Bogotá, mi abuela oía unas telenovelas tenebrosas.
1: La ley contra el AMPA, o antes.
0: Yo creo que mucho antes. Pero siempre era de unas cosas truculentas y yo creo que eso tuvo que ver con mi gusto por la literatura, porque claro, eran unas historias
1: Pues usted
0: brutales
1: de niña
0: y yo
1: abriendo la
0: ahí
1: cabeza,
0: pegada,
1: claro.
0: pegada de mi abuela oyendo las radionovelas. Y yo luego hice una radionovela, eso sí, a que eso sí no
1: No
0: sabías.
1: tenía ni idea. ¿Y dónde está eso?
0: Eso lo hizo Radio Nederland
1: Ajá.
0: con actores de toda América
1: Qué
0: Latina.
1: belleza. ¿Y eso dónde se
0: Y
1: consigue?
0: eso, pues yo tengo los siete
1: CDs, obvio.
0: CDs, y es sobre yo cogí una de mis novelas, Siempre fue invierno, y la convertí en una radionovela que se llama Ángel de dos caras.

0: La voz de Felipe Pirela es otra cosa, Piedad. Uf, hay muchas versiones de esta, pero es que en la voz de Pirela es otra cosa.
1: ¿Cierto?
0: Bellísimo, bellísimo.
1: Sí, pues mira que yo tendría por ahí 13 años también. Cuando oí esta canción, fíjate que dice unas cosas atroces,
0: claro.
1: Como quisiera abrir
0: lentamente. Es una canción de punk. Es un punk, total.
1: Entonces, claro, hay esa cosa melodramática. Ajá. Que era lo mismo que me gustaba en las radionovelas, ¿no? Y esa voz tan poderosa y tan maravillosa. Entonces, me acuerdo como muy claramente que adoré esa canción. Y que la sigo adorando, porque esa parte, pues, cursilona que tiene tanta música, también es muy encantadora, ¿no?
0: Es especial, es como toda edulcorante, toda dulzona, pero es deliciosa. Don Iván era periodista, era contador, ¿qué era él? Porque por allá en Amalfi era como un contador y aquí era como un corresponsal, ¿o cómo funcionaba eso?
1: No, era al revés.
0: O al contrario,
1: sí.
0: Ok.
1: No, mira, mi papá, una persona muy particular, un hombre que no quiso ir al colegio cuando en la primaria, uh-huh. Y mi abuelo era un educador. Entonces mi abuelo le enseñó a leer, a escribir, escribía perfecto. Mi papá siempre con gusto por la literatura, un lector inmenso. ¿Por qué no quiso ir al colegio? Porque yo creo que era una persona muy introvertida y un poco asustada, porque su mamá se murió cuando era muy niño, ¿sí? Estudió contaduría porque le tocaba estudiar algo para vivir. Era contadora allá en Amalfi. Y cuando salimos, que mi papá debía tener 30 años, no sé, algo así, un poquito más tal vez, llegamos aquí y empezó a trabajar como contador, tal vez, me imagino yo, con el Grupo Santo Domingo. Fíjate que cayó en un lugar pues muy bueno, ¿no?
0: No, y además entiendo que ustedes se establecieron supremamente rápido y eso fue bueno también para él.
1: Sí.
0: Le quitó mucho de angustia.
1: Sí, claro. Pero sí, eso que me estás preguntando, mi papá, fue una persona muy angustiada. Entonces, por eso, voy a decirte solamente una cosita. Tiene 100 años, está ciego, está sordo y tiene problemas de movilidad. Uh-huh. Vive en su casa con las enfermeras que lo cuidan y se turnan y con la empleada de toda la vida, uh-huh. Que por fortuna hemos podido darle, digamos, esa vejez. Uh-huh. Y es un hombre completamente sereno ahora. Uh-huh. Es decir, ese hombre tan nervioso que nos hizo la vida tan difícil con esos nervios y con esa ansiedad y con esa angustia, es hoy un hombre como reconciliado con la vida y me imagino que con la muerte, que la está esperando ya, por supuesto.
0: Ustedes son cuatro hijos y todos los cuatro se dedican a algo de las humanidades, de la literatura, del cine, de la historia. Yo creo que están absolutamente alejados todos de lo que tal vez él alguna vez quiso que ustedes fueran.
1: Sí, claro, porque mi pobre papá trabajaba como loco para darnos una educación y todos le salimos por el lado, pues, uh-huh. Digamos, que él pensaba que nos íbamos a morir de hambre. Uh-huh. Y por fortuna no nos hemos muerto de hambre, pero nos tocó dar batallitas, ¿no? Uh-huh. Sí, yo la mayor. Ajá. Cuando decidí estudiar literatura.
0: ¿O la de la influencia fue usted con sus hermanos más bien?
1: No, ¿sabes que no?
0: ¿No?
1: Yo no sé qué les pasa a ustedes, pero yo pienso que uno no se acuerda de cómo era con los hermanos cuando era chiquito.
0: Yo no sé qué les pasa a ustedes, cómo así, operacionalícenme esa frase.
1: No, bueno, tal vez hay gente que tenga unos vínculos en la adolescencia muy grandes con los hermanos. Ajá. Yo no me acuerdo ni cómo era eso. Pero claro, sí me acuerdo mucho de la relación con mi papá,
0: claro.
1: De la escogencia de la carrera. Luego me acuerdo cuando mi hermana decide estudiar historia, ajá. O sea que ya como que no había, entonces la esperanza estaba puesta en los hombres.
0: Que tampoco.
1: Y entonces mi hermano decide salirse de arquitectura, no, de ingeniería que estaba estudiando, y hacerse actor. Uh-huh. Eso mi papá ya casi lo mata. Y luego el chiquito, que lo habían criado para hacer lo que le diera la gana, pues decidió estudiar cine.
0: Ese es Mauricio.
1: Entonces, ese es Mauricio.
0: Okay.
1: Entonces, pues mi pobre papá, yo creo que debió sufrir mucho y además pagaba unas matrículas. Estudiamos en los Andes.
0: Claro.
1: Uh-huh. Mi hermana en la Javeriana. Y nos teníamos que endeudar con ICETEX,
0: claro,
1: y todo eso.
0: Pues a millones entonces, de colombianos nos tocó.
1: Mi papá diría, invirtiendo toda esta platica, ¿como para qué?
0: Pero en algún momento de la vida, ese señor se reconcilió como con el arte de ustedes. No sé si la leyó a usted.
1: No, claro que sí.
0: ¿Y qué le dijo?
1: Como mi papá es un amante de la literatura, de las palabras, y un gran lector, pero es un hombre muy reconcentrado y que no expresa como los antioqueños viejos y de pueblo. No son, como dice ahora todo el mundo, yo te amo, yo te, sí, con los niños todo el mundo, yo te amo. No, eso los papás antes no. Entonces nunca me ha expresado, digamos, ni tampoco nada concreto sobre los libros, sino que me decía, aquí encontré estos dos errorcitos para que le diga...
0: ¿Para que corrija?
1: Sí, exacto.
0: Esta mañana en mi banda sonora, Piedad Bonet.

0: Pues en la vida de Piedad Bonet también se hacen presentes los Beatles con Yesterday. ¿Habría podido ser cualquiera, Piedad, o esta tiene una historia?
1: Pues mira que cuando me puse en esta tarea, me puse como a sintonizarme con lo que esas canciones me dijeron en ese momento, que también era cuando yo tenía 14 años, uh-huh. ¿Sí? Uh-huh. Y esta podían haber sido otras, por supuesto que sí, pero esta me sonaba como muy entrañable, digámoslo así, sí. O de esas perfectamente recordables de ellos, ¿no? Es que yo pertenezco, sí, a una generación que le fue muy bien con lo de la música.
0: Uy, sí, total. Sí. Esto es pura generación Beatles.
1: Y me fue muy bien con la vida también, porque iniciarse uno a los 14 años con los Beatles, uh-huh. Eso ya es una entrada triunfal, ¿no es cierto?, a la adolescencia.
0: Sí.
1: Los oíamos todo el bendito día, mi hermana y yo.
0: Claro.
1: Mi hermana decidió que se iba a cortar el pelo como los Beatles.
0: No, su hermana no decidió, usted le dijo.
1: Ah.
0: Usted le dijo, córteselo como los Beatles.
1: Ay, lo sabe todo.
0: Es más, yo creo que usted se lo cortó.
1: Yo se lo corté. Y ella empezó a llorar porque tiene un pelo lindísimo. Y yo nunca he tenido el pelo bonito. Y ella hermosa. Hermoso su pelo. Y yo empiezo con esas tijeras.
0: Suáquete.
1: Ella tendría por ahí 13 o 12. Y de pronto veo que está llorando, claro, ay, con no. Toda la razón.
0: Pero los Beatles y Bucaramanga también tienen como una relación ahí chévere con usted cuando estaba interna, ¿o no?
1: Ah, porque yo llegué allá con muchas ínfulas, la niñita de la capital.
0: Que hablaba inglés un poquito.
1: Que hablaba un poquitico de inglés, y entonces, y también cómo sabía bailar, y el rock, y todo eso.
0: Y venía de Bogotá.
1: Y el twist, y todo, todavía el twist tenía algo que decirle a la gente. Y entonces yo allá, como quien coloniza, ¿no? Ajá. Niñas del norte de Colombia que estaban internas allá conmigo, uh-huh. y niñas de Bucaramanga también, por supuesto.
0: ¿De allá también la echaron o ya simplemente se devolvió?
1: No, allá también me podrían haber echado, pero no, porque mi mamá y mi papá me castigaron mandándome para allá, pero luego les dio compasión y me devolvieron, pero yo no fui para nada infeliz en el internado. Sí, tuve como un proceso de autoconocimiento y un sufrimiento que no descubrí hasta muchísimo más tarde.
0: Entendido.
1: Porque era un abandono. Como no sabían qué hacer conmigo,
0: me
1: mandaron para cualquier lugar.
0: Qué
1: sí.
0: Locura. Piedad Bonet con nosotros. Y Yesterday, los Beatles también.

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11: Nuevo triunfo para el atletismo colombiano en Sudamérica. La boyacense Laura Espinosa, con un tiempo de 1 hora 15 minutos 27 segundos, se impuso en la Maratón Internacional de Florianápolis en Brasil, distancia obviamente de 21 kilómetros. Esta es la séptima victoria en tierra brasileña de la boyacense, quien además con ese tiempo de 1:15:27 impuso nuevo récord en la competencia. Y estamos con el fútbol colombiano, porque el bicampeón necesita volver a sumar de a tres, Giovanni Cárdenas, porque hasta el momento un punto es lo que tiene el equipo de Alfredo Arias.
12: Hola, Juan Sebastián Junior con novedades en la convocatoria para enfrentar a Santa Fe, hoy 6:30 en el Romelio Martínez. Por lesión, el zaguero central Pablo Ortiz no estará, lo reemplaza Germain Peña. Por expulsión en el juego anterior frente a América, Guillermo Celis, y su lugar lo ocupará Hanson Sarmiento. También está en convocatoria Kevin Pérez. El técnico Alfredo Arias y el lamentable comienzo de la Liga Di Mayor 2, que hace rato no lo vivió como técnico.
13: Esta es una situación que la verdad es rara para mí. Nunca, desde que soy gestor técnico, que ya tengo unos cuantos años en esto, me había tocado iniciar un campeonato con estos resultados tan adversos. Es algo, como digo siempre, que nunca se termina de aprender. Y bueno, toca aprender.
12: Y una de las grandes novedades en la convocatoria es la presencia de Teófilo Gutiérrez, que estará como alternativa. Si lo desea así el técnico Alfredo Arias. El jugador Teófilo no actúa desde la final frente a Nacional en el semestre anterior en Barranquilla, cuando Junior ganó 3-0, y allí solamente actuó 14 minutos. Hoy vuelve frente a Santa Fe.

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0: esta canción no se llama como La Cigarra, se llama como La Cigarra, como lo dice la negra Mercedes Sosa. Hoy, Piedad Bonet nos acompaña en Mi Banda Sonora, recordando cosas bonitas y escuchándola hablar. Estamos tan felices, Piedad.
1: Ay, muchas gracias, Andrés.
0: Lindo momento este de la música. Nos contaba en el segmento anterior los Beatles, Mercedes Sosa, que también le sonaba por ahí. ¿En qué momento de la vida?
1: Di como un salto, porque Mercedes Sosa es la universidad y la politización, porque fuimos una generación muy politizada, ¿sí? Yo entré a la Universidad de los Andes, una universidad mucho más elitista de lo que es ahora, pero se estaba abriendo a la clase media. Yo era pura clase media que logré entrar allá. Cuando digo logré entrar allá es porque mi novio estaba allá, ¿no?
0: Esa fue la razón. Esa fue la razón.
1: Sí, sí, sí. Porque
0: el gordo estudiaba allá.
1: Bueno, mi papá quería que yo no estudiara en la Nacional, sobre todo para que no me hiciera una revolucionaria. Y me hice una revolucionaria en la Universidad de los Andes porque me tocó el gran movimiento político de la izquierda que hubo en toda esa juventud, porque estábamos en guerra con Vietnam, estaba los Estados Unidos en guerra con Vietnam. Eso nos hizo muy militantes, pero había pasado ya la Revolución Cubana, llegaban todos esos ecos de la Revolución Cubana. Pues esto era el año 69, entré yo a la universidad, o sea, habían pasado 10 años.
0: 10 años de la Revolución.
1: Pero todavía creíamos en esa revolución.
0: Pero también era como toda esta explosión europea, todo lo que pasó en mayo del 68, todo como,
1: claro,
0: como un momento de efervescencia y muy especial.
1: Y también las dictaduras en el sur.
0: Claro.
1: Entonces, por eso Mercedes Sosa puede cantar una canción como La Cigarra con esas letras tan hermosas. Y cuando yo oigo a Bad Bunny, entonces yo digo, bueno, ¿y entonces qué pasó con las letras? De verdad, sí. Cuando uno oye como La Cigarra, o como Natalie, o como tantas otras aquí, uno dice, pero Dios mío, es que apenas balbucean.
0: ¿Qué pasó?
1: Sí.
0: ¿Cómo la recibió la universidad? O sea, usted tenía su interés fijo, definido, el gordo, su novio. ¿Pero cómo la recibió su carrera?
1: Bueno, yo no sé de dónde sacó Andrés que el gordo.
0: Así le decimos con cariño.
1: Bueno, la universidad fue para mí como una liberación de la casa del papá, de todas esas cosas. Entonces la universidad fue la felicidad. Siempre he sido una persona muy curiosa y muy estudiosa y muy disciplinada, porque me criaron para eso. Entonces yo me consagré a estudiar, no para ser la primera, que eso no es lo que me ha interesado siempre, sino para aprender y aprender de eso que yo quería saber, que era la literatura. Me la pasaba entre la Luis Ángel Arango, porque no tenía mucha plata para comprar libros, las bibliotecas de la universidad. Allá hice amigos, sobre todo amigas maravillosas, para toda la vida, porque eso es lo que pasa con la universidad, que ahí es donde haces tus grandes amigos. Los del colegio después te los encuentras en las reuniones de exalumnos y no tienes ni de qué hablar con ellos, porque todos han cogido por unos rumbos rarísimos. Son muy pocos los que perseveran, digamos que sientes que tienes afinidad con ellos. En cambio, la gente que está en la universidad pues está estudiando lo mismo que tú.
0: Y son intereses similares.
1: Y yo fui muy feliz, y la cuestión política fue muy importante. Pero también yo me casé en la mitad de la universidad.
0: ¿Muy jovencita?
1: Pues sí, tenía 20. Tampoco, ¿no?
0: No, sí, a estas alturas de la vida.
1: Sí, sí, ahora sí.
0: ¿O ahora se casan
1: jóvenes?
0: Eso
1: parece así. No, yo creo que no.
0: Ni idea.
1: Se
0: ¿no?
1: casan como de 35, 40, como que ni idea. ¿Y tú cómo no sabes?
0: No, pues es que usted y yo, pues nuestras generaciones están más cercas que yo de la generación actual, me parece a mí.
1: Ah, bueno, me parece que eres jovencísimo.
0: Vea, todos están diciendo que no se casan
1: jóvenes. No, no, no, porque mis hijas se casaron viejísimas.
0: Sí, ¿a los cuántos es viejísimas?
1: Pues como a los 35.
0: Eso es lo normal, ¿no?
1: Ahora esto es lo normal.
0: Pues yo creería.
1: En ese momento nos parecía que éramos muy emancipadas.
0: Ajá.
1: Hacíamos el amor y no la guerra, como decía la consigna de los tiempos. Quedábamos todas embarazadas y todas nos casábamos.
0: ¿Su esposo es arquitecto?
1: No.
0: ¿Ingeniero?
1: Ingeniero.
0: Ingeniero.
1: Sí.
0: Me imagino, no sé si él también tenía como esta inquietud política, esta inquietud de
1: izquierda.
0: Cero. Bueno, ¿cómo?
1: Los ingenieros son otra cosa.
0: ¿Cómo ustedes se ponían de acuerdo en casa? ¿O eso nunca se ponía como en la mesa del comedor?
1: No, para nada. Es más, con la vida he pensado que es mucho mejor estar casada con un ingeniero que no con un músico, que me dan un poquito de miedo los músicos.
0: ¿Ah, sí? ¿Y con un escritor?
1: Porque tienen,
0: ¿qué tal?
1: Vidas disipadas. Y con un escritor terrible.
0: ¿No?
1: Primero porque en general son egocéntricos, yo no digo yo. Uh-huh. Vanidosos. Uh-huh. Porque competir con otra persona que está haciendo lo mismo que uno. Uh-huh. Es decir, si a uno le va peor, uno pues va a sentirse. Uh-huh. Y pero qué tal que a uno le vaya mejor que al otro y empiece a sentir compasión por el otro y a tratar de pues no sé de qué hacer, porque en realidad qué hace uno ahí, nada.
0: O sea, en resumen, con el ingeniero nos ha ido bien.
1: Sí, a raticos. Como en los matrimonios siempre es así, ¿no?
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0: El francés llega a la vida de Piedad Bonnet porque el francés la sedujo tanto.
1: Ay, madre mía, este hombre sí que sabe. Porque yo tuve que escoger entre estudiar francés y alemán en la universidad, filosofía y letras, ¿no?
0: Sí.
1: Y no, yo no tuve ninguna duda porque el francés es el idioma de la literatura, el alemán es el de la filosofía, ¿cierto? Y entonces yo había estudiado también con las monjas francesas en el bachillerato. Entonces, siempre he sentido una fascinación por el francés. Ahora estaba oyendo que todavía entiendo bastante, porque durante mucho tiempo estudié francés, después en la Alianza. Es más, me gané una beca para irme a Francia, estaba recién casada, tenía una niñita y no me pude ir, ¿no? Pero habría sido un sueño extraordinario, sí. Entonces...
0: Pero entonces nunca vivió en francés, en Bélgica,
1: no,
0: en Francia.
1: No, no he vivido en ningún idioma, como
0: solamente
1: te parece.
0: Solamente en español.
1: Sí, es una tristeza porque mis hijos no. Bueno, mis hijos todos estudiaron afuera,
0: sí,
1: en inglés. Y mis hermanos estudiaron todos afuera, también, cosa que yo no pude hacer por haberme casado, entre otras cosas, con un ingeniero que consiguió muy buen trabajo, porque tal vez si me caso con un filósofo, nos vamos los dos a buscar la vida, pero mi marido muy rápido se consiguió un buen trabajo, teníamos una nena y ya la vida empezó y tocó en español por el resto de la vida.
0: Me imagino que hubo una colaboración muy especial de su mamá cuando llegó su primera hija, porque usted primero estaba muy joven, estaba trabajando a la lata, preparando clases también a la lata, dejando de escribir. Cuénteme de su mamá, que no hemos hablado de ella.
1: Pobre mi mamá, que le tocó semejante cosa, porque yo no quisiera que vinieran a dejarme un niño ahora.
0: ¿Ah, no?
1: O una nietecita y yo cuidarla todo el día, no. Sí, me gusta tenerlas por ratos, pero no más. No, sí, mi mamá me echó una manito porque yo estaba en la universidad cuando tuve a mi primera hija. Yo estaba en quinto semestre, creo. O sea, ya llevaba 2 años en la universidad. Pero fue duro. Fue duro porque yo lo que amaba era estar en la universidad, estar estudiando, tener un hijo es una responsabilidad muy grande. Mi marido salía divinamente todos los días a hacer todo lo que tocaba. Y yo tenía que encargarme, porque yo no digo que así era, ¿no?
0: Pero era la vida como que le había tocado. Tal vez usted por dentro decía esto.
1: No, yo me rebelé mucho contra eso.
0: Es cierto que usted una vez se fue, les dijo, miren, quédense ahí, yo me voy, hasta luego, vuelvo en unos meses. Sí. ¿Eso es cierto?
1: Sí, así fue.
0: ¿Y para dónde se fue?
1: Yo me fui para España. Yo llevaba casada mucho tiempo. Llevaba 19 años de casada. Ajá. Ya era hora de que me echara una cana al aire, ¿no? Entonces, no, de verdad que de pronto me sentí súper asfixiada.
0: Claro, agobiadísima.
1: Sí, pues porque mis hijas ya estaban más o menos grandes. La una tenía 18, la otra tenía 15. Ajá. Y mi niño sí tenía 7, eso sí me dio mucho pesar, claro, dejarlo. Pero yo sentí que los tenía que dejar. Y agarré un avión y me fui a estudiar a una cosa que se llamaba el ICI en Madrid, donde los profesores entraban y salían y decían cualquier cosa, porque eso era ahí un convenio con América Latina que les importaba un bledo. Ajá. Pero realmente yo me estaba sacando un clavo, porque yo había querido vivir en Europa un poquito y mi marido vivía pegado pues de ese trabajo que tenía. Y no me podía dar la oportunidad de hacer eso, entonces me conseguí una bequita malísima. Me fui a vivir con 2 guarros españoles.
0: Guarros.
1: En un apartamento, sí, donde eran 2 hombres cochinísimos. Pero me gustó volver a esa vida de estudiante. Yo tenía 40 años cuando llegué. Cumplí 40 años en Madrid.
0: ¿Y cómo fue regresar? Regresó como diciendo, ay, otra vez me va a tocar esta cosa tan abrumadora, o me hacía falta esta cosa tan abrumadora.
1: Ay, no, pero yo no me hubiera quedado como en Madrid no me hubiera quedado tal y como vivía. Uh-huh. No. No, porque yo regresaba a la universidad donde ya era profesora. Uh-huh. Porque inmediatamente se me ocurrió hacer una maestría, irme a la Universidad Nacional. Entonces no es que la vida estuviera paralizada, idéntico a que yo volvía a lo mismo, ¿no? Además ya se habían dado cuenta que yo me podía ir si se descuidaban.
0: Esa amenaza de mamá. El día que yo me les vaya, esta sí se fue, piedad pone.

0: Celia Cruz, La vida es un carnaval, hace parte de mi banda sonora con la escritora colombiana Piedad Bonet, que seguramente usted ha leído o en los periódicos o alguna de sus novelas o las poesías que le dieron tanto en la vida. La escritura la salvó a usted, ¿o no?
1: Me sigue salvando.
0: ¿Todavía?
1: Sí. Sí, yo digamos que lo que le pido a la vida es, bueno, la escritura tal vez me podría abandonar, pero no la lectura. Uh-huh. Es decir, la lectura es la mayor felicidad. La escritura también a mí me hace muy, muy, muy feliz, pero trae un esfuerzo incorporado muy grande. Uh-huh. Sí, necesita de mucha dedicación.
0: Yo la escucho hablar y me parece estarla leyendo. Hay cosas en las que uno identifica cosas que ha leído suyas en algún lado, en algún momento de la vida. Es una cosa medio surreal, le cuento.
1: Y es extraño. Pero es porque ya te sabes, o sea, como sabes tantas cosas mías, pero claro, es por los libros, ¿no?
0: Claro. Piedad, porque la vida es un carnaval.
1: Pues es ese tema, que es de los últimos de Celia Cruz, ¿no es cierto?
0: Sí, señora.
1: Celia Cruz estaba muy vieja. En realidad no encaja en este momento que estamos aquí señalando. Pasé un tiempo mal. O sea, hubo un momento muy difícil en mi vida. Uh-huh. Y yo me acuerdo que yo ponía y bailaba casi sola allá, pensando, no hay... ¿Cómo es que dice la canción? No hay que llorar. Uh-huh. Sí.
0: Que la vida la es vida, un carnaval.
1: Que la vida es un carnaval. O sea, como que esa letra y esa voz maravillosa de Celia Cruz que siempre me fascinó.
0: O sea, usted pretendía engañar a su cerebro con esto de fondo.
1: Sí, exactamente. Eso era. Por eso lo recuerdo como un momento más o menos triste en mi vida. Sí.
0: Usted ha contado muchos momentos tristes de su vida. ¿Qué le dice su familia? ¿O qué le dijo en ciertos momentos cuando usted contó tantas historias tan duras?
1: Bueno, con lo de Daniel, uh-huh. realmente no me importaba sino lo que pensara mi marido y mis hijas. Uh-huh. Y luego lo otro, pues a mí no me importa lo que piense. Uh-huh. Pues porque yo tampoco es que haya escrito tanto autobiográfico. La mujer incierta después. Uh-huh. Lo otro son novelas donde hay cosas mías, pero pues no las estoy contando como si fueran mías.
0: Uno no sabe que si son
1: no
0: suyas
1: sabe.
0: O no. Exacto.
1: Sí, exactamente. Y con este libro de La mujer incierta, pues lo escribí un poco para mis nietas.
0: ¿Ah, sí?
1: Sí, sí, sí. Uh-huh. Se lo dedico a ellas, uh-huh. para que vean lo que fue una mujer de mi generación y la distancia enorme que hay con lo que las mujeres han conquistado. Y para que sepan qué abuela tuvieron, porque resulta que uno muchas veces no habla ni con los padres ni con los abuelos, se mueren y uno no sabe un montón de cosas.
0: Se quedó sin información,
1: sí,
0: tal cual,
1: así
0: tiene
1: es.
0: Razón.
1: Y como llegan a la adolescencia, ya no vuelven a hablar mucho con uno ni nada, pues por lo menos que en algún momento puedan leer esos dos libros, el de Daniel, y que sepan lo que fue ese dolor, y este... Que sepan que su abuela no fue una heroína, ¿no? Fue una mujer también, como tú dijiste al principio, con sus errores, sus incertidumbres, uh-huh. sus dolores, pero que supo dedicarse a lo que quería. Eso es lo más importante.
0: Lo que no tiene nombre, que es el libro que hace referencia a este episodio de su hijo Daniel, es un libro que se ha traducido a muchos idiomas. Tal vez es el libro más famoso de Piedad Bonet en el mundo.
1: Pues llegué a los 100,000 ejemplares. Uh-huh. Aquí.
0: ¿En Colombia?
1: Sí. Y eso ya para mí es importantísimo. Uh-huh. Pero sí, estoy traducida como a 10 lenguas y creo que me estaban traduciendo por ahí al ruso y a unas lenguas muy raras. Uh-huh. Sí, pero es un libro que me ha dado a conocer en muchas partes.
0: Claro.
1: Sobre todo en América Latina, claro.
0: Usted que soñaba con que la publicaran y cuando se publicó de Círculo y Ceniza no lo creía, ahora cuando se lee en idiomas como el francés que le gusta tanto, ¿qué se siente eso por dentro?
1: Pues fíjate que No, para mí esas cosas no son así demasiado importantes, no.
0: ¿Ah, no?
1: No, para mí importante mis lectores aquí, uh-huh, que son muchos muy jóvenes, uh-huh, y que han adorado a Daniel y que han llorado con esa historia, uh-huh, y que han llorado con sus propias vidas a través de la historia de Daniel. Claro. Porque me llega mucha gente que ha intentado suicidarse o que de todas maneras ha pasado por momentos duros o que ha tenido, no sé, otros dolores. Uh-huh. Entonces se acercan a mí a través del dolor. Y eso es lo que verdaderamente yo aprecio. Lo de los idiomas, tú nunca sabes en realidad de qué magnitud es el éxito. No, uh-huh, no sabes, ¿no? Uh-huh. Y pues que alguien me esté leyendo en Francia, pues no sé, eso como que no me dice mucho. Pero que un muchacho aquí, uh-huh, de un colegio, de bachillerato, esté leyendo lo que no tiene nombre y siente y sienta lo que sentiría su mamá si él fuera capaz de suicidarse, porque me han dicho, uh-huh, es ahí entendí a mi mamá. Claro. Eso es lo verdaderamente importante.
0: ¿Ha vuelto a leer ese libro? ¿O usted no se lee?
1: No, yo no me leo. Y ese libro no puedo. Ya no soy capaz.
0: Esta mañana, Piedad Bonet, y mañana nos vuelve a acompañar. ¿Regresa mañana, Piedad? Dígame que sí, por favor.
1: Pues si me invitas, estaba muy contenta.
0: De perfecto, entonces mañana regresa Piedad Bonet a Mi Banda Sonora. Celia Cruz, La Vida es un Carnaval.

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10: 10 de la mañana, un minuto, aquí están las noticias. Habitantes de más de 10 veredas en Guayabetal, en el oriente de Cundinamarca, están en riesgo por las fuertes lluvias en la zona. Alejandra Uribe.
11: De acuerdo con el alcalde municipal Simón Mejía, las aguas del río Blanco y Negro están sobrepasando la capacidad de infraestructura del municipio. Es por eso también que este representante del municipio le hizo un llamado urgente al gobierno para que brinde atención y ayuda en las emergencias causadas por las fuertes lluvias de las últimas horas. En total, más de 10 veredas de Guayabetal y 3 de Acacías necesitan ayuda en este momento, por ejemplo, de la Unidad Nacional de Gestión del Riesgo y del Instituto Geológico Colombiano.
10: De otra parte, la Unidad Nacional para la Gestión del Riesgo de Desastres envió 4 carrotanques adicionales para atender los incendios forestales en Tolima. Alejandro Hernández.
12: Desde el Centro Nacional Logístico de la Unidad, ubicado en Mosquera, Cundinamarca, salieron los 4 carrotanques con destino al Tolima. La secretaria de Gestión del Riesgo, Erika Lozano, aseguró que los vehículos serán de gran ayuda en medio de la crisis que atraviesa el departamento debido a los incendios forestales.
13: Bueno, la unidad nos está prestando 4 carrotanques, 3 que tienen que ver con 15.000 litros y a su vez uno de 8.000 litros. La función principal, una, la atención de incendios, pero también el suministro del agua.
12: En el Tolima esperan que los carrotanques lleguen a municipios tan afectados como San Luis, Coello, Venadillo, entre otros.
10: Los productores del Cesar piden declarar la calamidad pública por la fuerte sequía en la zona. Brian Saavedra.
14: La fuerte sequía que afecta al Cesar mantiene en alerta al sector agropecuario ante las pérdidas que ya se registran en cultivos, ganadería y fuentes hídricas. Joaquín Ovalle, el presidente del Comité Agropecuario del Cesar, dijo que más de 3.000 reses han muerto en lo que va de este año debido a la falta de agua y alimento.
4: aquí hay que subsidiar, comprar una, sobre todo una comida para tratar de salvar el ganado que se está muriendo, sobre todo aquellos pequeños productores que no tienen cómo económicamente hacerle frente.
14: Para este segundo semestre, cerca del 60% de la tierra utilizada para la producción de cereales no podría ser cultivada por la fuerte sequía.
10: Tres personas murieron en un accidente de tránsito ocurrido durante la madrugada en la Troncal de Oriente, en zona bananera del Magdalena. David E. Chávez.
8: Así es, fueron tres las personas que murieron en un aparatoso accidente de tránsito ocurrido durante la madrugada de este sábado en la Troncal de Oriente, entre los sectores de Río Frío y Puente Sevilla. Esto es jurisdicción del municipio de Zona Bananera en el Magdalena. En el siniestro estuvieron involucrados un tractocamión, un camión de carga pesada y un automóvil Suzuki Swift de placas HQK026. Según el reporte preliminar de las unidades de tránsito, las tres víctimas se movilizaban en el automóvil y aún no han sido identificadas. Los conductores de los vehículos de carga resultaron ilesos. Según una primera versión, el automóvil habría realizado una maniobra de adelantamiento y terminó impactando de frente contra el tractocamión. Las autoridades ahora adelantan las investigaciones para establecer las causas del siniestro mientras avanzan las labores de identificación de las víctimas mortales.
10: El Ministerio de Transporte aplazó la operación de los centros de apoyo logístico de evaluación, que incrementarían el costo de las licencias de conducción en cerca de 800.000 pesos. Mariana Quintero.
11: Según la ministra de Transporte, Elsa Noguera, esta decisión busca revisar el modelo del valor de las licencias de conducción en Colombia y también el impacto que tendría en el bolsillo de los conductores.
15: Y definiremos si este incremento en los costos de las licencias en 800.000 pesos realmente ayuda a mejorar la seguridad vial.
11: Actualmente, obtener una licencia de conducción en Colombia podría costar cerca de 1.400.000 pesos, pero con la intervención de los CALE, el valor podría aumentar cerca de los 2 millones de pesos. Finalmente, el ministerio asegura que revisará también el contrato con la UNAT, la capacidad de los centros registrados y si los costos del modelo están justificados o no.
10: Y la gobernación de Antioquia ofreció una recompensa para encontrar a una menor desaparecida, Laura San Pedro.
16: La gobernación de Antioquia anunció una recompensa de hasta 50 millones de pesos por información que permita establecer el paradero de Michelle Dayana Chavarría, de 6 años, desaparecida desde el pasado lunes 24 de agosto en el municipio de Buriticá, en el occidente antioqueño. La menor fue vista por última vez después de salir de su vivienda en el barrio Cristo Rey, recorrido que quedó registrado en cámaras de seguridad. Como parte de las acciones para obtener información que permita ubicarla, la gobernación publicó un cartel de recompensa e hizo un llamado a la ciudadanía para reportar cualquier dato que pueda contribuir a la investigación.
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0: Son las 17, gracias por continuar con nosotros en esta mañana de sábado, de fin de semana, en Caracol Radio, juntos más compañía, es a vivir, que son dos días estos, Hazel, son los mejores días de la semana.
1: Así es, un saludo.
0: ¿Cómo se llama esta tan bonita?
1: Esta la pide Crespa, arroba Bernoulli Prueba en Twitter, dice arroba Vivir Caracol, una poco conocida, buenos días señor Sol, yo se la ponía a mis hijos para despertarlos.
0: Ay, qué bonita lindo experiencia.
1: Y la canción hizo parte de la banda sonora de una película que se llamó Del Otro Lado del Puente, que luego se convirtió en álbum. Era primero Me Gusta Bailar Contigo y luego lo volvieron banda sonora de la película que les comento. Y en ese álbum del 79 estaba esta canción que se llama Buenos Días, Señor Sol.
0: Además, la interpretación que tenía Juan Gabriel.
1: Sí, es como buenos días de verdad.
0: Además, usted es meter la mano en la maleta y sacar cualquier canción, casi que de cualquier género, con todos los rangos vocales posibles.
1: Todas sirven.
0: Y las interpretaba increíble.
1: Ah, no, vozarrón, de las mejores voces latinoamericanas.
0: Esta también la pidieron. Esto se llama He Venido a Pedirte Perdón.

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0: Y no solo eso, hay varias opciones, o sea, hay varios géneros, tranquilos.
1: ¿Sí? Sí, pero sí, pues sí. A la gente le gusta Wisin, ¿qué hacemos? Al lado de Ivy Queen es Hasta Abajo, porque hoy se hace el gran festival de la solidaridad. Por más de 50 años, la Fundación Solidaridad por Colombia ha hecho las clásicas y recordadas caminatas, las carrozas. Desde hace algunos años corremos 5K, 10K, 21K. La presidenta de la Fundación Solidaridad por Colombia es María Carolina Hoyos. María Carolina, bienvenida, buenos días.
2: Andrés, querido, un saludo muy especial.
0: Bienvenida a Vivir, que son dos días, y que los bogotanos y todos los que están en Bogotá además se alisten hoy para este festival. Y algo muy importante, y es que la fundación siempre está enfocada en la educación, la sostenibilidad, pero pues esta vez en medio de del terremoto la organización cambia el destino de los recursos.
2: De acuerdo, definitivamente el 10 de agosto Colombia tembló y las familias, muchas familias las
1: María
2: están
1: Carolina,
2: pasando mal.
1: María Carolina, excúseme que tenemos noticia e información de última hora. ¿Qué pasó, Sebastián?
3: Sí, señor, hay gran noticia en la Vuelta a España. Fernando Calle, el líder, se cae y se monta a la ambulancia.
4: Lamentable, lamentable, Juan Sebastián. Cuando todo iba tranquilo en la octava etapa de la Vuelta a España, faltaban 32 kilómetros para el final, se presentó una caída en el corazón del lote. Y ahí estuvo Tadej Pogačar en el piso, se dio duro en el hombro izquierdo y no pudo volver a tripular en la bicicleta. Termina en ambulancia, se retira y queda huérfana la Vuelta a España de este gran talento como es Tadej Pogačar. Atención, que el nuevo líder de la Vuelta a España se llama Enric Mas. Enric Mas, segundo lugar, queda por ahora Primo Roglic a un minuto y a 1-0-1, tercero el austríaco Félix Gall. Los colombianos, ninguno se vio involucrado en la caída.
3: Estaremos pendientes, Fernando, entonces, de Tadej Pogačar. Se cae cuando pensamos que en la tercera etapa ya se había acabado la Vuelta a España 2026. Bueno, la carretera sorprende, la caída de Pogačar sorprende, y vuelve y arranca esto en la etapa número 8, ya sin Pogačar.
1: Accidente del líder de la Vuelta a España en la octava etapa, ampliación en el VAR después de la 1:00 p.m. María Carolina, regreso con usted, gracias por su comprensión.
2: No, muy bien. Entonces, pues definitivamente la Fundación Solidaridad por Colombia siempre se ha enfocado en los programas sociales, en sostenibilidad y en educación, pero no podíamos ser indiferentes a este terremoto del 10 de agosto, donde tantas familias lo perdieron todo,

0: grietas en el alma, familias incompletas. Por eso todos los esfuerzos de esta gran caminata de la solidaridad irán primero para honrar a todos los que ya no están por cuenta del terremoto, y segundo, para recoger fondos y poder ser parte de la solución de este terremoto. Mañana, hoy Wisin en el Campín, y mañana la gran carrera de la solidaridad, 3K, 5K, 10K y 21K.
1: Tenemos opciones con la fundación para que de los que quieran seguir ayudando, pues tienen estas oportunidades. Y pues, si usted dice, bueno, Andrés, le decía Andrés, no, de pronto el reggaetón, pero usted quiere música popular, se le tiene.
2: A ver.
1: Franci también va a estar hoy en el concierto para que vayan a apoyar todas las iniciativas de la Fundación Solidaridad por Colombia. Aquí está con Si se fue, se fue.

0: Eso es lo que va a estar, es bueno, oiga.
1: Buenísimo.
0: María Carolina, la caminata y la fundación, que siempre están por ahí, pues han ayudado a más de 6 millones de colombianos en 5 décadas de historia, en nutrición, educación, recuperación y reconstrucción de comunidades, en otros programas y proyectos. Pero el tema de transformar la popular caminata en otro tipo de eventos también significa un reto, no solamente para ustedes como organización, sino también para el público que estaba acostumbrado a otra cosa. Cuéntenos a propósito.
1: Claro que sí, ha sido un reto y gracias de verdad por ese espacio, Andrés, para poder comunicar cómo la camioneta, cómo la caminata se ha ido transformando. Y la caminata pasó de ser este desfile, como usted lo decía, que comienza en 1978. Y fíjese usted que, yo no sé si usted se acuerda, pero que nos acompañó a muchas caminatas, la gente en la copa de los árboles,
0: claro,
1: y en los edificios viendo a sus famosos. Pero hoy con el celular, con las redes sociales, pues ya la gente se levanta y se acuesta con sus famosos. Es decir que debíamos entregarle otra cosa a los solidarios. Y por eso trabajamos mucho en desarrollar una experiencia. Un festival musical es una experiencia absolutamente maravillosa. Y la carrera, que es otra experiencia solidaria, que la gente le gusta mucho. Para los tronquitos está el 3K, para las familias que no quieren hacer mucho, pero sí ayudar y pasar delicioso, pues 3, 5K. Para los más conocedores del tema, la 10 o 21K.
2: María Carolina, importantísimo para hoy, para el concierto, las personas, ¿cómo hacen para la boletería? Si llega al Campín, hay que inscribirse. Tengo entendido que también van a habilitar puntos de acopio durante el festival para los que quieran llevar alguna especie. Y para los que quieren hacer parte de la carrera, ¿aún se pueden inscribir a través de la página?
1: Para la carrera se pueden inscribir aún en la página. Tiene que hacerlo antes del mediodía, corriendo, para poder alcanzar a recoger, a pagar su inscripción y adicionalmente a recoger el kit. Y para el concierto hay que inscribirse por la página web www.caminatadelasolidaridad.com. Ahorita quedaban muy, muy pocas boletas, aunque es gratuito, y les quiero explicar un poco cómo los recursos, si es gratuito para la gente, cómo los recursos van a las víctimas del terremoto. Y es que las marcas donan patrocinios y esos son los recursos que se van a ir para las víctimas del terremoto, mientras que para el público en general es gratuito, es un espacio gratuito, pero no puede llegar sin boleta. Por eso hay que inscribirse en www.caminatadelasolidaridad.com y desde las 2:30 en el Campín. Hay que entrar a ver si quedan boletas porque va a estar demasiado bueno.
0: Está buenísimo. Mire, caminatadelasolidaridad.com. Usted se va al link que dice Caminata 2026. Ahí se le despliega a usted el menú para inscribirse en la 3K, 5K, 10K o 21K. Y también está para que usted se inscriba para las boletas. Últimas boletas, pilas, últimas boletas. Para que vea el concierto de Wisin, Franci, Los Tupamaros, Los 50 de Joselito y Juanse La Verde. En Tribuna Occidental, ojo que hay una advertencia, solamente mayores de 7 años para ocupar la totalidad de la Tribuna Occidental y disfrutar del Festival de la Solidaridad. Doña Nidia, la abuela de María Carolina, creó el Día de la Solidaridad. Si no estoy mal, María Carolina, es el último fin de semana de agosto, justo lo que estamos celebrando ahora.
1: Así es, Andrés. Hace casi 50 años se crea el Día de la Solidaridad, que es el último domingo del mes de agosto, y básicamente lo que proponía nuestra fundadora, nuestra creadora, nuestra inspiración, mamá Nidia, era que un día al año pudiéramos celebrar y reflexionar sobre lo que significa la solidaridad en Colombia. Y fíjese usted que en este momento, por cuenta del terremoto, hemos puesto a prueba la solidaridad de los colombianos, y es impresionante ver cómo los colombianos siempre respondemos de la mejor manera en los momentos más difíciles de todos.
0: Gracias, María Carolina, por atendernos. Sabe de nuestro cariño y admiración y estaremos acompañándola en la carrera, en el festival y en todo. Y aquí estamos para lo que se ofrezca.
1: Ay, es mutuo. Infinitas gracias. Los quiero.
0: Gracias, María Carolina. María Carolina Hoyos, la presidenta de la Fundación Solidaridad por Colombia. Ya todavía se puede inscribir, Heisel, ¿usted que le gusta correr 21K?
2: Pero no, en serio, si usted nunca ha corrido, yo he participado en un par de carreras, una vez he corrido dos de 5 y una vez por salir de acá, entonces ya había empezado la de 5, fue la primera vez que fui, yo no sabía que a medida que avanza la de 7 y la de 10 cambian los cierres viales pues para alargar la carrera, como uh-huh. Yo me metí sin saber que ya había pasado la de 5, corrí 7 y medio y no me he dado cuenta.
0: O sea, 7 y 30K.
2: Básicamente. Oiga, pero es muy chévere, les recomiendo. Es una cosa que uno tiene que hacer una vez en la vida. Juan, es una experiencia muy linda.
0: Juan Felipe llega, se sienta y ni siquiera saluda. ¿Qué hubo, Pipe? ¿Qué más? ¿Qué hay que hacer?
3: Andrés, Heisel y amigos de A Vivir, que son dos días. ¿Cómo están? Buenos días. Paso por aquí un rato, como siempre, con buena información, porque hay viajes que florecen una vez al año, como ese que haces para reencontrarte con amigos o familia en la Feria de las Flores, maravilloso, en Medellín. 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

0: ¿Cuántas veces se ha visto Mi Pobre Angelito, Hazel?
1: No, ya perdí la cuenta.
0: ¿Usted que tiene 22 años?
1: Pero es que es multiplicado por 5 porque me la veo, o sea, en Navidad si me la veo una vez por semana es poquito. El 24 de diciembre la pongo mientras me estoy arreglando, o sea, siempre la veo todos los años.
0: Hay todo un género, no solamente del cine, sino musical también, que es Navidad. Y hay gente que ama ver películas de Navidad y esta sin duda está en el top 3 de todos los que aman la Navidad.
1: No, yo la amo, la amo, la amo. Esta es, y la de Nueva York, o sea,
0: esta es
1: pero...
0: Mi Pobre Angelito.
1: La primera, sí, sí.
0: La
1: sí.
0: Primera. ¿De qué año es esa película, Hazel?
1: Uy, no sé, 94 debe ser.
0: De pronto por ahí. Hasta antes.
1: A ver, miremos fecha.
0: ¿Y porque estamos escuchando la música de Mi Pobre Angelito?
1: Es del 90 y... Ah, no, mentira, del 90 es la primera.
0: 90.
1: 1990.
0: ¿Y por qué la estamos oyendo?
1: Pues porque le cuento que Disney está empezando, dicen, conversaciones con Macaulay Culkin, quien es el McAllister original. Yo amo tanto la primera, esta y la de Nueva York, es cuando se pierde en Nueva York, que no, las demás las intenté ver y no pude. O sea, me las vi una vez y una sola fue suficiente. Para los fanáticos del original, Kevin McAllister, quien fuera Macaulay Culkin, pues dicen que Disney está hablando con el actor porque quieren presentar una nueva película de Mi Pobre Angelito, una posibilidad pues que llega años después de mucha distancia, porque después del éxito que tuvo este personaje, él estaba muy muy chiquito, uh-huh. Él decidió alejarse hasta de la actuación y no hacer nada más, pudo tener una carrera mucho más prolífica, pero decidió alejarse de los escenarios y durante mucho tiempo él no quiso tener nada que ver con Kevin McAllister. Pero muchas personas han visto a Culkin en los estudios de Disney, ah. Y para muchos es como una señal de pronto que está tratando de hacer algo Disney con él ante la nueva película, pues una nueva película con él. El estudio también, hay fuentes que dicen, está cortejándolo como nunca antes, que le están ofreciendo obviamente muchísimo dinero.
0: Pues, esta vida y la otra para que vuelva.
1: Sí, y además también como otro proyecto personal, o sea, listo, si usted acepta regresar a ser Kevin McAllister, pídanos lo que quiera, si quiere hacer un documental o algo personal que quiera hacer, le damos como la puerta abierta y también el músculo financiero y creativo de Disney para que lo haga posible. Dicen también que hay una muy buena idea, que varias personas ya han escuchado como el discurso, el pitch que le están haciendo para un reboot de Mi Pobre Angelito con Macaulay Culkin, y pues el estudio está relacionado justamente con la vigencia de la franquicia. Las primeras dos películas de 1990 y del 92, primero son clásicos navideños, y cada año, así como la canción de Mariah Carey sube al número uno de Billboard, en el servicio de streaming ya ahora que pueden tener como manera de registrar las vistas, siempre en Navidad es la película más vista en la plataforma Disney Plus en los Estados Unidos, y en gran parte del mundo está en el top 10. Ajá. Así que pues dicen que la idea también puede ser que el propio Culkin, que últimamente ha dado muchas entrevistas, ha ido a eventos del aniversario, estuvo en el aniversario 35 de la película, y él siempre ha revelado cómo se imaginaría una continuación de la historia de Kevin McAllister, ya obviamente siendo adulto, y pues la dinámica cambiaría, ya no sería el niño que protege la casa, sino el papá teniendo como una relación con uno de sus hijos, una situación similar a la que él pues vivió en infancia.
0: ¿Y será que sale su hermano también, que aparece también en esa primera?
1: Yo creo que sí, yo creo que buscan a todos. Lastimosamente Catherine O'Hara falleció, la mamá de Kevin en la película, así que también sería una película especial. Justamente también Tim Curry, el actor británico, falleció esta semana también, y él aparece en Mi Pobre Angelito 2 en Nueva York. Él es el botones.
0: Sí, señora, claro que sí.
1: Que lo atiende también. La señora, se me olvidó el nombre de la actriz, de Las Palomas, sí. De la primera, de la segunda, perdón, también de Nueva York, falleció este año también. Así que hay muchos actores para recordar entonces, y ojalá se hace una nueva edición de Mi Pobre Angelito.
0: Ahí se lo dice, 29. Estamos a 2 días de los meses que comienzan con Bre.
1: Los breves.
0: Eso quiere decir, vea, hoy toca en el estadio los 50 de Joselito, Navidad ya llegó. ¿Ya? Usted nos habla de Mi Pobre Angelito, estamos a 3 días de Navidad.
1: Básicamente.
0: Regresamos en segundos, es a vivir, que son 2 días.

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9: 10 de la mañana, 31 minutos, reiteramos la noticia del momento a nivel deportivo. Faltando 32 kilómetros para terminar la octava etapa de la Vuelta a España, se ha caído Pogacar, líder de la Vuelta, y se retira. Todo se perfila a que el parte médico indique una fractura de la clavícula del lado izquierdo del equipo Emirates. Así que Enric Mas del Movistar Team es quien asume la camiseta roja de líder cuando restan un poco más de 10 kilómetros para terminar la etapa de hoy, a un minuto de diferencia de Primoz Roglic, el mejor colombiano, Tejada ahora en el puesto número 8. Hablamos de fútbol porque hasta ahora se cumple en Glasgow la fecha número 4 de la Premiership en Escocia. Va ganando el Celtic 2-0 al Falkirk con doblete del colombiano del Samario, Camilo Durán, que llega así a 5 goles en partidos oficiales con el Celtic, 7 en total. Y en la Liga Colombiana, hoy Alianza Valledupar espera ante su gente y en la octava jornada lograr su primera victoria ante un grande, ante un importante como Atlético Nacional. La información de Alianza con Coco Gómez.
10: Vargas, la suerte de Alianza Valledupar en condición de local en este 2026 ha sido bastante oscura. Solo tiene 10 puntos de 33 posibles. Ha ganado 2 partidos de 11 juegos que ha disputado en su casa. Un pobre rendimiento de apenas el 30%. Y a eso se le suman las lesiones. Jair Castillo, Jainer Londoño, Leiner Palacios, Juan Camilo Chaverra, Francesco Fiorelli y ahora Fabián Cantillo, quien tuvo una hiperextensión de su rodilla izquierda en el pasado juego ante el Cúcuta Deportivo. El técnico Camilo Ayala.
11: Siempre ha sido la constante eso, de salir a buscar los partidos, de siempre buscar al corrival, de intentar hacer un gol más que el rival. En ocasiones lo hemos conseguido, en otras no. Este día, el sábado, no va a ser la excepción y vamos a salir a buscar un partido que nos permita sumar los tres puntos que hemos buscado desde el inicio de la liga y han sido escritos.
10: Alianza podría formar con Johans Wallens en la portería, Jesús Figueroa, Pedro Franco, Juan Vivero, Israel Alba, Winston Fernández, Carlos Esparragosa, Yidrey Lazo, Felipe Pardo, Jesús Muñoz y Cristian Vergara. El árbitro del partido será Héctor Rivera y ustedes lo podrán escuchar a través del Fenómeno del Fútbol de Caracol Radio.
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14: Mire la hora, Hazel.
15: ¿Qué horas son?
14: 10:34 en Colombia. ¿Y quieres saber qué hora es en la costa este de los Estados Unidos?
15: Sí, ¿qué horas son?
14: 11:34.
15: Wow.
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0: imagínese que me encontré con manuelasanchezgoubert.com.
1: Amiga de la casa.
0: Dice así, usted me traduce. Manuela Sánchez is a Colombian artist.
1: Manuela Sánchez es una artista colombiana.
0: Who blends jazz with Latin American folk music.
1: Que mezcla el jazz con con folclore latinoamericano.
0: And creates a cosmopolitan sound.
1: Y crea un sonido cosmopolita.
0: That speaks to her roots and her creative mind.
1: Que habla sobre sus raíces y su mente creativa.
0: Pero ella habla en español, es colombiana, vive en los Estados Unidos y viene a visitarnos a su país. Manuela, bienvenida.
2: Buenos días, ¿cómo están?
0: Pues felices de saber que la vamos a ver por fin en Colombia.
2: Muy feliz de estar por acá, ya estoy acá en mi tierrita, en Bogotá.
1: Manuela, sabemos además del concierto que va a tener lugar el próximo 3 de septiembre. Quiero saber un poco del ensamble, ¿quién la va a acompañar en este concierto?
2: Claro que sí, pues este concierto el 3 de septiembre en Galería Café Libro, el próximo jueves a las 7 p.m. va a ser un concierto muy especial porque vamos a presentar material nuevo, nuevas composiciones, y además estoy estrenando banda, que por primera vez me armé una banda aquí en Colombia. Y bueno, me hace muy feliz porque van a ser músicos colombianos que viven en Bogotá. El único músico que viaja de mi banda de Estados Unidos es Juan Diego Panadero, el clarinetista, pero de resto son de Bogotá, músicos locales, y me emociona mucho conectar con esa escena y conectar con esos músicos.
0: En épocas de La Ventana aquí había un clarinetista de apellido Panadero, ¿será el mismo?
1: ¿Puede
0: bueno,
1: ser?
0: Quién sabe, de pronto sí. ¿Cómo es hacer música de este tipo en los Estados Unidos y cómo la recibe la gente que de pronto de manera desprevenida escucha que me suena a jazz, pero me dan ganas de bailar, pero parece latino?
2: No, es algo muy bello, en verdad. O sea, allá la recepción de nuestra música ha sido muy hermosa, sobre todo porque hay muchísimas comunidades latinoamericanas en Estados Unidos que pues... o quizás no han podido volver a sus países, o extrañan mucho su cultura, y en verdad conectan mucho tanto los latinoamericanos como los americanos y los, bueno, gente europeos que viven en Estados Unidos, porque les contagia mucho pues nuestra música colombiana, que es una música muy alegre y que nos hace bailar. Y bueno, entonces la recepción ha sido muy bonita con todo tipo de audiencias.
1: Hay algo muy especial también, Manuela, y es que parte de la boletería de este show en Galería Café Libro va a ser destinada a apoyar a las personas afectadas por el terremoto. Cuéntenos también un poquito sobre esta iniciativa.
2: Claro que sí. Bueno, pues el arte y la música es algo muy valioso para sanar y para ayudar también. Para esta ocasión nos hemos unido con la Fundación Aliada, que es una fundación que trabaja para los derechos sexuales y reproductivos, y estamos enfocándonos en un propósito muy particular, que es llevarle kits de gestión menstrual a las mujeres afectadas por el terremoto, que normalmente es lo último en lo que piensa la gente, pero también es muy importante, y también kits de prevención de violencia sexual, que aumenta en este tipo de emergencias. Entonces nos hemos aliado con Aliada para donar parte de la boletería a esa fundación y va a ir la ayuda a Buenaventura y a Quibdó en específico.
0: Embajadora de la música colombiana en los Estados Unidos, donde reside y donde hace todas estas buenas canciones que le llevan a diversos públicos los sonidos de Colombia, que es tan diversa. Pues Manuela, qué rico que esté con nosotros en Colombia. ¿Cuándo regresa a su casa?
2: Bueno, pues estaré aquí un par de meses. Bien. Tengo bastantes compromisos por ahí que les iré contando. Vamos a estar en el Mercado del BOM en 2 semanas. Nos vamos a estar también presentando en el Festival de Jazz de los Andes. Vamos a estar por Cali, por Medellín. A lo mejor nos vamos a Ecuador. Bueno, por ahí van saliendo cosas muy bonitas. Así que voy a aprovechar y me voy a quedar un par de mesesitos por aquí.
1: Mejor dicho.
0: ¿Qué dice usted que sabe de música? ¿Podríamos decir que esta es la nueva música colombiana?
1: Me encanta, sí. ¿Sí? Sí, sí, sí. Además con jazz me parece que la mezcla es increíble, y que también cabe resaltar la carrera de Manuela. Ella es graduada de Berkeley, ha sido embajadora del Latin Grammy Cultural Foundation, se ganó el Downbeat en el 21 en el 2026. Y es esta mezcla que nos trae. Además, la invitación es grandísima porque además de apoyar, miran a poder escuchar currulao, bullerengue, bambuco, joropo, desde la mirada de Manuela, con esa mezcla más de jazz. Y pues toda la información, Andrés, está en galeriacafelibro.com.co y la página además de Manuela que Andrés nos mencionó al inicio, manuelasanchezgoubert.com.
0: Gracias, Manuela.
2: Gracias, un abrazo.
0: Como baila mi pueblo.

0: 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En Caracol Radio son las...
1: En Colombia 10:41 en la costa este de los Estados Unidos. En Caracol América 11:41.
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1: En el vallenato o en la música de la costa atlántica, sobre todo, se presenta una manifestación artística, poética y de escritura musical que se llama Décimas, Hazel. Uh-huh. Es una estrofa poética que tiene 10 versos. Cada uno de estos versos es octasílabo y tiene una rima consonante. Seguramente usted lo recuerda por una canción de Carlos Vives que se llama Décimas.
10: Okay.
1: Se parece el mango al jobo, papayuela y fruta bomba, la guama y la cañandonga, tamarindo y algarrobo. Esa es la estructura. De Décimas. Pues resulta que la Unidad de Periodismo Regional de Ayuda en Acción y Caracol Radio, a propósito de las violencias basadas en género, pues en los Montes de María, las mujeres, músicas además, juglares también de la tradición, encontrando en la sororidad y el autocuidado una red especial para que las comunidades se unan, se acompañen y se protejan. Desde los Montes de María, Ana Morales, de la Unidad de Periodismo Regional de Ayuda en Acción y Caracol Radio.
11: En los Montes de María, las mujeres están construyendo formas de afrontar las violencias basadas en género desde el cuidado, la unión y el acompañamiento. En estos procesos comunitarios, la palabra también se convierte en una herramienta para compartir saberes, reconocer derechos y fortalecer los vínculos entre mujeres.
12: Cuando hay hermanamiento, entre mujeres se entienden que ellas mismas se defienden de cualquier trato violento. Se hacen acompañamiento, crecen en comunidad, se expresan con libertad, enfrentando la violencia. Eso les da resistencia y mucha sororidad.
11: Las Décimas, tejiendo redes de cuidado, surgen en el marco del proyecto Derechos Humanos, Paz y Prevención de Violencias de Ayuda en Acción y la Agencia Andaluza, una iniciativa que busca fortalecer los procesos de liderazgo y construcción de paz en los Montes de María, promoviendo los derechos humanos, la equidad de género y las capacidades de las comunidades desde el territorio.
12: Se ha conformado un tejido comunitario entre todas, con más fuerzas acomoda todo lo que se ha aprendido. Esa red tiene sentido porque les da protección. Se fortalece la unión entre las comunidades, dándoles capacidades y una mejor condición.
11: Porque cuando las mujeres se unen, el cuidado se convierte en fuerza y la comunidad en una forma de transformar las violencias. Para la Unidad de Periodismo Regional de Ayuda en Acción Caracol Radio, informó Ana Morales desde Los Montes de María.
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0: verdad imposible.
1: ¿Por qué? Me preguntan, ¿por qué están poniendo tanto Juan Gabriel? ¿Fue que se murió?
0: Ay, se murió lastimosamente un 28 de agosto, un día como ayer, pero ya fueron, son ya 10 años sin Juan Gabriel, Andrés. Muchas personas también comentan 10 ya, sí, ya 10 años sin Juan Gabriel. Yo también pensé que era menos tiempo.
1: Además están diciendo, no, se lo voy a mostrar, vuelve tal fecha, no sé qué, no se ha muerto. Sí. La cantidad de teorías ahí, pero nunca ha vuelto, falleció, no, pero su música es eterna y nunca va a pasar de moda. ¿Quién pidió esta?
0: Un abrazo para María Camila García Duarte y su abuelita Elsa Mosquera, que dicen que esta es su canción favorita de Juan Gabriel.
1: Un pedacito más, Juan Gabriel, Amor Eterno.

0: Heiser, hace muchos años, Socorro Jaramillo, publicista de la Universidad Jorge Tadeo Lozano, lideró una campaña muy bella que se llamaba Quindío Corazón Mío. No sé si usted se alcanza a acordar de eso.
1: No.
0: ¿No? Pues bueno, de pronto lo recuerda con esta canción.

0: Te esperamos. Quindío, corazón mío.
1: Ay, qué belleza volver a escuchar.
2: Venga,
1: eso.
2: Muy lindo, sí.
1: Socorro Jaramillo, bienvenida, buenos días.
3: Hola, muy buenos días. Muchas gracias por recordar nuestra canción emblema del Quindío.
1: Oiga, Socorro, lo que pasa es que yo la vi a usted por ahí diciendo que regresa Quindío, corazón mío.
3: Sí, claro que sí. Esta vez, bueno, Quindío, corazón mío nació como una iniciativa en 1995 para promover el destino Quindío. Uh-huh. 4 años después fuimos golpeados por un terremoto el 25 de enero de 1999 y en ese momento yo vuelvo a relanzar la campaña, pero en ese momento con un objetivo diferente y era buscar la solidaridad de todo Colombia. Ahí fue muy lindo, fue una pieza que creó mucha memorabilidad y ahorita, en este nuevo momento que estamos viviendo en el Quindío, vamos a, la campaña vuelve a tener vida. O sea, ya sería Quindío Corazón Mío 2026, pero con un objetivo totalmente diferente y es revivir el destino. ¿Por qué? Porque el propósito que tenemos con esta campaña es decirle a Colombia, visitarnos es apoyarnos. Ese es el motivo por el cual regresa Quindío Corazón Mío de la mano de un equipo creativo muy joven, muy talentoso, con todo el apoyo de los gremios y de los empresarios del Quindío.
2: Socorro, algo muy interesante de esta campaña es como la vida que le ha dado el origen y también las circunstancias pues que le han ayudado además a ayudar a las personas que han estado golpeadas por terremotos justamente en esta zona del país. ¿Cómo ha sido ese momento de volverle a dar vida a la campaña? Además, cuando usted nos mencionaba, regresó en el 99 luego del terremoto y ahora tener que volver a hacerlo por estas razones, pero también es como un llamado a la esperanza y la escucha uno y se siente además como esta campaña para que los colombianos también conozcamos la belleza de esa tierra, de ese pueblo, de la gente, como que se escucha uno y suena diferente y se siente diferente además por las circunstancias.
3: Claro que sí, claro que sí. Nosotros pues volvemos nuevamente a estar golpeados, pero lo que queremos contarle a Colombia es que nos estamos preparando y que los estamos esperando. Nosotros queremos volver a abrazarlos, nosotros queremos decirle a Bogotá que visitar es apoyar, ese es el nuevo concepto de la campaña, que los esperamos en este Quindío Corazón Mío, decirle a Medellín que nos visite, a Barranquilla, a toda Colombia, y también la campaña va a estar apoyando cada uno de los sectores de la economía del Quindío. Entonces, por ejemplo, hay Quindío Corazón Mío turístico, hay Quindío Corazón Mío gastronómico, tenemos Quindío Corazón Mío empresario, tenemos Quindío Corazón Mío cafetero, Quindío Corazón Mío artesano. Queremos que vuelvan a visitar nuestros pueblos, nuestras cocinas, nuestros museos, los parques. Tenemos unos parques maravillosos, tenemos el Parque del Café, tenemos Panaca, visitar nuestros paisajes. Entonces realmente lo que nosotros pretendemos con esta campaña es que sepan que el Quindío está aquí esperándolos y que esta campaña es de todos, que el Quindío es de todos. Eso es lo que nosotros pretendemos con esta nueva versión de la campaña, que como les cuento, a través de un momento difícil como el que estamos viviendo, nuevamente quiere recordarle a la gente ese destino que tanto amamos y ese destino que tanto le gusta no solo a los colombianos sino también a las personas de afuera.
1: Adrián Trejos, nuestro director de noticias en Armenia, nos manda unos datazos de Socorro. Socorro es una clásica de la publicidad y creó un libro que se llamaba Lo que mi mamá me enseñó de publicidad y fue la primera en hablar de una vaina llamada marketing espiritual en un momento en el que ahora si no le tocan a uno el espíritu, la publicidad no funciona.
3: Es maravilloso lo que estás diciendo.
1: Y Socorro fue condecorada por la revista PIG como la mejor profesora de publicidad en su época.
2: ¡Qué belleza! Socorro, hay algo muy, muy especial hablando justamente de lo que dice Andrés sobre la espiritualidad. En este momento obviamente el país está pendiente de reconstruir y de donar para las casas, para las calles, todas las donaciones en especie son como para alimentar el cuerpo, pero justamente en esta zona del país y hablando de lo que pasó en el 99, es muy diferente ver un temblor o un terremoto desde lejos y sentir de repente estar lejos del epicentro como nos pasa en Bogotá, pero las personas en el eje han vivido ya un par de experiencias y es diferente continuar la vida después de vivir algo así y de ver lo que se tiene que ver. Si uno en noticias queda como afectadísimo, no me imagino la experiencia de vivirlo en carne propia. También parte de la campaña es que no solamente hay que reconstruir todo eso físico, sino también como el corazón y el espíritu y la esperanza de las personas que tienen que rehacer su vida de muchas maneras y debe ser muy difícil. ¿Cómo se toma la campaña desde ese lado también? No sé si la palabra sea espiritual o pero es más allá de lo físico y lo material, lo que también se tiene que reconstruir a nivel interno de cada persona que vivió lo que vivió el país el pasado, hace ya 2 semanas.
3: Claro que sí. Pues precisamente dentro del concepto de marketing espiritual, siempre estoy hablando de nuevas 5 P's, estoy hablando, por ejemplo, del propósito, y acá el propósito de la campaña es precisamente visitarnos, es apoyarnos, pero ya en términos nuestros, de los quindianos, el propósito que tenemos es esa fe, es primero darle gracias a Dios, estamos vivos, y decirle a la gente, bueno, acá está nuestro Quindío, en nuestras manos está reconstruir esto que nos vuelve otra vez a tocar, pero tenemos esa alegría, ese corazón preparado para volver otra vez a decirle a la gente, descubra este destino. Todo esto que estamos haciendo, como dicen ustedes, tiene una intención, no solo digamos a nivel económico, como es reactivar todo esta parte del turismo. También tiene que reactivar los corazones. Por eso el símbolo de Quindío Corazón Mío es un corazón, y esta vez es un equipo creativo maravilloso, Tubán Piñeros, Mauro Mendoza y Camilo Torres fueron los encargados de crear la nueva imagen, y es una Q, adentro tiene el corazón. Entonces la idea es que ese símbolo, que se siente como identidad, se vea como afecto, como cuidado, como cercanía, no solo para invitar a la gente de afuera, sino también para nosotros tener esa esperanza de la que ustedes hablan.
1: Pues Socorro, gracias por atendernos a tan corto aviso, y nos alegra registrar que la campaña tan bonita pues regresa en este momento tan especial y que tanto lo necesitamos. Un gran abrazo.
3: Muchas gracias a ustedes, un gran abrazo, y los esperamos en el Quindío.
2: Allá estaremos.
1: Después de las 11, Caracol Sostenible. Heisel, ¿mañana nos vemos?
2: Tempranito a las 8.
1: ¿Qué tiene que hacer a las 8? Siquiera la espero.
2: Aquí, tranquilo.
1: Quédense con Caracol Radio. Juntos, más compañía.

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6: 11 de la mañana, aquí están las noticias. Y volvemos con la noticia deportiva del momento. Tadej Pogačar abandonó la Vuelta a España tras una violenta caída. ¿Cómo terminó la etapa, Fernando Calle Piolín?
7: Pues Tadej Pogačar a la Vuelta a España. 2 kilómetros.
6: Retomamos en instantes con Fernando Calle Piolín. Les contamos, tuvo que retirarse después de una violenta caída ya en los últimos metros de la etapa. También hubo más afectados por otra caída. Reintentamos con Fernando Calle.
7: Pues Freddy, que Tadej Pogačar dejó a la Vuelta a España una caída a 32 kilómetros cuando todo era tranquilidad, obviamente comprometido en esa caída, y Pogačar, el hombro izquierdo, iba a parar y se retiró de la carrera.
6: Gracias, Piolín. En más noticias, familiares de los policías boyacenses secuestrados en Norte de Santander le piden al gobierno nacional que intercedan para conocer quién los tiene retenidos. César Correal.
8: Marcela Rusi, prima del mayor Freddy Alexis Rusi González, le pide al presidente de la República, Abelardo de la Espriella, que les notifique si conocen quién tiene secuestrado a su familiar y a los otros dos patrulleros de la Policía Nacional.
9: Nos dicen que los tiene el grupo LLN, pero hasta ahí. No hemos recibido una notificación oficial por parte del señor presidente, por el Ministerio de Defensa. Sabemos que es una información pues muy sensible, pero nosotros como familia solicitamos que nos den información de ellos, que nos digan por lo menos que están vivos, porque esta es la hora que no sabemos nada de ellos.
8: Marcela y los demás familiares claman por la libertad de Freddy Alexis Rusi, de Erika Tatiana Monroy y de Ilson Yesid Medina. Además, piden una prueba de supervivencia de los tres policías.
6: Desde la alcaldía de Chía, en Cundinamarca, se pone en marcha el bloque de seguridad urbana, una de las principales estrategias del gobierno nacional. Juliana de los Ríos.
10: Sí, Chía será el primer municipio del departamento de Cundinamarca en implementar esta estrategia de los bloques de seguridad urbana que pretenden articular los esfuerzos de las diferentes autoridades policiales, militares y gubernamentales para combatir los principales delitos. Al respecto, el alcalde Leonardo Donoso.
11: Los bloques de seguridad ciudadana hacen parte de la integración de las diferentes instituciones.
10: El objetivo principal en este municipio es prevenir el consumo de sustancias psicoactivas en espacios públicos, fortalecer los controles migratorios y verificar el incumplimiento de los horarios de los comercios, entre otras prioridades.
12: Emprendedores que tenían producción lista para el Petronio Álvarez en Cali buscan alternativas para recuperar las ventas tras la suspensión del Festival del Pacífico. Mayron Benavides.
13: Sí, la suspensión del Petronio Álvarez tras la emergencia provocada por el terremoto dejó a cientos de emprendedores con productos preparados para el festival y ventas que no pudieron concretarse. Algunos tenían al menos 2.500 bebidas del Pacífico listas para comercializar. Otros reportan pérdidas en alimentos preparados para el evento. Ahora, varios de estos emprendedores se unieron en una nueva jornada comercial para darle salida a sus productos y recuperar parte de la inversión.
14: Mi nombre es Daniel Ángulo Montaño y soy parte de Herencia Guapireña. De todos, hagan de cuenta que aquí van a tener un mini festival del Pacífico donde todos estos productores que tenían toda su producción lista para el festival, la van a tener aquí, la van a poder ofertar y estamos aquí en el barrio San Antonio, pueden buscar Tangara Home.
13: La invitación que hacen es a comprar productos locales y apoyar a quienes siguen buscando alternativas para enfrentar las pérdidas que dejó la suspensión del Petronio.
12: El presidente Abelardo de las Piedras confirmó la captura de alias Fantasma, requerido por los Estados Unidos por narcotráfico y terrorismo, César Rodríguez.
15: A través de su cuenta de X, el presidente Abelardo de la Espirella informó sobre la captura en Paratebueno, en el departamento de Cundinamarca, de Emilio José Cordero, alias Fantasma, quien es solicitado con fines de extradición por la justicia de Estados Unidos por delitos relacionados con terrorismo, concierto para delinquir y tráfico de drogas. Según el jefe de Estado, la captura fue realizada por la Policía Nacional en coordinación con la Fiscalía General de la Nación y la DEA. De acuerdo con la información entregada por el presidente, alias Fantasma estaría señalado de traficar cocaína hacia Estados Unidos y de articular el intercambio de droga por material de guerra para las disidencias de las FARC, de la facción de alias Calarcá. El presidente de las Preyas señaló que las investigaciones apuntan a que Cordero Sierra controlaba la producción de cocaína en zonas de Córdoba, el sur de Bolívar y norte de Santander. Además, indicó que habría utilizado principalmente el puerto de Santa Marta para contaminar contenedores con droga y recibir material de guerra. El capturado deberá afrontar ahora el proceso correspondiente a la solicitud de extradición presentada por las autoridades estadounidenses.
12: Y en Santa María Huila comenzó la entrega de las hornillas ecológicas para familias rurales que todavía cocinan con leña. Valentina Gasca.
16: En el municipio de Santa María Huila comenzó la entrega de las primeras 50 hornillas ecológicas dirigidas a familias que no cuentan con gas domiciliario y aún utilizan leña para preparar sus alimentos. El proyecto busca reducir el humo dentro de las viviendas y el consumo de madera. Óscar Eduardo Trujillo Cuenca, secretario de Agricultura del Huila.
17: Con este proyecto también estamos buscando mejorar la calidad de vida de nuestros productores, especialmente de nuestras mujeres rurales. Estas mujeres que muchas de ellas a hoy están cocinando todavía con estufas de leña, de carbón y de otros elementos que son nocivos para la salud.
16: La iniciativa tiene una inversión de 5.245 millones de pesos y llegará a familias rurales de 17 municipios del Huila.
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18: Hola, bienvenidos. Soy Gabriel de las Casas y esto es Caracol Sostenible. Es nuestra cita con la sostenibilidad en Caracol Radio, en una gran alianza con la Universidad Externado de Colombia, en esta ocasión también con el Pacto Global de Red Colombia y la Cámara de Comercio de Bogotá. Profesor Gustavo Yepes, estamos en el Congreso del Pacto Global Red Colombia. ¿Qué podemos decir para introducir esto? Porque es que la importancia de la competitividad y la sostenibilidad en el país.
19: Gabriel, buenos días a usted, buenos días a nuestros invitados y a toda nuestra audiencia. Bienvenidos a otro sábado de sostenibilidad en Caracol Radio. Gabriel, yo creo que aquí es muy importante este espacio. Es el 16º año que hacemos esta reunión nuevamente y cada día nos ratifica más que las empresas tienen un papel fundamental que cumplir para que podamos lograr un mundo que sea sostenible. El punto aquí es que ya no solamente lo hacen porque sea lo correcto, porque es éticamente deseable, sino que también lo es porque es un buen negocio. Cada vez estamos viendo que la sostenibilidad se está convirtiendo en un factor de competitividad y creo que es un momento muy interesante para que exploremos esto con nuestros invitados y veamos hasta qué nivel llega y qué tiene que hacerse para lograr esos niveles de competitividad que ya están mostrando muchas compañías en el mundo.
18: Pero además tenemos un momento muy especial en Colombia y queremos también aterrizar estos conceptos al momento que tiene Colombia, que no es un solo momento, no es un movimiento pequeño de solidaridad, es un gran y largo movimiento que tiene que ser la reconstrucción de nuestro país. Arranco con Víctor Hugo Malagón, el director ejecutivo del Pacto Global Red Colombia. Víctor Hugo, gracias por esta invitación y los primeros comentarios para esta charla.
20: Gracias, Gabriel, a ti, al profesor Gustavo, a mis compañeros de panel. Soy oyente asiduo de Caracol Sostenible y estoy feliz de estar aquí con ustedes y muy feliz también de haber sido invitado a reflexionar a propósito del marco de nuestro Congreso de Responsabilidad Social y Sostenibilidad. 16 años en esto, promoviendo el conocimiento, promoviendo la reflexión, pero también promoviendo la acción. Esta es una reflexión y acción, por eso me gusta tanto el tono de este programa y lo que nos ha dicho también el profesor Gustavo. Efectivamente no es como pretendía hacerlo, como algunos pretendieron que fuera la sostenibilidad una moda, porque las modas aparecen, influyen, hacen cambios y luego desaparecen. Pues no es una moda porque ha permanecido en el mundo de las empresas y de las organizaciones por diversas razones. Probablemente una muy potente es el estándar, la estandarización y la normalización. Las empresas han llevado reflexiones de sostenibilidad a sus marcos de estandarización, a sus marcos de normativa y a sus marcos de normalización. Confieso que no es la que más me gusta a mí, porque a veces confundimos el medio con el fin. Entonces terminan las empresas al servicio del sistema de calidad o de gestión y no al revés. Hay otros incentivos, los de mercado son muy poderosos, el acceso y permanencia a los mercados, pero definitivamente, como lo ha dicho el profesor Gustavo Yepes, porque es hoy más que nunca, con evidencia cierta y con casos de negocios, un factor de competitividad. Entendida la competitividad como el espacio de creación de valor o de destrucción de valor. Y por eso hoy es una reflexión obligada de las juntas directivas, de los CEOs, de los tomadores de decisiones, como lo hemos querido traer a este Congreso.

0: también a nuestra casa, Cámara de Comercio de Bogotá Región, pues tenemos que ver la sostenibilidad ya no como un factor diferenciador. Realmente esto está en el core de las empresas. Digamos que aquí el llamado es a la generación de valor concreto, y pues por supuesto a responder los desafíos que nosotros tenemos como organización cameral, pero también en la conversación que tenemos con todas las empresas. Entonces, aquí realmente nosotros estamos llamados es a activar y a trabajar con programas concretos que nos ayuden a nosotros en los temas de sostenibilidad, no solamente en la conversación de medio ambiente, sino también muy importante en la sostenibilidad económica y en la sostenibilidad social. Y ahí es donde la Cámara también activa y abre las puertas para que se desarrollen e impactemos con programas concretos, como lo decía hace un momento en otra conversación, el tema de mujeres. El tema de mujeres para nosotros es impresionantemente importante. Es la persona que nos da vida, es la madre que cuida también el techo, es la que da alimento a sus hijos y demás. Y hoy tenemos un programa muy bonito que se llama Soy Capaz, que invita a las mujeres de Bogotá Región a crecer no solamente en capacidades. Ese tipo de iniciativas nos lleva a nosotros a trabajar del ser para el hacer. Ese tipo de iniciativas nos llevan a nosotros también en cómo podemos trabajar redes de valor compartido, cómo activar con mayor impacto la red de inclusión productiva, población vulnerable, donde también están los jóvenes, población migrante y demás. Ese es el tipo de cosas que nosotros estamos llamados a hacer como Cámara de Comercio de Bogotá, pero una relación directa y una conversación activa con las empresas hoy en día.
1: Muy bien, pues para seguir con más invitados, a profe, me encanta que tengamos también participación de Naciones Unidas.
2: Sí, efectivamente, nada más ni nada menos tenemos a María José Torres Macho, la coordinadora residente del Sistema de Naciones Unidas en Colombia y coordinadora humanitaria. Entonces, María José, de alguna manera tiene una visión, digamos, internacional, no solamente de nuestro país, y nos gustaría saber cómo ves la participación y la importancia de las empresas en el logro de los Objetivos de Desarrollo Sostenible.
3: Bueno, muchas gracias, Gustavo, por esta pregunta. Primero que todo, felicitar al Pacto por los 16 años haciendo este tipo de congreso. Me parece esencial a la Cámara por ser este anfitrión que demuestra de alguna manera que algo que se discutió el año pasado en Sevilla, se hizo una conversación sobre esos 4 trillones de dólares que hacen falta para cerrar la brecha del desarrollo a nivel global. Y se demostró que realmente no vamos a llegar a través de contribuciones de Estados miembros que ayudan a otros Estados miembros. Incluso a veces la propia capacidad que existe dentro de los países de llegar a cerrar la brecha es muy limitada. Y se vio en ese contexto que el rol y la función del sector privado es capital. Y como muy bien decía Gabriel, esto no es un tema de greenwashing, no es un tema de tomar, de dedicar el box. Sabemos, por ejemplo, porque hemos reflexionado en esto en Naciones Unidas, que uno de los riesgos más grandes que tenemos como humanidad es el manejar de manera adecuada los recursos naturales que tenemos, ¿no? En el caso de Colombia, una biodiversidad que es absolutamente fundamental. Yo creo que hay una razón clave para que la empresa colombiana trabaje con su biodiversidad y que lo genere también como ese valor agregado que genera interés en el consumidor tanto nacional como internacional, ¿no? Ese es el tipo de experiencias que nos demuestra que se puede ir conjuntamente con los procesos de desarrollo, con enfoque comunitario, como decía Shalma. Nosotros trabajamos mucho con las mujeres jefas de hogar, mucho, porque sabemos que son las que de alguna manera están en el mayor número de personas vulnerables en este país, son justamente hogares liderados por mujeres. Trabajamos mucho también con jóvenes y con niños y niñas en situaciones de gran vulnerabilidad y por lo tanto vemos que las empresas pueden justamente ese conocimiento del mercado llevarlo también a tener impacto social, impacto medioambiental, impacto financiero, porque al final eso también vende.
1: María José, comienza en este país una reconstrucción y estamos pasando precisamente en este momento de lo urgente a lo importante. ¿Por qué? Porque cuando empecemos a hablar de una reconstrucción, ¿qué mejor hacerlo de manera sostenible? ¿Cuáles son tus comentarios alrededor de esto, de cómo hacerlo ordenadamente? Porque todavía es un momento en que estamos corriendo para muchos lados y se necesita ahí sí una pausa y una decisión acertada de qué debemos hacer.
3: Sí, gracias por esa pregunta. Es una conversación que estamos teniendo con las autoridades nacionales como Sistema de Naciones Unidas. Y yo creo que lo más importante, lo que ordena también es tener una análisis y evaluación de daños que sea compartida. ¿no? Es decir, hay muchas iniciativas en este momento y yo creo que tenemos una

0: Una decisión muy acertada de parte de las autoridades nacionales del liderazgo de la Unidad de Gestión Nacional del Riesgo, de la Unidad Nacional de Gestión de Riesgo, que está poniendo junto el EDAN. Nosotros como sistema estamos contribuyendo a esto a través de mecanismos que son de alta tecnología, incluyendo detección satelital con inteligencia artificial, y ya hay una estimación primera. Yo creo que eso nos permite tener la información granular. Hay otra dimensión que tiene que ver en cómo generamos mecanismos de innovación financiera que permitan ir muy rápido hacia una reconstrucción que no sea simplemente una reconstrucción y ya, sino una reconstrucción pensando en el futuro, algo que tiene que ver con el reconstruir mejor, ¿no? El Build Back Better, y que yo creo que para ustedes que tuvieron una exitosa experiencia en Armenia y en todo el eje cafetero, está todo el tema, por ejemplo, de los sistemas de reconstrucción basado en elementos de norma sísmica. Pero ¿qué tal considerar la reconstrucción como una oportunidad no solamente para el sector privado, sino una oportunidad para reconstruir el tejido económico de la gente? Y ahí tenemos un par de ejemplos, si me permites, que estamos poniendo a disposición y lanzando en este momento, también en conversación con Víctor Hugo. Esto está ocurriendo ahora, así que estamos lanzándolo, que es, por ejemplo, economía circular, como una experiencia de generar, por ejemplo, todo el sistema de reconstrucción, tanto de la zona afectada en Cali como de la zona afectada en la zona rural, como hacia el Chocó, en donde pudiéramos imaginarnos que con las empresas que trabajan los temas de reconstrucción se generen empleos también que sean en cadena, ¿no? Ese es un buen ejemplo de algo que ya estamos poniendo en marcha y al servicio de este proceso.
1: Y es que creo que me das paso para nuestro siguiente invitado. Juan Carlos Suchiti es gerente de Relaciones Públicas de Progreso de Guatemala, es una compañía líder en cemento y en general de soluciones para la construcción. Me gusta mucho lo de soluciones para la construcción más allá de materiales para la construcción. Juan Carlos, bienvenido a Caracol Sostenible, ¿cómo estás?
2: Muchas gracias por la invitación, aprovecho para darle las gracias al doctor Malagón por la invitación. Estoy aquí en presentación de Pacto Global, de cual me honro presidir, del 2025 al 2027. Desde la perspectiva de la empresa, como lo mencionas, para nosotros es trascendental el tema. Nuestro CEO lo decía en una plática anterior, dice que nuestra labor, quienes tenemos la oportunidad de estar en Progreso en este momento, es trasladarle una empresa mejor o por lo menos igual a la que recibimos. Nosotros somos una empresa familiar de más de 127 años y por lo tanto nuestro CEO dice que su misión es trasladarle, medir la sostenibilidad en generaciones y no en trimestres. Así que, de nuevo, mi solidaridad también con las familias afectadas por el terremoto y un mensaje de aliento de parte del sector empresarial guatemalteco.
1: Juan Carlos, comentábamos en el programa anterior de hace 8 días de Caracol Sostenible, en este momento, que si bien tenemos que ir a una reconstrucción sostenible, tenemos ruinas, tenemos una gran cantidad de materiales de construcción aquí tirados y esta forma de retirarlos también tiene que ser de manera sostenible. ¿Qué experiencia, qué nos puedes compartir sobre cuál es la ruta que debemos empezar a tomar?
2: Complicada la pregunta que me haces, pero viniendo de un país que está considerado como uno de los 5 más vulnerables para desastres naturales en el mundo, considero que tenemos algunas similitudes. Algo que estamos haciendo concretamente en Guatemala, y esto es en alianza con el Sistema de Naciones Unidas y la cúpula empresarial, es que creamos, luego de un mapeo para el cual nos servimos de la inteligencia artificial, donde identificamos las vulnerabilidades. Entonces, estamos trabajando en eso todavía, pero un aprendizaje que puedo dejarles desde la perspectiva guatemalteca es que creamos un comité de reacción inmediata en donde, ante una emergencia, todos los actores, el sector empresarial, el gobierno, la comunidad internacional y la sociedad civil en general, saben cómo reaccionar, qué hacer y qué no hacer. Así que ese puede ser un buen ejemplo de cómo pueden en Colombia hacer algo similar.
1: Shalma, creo que han tocado, antes de ir con Víctor Hugo, algo, un concepto que nos gusta mucho, la economía circular, y cómo entenderlo también para estos momentos de crisis dentro de las compañías. ¿Qué podemos decir?
3: Bueno, nosotros desde Cámara de Comercio de Bogotá hemos venido también identificando desde los clusters, desde la Vicepresidencia de Competitividad, cómo todos están aportando a la economía circular. Estamos hablando desde temas de construcción, el sistema moda está muy activo en, digamos, en momentos como este que estamos hablando también, que nos llama nuestra realidad, pero en sí, la comunidad completa del ecosistema empresarial está activada, siempre pensando en cómo damos esa segunda vida, cómo nosotros podemos prolongar los activos que tenemos a nivel empresarial. Hoy, por ejemplo, el sistema Moda está, digamos, muy presente en poder dar iniciativas hacia la economía circular. Tenemos también la economía plateada, que sabemos que es para nosotros también importante. La población colombiana, como en otros lugares, pero específicamente acá, para traer el ejemplo, está llegando a la adultez, y cómo nosotros le podemos dar vida a un conocimiento, a una experiencia y al trabajo de personas que hoy empiezan a envejecer, pero tienen oportunidades laborales y de poder transferir conocimiento a la demás, al resto de la sociedad. Entonces ahí nosotros también estamos activando estos clusters para volvernos nosotros proveedores de información en materia de economía circular.
1: Víctor Hugo Malagón, vuelvo con él, con el director ejecutivo del Pacto Global Red Colombia. Hay un liderazgo, pero se necesita un liderazgo responsable, y eso es muy importante. Y va dentro de las directrices que tienen ustedes dentro del Pacto Global. ¿Qué decirle a los empresarios? ¿Cómo llevar, qué es lo que queremos hacer desde Caracol Sostenible, esos ejemplos de buenas prácticas de cómo hacer? En serio, en momentos en que estamos muy agobiados, está muy cerca la tragedia y podemos actuar de manera desordenada.
4: De acuerdo, ese es el verdadero significado, Gabriel, del business case, lo que los expertos llaman business case. Y es cómo traducimos al lenguaje tranquilo, común, sencillo, el aprendizaje y las herramientas concretas para generar valor, que es lo que estamos mencionando. Y a propósito también de esta coyuntura, pues a nosotros desde Pacto Global nos complace muchísimo anunciarle a las participantes de este congreso y por supuesto a todos nuestros grupos de interés que nos hemos activado inmediatamente gracias a la generosidad del sistema de Naciones Unidas, que nos hemos sumado a las iniciativas de Naciones Unidas en términos de recaudo de recursos, al tiempo con otras iniciativas como Colombia Un Solo Corazón, por supuesto Coomeva, que es uno de nuestros grandes aliados y afiliados de aplicación práctica en su propia región. Pero no se trata solamente del recaudo de dinero, se trata también de la articulación, como lo hemos hecho, del banco de capacidades, de disponibilidades y de materiales o recursos. Pero ha dicho algo muy importante, Gabriel, y es: tenemos el riesgo de duplicidad de esfuerzos, tenemos el riesgo de descoordinación bien intencionada, tenemos el riesgo de desarticulación. Y aquí no solamente está a prueba la solidaridad de los colombianos y de los empresarios, está a prueba también nuestra capacidad de organización. Y por eso organizaciones como el Sistema de Naciones Unidas, el propio Pacto Global como catalizador de la acción colectiva, tienen un llamado especial a ayudar a la mejor coordinación, a la mejor información y a la mayor transparencia. Y esto a propósito también de lo que ha dicho Gabriel en términos de liderazgo. ¿Qué tipo de liderazgo estamos necesitando en el Pacto Global, en el país, en la sociedad, en nuestras empresas? Sin duda, un liderazgo colectivo y un liderazgo de servicio. Porque a veces la idea del liderazgo pareciera ser una idea de quién está más arriba en la organización, quién está más arriba en la cadena de valor, quién tiene más voz o más cargo o más mando. Y estamos llamados a un verdadero ejercicio de liderazgo colectivo. Todos desde nuestras posiciones, altas o bajas en la organización, todos desde nuestras responsabilidades, en espíritu verdadero de servicio, construimos más ecosistemas y menos egosistemas.
1: Algo muy importante, profe, antes de seguir con eso, es el liderazgo responsable, porque precisamente en plena tragedia tuvimos algunos casos de enfrentamientos entre gente que quería ayudar, pero hay que hacerlo, hay protocolos, hay que hacerlo de manera ordenada, y eso lo tenemos que entender.
5: Bueno, Gabriel, quiero proponerles algo. Digamos, hablando ya de todos esos esfuerzos que se hacen y que se coordinan o no se coordinan, en términos de efectividad, porque de alguna manera hemos visto y somos todos nosotros testigos de cómo las empresas han contribuido de una manera, digamos, muy sobresaliente en temas de sostenibilidad. Sin embargo, los resultados no se están viendo tan claros. Estamos viendo que ya hay 3 años seguidos, y este año será próximamente el cuarto, donde el calentamiento global sigue en aumento. El 2024 fue el más caliente de la historia, el 2025 lo superó, y estamos seguros que el 2026 también lo hará. Ya incluso el IPCC de las Naciones Unidas dice que para el 2030 llegaremos a superar los 1.5 grados. No estamos viendo los resultados al respecto. Entonces me gustaría que analizáramos y viéramos qué es lo que está pasando, son realmente efectivos esos esfuerzos, solamente son mensajes que se envían a los diferentes mercados, o está muy por encima los niveles de o los efectos del cambio climático de nuestros esfuerzos. ¿Cómo lo ves, María José, tú?
0: Bueno, me parece muy importante ese llamado que acabas de hacer justamente a pensarse el negocio y a pensarse la sociedad, no solamente pensando en hoy, sino pensando en lo que viene. Solamente para dar un ejemplo, sabemos que el niño va a afectar, o ya está afectando a Colombia en algunas zonas, estamos viendo sequías, vamos a ver inundaciones, y eso se va a sumar, y eso viene con unas pérdidas económicas increíbles. ¿Y a qué llama esto? Llama a tener la oportunidad de no solamente coordinar el trabajo, sino también a pensar en una planificación empresarial que tiene la inclusión de riesgo, la acción anticipatoria incluida dentro de su espacio, ¿no? Entonces, por ejemplo, nosotros como Sistema de Naciones Unidas estamos trabajando mucho con el sector de las aseguradoras. ¿Por qué? Porque pequeños productores en La Guajira, en el Chocó, en Buenaventura, en la zona pacífica, que son tremendamente vulnerables ante este tipo de impactos. Y ahí volviendo un poco al rol de la empresa más establecida, más tradicional, más fuerte, y cómo se generan esas cadenas de valor que también toman en cuenta esa situación, porque en el fondo lo que ocurre y detrás de esas familias, lo que hay es gente que pierde su empleo. Es un poquito el impacto del terremoto, es que es inmediato. El impacto de fenómenos meteorológicos del clima, salvo que sea una inundación, va ocurriendo paulatinamente, ¿no? Entonces afecta la transformación agroalimentaria. Un país como Colombia, que tiene un sector tan potente del agro, de las flores, ¿no?, de las frutas, de las hortalizas, el café, yo creo que es un llamado importantísimo también a pensarse esto desde los territorios, que es otro análisis que hacemos desde Naciones Unidas. Tenemos 6 equipos tremendamente coordinados, trabajando en territorio muy de cerca, con las comunidades muy de cerca, con ese tejido empresarial que también existe. Y a veces vemos como que hay jóvenes, startups, que no consiguen llegar a ser empresas porque también el ecosistema no permite esa inclusión. Entonces, volviendo a tu tema de la sostenibilidad ambiental, creo que necesitamos imaginarnos ese número de instrumentos que existen a veces desde el sistema financiero, desde el sistema social, de la generación de oportunidades, y en ese sentido pensamos que la respuesta al desastre en este momento puede ser algo tremendamente importante. Creo que Juan Carlos nos dio un mensaje importantísimo, que es de preparación. Esto no es que va a pasar, está pasando, ¿no? Entonces, ¿cómo hacemos para absorber la información, reaccionar y permitir orientar la acción desde el territorio, permitiendo que la gente no pierda oportunidades de negocio, de emprendimiento, de trabajo, sino generándolas, ¿no? Entonces, la economía circular es una oportunidad, no es la única, ¿no? Tenemos la oportunidad también de utilizar las nuevas tecnologías también aplicadas, por ejemplo, a la agroindustria, lo estamos haciendo, como decía, estamos trabajando también con el sector asegurador y también, por ejemplo, utilizando esa capacidad y ese conocimiento que tenemos para hacer algo que en Colombia, yo quiero hacer una invitación un poquito en este espacio, lo estamos conversando con el pacto, con Víctor Hugo, con los colegas. Colombia tiene en este momento una circunstancia que es tremendamente positiva. Es el bono demográfico, yo creo que uno de los más importantes de la región. Una región que envejece rapidísimo, que viene con oportunidades como la economía plateada, pero hay muchos jóvenes en los territorios de los que estamos hablando, donde Naciones Unidas tiene presencia, que no consiguen, o sea, están fuera del sistema escolar, no consiguen un primer empleo, y yo creo que ahí debemos de pensarnos un poquito qué significa eso en términos de sostenibilidad del negocio. ¿Cómo vamos a perder este talento humano que está en este momento con la cantidad de gente universitaria, con talento, con capacidades que tiene Colombia, ¿no? Entonces, yo creo que mi invitación es a pensarnos esto desde el territorio y pongamos los instrumentos que existen de manera coordinada al servicio de este tema.
1: Si bien estamos hablando del tejido empresarial, hay algo que es muy importante en estos momentos de reconstrucción, y es también la articulación, pues, con lo público, con el gobierno nacional. Y tenemos muchas ciudades en donde el plan de ordenamiento territorial casi que te obliga a construir sobre zonas de riesgo, y eso merece también una gran articulación y una actualización en estos momentos. ¿Cómo ha sido o cómo miran ustedes desde Naciones Unidas unidad desde fuera lo que tenemos que hacer, o las guías, más que uno decirle a un gobierno es que esto es lo que tienes que hacer, porque no hay solamente una ruta o una hoja de ruta. Pero ¿cuál podría ser ese gran momento de aprovechar la tragedia para salir adelante?
0: Mira, yo creo que tú lo acabas de decir en este momento. Creo que es el momento para que apoyemos a las autoridades territoriales que están al frente. Ellos sí son los que están ahí con sus vecinos, con los alcaldes, las alcaldesas, los gobernadores. Yo he tenido la oportunidad de hablar tanto con la gobernadora del Valle como con la gobernadora del Chocó. Voy a ir este viernes también a visitarla. Y creo que uno de los temas más importantes es justamente pensarnos en que esta es la oportunidad que el ordenamiento territorial no reproduzca la vulnerabilidad. Porque muchas escuelas, hablábamos con los colegas, por ejemplo, de UNICEF, muchas de las escuelas están en las zonas del río, en el Chocó, que se inundan. Y entonces sistemáticamente hay que sacar a los niños de esa zona. Bueno, las casas están en zonas de invasión. Entonces apoyemos un ejercicio de ordenación del territorio que sea de verdad pensando en el futuro, que permita la legalización, pero también la construcción con materiales, yo creo que sean sostenibles, durables. Yo creo que tenemos la gran oportunidad que la reconstrucción permita ver también un crecimiento distinto de esas regiones del país que han sido más afectadas.
1: Bueno, pues tenemos que hacer una pausa y vamos a regresar. Estamos con el Pacto Global de Red Colombia y la Cámara de Comercio de Bogotá, con Inteligencia para la Sostenibilidad, Estrategias Empresariales con Impacto Real, que hoy hemos querido también aterrizar al caso de la tragedia que vive nuestro país.
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8: 11:32 a.m.
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11: Ha terminado la octava etapa de la Vuelta a España en bicicleta con la gran novedad del retiro del superlíder de la competencia que venía siendo Tadej Pogačar. Faltando 32 kilómetros sufrió una caída y por eso no continúa en la competencia. La etapa de hoy la ha ganado Brian Coquart, pero Enric Mas, el español del Movistar Team, es el nuevo líder por 1 minuto 11 segundos sobre Félix Gall y 1:33 sobre Primoz Roglic, el mejor colombiano. Es Harold Tejada en la octava posición. Comienza una nueva Vuelta a España con el retiro de Tadej Pogačar. Y en el atletismo colombiano destacamos la victoria en la media maratón de Florianápolis de la integrante del equipo Porvenir, la boyacense Laura Espinosa, quien oímos a continuación.
12: Contarles que quedé en el primer lugar de los 100 kilómetros de la maratón de Florianópolis. Muy feliz con mi resultado. La humedad un poco alta, desde mi punto de vista se pudiera hacer un mejor resultado. Gracias a Dios me sentí muy bien y pude quedarme con el primer lugar. Mejorar el tiempo, que es el récord de la prueba, y bueno, fue representar al equipo por venir acá a Brasil y a Colombia en una prueba más.
11: Laura recorrió los 21 kilómetros en 1:15:27, lo que estableció un nuevo récord en esta prueba en Brasil, país en el cual ya lleva 7 victorias Laura Espinosa, 4 de manera consecutiva.

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3: Muy bien, aquí estamos. Esto es Caracol Sostenible, nuestra alianza con la Universidad Externado de Colombia. Profe, sigamos aterrizando con la sostenibilidad, muchos de los conceptos que ya hemos tocado.
4: Bueno, Gabriel, aquí creo que es importante que podamos ver que la sostenibilidad no solamente es para grandes compañías, que hay que tener una cantidad de dinero y de músculo financiero, contactos, sino que de alguna manera todas las organizaciones, empresas, organizaciones sociales, incluso las mismas entidades del Estado, tienen esa capacidad de contribuir. Entonces me gustaría preguntarle a Juan Carlos, digamos, como esa experiencia que ha tenido desde Guatemala, ¿cómo puede hacer cualquier empresa para iniciar, darse sus primeros pasos en sostenibilidad y comenzar a contribuir de una manera más efectiva hacia estos retos que tenemos en este momento?
5: Bueno, perfecto. Yo creo que el canal es el Pacto Global. En representación del pacto, te puedo decir que hay desde microempresas familiares hasta las más grandes empresas guatemaltecas, de hecho regionales, que pertenecen al pacto. Tenemos una plataforma de capacitación completísima, en donde las empresas, desde las más pequeñas hasta las más grandes, pueden recibir capacitación y saber cómo dar esos primeros pasos. Pacto Global los acompaña desde el principio hasta lograr un reporte de avances anual, que esa es otra de las características de las empresas que conforman el Pacto Global, que si no reportan avances reales, verificables, con data, pues simplemente no siguen perteneciendo al Pacto Global. Entonces, pues contestando la pregunta, la plataforma ideal, visualizo que es Pacto Global en Guatemala, en Colombia y en todos los países donde existe.
4: Algo para nuestros oyentes, ¿qué podrían hacer? Algo muy básico que puede ser una pequeña empresa para iniciar, que está oyendo decir, oye, voy a seguir ese consejo de Juan Carlos.
5: Bueno, la plataforma es el Pacto Global, insisto, tenemos nosotros redes en todos los países, en varios países de la región, y estamos al alcance a través de las cámaras empresariales. También es una vía muy natural para llegar al Pacto Global y a estos esfuerzos que estamos haciendo, así que los invito a acercarse a nosotros, al Pacto Global, que con mucho gusto vamos a guiarlos en dar los primeros pasos y entender que esto no es para una empresa grande, es para todos.
3: Shalma Díaz Granados, ¿cuál es el papel de una cámara de comercio precisamente cuando estamos hablando de la sostenibilidad y cómo para una empresa ser sostenible va mucho más allá de simplemente ese greenwashing que podemos tener, pero que hace parte del negocio? ¿Cómo lo ven ustedes y cómo articulan ustedes para incentivar esto que también hacen desde el Pacto Global?
6: Bueno, entonces yo diría aquí, como Cámara de Comercio de Bogotá, que es prácticamente la más grande del país, nosotros estamos llamados a facilitar, a hacer canal de crecimiento económico a través de la competitividad, a través de la productividad, pero también a través de la escucha. Y yo creo que en estos últimos 3 años, una de las tareas más importantes que ha hecho la Cámara de Comercio de Bogotá es escuchar a la base de la pirámide, es escuchar a la economía popular, a la economía social y sobre todo a los microempresarios, que son los que realmente sostienen el ecosistema empresarial de Bogotá y de la región. ¿Cuál es nuestra actividad? Por supuesto, identificar cuáles son sus necesidades, porque si nosotros no pudiéramos conocer e identificar esas necesidades, no tendríamos la estructura que Cámara de Comercio hoy le ofrece, no solamente a las grandes empresas, sino a los microempresarios. Y en temas de sostenibilidad, yo le diría, hoy estamos nosotros es volcados al crecimiento, a la sostenibilidad. No solamente, y vuelvo y digo, no es solamente sostenibilidad ambiental, desde la ahorra del agua, la luz y demás, porque eso es un llamado a la acción colectiva, sino también cómo nosotros somos sostenibles económicamente, con grandes o pequeños montos, pero también en la sostenibilidad social, que es lo que nos llama a nosotros también un trabajo importantísimo de la sociedad.
3: Oiga, profe, es que a veces la gente cree que es pecado que a una empresa le vaya bien económicamente cuando es sostenible. No, no, las empresas tienen ánimo de lucro, y en la medida que les vaya bien a esas compañías y son sostenibles, de esa manera van a ser un ejemplo más grande. O sea, tiene que ser multiplicador el efecto que tiene que realizarse sobre las empresas con la sostenibilidad.
4: Claro, efectivamente, Gabriel, las empresas tienen una función social, y esa función requiere una forma que le permita financiarse y poder crecer sus beneficios que ofrece a la sociedad, por supuesto. Y eso, pues obviamente, requiere que yo no solamente pueda actuar desde una empresa como gerente por mero altruismo, sino también tengo que generar los rendimientos necesarios para que pueda continuar la organización.
3: Yo vuelvo y digo, la utilidad no es pecado, el pecado es no ser social.
4: Efectivamente, el asunto es tal vez esa concentración, y por eso me gustaría hacer una pregunta difícil a Víctor, porque de alguna manera, si bien, porque Chalma estaba hablando sobre la importancia del crecimiento, pero hay una especie de conflicto importante entre el crecimiento y la capacidad que tiene nuestro planeta para mantener ese crecimiento. Si seguimos promoviendo ese crecimiento de nuestras empresas y que logremos hacerlo, que cada vez sean más prósperas y más efectivas y más eficientes, no estaremos yendo en contra y superando esos límites planetarios que tanto estamos, digamos, preocupados por recuperar.
7: Es una pregunta de profesor Cuchilla, profesor Gustavo. Pero permítame, está que me metía yo en la respuesta anterior. Sí. Antes de responderle a su pregunta, porque no la voy a evadir, dos reflexiones. Una, cuando se habla de empresarios, hay un imaginario en el país. Y ese imaginario suele ser un empresario grande, un empresario muy rico, un empresario con grandes activos. Y resulta, y me va a corregir la doctora Chalma, que el 92% o más del 90% del tejido empresarial colombiano, y en el mundo pasa algo similar, son MIPYMES. Entonces, todos los que somos pequeños empresarios, medianos empresarios, microempresarios, somos los empresarios de este país. O sea, atacar al empresario como si estuviéramos atacando solamente a los grandes empresarios es atacar a todo el empresariado. Y creo que hay una tarea muy importante de posicionamiento del empresario y de las cadenas de valor y de suministro que al final se articulan con las grandes cadenas de valor. Y la segunda reflexión a propósito de la Cámara de Comercio, que yo quiero tanto, agradezco tanto, aprecio tanto, me siento de esta casa, las cámaras de comercio en Colombia, y esto a veces es difícil entenderlo en otros países, han tenido un papel fundamental, no solamente de promoción, sino también de articulación, de registro público, de registro mercantil. Y a diferencia quizá de otros países del mundo, son entidades con una capacidad de acción, de impacto y de desarrollo en el empresariado muy potente. Pasa lo propio cuando hablamos de cajas de compensación, que es una figura como tan colombiana y es muy difícil de entender. A veces incluso en el propio sistema entender que la caja de compensación pues no es una empresa, pero tiene o aglomera las principales empresas del país o las fundaciones sociales, etcétera. Pues tenemos una gran tarea de pedagogía. Y respondo a la pregunta del crecimiento, profesor Gustavo, porque efectivamente estamos hablando de un crecimiento sostenible. Y me sale la deformación de economista. No hay desarrollo sin crecimiento. Hay muchos ejemplos de países que crecen y no logran niveles de desarrollo porque tienen temas en distribución, en equidad, en oportunidades, en desarrollo. Lo que no hay, y siempre reto a mis alumnos también del externado, es países que se desarrollen sin crecer. Eso es una falacia, eso es una mentira. Con lo cual, el reto que tenemos es un reto de promover un crecimiento sostenible, un crecimiento responsable, un crecimiento que entienda esta triple cuenta de resultados de la que ha hablado la doctora Chalma, y es crecer económicamente, socialmente y ambientalmente, en esa triple cuenta de impacto, en esa triple cuenta de resultados. Y a mi modo de ver, hoy atravesada por un factor y por una dimensión transversal fundamental, que es la gobernanza de las organizaciones. La forma como se toman las decisiones, la forma en que se gobierna la organización, la forma en que esas decisiones no están siendo afectadas por conflictos de interés o inhabilidades u oportunidades de destrucción de valor, son fundamentales para entender hoy la realidad empresarial, el crecimiento y el desarrollo.
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3: Bueno, en nuestro programa siempre tenemos una sección que va de lo absurdo a la reflexión. A veces el profe se pone un poco apocalíptico y siempre aterrizamos el concepto, así que, profe, adelante con su sección y por supuesto queremos los comentarios sobre este profesor. Bueno,
4: ya me están llamando profesor apocalíptico.
3: Pero, pues, por no su culpa, culpa. Quiero, no me eche la culpa a mí. O sea, yo solo
4: decirle.
3: Yo soy el mensajero, el cartero.
4: Muy bien, muy bien. Voy a hablarles un poco hoy sobre sostenibilidad en el papel. Porque cada vez vemos que más empresas publican sus reportes de sostenibilidad, fijan metas claras, hablan de carbono neutralidad, ese tipo digamos, de compromisos que son muy importantes ahora. Sin embargo, pues el problema no es el informe, sino cuando el informe es más, digamos, prolijo que la misma compañía. Es decir, la organización puede mejorar extraordinariamente su manera de reportar. Puede hacerlo cada vez más bonito y mejor, pero sin embargo, su empresa no se transforma, sus criterios en toma de decisiones son exactamente los mismos. Y le tengo pues algunas cifras para que vean la magnitud de la situación, porque reportar sostenibilidad ya es prácticamente una norma, incluyendo nuestro país. Hay una encuesta del KPMG de 2024 que analizó 5.800 compañías en 58 países y encontró que el 96% de las 250 empresas más grandes del mundo reportan sostenibilidad. Un 95% publica objetivos de reducción de carbono adicionalmente. Sin embargo, de acuerdo con la encuesta global de Price de Waterhouse, en 2023 hay un abrumador 94% de los inversionistas que consideran que los informes corporativos de sostenibilidad contienen afirmaciones que carecen de sustento real y a veces pueden ser exageraciones. Según un análisis de la organización RepRisk, los incidentes severos en greenwashing de alta gravedad aumentaron un 30% en el 2024 a nivel global. Y la Comisión Europea demuestra que el 53% de las afirmaciones ecológicas corporativas son vagas o engañosas y el 40% carece de evidencia científica y que sea verificable. Esto es una contradicción que es evidente, ese es nuestro absurdo del día de hoy, porque cada vez se hacen más y mejores reportes de sostenibilidad, y como le dije, incluso en países como el nuestro es obligatorio en la mayoría de las compañías. Sin embargo, esto no significa que las compañías estén transformando los negocios. Medir y comunicar los impactos es obviamente necesario. Es importante, como siempre dice Gabriel, medir para poder gestionar. Sin embargo, los informes no están mostrando, sino tal vez solo retórica, y no estamos haciendo los esfuerzos suficientes para transformar donde debemos transformar las organizaciones. Entonces, yo creo que la pregunta que nos debe dejar aquí es, ¿de qué sirve tener un excelente reporte de sostenibilidad si el negocio que está detrás no comienza a hacer los cambios necesarios para que tengamos un futuro más sostenible y mucho menos para hacer que una empresa llegue a ser de verdad competitiva?
3: Sus comentarios, voy a arrancar con Juan Carlos Suchiti, gerente de Relaciones Públicas de Progreso en Guatemala.
5: Pues me encanta que me hayan dado esta pregunta a mí, porque si vamos a ser apocalípticos, entonces voy a contestar yo.
4: Me gana, es capaz de que me gana.
5: Yo soy fiel creyente que las estrategias de sostenibilidad tienen que ser acorde a la realidad de cada país. No podemos nosotros pretender implementar estrategias de sostenibilidad europeas en un país que tiene grandísimas brechas en desarrollo. Y yo, viniendo desde un sector de cemento y materiales de construcción, te hago yo una pregunta ahora a ti: ¿cómo desarrollamos Guatemala? No tenemos escuelas, no tenemos grandes autopistas, autobahns como en Alemania, por ejemplo. No tenemos pisos de cemento en 1 millón de hogares en Guatemala. ¿Qué hacemos nosotros para desarrollar, para producir más cemento, desarrollar el país y luego pensar en unos temas que probablemente en un país subdesarrollado como Guatemala no sean la prioridad? Entonces, el primer derecho humano, y lo discutíamos en una antesala, ¿qué debe de ser? ¿Implementar alguna estrategia foránea o desarrollar el país primero? Sabemos que vienen emisiones atrás del desarrollo, entonces, ¿cómo lo hacemos? Te la dejo.
4: Nos hacemos, pero yo también quisiera hacer una reflexión al respecto. Si nuestro objetivo llega a ser es desarrollarnos, el punto es, debemos desarrollarnos. Los 40 y pico, no es 46, si no estoy mal, el expresidente Truman en Estados Unidos, en un discurso, nos volvió subdesarrollados. No lo sabíamos. En ese día entendimos que éramos subdesarrollados y que deberíamos mejorar. No lo sabíamos. tenemos que buscar el desarrollo, ese crecimiento que tenemos. No sé, hay otras perspectivas que tal vez deberíamos pensar, porque aquí lo están planteando como una especie de falso dilema. O crecemos o acabamos con el planeta. Y eso es un poco una de las reflexiones que tenemos que hacer, y este es parte importante de este programa.
3: Bueno, Salma Desgranados, de la Cámara de Comercio.
6: Sí, pues yo creo que, para no ser tan apocalíptica, un poco más realista, hay que escuchar a la gente. Y más allá de los datos y de la evidencia que puede soportar un papel, es, en el caso de Cámara de Comercio, es lo que activamos, y es la encuesta. Cualquier persona que tenga los negocios a puerta abierta es la que nos interesa ese tipo de información para traerla a la mesa. Más allá, si eso se convierte en un informe, realmente sí muestra una realidad y una fotografía muy actualizada para la información y hacia las acciones que Cámara de Comercio toma. Por ejemplo, la encuesta de género. Nos interesa a nosotros saber cuál es la brecha entre mujeres y hombres en el campo laboral. Entre las mujeres y hombres que tienen oportunidades de trabajo, donde las mujeres están súper rezagadas porque además cumplen, en el caso del hogar, funciones de cuidadoras, más mujeres que hombres. Como nosotros también vemos, también encuesta de la sostenibilidad, cómo manejamos nosotros ese tablero ESG+T, cómo nosotros también mitigamos esa huella de carbono y cómo desde nuestros eventos también nosotros podemos tener un impacto positivo en donde estemos fallando para no seguir cometiendo los mismos errores. Entonces yo digo que más allá de ser apocalíptica es realmente la escucha y llevarnos a la realidad con ese tipo de encuestas que sí nos dan a nosotros forma de trabajar más activamente con empresas y pues por nosotros desde la parte cameral.
3: Voy a recoger tu comentario, porque si hay algo en las pequeñas charlas que hemos tenido en este momento, también con María José Torres Macho, la coordinadora residente del Sistema de Naciones Unidas en Colombia, es la escucha. Pero bien lo decías tú, en Naciones Unidas les gusta vivir desde el campo, desde donde está pasando. Vas al valle, vas al Chocó, sí. Y a partir de ahí no es solamente allí la teoría, lo que escuchamos en los medios, sino el estar en contacto con la gente, que eso recojo mucho de lo de Salma. Tu comentario final, María José.
8: Bueno, a mí me parece muy importante algo que aprendí en una empresa, acabo de venir de trabajar de Chile y me impactó un poco en esta idea que tú planteas, Gustavo, de si hay límites o no hay límites al crecimiento. En su consejo directivo tenían una silla para las generaciones futuras.
3: Okay.
8: Es decir, que activamente se preguntaban si esa decisión empresarial iba a tener un impacto. Bueno. Porque, claro, generaciones futuras no son sus socios accionistas.
7: ¿Quién hable por ellas?
8: Sí. Y entonces yo quiero un poquito invitar al empresariado, que como muy, muy bien nos decía Salma, nos recuerda a Víctor Hugo, hay mucho pequeño empresario, microempresario, y muchas son mujeres, ¿no? Uh-huh. Pero yo creo que esa visión, la que nos tienes que unir, es un poquito de decir, bueno, necesitamos generar empleo de calidad sostenible hacia adelante. ¿Cómo generamos entornos que sigan siendo atractivos también para nuestras comunidades? Y eso, efectivamente, yo rescato lo que ha dicho Salma ahora. Nosotros en Naciones Unidas hacemos un trabajo muy fuerte de trabajar con las comunidades. En el Chocó, por supuesto, las comunidades étnicas, las comunidades indígenas, las comunidades en general. Y yo creo que ese respeto por el entorno natural, la crisis a la que hacía referencia Gustavo, que ha sido documentada por el panel de alto nivel del secretario general, tiene tres dimensiones que yo creo que nos tenemos que pensar desde la empresa, y yo sé que hay salidas técnicas para tomar en cuenta las tres. Primero, el tema del cambio climático que está ahí y la carbono neutralidad. Totalmente de acuerdo con algo que tú has dicho, porque efectivamente los problemas de emisiones a veces están en países que no son los de esta región, ¿no? Segundo, está el tema de la polución, ¿no? Incluido los plásticos, que yo creo que ahí está el tema del reciclaje, la economía circular, ahí hay opciones interesantísimas, ¿no? Y yo creo que la tercera dimensión también es un poquito el preservar este tema de los recursos naturales que existen todavía y que lamentablemente también las economías que no son legales están expoliando. Entonces yo creo que hay un llamado ahí a fortalecer las instancias del Estado a nivel territorial para que podamos generar también negocios que son sostenibles y que van con la gente para que sigan teniendo empleo.
3: Yo también le doy mi opinión, profesor, porque también aquí en este programa discutíamos sobre la teoría del decrecimiento. Y yo creo que más que irnos al decrecimiento, si entendemos bien una economía circular, esa puede ser una gran salida. Precisamente un crecimiento de manera controlada y en economía circular, como bien lo hemos tocado el día de hoy, sería algo de futuro. La economía circular es complicada, pero yo sí veo avances en esto y creo que esa puede ser una buena ruta. Finalmente, Víctor Hugo Gómez Alagón, mil gracias por esta invitación, a nuestro director del Pacto Global de Red Colombia. Pues sus comentarios finales y de nuevo, gracias por esta invitación y bienvenido siempre a Caracol Sostenible.
7: Al revés, Gabriel, para mí es un honor, gracias a ustedes, me siento muy honrado de compartir este panel con autoridades, pero también con amigos que creemos en la construcción de valor a largo plazo para nuestras sociedades. Y claro, la pregunta y la reflexión que nos hace el profesor Gustavo, pues provoca... Y a mí particularmente me interpela por no solamente estar en una organización que promueve un modelo de reporte, ya lo voy a comentar, sino también por ser miembro aún del Comité para América Latina del GRI, una de las entidades que promueve un modelo de reporte en sostenibilidad. Y quizás son tres reflexiones que yo quiero hacer. La primera, de nuevo, y lo he repetido varias veces en la jornada de hoy, ¿es un medio o es un fin? Si el reporte se vuelve fin, empezamos a fracasar en las empresas. Entonces empieza uno a ver a los equipos más atentos a llenar el formulario, más atentos a llenar el formato, más atentos con cumplir el procedimiento para no fallar en el reporte y muy poco atentos en el contenido del reporte, en el para qué del reporte. Y creo que ese llamado a buscar diferenciar muy bien los fines y los medios es... Por supuesto, un llamado ético, pero también es un llamado auténtico y real en la gestión de las organizaciones. Lo segundo, lo ha dicho el profesor Gustavo, es cada vez más, gracias a la tecnología, exigimos sociedades que tomen decisiones basadas en evidencia, en datos, en hechos. Me encanta algún colega que dice que el dato mata al relato. Y efectivamente es así. Y la tecnología nos ha ayudado un poco en eso. Es una gran oportunidad de utilización de la tecnología y es más evidencia para la toma de decisiones, menos relato o menos carreta, como decimos aquí, María José, en Colombia. Y finalmente, hay un reto y una dificultad, y ahí sí quiero decir que Pacto Global ha hecho una tarea y la está haciendo con mucho juicio, de entender el COP, que es nuestro comunicado de progreso, como un instrumento al servicio de las empresas, no como una obligación adicional para estar en el pacto. Entonces me invitan, me hacen pagar y además me obligan a reportar. No es una obligación, es un instrumento que debe ser convergente a los sistemas de gestión existentes en la organización, debe ser útil para la creación de valor y, por supuesto, con modelos complementarios como el GRI, debe ser pertinente para el ejercicio empresarial. Eso sí debo decir, tenemos un gran reto aún no solucionado en términos de la medición del impacto social. Hemos evolucionado mucho en la medición del impacto financiero y económico. Hoy tenemos sistemas mucho más robustos, incluso después de las crisis de las .com, etcétera, para la medición y la valoración de activos y gestión financiera y contable. Hemos evolucionado mucho, no soy experto en ello, pero ustedes sí lo son, en gestión de impacto ambiental, medición del impacto ambiental, huella de carbono, etcétera. Este mismo evento, gracias a la Cámara de Comercio de Bogotá y a su corporación ambiental, está siendo medido en su impacto en huella de carbono. En eso hemos evolucionado mucho. En lo que no hemos evolucionado, queridos amigos, es en medición de impacto social, porque es compleja, porque es más fácil medir el gasto o medir el cuantitativo o medir la inversión o medir el número de comunidades que participaron o las personas que vinieron, pero medir la transformación en la calidad de vida de una comunidad no ha sido nunca y aún hoy sencillo. Ojalá la propia tecnología también nos muestre caminos para poder medir de manera más pertinente y cualitativa el impacto social que las empresas tienen, del que no tengo duda, pero del que tengo certeza no es fácil de medir.
3: Bien, pues yo creo que hemos tenido una gran charla, unos invitados fantásticos el día de hoy y como siempre es el llamado a la acción. Para ustedes que nos ven y que nos oyen, es el llamado a la acción y por supuesto tenemos teorías y muchos temas que pueden estar enfrentados, pero vivimos en el mismo mundo, así que tratemos de hacerlo un mundo mejor. Mil gracias. Caracol Sostenible regresa el próximo sábado a las 11 de la mañana a Caracol Radio. Déjenos sus comentarios también aquí en YouTube, en Caracol Radio. Feliz resto de día para ustedes.
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13: 12 en punto, bienvenidos a las noticias en Caracol Radio para este mediodía del sábado 29 de agosto de 2026. Soy Freddy Peña y con los periodistas del Servicio Informativo les contaremos los hechos más importantes en Colombia y el mundo. Les traemos la historia de un niño de 7 años que le pidió ayuda al presidente para que le brinden atención médica urgente. Hubo orden del mandatario a la ministra de Salud y también ya hay respuesta de la nueva EPS. Estados Unidos anunció el envío de ayudas a Colombia para ampliar la atención de los incendios forestales que están afectando a varios departamentos. El presidente Abelardo de la Espriella convocó un consejo de ministros que se desarrolla a esta hora en Barranquilla. A través de varias resoluciones, el gobierno tumbó las mesas de diálogo de paz total con las disidencias de alias Calarcá y también con otros grupos criminales. Les traemos las cifras más recientes de la tragedia en la frontera entre Nepal y China. Y en deportes, retiro inesperado en la Vuelta a España, Sebastián.
14: Sí, señor, feliz tarde para todos los oyentes. Se retiró Tadej Pogačar, el superlíder de la Vuelta a España, faltando 32 kilómetros, y el que asume ahora la camiseta roja de líder es el ibérico Enric Mas del equipo Movistar Team. Además, Luis Díaz dio su candidato para ganar en el próximo mes de octubre el Balón de Oro y les contaremos, por supuesto, de la fecha número 8 del fútbol colombiano que hoy comienza.
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13: 12:01, comenzamos de inmediato el desarrollo de las principales noticias en Caracol Radio. El gobierno nacional se comprometió a garantizar la atención médica urgente para un niño de 7 años en Cúcuta. Esto tras un video publicado en redes sociales. Este caso llegó al presidente y ahora la familia espera que se concrete la atención en la Fundación Cardiovascular. La historia con Jerry Márquez.
15: Mi mamita lleva un año luchando contra la nueva EPS para que me autorice unos exámenes y un cateterismo de una clínica de cuarto nivel.
16: Él es Lucas Francesco Murillo García, un cucuteño de 7 años que nació con una patología cardíaca que lo ha obligado a que a su corta edad haya recibido múltiples tratamientos especializados, cirugías a corazón abierto y controles periódicos. La crisis de la salud que se vive en Cúcuta tocó a la familia de Lucas. Según su mamá, Andrea García, desde hace varios meses la nueva EPS no ha autorizado las citas médicas con especialista que requiere Lucas en la Fundación Cardiovascular de Bucaramanga.
17: Nosotros hemos colocado tutelas, desacatos, yo creo que tengo como, ya me perdió la cuenta, como 6 o 7 desacatos sancionados.
16: Las trabas presentadas por los procedimientos administrativos que garanticen la atención médica oportuna del menor ha provocado deterioro en la salud de Lucas, comprometiendo su vida.
17: Y ahorita pues que está desaturado de más, incluso aquí en Cúcuta a veces las saturaciones de él 64, 55, sí, o sea, he visto saturaciones muy bajitas.
16: La angustia y el cansancio por estar tocando puertas y no recibir la atención oportuna para su hijo llevó a Andrea a proponerle a la familia que hicieran un video dirigido al presidente Abelardo de la Espriella, solicitándole que lo ayudara con sus trámites.
15: Dios siempre me ha ayudado y ahora quiero que usted me ayude. Yo no quiero morir.
16: Video que logró su objetivo. La ministra de Salud se comunicó con la mamá de Lucas y se comprometió a garantizarle la atención médica oportuna para el menor.
17: Me llamaron ya para pedirme la última historia de cardiología y pues ahora estamos esperando porque me dijo que debía ir a la 9PS el lunes para que pues me autoricen eso y los días.
16: El presidente Abelardo de la Espriella también se comprometió con Lucas, resaltando que la vida de un niño no puede quedar atrapada entre trámites y autorizaciones.
13: Tras conocerse este caso de Lucas Francesco, la nueva EPS ya se pronunció ¿Qué dice la entidad y qué atención va a recibir este menor? Mariana Quintero.
11: Sí, Freddy, pues mire, ya la nueva EPS reaccionó al llamado del presidente Abelardo de la Espriella para atender al menor, Lucas Murillo. Asegura la entidad de salud que con la aceptación ya de su familia, el menor será trasladado a Bucaramanga para recibir el tratamiento en la Fundación Cardiovascular, donde contará con los procedimientos y la atención especializada que requiere para su recuperación.
13: Gracias, Mariana. Ahora tenemos las 12:04 minutos. Y Estados Unidos está anunciando el envío de ayudas a Colombia, esto para ampliar la atención de los incendios que afectan gran parte del territorio nacional. Eddie Mosquera.
18: Este anuncio, Freddy, es del Departamento de Estado y lo confirma la Embajada Estadounidense en Bogotá. Se van a enviar ayudas por $48,000 para respaldar los trabajos de atención a los incendios en los departamentos del Tolima, Nariño y Valle del Cauca. En el caso de este último, en el Valle, los trabajos se van a concentrar en las zonas de Yumbo y Viges. Ahora, esto no es un envío de plata como tal, sino de ayudas que suman esa cantidad de recursos, de dineros. Entre esos equipos de apoyo se incluyen sopladoras, mochilas de extinción de incendios, motosierras, guadañas, machetes, rastrillos y también palas. Este envío se suma a las ayudas anunciadas previamente, pero que fueron enfocadas, recordemos, al terremoto de hace 19 días. De momento no se ha indicado si eventualmente se va a enviar personal para ayudar a extinguir los incendios.
13: Y a propósito, en el Tolima hay 9 incendios forestales activos en igual cantidad de municipios. Comunidades denuncian falta de agua y electricidad desde hace más de 5 días. Alejandro Hernández.
19: Hola a todos. Hace contados instantes, la gobernadora del Tolima, Adriana Matiz, entregó el más reciente balance sobre los incendios forestales que siguen causando graves afectaciones en el departamento.
20: Tenemos 9 incendios en 9 municipios. Esos incendios durante estos hoy 29 días, porque iniciaron desde el 1 de agosto, nos han dejado unas afectaciones muy graves en el departamento, y dentro de esas afectaciones, pues el haber devastado más de 50.000 hectáreas a hoy.
19: Los municipios que más preocupan son Coello, Venadillo, Suárez y San Luis, donde hay focos activos en estos momentos. Las pérdidas hasta ahora se han cuantificado en hectáreas arrasadas o cabezas de ganado en riesgo, pero también hay una crisis social. Hablamos con Roger Matoma, residente de la vereda Paraguay en San Luis, quien sostiene que cerca de 70 familias permanecen sin los servicios públicos de agua potable y energía eléctrica.
21: No tenemos luz desde hace 5 días, Alejandro, estamos sin luz, estamos sin agua, las quebradas están secas, lastimosamente la afectación ambiental ha sido muy difícil también porque prácticamente el acueducto está seco, las mangueras se quemaron.
19: Las comunidades afectadas en San Luis claman por ayudas de las autoridades y la ciudadanía en general.
21: Necesitamos el apoyo lo más urgente de las comunidades, del gobierno nacional y del gobierno departamental con esta zona. Como les digo, la hidratación, la gasolina, los aceites es fundamental, los motores es fundamental para poder controlar estos incendios.
19: Más de 600 bomberos y personal de la fuerza pública tratan de extinguir las llamas aprovechando las lluvias que cayeron en las últimas horas en algunas zonas del Tolima.
13: Y mientras desde tierra los organismos de socorro intentan abrirse paso entre las llamas, desde el aire un grupo de pilotos de la Policía Nacional libra otra batalla contra los incendios forestales que golpean al Tolima. Caracol Radio acompañó las labores para controlar estos incendios y allí estuvo José David Rodríguez.
22: El humo cubre buena parte de las montañas y en medio de esa nube aparecen las aeronaves de la Policía Nacional. Durante horas sus pilotos vuelan directamente hacia los incendios forestales que afectan el Tolima y han consumido más de 30.000 hectáreas. Descargan cientos de galones de agua sobre las zonas críticas, salen del punto y regresan para repetir la maniobra una y otra vez. Caracol Radio acompañó estas operaciones y conoció el trabajo de las tripulaciones de los helicópteros de la Policía Nacional y los aviones AT-802. Estos hombres cumplen extensas jornadas para intentar contener el avance de las llamas. En los UH-60 la misión obliga a realizar ciclos constantes, descienden cuidadosamente y sumergen el Bambi Bucket para recoger el agua. Con el recipiente cargado vuelven a ganar altura y allí emprenden el recorrido hacia el incendio. Las imágenes muestran la precisión que exige este procedimiento, no es solamente descargar agua. Cada recorrido implica controlar una aeronave cuyo comportamiento cambia con la carga suspendida, enfrentar las condiciones generadas por el incendio y conseguir que el agua caiga en el punto donde pueda ayudar a frenar las llamas. En paralelo a los helicópteros de la Policía Nacional, la institución también desplegó aviones AT-802. Allí la maniobra cambia por completo. Estos aviones pueden transportar hasta 800 galones de agua o líquido retardante y deben ingresar directamente sobre la zona del incendio para efectuar la descarga. El piloto se aproxima a una velocidad de más de 200 kilómetros por hora, identifica el punto de lanzamiento y tiene apenas unos segundos para ejecutar la operación. Y es que el humo puede reducir la visibilidad, las altas temperaturas generan condiciones difíciles de vuelo, aparecen las turbulencias y el viento puede modificar la dirección de las llamas. Los pilotos tienen que observar el terreno, mantener el control de la aeronave y decidir en segundos.
0: Las acciones en esta operación deben ser muy rápidas. La descarga de los 800 galones toma alrededor de 5 segundos e inmediatamente usted debe abandonar el área, tomar altura y establecer una posición segura.
13: Son las 12:09 y Medellín también está en alerta naranja por el Niño. Ya han atendido más de 150 incendios forestales. Laura San Pedro.
1: La llegada del fenómeno del Niño, su impacto en las condiciones climáticas, las altas temperaturas y la mayor probabilidad de incendios mantienen en alerta a las autoridades en Medellín. De acuerdo con los reportes oficiales, en lo corrido del año, la ciudad ha atendido cerca de 4.800 emergencias, de las cuales 151 corresponden a incendios forestales. El panorama se ha agudizado durante agosto. Solo en este mes se han presentado 51 incendios forestales, lo que equivale a más de un evento por día. San Cristóbal, Santa Elena, Villahermosa, Belén y San Sebastián de Palmitas figuran entre los sectores más afectados por los incendios forestales. El director del DAGRED, Carlos Quintero.
5: Más del 98% de los incendios forestales ocurren de manera voluntaria o involuntaria por la intervención antrópica de los ciudadanos. Las mal llamadas quemas controladas.
1: Durante las últimas horas, en la noche de ayer, los bomberos y demás organismos de socorro tuvieron que atender 3 incendios de manera simultánea en la capital antioqueña. Uno de los puntos de atención fue el Cerro de las Tres Cruces, mientras otros organismos concentraron esfuerzos para combatir las llamas en sectores de Santa Elena y el corregimiento de San Cristóbal. El distrito mantiene alerta naranja.

0: que el fenómeno del Niño no afecte en grandes proporciones los cultivos, especialmente en la subregión del occidente. Natalia Yepes, gerente de la Federación en Caldas.
1: Pues eso es algo que nosotros estamos evaluando desde Senicafé, desde el Servicio de Extensión a nivel nacional, la Gerencia Técnica de la Federación, para darle recomendaciones a nuestros caficultores de cómo ir abordando esto, pues que sabemos también que nos preocupa. Estamos viendo, ayer por ejemplo estuvimos en un recorrido por el occidente, vemos a veces en un solo árbol grano maduro, duro, grano verde y flor, y sabemos que esto es por todo lo que está pasando pues con los temas climáticos.
0: Además, se esperan 33.000 recolectores para la presente cosecha, de los cuales 17.000 son de Caldas y 15.000 provenientes de Cauca, Nariño y Huila. Cabe precisar que Norcas y La Dorada son los únicos municipios donde no se cultiva café en este departamento.
2: Son las 12:12. Y entre tanto, la Unidad de Gestión del Riesgo de Desastres está entregando un nuevo reporte sobre los incendios forestales que se están presentando en el país. ¿Qué dicen, Mariana Quintero?
3: 19 incendios forestales permanecen activos en 6 departamentos del país, mientras que otros 2 ya fueron controlados. Este es el balance que da hoy la Unidad Nacional para Gestión del Riesgo sobre los incendios que se están presentando actualmente en el país. Tolima concentra la mayor cantidad de emergencia con 11 incendios activos registrados en sus municipios. Luego sigue Nariño con 4 casos, mientras tanto Valle del Cauca, Cundinamarca y Antioquia registran un incendio activo cada uno. Como mencionamos anteriormente, Tolima es la región más crítica sobre estos incendios forestales. La Unidad de Gestión de Riesgo asegura que las autoridades ya cuentan con un apoyo aéreo. En este departamento ya hay disponible 4 aeronaves, una contratada por el Ejército, 2 de la Fuerza Aeroespacial Colombiana y una de la Unidad de Gestión de Riesgo, todas bajo las órdenes del puesto del mando unificado. Finalmente, como apoyo logístico, la entidad aseguró que ya dispuso 4 carrotanques para fortalecer las labores de respuesta frente a los incendios forestales.
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2: 12:15 minutos, seguimos adelante con las noticias en Caracol Radio. Hoy en Barranquilla, el presidente Abelardo de la Espriella lidera un consejo de ministros. Uno de los temas principales sería el recorte del gasto público. Brian Saavedra.
7: Sí, Barranquilla se convierte este sábado en el escenario de una de las discusiones económicas más importantes del gobierno. En la sede alterna de la presidencia se desarrolla el Consejo de Ministros, en el que uno de los principales puntos de la agenda será la propuesta del Ministerio de Hacienda para recortar 21,9 billones de pesos del gasto público correspondiente al 2026. El ministro de Hacienda, Miguel Gómez, en las últimas horas se refirió al respecto.
8: Se reúne el Consejo de Ministros en Barranquilla. El Ministerio de Hacienda presentará a consideración del gabinete un recorte del gasto público de 21.9 billones de pesos. Vamos a hacer eso mañana. Yo espero que el gabinete en su sabiduría nos acompañe en este esfuerzo, que además creemos que es un mensaje fuerte para el gobierno.
7: El vicepresidente José Manuel Restrepo también señaló que el Consejo de Ministros tendrá en agenda los temas esenciales para los colombianos.
9: El segundo Consejo de Ministros es el primero en las regiones, en Barranquilla, porque el gobierno de Abelardo de la Espriella es un gobierno de regiones que trabaja día y noche por el futuro de Colombia. Y vamos a trabajar en muchos temas que en este momento son esenciales.
7: Se espera que al término de esta reunión se conozcan las conclusiones sobre qué sectores y programas asumirían el ajuste presupuestal.
2: Brian, gracias. Y a propósito, la Unidad de Búsqueda de Personas Dadas por Desaparecidas está advirtiendo que el proyecto de presupuesto general de la Nación para 2027 contempla

0: una reducción en esa entidad. José David Rodríguez.
1: La Unidad de Búsqueda de Personas Dadas por Desaparecidas advirtió que el proyecto de presupuesto general de la Nación para 2027 contempla una reducción del 46,75% en los recursos de inversión que solicitó la entidad. La situación afectaría su capacidad para mantener el nivel actual de las acciones de búsqueda humanitaria y extrajudicial. Según un comunicado interno, la disminución impactaría directamente la contratación durante 2027 y comprometería, según la unidad, recursos destinados a contratos de prestación de servicios, transporte, arrendamiento de sedes y soportes tecnológicos, entre otros gastos.
0: 12:17 minutos. A través de varias resoluciones, el gobierno de Abelardo de la Espiella tumbó las mesas de diálogo de paz total con disidencias de Calarcá y otros grupos armados. Laura Saavedra.
2: Se trata de unas resoluciones expedidas el 28 de agosto con las que el presidente Abelardo de la Espriella comenzó a desmontar formalmente varios de los procesos de diálogo heredados de la administración de Gustavo Petro bajo el acuerdo de la paz total. Se le puso fin a dos mesas de diálogo de paz con disidencias de las FARC y a un espacio de conversación sociojurídico con las autodefensas conquistadoras de la Sierra Nevada. El primer proceso, que quedó cerrado a través de la resolución 343, el que se adelantaba con el Estado Mayor de los bloques Magdalena Medio, comandante Gentil Duarte, comandante Jorge Suárez Briceño y el frente de Raúl Reyes, los comandados por Alexander Díaz, alias Calarcá. El argumento del gobierno, Freddy, es que la ausencia de la voluntad de paz de esta estructura que se separó del Estado Mayor Central de las FARC, entonces liderado por Iván Mordisco. El segundo proceso que le puso fin fue con la Coordinadora Nacional del Ejército Bolivariano a través de la resolución 346, bajo el argumento de que ya no existían elementos para seguir acreditando una intención de reinserción a la vida social. Otro diálogo que llegó a su fin fue el de la conversación sociojurídica con las autodefensas conquistadoras, también conocidas como los Pachencas, que se habían creado para verificar la voluntad de la organización de transitar hacia el sometimiento a la justicia. Otra de las resoluciones firmadas por el presidente Abelardo de la Espriella elimina los reconocimientos que permitían a algunos cabecillas participar en esos procesos de paz, entre ellos Wellington Henao, alias Mocho Olmedo, y Giovanni Andrés Rojas, alias Araña, cuyas extradiciones, recordemos, a Estados Unidos fueron ordenadas por el mandatario en esta misma semana.
0: Laura, gracias. Y a propósito, tras la decisión del gobierno de terminar la mesa de diálogos con la Coordinadora Nacional Ejército Bolivariano, Nariño está pidiendo que la respuesta para los territorios no sea únicamente militar. Sebastián Villada.
3: Así lo exigió el secretario de Paz del departamento de Nariño, Alex González, quien expresó que esta decisión no fue consultada con los departamentos en los que se desarrollan procesos de paz y en los que estos grupos, al margen de la ley, tienen injerencia directa.
4: Aquí lo que se necesita es una intervención integral del Estado, y si esa es la propuesta del gobierno nacional, pues de omitir estos diálogos, queremos saber también cuál va a ser la propuesta en los territorios, porque lo que se requiere es de una intervención integral, de seguridad sí, por supuesto, pero de seguridad con intervención integral del Estado, porque no hacemos nada si le metemos toda la fuerza pública a los territorios y no logramos transformar sus economías.
3: De acuerdo con el funcionario, es necesario revisar con cada uno de los municipios las cifras de lo que se ha logrado en materia de construcción de paz, no solo en las mesas de diálogo, sino también en las estrategias adoptadas por los diferentes departamentos.
0: 12:20 minutos. Padre e hijo, ambos firmantes del acuerdo de paz, fueron asesinados en zona rural de Cajibío, en Cauca. Richard Vidal.
5: Se trata de José David Giraldo Herrera y Yerley Andrei Giraldo Marín, quienes fueron encontrados sin vida junto a la vía que conduce al corregimiento del Carmelo. Con estos homicidios, Indepaz contabiliza 10 excombatientes asesinados en Colombia durante el 2026. Información preliminar señala que ambos fueron citados y retenidos por integrantes de un grupo armado cuando se movilizaban por la vía hacia el corregimiento del Carmelo. Posteriormente fueron encontrados a un costado de la carretera junto a un letrero en el que se los señala como presuntos colaboradores de las disidencias de las FARC. En Cajibío hay alertas de la Defensoría que señalan el riesgo por la presencia de estructuras armadas que se disputan el control de las zonas rurales, donde las comunidades enfrentan restricciones de movilidad y otras acciones de control territorial.
0: 12:21 minutos, y el ejército capturó a 4 señalados del ataque contra el tren de Drummond en Cesar. José David Rodríguez.
1: A través de su cuenta en X, el presidente Abelardo de la Espreya confirmó que 4 integrantes del Frente Camilo Torres del ELN fueron capturados por tropas del ejército en El Paso, en el departamento del Cesar. Los detenidos son señalados de haber participado en el ataque del pasado 27 de agosto contra la línea férrea y un tren de la empresa Drummond. Durante la operación fueron incautadas armas largas, cortas y munición. Según la información conocida, las autoridades relacionan a los 4 capturados con el ELN que delinquen esta zona del Cesar y que estarían detrás de estos hechos. En otro resultado, la fuerza pública anunciado por el presidente Abelardo de la Espreya, esta vez en Mocoa, Putumayo, una operación conjunta del Gaula Militar, la policía y el CTI permitió rescatar sanas y salvas a 2 personas que habían sido secuestradas horas antes y por cuya liberación pedían más de 30 millones de pesos. Durante la operación se produjo una confrontación armada en la que 2 de los presuntos secuestradores murieron en desarrollo de operaciones militares. Las autoridades mantienen las operaciones contra las estructuras dedicadas al secuestro, la extorsión en esta región del país.
0: Son las 12:22 minutos y en Quibdó, una de las zonas más afectadas por el terremoto, hubo inundaciones debido a fuertes lluvias de las últimas horas. El balance con Jair Mosquera de Perea.
6: Muy buenas tardes para todos los oyentes de Caracol Radio. Les contamos que las fuertes lluvias que cayeron en las últimas horas en el departamento del Chocó han generado varias situaciones de emergencia. Comenzando por la capital del departamento, Quibdó, el barrio Las Margaritas se inundó. Las aguas se metieron a parqueaderos, casas que habían terminado con problemas por el terremoto del pasado 10 de agosto y la situación pues incontrolable. Otra vez la solidaridad de los mismos chocuanos para evacuar algunas viviendas en el barrio La Margarita, Buenos Aires y otros sitios que nos están reportando en Quibdó, donde aún no han llegado las autoridades después de las inundaciones de la noche inmediatamente anterior. A esta hora ya las autoridades buscan hacer un registro y censos para saber cuáles son las familias afectadas, no solo por las lluvias, sino también las que también terminaron con afectaciones después de el terremoto del pasado 10 de agosto. A esto se le suma que el servicio de energía en la línea que viene desde la Virginia hacia Sertegui en el departamento del Chocó también se interrumpió por las fuertes lluvias y aún no han localizado el daño. Es decir, gran parte del departamento del Chocó permanece sin el servicio de energía. También se ha vuelto inestable el servicio de internet y las comunicaciones totalmente interrumpidas. Además de eso, súmele que en la vía Quibdó-Medellín cayeron muchos árboles, lo mismo que en la vía entre Quibdó y Pereira. Han acudido a la solidaridad de las personas que viven por esos lugares para retirar muchos árboles. Y también una situación que se registra en la noche inmediatamente anterior. En la vía entre Ismina y el Medio San Juan apareció un cuerpo sin vida. Es la situación que le puedo reportar a esta hora de emergencia en la cual está nuevamente el departamento del Chocó.
0: Jair, gracias y saludamos a Rafael Bolaños, alcalde de Quibdó. Alcalde, bienvenido al noticiero del mediodía de Caracol Radio. ¿Y qué panorama nos puede contar de qué está pasando allí en la capital del Chocó después de esos fuertes aguaceros?
7: Hola, muy buenas tardes. Un saludo muy especial a todos los que nos escuchan a esta hora de la tarde. Puesto a todos ustedes en estudio. Sí, pues no salimos de una y pues pasan estas situaciones que son muy recurrentes en la ciudad. Este es uno de los sitios donde más llueve en el mundo y obviamente al tener tantas situaciones complejas a causa del terremoto hemos tenido muchas afectaciones que se han exacerbado con las lluvias de las últimas semanas, porque no ha sido solamente lo que pasó ayer. Ayer, pues, obviamente hubo una mayor cantidad de milímetros de agua que estamos esperando que nos puedan dar como ese reporte. Claro, ¿qué fue lo que pasó con el día? Porque la verdad es que la lluvia de anoche fue, diríamos que extraordinaria. Sí, acá llueve mucho, pero fue en muy poco tiempo cayó demasiada agua y, por supuesto, la capacidad hidráulica de las quebradas para desalojar el agua hacia el río Atrato, pues no tuvo la posibilidad de hacerlo porque hay mucho escombro también en las quebradas, hay que decirlo. Hay una situación que debemos de todas maneras hablarla en estos medios y es que nosotros estamos muy ilusionados con la reconstrucción de la ciudad, pero hasta que la ciudad no se estabilice no podemos hablar en firme de reconstrucción. es primero el paso uno que el paso dos. Entonces, esa situación es importante que el país la conozca. Nuestra ciudad todavía no está lista para entrar en una reconstrucción en firme si no estabilizamos la ciudad. Hay que hablar de la reconstrucción porque obviamente es lo que todos queremos, queremos reconstruir la ciudad. Pero primero tenemos que pasar por el paso de la estabilización. Hoy muchas de las viviendas que fueron afectadas gravemente por el sismo están en riesgo de colapso y se requieren inmediatamente llegar a hacer las intervenciones para la demolición de las mismas de manera controlada, con expertos, con la maquinaria adecuada, con todos los equipos que se requieran para esto, para evitar daños colaterales, para evitar la afectación de la comunidad. Y también el sismo afectó laderas que hoy tienen fracturas, que están generando procesos de remoción en masa que también ponen en riesgo a la comunidad. Entonces, antes de cualquier cosa, a nosotros, sí, como municipio, como alcalde de la ciudad de Quibdó, sí quiero decirle al país, decirle por supuesto al gobierno nacional, que es muy importante que lo que hagamos en este momento para salvar la vida y los bienes jurídicos de la comunidad sea estabilizar la ciudad. Y en eso, pues, necesitamos el apoyo, obviamente, del gobierno nacional, porque son recursos que nosotros no tenemos. Todos saben que la capacidad de respuesta nuestra fue desbordada totalmente, pero con estas lluvias, pues, es mucho más la afectación, porque lo de ayer fueron 5 viviendas, por ejemplo, que colapsaron, solamente con las lluvias de anoche. Y se siguen generando más residuos, llegaba más residuos a las quebradas. Lo que ha caído de las casas, los escombros, todos esos materiales, pues hay remoción de los mismos y se llevan a muchos sitios, pero otros no alcanzan a ser removidos. Están y paran a las cañerías, a las quebradas, y eso genera de una otra manera un riesgo de inundación, un riesgo de erosión fluvial, y por supuesto los riesgos que he hablado que son asociados, por supuesto, a las laderas que tienen inestabilidades en este momento.
0: Sí, y a propósito de ese llamado que usted está haciendo, ¿ya han tenido alguna comunicación con la Unidad de Gestión del Riesgo o otra entidad del Gobierno Nacional?
7: Sí, pues nosotros hemos manifestado pues algunas preocupaciones. Estamos en este momentico elaborando un documento para entregar pues oficialmente unos sitios que vemos con mucha preocupación, pero sí se lo había manifestado a algunas personas a través de mi equipo de gestión de riesgo, algunas personas de la Unidad de Gestión de Riesgo, que tenemos esa preocupación, pero sí lo vamos a hacer de manera oficial para que pues podamos tomar medidas. Hemos también pedido el apoyo de expertos en demoliciones, por supuesto también hemos pedido equipos, maquinaria amarilla para estos trabajos. Porque no es solamente tener la maquinaria, sino también tener las personas idóneas que puedan guiar estos trabajos, porque tienen que ser demoliciones controladas, que eviten al máximo generar daños colaterales a viviendas que estén cercanas, a personas que estén por ahí. Entonces, y por supuesto, a las personas que hagan el trabajo, que no sea, que sea lo menos riesgoso, porque lo que tenemos también es que garantizar la vida y por supuesto, a la salud y la integridad de todas las personas que están ayudando en todas estas labores de no solamente de la remoción de los escombros, sino también de las demoliciones.
0: Sí, y a propósito de esas inundaciones, ¿cuál es el panorama este mediodía? ¿El agua sigue alta en las casas? ¿Qué ha pasado con ese tema?
7: Bueno, gracias a Dios el agua ha bajado, bajó anoche. Sí, la preocupación es que, pues claro, siguen latentes pues las lluvias. Los pronósticos son de que va a seguir lloviendo, y pues hay temor, esa es una realidad, hay temor. Nosotros tenemos que manifestarlo, nosotros tenemos mucho agradecimiento con todo lo que el gobierno nacional está haciendo, y por supuesto toda la comunidad, toda la población colombiana ha sido muy muy solidaria con nuestra ciudad. Nos han llegado muchas ayudas, han habido aportes, han venido muchas personas a brindar su trabajo de manera desinteresada, sí, a poner su fuerza de trabajo, su, su conocimiento al servicio de la atención de las familias damnificadas y al servicio de nosotros como alcaldía para apoyarnos en esta emergencia. Pero sí, sí es importante que podamos intervenir de manera integral todos los riesgos, todos esos escenarios de riesgo que tenemos hoy, que tienen que ver principalmente con las condiciones de vulnerabilidad que tiene nuestra ciudad, no de ahora, sino de antes, pero también con todas las condiciones de riesgo asociadas al terremoto y que se exacerban con las lluvias que han sido muy continuas, han sido muy fuertes en los últimos días y que generan mayor riesgo. Y eso es lo que yo había dicho también al principio, digamos, la emergencia fue el 10 de agosto, pero la emergencia apenas comenzaba, porque fueron más de 3.000 viviendas hasta el momento que tenemos reportadas, de acuerdo a los seguimientos y visitas que hemos hecho con los ingenieros estructuralistas, patólogos, con los geotecnistas, casi 3.000 viviendas no habitables. Es decir, que es una situación muy compleja que nos obliga a tomar medidas extremas, extraordinarias, que permitan garantizar la seguridad de esas familias que hoy no tienen dónde estar, pero también que evitemos que el riesgo preexistente se reproduzca. Y lo que tenemos que hacer ahorita es estabilizar. Esa es la principal tarea que tenemos gobierno nacional, gobierno departamental, municipio y, por supuesto, toda la comunidad. Debemos enfilar baterías principalmente a eso y, paralelamente, por supuesto, ir trabajando todos los temas de la reconstrucción. Pero yo digo, la reconstrucción debe arrancar en firme cuando estabilicemos la ciudad.
0: Sí, señor alcalde, ¿qué pasa con los damnificados hoy? ¿Están en albergues y se vieron afectados por estas inundaciones o cómo están ellos?
7: Las inundaciones, por ejemplo, 5 viviendas colapsadas. Estas familias fueron reubicadas. Una de ellas anoche la reubicamos en un hotel, otras están en albergues, otras están en autoalbergue. Y pues son más o menos 16 barrios afectados. Hay una situación muy compleja porque, yo vuelvo y lo digo, no son condiciones que sean de ahora, sino que son condiciones también anteriores que se han agudizado, por supuesto, después del terremoto, y que pues tenemos que realizar procesos de reasentamiento que los venimos hablando con la unidad desde hace ya más de 3 años, más o menos 2 años. Venimos hablando de la importancia de generar un plan de reasentamiento para la ciudad de Quibdó, y yo sé que también lo requieren en muchas partes del país, pero Quibdó pidió, gracias a esa solicitud que nosotros pedimos al exdirector de la unidad, el doctor Carrillo, se hizo un plan de reasentamiento que necesitamos que tenga recursos y que se pueda llevar a cabo, porque esto es la única manera de permitir que las condiciones de riesgo de hoy, esos escenarios de riesgo que tenemos por inundación, por erosión fluvial, puedan mitigarse, porque los asentamientos de muchas de las familias que hoy están damnificadas por inundación están cerca a la quebrada, principalmente a la quebrada de la Yesca, pero también están cerca a otros cuerpos de agua, y eso pues se va a seguir generando afectaciones. Es casi que imposible que llueva fuerte y no se inunden estas casas porque están dentro de el área de influencia de estas quebradas. Entonces, el trabajo que hay que hacer en la ciudad es un trabajo que requiere tiempo, recursos, planificación, y por supuesto, pues, esta debe ser la gran oportunidad en este momento que tenemos que reconstruirla bien, porque si la reconstruimos de la manera en que se ha hecho la construcción antes, pues no vamos a tener un buen resultado, sino que vamos a seguir en las mismas condiciones. Por eso la importancia de estabilizar la ciudad y de, por supuesto, mirar esos planes de reasentamiento para que podamos reconstruir las viviendas afectadas por el sismo, pero también mirar todas esas viviendas y la infraestructura pública que hoy está en riesgo por las diferentes afectaciones recurrentes que tiene la ciudad. Yo creo que esta debe ser la oportunidad.
0: Es Rafael Bolaños, alcalde de Quibdó. Alcalde, gracias por estos minutos en Caracol Radio.
7: Gracias a ustedes. Dios los bendiga. Feliz día.

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11: 12:39 minutos.
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14: Hola, feliz tarde para todos, bienvenidos a los deportes en Caracol. Lo que muchos pensábamos en la etapa número 3 de la Vuelta a España y que ya Tadej Pogačar era el campeón de la edición 2026 y se llevaba los títulos de las tres grandes del año, pues la carretera ha mandado y desafortunadamente por una caída se ha quedado sin el título de la Vuelta a España. ¿Quién era favorito? Los detalles de todo lo que sucedió en la octava etapa de la Vuelta Ibérica con Fernando Calle.
15: Cuando todo era calma en la octava etapa de la Vuelta a España, se presentó a 32 kilómetros del sitio de meta una caída en el corazón del lote y se vio a Tadej Pogačar en el suelo, quejándose del dolor al golpearse en el hombro izquierdo, y abandonó la carrera. Estaba cantado. Los únicos enemigos de Pogačar eran la mala suerte y las trampas de la carretera. Ambos lo sacaron de competencia. La victoria de la accidentada jornada fue para el francés Brian Coquard. El director deportivo de Tadej Pogačar, Machín Fernández, Pérez manifestó.
8: Vamos a ver cuál es la definición de los doctores de lo que le ocurre y sacar conclusiones después del informe del doctor. En estos momentos, los momentos difíciles hay que estar con la persona. Nos tenemos que olvidar del lado deportivo y estar con el corredor, con la persona, con Tadej persona, Tadej Pogacar corredor. Y hay que apoyarle absolutamente en todo y estar en los momentos malos, que es cuando más se necesita.
15: Mañana sin Pogacar, final en alto de primera categoría. La nueva general, el español Enric Mas, nuevo líder. Segundo, el austríaco Felix Gall a 1.11. Tercero, el esloveno Primož Roglič a 1.33. Sexto, Richard Carapaz, el ecuatoriano a 2.22. Y octavo, el opita Karol Tekada a 3 minutos y 56 segundos.
14: Gracias, Fernando. Pasamos a hablar del fútbol europeo, porque en Escocia nuevamente un colombiano ha brillado en la victoria del Celtic 2-1 ante el Falkirk, que hablamos de Camilo Durán. Marcó los 2 goles de su equipo. Ya son 5 anotaciones en partidos oficiales con el equipo católico de la ciudad de Glasgow. Pasamos de Glasgow a Múnich, porque Luis Díaz, aparte del gol que marcó en el estreno de la Bundesliga con el Bayern Múnich, también ya dio su candidato para ganar la bota de oro, o mejor, el balón de oro, porque la bota ya le pertenece al inglés Harry Kane.
11: Porque, bueno, es el mejor del mundo, no hay duda. Lo demostró toda la temporada pasada y lo viene demostrando hace mucho tiempo. La verdad es un chico que hace todo bien. Yo lo dije anteriormente, lo admiro mucho porque siento que no hace nada mal. Va, corre, defiende, mete pase, mete gol. La mentalidad que tiene es de locos. Entonces, para mí es uno de los, bueno, el primero, si no es así, de los más candidatos a ganar el Balón de Oro. Ojalá y pueda llevárselo y así estaremos contentos todos.
14: El próximo 26 de octubre conoceremos quién es el ganador del Balón de Oro 2026 de France Football. Pasamos a la Liga Colombiana de Fútbol. Jornada número 8 comenzará a las 4:25 de la tarde en el Estadio Jaraguay de Montería entre Jaguares y el líder del fútbol colombiano, el América de Cali. Mientras que a las 6:30 el Romelio Martínez de Barranquilla tendrá partidazo. Junior contra Santa Fe. El bicampeón del fútbol colombiano necesita empezar a sumar de a tres las novedades del equipo del profe Arias, Giovanni Cárdenas.
16: Juan Sebastián, Junior se juega hoy una carta importante. Necesita ganar y salir de la mala racha de los resultados en el Romelio Martínez. Un par de novedades en la saga, puesto que los dos centrales titulares abandonan. El caso de Pablo Ortiz, lesionado, y Daniel Rivera por bajo rendimiento. Ingresaron Germain Peña y jugará también al lado de Jean Pestaña. El jugador Luis Fernando Muriel destacó que a pesar de los malos resultados, un punto de 12, este es un grupo que está unido y que hoy más que nunca buscan sacar adelante esta situación y revertirla.
17: Sí, tenemos que corregir muchas cosas, seguramente que tenemos que trabajar y corregir muchas cosas, pero creo que es un equipo que quiere, que está junto, que está unido, lo demuestra pues en el día a día.
16: Kevin Pérez, Hanson Sarmiento hacen parte de la convocatoria y el gran Teófilo Gutiérrez, que no juega 9 minutos desde la final ante Nacional. La probable formación del equipo titular: Mauro Silveira, arquero uruguayo; Edwin Herrera, Germain Peña, Jean Pestaña, Jason Suárez en el sector posterior; Juan David Ríos, Jesús Rivas, Cristian Barrios, Hanson Sarmiento, Brian Castrillón, Luis Muriel. Vale la pena recordar que Guillermo Celis resultó expulsado en el juego anterior ante América y es una de las bajas.
14: ¿Y Santa Fe qué llevó a la Arenosa, Juan Andrés Lozano?
18: Independiente Santa Fe viajó con 20 jugadores a la ciudad de Barranquilla. En esta lista de convocados se resalta la inclusión de Emerson Rivaldo, último refuerzo del conjunto cardenal, quien ya sumó minutos el partido pasado por Liga contra el América de Cali. Además de Ewil Murillo, quien sí alcanzó a ser inscrito por el conjunto santafereño al caerse su pase al Ceará de Brasil de la segunda división. De los que no están, Omar Fernández Frasica, Gilmar Velázquez, Mosquera Marmolejo, Kilian Toscano y Hugo Rodallega están en el departamento médico. El único jugador que era habitual convocado y no está y goza de buena salud es Alexis Zapata. Hablando de los ausentes y de justamente las lesiones, Pablo Repeto, el estratega santafereño, se refiere a esta mala racha.
19: Dentro de lo que queremos ganar cada uno de los partidos, porque son importantes, y el campeonato, que no queremos parar pisada, queremos estar en las posiciones y no pase quizá lo que nos pasó en el campeonato anterior y antes le ha pasado a Independiente también. Pero está, hay riesgo que tenés que correr, ¿no? La seguidilla no, por más que querramos. Por ejemplo, lamentablemente Balanta venía también no fue por el cansancio, es una...
18: La posible nómina de Independiente Santa Fe es con Weimar Asprilla, Mateo Puerta, Iván Escarpeta, Emanuel Olivera, Cristian Mafla, Johan Torres, Daniel Torres, Luis Palacios, Nahuel Bustos, Emerson Rivaldo y Franco Fagundes.
14: Gracias, Juan. El último partido del día será a las 8:30 de la noche entre Alianza Valledupar y Atlético Nacional, que de a poco va sumando no solo kilómetros, sino también puntos el equipo verde. El entrenador del conjunto Atlético Nacional, Lucas González.
20: Desde el punto de vista de idea de juego, hicimos cosas buenas, todavía lejos de lo que queremos en el dominio, en el control del juego, pero desde el punto de vista de carácter, mostramos que ya somos un equipo. Todavía no jugamos el fútbol que queremos, disciplina para hacer lo que los jugadores tienen que hacer, y sobre todo porque la construcción del equipo nunca termina. Siempre hay nuevas cosas en las que puedes mejorar.
14: Atlético Nacional no podrá contar para este partido con Mateo Uribe por expulsión, mientras que tiene lesionados a Elías Cabrera, Elkin Rivero, Andrés Felipe Román, Jorman Campuzano, Milton Casco y Nicolás Rodríguez.
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4: 12:48.
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4: 12:49, van a demoler 17 iglesias y una alcaldía en el Valle tras los daños del terremoto. Mayron Benavides.
7: Buenas tardes. La Gobernación del Valle avanza con el cronograma para demoler 17 iglesias y una alcaldía que quedaron gravemente afectadas por el terremoto y que ahora representan un riesgo para la población. Las intervenciones se realizarán en 15 municipios con maquinaria amarilla y personal especializado. Uno de los puntos de mayor atención son las cúpulas de las iglesias, algunas ubicadas sobre zonas comerciales. Uno de los municipios será Roldanillo y, según la gobernadora del Valle, Dilian Francisca Toro, se tomarán medidas para evitar que las intervenciones paralicen la actividad económica de este municipio, donde se instalarán contenedores para habilitar espacios temporales de comercio.
8: Estamos de demolición de las cúpulas porque esas cúpulas están afectando a todo el comercio y a toda la plaza. Lo mismo vamos a hacer ya en Roldanillo, o sea, vamos a hacer Roldanillo al aire libre porque no podemos dejar que se nos acabe el empleo, estamos perdiendo casi 2,000 empleos. Entonces vamos a hacerlo en el parque, vamos a sacar unos contenedores que ProPacífico nos está apoyando en eso, les vamos a dar nuevamente el menaje y todo lo que necesitan para poder lograr que volvamos a reactivar.
7: Las demoliciones hacen parte ya de la fase de reconstrucción y buscan eliminar estructuras que podrían colapsar y provocar nuevas emergencias en Andalucía. Anserma Nuevo, Bugala Grande, Caicedonia, Dagua, La Cumbre, La Unión, La Victoria, Palmira, Roldanillo, San Pedro, Versalles, Viges, Yotoco y Yumbo.
4: Y en el Quindío, la cifra de damnificados por el terremoto alcanzó las 63 mil personas. Hasta el 4 de septiembre hay plazo para inscribirse como afectado. Adrián Trejos.
9: Según el último reporte de la Unidad Departamental de la Gestión del Riesgo de la Gobernación del Quindío, la cifra de damnificados por el terremoto del 10 de agosto superó las 63.301 personas en los 12 municipios del Quindío. 2.157 viviendas resultaron totalmente destruidas, 12.000 viviendas afectadas en el área urbana y 4.600 en el área rural. Hablamos con una de las damnificadas.
10: Pues hay muchas fisuras en las paredes, del patio, de las alcobas, de la cocina. Es como lo más así importante.
9: ¿Pero ustedes están habitando esa zona o la desocuparon?
10: No. Nosotros la estamos habitando porque es que son fisuras que uno... Pues yo al principio pensé que para qué molesta. Cuando esta semana fue un primo y me dijo, Gladys, ¿cómo se le ocurre? Mire todo eso como está de feo. Porque la viga canal, todo eso está
9: agrietado
10: bastante.
9: Por eso es importante tener en cuenta que hasta el 4 de septiembre está habilitado el registro único de damnificados por el terremoto que amplió el gobierno nacional y solo hasta ese día se podrá registrar las personas que resultaron afectadas por el terremoto en las regiones que sufrieron este fenómeno natural.
4: 12:52 en Noticias del Mundo. Las autoridades de China y Nepal aceleran los trabajos de búsqueda para encontrar más de 2.400 personas desaparecidas por la avalancha registrada esta semana. Eddie Mosquera.
11: Y es que van cerca de 600 muertos, hablamos de poco más de 2.400 heridos, pero la Cruz Roja estima que hay unas 93.000 personas que resultaron afectadas en ambos lados de la frontera. Esta avalancha de agua, hielo, barro y piedras arrasó pueblos enteros, destruyó puentes, sepultó edificios estratégicos, incluyendo centrales hidroeléctricas. Y de hecho, al menos 933 de los desaparecidos son trabajadores de proyectos energéticos. Por supuesto, la tragedia es a múltiples niveles, pues las personas que son rescatadas con vida salen del barro a encontrar que su casa ya no está, se la llevó el agua o directamente fue destruida.
12: Me rescataron en helicóptero, estuvimos allí cerca de la central hidroeléctrica del río Budigandaki durante 2 días antes de que llegara nuestro turno para ser evacuados. Todos los asentamientos cercanos al río fueron arrasados, no queda nada.
11: A eso se le suma una dimensión más, y es que el clima no amaina. El deslizamiento compactó algunas zonas y represó agua, por lo que se prevé que haya más avalanchas a medida que llueve más y el terreno cede al peso de todos los escombros.
4: En Venezuela, la jefa negociadora de la oposición confirmó que en 18 días se retomarán las conversaciones con el chavismo para avanzar con la nueva fase democrática del país. Vamos a Caracas, Gabriela González.
13: Dinora Figuera, jefa de la delegación opositora en este nuevo proceso de negociación con el gobierno de Delcy Rodríguez, reconfirmó que será en septiembre cuando se vuelvan a sentar.
14: Ya vamos a estar el próximo mes de septiembre con las garantías políticas y civiles.
13: En este diálogo impulsado por Estados Unidos y que busca una transición, ya se dio un primer acuerdo el pasado 12 de agosto para recuperar el oro que está en el Banco Central de Inglaterra y que sería destinado a la atención de la emergencia generada por el doble terremoto, y también la designación de nuevos magistrados del Tribunal Supremo de Justicia, sobre lo que ya se dio un primer paso este 27 de agosto cuando el Parlamento de mayoría oficialista aprobó modificar la ley del máximo tribunal. Se espera que Figuera, quien está en España junto a otros integrantes de esta delegación, regresen al país antes del 15 de septiembre. Opositores y organizaciones no gubernamentales, sin embargo, han exigido incluir el tema electoral en estas negociaciones, en las que, vale recordar, no participa la líder opositora y premio Nobel de Paz, María Corina Machado.
4: Una joven colombiana denuncia ser víctima de un intento de abuso sexual en Bruselas. La historia, Eddie.
11: Freddy, es el caso de una joven de 19 años quien está en Irlanda aprendiendo inglés. Viajó a Bélgica de turismo, se hospedó en un hostal en el centro de Bélgica y todo iba bien hasta anoche cuando fue atacada por un hombre británico.
15: No sintió en qué momento, pero el caso fue que ella estaba acostada y ya el tipo se le abalanzó encima de ella y la empezó a tocar. No pasó a mayores porque ella empezó a gritar, y lo que ella me relata es que me dice: mamá, no sé a dónde yo saqué fuerzas, y yo empujé a ese señor, hice tanta fuerza que él logró como desprenderse de mí.
11: Escuchábamos a Adriana, madre de la joven, quien habló con Caracol Radio. En el relato de la joven se incluye que a pesar de que logró alejar al hombre y correr a la recepción, pues no recibió ningún tipo de atención.
15: Y yo salí a correr gritando, yo gritaba y gritaba, y nadie de la hostal la atendía. El hombre salió también para la recepción, y cuando ella llegó a la recepción, él le estaba diciendo al señor de la recepción que ella estaba borracha, que por eso ella estaba así.
11: Luego de la llegada de la policía y una ambulancia, fue llevado a un hospital donde le tomaron muestras, al igual que quedó en firme la denuncia contra este hombre identificado como John, de Londres, quien fue detenido. Después de la revisión de la joven, fue llevada al aeropuerto, pues hoy mismo tenía el viaje de regreso a Irlanda, y solo hasta este momento fue que llegó personal del consulado colombiano para acompañarla.
15: No llegaron al hotel ni nada de eso, sino llegaron fue al aeropuerto, porque a mi hija le hicieron el interrogatorio y ahí se la llevaron para el aeropuerto, recogieron las cosas y directo para el aeropuerto. La dejaron ahí solita hasta que ella logró, bueno, la cónsul, no sé si la cónsul, ella me llamó, me dijo: yo ya voy para allá, ya coordiné con tu hija que se quede en un punto.
11: Desde el consulado han informado que la denuncia quedó en firme y que se va a adelantar una serie de quejas al hostal para mejorar la atención.
15: Me dijo que ellos no hacen seguimiento del caso, que ellos no van hasta esa instancia, porque yo le manifesté eso. Me dijo: yo lo que hago es acompañamiento y nosotros llegamos hasta un punto, pero nosotros ya temas de procesos legales y eso, nosotros ahí no tenemos injerencia.
11: A su vez, queda por verse el progreso de la denuncia. Le cierro con un dato: se estima, según datos europeos, 1 de cada 10 personas turistas en esta región son víctimas de acoso sexual.

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11: 1:00 p.m. en punto, ya viene el bar.
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13: Tadej Pogačar se cayó en la Vuelta a España y vio privado su sueño de ganar la tercera grande, la única que le falta. 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

0: Se abre el bar, amigas, amigos, bienvenidos. Don Fernando Calle Piolín, la noticia que ha sacudido el mundo del deporte y por supuesto del ciclismo. Se ha caído el superhéroe, el gran Tadej Pogačar. Repercusiones de la caída, la primera por supuesto, el retiro y que no va a poder ganar la que le hace falta a Piolín.
1: Sí, señor, así es la carretera y este es el ciclismo, ¿no? Lo que la carretera te da, esto es un dogma, ella misma te lo quita. Y no de la mejor forma, se te lo arrebata cruelmente, así como se lo arrebató hoy a Tadej Pogačar. Eran sus únicos enemigos, ya lo habíamos advertido, Héctor. Era la mala suerte y los recodos de la carretera. ¿Se acuerdan la sexta etapa? Bajando de Bartolo, el puerto de primera categoría. Se salió de la vía con tan buena suerte, a veces que los campeones cuentan con este plus, que están blindados por todas partes, volvió otra vez a tomar el rumbo y ganó la etapa. Pero hoy ha terminado en una ambulancia y ahora está por verse su diagnóstico, clavícula a lo mejor, no se ha confirmado todavía, y esto de pronto le tiraría el campeonato del mundo,
0: Piolín,
1: que también era de sus grandes objetivos.
0: Traumatismo cráneoencefálico y luxofractura de clavícula izquierda, no se sabe si lo van a operar, seguramente sí, es el diagnóstico de Pogačar. Uh-huh. Piolín, casi que era esto, o un virus, una enfermedad, lo único que puede frenar a Pogačar en una carretera.
1: Sí, exactamente, ya lo decíamos que eran sus rivales, ya lo habíamos advertido, que es un hombre que además arriesga, y arriesga en toda situación. Arriesga cuando lo están apretando, cuando lo están atacando, arriesga cuando está ganando sobradamente, ¿no? Él siempre quiere ir de punta, él no da opciones a los rivales y lo derrotó justamente estos caminos de la carretera. Héctor, la mala suerte, el lote estaba tranquilo, faltaban 32 kilómetros, ya los velocistas habían bajado un poco el ritmo porque estaban respirando para hacer el embalaje final. Y se presentó la caída, un lote que iba grueso, ¿no? Un lote que iba grueso, es decir, traía más de 100 unidades, porque el trayecto de la etapa lo daba así plano, y justo en el lado izquierdo, donde iba Tadej Pogačar, protegido por sus compañeros, justo ahí se produjo la caída. Y él fue el protagonista al ver una piedra. Ahí apenas son 26 milímetros de ancho, eso no da ninguna estabilidad, y es el hombre que justamente en ese lado donde se produjo la caída y donde le dijo adiós a la Vuelta a España.
0: Muy bien, y hoy la Liga del Fútbol de Colombia, la octava fecha, se abre y se va para la costa atlántica. Tendrá sede en Montería, Barranquilla y Valledupar. Y el Junior, el bicampeón que no levanta cabeza, don Giovanni Cárdenas, tiene hoy, a ver si el salvavidas, Teo Gutiérrez, reactiva el tiburón.
2: Cómo no, Héctor, un abrazo, un clima a esta hora en Barranquilla de 32 grados centígrados, una humedad tremenda, 69%. La verdad que la temperatura está alta, a pleno sol. Claro, Teo Gutiérrez que regresa a convocatoria. Y el último dato de Teo con Junior fue el 8 de junio, en la final frente a Atlético Nacional en el Atanasio Girardot. Ese día Junior perdió, evidentemente 1-0. Teo entró al minuto 90 más 4 en la adición. Y después se extendió un poquito más el tiempo. Teo jugó 6 minutos, estuvo en campo 6 minutos el día del título en el Atanasio. Desde ahí no había vuelto a ser tenido en cuenta en concentración ni Copa Colombia, ni partidos amistosos del Junior, de manera que hasta hoy es que aparece Teo en Barranquilla, en el banco ahí de suplentes, y seguramente tendrá minutos si lo desea el técnico Alfredo Arias, de manera que Teo es la gran novedad del Junior, y cuando Teo aparece, mi querido Lalo, alguna sorpresa hay que esperar en él.
0: Muy bien, Giovanni, y el equipo de moda en el continente, Santa Fe, después de lo que hizo en Copa Suramericana, don Omar Sánchez, sin Hugo Roda, llega sin su capitán, visita al campeón colombiano.
3: Héctor Eduardo, para usted buenas tardes, los compañeros y los oyentes en el país. Así es, Independiente Santa Fe, con una nómina de 21 jugadores, ya se encuentra en la ciudad de Barranquilla. Como usted lo anotaba, luego del logro grande que hizo a mitad de semana en el Estadio Monumental, eliminando a River Plate, hoy, sin dos de sus principales figuras, Kilian Toscano y Hugo Rodallega, pero con el resto del plantel aliviadito para enfrentar al Junior de Barranquilla.
0: Andrés Díaz, ¿hay acuerdo? ¿Se va o no se va Daniel Muñoz? ¿Al fin se mueve del Crystal Palace en la Liga Premier?
4: Saludo, Lalo. Sol de lluvia a esta hora en Bogotá, 19 grados centígrados, en una cuadra hace sol.
0: Está lloviendo mucho,
4: sí,
0: ¿no?
4: En una Bogotá. Cuadra hace sol, en la otra llueve, y en la otra todos los climas al tiempo.
0: No llueve mucho, no llueve muy duro, pero llueve permanente.
4: Pero llueve, bueno, eso está bien, que siga lloviendo, sobre todo por esta zona del país, y que las nubes se desplacen en donde están los incendios. Sí, hay acuerdo total para que Daniel Muñoz deje el Crystal Palace y sea nuevo jugador del Nottingham Forest de la Liga de Inglaterra. Un total de 28 millones de euros, es decir, unas 22 millones de libras por el acuerdo total del colombiano, que va a seguir con Oliver Glasner, que era su técnico en el Crystal Palace. Entonces, pues, todo está acordado, ojalá que le vaya bien. Crystal no da el pie con bola, Nottingham Forest, pues, está por lo mismo, y los otros que lo querían, entre esos, el Tottenham, pues, hoy está haciendo el ridículo nuevamente. Entonces, era uno o lo otro, y se decidió por estar con el técnico que lo llevó al fútbol de élite.
0: Pierde presencia internacional, ¿no? El Crystal iba a jugar
4: sí.
0: Torneo europeo, el Nottingham no.
4: El Nottingham no tiene nada, Crystal Palace sí, pues además eran campeones de la Conference League. La historia que habían hecho los colombianos, Muñoz y Lerma, pero bueno, se decanta entonces Daniel Muñoz, primero por tener un contrato más alto, que era lo más importante en esta transferencia, y por supuesto por estar al lado del técnico que lo llevó a conseguir cosas importantes.
0: Nos quedamos sin verlo ya en un grande, Andrés.
4: Yo creo que sí, tiene 30 años.
0: Pues el Nottingham es muy histórico, pero pues
4: sí, pero va,
0: muy venido a menos, ¿no?
4: Va a ser complicado, por lo menos en Inglaterra va a ser muy complicado que vaya algún grande. Yo creo que la puerta de los grandes está cerrada, la de los tradicionales no. Los tradicionales es más fácil.
0: Pero este es un tradicional, por ejemplo.
4: Este es un tradicional, como un tradicional puede ser Newcastle, puede ser Aston Villa, como en Italia puede ser la Roma, como en España puede ser Valencia, Sevilla. Esa puerta no la cierro, la de los grandes yo creo que se empezó a cerrar hace rato.
0: Luisa Londoño, Atlético Nacional, muchas bajas para ir a Valledupar.
5: 5 bajas para enfrentar hoy Alianza Valledupar a las 8:30 p.m. No podrá contar Lucas González, ni con Andrés Román, tampoco con Jorman Campuzano, tampoco con Milton Casco. Le suma a eso también la ausencia de Mateus Uribe por Roja, la que vio en el partido pasado ante el Deportivo Cali. Son 5 bajas en el 11 titular de Lucas González.
0: Camilo Pinto, ¿qué pasa con el Tolima? Publica comunicado oficial, amenazas y el juego del lunes entre Tribus contra el Cúcuta a puerta cerrada.
6: ¿Qué tal, Lalo? Así es, hace 30, 40 minutos, el conjunto Vinotinto Oro dio a conocer a través de sus redes oficiales un comunicado en donde indica que el partido que está programado para jugarse el próximo lunes ante el Cúcuta Deportivo a las 8:15 p.m. se jugará a puerta cerrada. El motivo: hemos recibido amenazas que atentan contra la seguridad de miembros de la institución, hinchas y oficiales, cierro comillas. La prioridad absoluta es preservar la vida y la integridad de todos los asistentes al escenario, por lo que el partido se llevará a cabo a puerta cerrada. Un hito histórico. Yo les hablaba a ustedes de la desconexión que hace rato se venía presentando entre la institución y algún sector de la hinchada. Lo que sucedió a mitad de semana obviamente es la gota que hace rebosar el vaso, y bueno, ahí está el tema y la decisión que acaba de tomar el equipo de la ciudad de Ibagué.
0: Camilo, ¿qué ha podido averiguar? ¿Qué tipo de amenazas? ¿Contra quién han sido? Y la determinación es porque las amenazas, es decir, van a empezar a jugar a puerta cerrada. Es que una amenaza puede ser de largo aliento.
6: A mí lo que me llama la atención del comunicado, Lalo, es que dice: las puertas del estadio permanecerán cerradas hasta nuevo aviso. O sea, no es solo
0: no va
6: en este
0: a ser
6: partido.
0: El único, seguramente.
6: Informaremos oportunamente cualquier decisión al respecto. Entiendo que las amenazas tienen que ver con tema de protesta, de ir a la sede, de reaccionar a lo que fue la eliminación. No están de acuerdo con la situación de Oliveros. Puntualmente dicen que ya las autoridades tienen información sobre quiénes o a quiénes van dirigidas las amenazas, pero no han querido ahondar sobre el tema, y traté de indagar a ver si de pronto teníamos alguno de los directivos, bien sea el gerente Germán Cairuz o César Camargo, dicen que por ahora no van a entregar declaraciones.
0: Camilo, esto puede ser de alguna manera

0: Son 6 millones de dólares. ¿Dónde está la plata? ¿Dónde están los jugadores? Yo sacaría, haría un balance de la plata que me llegó, de las multas que me descontaron, del descuento por ganancia ocasional y qué me quedó de ese dinero. Porque ese punto también es muy importante y la gente está exigiendo grandes contrataciones con el dinero de la Copa Libertadores.
1: Y hablando de dinero, ¿qué pasó? ¿Llegaron a un acuerdo? ¿Cuánto pagaron los del Pereira para que viaje la plantilla profesional en Mauricio Gómez?
2: Héctor, buenas tardes para todos. Sí, apareció el dinero, pero eso sí, no la totalidad del dinero. Solamente se llegó a un acuerdo y ayer ya en el transcurso del día se le pagó a la plantilla de jugadores una parte de lo que iba a ser a partir del próximo lunes 2 meses de salario atrasados. Pero se llegó a un acuerdo, se pagó una parte, los jugadores terminaron la semana entrenando y van a viajar el día de mañana para el partido del próximo lunes ante el Deportivo Pasto. El tema es que esperamos que esto, pero seguramente va a terminar siendo así, sea pañitos de agua tibia porque es que pasa lo mismo. El Pereira, yo tranquilamente podría decir que lleva más de año y medio, si no 2 años ya, en lo mismo, colgándose, abonando, simplemente no llegando al límite de los 2 meses para que no pierdan sus jugadores porque se pueden ir legalmente como agentes libres. De modo que se le pagó parte de lo adeudado a la plantilla de jugadores. Mañana viaja al Deportivo Pereira y la plantilla profesional va a afrontar el partido del próximo lunes ante el Deportivo Pasto.
1: Hablando de la fecha del fútbol de Colombia, esta octava jornada, como decíamos, se abre hoy a las 4:25 de la tarde en el Jaraguay de Montería, Jaguares frente al líder América de Cali. A las 6:30 el Junior en el Romelio Martínez recibirá Independiente Santa Fe y a las 8:30 de la noche Alianza Valledupar, allá en esa ciudad, recibirá a Atlético Nacional. La jornada seguirá mañana a las 2 de la tarde, Águila Chicó, 4:10, Medellín Llaneros, 6:15, Millonarios Inter Bogotá, 8:20, Cali Bucaramanga. El lunes dos partidos, a las 6 de la tarde, Pasto Pereira y a las 8:05, Tolima Cúcuta y el martes 8 de la noche, Fortaleza Once Caldas en el Estadio de Techo en Bogotá. La tabla.
3: Héctor.
1: Señor.
3: No, no, Héctor, es que a propósito del partido de hoy, es que a mí me llega una información y yo quisiera, la estoy reconfirmando, porque a propósito de lo que manifestaba Camilo en Ibagué, en Barranquilla no es ajeno porque van a aparecer las pancartas. Y me han dicho que en la tribuna norte, que se habilita hoy, porque estaba suspendida 2 partidos, ya hoy vuelven las barras y van a llevar pancartas en contra de Alfredo Arias. No de amenazas, por supuesto, pero sí pidiendo la salida. Entonces, quiero enlazar el hilo de lo que está sucediendo en Ibagué con ese mal ambiente a que en Barranquilla, hoy ante Santa Fe, si no se gana ese ambiente, podrá recrudecer en contra de Alfredo Arias para una salida. Yo se los vengo diciendo hace rato, pero hay gente que no copia.
1: Pero
3: Acá
1: Giovanni,
3: la cuestión está pesada.
1: ¿No le creemos a Arias? ¿Usted qué dice que habla con el que vende el raspado, el que vende la frutica,
0: el del
1: jugo?
0: Betún, el del arrechón.
1: Exacto.
4: Los mismos tres.
1: Porque, o sea, el man tiene un emprendimiento grande. No, porque es que Arias salió a decir que a él lo conoce todo el mundo en Barranquilla, que él va a mercar tranquilo, que la gente le expresa su afecto reiteradamente cada que él da un paso en la ciudad. Entonces, eso es mentira, solo hay un sector. ¿Cómo es el cuento de Arias con la afición?
3: No, es sencillo, él vive en la parte norte de la ciudad y seguramente ahí donde hace compra y tal, pues sus amigos y sus vecinos lo saludan chéveremente. Pero cuando usted se mete a lo que es el corazón de la ciudad, donde están las barras, el pulmón del barrio de los del sur, ahí es donde empieza la cosa a complicarse. Por eso les estoy diciendo, me ha llegado la información que hoy en el partido van a llevar pancartas y de protestas. Y yo les puedo reseñar, las pancartas sacaron Arturo Reyes, las pancartas sacaron Hernán Darío Gómez y ahora van con pancartas rechazando lo del profe Arias. Sí, sí, después a mí también, ¿sabes?
5: No, pero me parece porque increíble. La protesta no puede ser solamente para Arias, la protesta también tiene que ser para los jugadores que son los que tienen también bajo rendimiento.
1: Sí, porque yo quiero saber, Giovanni, ahí sí, ¿qué dice el del raspado? Señor. ¿Qué le molesta del Junior? Sí. O sea, yo entiendo que no arranca, que lleva un punto, pero pues viene de 2 campañas de ser campeón. ¿No aguanta una esperita un técnico que viene de ser bicampeón?
3: Sí. Yo diría, Lalo, y se lo ratifico, yo creo que se están acelerando con el profe Arias, pero como yo no pago la nómina, entonces los dirigentes ya entraron en esa. Lo que menos quieren ellos es chocar con la hinchada.

0: Y sí, hay malestar del hincha porque quedaron eliminados en la Copa Colombia con el Barranquilla y porque el equipo no gana en Liga, mi querido Lalo. El equipo no está ganando.
1: O sea, yo
0: un punto de 12 y es un malestar que hay que entender en el hincha. Yo no lo comparto, pero yo con el hincha no me meto.
1: Joani, yo entiendo el malestar y hasta entiendo la protesta, porque para mí Junior no se puede acostumbrar a la mediocridad de que somos campeones y que en las primeras fechas nos relajamos y ya. Para mí... tienen que tener mentalidad de campeones, de ganadores y decir, vamos por el tricampeonato. Pero que la protesta solo sea para Alfredo Arias me parece muy injusto con un técnico que lo sacó de campo.
2: ¿Qué responsabilidad o porcentaje le cabe a los jugadores y cuál a Arias?
1: Para mí 50-50.
0: 50-50, Lalo, debe ser como cuando ganaron el título, 50 los jugadores, 50 el técnico.
3: Yo creo que hasta más para los jugadores.
1: Sí, pero también, hoy, pero más, también más es responsabilidad del técnico potencializar a los jugadores.
0: O sea, también cuando gana el título no lo gana Arias, porque fue fenomenal, genial, ante Tolima y Nacional.
3: Pero lo ganaron los jugadores y lo ganó Arias. Pero si uno se pone a analizar hoy el rendimiento del Junior, muchos jugadores andan en bajón futbolístico.
1: Claro, Alfredo Arias también es el llamado a potencializar a sus jugadores.
0: Claro. Hay una versión que él entregó, Lalo, esto no es una frase, perdón, esto no es como empieza, sino como termina. Y yo le voy a decir lo siguiente. Es cierto. Eso puede ser compartido o no. ¿Sabe por qué? Porque todo campeonato que empieza, la responsabilidad de un equipo es empezarlo bien. Bien. Ese cuentico de que, sí, tranquilo, eso no es como empieza, sino como termina.
4: Pero
0: no,
4: Junior ha demostrado que arranca mal. Y recompone y termina siendo campeón. Sí, a mí lo que me llama la atención.
2: El hilo del semestre pasado no fue cuando Arias salió en una rueda de prensa que dijimos, esto es
4: vamos por el bicampeonato.
2: Exacto, y todo el mundo en el peor momento dijo, vamos por el bicampeonato. Lo tomamos como folclore y el hombre cumplió.
4: A mí lo que me llama la atención en lo que dice Giovanni es: son tan influenciables las directivas de Junior. Cuando usted menciona que las pancartas son las que quitan o ponen técnicos, o sea, está bien y la gente puede protestar porque el hincha y más el que paga la boleta está en todo el derecho de protestar con pancartas, con respeto, sin violencia. Pero entonces ya porque llegaron las pancartas, el directivo de Junior va a decir, se va el técnico.
1: Yo esa no tampoco. Yo esa no se la compro porque ¿cómo así que entonces una pancarta es el que saca al técnico? Eso no...
5: A Bolillo salió, o sea, porque el equipo jugó horrible.
1: Eso sería demasiado... Eso hablaría demasiado es mal de las directivas. ¿No? Claro, pero eso sería hablar demasiado mal de las directivas pacífica. De Junior que se dejen presionar por una pancarta. Es por el ambiente.
5: La gente, yo no entiendo a la gente, y esto sí lo voy a decir, a mí no me gusta el formato del fútbol colombiano. Eso es culpa del formato. Si no les gusta entonces que Junior arranque mal y sea campeón, ¿y entonces qué les gusta?
1: Sí, pero es que todos los semestres
5: no. ¿Les gusta que arranque bien y no gane?
1: No, pero ojo, es que ese dio
4: Claro. Eso es lo que reclama el hincha del Tolima.
5: Claro.
4: Que llega y no gana. Le encantaría que fuera la fórmula del Junior.
5: Andrés, obviamente yo entiendo al hincha y entiendo la molestia. Pero es una molestia también ahí medio ficticia.
0: Sí, no, pero es cierto que usted tiene que arrancar una liga bien.
5: No, estamos de acuerdo. Yo estoy de acuerdo, Giovanni.
4: Pregúntele
5: claro.
4: Al Deportivo ahora, Cali del Pecoso.
2: Esto tiene una cuota inicial del formato. Por ejemplo, por la actuación internacional.
5: También, no, y por la Copa.
1: Pero ojo, también es
0: también
1: que...
0: por la Copa.
5: La gente le dolió mucho la Copa.
1: Sí, ha empezado mal, pero claro no tan mal como este semestre.
5: Sí, es que este arrancó.
1: O sea, porque es que este arrancó peor que todos y además de peor que todos, hasta el mismo Alfredo Arias dice que es primer vez.
0: Goleado.
1: Que es
0: y humillado con
1: que
0: América.
1: Le va tan mal en un inicio.
5: Eso es verdad, pero eso también es culpa del formato del fútbol colombiano. Si hubiésemos jugado a que el campeón sea el primero, Junior no salía campeón ninguno de los dos semestres. Y ahí sí la gente tenía razón. Pero la realidad, porque si hubiésemos, no existe, la realidad es que Junior es el bicampeón. Entonces yo pienso que hay que darle un compás.
1: Claro, pero yo siendo el hincha, obvio no soy hincha de Junior, yo no... entraría a protestar por la salida de Alfredo Arias, pues protestaría para que suban el nivel,
5: para que corran,
1: para que se unan, para que hagan algo, pero para desarmar un proyecto de cara a lo que va a ser una Copa Libertadores, yo no lo haría.
0: No es fácil, con el hincha no es fácil cotejar.
6: Luisa, en todos los estadios se ve lo mismo, en todos los estadios.
5: Por eso entonces, mismo,
4: mire lo de no Medellín. Los de Medellín protestaron hasta los patrocinadores.
5: No puede doblar.
6: Y los jugadores.
2: Si no puede ser tan calenturiento, dirigente.
6: Tranquilo.
2: Que a la primera pancarta o a la segunda, entonces vamos a. Ahora, nosotros estamos metiéndonos en el tema de los dirigentes, no sabemos qué van a decir.
5: Sí,
2: pueden decir,
5: de pronto le importa
2: cinco, hagan lo que quieran, vale. Pero Arias sigue hasta que se acabe el campeonato.
6: Pero, por ejemplo, Héctor, aquí el Nacional de Bodmer no jugaba feo. ¡Horrible! ¡Horrible!
5: Pero no fue campeón de liga.
6: Y entonces, no. En el de cuando Bodmer.
5: Por eso.
6: Lo cogían todos y le pegaban. Pero no sacaban nunca una pancarta contra los jugadores, era contra Bodmer. Y los jugadores en un bajo nivel impresionante, pero bajísimo. La crisis del Medellín, sí, listo, Restrepo, tal. Pero nadie sacó una pancarta contra Chaus o Dier Moreno.
1: Pero sí,
6: nada,
1: se le fueron contra los jugadores, tanto que se fueron cinco jugadores titular por la misma presión.
5: Claro, a los jugadores sí
1: les
5: dieron.
1: O sea, los jugadores sí, yo creo que sí.
6: Pero yo no vi pancartas con los jugadores.
1: No, pero la presión.
6: No, los silbaron. Como silbaban al equipo cuando salía Nacional, igual los silbaban. Pero las pancartas.
5: Y a varios no los amenazaron, qué pena. A varios no los amenazaron.
6: Las pancartas eran para los directivos y para los técnicos.
1: No, pero decían que se vayan todos. Que se vayan todos, que no la sudan. Yo sí vi una protesta clarísima y fuerte contra los jugadores. Amenazas y todo, que no puedan ni ir a llevar a los hijos a la guardería.
5: Pues hasta se metieron a la cancha.
1: Total, no, en esa sí hubo una presión directa con los jugadores.
5: ¿Puedo recrudecer el tema?
2: Sí, señor, tabla de posiciones.
5: Tabla de Andrés. Posiciones, Junior es tercero, de atrás para arriba. Primero, América de Cali, 16 puntos. Venga, deje la tabla. Ahora sí, tabla de posiciones del fútbol colombiano.
4: Eso es veneno.
5: Primero, América de Cali, 16 puntos, diferencia de gol de más 13. Segundo, Llaneros, 11 y más 2. Tercero, Millonarios, 10 puntos y más 4. Cuarto, Tolima, 10 puntos y más 2. Pensé que Tolima estaba de último por las críticas. Vaya. Quinto, Nacional, noveno, más 4. Sexto, Independiente Medellín, con 9, más 2. Lo mismo que Bucaramanga, que es séptimo. Y Águilas es octavo, con 8 puntos y más 2. Noveno, Cúcuta, 8 puntos menos 4. Décimo, Cali, 7 puntos más 2. Puesto 11 para el 11, 6 puntos y diferencia de gol de más 3. Puesto 12 para Fortaleza, 6 puntos menos 1. Inter de Bogotá, 6 puntos menos 2 en el puesto 13. Puesto 14 para Independiente Santa Fe, 5 puntos, diferencia de gol de más 1. Puesto 15, Jaguares, más 4 y menos 5 en la diferencia de gol. 4 en puntos, digo. 16, Pereira, 2 puntos, menos 1 en la diferencia de gol. 17, Alianza de Valledupar, 2 puntos, menos 3 en la diferencia. 18, puesto 18 para Junior, 1 punto y diferencia de gol de menos 4. 19 es el Deportivo Pasto, con 1 punto y menos 7. Y Boyacá Chicó, que se escribe con B grande, con 1 punto y menos 10. Lo digo porque tiene una pinta de B que no se la aguanta nadie.
1: Yo entendí.
0: Bueno,
1: yo entendí.
0: Esa posición, sí, del Junior, dile, restándole 3 partidos. Le faltan 3 partidos. Nacional, viendo, Pereira y Boyacá Chicó.
1: Viendo la tabla de posiciones, que veo que Tolima está de ¿cuánto?
5: Tolima, cuarto, 10 puntos con y más 2.
1: Y con un partido
4: menos.
5: Por eso.
1: Entonces no entiendo tampoco. Pues.
5: No entiendo.
4: Dicen los hinchas que el tema de Copa Libertadores, las pocas contrataciones y las 4 finales perdidas.
5: O sea que prefieren estar en el puesto de Junior.
1: O sea, prefieren estar en el puesto de Junior, dura, pero sí. Para haber pasado de pronto la siguiente fase.
0: Es que mira, hay que entender al hincha, porque el hincha es el que paga la boleta.
4: Siempre y cuando no haya amenazas y violencia.
1: Siempre le tiene que dar la razón al hincha.
0: Exactamente. Son dos temas distintos, dos vocabularios distintos. Yo comparto lo que tú dices.
2: Pero voy a invocar en este tema a Vargas, Giovanni.
4: Sí, no.
2: El que paga la boleta. ¿Cuántos van allá a pagar boleta?
1: Total.
0: Uh-huh. Esa también es la otra. Esa también, ¿cuántos pagan? Exactamente. Pero que se diga que no tienen derecho, pues tienen derecho, no deberes. Él no tiene deber de amenazar a nadie, porque no le están haciendo nada malo los jugadores ni el técnico Libero, pero tienen derecho a gritar.
5: Tienen voz, cuando voto.
3: Me parece que el escenario y el panorama que plantea Giovanni, de que en el entorno barrial donde vive el profe Alfredo Arias, no sé si sea un conjunto residencial, un condominio, no sé, que ahí la gente lo quiere y lo respeta, pero que si se va para otros barrios la cosa se pone compleja. A mí me parece que eso es un escenario que a mí no me convence realmente. Yo creería que el hincha del Junior sí está molesto por resultados, pero no creo que esté molesto realmente con Alfredo Arias por el mal arranque del campeonato. Es que tiene un colchón y el colchón es nada más y nada menos que un bicampeonato. Les dio el título hace unos meses y les dio el título del segundo semestre del año pasado. Decir que a unos barrios pues no puede llegar, o que si va a algunos sectores lo van a buchar o le van a decir cosas, para mí es un escenario
1: que
3: para mí debe estar muy lejos realmente de la realidad. Yo no lo creo.
1: Lo que me da a pensar y lo que veo semestre tras semestre es que al final Alfredo Arias no termina de calar de todo entre la hinchada de Junior. Siempre es resistido y él es contra la corriente, contra la hinchada, contra todo, y termina saliendo campeón. Pero todos los inicios, todas las lupas y todos los ojos van es para Alfredo Arias, ni siquiera para los jugadores.
2: Pero ¿saben qué,
4: Luis? Yo creo que no es Arias, es cualquiera
2: que no sea Comesaña.
4: Exactamente.
2: ¿O no, Giovanni?
4: Con todos los dos títulos.
0: Lo criticaron fuerte y él aguantó. Pelo de burra y de todo, y se metían con él.
2: ¿Ninguno?
0: Alejandro me dijo.
2: ¿Usted cree que sí?
0: Lalo, Alejandro me dijo.
2: Sí.
0: No, mire, le cuento. Cuando Comesaña sale campeón, frente al Medellín, venía el 2018, venía de ser subcampeón de la Sudamericana. Perdió con Paranaense y tal. Pero ese año, ese semestre, Lalo, en esos seis meses, campeón del fútbol colombiano y subcampeón sudamericano. Y resulta que la dirigencia del Junior le dijo en diciembre: venga, continúa. Él recibió una oferta de Colón de Santa Fe. Y dijo, me dijo a mí, me lo dijo su hijo, Alejandro, con quien tengo mucha buena amistad hace rato, me dijo, le dijimos a papá que por la tranquilidad de la familia y por la tranquilidad, eligiera irse para Colón de Santa Fe. Porque seguir acá en Barranquilla, después de haber sido campeón y después de haber sido subcampeón, lo mínimo es que si le va mal en los primeros 5 o 6 partidos, lo destrozan. Lo vuelven nada y no le reconocen lo que viene haciendo. Y Julio se fue para Argentina y dirigió Colón de Santa Fe. Pero después él reemplazó a Luis Fernando Suárez y volvió a quedar campeón en Bogotá en ese semestre 2019, previo Copa América de Brasil. Y salió campeón ante Pasto. Y entonces, ¿cómo me explicas ese fenómeno? Julio lo hizo por tranquilidad, porque él conocía y conoce perfectamente cómo es el ambiente en Barranquilla. Por eso eligió irse a Colón, no por plata, porque el Junior le pagaba toda la plata y le pagó la plata que quiso. Un técnico muy querido acá. Entonces, hay temas para decir, Barranquilla no es una plaza fácil. Y lo que está viviendo Arias es lo mismo que vivió Julio, saliendo campeón y los primeros partidos no le aguantan. Y yo estoy en desacuerdo que la agarren con el profe Arias, porque nos ha dado un bicampeonato. Pero ya el ambiente pesado sí no lo puedo tolerar. Y esa parte la dirigencia la tendrá que manejar. Yo sí me atrevo a decir que si pierde hoy, pero creería que el lunes hay noticia. Y ojo, por lo que me están comentando, si pierde hoy ya va a ser insostenible el tema Arias.
5: Noto un fuerte deseo en esa información de Giovanni también.
3: Yo lo mismo lo escuché a Giovanni ahora, el semestre pasado por ahora con la sexta fecha.
5: Pero venga, ahora me está vendiendo como si usted nos está vendiendo también como si Comesaña se hubiera ido al lugar más estable del mundo cuando se fue de Junior. No, y apareció un reto en la Argentina oferta. Y dirigió 5 partidos. No es que haya llegado a un lugar donde lo trataron muy bien.
0: Pero Andrés, no eligió la oferta antes de quedarse acá.
5: Claro, porque era una oferta, me imagino, grande. Era una oferta en Argentina. Argentina era una oferta de un equipo, pues sí, que no es el más grande, pero también algo fuera de los
4: solo, ¿no? No. Yo solo tengo una pregunta.
0: Pero a nivel de plata le pagaron lo mismo que le pagaba Junior, hombre.
4: ¿Ese semestre de transición que decía usted era una opinión suya o qué? Porque acá usted nos metió, Junior está en semestre de transición, 2 estrellas. Yo veo que el tema de transición no...
1: Así mismo lo tomaron los jugadores. Eso se vio reflejado. Camilo. Para mí, los jugadores se confiaron. Se confiaron porque eran bicampeones y todavía no han regresado a la realidad. Están de vacaciones todavía mentalmente.
6: Pero después el técnico dijo que iba por la tercera, como evidentemente ustedes lo registraron. Entonces, ¿quién está en contravía?
0: Sí, él empeñó la palabra, él dijo, voy por el tricampeonato. Que yo no creo que sea malo, es un buen lenguaje decir.
4: Y por cómo se da el campeonato en Colombia, perfectamente puede hacerlo.
0: Es posible, pero empeñó una palabra, empeñó un título, vamos por el tricampeonato, que se lo creyó la gente enseguida. Yo creo que hubiese sido políticamente correcto decir, profe Arias, un ejemplo. Yo dije, no sé, vamos a competir, vamos a hacer todo lo posible. A
5: ver si ¡joda! Él
0: dijo, vamos por la tri.
5: Pero usted se merece el no joda hoy. Entonces se dice, no, vamos a competir. ¿Cómo que va a competir? Tiene que ir por el tricampeonato.
2: Sí, todo, esa plantilla, todo lo que diga, equipo que viene...
5: Sí, todo lo que diga Alfredo no le sabe a ñame. Ese es el resultado. Es que, no, no, no. Sí, creo.
6: pero el Ñame sabe muy bueno, Andrés.
5: No, pero Ñame sin nada.
0: Se obliga, Andrés.
5: Es que no puedo decir la palabra.
0: Andrés, es difícil.
6: Ay, pollo limpio.
0: Es difícil, Andrés. Es difícil.
5: No, pero difícil, no. Pero es que ustedes también tienen que decirle a la gente, calma, van dos, calma, calma, calma.
0: Pero si eso es lo que yo he dicho acá, pero la gente no tiene calma, Andrés.
5: Pero entonces háblele a la gente. Dígale a la gente, Giovanni, ¿cuál es el problema de Junior? ¿Cuál es el futbolista que está fallando? ¿Dónde está el tema? No, Alfredo no pudo. No, es que con Alfredo ahora, no pudo, reduccionista, 23, morir.
0: ¿Qué? Cuando tú pruebas a los 23 jugadores, ojo, puedas que encuentre que también tienes tú que cambiar como técnico. Un modelo de juego distinto, pero un sistema distinto, una estructura distinta.
5: Cambiar un modelo que lo llevó a cosechar dos títulos.
1: Sí quedó campeón.
0: Entonces tú también tienes que hacer una autorreflexión.
5: Le están buscando la quinta pata al gato, qué pena.
1: Venga, es que ahí es donde yo digo, la mayor responsabilidad en este caso también es de los jugadores, el bajo rendimiento de los jugadores es notable, Giovanni. Acá culpar solamente a Arias y que es él el que tiene que buscar otras maneras cuando de esa manera hace dos meses quedó campeón y bicampeón. Y las formas, y nunca le hemos criticado las formas
0: al hay que darle la vuelta a Luisa. El técnico Giovanni tiene que buscarle Luisa, la vuelta.
5: No, claro que lo tiene que buscar, pero Giovanni.
0: Y esa es la que tiene que hacer.
5: Pero vea.
0: Por ejemplo, Andrés, invertir los extremos. Voy a jugar con extremos perfiles invertidos. Voy a jugar con tres defensas. Voy a poner a, por ejemplo, Chará me va a jugar de cinco, como hizo una vez Faría.
5: Eso es inventar. Voy a tirar a este man. Eso es inventar. Yo solamente les digo a los jugadores del Junior, tienen que vivir como jugadores de equipo grande, porque están viviendo en este año. En este semestre, perdón, como jugadores de equipo chico.
1: De acuerdo.
0: ¿Cómo va a inventar? Eso es trabajo de campo, de semana.
2: Giovanni, una pausa en el tema del Junior, porque tenemos un invitado especial, Einer Rubio, uno de los ciclistas colombianos más destacados, don Piolín, de los últimos años. Einer, gracias por atendernos estos minutos al Bar del Caracol. Y pues, cuéntenos usted cómo recibe hoy esa noticia de la caída de Pogacar y su retiro de la Vuelta a España, cuando era líder, cuando era una carrera que le faltaba, de las tres es la que le falta a él. Usted que ha sufrido un percance en el Tour de Francia tan duro, ¿qué siente un ciclista? ¿Qué le pasa por la cabeza en estos momentos que usted pues, nos pueda contar a un ciclista como Pogacar? Gracias, Einer, y bienvenido.
7: Hola para todos. Sí, pues lamentablemente sucedió, pero por otra parte, pues el ciclismo, ¿no? Nadie se salva. Ya vemos que, pues él obviamente controla muy bien la bici y demás, pero le tocó su turno. A mí también, pues me tocó hace algunas semanas y pues es lamentable porque, hombre. Todo el esfuerzo, todo el sacrificio que se hace para llegar muy bien, para llegar, obviamente él pues iba a ganar su vuelta, que es lo que le falta y lo que él quería, y encontrarse de un momento a otro en una etapa que incluso no era tan complicada, encontrarse en el piso, pues es difícil, pero yo creo que se tendrá que aceptarlo como lo hemos tenido que hacer muchos, y pues nada, recuperar y ya llegarán más carreras.
6: Einer, ¿qué tal? Un abrazo. 8:35 en territorio español. El gran corredor del Movistar este año, y es ciclismo, él ya lo dijo, iba a ser las tres grandes, ¿no? Corrió el Tour, corrió el Giro. Es un hombre que lleva ya 10 grandes vueltas, pero también le tocó el turno en el Tour de Francia. ¿Usted vio la forma, vio la repetición donde se ocasionó en ese punto, Einer, la caída? ¿Y cómo fue justamente a él? Porque la carretera es cruel, la carretera te da, pero también te quita, Einer.
7: Hola, sí, lo que pasa... tenía pues planeado, sí, como lo hemos dicho, las tres grandes, pero claro, uno dice voy a hacerlas, pero de seguro no hay nada, y fue lo que me sucedió este año. Y con el caso Pogacar, pues en el video no sé exactamente qué fue lo que ocasionó la caída, pero es muy probable que hubiese un obstáculo en la carretera o se le resbaló el manillar. Son muchos factores que pueden suceder. La carretera pues está abierta a todo y el pelotón, pues claro, es aparte que se va muy rápido, no es nada, porque pues en medio de todo confías en que los de adelante no se caigan. Le tocó su turno, pues como lo he dicho, tendrá que aceptarlo. Es un corredor mentalmente también fuerte, así que sabrá aceptar y pues seguir.
2: Einer, un gran gesto, y usted que lo debe conocer, de Enric Mas, el ciclista del Movistar, compañero suyo, que en vez de ponerse la camiseta roja de líder hoy de la Vuelta, cuando él queda como líder tras el retiro de Pogacar, digamos que en una forma de respeto, de homenaje al soldado caído, ¿cómo es Enric Mas? De esos buenos detalles con sus colegas, ese gesto tan bonito que tuvo hoy.
7: Hombre, pues normalmente pues nadie quiere ganar una carrera y más porque el rival pues se cae. Entonces pues son cosas que en el ciclismo se tienen muy presentes y que si fuese mi caso pues obviamente también se haría. Y bueno, en este caso pues le tocó el turno a él, lo ha hecho muy bien. Y pues espero que pueda mantenerlo hasta el final. El equipo se lo merece. Hemos estado siempre batallando, siempre dándolo todo. Y pues la verdad que últimamente hemos recogido poco. Así que si él pudiese ganar la Vuelta, pues fantástico.
6: Einer, eso lo íbamos a decir. Viene una segunda semana, falta una contrarreloj que es larga. Sí, aunque Enric Mas ha hecho buenos números, digamos, en las etapas a cronómetro, pero tiene como escolta a Roglic y a Félix Gall. ¿Cómo ve usted esa definición como para empezar a ganar tiempo antes de la etapa contrarreloj, Einer?
7: Bueno, pues Mas ha demostrado en estos días que tiene mucho nivel. Pero bueno, aún quedan dos más, y sobre todo esa tercera semana que es la más importante. Y claro, tiene grandes rivales, por ejemplo, como lo has dicho, en un Roglic que no hay que descuidar para nada y que a cronómetro seguramente intentará descontarle todo lo que se pueda, incluso colocar unos segundos en contra. Pues Enrique, yo creo que estando en la forma como está, hará una buena cronómetro también. Obviamente no es un cronoman como lo puede ser Roglic, pero bueno, aquí lo interesante es que está todo muy abierto y pues será bonito y espectacular poder disfrutar de esta Vuelta que puede pasar de todo.
2: Einer, hablemos de usted. ¿Cómo va esa recuperación? Recordémosle a la gente que usted tuvo que abandonar el Tour de Francia por un accidente en el que van en una etapa, usted está en las posiciones de adelante, trata de arrancar, pero una señora se atraviesa un carro que va adelante, el carro tiene que frenar y usted se estrella de frente contra el vehículo. ¿Cómo va la recuperación y qué planes tiene para lo que resta de este 2026?
7: No, la recuperación bien, pero claro, te quita mucho tiempo. Estuve pues en bici más de 2 semanas sin tocar la bici y claro, pierdes pues prácticamente todo y he estado pues empezando de cero, así que hubo la posibilidad de ir a la Vuelta, incluso hasta faltando 3 días para la Vuelta, estamos ahí con la duda aún, pero me subió a la bici, he hecho unos entrenamientos y no estaba tan seguro y entonces he tomado la decisión de no ir, mejor pues terminar de recuperar muy bien y pues ahora preparar lo que es todo el calendario de septiembre y octubre, que serán las clásicas italianas.
6: ¿Cómo le cayó? ¿Cómo acogió la decisión de la ausencia de Nairo en la Vuelta a España? Y la otra, Einer, ¿estás preseleccionado para ir al Mundial?
7: Bueno, con Nairo estuvimos allá hablando pues yo le he dicho, bebé, cógete mi puesto, que yo pues la verdad no estaba tan seguro, pues quería que fuera él, pero al final el equipo tomó la decisión de que él tampoco fuese. No sé, la verdad, desconozco los motivos. Sé que había pues mucha gente que estaba pues andando muy bien, pero bueno, son cosas dentro del equipo. Y pues eso, el Mundial tampoco lo voy a hacer, pues después de lo que pasó en el Tour, no me sentía nada bien para ir a la Vuelta y tampoco para el Mundial, tampoco me fui seleccionado, así que está bien así.
2: Sí, es recuperarse antes de afrontar las carreras. Para despedirlo, Einer.
6: Sí, Héctor, pero no fue seleccionado. Sí, no fue tenido en cuenta. ¿Cierto, Einer? Eso lo entendí.
7: No se habló en ningún momento de ir al Mundial. No sé, la verdad, quién tomó la decisión ni quién está al mando, pero bueno, habrá muchas más oportunidades y pues seguimos. Hay muchas más carreras también que no hay que despreciar.
2: Pero hay que, Piolín, ¿falta de comunicación?
6: Sí.
2: ¿Siguen pensando que no está para correr o qué?
6: El director deportivo es David Vargas, ¿no? Es el director deportivo, el que ya tiene preseleccionado, entre otros, a Santi, habló de Santiago Buitrago, de Egan Bernal, Nairo Quintana. Pero tiene que, a Rubio le conviene porque eso tiene una dura cuesta en ese circuito duro.
7: Pues la conocí el año pasado que hice las clásicas de Canadá. La verdad que es un circuito bastante duro y más ahora que va a ser un mundial y que se va a ser muy repetitivo. Así que, pero bueno, yo creo que la nómina también está muy bien y creo que podemos puede jugarse la carrera pues allí en Canadá.
2: Einer, para despedirlo, ¿quién gana la Vuelta?
7: Wow, pues antes lo he dicho, esto está muy abierto, pues yo confío y espero que mi compañero Enric lo pueda hacer. Tiene un equipo bastante bueno también para hacerlo, pero bueno, está todo muy abierto, la verdad, y hay que esperar esa tercera semana, que es la que cuesta más, la que con fatiga pues suele pasar de todo. Y, hombre, pues vamos a estar a la expectativa.
2: Se apretó todo, claro que sí. Einer, muchas gracias. Siempre tan amable con Caracol. Y lo esperamos cualquier día de nuevo aquí en el bar. Muy amable, felicidades.
7: Gracias a ustedes. Muchas gracias por la invitación.
2: Chao, chao a Einer Rubio. Oiga, Piolín, como él lo decía, claro, Enric Mas, cualquier ciclista hubiera hecho lo que él hizo, pero, ¿y ese tema es lo que le pasó a Egan en el Tour?
1: Sí. O sea,
2: ¿había que estar ahí?
6: Hay que estar ahí, ¿no? Pero, a ver, él, por ejemplo, el primero en San Bartolo fue el único que le llegó a rueda. Es el primero que le llega a rueda tras un ataque seco donde Tadej Pogacar te deja aturdido, le llegó a rueda. Más estaba haciendo una buena Vuelta a España, buena ubicación, hizo un buen prólogo, en las etapas de media montaña tuvo excelente comportamiento, pero ahora le toca a él exhibirse, porque Egan estaba ahí, pero Egan se exhibió, porque Egan cuando coge la camiseta amarilla de líder en el Tour de Francia, él le había ayudado a quien, a Geraint Thomas, a que llevara la camiseta, a controlar la carrera, a sacar de rueda a Julian Alaphilippe, y las etapas que hizo Egan, donde le tocó exhibirse, pues respondió. Igualmente le tocará a Enric Mas estar ahí. Tiene
2: esto,
6: a Félix
2: esto es para bajar nuevamente, Piolín. Las diferencias entre los que están ahí pues son ya mucho más cortas. No hay ese super líder ni el super capo pues que manda en la Vuelta. ¿Usted cómo la ve? ¿Usted cree que Tejada, por ejemplo, tiene chance de hacer top 5 siquiera?
6: Yo lo he visto también, incluso en las etapas planas, como dicen en el Larousse del Lote, donde hay que bolear, ubicarse y saber entrar ahí, es en las etapas planas muy bien. En la ambición igualmente, en las últimas etapas, siempre en la última selección, siempre hay que mirar los que quedan en la última selección, es decir, cuando queda los Pogacar, los Mas, los Roglic, cuando queda el uno contra uno, ahí está Tejada, cuando queda el uno contra uno, ahí está Tejada. Tejada puede aspirar a un top 5, de mantener la regularidad que ha mostrado, por lo menos en esta primera semana, esperando la etapa de mañana, que es Aitana, un durísimo puerto de primera categoría, pero puede pelear por un top 5.
2: Muy bien, comienza fútbol en Italia y hay noticia para Colombia, Andrés.
5: 0-0 Juventus ante el mítico Parma en el estadio de la Juventus de la Vecchia Signora, debuto y además como titular el colombiano John Hanner, Lucumí en el equipo de Luciano Spalletti, primero 59 segundos de partido. En el banco de suplentes está el también colombiano Juan David Cabal en la Juventus. Bien por Lucumí, primer partido en convocatoria y primer partido como titular en la Juve.
2: Haremos seguimiento a la actuación de Lucumí hoy con la Juve, el otro que se mete en uno de los equipos grandes e históricos de Europa. El primero es Luis Díaz Luisa, que tuvo una buena presentación ayer. El Bayern se estrenó en la Bundesliga, donde busca defender el título, y Lucho marcó.
1: Así es, con una calificación de más de 7 puntos tuvo Lucho Díaz, quien hizo el gol al minuto 90+2. Fue influyente, fue una pieza clave en el ataque del Bayern Múnich, como lo viene siendo en la como lo venía haciendo en la temporada pasada. Ganó 5-1 y la pregunta es, ¿el Bayern va a seguir cabalgando la Bundesliga? Parece que no tuviera rival, realmente.
2: Pues es que con esa plantilla, sí, con la continuidad.
1: Aunque bueno, también hay que decir también que se enfrentó al Stuttgart, que está también en posiciones de descenso. Está tratando de salvar la categoría, sin embargo, se ve muy superior el Bayern Múnich en esta temporada.
2: ¿Tendrá rival o no, Andrés?
5: No creo. Ya el Bayern Leverkusen no va a volver en un buen tiempo a hacer lo que hizo con Xavi Alonso. Y el Dortmund, pues, siempre se acerca, siempre asusta, pero nunca sale campeón.
2: Oiga, Lucho, ayer le preguntaron por Harry Kane y su posición de 9.
6: Ah.
2: Y esto dijo Luis Díaz.
8: Porque, bueno, es el mejor del mundo, no hay duda. Lo demostró toda la temporada pasada y lo viene demostrando hace mucho tiempo. La verdad es un chico que hace todo bien. Yo lo dije anteriormente, lo admiro mucho porque siento que no hace nada mal. Va, corre, defiende, mete pase, mete gol, la mentalidad que tiene es de locos. Entonces, para mí es uno de los, bueno, el primero, si no es así, de los más candidatos a ganar el Balón de Oro. Ojalá y pueda llevárselo y así estaremos contentos todos.
2: ¿Sí es el mejor 9?
5: Entre los 9, sí.
2: Pero es que 9 son Eli Haaland, ¿o cuál?
5: Eli Haaland, sí, Eli Haaland.
2: ¿Y no, qué? No. Por ahí Lewandowski, pero Lewandowski, pues ya bajó de...
5: Que ya bajó, o sea...
3: Además, eso influye también.
5: Es que no hay... Pero, Camilo,
3: pero
5: no existe.
3: Sí, pero influye es que, mucho la, no, el compadrazo.
2: Porque es que Jimmy Riaño más adelante va a traer un ejercicio que hizo de qué delanteros, digamos que 9 algunos, tenemos para renovar. Fue la posición que a nosotros nos falló en el Mundial.
5: No, nosotros...
2: Un 9-9.
5: Ojo, Lalo, entonces, en el mundo seguro, hay sí, crisis entonces, de delanteros centros.
2: Bueno,
5: Colombia
2: entonces
5: tiene
2: Jimmy va a tener eso. Pero siga, Camilo.
3: Pero no la mete. No, que obviamente, sí estoy de acuerdo.
5: No, pues tiene
3: para
5: escoger.
3: Para escoger, pero no la meten. Yo estoy de acuerdo con lo que dice Lucho Díaz. Ahora, pues hay también un halo de cortesía, al decir que es el mejor del mundo. Pero si usted va a analizar el tema del Balón de Oro como tal, pues que ganaron. Con Bayern no fue campeón de la Champions, Inglaterra no fue campeón mundial, entonces no creo que le dé de pronto para estar a ese nivel de pelear el Balón de Oro.
5: Lo dijo Mourinho anoche.
2: Hoy.
5: Esta mañana, sí, hoy. En la rueda de prensa prepartido.
2: Mañana
5: vamos
2: a ampliar con ese tema, pero sí, claro,
5: pero
2: dijo
5: sí,
2: no es necesario ganar nada.
5: No es necesario ni ganar la Champions ni el Mundial, hay que elegir al mejor jugador del planeta, no al campeón de los títulos. Y dice, ahí la... ¿cómo es que es la frase? El mejor jugador del mundo o el Balón de Oro tiene que ser para un jugador que cuando no esté vayamos a extrañar de verdad. Y pone el ejemplo de Ronaldo y Messi. A Harry Kane cuando no esté se le va a extrañar. Sí, claro. A Mbappé cuando no esté se le va a extrañar.
1: Por decir en la discusión de entre Haaland y Harry Kane, yo me quedaría con Harry Kane, es por lo que también le aporta al colectivo. Harry.
5: No, y es el máximo goleador en la historia de Inglaterra.
1: O sea, Haaland es una locura. Lo que pasa es que Haaland necesita tocar el balón tres veces y tres veces hace gol. O sea, es muy efectivo el tema de Haaland. Y eso lo hace
9: ya marcó doblete
1: único. Claro, eso lo hace único, pero Harry Kane aporta demasiado.
2: Es que Kane, sin dejar de ser el 9-9 tradicional, aporta al colectivo, claro.
6: A mí me encanta Mourinho porque además tiene un látex a veces en las respuestas que a mí me encantan, ¿no?
9: Hacía mucha falta, la verdad.
6: Hacía mucha falta. Pero en esta sí fue, no, muy melancólico, romántico. Papi, a uno lo califican los títulos.
5: Pero, sí. Mira, pero vea que no.
0: Lo de Kane, Andrés.
5: Sí, cuente.
0: No, lo de Kane, elogiado por Lucho Díaz, básicamente son sus características. Es un jugador que tiene buena pegada, buen juego aéreo y sin la pelota.
6: Es un 10-9.
0: Ahora buen juego.
5: Es un todo.
0: Está completo.
2: Es un 9-10,
6: es un 9-10, exactamente.
5: Es
6: bueno.
5: Un 9 todo.
9: Sí, 9 de 10.
5: Pero venga,
6: un 9-10.
5: Lo que decía Piolín, en el 2010 el campeón fue España. El Balón de Oro cantado. Era Andrés Iniesta. Era Xavi. Se lo dieron a Messi. Y se lo dieron a Messi.
6: Se lo dieron a Messi, sí.
2: Sí, es que hay mucho.
1: Pero esta vez yo no lo veo tan claro.
5: Mbappé pica en punta.
6: Sí, pero Messi no hay sino uno.
1: Pero no está clarísimo. No es como que uno diga eso, ya se sabe que es para.
5: Pero no está clarísimo porque estamos teniendo muy en cuenta el Mundial y la Champions.
3: Ahí se ponen aprietos. Es que en año de Mundial, obviamente, pues el Mundial dicta mucho. Uy,
6: te
3: no sé si dicta
6: números.
3: Sentencia, pero dicta mucho. Ahora,
6: te pone mucho
3: claro, Fernando, infortunadamente, en el Campeonato del Mundo no marcaron esa diferencia a jugadores que, por ejemplo, pudieron haber sido importantes con el PSG en el campeonato, en el título de la Champions, ¿cierto?
2: Sí, Vitinha, por ejemplo.
3: Vitinha puede ser, lo de Olise, por ejemplo. Ah, bueno, Olise está en el Bayern. Pero, de hecho, Dembélé, también Olise sí hubiese sido campeón con el
9: Dembélé.
3: Olise sí hubiese sido campeón del mundo. Uno dice, va a ser Olise, ¿cierto? No,
5: claro,
3: con Francia.
5: Pero Mauricio.
3: No coincidió, Andrés. Gran mundial en jugadores que vienen haciendo gran temporada.
5: No, Harry Kane sí tuvo un gran mundial y fue.
3: Salvo excepciones como lo de. Sí, lo que pasa es que el tema
5: y
3: es que ahí.
5: También tuvo un gran mundial.
3: Implica mucho el no haber tenido.
6: Kane tuvo gran mundial en los título. Goles.
5: Sí,
3: pero,
5: ¿y qué
3: pero
5: más?
3: Se mide el tema individual.
6: No le ayudó a la selección.
5: Claro. No, man, una selección que fue tercera y no le ayudó. Ojo.
2: Sí, pero es que ahí
5: eso también
2: con
5: se entrega.
2: Que ustedes tiran.
5: Claro.
2: Cabe Messi.
5: Pero Lalo, por eso también se entrega el Balón de Oro del Mundial.
2: Pero el Balón de Oro del Mundial se lo llevó Rodri, ¿no?
5: ¿Fue? Eso se lo llevó Rodri. Entonces, si analizamos, ¿el mejor jugador del mundo o del Mundial? Deberíamos ponernos...
2: Sí, de acuerdo.
5: De acuerdo
2: además
5: en
2: que,
5: el año del Mundial, que,
2: claro,
5: si vamos a aprender que, el Mundial o el mundo.
9: Pero es que nos ha enseñado la gente de la FIFA que cuando escogen el Balón de Oro...
5: No, la FIFA no escoge el Balón de Oro.
9: Perdón, la revista France Football, nos ha enseñado que tiene ese título... O ese nivel del jugador de ir, que ir acompañado de un título.
2: Y eso que ellos son un poquitico más independientes, ¿no? La FIFA, el DB, sí es más apegado a lo suyo.
5: Ahora,
2: ellos le van a dar muchísima importancia al Mundial. Porque es el torneo que ellos organizaron.
5: Pero el Balón de Oro en las últimas 5 ediciones perdió mucha credibilidad.
1: Mucha.
6: Yo insisto, Andrés, que la selección no le ayudó. Es que cuando yo me llamo Colombia. Paraguay... Ecuador y quedó tercero, es un gran logro, cierto, pero cuando yo soy favorito y todo, quedo tercero, bombón de trapo, igual a Francia,
5: ¿cuántos mundiales tiene Inglaterra?
6: Bombón de trapo.
5: ¿Cuántas veces Inglaterra se mete tercera en un mundial? A veces, es que a veces nos comemos cuentos de toda la historia que nunca hemos visto.
2: Es la primera vez que disputando un tercer lugar, Inglaterra lo gana.
6: Y era uno de los favoritos.
5: Es que a veces también nos comemos cuentos, por ejemplo, el cuento de Países Bajos, siempre son favoritos, nunca han ganado un mundial.
9: Sí.
5: Pero nos comemos unos cuentos históricos.
2: Tres finales.
5: Y claro, han llegado a tres finales. Y eso de pronto los pone como uno de los importantes. Claro, siempre hay que tener cuidado.
0: Pero ese tema.
5: Pero la ponemos hasta por encima de Inglaterra.
0: De que el mejor jugador del mundial no es el goleador, yo no lo comparto. Respeto eso porque hay una comisión técnica que lo elige en pleno mundial. Pero, por ejemplo, Messi, todos los goles que hizo Messi. Y el goleador del mundial, y seguro que no es el mejor jugador del certamen. Y se lo dan a Rodri. O sea, Rodri, lo que tú quieras, pases claves, pases progresivos.
9: Porque debe ir acompañado de un título.
5: Ya pegó su primera patada. Espéreme, Gio, que ya pegó. Se estrenó. Espéreme, Gio, espéreme. Se estrenó John Hanner Lucumí. Ha pegado un hermoso patadón. Estaba en el suelo el jugador de la Juventus y terminó pegándole una patadita a la pasada del Parma. Le dijo, tome, lleve, nunca me olvide. Yo juego en la Juve, usted en el Parma.
9: Y de amarilla, ¿no?
5: De amarilla.
0: Fácil. 10 minutos duró.
5: Pues que fue un patadón.
2: No, no, es que no, de acuerdo. No, no, digo, 10 minutos duró. Pues el tal Jomba a los 13 segundos hizo la torpeza que hizo.
5: Ahora,
2: en 3 semanas.
5: Lucumí sabe que pegó la patada. Jomba dice que no lo tocó. Increíble. Todavía tiene pedazos de la piel de Sebastián Valencia en los taches del Guayo y ti, que no.
9: Y esa yo nunca la voy a entender porque los técnicos dicen, pero fue la primera, puede ser la primera a los 13 segundos o la última a los 97, la ley hay que cumplirla.
2: Sí, no, es que eso... Y es lo mismo, pero no se aplica, Camilo, de esta falta en el área...
9: Sí.
2: Pero en la mitad de la cancha, o en la mitad de la cancha eso
9: no si lo la pitan. En el área no.
2: Sí, entonces...
5: Pero le digo que el fútbol está lleno de esas frases que la gente se cree todo el tiempo.
2: Sí, no, y es que hacen que carrera no existen, y las hacen como
6: que inventan unas cosas.
9: Hay que hacer un libro con esas frases.
6: No, la y las repiten.
0: Por eso las meten los técnicos.
6: Hermano, lo de la Edad de Piedra dijeron es que de los equipos con 10 líbrame, señor.
9: Ah, el 2-0 es el resultado más peligroso.
2: Sí, pero
6: y la siguen repitiendo. Alguien dijo en el ciclismo es que el que sube bien, baja bien. ¡No! Y todo el mundo repetía, el que sube bien, baja bien. ¡No!
0: Meta la frase de Arias, no es como comienza, es como terminamos. Ya esa es una frase escrita, ya metida ahí dentro del libro de miles de frases.
5: Esa me gusta, me encanta y la apoyo.
9: Dar o intentar dar.
6: Ese es evidente.
2: Sí. Bueno, señores, actualicemos resultado en Italia...
5: 11 minutos de partido, 12 ya. Juventus 0, Parma 0. Va a tener una pelota quieta el Parma. Vamos a ver si pasa algo, pero por ahora 0-0.
2: Bueno, el estreno de Johanner Lucumí.
1: Qué camisa linda la de la Juve.
5: Y la del Parma también es espectacular. Me acuerdo del Tino Asprila.
6: La del Parma es muy Boca Junior.
1: Ay, sí, yo me quedo con la de la Juve. Hermosa.
5: Oye, a propósito de Boca, lo de Montero ayer.
2: Uf. Bien.
9: Sí.
2: Súper bien.
5: Figurón.
9: Gol en el último minuto.
2: Ya nos va a hablar Mauricio de Montero porque además, sí, el gol de Boca, él hace el gol y se acaba el partido. O sea,
5: no, y es que el gol de Boca es con atajada de Montero.
2: Previa, previa.
3: Ahí se va ganando otra vez el... Otra vez, no, ya empieza a ganarse la confianza del hincha de Boca.
2: Señores, llegaron las noticias.
3: Démosle partiditos.
2: Noticias, Mauricio, ya venimos.
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11: 2:00 PM en punto y mucha atención porque el presidente Abelardo de la Espriella anunció nuevas medidas para ponerle la mano a los abusos y sobrecostos que hoy golpean el bolsillo de millones de conductores colombianos. Laura Saavedra.
12: Entre las medidas que le va a proponer al Congreso de la República se encuentra la reducción de hasta un 50% en el valor actual de las multas de tránsito, la eliminación del requisito de la llamada casa cárcel con el propósito de habilitar los centros integrales de atención y ponerle freno a las barreras que han favorecido monopolios alrededor de los cursos para obtener descuentos en las multas. También planteará reducir en un 25% el costo asociado a los cursos de conducción, eliminar costos innecesarios asociados al trámite y aumentar su vigencia a 8 o 10 años. Asimismo, va a ordenar una revisión integral del RUN y el CIMIT para identificar duplicidades y buscar eliminar o reducir sustancialmente las tarifas que le cobran a los colombianos.
11: La Superintendencia de Industria y Comercio emitió una circular con medidas para proteger a los consumidores y garantizar el libre comercio durante la emergencia por el sismo del 10 de agosto. Mariana Quintero.
13: Sí, José Luis, pues mire, la entidad expidió la circular 003 del 2026 para evitar abusos contra los afectados por el terremoto de la magnitud 7.4 ocurrido el pasado 10 de agosto. A raíz de esto, prohibió aumentos sustanciales e injustificados en bienes y servicios esenciales, especialmente en alimentos y productos de primera necesidad. También ordenó que las empresas de telecomunicaciones no cobren por los periodos en los que el servicio estuvo interrumpido. Finalmente, la SIC pidió a los alcaldes de reforzar los controles contra el acaparamiento, las ventas atadas y la publicidad engañosa. Recuerden que también los ciudadanos pueden denunciar posibles abusos ante la superintendencia en la página web oficial.
11: Este fin de semana, la calle del Tango en Manizales se reactiva con presentaciones musicales, de baile y cultura en medio de la reactivación comercial luego del terremoto. Cristian Quintero.
14: Bajo el lema Manizales nos mueve el alma, se activa la programación cultural dirigida a toda la comunidad con el fin de conectar con una de las expresiones más destacadas en la ciudad, como lo es el tango. Nicolás Montoya, gestor cultural en la capital de Caldas.
15: El día sábado tendremos unas orientaciones a manera de recorrido de lo que es el centro o la manzana republicana en la historia del tango, con un intercambio dancístico entre bailarines de salón y bailarines tradicionales o milongueros, entre 2 y 11 de la noche.
14: Habrá serenata tanguera, desfile milonguero, clases de baile y recorridos para propios y visitantes.
11: En Anorí, Antioquia, el Clan del Golfo secuestró a 4 personas de una zona rural. Laura San Pedro.
16: El gobernador de Antioquia, Andrés Julián Rendón, informó que 4 personas fueron secuestradas por el Clan del Golfo en el corregimiento Liberia El Charcón del municipio Anorí, en el nordeste antioqueño, durante las últimas horas. Se trata del presidente de la Junta de Acción Comunal y 3 jóvenes más. Ante la gravedad de la situación, se anunció la convocatoria de un consejo extraordinario de seguridad para evaluar las acciones necesarias en esta zona del departamento. Las autoridades buscan establecer las circunstancias en las que fueron retenidas las 4 personas, determinar su paradero y adelantar las operaciones necesarias para lograr su liberación.
11: Continúan las reacciones por el nuevo presupuesto presentado por el gobierno del presidente Abelardo de la Espriella. ¿De quién se trata, Héctor Parra?
17: José Luis, se trata del líder de la oposición y expresidente Gustavo Petro, quien reaccionó al nuevo presupuesto por casi 635 billones de pesos radicado por el ministro de Hacienda Miguel Gómez Martínez. Petro aseguró que el modelo está basado en deuda. Según el exmandatario, el incremento de casi 60 billones de pesos frente a su propuesta inicial llevaría una deuda pública del 57,9% al 66,2% del Producto Interno Bruto. Desde el gobierno, el ministro Gómez defendió la cifra, dijo que se trata de un sinceramiento de las cuentas porque el presupuesto anterior tenía 30 billones desfinanciados y no incluía gastos por pensiones, subsidios y la emergencia del terremoto del 10 de agosto.
11: Y en el mundo, la Organización Internacional de Energía Atómica alertó que la planta nuclear más grande de Europa está en riesgo de apagarse. Eddy Mosquera.
18: Kerwin, se trata de la central nuclear de Zaporilla y el riesgo de apagón ocurre por la falta de suministro eléctrico y la escasez de combustible. De hecho, a este momento la planta dispone de combustible diésel solamente para 10 días, que es el volumen de requisito reglamentario mínimo. La OIEA recuerda que antes de arrancar la invasión rusa en Ucrania en febrero del 2022, la planta de Zaporilla contaba con 10 líneas eléctricas externas. Ahorita solamente queda una y el riesgo es que se corte del todo. El problema en esto es que esa electricidad externa es necesaria para garantizar la estabilidad de la planta nuclear. Sin ello, podría haber riesgo de colapso en los cuidados de la planta.
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0: 2 de la tarde, 6 minutos en Colombia. Seguimos en el Bar Caracol. Ana Victorino, los goles colombianos en el exterior, porque este fin de semana que ya quedan, creo que todas las ligas ya en marcha, ¿no, Camilo? No queda ninguna de Europa por comenzar.
1: La que más se demoraba en arrancar
0: era Alemania, ¿no?
1: Exactamente, Alemania, pero ya arrancaron todas las grandes, entre ellas obviamente la Liga Premier.
0: Y yo creería que las grandes y las chicas, porque ya estamos con todo en el fútbol de Europa. ¿Cuáles han sido los goles colombianos en el exterior hasta el momento de esta fecha, Ana?
2: Sí, señor, para agregarle más a la lista que hemos venido construyendo durante estos últimos fines de semana, tenemos 4 colombianos que han anotado de ayer y hoy. El primero, vamos por el primero que todo, por la Liga de Portugal, con el Sporting de Lisboa, que ganó 4-0 contra el Río Ave, y hizo doblete Luis Javier Suárez al minuto 26 y al 37. Luego nos vamos a la Liga Alemana, con el Bayern Múnich, que ganó 5-1 contra el Stuttgart, y Luis Díaz anotó al minuto 90 más 2. De terceros tenemos nos vamos para la Liga Mexicana, que tenemos al Cruz Azul, que le ganó 3-1 al Necaxa. Y anotó el colombiano Willer Dita al minuto 53. Y por último nos vamos a el Celtic de Escocia, el cual ganó hoy 2-1 contra el Falkirk, y hizo doblete Camilo Durán al minuto 4 y el minuto 29.
0: De esos, Andrés, el único que no es habitual, que más que pues Willer Dita, ¿no? Que
3: sí, es Willer Dita central. Sí, que es la dupla Mierdita en el fondo, sí. Pero así es.
0: Sí, es cierto.
3: Kevin Mier y Willer Dita. Pero el resto sí,
4: pero Camilo Durán. La dupla, pues, uno es arquero y el otro es defensa.
3: Claro,
4: pues,
3: pero así, la dupla defensiva del equipo.
4: No, pues. Dupla.
3: ¿Y qué? Me desconcentro, Luis, así ve. El tema de Camilo Durán lleva en 6 partidos 5 participaciones de gol en la temporada. Y en una liga más importante como la del Celtic. Antes no le creían que porque estaba en Azerbaiyán. Bueno, ya van el Celtic, por lo menos en Escocia, siendo importante. ¿Será que Lorenzo lo va a tener en cuenta? Es una carta importante.
4: Yo creería.
3: Me gustaría verlo.
4: Yo creería que está entre esos delanteros. Lo he dicho. Siento que la posición de 9 es la que más causa expectativa en este momento. Porque los 2 9 que teníamos, si bien tenían, llegaban con goles, no les fue tan bien. Vamos a ver si va a hacer algún cambio en esa posición.
3: ¿Durán juega? ¿Cuándo juega Durán? ¿Es el lío?
0: ¿El
3: sábado? No, mentiras, el lunes.
0: El lunes, sí.
3: A las 2:15 contra Estoril.
0: ¿Cuándo convoca Lorenzo?
3: Buena pregunta.
4: Se supone que 20 días.
3: Sí, 15, 20 días.
4: Sí.
0: No, 20 días es mucho tiempo.
4: El 18.
3: El 29, ¿no?
0: 26.
3: 26.
4: El 18 más o menos debe salir la convocatoria, sí. Y estamos a 29. Entonces,
0: 20 días.
4: 20 días.
3: No, y además este mes tiene 31.
4: 20 días.
3: Sí, 20 días.
0: ¿Usted espera novedades?
3: Claro, que no van a meter a James, primero que todo. Después que obviamente llame a los 9 que tiene que llamar, a los que están marcando goles. Quiero ver a Kevin Viveros, quiero ver nuevamente a Johan Durán, quiero ver a Camilo Durán. Hay que tirar mano de Osa, hay que tirar mano de John Solís. Hay que verlos.
0: ¿Le creemos, Camilo?
1: No sé. Yo creo que nos desgastamos nosotros acá hablando siempre del tema, que esto y que lo otro, que renovación. Venga. No creo que vaya a haber mucha renovación, se lo digo sinceramente, por lo menos en esta.
4: Antes yo creo que si va a haber nombres diferentes, esta es la convocatoria para hacerlo. Teniendo en cuenta que van a tener más de 15 días juntos, eso solo se ve en Copa América y en Copa del Mundo.
1: Entonces, pero, por ejemplo, hay un nombre, como el caso de Camilo Durán, que yo creo que en algún momento vamos a tener que verlo en la selección. Pero no sé si el técnico piensa igual y lo vea de pronto muy, comillas, biche para traerlo en este proceso.
3: Pues si no lo ven ahorita, entonces sí, que en la primera fecha de las eliminatorias contra Argentina en el Monumental, muy complicado.
4: No, ese es el momento para llamarlo.
0: Exacto. Pero cerramos la hora anterior y vamos a hablar de Álvaro Montero. Y yo no sé si por ahí derecho, Camilo, de Sebastián Villa.
3: Ese es un cambio, además.
1: Sí, señor. Pero cuando usted menciona lo de Sebastián Villa, ¿lo quiere relacionar con el tema de Selección Colombia?
0: No,
1: o...
0: sí, pues no sé cómo anda el hombre, cómo lo vio. Yo no, realmente,
1: yo creo que...
0: está subiendo el nivel, pero no es el Villa, pues, que
1: no.
0: Es...
1: Que no se es fue el Villa, de Boca. Para mí no es el Villa que fue campeón con Boca y que fue en su momento tan importante. Yo siento un Villa más maduro, más que juega en equipo, obviamente, de pronto con su chispa, su explosión, pero mire usted, antes él terminaba la jugada, ahora prefiere, cuando tiene a Merentiel, cuando tiene otro tipo de jugadores, entregar la pelota. Lo veo un poco más maduro, inclusive también desde su parte aptitudinal en las declaraciones.
3: Yo lo que creo, más allá del tema de Villa, que yo también lo veo bajo, no sé si el técnico se vaya a dar nuevamente la pela de llamar a su jugador, que le encanta, es que Montero va a ser el titular.
1: Y si hace un mes de
4: pronto, pero ¿cómo le está yendo a Vargas?
3: Bien, no les está yendo mal.
4: Pero
0: no,
4: sí,
0: pues
4: sí.
0: El Atlas es uno de los que está arriba con Crespo.
4: Pero si le está yendo bien a Vargas, para mí sigue siendo titular Vargas.
3: Lo que pasa es que
1: pero eso que usted dice,
3: Álvaro Montero. Sí,
1: claro, pero ante eso que usted dice, Díaz, si hace un mes con el arranque de pronto tan atropellado, infortunado, si se quiere, que tuvo Montero con Boca, diríamos, no, va Vargas, pero ya con el nivel y con ese gusto, con ese paladar que tiene, esa inclinación, esa preferencia de Lorenzo hacia Montero, yo creo que va a ser el titular.
3: Sí, ahora, Montero no duró 6 meses más nivel, fueron 2 partidos en los que Boca jugó horrible.
1: Y en un arco que cuesta y en una defensa malísima.
5: Ayer Álvaro Montero, lo primero es que...

0: sido clave en los últimos juegos. No es de meterse por ahora 3-4 tajadotas claves en el partido, no. Él aparece una o dos veces y está empezando a ser clave en el arco de Boca. Ahora, uno lee, por supuesto, a los hinchas, a los periodistas, y siente uno que todavía no termina de convencerlos. Ellos quieren mayor seguridad, pero va de a poco. Y en el caso de Sebastián Villa, bueno, Sebastián Villa, de hecho, perdió ya la titularidad con Boca. Ya no es titular con Boca, es un jugador que parece ser, lo están encasillando más como revulsivo para arrancar desde el banco, pero no tiene todavía ese nivel que se espera, y a mi juicio viene de más a menos. Arrancó muy bien y ha ido diluyendo un poco su nivel futbolístico, pero que sigue siendo un jugador importante en Boca, lo sigue siendo.
1: ¿Giovanni está triste?
2: No, es que Giovanni se fue a hacer una...
1: Ah, yo sí dije, no.
2: Un trabajo especial.
1: No ha pegado el grito.
2: No, pero el tema de Montero, otra de las frases de esas hechas, de arquero de equipo grande, le llegaron una o dos veces y la sacó.
1: Un atajadón.
0: Sí, fue clave, sí, sin duda sí.
3: Pero yo creo que...
1: Cosa que es Camilo también.
3: Claro, pero en esa posición yo creo que... En ese sentido estamos tranquilos. Creo que hay un buen reemplazante.
4: Está cubierta.
3: Claro, pero lo que pasa es que yo siento que mientras siga jugando a alto nivel, Camilo Vargas sigue siendo el arquero titular de la selección.
1: Digamos que esa es uno o el otro. Lo mismo. Pero, ¿cuál es el tercero hoy? Esa está mejor.
3: Dair.
0: ¿Será que lo lleva? Pero no, si aspira que por
1: o,
0: lo menos
1: o lleva un pelado.
3: Que Kevin Mier realmente tiene que ser, todavía
0: tiene
3: no ha
0: que
3: estado
0: ser un pelado de...
3: no. Kevin Mier, yo creo que
1: pero
3: no,
1: Luisa,
3: no,
1: ¿será que no lleva un pelado? Un tercer arquero es para proyectar.
0: Este es un momento y yo sí espero que haya caras nuevas en la selección. Yo sé que no van a ser 5, 6, 7, pero sí aspiro a ver caras nuevas en la selección. Pero este es un momento para en la posición de arquero, sobre todo cuando en el radar hay arqueros jóvenes, porque los hay, colombianos. Yo sí creo que por lo menos el tercer arquero debería ser uno de los pelados. El primero, que ya no es tan pelado, pero yo creo que no podemos bajarle el dedo a Kevin Mier, ¿cierto? Que no tuvo
1: una... Él se lo baja solito.
0: No tuvo una buena actuación.
3: Él tiene que tener el ritmo.
0: Pero permítame, yo termino. Mire, no tuvo una buena actuación, sin duda alguna, en la recta final con la Selección Colombia, cuando estuvo... Pero para mí es un arquero que no podemos bajarle el dedo. Todos, Kevin Mier, llámese como se llame, dependerá de su nivel. Ahora, también hay otros. Hay que mirar Jordan García, ¿cierto? En su nuevo equipo, ¿cómo le va a ir? Yo creo que no podemos dejar de tener en el radar a Juan Diego Castillo. Lo de
1: ¿quién? Pedruchenko.
0: Pedruchenko.
1: Me recordó un celincha del Junior que salió medio prendo.
5: Sí.
0: Pero volviendo al tema de arqueros, yo creo que el tercer arquero sí debería ser uno de estos pelados para empezarlos a acercar a la selección.
2: Yo no sé. Ustedes le bajaron ya el pulgar a Kevin Mier.
3: No.
1: En México se lo están bajando.
3: Ojo,
1: también.
3: Yo no le bajé. Yo creo
4: y
3: que
4: Aldair,
3: no
4: sé. ¿Qué pasó?
2: No sé. No. Y a mí lo de Aldair me parece sensacional.
4: Lo de Aldair es una nivel, cosa monumental.
3: O sea, es el nivel. Kevin Mier lleva varios partidos y temporadas donde no ha tenido el nivel que se le conoció. Está en manos de él porque creo que en el radar está primero Mier que hasta el mismo Aldair. Está en las manos de él y en sus actuaciones que se gane ese puesto en la Selección Colombia. Que en este momento, por nivel, siento que se lo está ganando Aldair.
2: Porque es que yo, peladitos para ese puesto, con la personalidad y las condiciones... David Ospina, en su momento.
1: ¿No, Jordan?
2: No.
1: Tiene mucha
5: Jordan
1: personalidad.
5: Jordan García.
2: Pero
5: está más hecho Mier.
1: El problema es que no tapa.
3: Nada
2: pero
3: más.
2: Lo que pasa es que a mí la personalidad de Jordan, su mucha personalidad no me gusta. Porque es ya
4: sí,
2: demasiado
4: porque sobrador.
2: Al extremo.
4: Sí, exacto. Sí, sí.
1: Bueno, pero a veces
4: tiene que madurar.
1: Está bien. Igual eso... A ver, eso cuando se llega a una selección y se encuentra... Bueno, con los grandes, no sé si vaya a estar James o no, pero cuando se encuentra con esos grandes nombres, lo primero que hacen es decirle, mijo, bájele 5. Eso se aterriza solo.
2: También, pero no sé.
5: Como le dijeron a John Javier Durán, bájele 5, bájele 10, bájele 20.
2: Hablamos mucho de las injusticias de, ¿y por qué no llevaron nunca a Rodallega? ¿Y por qué a Marmolejo? Y ahora, ¿y por qué no a... Quintana que está haciendo.
6: Es que es, sobre todo porque
2: que
6: está
2: lleva tantos años en tanta
6: y demostrándolo en gran nivel, porque mire, uno decía en su momento y hablando

0: El tema puntualmente de arqueros, cuando estaba David Vázquez, uy, está en el Milán, está en el fútbol de Italia. ¿Y en qué quedó el tema?
1: Sí, la
0: Yo,
1: talla que
0: la
1: tiene, esa es
0: talla,
1: la que
0: sí.
1: corresponde.
0: Ahora, yo creo que lo principal, independientemente que se llame
2: Se fue un
0: Mier, que se
2: cuentazo que
0: llame
2: nos vendió el representante de David Vázquez.
0: que se llame Montero, que se llame Mier, que se llame Quintana, demuéstrenlo en los clubes, demuéstrenlo con nivel. Y si lo demuestra y mantiene ese nivel, como lo está haciendo el David Quintana, yo creo que eso abre una puerta en la selección.
1: Yo, para mí también, para mí, si llaman tres porteros, tienen que ser Camilo Vargas, Álvaro Montero y Aldair Quintana.
3: De
2: Ahora,
3: acuerdo,
2: Aldair
3: eso
2: tiene una
3: también
2: ventaja
3: tenemos
2: y es
3: tres.
2: que no es tan mayor. Tiene 32 años.
3: Pero para
1: Pero
0: maduro, maduro para la edad de
1: es que
0: arquero.
1: yo oigo a Mauricio y sí, o sea, sí, bueno, darle oportunidad a los otros, a los jóvenes, irlos acercando, pero privar de estar en la selección Colombia a un tipo que se lo ha ganado en la cancha.
4: De acuerdo.
5: No,
4: pero
5: y
4: Héctor,
5: Lalo, y usted llama a los del momento. Y
4: pero
5: Aldair
4: es
5: está en su
4: que
5: momento.
4: uno entiende que va a empezar un nuevo camino y hay que empezar a buscar también relevo generacional en la portería. Y si yo no empiezo a buscar relevo generacional en la primera convocatoria de esta nueva era, entonces ¿cuándo lo voy a hacer?
2: Claro, más que
5: pero yo
2: uno
5: creo que esa renovación,
2: se
5: Mauro,
2: proyecta, pero
5: esa renovación, necesidad en el arco.
3: Es que
5: no
3: ahí
5: tenemos,
2: ¿cómo que
3: es que
2: no?
3: no,
5: no
3: pero
5: nosotros
3: venga, ahí es
5: tenemos
3: donde dice,
2: 4 años,
5: necesidades
3: proyecta
5: AAA
3: 4 años.
5: En otras zonas del campo.
3: La renovación no puede ser forzada,
2: no,
3: no es
2: no, pero no va a ser
3: por
2: forzada.
1: Pero a 4 años uno diría, comillas, no llega Camilo Vargas, pero de los
4: no,
1: otros, ¿cuál no?
2: Claro, pero
4: renovación
2: hay que tener
4: forzada
2: un ya
4: buscar,
2: consolidado.
4: Claro, renovación
3: tercero,
4: forzada es buscar entre las piedras
3: claro,
4: del fútbol colombiano a ver qué pelado hay para convocar,
3: el
4: cuando
3: tercero,
4: tenemos un universo interesante de arqueros jóvenes para tener cerquita la selección.
3: Claro, pero para mí en ese momento no hay un arquero joven que tenga el nivel para estar de tercer arquero en la selección Colombia.
4: Pero es que no va a atajar, no va a atajar
3: no,
4: hoy.
3: Por eso,
4: es para
3: yo
4: que
3: te
4: lo empiecen a acercar,
3: entiendo,
4: para que esté en la convocatoria,
3: entiendo,
4: que sepa lo que se está
1: pero,
4: perdiendo.
1: Pero con mayor razón.
3: Esos arqueros tienen que exigirse para tener buenas presentaciones, para hacer figuras en sus equipos y para así estar en el radar, pero no es llevarlos por llevarlos ni acercarlos por acercarlos. Me parece más merecido que de tercer arquero esté Aldair Quintana, que lleva
4: es
3: un proceso.
4: Es que nadie está diciendo que Aldair no merezca una convocatoria, creo que
3: claro,
4: todos
3: pero
4: hemos
3: es que ahí
4: coincidido
3: están
4: en
3: los
4: eso.
3: tres.
1: Pero usted
3: pero
1: está
3: es,
1: poniendo por encima de él a un pelado cualquiera.
4: Sí, yo
1: por arrimarlo.
4: Sí,
1: no,
4: los sí,
1: tres
4: porque es
1: cuando,
4: que son tres.
1: Cuando si Camilo Vargas, yo creería, no sé Andrés, yo creo que lo lógico, estoy de acuerdo con Luisa, Vargas no ha perdido el puesto.
2: No, no lo ha perdido.
1: Pero
2: no,
1: de aquí
2: no,
1: al
2: no.
1: Mundial, yo creería que
3: claro,
1: ya Camilo
3: no.
1: está muy grande
3: claro.
1: y
4: es que,
1: de pronto
4: es que ese,
1: no.
4: Héctor,
1: Entonces,
4: ese es el tema.
1: Están Álvaro Montero y deme el otro.
4: Pero es que, mire, Héctor, si mañana arrancara la eliminatoria, esta fuera una convocatoria para el primer partido de eliminatoria, por ejemplo, que uno dice, nos vamos a jugar algo, uno dice, listo, Vargas, Montero y Aldair Quintana, porque hay cosas en juego y tienen que estar para la competencia los que mejor nivel tienen. Y hablo propiamente de la posición de arquero. Pero como vamos a empezar a estructurar el nuevo camino, pensando en cuál objetivo, Mundial 2030. En el Mundial 2030, para mí, uno de los otros, de los que ya nombramos de los pelados, debe estar reuniendo las condiciones, que tenga buen nivel en el club, que cuando llegue a la selección Colombia muestre esa jerarquía, todo eso. Pero para mí, pensando en que no hay nada en juego en este momento, este es el momento ideal para convocar uno de los pelados para la portería. Yo, por ejemplo, yo convocaría a Jordan García.
2: Pero Mauricio,
4: ese sería
2: ¿cuál
4: mi convocado.
2: ¿Cuál fue la crítica a Álvaro Montero cuando le dieron la titular en la selección? Ya estaba grande, ya estaba consolidado, ya era campeón en Millonarios y en el Tolima. No, que es que no ha tenido partidos con Colombia. Pues claro, si nunca se los dieron siendo un pelado, nunca lo acercaron, nunca lo arrimaron. Si te toca debutar a los 30, pues ¿qué más se hace? Pero
5: tampoco era internacional.
2: No, claro. Pero David tampoco lo era cuando fue arquero de la Selección Colombia.
5: ¿Sabe una cosa, Andrés? La zona prioritaria que más necesita empezar ya la renovación, para mí es el medio campo.
2: No, claro, pero es que usted tiene que empezar a proyectar la generación, porque nosotros en Colombia somos expertos desperdiciando generaciones. Y entonces vamos a llegar a un punto, como en el que estamos llegando, que el mismo día, la misma eliminatoria, nos va a tocar despedirnos de los mismos tres arqueros y nos vamos a quedar sin nada. Porque los tres están muy cercanos en edad.
1: Eso es cierto. Y ahí voy con quien estaba diciendo que en la posición de arquero estamos tranquilos.
2: No, estamos tranquilos.
1: Sean los tres
2: es
1: grandes
2: verdad,
1: los
2: verdad.
1: Que arrimemos uno por condiciones. y si hay otras posiciones...
3: Hasta este próximo Mundial estamos tranquilos. La preocupación puede ser para el próximo, o sea, para dentro de 8 años. Pero dentro de 8 años nos preocupamos.
1: Pero preocupémonos por lo de hoy. Porque es que...
2: Al contrario.
1: Casi que en el resto de las 10 posiciones... Pero Lalo,
2: lo que eso dice, dentro de 8 años nos preocupamos. Si nos hubiésemos preocupado hace 8 años, ¿por quién iba a ser el goleador después de Falcao? ¿Por quién iba a ser el 10 cuando James no estuviese?
3: Es que
2: no estaríamos en la olla en la que estamos.
3: Son los goleadores en sus ligas y en sus equipos. No estamos mal de goleadores. Que no hagan goles en la selección Colombia es otra cosa.
2: Por eso mismo, porque claro, uno no consolida a los jugadores de los clubes, uno consolida jugadores en la selección. Si no, Abel Aguilar nunca hubiese jugado.
3: O sea, que usted hubiera traído jugadores así, mire, y hicieran goles en los equipos.
2: Por eso hay que probarlos. Pero
3: yo siento que Lorenzo probó mucho. O sea, lo que yo no entiendo es
0: que se le quiera de pronto decir que por encima de ir Quintana, sabiendo que Montero está en el proceso, hay que llamar jóvenes pensando en el Mundial. Miremos este Mundial, David Ospina y Camilo Vargas 37, Álvaro Montero 31. Yo creo que Quintana llegaría en una edad de madurez impresionante para ser segundo, pensando en Copa América 2028 y Mundial 2030.
2: Ojo, Camilo, hecho antes del partido que nos deja fuera del Mundial contra Suiza, David ya no estaba disponible ni siquiera. David estaba lesionado.
1: Sí.
0: Ese es un tema que algún día se va...
2: Y la edad también pesa.
1: Claro, pero vea, yo creo que Aldair Quintana es un tipo que le puede pelear a cualquiera la titularidad de Colombia.
2: No, yo creo que sí, claro. Sin duda, es un arquerazo.
1: Y a mí lo que se me hace injusto es privarlo de esa posibilidad.
3: No, a mí me parece muy injusto.
2: O Mosquera que... Marmolejo también puede pelear a cualquiera.
1: Probaría donde no tenemos gente ni de experiencia, ni con capacidad, ni que son casi que por ahí 6 de los restantes 10 puestos del equipo.
2: ¿Cómo se manejaba el tema cuando eran Córdoba, Calero y Mondragón?
1: ¿Los llevaban a los 3?
2: ¿Normalmente en todas?
1: Sí, ¿no?
5: Sí, ese eran los 3.
2: Y no apareció Neco, no apareció Rufá y no alternaba.
4: Pero eso llegaron ya después.
2: No apareció Julio.
4: Neco fue después con Julio, con Rufá y hasta Juan Carlos Henao también.
2: Julio era el titular de la selección y terminó en el Mundial 2014 en
1: Farid. Las convocatorias de Colombia a esos mundiales, 90, 94 y 98. Porque Calero se quedó sin tapar en un mundial, por ejemplo.
2: Claro, pero hubo un trayecto del 98 al 2014 donde...
1: 90 para mí, el titular era Higuita, el segundo era Niño y el tercero, no sé, Paso, puede ser.
4: Paso llegó ya para el 94.
1: Entonces en el 94 eran Córdoba,
4: Mondragón y Paso.
3: ¿Qué convocatorias buscó Lalo? La del
1: 90, 94 y 98, los 3 mundiales.
4: Es que al 90 solamente fueron 2 arqueros, si no estoy mal, Niño e Higuita. Ya en el 94 estuvo Córdoba, Mondragón y apareció José María Paso.
3: La del 90 fue René y Eduardo Niño.
1: Sí, como dice Mauricio, entonces solo iban 2.
2: ¿Ahí van 2 solamente?
1: Sí.
4: Ah, sí, solamente fueron 2.
2: No, entonces ya era muy reduccionista. Ya, había que llevar 2 de buen nivel. Pero al 2014, bueno, lo que también digo es que en el tránsito del último mundial que disputamos hasta el del 2014, pasó Julio, pasó Neco, pasó Córdoba. Y terminó yendo Mondragón.
3: Oscar Córdoba, Farid Mondragón y José María Paso.
1: ¿Y 98? ¿Mondragón, Córdoba, Calero?
0: Calero.
1: ¿Puede ser? Tal vez. Calero no fue a ningún mundial.
0: No.
2: Sí.
0: ¿Sí? Sí, claro.
3: Oscar Córdoba, Miguel Calero y Farid Mondragón. Bueno,
1: fueron ahí 3, fueron los 3.
2: Y estaban, creo que los 3 en que daban, el más grande era Farid. No.
3: Contra Oscar. Rumania, Ayosito. Titular Farid Mondragón.
1: No, Farid fue el arquero titular.
0: Que Calero había tapado, si no me acuerdo. Nunca tapó un mundial.
1: Nunca tapó un minuto en un mundial. Calero nunca. Imagínate, Calero nunca vio un minuto.
2: Nunca tapó un minuto. Ahora, en el 2014, ¿el tercero fue Cuadrado?
0: Sí.
2: Llevaron al mejor del... comillas, al mejor del momento.
5: Pero ese fue el que llamaron a última hora, ¿cierto?
0: José Fernández. Porque se lesionó Iván...
1: 2018, me dice...
2: Iván Arboleda, Rusia.
1: Esteban Murillo, que fue en el 2018, Cuadrado.
0: Cuadrado. Entonces,
2: en el 2014, ¿quién era? No me acuerdo. Porque era Ospina Farid,
0: Mondragón.
2: ¿Y quién era el otro?
1: Y Camilo.
2: ¿Sí fue Camilo, el del 2014?
1: Sí.
4: Ah, sí, Camilo. Sí.
2: Bueno,
4: Camilo
2: ahí Vargas. Estaba. El joven Camilo Vargas. Hoy es el arquero titular del mundo. ¿Cuántos años pasaron?
3: Pero
2: 12 años.
3: Pero ojo, es que
1: sí,
3: yo
1: pero,
3: no estoy diciendo...
1: pero pues tocaría echar mucha memoria y mucha investigación. cuáles eran los porteros de ese momento en Colombia, digo en general.
3: Claro, pero es que yo también, ojo, yo estoy diciendo que dentro de 1-2 años nos preocupamos quién puede ser el tercero, es que en este momento hay arqueros de buen nivel que pueden estar peleando,
2: pero, Luisa,
3: para estar
2: lo
3: en
2: que
3: la selección
2: es que
3: Colombia.
2: Uno tiene que empezar
3: no vamos a llevar jóvenes por llevarlos.
2: No, pero no.
1: Es que aquí
3: tiene que estar en el nivel.
2: Empezar a proyectarlos.
3: Por eso, pero ¿qué arquero joven está en el nivel para estar en la selección Colombia?
1: Aquí hay delgadas líneas,
3: o sea,
1: ¿no?
3: ¿Cuál?
1: Muchas
3: dígame
1: veces decimos a la selección deben ir los mejores.
2: Sí, exacto.
1: Los que mejor están andando.
2: Pero, por ejemplo, Montero en Vélez era suplente de Marchiori. Y era nivel de selección.
3: Uh-huh. Sí, pero porque ya se le conocían las condiciones. Dígame, a un joven no se le conocen las condiciones, necesitas verlo.
2: Claro, pero exactamente, hay que ponerlo. Exactamente, hay que ponerlo.
4: Ahora, mire, en el caso de Jordan García, pues apenas está empezando, acaba de llegar al Atlante. Hay que esperar si tiene la posibilidad de jugar o no. Mire, así juegue poco. Yo digo, para mí hay que acercarlo. El acercarlo no significa que sea ya ponerlo, pero yo teniendo la posibilidad de tenerlo cerca en la convocatoria, en la concentración, que le hable Camilo Vargas al oído, que le hable Álvaro Montero al oído. Y si, y es más, ¿por qué no llevar cuatro arqueros entonces?
2: ¿Sabe quién fue muy inteligente en eso?
4: Acérquenlo y rodeenlo.
1: Esa me suena. Esa me suena.
2: ¿Saben quién fue muy inteligente en eso?
3: Lo aconsejen. No, eso
2: quitó,
3: sí.
2: ¿Saben quién se quitó el cirilí y muy inteligente? Peckerman. Vamos a hacer una. ¿Cómo era? El microciclo.
4: El microciclo.
2: Todos contentos. Ay, míralo con la selección, míralo. Siempre lleva los mismos.
1: Pues han hecho
4: microciclos. Pero ahí estuvo Aldair Quintana en un microciclo de esos.
2: ¿Cómo?
4: Aldair Quintana estuvo en un microciclo de esos.
2: Y hasta Chunga.
4: Y Chunga también.
0: Claro. Sí, claro.
1: Por eso, y le dieron contentillo y nunca más lo volvieron a tener en cuenta.
3: Entonces, que les den contentillo. Entonces,
1: No,
3: yo tampoco estoy de acuerdo con eso. O sea,
4: no,
3: sí.
4: pero perdóneme, pero decir que convoquen a un arquero como Jordan García o que tengan otra vez cerquita a Alexei Rojas Fidrius, eso no es.
3: Pero venga,
4: eso no es dar contentillo.
3: Pero todo
4: eso es ir
3: dependerá.
4: Proyectando.
1: No, yo digo que
4: es para descontar también.
1: Lo dieron
4: porque por ahí de pronto
1: en su momento
4: no funciona.
3: Estamos hablando de lo que pasó, no de que eso sea contentillo si lo llegan a hacer. Era en otro contexto.
4: Ok, no, pero de todas maneras yo creo que, es más, a mí no me disgustaría que volvieran a hacer un microciclo de arqueros, es tenerlo cerca, pues si dicen que son solamente tres y tienen que estar los grandecitos y los que mejor andan, a mí no me disgustaría, y así están cerca con el entrenador de arqueros, y ya el entrenador de arqueros le va a decir al profe Néstor Lorenzo, ojo, profe, ojo con fulanito que anda muy bien, en el club anda muy bien y cuando ha estado con nosotros tiene unos reflejos, tiene una velocidad de reacción, ojo que sale a cortar muy bien el centro, saca muy bien con el pie, ojo que eso es una falencia de nosotros, hay que tenerlo más cerca. Eso lo pueden dar los microciclos también.
2: No, y yo lo que digo es, cuando usted tiene un pelado desde los 20, 22 años ahí, dándole, asistiendo a las convocatorias, compitiendo también, mejorándose, el día que le toque debutar, así sea a los 30... El tipo ya sabe qué es tener el roce. En cambio, cuando uno lo llevan en una convocatoria y lo ponen a debutar a los 30, en el primer contacto a cualquiera le tiemblan las piernas.
1: Bueno,
2: le pasó al Dibu, lo que pasa es que el Dibu se sentó a Armani en la primera y nunca lo soltó.
1: Sí, sí. Entonces, son esas cosas que le pasan a los jugadores. Andrés, actualicemos partido en Italia porque va a terminar primer tiempo.
2: 44 minutos de la primera parte, John Hanner Lucumí firme, fuerte en el fondo, la camiseta número 26 de la Juve, colombiano debutando hoy 0-0 ante Parma. Va a terminar la primera parte bien Lucumí.
1: Ha sido protagonista el colombiano con amarilla y todo, pero bien desde los 10 minutos y cuidándolo, vamos a ver qué decisiones toma el técnico, si no se asusta. Si no se asusta con la amarilla y termina sacándolo.
2: No, pero... y es una fiera. En una pelota quieta a favor, lo estaba agarrando uno de los marcadores del Parma y lo empujaba y lo empujaba y lo empujaba y le aplicó la popular. ¡Quite de ahí! Le pegó un empujón que lo dejó a 2 metros.
1: Esteban Murillo tenía un dato que a mí me aterró de la Liga de Italia, de la Serie A. Usted me dijo que no habían campeones del mundo de Italia en esta edición de... ¿Sería?
2: No, italianos que habían disputado una Copa Mundial de la FIFA.
1: De todas maneras, ya como llevamos 3 mundiales seguidos sin Italia en los mundiales,
4: es que son 12
1: en esta
4: años.
1: Serie A no hay ningún jugador italiano que haya estado en un mundial. ¡Bravo!
2: No, es que muy complicado.
1: Pero dato bravo.
2: Duro.
1: Duro, duro, duro. Bueno, Esteban, ¿qué nos va a contar? Porque empieza el partido en la Liga de España entre el Sevilla, uno de los líderes. Hoy ya le cascaron durísimo al Betis. Ya Andrés nos va a contar qué pasó con los colombianos. Y el Atlético de Madrid, 2-0. No viajó Julián Álvarez por obvias razones, diría uno, pero ¿cuáles son los datos que nos tiene Esteban?
6: ¿Qué tal, Lalo, compañeros? Muy buenas tardes. Continúa la novela de Julián Álvarez a 2 días de que se cierre el mercado de pases en España. Sabemos todos que el domingo pasado jugó 24 minutos en el empate que el Atlético de Madrid sostuvo contra Las Palmas, en el que fue chiflado cada vez que tocó el balón. A partir de ahí entrenó el lunes, pero no lo hizo el martes, el miércoles ni el jueves. Mateo Alemany, director deportivo del club colchonero, menciona que ayer sí se entrenó Julián, pero que por la falta de preparación no estará ni siquiera en el banco en la visita que se arrancó a disputar hace casi 3 minutos en el estadio Ramón Sánchez Pizjuán frente al Sevilla. Sin embargo, hay una última medida que el futbolista podría tomar ante la negativa del Atlético de Madrid de negociar su traspaso con el Fútbol Club Barcelona, y es el decreto 1006 de 1985 que regula la contratación deportiva o contractual de los futbolistas o deportistas en España. Esta establece que el futbolista puede romper unilateralmente el contrato y que si en un término de 1 año ficha por otro club, este club nuevo tendría que asumir una multa impuesta por un juez. Entonces Julián podría acercarse a tribunales, romper el contrato y el Barça asumiría la multa para que en el nuevo curso 2026-2027 Julián fuera futbolista del Fútbol Club Barcelona y cumplir su sueño y lo que ha priorizado. Recordemos que Julián ya le notificó a Mikel Arteta, director técnico del Arsenal, que no irá al Arsenal, que no va a tomar la oferta.
1: Muy bien. Bueno, vamos a ver, vamos a la cadena CR en España.
7: ¡Gol, gol, gol, gol, gol, gol, gol, gol, gol, gol, gol, gol, gol! ¡Gol! ¡Del Atlético de Madrid! ¡Campeón del mundo! ¡Alex Baena! La jugada reclama una falta en el centro del campo. El Sevilla, dice el Verola Rojas, levántate y anda como Lázaro, la pelota por la derecha. Qué bueno el desmarca, el balón que le filtran al coreano, que hace su diablura en la frontal de la grande. Filtra el balón para el desmarque en ruptura del campeón del mundo, que ante la salida de Odiseas, la cruza la jaula. Marcó el Atleti, marcó Baena en el 5 de la primera. Sevilla 0, Atleti 1.
1: Muy bien, sí, le están ganando a los líderes, a los equipos de Sevilla.
2: Y buen gol además, el 1-0 del Atlético de Madrid. 5 minutos apenas en el Ramón Sánchez Pizjuán. Buena jugada individual del Icanín, uno de los mejores jugadores que ha llevado Atlético de Madrid para esta temporada, el surcoreano. Y buena definición del campeón del mundo, Alex Baena, de primera, de pasadita y cruzada. Sí, los de Sevilla no han podido. El Betis vapuleado prácticamente y goleado en esta jornada, con el Cucho Hernández además a bordo. Y ahora el Sevilla en 5 minutos, chao.
1: Y De Osa también estuvo.
2: Y De Osa,
1: ¿no?,
2: también estuvo, sí. Encontré uno de Italia que estuvo en el Mundial.
1: ¿Cuál?
2: Mateo Darmian. Juega en el Inter hoy.
1: ¿Y cuándo estuvo en el Mundial?
2: 2014.
1: Italia. ¿Sí? Y bravo. ¿De qué juega?
2: Central.
8: Central.
1: Bueno, démosle un minutico a don Giovanni Cárdenas, porque se nos ha movido para tener un invitado especial. Recordemos que hoy a las 6:30 de la tarde el Junior recibirá a Independiente Santa Fe. Especial, recordemos que hoy a las 6:30 de la tarde el Junior recibirá a Independiente Santa Fe. ¿Dónde anda y cuál es su invitado, Giovanni?
9: Abrazo especial, estamos acá en el Bar Caracol con José el Ringo Amaya, que siempre nos atiende y es muy diferente con esta casa radial. Hoy juega el Tiburón frente al cuadro Independiente Santa Fe, un Santa Fe, José, que viene de clasificar, eliminar nada más y nada menos que a River Plate por los penales en el Monumental. ¿Cómo percibe José Amaya este clásico, digamos hoy en el Romelio Martínez Junior Santa Fe? Bienvenido al Bar Caracol.
10: Yo, muchas gracias por la invitación y a la gente del Bar, porque siempre hemos estado ahí dialogando, conversando de lo que más nos gusta, que es este bello fútbol. Santa Fe es un equipo importante, difícil para el rival que le toque, por todo lo que viene haciendo. Creo que el técnico ha dado su identidad de juego a Santa Fe desde que llegó. Creo que es un equipo contundente en la parte de arriba, un equipo que se sabe defender. Creo que ha acertado en eso de saber defenderse, porque tiene jugadores de un biotipo importante, que van bien arriba, que en algunas veces también salen jugando, que maneja, es un equipo compacto, para mi concepto, que maneja bien los bloques, tanto defensivo como ofensivo. Por ende, le saca un resultado importante a River. Ojo, con un resultado que no era el mejor. Se va a Buenos Aires a enfrentar a River y tuvo un buen comportamiento en la parte defensiva, pero eso es porque desde la parte de adelante, desde la zona 3, el equipo tuvo esa mentalidad de saber pasar la línea de la pelota cuando se perdía. Entonces se manejaron un bloque y no era fácil para River poder vulnerar el arco de Santa Fe. Entonces creo que es un equipo que se ha hecho fuerte en tema defensivo, manejando ese bloque, no da espacios. Entonces, lógicamente, en este caso Junior, no va a ser fácil de vulnerar el arco de Santa Fe. Tiene que darle buen trámite a la pelota, tiene que tener un fútbol asociativo. Junior se hace fuerte también por banda, es también apelar a que estos jugadores por los extremos se hagan importantes y puedan desequilibrar y lógicamente con los goleadores que tiene Junior poder concretar las opciones de gol. Entonces creo que va a ser un partido muy muy muy duro para ambos equipos. Santa Fe viene con una motivación grande, Junior no viene bien, viene con un momento bastante crítico, difícil, que no se le da los resultados, pero también tiene esa motivación de encontrar a este Santa Fe que viene muy bien y poder empezar, digamos, esa racha positiva para Junior.
9: ¿Cuál es, José Amaya, en el Bar Caracol, el problema que atraviesa el Junior, que no gana, que no arranca bien en esta liga y que la gente ya empieza a cuestionar a Alfredo Arias? ¿Cuál es el análisis que hace, José?
10: El análisis es, no sé, a veces inconscientemente el deportista, el futbolista, después de haber conseguido dos títulos, inconscientemente está en esa zona de confort, de relajo, ya se ganó el cupo a Libertadores para el otro año. No sé si también es un tema mental. Lógicamente que eso también hace mella, como dice uno, en la parte futbolística y de pronto no están las aspiraciones hoy latentes. Lógicamente que todo el mundo quiere ganar, todo el mundo quiere nuevamente ser campeón, pero así a veces pasa. Y a nivel deportivo no se cumplen las funciones como hoy se está mostrando en Junior. Junior muy vulnerable, un Junior que pierde el objetivo rápido, se desarma muy rápido. El último partido frente a América comenzó muy bien, le hicieron el 1-1 y empezó a aflojar. Defensivamente empezó a tener grietas en donde el equipo rival empezó a filtrar muchas pelotas, que es lo que siempre he manifestado. Junior tiene que hacerse fuerte primero manejando los bloques y por ahí ha tenido esa situación en donde ha sido complicado para Junior. El otro equipo ha aprovechado y por ahí ha concretado los goles. De cuesta también que creo que en los torneos anteriores reponía rápido ante la adversidad. En este momento Junior no se repone rápido, le cuesta reponerse, entonces son varios ingredientes, Jova, que por ahí viene padeciendo Junior. Yo creo que esto se termina de organizar siempre y cuando también los jugadores individualmente suban el nivel. Yo creo que eso también es fundamental. Hay muchos jugadores que no están en su nivel y lógicamente repercute también en el colectivo y en los resultados.
9: Muy bien, en el Bar Caracol le agradecemos mucho a José el Ringo Amaya, gran figura del equipo barranquillero, capitán, campeón con el Junior, en la previa de este juego de hoy trascendental en el Romelio Martínez, Junior Santa Fe.
1: Gracias, Giovanni.
2: Hay un parecido muy físico entre Giovanni y el Ringo.
1: ¿Parecidos?
2: Claro. Sí, físico.
5: Sí, sí.
2: ¿En serio?
5: Su aire, como dicen las señoras.
2: No, sí.
0: El Ringo y el Chimbo.
2: No. Mira, pero ni un comentario serio.
1: ¿El Ringo y el Chimbo?
2: Y el Chimbo.
0: No me parece.
2: No, sí se parece.
1: A mí no me parece.
2: Sí, sí me parecieron.
4: A mí tampoco.
1: Sí, no.
0: Sí, el de Temu.
2: Sí. ¿Y sí?
1: ¿Qué será? No sabemos.
2: El peinadito.
1: Oiga, Camilo, ¿en Inglaterra qué? ¿La fecha cómo va?
0: Bueno, en Inglaterra, recordemos, terminó el partido en donde el Newcastle terminó ganando en calidad de visitante ante el Tottenham. Sorpresa lo de Hull City, que llega y resultó ganando el 1-0 al Coventry, ya suma 6 puntos en 2 salidas. Liverpool volvió a dejar puntos sobre la mesa, empató 2-2 en buen partido ante el Nottingham Forest en Anfield. El Forest se puso arriba con Ndoye, Isaac, después Morgan Gibbs-White y Víctor Muñoz dejaron el 2-2. De todas maneras, Liverpool apenas suma 2 puntos de 6. Y City le ganó 4-1 ayer, recordemos, al Crystal Palace, 2 anotaciones de Erling Haaland, 2 también de Cherki, no estuvo el colombiano Daniel Muñoz, y el conjunto del City ya tiene 6-6. Mañana el resto de la jornada, y recordamos entonces que terminó el partido en donde el conjunto de Tottenham le ganó en calidad de, o perdió, mejor, en calidad de local, 2-0 ante Newcastle.
2: ¿Qué tal uno invertir 350 millones de dólares y en las 2 primeras salidas 7 goles en contra?
1: No,
2: lo del Tottenham es terrible.
0: Para fatal.
1: O sea, era la B este año, sí, hola.
2: Complicado.
4: Pegó en el palo la temporada anterior, ¿no?
2: Pegó en el palo y salió.
4: Pero ojo que esos equipos que empiezan así de tumbo en
2: como
4: tumbo,
2: el Junior, sí, claro.
4: Esta vez se salva y que eso tarde que temprano, chao.
0: Giovanni está quieto y Andrés lo quiere joder.
1: Sí, no, pero es que Giovanni ya va de regreso para la emisora. De.
2: No, pero yo era por molestar a Mauricio. De tumbo en tumbo y después salen campeones.
4: Sí. No, pero hablando de este tema así del descenso, pues, por la experiencia, ¿no? Que ha pasado con tantos equipos, en el caso aquí con Deportivo Pereira, cuando empiezan que una temporada, uy, se salvó, por poco, y a la siguiente, uy, también, por un punto, por el promedio muy mínimo, ya eso ya es casi que inminente. Entonces, ahora, pues uno entiende que aquí hay dinero de por medio, que es lo que más inquieta en el caso del Tottenham, que han hecho una inversión grande y no se están levantando, pero ya en el semestre, en la temporada pasada, por poco y pierden la categoría, se salvaron a lo último. Y en esta oportunidad, pues si no reaccionan, pues va a ser complicado también.
1: Mauricio, eso que haya aparecido, ya que toca el tema del Pereira, usted, poquita o mucha plata, ¿eso es qué? ¿Eso son pañitos de agua tibia? ¿Es una bala de oxígeno que va a durar cuánto?
2: ¿Y de dónde
4: lo que le pagaron a los jugadores o qué?
1: Sí, y eso, sí, y eso para los jugadores, ¿qué? O sea, porque es que uno como que están esperando cada vez que otra vez me van a quedar debiendo hasta el límite y me van a pagar.
4: Sí, mire, Héctor, es que unos me dicen que pagaron un mes, otros me dicen que pagaron que pagaron solamente una quincena. Lo que sí es claro es que
1: pero quedan debiendo. Pero puede ser así, ¿no? A algunos un mes y a otros una quincena.
4: Y es que pasa mucho. Entonces, dependiendo, y pasa mucho en Deportivo Pereira, de hecho. En Deportivo Pereira, es más, mira, en esta administración han pasado cosas como que le pagan a unos y con el que no están muy contentos los directivos, como que lo quieren aburrir, no le pagan.
0: El que no cae también.
4: Eso ya ha pasado en esta administración del Deportivo Pereira. Pero es lo mismo, Héctor, mire, a partir del primero de septiembre, que es martes, a partir del 1 de septiembre, que es martes, la plantilla arranca mínimo con un mes de retraso. Entonces, así Mauro, es muy complicado, es muy difícil, pero, así.
5: Mauricio, eso es casi siempre, a los influyentes les pagan, ¿sí? A los suplentes,
1: pero por eso, quincena. Pero eso, adicionalmente, no, en lo deportivo, no, eso empieza a influir. Ah, no, porque claro, no solo la mentalidad del futbolista, sino, entonces a usted le pagaron, corra. Pero
5: mira, corra usted.
2: El Deportivo Pereira
1: está, recupere usted.
2: El manejo, mire, del Deportivo Pereira es tan vergonzoso que tiene que esperar a que el dueño se gane un chance para consignar media quincena. Eso es muy raco.
1: Y en el estadio del Cali, que es donde van a jugar de locales, Mauricio, ¿eso sí va a tener ingreso de público?
4: No, va a ser a puerta cerrada.
1: ¿Los partidos que ha anunciado ya van a ser a puerta cerrada?
4: Sí, ¿de dónde a puerta cerrada.
1: ¿De dónde saca plata el Pereira?
4: A puerta cerrada por un tema de seguridad, porque, mejor dicho, una de las condiciones es, ni más faltaba, porque entre otras, y hay que agradecerle a la gente del Deportivo Cali, que fue el gesto, ellos fueron los que ofrecieron la cancha del Estadio Palmaseca, el Estadio del Deportivo Cali. Pero casi que la condición era, hagamos la puerta cerrada y evitémonos el problema. Porque, mire, el Pereira está jugando solamente con hinchada local en Armenia. Cuando arrancó este año jugando en Armenia, alcanzó a jugar 3 partidos en Armenia. Y la barra del Deportes Quindío esperó en un sector estratégico la llegada a la barra del Deportivo Pereira, se armó el grave problema y en esa pelea hubo un muerto, en donde hubo de por medio una barra que no tenía que ver nada con el partido del Deportivo Pereira. Y, por ejemplo, lamentablemente hay antecedentes de mal comportamiento entre barras, la gente del Pereira con la gente del América de Cali. Entonces quieren evitar cualquier tipo de alteración del orden que, así sea ajena al partido, tenga que ver con hinchas. Entonces ahí estuvo el condicionante de jugar a puerta cerrada. Y lo económico, pues el presidente del Pereira le tiene empeñada el alma hasta el diablo y le debe a todo el mundo, no tiene credibilidad. Ya en Di Mayor ya no le pueden hacer más anticipos de lo que le corresponde legalmente por el tema de patrocinios o por derechos de televisión. Por eso es que uno dice, son simplemente son pañitos de agua tibia, y son cosas que solucionan parcialmente un problema, pero otra vez vuelve a contar el tema. Y en lo deportivo, yo creo que difícilmente este equipo va a ganar 2-3 partidos en el semestre. El semestre pasado hizo 10 puntos, no más. Y yo creo que en este semestre, yo creo que el Pereira difícilmente hace 12 puntos. Va a ser muy difícil que haga 12-15 puntos. Es un equipo que, independientemente de lo que pase en la parte administrativa, está sentenciando su descenso para diciembre del 2027.
2: Complicado.
1: Este año no, muy difícil.
4: No, este año es muy difícil.
2: No, porque existe realmente el Chico y...
4: Sí, va a ser muy difícil. Y es que, ojo, al Pereira lo mantiene en la primera división los puntos, más de 60 puntos que hizo con Leonel Álvarez en el 2024, ese año en el que llegó a ser protagonista en cuadrangulares, cuando el Bucaramanga se queda con el grupo. Hubo un momento en que el Pereira estaba siendo finalista también en ese 2024. Una gran campaña, pierde más de 60 puntos, más la pobre campaña del año anterior, más lo que ha dejado de sumar este año, 10 puntos solamente sumó en el primer semestre, y lo que está dejando de sumar en este, no le da para descender en diciembre, pero sí le da para arrancar como el principal favorito, aparte de los que lleguen de la B, en 2027.
1: No, muy duro.
2: ¿Omitar sigue sancionado con la música?
1: ¿Con la vida? ¿Sánchez?
2: No, lo que pasa es que hoy cumple años el cantante, bueno, cumpliría años el cantante más importante de la historia.
1: ¿Quién?
2: Michael Jackson.
8: Sí, señor.
4: Pensé que iba a decir Frank Sinatra o algo así.
2: No, pero
8: Michael Jackson. No, pero
2: Michael Jackson.
1: ¿Sabes cómo dijo el cantante más importante de la historia? Yo también pensé en Frank Sinatra.
4: Sí, no, no.
2: Claro, no, es tema de... Para mí es la mejor voz de la historia, Frank Sinatra. Pero
8: se pueden sentar en la misma mesa, sí, ¿no?
4: Sí, no, no, no, no. Es que no le estoy quitando ni bajando la cañada.
8: Freddie Mercury también.
4: Al rey del pop.
1: ¿Y cuándo cumple Pereira, Mauricio?
4: ¿Nunca? Mañana. No,
8: cuando
4: no,
8: se gane la ciudad.
2: Cuando se gane el chance.
5: Un chance que pague más que el baloto.
4: El Pereira como institución nunca cumpla desde que esté el señor Álvaro López. No, pero la ciudad mañana va a tener su cumpleaños muy, muy triste, realmente. Claro. Hay algunos eventos programados en la ciudad, conmemorativos, con banda sinfónica, una velatón a las 7 de la noche. Vamos a estar ahí, por supuesto. Entonces, es un cumpleaños va a ser un cumpleaños muy diferente realmente, pero mañana está de cumpleaños la hermosa Pereira, que sigue siendo linda y va a quedar mucho más bonita todavía.
1: Mauricio, aparte de lo de Boca, que yo no sé si usted tiene la explicación, Boca, porque está jugando los viernes, Mauricio.
4: No, no conozco, la verdad.
2: ¿Están acostumbrados al horario del torneo nacional?
1: Pues no sé, pero...
4: No sé también...
1: Están jugando los viernes, pero aparte de eso, y la victoria ayer 1-0 sobre Lanús, sobre el Granate... ¿Cómo anda el fútbol de Argentina? River juega hasta mañana, ¿no?
4: Mañana juega River con Banfield, partido en el que ya va a estar Leonardo Poncio, que llega, ojo, está de manera interina, no sé si lo dejen finalmente, pero llega por lo menos a asumir, pues mientras se gestiona realmente lo que es el cargo que ha dejado el Chacho Coudet.
2: Puede ser hasta final de año.
4: Podría ser, además
1: Poncio de la casa. Crespo, ¿no?
2: Y no tiene nada más por
4: delante. Y un detalle es que Poncio llega y va a estar rodeado de gente también de River, y no solamente nombraron a Poncio, le nombraron dos asistentes técnicos, dos preparadores físicos, es decir, nombraron de manera interina un cuerpo técnico que uno asume que, dependiendo de los resultados, puede quedarse. A esta hora hay un partido en desarrollo que es Riestra contra Vélez Sarsfield, están empatando 1-1. Hay un colombiano suplente en Riestra, en Deportivo Riestra, que es Jason Murillo. Es un central de 32 años. No lo conocemos realmente porque ha hecho toda su carrera en el fútbol argentino, pero pues básicamente en equipos modestos. Estuvo en la B Nacional y ahora está teniendo su primera experiencia con Deportivo Riestra en la primera división del fútbol argentino. Como les decía, mañana juega River en su partido ante Banfield. Y los dos grupos están así. El líder del grupo A es Vélez, que tiene 13 puntos, al igual que Instituto. En ese grupo A, de los grandes están Independiente, que es quinto, con 10 puntos, y está Boca Juniors, que es octavo, también con 10 puntos. Y en el grupo B, el líder es Argentinos Juniors, que está haciendo una muy buena campaña, tiene hasta ahora 4 victorias, un empate y una derrota. Tiene 12 puntos Sarmiento, y en ese grupo están Central, con 11 puntos, y está Racing con solamente 5 puntos, es 12, y el penúltimo 14 es River, en 6 partidos solamente tiene 4 puntos, fruto de una victoria y fruto de un empate. Recordamos que esto es entre grupos, dos grupos de 15 equipos cada uno, y están en esa fase, principalmente en la fase de grupos.
1: ¿Y ahí cómo son los pasos, Mauricio? ¿8 y 8?
4: Sí, pero dependiendo también de la reclasificación, porque hay una especie de reclasificación, incluso de hecho hay fechas que se hacen intergrupos, porque lo que se busca también, claro, es clásicos, que haya clásico, ¿no? Evidentemente, que Boca y River, que están en grupos diferentes, sí, se puedan enfrentar. Entonces dejan ciertas posiciones para la recta final, donde ya se encuentran los equipos, dejan la posibilidad de algunos partidos entre grupos, pero recordemos que también aquí se van instancias de octavos, cuartos, semifinal y final.
2: Ayer cogieron otra vez al líder de la barra de Independiente de Avellaneda por enriquecimiento ilícito, es la segunda vez que lo cogen.
1: No.
2: Así está, no, pues, el fútbol argentino.
4: Y mire en Boca a Diceo, que es uno de los, es el líder de la 12, cuántas causas sí. No tiene y cuántas cosas no ha pagado en el fútbol argentino.
0: Y entran a los estadios como si fueran unas celebridades.
4: Y mandan.
0: Con dron, sí. Con dron grabándolos y caminando al lado de todo su séquito como si fueran grandes personalidades. Gánster.
5: Oiga, me enteré. Incluso Mauricio, en la primera pena que pagó Diceo, a él le quitaron el poder de la barra, ¿no?
7: Ahí va Lupa, eso fue una traición. ¡Gol! ¡Del Atlético de Madrid! ¡Cómo mola! ¡Cómo mola! ¡Cómo mola Lukman! En el 26 de la primera, era un monólogo del Atlético de Madrid, con alguna ocasión aislada del equipo de Luis García. Había jugado de nuevo el Atleti, de izquierda a derecha, de derecha a izquierda, otra vez Pablo Barrios, el metrónomo del equipo, cómo espera el tempo, se la pone a Mola, que hace bailar a su par, latigazo, palo corto, no llega Odiseas, y el segundo a la buchaca, marcó el Atleti, marcó Mola, Sevilla 0, Atlético de Madrid 2.
2: 26 minutos de partido, hubo chiste incluido. No mucha gente la entendió. ¿Cómo mola? ¿Cómo mola? El jugador se llama Ademola. Y mola en español es como que, ¿cómo gusta? ¿Cómo me encanta? Entonces, Ademola Lookman pone el 2-0 en el Atlético de Madrid ante el Sevilla. 27 minutos de partido, la pasa muy mal el Sevilla. Viene el equipo colchonero sin Julián Álvarez, que seguramente va a terminar saliendo en cualquier momento del Atlético de Madrid. Y en el partido de la Juve, en 44 minutos, 0-0 ante Parma, casi hace gol
0: Jordán Lucumí. De volea al viejo.
2: De volea dentro del área, se le fue por arriba, pero bien por el colombiano.
1: Extrovertido el hombre. Bueno, Piolín, no pregunté porque llegó a acosar aquí el señor Querubín.
5: Mauricio, entonces él le entrega a un amigo al segundo de la barra, le dice, me responde por la barra que yo salgo de esta. Y cuando salió,
0: usted habla de Rafael Diceo.
4: Claro, es que pagó eso, fue cárcel, con, de hecho, es que
5: eso fue una vendetta impresionante, ¿no?
0: Hay un documental de eso, que es Diceo, cuando Rafael Diceo en el 2007 es encarcelado y toma el poder Mauricio Martín. Él sale en el 2011, hay una matanza impresionante y después se
5: vendetta.
0: Sí, en el 2012 y se sientan y hacen las paces todos, pero eso es bravo.
2: ¿Cuál es el famoso panadero?
0: ¿Panadero? No,
2: el panadero no es el del gas pimienta y todo eso.
1: Sí, sí, sí, sí, sí, sí.
0: Fido, creo
1: sí,
0: que
1: hay otro, claro.
4: Sí, pero digamos que ese no es tan capo de se hizo célebre por el gas pimienta, sí, lo recuerdo.
1: Bueno, señores, llegan las noticias y después del boletín, don José Luis Querubín, vuelve el VAR en Caracol.
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12: 3 de la tarde en punto y mucha atención porque Fedegan anuncia una posible nueva ruta de exportación de carne colombiana. ¿De qué se trata, Héctor Parra?
13: La Federación Nacional de Ganaderos, por medio de un comunicado, anunció que el presidente de los Estados Unidos, Donald Trump, autorizó la importación de 300.000 toneladas de carne por 90 días. Desde la gremiación, destacaron la oportunidad de poder hacer acuerdos comerciales con la potencia norteamericana. José Félix Lafuri, presidente de Fedegan.
14: Nunca como hoy, el gobierno de Colombia tiene la oportunidad de abrir el mercado americano. Por varias razones. Primero, porque tenemos un tratado de libre comercio de una sola vía. Ellos exportan a Colombia carne y leche y nosotros no podemos exportar un solo kilo de carne al mercado americano. Pero el presidente Trump lo ha dicho y hoy precisamente hizo una intervención donde fustiga a las plantas frigoríficas en los Estados Unidos por el alto precio de la carne.
13: Por el momento se están llevando negociaciones entre ambos gobiernos para llegar a un acuerdo comercial.
12: Alerta por muerte masiva de palomas en Bogotá. Las autoridades adelantan las investigaciones. Alejandra Uribe.
15: Una vez el equipo médico veterinario del Instituto de Protección Animal especializado en palomas fue alertado por el hallazgo de varias de estas aves muertas en el sector de la localidad de Barrios Unidos, se desplazó al lugar donde encontró alguno de los animales muertos. Según la comunidad del sector, varios de los cuerpos fueron retirados del lugar minutos antes de la llegada de los médicos y otros habrían sido enterrados en sectores aledaños por algunas personas. Los médicos del instituto procedieron de inmediato a realizar la observación del sector, encontrando varias posibles fuentes de contaminación en corrientes de aguas cercanas y escucharon las primeras versiones de personas vecinas del lugar. El trabajo de investigación continuará durante las próximas horas con entrevistas a posibles testigos y una vez se pueda establecer una posible causa de las muertes, los hallazgos y las pruebas serán entregados a la Fiscalía General de la Nación.
12: Y hay preocupación en el Tolima por la disminución en los niveles del embalse de Prado a menos del 50%. Alejandro Hernández.
16: El gerente de la empresa generadora de energía del Tolima, Rodrigo Hernández, informó que el embalse de Prado ha disminuido sus niveles de volumen útil en casi un 15%. A comienzos de agosto se ubicaba sobre el 60% y a la fecha es del 46%. Esto preocupa por los posibles impactos para la generación de energía en el Tolima.
17: Por eso desde Hexa mantenemos un monitoreo permanente, especialmente de cara al cierre de agosto y al comportamiento que pueda presentarse durante septiembre.
16: Desde Hexa hacen un llamado al uso racional del agua de cara a la temporada más seca del año que apenas se aproxima.
12: Incautan mercancía de contrabando avaluada en 240 millones de pesos en la frontera entre Colombia y Venezuela. Jenny Márquez.
18: La Policía Fiscal y Aduanera, en coordinación con la DIAN, la Fiscalía, el Ejército, Hacienda Departamental e INVIMA, realizó operativos en dos inmuebles de La Parada, en Villa del Rosario, a escasos metros de la línea fronteriza, utilizados para almacenar mercancía de contrabando. En los procedimientos fueron aprehendidas 11.108 cajetillas de cigarrillo, 7.124 productos perecederos y 6.300 unidades de chimón. Según las autoridades, la mercancía de origen extranjero no contaba con la documentación requerida para su ingreso y comercialización en el país. El operativo busca frenar el comercio ilegal, proteger a los comerciantes formales y fortalecer el cumplimiento de las obligaciones tributarias y aduaneras.
12: Y en el municipio de Quimbaya, en el departamento del Quindío, avanzan las demoliciones de las edificaciones afectadas por el terremoto. Son 5 edificios y casas que amenazan riesgos. Adrián Trejos.
19: El municipio más afectado por el terremoto es Quimbaya, donde ya iniciaron las demoliciones de las edificaciones que amenazaban riesgo. El alcalde de la localidad, Juan Manuel Rodríguez, solicitó apoyo del gobierno nacional.
20: Ya tenemos la documentación de 4 edificios más, que el CACA es uno de los emblemáticos y más de los más grandes que tenemos. Aspiramos que el día de mañana empecemos el proceso en la demolición del edificio donde de la carrera sexta, entre en la carrera sexta con calle 15 esquina, el edificio de Don Pollo. Uno de los edificios. Tenemos acá a unos metros de la plaza principal otro edificio, un edificio también tradicional de nuestro municipio, de una familia importante también de Quimbaya, que también va a ser intervenido en los próximos días. O sea que aspiramos que lo que le falta esta semana, contando obviamente con el fin de semana y la próxima semana, vamos a estar en el proceso de demolición, desmonte y posterior recolección de escombros, porque estamos buscando.
19: Aparte de Quimbaya, en Montenegro, en el Quindío, también se están realizando demoliciones de edificaciones que resultaron gravemente afectadas por el terremoto del 10 de agosto.
12: Y en el mundo, la policía de Nigeria rescató 2 colombianas que estaban siendo víctimas de una red de trata de personas. Eddie Mosquera.
21: Según informa la policía nigeriana, el operativo contra el crimen organizado transnacional resultó en la liberación de María Camila Rodas Ortiz y Juliet Fernanda Ríos Mesa, quienes fueron engañadas para ir al país africano. Las personas que las detuvieron son 2 ciudadanos chinos que escaparon y quienes se llevaron los documentos de viaje de ambas colombianas. Mientras avanzan los trabajos y operativos de búsqueda para capturarlos, la Embajada de Colombia en Ghana colabora con las autoridades nigerianas para conseguir alojamiento para las colombianas y gestionar los documentos de viaje para que regresen a Bogotá.
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1: Seguimos en el Bar Caracol, 3 de la tarde, 6 minutos. El partido en Italia, Andrés.
2: 0-0, 57 minutos entre la Juventus y Parma en el estadio de la Juventus, de la vecchia signora que tiene al colombiano Jonathan Lucumí en el terreno de juego. Casi marca uno de los goles, el primer gol del partido. En una volea se fue desviado, pero buen partido de Jonathan Lucumí en su primera titularidad y en el debut con la Juventus.
1: Y vamos a la cadena SER en España, porque se mueve también el marcador en la Liga de las Estrellas.
3: Tres goles en tres jornadas, desde luego es un muy buen comienzo.
4: Un comentario, Kiko, bueno, todo lo que dice Kiko es muy bueno.
5: Y ha caído además, perdona Dani, sí. Ha caído además de pie en el vestuario, en el sentido de que él, que es un jugador que parece así un poco más tímido, tal, ha encajado en el grupo de los Coque, Llorente y compañía. Además, todas las cosas que hacía Griezmann, el otro día se presenta con una camiseta.
2: Y están hablando en este momento de Alex Baena, jugador que marcó doblete en este partido, 36 minutos, Atlético de Madrid ya le gana 3-0 al Sevilla como visitante, Sevilla cocinado en sus propios jugos, goles de Alex Baena el 4 y el 33 y el gol de Ademola Lukman al 26, ese fue el segundo.
1: Recordemos que hoy la fecha 8 de la Liga del Fútbol de Colombia comenzará a las 4:25, oiga, horario raro ese, ¿no?
6: Sí.
1: 4:25.
6: Como atravesado eso.
1: Yo creo que es un poquito tarde para bajarle al solecito, puede ser. De Montería, Jaguares, América.
7: Pero qué diferencia es de 4:25 a 4:30, por ejemplo.
1: Sí, también, ¿no? Pues es que claro. No se han dado cuenta que ahora están poniendo los partidos 4:05, no 4:10.
2: El problema no es al inicio, el problema es al final.
1: ¿La luz o qué?
2: 5 minutos de luz son vitales.
1: Uy, pero entonces se fueron muy tarde, debieron jugar a las 4.
2: Sí, pero es para ahorrar, no para otra cosa, es para ahorrar.
1: ¿Para ahorrar luz? ¿Qué?
8: Desde que prendan. Sí, esa última media hora.
1: Ya. 6:30 Junior Santa Fe y 8:30 Alianza Valledupar y Atlético Nacional. Se va para la Costa Norte la fecha del día de hoy. ¿Qué pasa?
2: Se salvó el Parma. Un zapatazo de Nico González, el argentino. Impresionante el zurdazo que sacó el atajadón del Parma. Ya abajo con la mano izquierda completamente estirada para salvar lo que era el primero de la Juve. Que ha tenido como 10 tiros de esquina y todos los tiran en corto. En este viene largo, a ver si Lucumí alcanza. No, nadie alcanzó.
1: Volvió Giovanni. ¿Cómo le fue Giovanni con el Ringo?
2: Yo, Ringuito.
1: Bien.
9: Oiga, bien, Lalo, bien.
1: Giovanni, usted ya iba de regreso, pero aquí estaban diciendo que el Ringo parecía gemelo suyo, no.
2: Que parecen como el mismo peinadito.
9: Oiga,
2: como
9: ese Andrés.
2: Pero es verdad.
9: Ese Andrés es bravo, le pone a uno copia y tal.
2: No, pero es verdad.
7: No, pero qué bueno que lo comparen a uno, claro, con alguien vale, 40 rico, años bueno, menor.
8: Váyalo conociendo.
7: Mauricio lo acabó, la verdad. Sarcástico y venenoso comentario del señor Mauricio.
9: Me liquidó Mauricio.
2: Es más, Mauricio dijo, a Giovanni le queda solo una cosa negra natural y es la camiseta.
9: No, hombre, estábamos allá en la oficina del Ringo Amaya, donde tiene su fundación, donde, oiga, el Ringo tiene cerca de 1500 niños en diferentes
1: categorías. ¿Tiene escuela, no? Claro.
9: Sí, de la escuela. Entre otras cosas, mira, son 1500 familias que han recogido mercaditos también para enviarlos a los damnificados del Eje Cafetero. Qué buena labor está haciendo el Ringo Amaya. Es un jugador que pasó por Junior, por Nacional. Fue capitán de Nacional, Piolín lo debe recordar. No es fácil llegar siendo barranquillero a ser capitán de Atlético de Nacional.
2: Pero
9: en el partido
2: también.
9: De hoy me dijo, sí, y en el partido de hoy me dijo, no sé, no quiero ser tan pesimista, fuera micrófono me dijo, pero como está jugando Junior y por lo que viene haciendo Santa Fe, puede venir mejor Santa Fe, Lalo. O sea, con aire en la camiseta.
1: Por lo menos llega motivado, con la moral.
9: Con Santa Fe, sí, claro. Exacto. Motivadísimo llega.
2: Entonces, gol de la Juve.
9: Me dijo él.
2: Gol de Nico González, aguántame, 61 minutos, gol del argentino, que lo celebra con la tribuna y con sus seres queridos allá en el palco. Se sacó el problema de encima la Juventus, ahí en un tastas. Nico González pone a ganar 1-0 a la Juve con Jonathan Lucumí, que va a la celebración. Abraza a sus compañeros, 1-0 ante el Parma.
9: Oiga, bien. Siga, Giovanni. Entonces, no, lo de Santa Fe, no, Lalo, lo de Santa Fe, ahí fuera de micrófono, cuando se acabó la charla, me dijo, yo creo que llega mejor Santa Fe. Somos amigos hace rato y me dice, llega mejor Santa Fe porque eliminar a River en el Monumental dar un paso trascendental a la siguiente fase de Copa Sudamericana, eso a uno como jugador lo agranda, así me dijo, eso lo pone uno grande. Y llega al partido, y más contra el Junior de visitante, y llega a ratificar por qué pasó a la siguiente ronda y eliminando a River. Yo creo, Lalo, que el partido de hoy es un partido muy peligroso para el Junior, se los estoy diciendo, por la forma como está jugando el Junior y el rival.
6: Y Santa Fe,
9: no es fácil recibir
6: ganar
9: un rival así.
2: Santa Fe necesita ganar, porque está ahí en la, cola. Sí. Está en el puesto 14, ¿no?
6: Sí.
1: Y con lo que pasó 14 en la semifinal, Santa Fe querrá ganar más que nunca.
2: Pero
1: también,
2: por supuesto,
1: ¿no?
2: Sí. Ahora, hay un buen antecedente en este torneo, y es que los equipos de altitud, como Once Caldas y Millonarios, le han sacado los puntos allá al Junior. Millonarios le ganó y Once Caldas le empató. Debió ganar, eso sí.
6: Y para mí ese es un partido clave para
2: el 11,
6: la confianza.
2: Ese día.
9: No, Andrés. No,
2: sí,
9: pero
2: si Silveira fue la figura del partido.
9: El arquero.
6: Ese partido sí
9: No. Ese partido era justo un empate, Andrés.
2: Bueno,
9: era justo el empate.
2: Un empate. Está bien, justo pero el empate. Está bien. Le doy el empate para que no esté allá en el puesto 20.
9: Y así quedó, pues claro.
6: Bueno, decía que para mí...
2: Es que es el único punto del Junior. Hay que abrazarlo, por supuesto.
9: Por eso.
6: Es un partido importante para algunos jugadores de Santa Fe, para que retomen también la confianza. Creo que el caso de Nahuel Bustos, que no se ha visto bien en los últimos partidos, que no se ha encontrado con el gol, que se empieza a ver un poco ansioso también. Es un partido que...
1: Que marque,
6: la Liga,
1: que Santa Fe se sacudió, claro, ya digamos que haciendo gol. Pero de penalti y todo, pero pues...
6: Pero no es lo mismo. Yo
2: hoy
6: creo
2: puede
6: que
2: haber
6: no

0: Si usted cuando se lo merece no le dan el chance, entonces ¿cuándo? Y ha hecho todos los puntos posibles Fagundes, sí, para ser titular. ¿Qué?
1: No, que todos.
0: Ah, sí. Oiga, venga, 3-2, minutos 79, está ganando el Galatasaray al Göztepe en la Liga Turca. El primer gol a los 33 minutos lo marcó Davinson Sánchez.
1: Bien, Davo.
0: O sea que, Ana, uno más a la cuenta de los goles en el exterior de los colombianos.
1: Los centrales que están volando. Davinson siendo capitán titular y ahora goleador con el Galatasaray y Lukumi en la Juve.
2: Y Dita. En la memoria de, en memoria estadística del fútbol colombiano, Alfonso Cañón, que jugó con Santa Fe, el máximo goleador con 10, y Iván René Valenciano, entre los duelos de Junior y Santa Fe. ¿Sabe quién jugó en ambos equipos? Eladio Vázquez, jugó en Santa Fe, jugó en Junior. Llegó a 8 goles marcados entre cuando jugó con Junior y Santa Fe. Y el otro, el último, es Omar Pérez.
3: Omar Pérez, claro.
2: Omar hizo 6 con Santa Fe, 1 con Junior.
1: Herrera.
3: Agustín Julio no jugó en los dos también.
1: Edwin Herrera, sí,
3: también.
1: Giovanni, por favor.
4: Pero Omar no, Pérez pero en estos días lo metieron también. Ah, nivel de chicharrón por decir que quería las dos hinchadas, que quería los dos equipos.
0: ¿A quién?
4: A Omar Pérez.
3: Ah, sí, sí.
4: Ay, te salió en
2: no, Omar dijo que el equipo de su corazón es Junior.
4: No, sí, digo que
2: porque lo trajo a Colombia.
1: ¿Qué?
0: Pero Boca Juniors.
1: Sí, Boca, no, y el amor que le tiene a Santa Fe. Eso es como Mayer. Ay, amo el Cali, pero mi mar azul.
0: Sí. Como Giovanni, el tiburón
1: azul.
0: Como
1: Giovanni, no.
3: ¿Qué tiene de malo en amar a dos al mismo tiempo?
1: Y además esta semana dijo que era el tiburón santafereño.
4: Pinto, ¿eso se puede?
3: Pero no, claro.
5: Esto. Dice, usted no se ha leído el
3: palabra
5: libro.
3: Palabra,
5: amar a dos. Por Camilo Pinto, le hace el libro.
3: El corazón es grande, claro.
0: Bueno. Señores, ¿qué dirá nuestro invitado? Profesor Nicolás Quiesa, ¿qué tal? Bienvenido al Bar Caracol. ¿Y cómo anda usted, profe, oyéndonos aquí temas mundanos en este Bar Caracol de hoy sábado?
6: ¿Qué tal? ¿Cómo le va? Un placer, un gusto. Y bueno, ahí escuchando tranquilo, pensando y ocupándome al entrenamiento de la tarde y al partido del lunes.
0: Claro, profe, ¿cómo recibe? No sé si usted dice, es mejor, no, a mí me gusta, y a los jugadores, la noticia que suponemos ya se enteró que el partido va a ser a puerta cerrada por una serie de amenazas, tema de seguridad, que prefieren evitar cosas la gente del Deportes Tolima, ese juego del lunes cuando reciba al Cúcuta que usted dirige.
6: Bueno, una pena, porque el fútbol es de los espectadores, de las hinchadas, del público, de la gente. Por lo tanto, siempre es muy lindo jugar con público, me hubiese encantado. Pero bueno, siempre hay que acatar órdenes y si, bueno, se tomó esta decisión, por algún motivo será.
0: Claro, profe, ¿cómo se ha sentido en Colombia? Pues los resultados son evidentes, le ha ido muy bien, ha ganado de local, ha ganado de visitante, el Cúcuta se recompone, pareciera tener un segundo aire. ¿Usted cómo se ha sentido, cómo ha recibido, cómo ha visto nuestro fútbol y la materia prima con la que cuenta ahí en el equipo de la frontera?
6: Bien, muy bien, me he sentido muy bien desde mi llegada. Como digo, creo que tengo un grupo de futbolistas de muy buen nivel, al cual hemos trabajado mucho desde el primer día que hemos llegado, en la parte psicológica, en la parte táctica, futbolística y física, para, bueno, sacar el equipo adelante y darle una impronta, una identidad. Y bueno, llevamos recién 10, 11, 12 días y 3 partidos con resultados positivos, pero bueno, ahora queda y toca seguir trabajando mucho, porque hay mucho margen para seguir mejorando y creciendo al margen de la clasifica, ¿no?
4: Profe Nicolás, con un saludo cordial, preguntarle qué es lo que pasó con Jaime Peralta. Se conoce que renunció, que dejó el equipo por justa causa. ¿Eso es verdad? ¿Y cómo suplir también, si es verdad, la ausencia de él, que es un jugador tan importante?
6: Ahora, del tema Peralta prefiero no opinar. Y seguramente cualquier jugador que no esté disponible lo va a reemplazar uno que lo va a hacer igual o mejor. Eso se trata de trabajar en un equipo con un objetivo compartido. Y generalmente en mi vida o en el trabajo no busco.

0: No pongo ni buscaré poner excusa, por lo tanto, se mira hacia adelante y se prepara el partido y la final que viene el día lunes.
1: Profe, lo va a hacer una más amable de un jugador también. De Marlon Carabalí, hábleme de Marlon. Todo lo que ese pelado sabe, se lo enseñé yo.
0: Marlon es un jugador con una característica muy, pero muy interesante. Como le vengo diciendo, hemos visto algunos videos también junto a él y trabajando en campo, que es lo más importante, hablar poco y trabajar mucho. Creo que tiene mucho margen de crecimiento, de mejora, desde el punto de vista de que debe hacer crecer sus números de asistencias y goles, porque tiene con qué, ¿no? Al que tiene capacidades, hay que darle trabajo, exigirle, porque tiene con qué. Entonces, bueno, creo que Marlon nos va a dar muchas alegrías en los siguientes partidos.
1: Saluda a Marlon.
2: Profe, sí, no, y entre otras cosas, Marlon estuvo en el Barranquilla Fútbol Club, está a préstamo con opción de compra al equipo del Cúcuta. Profe, es que hemos visto un cambio de estructura. De cuatro defensas usted pasó a tres centrales con dos jugadores con mucha salida, Abonía por derecha, por la izquierda Montaño, ahora usted filtró, colocó a Duarte, un jugador de experiencia cucuteño. Es decir, empezó a conocer sus herramientas y está entendiendo que Cúcuta necesita jugar con tres centrales y los dos carrileros, ¿qué es lo que usted siente que más le da resultado?
0: La verdad que los módulos que uno utiliza lo hacen los jugadores que uno tiene a disposición. A partir de los jugadores que uno tiene a disposición, busca la mejor ocupación de espacio para defender y para jugar. Entonces, en ese equilibrio que uno busca en la fase defensiva y en la fase del juego, siempre necesita ocupar bien los espacios, y hoy quizá es una muy buena solución la línea de tres, pero también lo hemos hecho bien en el primer partido con línea de cuatro, porque hemos recibido un gol que fue un penal, ¿no? Entonces, a ver, depende un poco del plan que uno cree de partido, a partir de los jugadores que tiene a disposición para optimizar al jugador en las dos fases del juego y que el equipo tenga esa solidez, equilibrio y búsqueda constante de enfrentar al rival igual, igual. Y también al rival que enfrenta, ¿no? Depende cómo ocupa espacio el rival para construir o para defender, uno puede variar y modificar el plan.
3: Profesor Nicolás Chiesa, técnico de Cúcuta Deportivo, ¿qué encontró en Cúcuta? ¿Cómo encontró el grupo? Porque esta no es una mala nómina, tiene una buena nómina. El Cúcuta tiene jugadores interesantes y en muchos partidos le veía uno buen juego al Cúcuta, pero los resultados no lo acompañaban. Ahora con usted llegaron los resultados. ¿Cuál es ese diagnóstico primario que usted hace de lo distinto que se está haciendo y cuáles son sus primeras impresiones del fútbol colombiano?
0: Bueno, empiezo por el final. El fútbol colombiano para mí tiene una muy buena materia prima. El jugador colombiano me gusta mucho. Tiene técnica, tiene pasión. Y bueno, seguramente también una condición física importante. Entonces, bueno, creo que el nivel de fútbol colombiano es muy bueno y también lo refleja la selección nacional en estos últimos años. La verdad que me gusta muchísimo el juego o las dinámicas de la selección con Néstor. Y con respecto a nuestro grupo, creo que, bueno, como hablé antes, analicé este equipo muy bien antes de venir con mi staff y creíamos que había mucho material para hacer un buen campeonato, para salir de esa situación en que estaban. Y bueno, nuestra impronta, nuestra búsqueda de trabajo ha sido desde el primer segundo que hemos pisado Cúcuta y encontramos un grupo con muchas ganas de dar vuelta a esta situación, muy dedicada al trabajo y con mucho hambre de la línea que uno baja, de ir a competir igual contra el rival que sea, salir a buscar los tres puntos, siempre con un plan, siempre con un equilibrio y siempre sabiendo qué hacer en los 100 minutos que dura un partido, las dos fases del juego.
4: Profe Nicolás Chiesa, director técnico del Cúcuta Deportivo, usted viene del exterior, es extranjero, ya conoce un poco más de nuestra liga. ¿Qué diagnóstico puede hacer de qué nos pasa, qué le pasa a los clubes colombianos que rara vez en los últimos años están pudiendo tener o avanzar fases en los certámenes internacionales, llámese Libertadores o Suramericana? ¿Qué podemos cambiar para ser un poco más sólidos y más consistentes en ese tema?
0: Bueno, yo creo que eso son procesos y requieren un análisis más amplio para poder dar una opinión. Yo la verdad que he jugado 3 partidos en 9 días, recién ahora tuve unos días más para preparar el que viene, entonces quizá no tengo un diagnóstico con fundamento para poder decir mi opinión. Sí, entiendo que a veces son procesos y bueno, enfrentar al poderío del fútbol brasilero, que tiene un nivel de presupuesto cada equipo a la par de Europa, donde tienen jugadores de una jerarquía, un nivel muy alto, es difícil enfrentarlo. Y bueno, a partir de ahí creo que viene Argentina como segunda potencia a nivel sudamericano y después yo creo que viene Colombia, ¿no? Entonces, a ver, creo que son procesos y a veces una llave o una ida y vuelta se deciden por episodios y bueno, hay temporadas que esos episodios juegan a favor o en contra, pero como le decía, creo que para poder dar una opinión de eso más concreta tendría que tener un análisis de más tiempo para poder decir mi opinión, ¿no?
4: Claro, ¿qué objetivo se trazó con este Cúcuta, no sé, a corto plazo, a mediano y a largo? ¿Cuáles son sus metas?
0: Mi meta es que el equipo defienda cada día mejor, que juegue cada día mejor, que compita para ganar contra el rival que sea. Esas son las primeras 3 metas y luego vivir un día a la vez, un partido a la vez, pensando como objetivo entrar entre los 8.
4: Está bueno que ya tengan luminarias, eso habla bien del general Santander. Llegó usted y le llegó la luz al Cúcuta en todo sentido, profe.
0: Bueno, esperemos que sigan funcionando las luces.
4: Claro que sí. Profe Nicolás, muchas gracias por estos minutos en el bar de Caracol Radio y éxitos en su paso por este Cúcuta Deportivo y por el fútbol de nuestro país.
0: Bueno, muchas gracias a ustedes por la invitación, es un placer y acá siempre a disposición para lo que sea. Un saludo.
4: Un abrazo para el profesor Nicolás Chiesa, que está llegando como técnico extranjero a nuestra liga y lo está haciendo pues con buen suceso.
1: Va noveno.
4: Invicto.
1: Va noveno.
4: Ya
5: le cambió la cara al equipo.
6: Ya salió de la zona del descenso, Lalo.
4: Claro. No, es que, pues, es que
6: sí, porque Boyacá Chico,
4: en esas zonas usted suma y el profe no ha hecho sino sumar, sí. Pues imagínese.
6: Mire, Lalo, Boyacá Chico puesto 20, 87 puntos, 101 partidos jugados, promedio 0.861. No. Puesto 19, Jaguares de Uber Boder, 22 puntos, 24 partidos jugados contabilizados, 0.97. Y aquí viene Cúcuta con el puesto 18 parcial, 24 puntos, 25 partidos jugados, 0.960. La mejoría se nota, no pierde punto y está ganando.
1: No, y obviamente los partidos, la cantidad de partidos le va a beneficiar mucho al Cúcuta. Cada punto le va a sumar como un potosí, en cambio a los otros dos, nada.
4: Por supuesto.
7: Cogió el tiro muy rápido. Yo no sé si habrá que esperarle un poquito más, pero hermano, aquí al Medellín lo puso manos arriba. Hablo aquí en el Atanasio Girardot.
5: Le cambió la cara. Y ahí es donde uno no sabe si es tema, Luisa, del técnico o que no le querían caminar al anterior.
7: Sí, porque muy rápido le cogieron el sí, pues muy rápido.
8: O el mensaje llega más claro, tiene
5: metodología, sí.
8: Metodologías diferentes.
1: Que no pase a Gachelo de Peralta.
4: Eso es, ya lo acaba de... No nos puedo olvidar porque estamos hablando de los resultados. Ahora, al profe le rindió Peralta los 3 partidos que lo tuvo, pero ahora...
8: Sí, 3 goles. Peralta va pero, a ser...
4: Sí, pero Peralta...
1: Pero ya le había pasado a Peralta el domingo.
8: Claro, pero o sea, lo que digo es, igual cuestan no tener a él hombre gol dentro del equipo. Vamos a
3: pues
8: ver,
3: es que mire, él dijo que antes de llegar con su staff había analizado bien el Cúcuta. Sí. Y seguramente lo primero que él vio fue, uy, hay un centro delantero que es buenísimo, que hace goles, que tiene potencia, que es bien en el juego aéreo. Y le responde con goles a su llegada y resulta que ya no lo va a tener más. Seguramente el profesor se debe estar rascando la cabeza. No, claro,
8: ahí es que viene Agudelo. Se le notó en la cara. Dijo, no quiero hablar y de una se le notó la molestia.
3: Y el Jonathan Agudelo de hoy no es el Jonathan Agudelo
4: pero,
3: de otras temporadas.
4: Pero esa molestia es porque se me está yendo un tipo que me está rindiendo, que yo vi, como decía Mauricio. Exactamente.
3: Sí, no, lo del seguramente.
8: Yo creo que fue más por el cómic.
4: Es que Peralta tiene un Camilo Gómez de Camilo Pinto de esos que. Uy, ¿se imagina esa combinación, Andrés? Camilo Gómez.
1: Uy, no. Pobre Giovanni.
4: ¿Se acuerda Giovanni, los dibujitos animados que tenía usted a un lado un total diablito y le ponían sí, al claro, otro un angelito? Sí. Tiene un Camilo Pinto, total, Peralta ahí al lado que...
2: Peralta.
1: Pero Peralta no tiene angelito, Peralta, tiene los dos diablitos.
5: Por eso. Me acordé de Tentaciones, una serie de...
1: Sí, buena, sí, era buena.
5: Luz Buenona.
1: Yo llegaba del colegio a verla.
4: Luz Buenona no era
5: angelito. Claro, Luz Buenona. Luz Buenona.
2: Lalo, es que él se creyó la película de que el Rubín Kazán lo iba a llevar, pero él no va para allá. Es que el Cúcuta no aceptó.
5: Yo no sé hasta qué punto los empresarios influyan ahí.
4: Por eso le digo, tiene un señorito que les habla.
3: Sí, no, mire, Héctor, cuando yo hablo del contexto pues de lo futbolístico con lo del técnico, es porque quería simplemente acotar ese tema. Pero seguramente el técnico cuando pues hizo el quite, que me parece que está bien que diga que de ese tema no se refiere, yo prefiero eso a que digan cualquier cosa. Seguramente lo hace es por la forma, seguramente puede que no esté de acuerdo o por la razón que sea, pero eso da a entender que hay un halo de algo tinieblo, ¿no?, en torno a lo que pasó con Peralta.
1: Ahora, el jugador tiene todo el derecho de ir a ganarse unos pesos más.
8: Ah, pero digo que
5: y de tener aspiraciones.
1: Claro, pero Camilo, también es cierto que si uno ni siquiera atrae a los grandes del fútbol local por X o Y, porque Peralta ya tiene también un antecedente, pues ir a triunfar al fútbol, a un fútbol como el de Rubín Kazán, pues es más complicado también.
8: Sí, pero yo creo que las formas es lo que de pronto molesta. Habla más de uno más como se va que como llega.
5: Sí, pero cuando a usted le pintan, hermano, hay tantos dólares mensuales de por medio y usted se lo merece porque es que usted es bueno y le trabajan y trabajan en la parte mental, pues tiene como resultado que tome ese tipo de decisiones.
4: Y usted ya le quedó chiquito esta liga.
1: Y Peralta ya exacto, no es un bebé tampoco.
4: Sí, no. No, ya está grande. Y el antecedente...
2: Ya estuvo en Argentina.
4: Fue en Medellín, ¿no?
8: Sí, en Medellín, en San Lorenzo.
3: Y en Medellín...
7: Aquí fue Arias. Sí, acá fue con Alfredo Arias.
4: ¿Qué pasó?
3: Y pregúntenle...
8: Por indisciplina.
3: Claro.
7: No, en la rueda de prensa, me acuerdo... tú también lo debes recordar, Luisa, que llegó y dijo...
4: Oiga, ¿tiene 21 años nomás?
8: Sí, tiene 22.
7: Sí, nomás. Es muy
4: grande.
7: Pero un largo historial, tiene un largo historial de no manejarse bien, ¿no? De no manejarse bien.
4: ¿Hace aquí cuánto Arias pasó dijo, eso?
7: Lo intenté
8: fue en
7: una...
8: en el 2000.
7: Cuando Arias estuvo aquí...
8: Espere, yo le digo, 23.
4: ¿Pero qué es indisciplina? ¿Llegaba tarde, llegaba a beber? Uno dice, si fue hace 2-3 años, era muy peladito.
8: Es que eso es lo que yo digo.
7: Me acuerdo de las palabras textuales de Arias, que fueron... Lo intenté una vez, dos, tres, cuatro.
1: Sí,
7: se fue como hasta siete. No fui capaz.
8: Así lo dijo en la rueda de prensa.
3: Sí.
8: No fui capaz. Es un jugador que tiene mucho talento, pero no fui capaz. Y ahí es que sale en la mitad de la temporada del Medellín. Tenía ahí aproximadamente 19 años, 20 años. Ahora tiene 22 años, es un jugador muy joven. Lo que había escuchado era que ya estaba más maduro, estaba más centrado. No me consta ni tengo información que se va del Cúcuta por indisciplina. Él dice que lo que se dice es que se va por justa causa y es porque al parecer es otro equipo.
7: Por incumplimientos.
8: Y que por incumplimientos y demás. Pero pues aparte del incumplimiento es porque seguramente tiene otra oportunidad. Sí, claro. Pues. Pero esta vez no se habla de actos de indisciplina por parte del jugador. Y eso también hay que decirlo. Pues porque una cosa es salir porque tenga... otra oportunidad y otra salir por indisciplina, que es por lo que ha salido en los otros equipos.
2: Oiga, si venció la paciencia de Arias, eso tiene que ser una cabecita muy dura de manejar, ¿no? Oiga, Arias es paciente. Arias es paciente. Así pasó con Germain Peña. Él, ¿se acuerdan las expulsiones de Germain? Él dijo, hasta citó un pasaje bíblico. Él dijo, no, bueno, ahí es que mal remanejo, el buen hijo... El tal y cual, y con Germain pareciera que lo atemperó, aunque Germain todavía sigue cometiendo sus locuras, pero es que ya si Peralta, después de tanto tiempo que insistió Arias, no lo pudo. Arias dijo, me venció. O sea, Peralta lo venció a él. ¿Cómo te parece?
8: Sí.
4: Oiga, Peralta, siendo tan joven, no ha tenido pasos por selecciones Colombia menores,
1: no,
4: ¿o sí?
1: No, lo que pasa es que, no, y además no. Cuando fue a Argentina lo devolvieron porque no dio pie con bola. Es que él tiene que hacerse cargo del talento, que es mucho.
8: Pero en este momento no estamos hablando de eso. Hay que separar también, porque es que en ese momento no se habla de casos de indisciplina. Es que estamos hablando como si en ese momento también se
1: fuera pero igual no se ha hecho cargo del talento, Luis. Un jugador con tanto talento.
8: Sí, pero...
1: Y salta. Y que a los 21 años ya tenga 4 pasos por equipo, dice mucho. Muchísimo.
8: Total, pero tiene la oportunidad. Y tiene la gran ventaja de los años que tiene y que todavía le queda mucho camino por delante y está en manos de él cambiar ese...
3: Mire, lo cierto del caso historia. Es que...
4: Ahora, no sé si tiene, para cambiar la historia Rusia sea el...
3: Pero tiene mucho talento. Ese muchacho es diferenciador. Para mí el juego, el fútbol de Peralta, si él se lo propone, puede tranquilamente... Bueno, ya no va a estar más en Cúcuta. Pero él tranquilamente podría ser el mejor centro delantero del fútbol colombiano, porque tiene todas las condiciones para hacerlo.
1: Pero ya no, bueno, ya fue.
3: Esperemos que le vaya bien, claro. Esperemos que le vaya bien a donde vaya y pues tenga la posibilidad de, primero, consolidarse, porque no está consolidado. Y segundo, pues, de demostrar lo que aparentemente es, y es que hace mucho rato no hay actos de indisciplina y que pues podría denotar que se está juiciando, ¿cierto? Que hay que darle ese beneficio también al jugador.
1: El gran Rubín Casas.
8: Pero igual, de la manera, también decir que como sale, tampoco está bien. Y eso también hace parte, creo yo, del profesionalismo.
1: Va a llegar un equipo que es noveno en la Liga de Rusia, 5 partidos jugados, tiene 6 puntos. No ganó en los últimos 3 partidos el Rubín Casas. No llega un equipo que
4: Ha habido colombiano, ¿no es cierto?
1: Sí, en el Rubín Casas tengo...
4: Sí.
1: Voy a averiguar quién.
4: Sí, ha habido. Bueno, señores, estamos haciendo un ejercicio con el tema de la movilidad. Y
1: Anderson Arroyo, lateral.
4: Estuvo en el Rubín Kazán.
1: Ah, sí, y está creo que en la plantilla en este momento.
4: Y a la gente, a los hinchas del fútbol, a la gente amante del deporte, pues que quiera opinar sobre el tema de la movilidad y cómo nos desplazamos en nuestras ciudades, pues puede hacerlo. Pueden hacerlo en nuestro YouTube, a esta hora en Caracol Radio. Y en la cuenta de X hay una encuestica que también lo pueden hacer en la cuenta del VAR, @VARCaracol, B pequeña, B grande, VAR Caracol, en X. Está ahí fijada la encuesta. ¿Cómo se mueven los hinchas del fútbol colombiano? ¿Qué es lo que más nos incomoda de movernos en nuestras ciudades? ¿Qué le incomoda a usted en Medellín, Piolín?
7: A mí, obviamente, la movilidad... La movilidad es que
4: y es la que movilidad mucho para carro, pocas vías, carros estacionados, ¿qué?
7: Yo creo que los semáforos, por ejemplo, yo me demoro de mi casa, vivo a unos 14 kilómetros de acá de Caracol, y son 40-45 a veces la hora.
1: Aguánteme, que hay gol de la Juve. 88 minutos. Cup Mainers, el hombre de Países Bajos, pone el 2-0 de la Vecchia Signora, número 8 en la espalda, zurdazo cruzado entrando al área y dejó parado al arquero del Parma. Gana la Juventus 2-0 ante el Parma con el debut y muy buen debut del colombiano John Hanner Lukumi.
8: Qué camisa linda.
1: Divina, espectacular la de la Vecchia.
4: Sí, ¿para qué? Sí. Siga, Piolín.
7: Y hay una recta, digamos, de unos 400 metros. Hermano, tiene 5 semáforos. 5 semáforos. Descoordinados. Vale. Como... de ahí del puente de la 33, donde usted termina...
8: Sí, es terrible.
7: Puente a San Diego, donde uno empieza la subida a las Palmas para llegar a Caracol. Entonces son, hermano, 400 metros, 5 semáforos. Descoordinados. Uno llega, no son secuenciales, ¿sí? Y entonces es uno verde y el otro ahí mismo rojo. Y vuelve y arranca uno verde y otro rojo. Y es impresionante, impresionante. Además, somos demasiados. La circulación de las motos, mototaxis, las motos
4: comunes. El tráfico.
8: Aprovecho el tráfico para
7: y la gente.
4: Pero Luisa que se ama. Sí. Y Luisa que se ha movido en Medellín y Bogotá, ¿mucha diferencia o no?
8: Sino que yo tengo una ventaja acá y es que estoy muy cerca.
1: Sí, andan dos.
4: Entonces camina.
8: Sí, camino a veces, porque otras veces ustedes han visto que ando como con 4 bolsos y demás, no me da. Pero no me ha tocado tanto tráfico. Sé que acá el tráfico es otro nivel, pero no me ha tocado sufrirlo tanto como en Medellín, porque los trayectos eran más largos en Medellín. Pero lo que sí noto es que en Medellín hay muchas más motos que acá en Bogotá.
4: El clima también, ¿no? Ayuda.
1: Claro, el clima ayuda. Lo que pasa es que en Bogotá también ya no caben las motos.
8: No, pero no es en el nivel,
1: o sea, de Medellín. En Medellín hay muchísimas, sí, pero y seguramente hay más por el clima. Pero acá ya no caben, sí, las motos tampoco. Ni los carros, no cabe nadie más.
7: No, y que fuéramos organizados. Héctor, que fuéramos organizados. Pero somos en un desorden. Las motos, no las motos, los motociclistas. Las motos son espectaculares. Los motociclistas.
4: Sí, a veces son como díscolos, ¿no?
1: No vaya a ser.
7: No, total, claro. No, todos tienen influencias,
8: señores,
7: como
8: que
7: de
8: moto, por favor, prudencia.
1: Hoy los del carro no vayan a hacer la de Pinto. Que rotonda sin fuente, rotonda de frente, no.
5: No, yo sí soy, mire, no. Lalo, yo sí
7: aquí
5: soy de los que
7: tenemos una
5: peleo.
7: Ventaja, eso sí, Lalo, que aquí una pedagogía, y ojalá que sigamos insistiendo en ella, es el respeto de las cebras. El respeto de las cebras.
4: Ah, qué bueno.
7: Eso es muy bueno aquí en Medellín. Sí, hay uno que otro, pero tenemos un respeto por las cebras. Ojalá mejoremos ese sentido, porque eso también favorece, ¿no?, a la movilidad, claro, indudablemente.
4: ¿Qué iba a decir, Camilo?
5: No, que el tema, yo no entiendo, estoy totalmente de acuerdo con lo que ustedes mencionan, y a Caníbagué se lo digo yo, y se lo dije este día a la alcaldesa, yo quiero ser guarda de tránsito por un día, no me paguen un peso, para tratar de enseñarle a la gente un tema de cultura ciudadana. La cebra. No, yo me vino, me pongo el casco y todo y voy. Hermano, porque recuerdo una vez en mi época de Buñuelo, hace 12, 13 años, me parqué mal y vino un agente de tránsito y me preguntó, no me sacó el parte, me dijo, ¿usted cree que está bien parqueado? Y es generar esa conciencia. Acá en Ibagué las motos se pasan por los pases peatonales y entonces usted va manejando tranquilo y cuando usted ve que una moto se atraviesa, hermano, y ahí es donde se tiene que hacer sentir la ley. Los que creen que las luces de emergencia les dan el poder de parquearse en el lado recurrente, donde sea, parquean en doble carril. Yo creo que todas esas cosas hacen parte de la falta de cultura ciudadana. Mamó gallo, ya piensa que yo le estoy mamando gallo. Que sí.
4: Qué buena
5: pero
4: credibilidad
5: sí.
4: Tiene, pinche.
5: No, pero en otras cosas no.
4: Gubernamentales de
5: la pero Lalo, la verdad, hay que hacer cumplir las normas, porque a veces se las pasan por las galletas. Y no es solo tu cuestión de motos, es también el que va en su carro.
4: Pero vea, pueden entrar, pueden opinar, por supuesto, todo lo que estamos hablando del tema del tráfico, en nuestro canal de YouTube, en Caracol Radio. Pero si quieren hacer parte de la encuesta, está fijada en el Bar Caracol. Hagámosla entre nosotros. ¿Qué es lo que más le incomoda movilizarse en su ciudad? Cuatro opciones, Mauricio.
3: La primera,
4: el tráfico,
3: sí,
4: la seguridad, pero, los sí. precios de los servicios del transporte público, sí. o la falta de parqueaderos.
3: No,
4: porque a veces usted prefiere no sacar el carro, no, porque si me toca guardármelo en el bolsillo cuando llegue, pues ¿cómo?
3: No, el tráfico, sin duda alguna. Y más en ciudades como Pereira, por ejemplo, donde cada vez hay más carros porque llega mucha gente a vivir acá, hay mucho carro por las mismas vías. Entonces, cada vez hay menos hay por dónde menos andar.
4: Claro. En YouTube también está la encuesta. Mauricio, Giovanni.
9: No, Lalo, acá el tema es de parqueadero. Acá el tema es de parqueadero. Mira, ya me tocó hacer una especie de arreglo de un comparendo electrónico que me lo pusieron hace 4 meses y no ha habido poder que me lo hayan quitado injustamente. Electrónico. Es una cosa que te la van poniendo a ti y tú no...
4: Porque usted dejó el carro en
1: ¿dónde? ¿Dónde dejó el carro parqueado, Giovanni?
4: ¿Dónde dejó el carro? ¿No le llegó la foto, no, Giovanni?
1: No iba sino a 187 kilómetros
8: por hora. Esta dinámica me gustó
9: me llegó el video tomado de un celular. Es que un video tomado de un celular, un video ahí, que y después la notificación nunca me llegó a mi apartamento. Entonces yo reclamé eso de que había que tumbar ese comparendo porque no me lo habían notificado como es. Nada, acá hay que pagar, o sea, una cosa brava. Pero bueno, gracias a Dios, ayer hice el arreglo del comparendo, acuerdo de pago, Lalo, porque es que la gente tiene ese miedo. Acá los famosos agentes de tránsito te encuentran mínimo un taxista dejando parqueado a un transeúnte, un pasajero, y entonces ahí mismo, en fracciones de segundo, porque estás ocupando un lugar prohibido, ya crees que estás cometiendo un acto indebido cuando ahí estás haciendo lo que toca, tú no puedes exponer la vida de los pasajeros. Entonces ahí mismo te meten el comparendo. Acá el tema del comparendo es una cosa seria, por todo. Entonces hay mucha gente que se abstiene de sacar el carro e ir al estadio o parquearlo en un lugar donde no es. Si da papaya, te meten el comparendo electrónico.
8: Pero por decir en Medellín, mucha gente también es uno de los problemas, es el parqueadero en el estadio.
4: Yo le iba a preguntar eso, ¿cómo llega la gente a los estadios en sus ciudades? Aquí es combinado, Andrés.
1: Acá es combinado, aquí hay tres parqueaderos, bueno, tres digamos grandes, pero son más o menos 10, 15 parqueaderos alrededor del estadio, todos repletos. El Transmilenio, normalmente cuando el partido es en la noche, horario extendido, repleto, y los buses esperando.
4: O sea, aquí la gente para ir al estadio utiliza...
1: Y las aplicaciones.
4: Sus medios.
1: Sí, o sea, todo.
4: Pues, bicicleta sí creo que muy poco.
1: No, bicicleta no.
4: Pero
1: mucha moto, mucho carro particular, mucha aplicación
4: y mucho, mucho servicio público.
1: Y amarillito, claro.
8: En Medellín solamente, pues no sé si me equivoco, hay dos parqueaderos. Uno de un centro comercial que está al frente y otro el de las canchas de tenis que le caben muy pocos carros. Y ya.
4: O sea que la gente va mucho.
7: No.
8: ¿Qué otro?
7: Lo que dice Luisa, eso son cuestión de.
8: Entonces los dejan en la calle y muy posiblemente después de que salen ya no está el carro.
7: Ya no está el carro.
8: No hay donde.
7: No, aquí es el metro, ¿no? Aquí es el metro. El metro que tiene tres estaciones. Digamos que tres estaciones en la misma línea. Tú te puedes bajar o en Suramericana. O en Estadio La Floresta, ¿no? Son tres estaciones, pero sí, que a veces quedan
4: cortas. ¿En Pereira cómo va la gente al Ramírez Villegas?
3: No, mucha gente va en transporte público. El tema es que no hay parqueaderos. Hay unas canchas múltiples en las afueras del estadio y eso antes funcionaba como parqueadero público. Ahora es un parqueadero privado que no sé bajo qué figura. La gente del Pereira se la entregó a un amigo para que cobrara la plata y ganara plata.
8: Yo quiero un amigo así.
3: Es más, en su momento a las móviles de las emisoras de radio, la móvil de Caracol no le cobraban. Ahora toca pagar. Y le cobran a todo el mundo, pero cobran muy caro realmente. Y hay un par de lotes ahí cerca, entre las piscinas y Expo Futuro. Pero es uno de los graves problemas. El parquear en las afueras del estadio, toca dejar los carros muchas veces en la avenida 30 de agosto, en la parte de arriba, y pues son personajes que le pasan a uno el talonario y firme aquí, pero si usted llega y hay algún daño, nadie responde.
4: No, pues claro.
8: De todo lo que dijeron, lo que más quiero es un amigo como el de Pereira, que me regaló.
7: Sí, pero Mauricio, de las 500 cosas que hay para hacer bien, ¿alguna hace el Pereira? Que los parqueaderos no, que la plata no, que el callejero no, que el técnico no, que los estadios no. ¿Hay alguna que haga bien?
3: Pues de 500 de una lista de 500 cosas, pues tocaría mirar con lupa a ver si de pronto está uno de buenas, si encuentra una buena. Pero
4: ¿y
3: no
4: en
3: creo.
4: Barranquilla cómo es el tema al metro? ¿Y el nuevo ahora, metro Lalo, cambia o el supermetro?
9: Cambia, Lalo. Una mejor zona de parqueos, evidentemente va a albergar más ese parqueadero. Porque es que este estadio es multipropósito, Lalo. No solamente va a servir para el tema del Junior, sino de los locales comerciales, de la parte comercial que va a haber alrededor del estadio, inclusive adentro, y donde se van a celebrar experiencias que la gente no solamente va a ir al estadio. Por ejemplo, el hincha compra la boleta y mientras él va, su esposa, sus hijos, pueden estar sus niños en otro sector del escenario, en un restaurante, no necesariamente dentro del estadio viendo el partido de fútbol. Esto es multipropósito, esto es un estadio con muchas cosas.
4: Pero ¿y allá la gente suele ir en qué al estadio, sí, Giovanni?
9: Vamos en el Transmetro acá, Transmetro y en el carro muy poco, claro que ese parqueadero se llena cuando es partido de Selección Colombia.
1: Pues que llegar al metro
9: y
1: muy
9: usted
1: bravo.
9: Se ha dado cuenta. Pero no es.
1: Llegar al metro es bravo, ese trancón es bravo.
9: Transmetro.
4: Bueno, ya saben, nuestros oyentes, si quieren opinar, están. Encuesta ahí en el canal de YouTube de Caracol Radio y en el la cuenta de X de El Bar Caracol está fijada una encuestica para que quieran opinar.
1: Me hizo acordar Mauricio de la movilidad. Hablando de las móviles de las móviles de Caracol, a Don Guillo, una transmisión de toros en Cali a final de año.
4: Don Guillermo Rodríguez.
1: Sí, un pecho, ole. Y de pronto, Elbar, creo que Elbar era el conductor, Elbar, en el radio, en vivo. Elbar, si está escuchando, corra que se están llevando la móvil.
10: Estaba bien concentrado.
7: No,
4: qué horror. Bueno, actualicemos el fútbol, señor.
9: No, que ya acaba de postear Alejandro Char, hace 5 minutos acaba de postear en su cuenta de X que ya empezaron a colocar en el Supermetro la pantalla 360 grados de lo mejor de este tipo en América Latina, y también un par de tableros electrónicos y marcador en las tribunas norte y sur. Esto avanza de una manera impresionante.
4: Oiga, ¿va a haber alguna inauguración especial de cuando quede listo, Giovanni, o no?
9: Pues Lalo, uno cree.
4: Cuando lo hicieron, trajeron a la selección uruguaya antes del Mundial de México.
9: A Dinamarca, ¿te acuerdas? Argentina.
4: No, pero vino, fue Uruguay. El que hizo el primer partido fue Uruguay, ¿o no?
9: Sí, fue Uruguay.
4: El de Francesco.
9: Vino Dinamarca y Argentina. Sí, señor. Lalo, no ha dicho nada sobre ese tema de espectáculo. Lo único que dice Alejandro Char es,
4: va a haber, o va a ser un concierto.
9: Seguramente dice, va a haber una sorpresa.
3: De pronto algún show.
9: Va a haber una sorpresa.
5: Alejandro Domínguez no le gustaría.
8: El problema es que si hace un partido con Junior, corre riesgo de que no se llene.
4: No,
1: pero si se llene. No, Luis.
8: Corre el riesgo.
3: No, por la novedad de ser el estreno del estadio, sí, pero solamente por eso. Después.
1: Va a ser, iban a hacer un partido con el Pereira, pero...
4: ¿Cuándo está listo, Giovanni?
3: Va a tirar durante.
9: No, Lalo, esto debe estar un mes antes del 21 de noviembre, que es el partido de la Sudamericana. Es decir, coloque usted 21 de octubre, ya debe estar todo terminado. Esa es mi frase, no debe haber un tipo metiendo un albañil.
4: No,
9: que espérate,
4: no.
9: Estoy colocando un enchafe dos horas antes del partido. No, nada. Un mes antes, uy, Lalo, y en eso la Conmebol es rigurosa. Es rigurosa, o sea, nada de trabajos previos, una semana.
4: Estamos
9: antes,
4: a menos de dos meses.
9: Exacto, en un mes debe estar todo finiquitado.
4: Pero por lo que usted ha visto de las obras, está, sí. Para esa fecha.
9: Sí, claro, va en un 80%, 85% adelantado. Las gradas están listas, la parte inferior, la cancha, pues tratada.
4: Yo que creo que el primer partido que va a haber ahí va a ser esa final de Sudamericana. No creo que haya antes nada.
9: Sí.
8: ¿Será? Seguro.
9: ¿Qué sería lo mejor?
4: Pues es que la verdad, yo 21 de noviembre.
8: Pero el partido del estadio se inaugura en septiembre.
4: Es que eso es lo que le estoy preguntando a Giovanni, pero yo realmente no creo que le metan nada antes de ese partido final.
9: Correcto, no, la verdadera inauguración va a ser oficialmente el 21 de noviembre, porque para
4: sí, pero no creo que jueguen Junior, Tolima, ningún partido de liga.
9: Sí.
4: Estoy
9: de acuerdo.
4: Antes no creo que vaya a haber nada.
8: Pero no es mejor que haya
9: tener a Junior ahí en septiembre, pero no.
8: Para prever cosas, para ver cómo funciona el ingreso de la gente.
1: Es que falta la parte de afuera, ¿no?
8: Sí, pero como para
5: el ornato, que llaman.
8: Sí, pero al menos un partido de liga para hacer como un piloto del ingreso de la gente, de que hay que, o sea, siento que sí es necesario, porque si no... Es arriesgado.
9: No, esto no es como los centros primero. Comercial, que tú puedes abrir locales en un nuevo centro comercial y estás construyendo por dentro.
1: Ahora,
9: ¿cierto? Esto no es un centro comercial. No, es que
1: si es por la cancha, la cancha ya está mejor que la del Cincuentenario.
8: No, pues cualquiera. Hasta la de un barrio está mejor que la del Cincuentenario, la verdad. Esa cancha es lamentable.
1: Oiga, bien por Llaneros, que metió una cancha muy fea al principio del campeonato y ya está más decente.
5: La arregló.
1: Sí, la arregla.
4: Andrés, ¿terminó Juventus?
1: Terminó Juventus, ganó la Vecchia Signora 2-0, goles de Nico González, el argentino, y de Cup Miners al 62 y al 88. La primera titularidad y el debut, por supuesto, de John Hanner Lucumí, colombiano, muy buena calificación, jugó 76 minutos, recibió tarjeta amarilla, pero estuvo bien, estuvo fino el colombiano, que además casi marca gol.
4: Y vamos a la cadena SER, en este momento juega el Atlético de Madrid.
11: Rabat, que se va al Ajax.
1: Se va al Ajax.
11: Sí, al Ajax.
3: Ha rescindido con el Fenerbahce.
11: Para firmarlo, por lo menos. Pellegrini lo había pedido.
1: Bruno.
3: Ha rescindido con el Fenerbahce, que tenía contrato con los turcos, y lo ha firmado ya el Ajax, lo firma Michel. Sí.
11: Se nos van escapando los jugadores, 11 y medio, gana el Atlético 0-1, Tala.
1: Sí, la pelota para Baena, se escapan los jugadores, 58 minutos, Atlético de Madrid 3 ante el Sevilla en el Ramón Sánchez Pizjuán, la localidad para el Sevilla, goles de Alex Baena, el campeón del mundo, y de Ademola Lookman.
4: Giovanni, supimos lo del doblete, por supuesto, de Luis Javier Suárez, pero ¿cómo marcha el fútbol en Portugal? ¿Cómo va el equipo de los colombianos? Porque no solo el Sporting, sino el Benfica, que tiene dos de los nuestros.
9: Y ya empezaron los titulares de prensa de Portugal a cambiar. Ya, a Bola, a Oyogo y todos los demás y récord dicen, Suárez cayó, ya tapó Boca, ya empezó Suárez, ya le quitó el puesto a Ioannidis. O sea, ya están otra vez en línea con Suárez. Cómo me alegra mi paisano Suárez despegando y haciendo goles. Líder Porto en 4 jornadas, 12 puntos. Segundo Sporting Cristal, 10 puntos en 4 jornadas de la Liga. El tercero es el Arouca con 9 puntos en 4 partidos jugados. El cuarto el Santa Clara con 8 puntos, 4 partidos jugados. La verdad, Lalo, que hay otro jugador colombiano que está este año, en este semestre, en competencia, que es Sebastián Pérez. Pero Sebastián Pérez del Casapía no es un equipo que uno pueda decir esperar algo mucho. Hoy es el último puesto, 18, con 0 puntos en apenas 3 partidos jugados. De manera que los colombianos que están, y el Benfica, por supuesto, que juega el próximo lunes, no juega mañana, sino el lunes, el Benfica está en el puesto 7º con Richard Ríos y John Jader Durán. Tiene 4 puntos en apenas 2 partidos jugados. Le faltan 2 más para completar 4 y colocarse al día. Pero bien por Suárez, que ya tiene 3 goles en la liga en 4 partidos. Es un killer. Y cuando él arranca y prende la moto, no lo detiene nadie. De manera que está a 2 puntos del líder, que es Porto, el equipo Sporting de Lisboa.
4: Oiga, Sebastián Pérez, la lesión lo sacó, ¿no?
1: Jugador que llegó a debutar en el Arsenal.
5: De sí. Proceso, ¿no? Porque sí, estuvo, ¿no?, en su momento en selección.
4: Rendidosísimo. Claro, era muy juicioso. Bueno.
1: Me acuerdo que casi hizo un gol en la selección de karateka.
5: Sí, señor. Sacó ahí a lo Ibrahimovic.
1: Sí. Pero sí se fue quedando. Pues bueno, quedando para la selección, porque igual está en el fútbol de
5: Boca, Boca,
1: pero
5: también, ¿no?
3: Y se ha mantenido mucho tiempo en Portugal, muchísimo tiempo. Pero pintaba, yo creo que Pérez era un jugador en su posición, buen inicio de juego, un volante de buen pie, que uno decía en el nivel en el que estaba y que como comenzó, uno tranquilamente lo veía consolidándose en Selección Colombia y no, se quedó.
4: Pasando a otro tema, en el Gran Premio de Moto2 en Aragón, Gran Premio de España, la temporada donde está David Alonso, mañana la carrera será después de las 5:35 de la mañana y David Alonso partirá en la 5ª casilla de esta competencia, que es la número 13 del año en el calendario de la Moto2, que irá hasta la prueba número 22 de la Moto2, la motovelocidad, donde David Alonso está haciendo pinos para ver si el próximo año ya tiene otro equipo, pero veremos si va a estar en el MotoGP de forma continua o no. Hablemos del fútbol de la B. Hoy tenemos, ¿están jugando?
1: Sí, creo que en este momento ya están jugando.
4: Sí, ya, claro, ya debe estar terminando. Real Cundinamarca contra Patriotas, Andrés.
1: Bueno, Real Cundinamarca, espera a ver, aquí
4: sintonizamos. Y juegan Real Santander, Inter Palmira, Atlético Bogotá, Cartagena Tigres. Oiga, Mauricio, el Quindío otra vez está funcionando, pero se desinflan los finales, ¿no? El equipo de Harold.
3: Viene de un golpe muy, muy grave o muy grande, que fue el semestre pasado, que a dos fechas del final de los cuadrangulares, ya casi matriculado en la final, y no pudo ser finalista del fútbol de ascenso. Entonces, y creo que ha bajado un poco, digamos, la nómina. Había tenido un muy buen equipo el semestre pasado, el año pasado también armaron un equipo para competir en la segunda división, pero van pasando las temporadas y la gente se va desesperando. Tuvo un breve paso, 6 meses nomás en primera división, en la época de pandemia, con el profe Oscar Héctor Quintabani, pero después no ha podido otra vez el equipo Cuyabro volver a la primera división, recordando que lamentablemente Armenia ha sido foco en el último tiempo de muchos hechos de violencia protagonizados por algunos hinchas en contra del cuerpo técnico y en contra de algunos jugadores, agresión a jugadores de hecho. Y en este momento uno mira y bueno, Quindío está metido en el grupo de los 8º, con 8 puntos, pero la verdad es que le ha faltado en instancias definitivas estar teniendo ese golpe final para volver a primera división. Cartagena es el líder con 10 puntos.
1: ¿Juega ahorita?
3: Uh-huh. Evidentemente.
2: Contra Tigres. Contra Leones.
1: ¿Y cómo va contra Tigres?
2: Contra Tigres.
1: Contra el otro felino.
2: Viene de ganarle a Leones 6-1.
1: Y los partidos van 0-0. Santander.
2: Viene de golear. Viene de golear 6-1 a Leones. Hoy juega contra Tigres.
7: ¿Cuánto va Cundinamarca de Patriotas?
8: Ese ya acabó 4-1.
1: Ese ya acabó. Y en ese momento, 27 minutos de partido Real.
7: El equipo del monstruo sí no levanta.
1: Sí, no, a nadie. Inter Palmira 0 y Atlético le gana 1-0 a Bogotá. El líder, como lo dice Mauricio, es Real Cartagena, que a las 5:30 juega contra Tigres.
7: Camilo, tenemos formaciones de América y Jaguares.
5: Jaguares, América. Jaguares ya ha confirmado, y el América también, su nómina titular. Jaguares va con Mosquera, Franco Malagón, Henao y Juan Pablo Arcila en el fondo. Colpa en la mitad con Inestrosa, Wilfrido de la Rosa, Bustamante Mejía y Andrés Rentería. América con Jan Fernández, Yerman Hurtado, Marlon Torres, Cristian Tobar, Omar Bertel, Josen Escobar y José Cabadía. Y el resto de un equipo ofensivo de ahí para arriba, con Jason Lucumí, Murillo, Tomás Ángel y Valencia, la formación del partido entre Jaguares y América, que va a las 4:25.
7: Y que lo tendremos con usted en el fenómeno del fútbol, Camilo, y por supuesto aquí toda la información en el Bar Caracol. No pasó nada con Jan Fernández, ¿no? ¿O no ha pasado?
1: No ha pasado nada.
8: Pero ya hubiera sido hora que saliera la resolución.
1: Es que la Dimayor se demora un poquito siempre, porque esa sí le corresponde a Dimayor.
8: Sí, esa
7: es toda de ellos.
1: Esa es toda de ellos. Y se reúnen todos los jueves, ¿no?
8: Porque...
7: Sí, es que como salieron las sanciones y no
8: sí,
7: lo...
8: Sí, pero es que salió,
7: no
8: la sanción, salió la sanción para el estadio, que en la próxima
7: pero,
8: hora hablamos
1: esa de, la alcaldía.
8: De esa sanción.
7: Claro, pero fue la alcaldía.
1: La alcaldía. La de Mayor todavía no.
8: Toda la razón.
1: Ellos esperemos trabajan desvencido.
7: Ellos esperemos a ver qué pasa. Y de lo que hablamos del arquero Jan Fernández es que pues... lo provocó la afición de Independiente Santa Fe, porque hay que reconocerlo, pero pues él reaccionó de una manera que no corresponde.
1: Sí, hay gol del Sevilla.
12: Padre, cuando tuvo los problemas, cuando no metía un gol a nadie, la gente está, y eso Kiko, que tiene mucha gente conocida dentro del club, muy decepcionada.
1: Gol del Sevilla, gol de
12: no
1: Sierra,
12: se
1: 3-1, 66 minutos. Una pelota que agarró con pierna zurda cayendo desde la parte aérea. Una buena volea, picó y venció a Jan Oblak. 3-1 gana el Atlético en el Ramón Sánchez Pizjuán.
7: En 67 minutos en la Liga de España llegan las noticias. Ya volvemos en el Bar Caracol.
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14: 4:00 p.m. en punto, y mucha atención porque siguen los nombramientos en el gobierno de Abelardo de las Priella. ¿Cuáles son los más recientes? Laura Saavedra.
15: Se trata de Iván Humberto Sánchez Arango, quien fue nombrado como director general de la Administradora de los Recursos del Sistema General de Seguridad Social en Salud, ADRES. Por otro lado, a través del decreto 1337 del 2026, Amad David Zuluaga Guerra fue designado como director general del Servicio Geológico Colombiano, una entidad adscrita al Ministerio de Minas y Energía. Por su parte, la coronel Amparo López Rico fue designada como la directora general del Hospital Militar Central, una entidad descentralizada adscrita al sector defensa.
14: Persiste el aumento de dióxido de carbono en el suelo del volcán Puracé. El Servicio Geológico Colombiano reportó los valores más altos registrados en la cadena volcánica Los Coconucos Cauca. Richard Vidal.
16: El Servicio Geológico Colombiano informó que los registros recientes evidencian una alteración en la dinámica del volcán, por lo que se mantiene el estado de alerta naranja. Entre el 27 y el 28 de agosto se registraron 7 emisiones de ceniza que no pudieron ser confirmadas visualmente por las cámaras debido a las condiciones climáticas. En las zonas de influencia, comunidades campesinas e indígenas continúan reportando afectaciones a las fuentes hídricas, pastos, cultivos y animales. Ante esta situación, las autoridades municipales y departamentales, además de las de gestión del riesgo, siguen entregando ayudas humanitarias y tanques para almacenar agua. Por el momento no existen condiciones para cambiar el nivel de alerta del volcán Puracé. Mientras tanto, continúa el seguimiento a la actividad de la cadena volcánica Los Coconucos.
14: En temas de servicio, tenga cuidado si está buscando comprar un carro en remate. La DIAN advierte sobre un portal falso que suplanta a la entidad y ofrece supuestos vehículos en remate. Los detalles con Mariana Quintero.
17: La Dirección de Impuestos y Aduanas Nacional emitió una alerta a la ciudadanía del país luego de que en redes sociales como Facebook y WhatsApp comenzara a circular una cantidad de publicaciones y mensajes donde se promocionaban supuestos remates de vehículos. Según la entidad, las personas involucradas en estos hechos estarían haciendo uso indebido y no autorizado del nombre de la DIAN para compartir imágenes y elementos institucionales, trayendo así más credibilidad a la subasta de automóviles. Ante estos hechos, la DIAN ha comenzado a recopilar pruebas del ofrecimiento y capturas de pantalla de los diálogos, además de archivos de audios y otros elementos para poder documentar los hechos y compartírselo a las autoridades competentes.
14: La policía desplegó una amplia operación contra el microtráfico en el Magdalena con acciones simultáneas en 10 municipios del departamento. David Echávez.
18: 19 personas fueron capturadas y más de 2.000 dosis de estupefacientes fueron incautadas durante la operación Escudo Verde desplegada por la policía en 10 municipios del Magdalena, entre ellos El Banco, Pibijay, Plato, Salamina, Pedraza, Santa Ana, Tenerife, Aracataca y Santa Bárbara de Pinto. Entre los capturados está alias La Gorda, señalada por la policía de pertenecer al grupo delincuencial Los Primos y de estar vinculada al microtráfico en Aracataca. El coronel Alexander Martínez Jadue dijo que buscan sacar la droga de los entornos y evitar que lleguen a los menores. La gobernación destacó el operativo y anunció que seguirá fortaleciendo las capacidades de la fuerza pública contra el crimen.
14: En Los Santos, Santander actualizan el balance luego de 3 días del sismo de 5.1 en Colombia. Reportan 30 viviendas afectadas. Maribel Gallo.
19: En alerta permanecen las autoridades de Los Santos en Santander tras actualizar el balance de afectaciones que dejó el sismo registrado el pasado miércoles en el país. Ya son 30 las viviendas afectadas, principalmente sectores rurales, con grietas en los muros, pisos levantados y daños en los techos. Diego Fernando Mendoza, alcalde de Los Santos.
20: Hoy tenemos una nueva acta, pero ya más contados van alrededor de 26 a 30 hogares. Es una gran alerta.
19: Las autoridades mantienen la revisión de las estructuras, especialmente de las viviendas más antiguas. Recordemos que Los Santos en Santander es el municipio de los epicentros de la actividad sísmica en el departamento.
14: Y mucha atención porque un dron cargado con material explosivo detonó en inmediaciones de la estación de policía y el hospital municipal de Caloto, Cauca. No se registran personas heridas ni daños en la infraestructura asistencial. Richard Vidal.
21: Buenas tardes. Los hechos tuvieron lugar en este perímetro urbano de esta localidad del norte del Cauca. Las fuerzas de la seguridad activaron los protocolos de reacción para controlar la situación. Las autoridades judiciales iniciaron los actos urgentes para identificar y capturar a los responsables. Desde la Secretaría de Salud Departamental del Cauca se confirmó que el hospital municipal mantiene sus servicios con normalidad, luego de descartar afectaciones a pacientes y al personal asistencial. Este hecho se suma a los recientes ataques con drones y explosivos en el municipio del Tambo y también en Buenos Aires, Cauca, que dejaron un militar muerto, 3 heridos y daños en la infraestructura oficial.
14: Risaralda y UNICEF unen esfuerzos para proteger a la niñez tras la emergencia. La articulación prioriza la continuidad educativa, la salud mental, el desarrollo infantil y la protección de niños, niñas y adolescentes afectados. Laura Quiseno.
22: La gobernación del departamento y UNICEF avanzan en una estrategia conjunta para fortalecer la atención de esta población y responder a las necesidades que surgieron después de la emergencia. Durante una reunión liderada por el gobernador Juan Diego Patiño Ochoa, las secretarías de Educación y de Mujer, Familia y Desarrollo Social expusieron ante UNICEF el panorama que actualmente enfrenta el departamento, especialmente en materia de educación, salud mental, desarrollo infantil temprano y acceso a servicios esenciales. Ana Azar lleva Valente, representante adjunta de UNICEF Colombia.
23: Nos enfocamos mucho en temas de protección de la niñez, que sabemos que en contextos de crisis los niños quedan mucho más expuestos a varios riesgos. Entonces pensamos en espacios seguros, protectores y más que todo cómo apoyamos a la institucionalidad de la manera más coordinada y eficaz para llegar a los niños y niñas más vulnerables.
22: La apuesta ahora es que la reconstrucción de Risaralda no se limite a recuperar infraestructura, sino que también permita proteger el bienestar emocional, garantizar la educación y brindar condiciones adecuadas para el desarrollo de los niños y adolescentes afectados en esta emergencia.
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0: 4 de la tarde, 8 minutos, seguimos en el Bar Caracol. Don Sebastián Bejarano, novedades que va a tener hoy el América de Cali, formación, nos la repite por favor, y cómo se imagina el partido que se le viene al líder del fútbol colombiano.
1: ¿Cómo vamos, don Héctor? ¿Qué tal todo? Pues bastantes cambios en la titular del América de Cali. Irá con Jan Fernández en la portería, línea defensiva con Omar Bertel, Cristian Tobar, primera de las novedades, que hará dupla con Marlon Torres, por derecha Jormar Hurtado, Josen Escobar estará en la primera línea de volantes con José Cabadía. En el banco de suplentes estará Rafael Carrascal. Más adelante no harán el 4-2-3-1 habitual del América de Cali, sino será un 4-4-2. John Murillo por izquierda, el venezolano, por derecha Jan Lucumí y doble 9 con Tomás Ángel y Daniel Valencia.
0: ¿Por qué los cambios? ¿Por convicción, por el rival, por rotación, por qué?
1: Hay varios lesionados. Está, por ejemplo, lesionado Dani Rosero, Mateo Castillo, que viene lesionado, eso sí, de varias fechas. Tilman Palacios tiene una lesión en los isquiotibiales. Yanni Quintero se hizo expulsar de una manera estúpida ante Junior. Edson Tortolero viajó a Venezuela porque nació su segundo hijo.
0: Sí.
1: Ya nació su segundo hijo. Y Adrián Ramos por decisión técnica. Regresa Daniel Valencia, en cambio.
0: ¿No viajó Ramos?
1: No, no viajó Adrián Ramos.
2: Pero además de esas lesiones que dice, yo igual veo algunos movimientos en el once inicial, que hay jugadores que van a estar en el banco de suplentes. Yo supongo que también es para empezar a administrar un poco la nómina. Ya tiene 16 puntos, 6 partidos jugados y creo
1: pues
2: que...
1: Con todo, sí, 18, con todo el respeto de Jaguares, pues yo creo que
2: sí.
1: América es tiene más armario, ¿no? Más fondo, sí, de armario.
3: Uno,
1: por ejemplo,
3: uno mira la nómina y Sebastián nos dice, bueno, en el banco Carrascal, en el banco Guzmán, en el banco Quiñones, que ha sido tan importante.
1: Está tocado también, ¿no? Entonces no creo que hubiera sido inicialista.
3: Pero igual, si lo tiene para meterlo, si está convocado y va a estar en el banco, es porque igual está apto para jugar, así no esté 100%. Pero uno sí termina concluyendo que es un tema de rotación en este comienzo de campeonato, porque entre otras, es que ya América superó incluso el promedio de la mitad de los puntos que necesita para clasificarse.
1: Donde gane hoy llega a 19 puntos, con 7 partidos jugados nomás.
0: Sí, impresionante.
2: Es que ya lleva la mitad de los puntos en 6 partidos. La mitad de los puntos que se necesita normalmente, o el promedio que se necesita.
3: La mitad está un poquito más, Luisa.
2: Y
3: ¿no?
2: un poquito. Pero sí, bueno,
1: además
2: sí.
1: Tiene aplazado un partido.
2: Tiene aplazado un partido. Entonces, imagínese. Yo creo que en este momento que las cosas van bien, es la oportunidad.
1: Contra Fortaleza.
2: Es la oportunidad para hacer algunas rotaciones.
0: Sí,
2: y
0: para
2: es la oportunidad,
0: darle ritmo
2: y es,
0: a otros también.
2: Y es la oportunidad para esos otros jugadores también.
1: De hacerse ver, claro. Por ejemplo, Daniel Valencia, que no ha tenido minutos. John Murillo, que viene de lesión, José Cabadía, que tampoco ha tenido mucha continuidad.
0: La mayor virtud de este equipo, Bejarano.
1: La mayor virtud de este equipo, este equipo juega muy bien. Este equipo, yo creo que la mayor virtud es la polifuncionalidad. Le puede jugar rápido, porque en contra es muy bueno, como también le puede jugar
0: elaborado
1: en asociaciones.
3: Y es muy versátil en la generación de juego,
2: sí.
3: porque sí. Te puede filtrar balones por banda, por carril central.
1: Sí, tiene
3: el inicio de juego con Josen Escobar también.
2: Para mí, la virtud es que no tiene un ataque predecible.
0: ¿Y cuál es el mejor jugador?
1: El mejor jugador hasta el momento, Jason Guzmán. Muy cerquita, Luis Quiñones.
0: Sí. Muy bien, dejamos a Bejarano. Nosotros seguimos aquí con el análisis del América, porque tiene que ir al fenómeno del fútbol con Camilo Pinto, que ya está pidiendo pista el señor Pinto. Sí, señor. Ahora sí.
4: ¿Contar algo del partido ese?
0: Sí, señor. Desarrollemos esos temas rápidamente y nos metemos en el Junior Santa Fe, Giovanni.
4: No, Lalo, quería aportar sobre este partido de Jaguares América. Más allá del tema del América, cómo golea el Junior, es que Jaguares viene de ganar 1-0 de local a Boyacá Chicó, partido que vimos. Y yo creo que el equipo de Boder mostró mejoría. Sí, me vas a decir, es un equipo liviano, de pocos recursos como Boyacá Chicó, lo que quiera, pero Lalo, este equipo de Boder, con el Topo Rentería, con Wilfrido de la Rosa y Jader Maza, han venido trabajando ese tridente de ataque, le ha venido dando buenos resultados en lo que respecta a la elaboración de juego ofensivo. Tanto así que el 1-0 ante Boyacá Chicó se quedó corto, pero quiero entender que América es otro, que es el líder, que es un equipo complicado, y vamos a ver si hoy ese tridente de Jaguares con De La Rosa, con el Topo Rentería, con Maza o Mejía, pueden hacerle efecto una defensa que va a presentar la América hoy, que tiene a Torres y a Tobar como centrales. De manera que la expectativa está ahí, la expectativa está sembrada ahí.
2: Porque acá estaba viendo los resultados de Jaguares. Contra Once Caldas empató 1-1. Internacional de Bogotá le ganó acá en Bogotá. Perdió entre Atlético Nacional y perdió contra Deportivo Cali. O sea que ha sido un inicio bastante complejo. Solamente sumó un gol, que fue el que hizo ante
0: Once Caldas. ¿El de la victoria?
2: Exactamente. No, el del empate.
0: ¿Pero no dice que ganó al Inter?
2: No, le ganó el Inter.
0: Ah, perdió con Inter Bogotá.
2: Solamente ha hecho un gol, que fue contra Once Caldas en el último... Ah, bueno, tiene también un partido, no, perdón, me faltó un partido, Chico. Me faltó el partido contra Chico, que ese claro partido que sí ganó. Lo ganó.

0: Un equipo que así no genere muchas, es contundente en el frente de ataque, pero tiene una riqueza realmente en la generación de juego. Y en fase defensiva yo creo que le puede seguir costando al América. En esa parte puede que se ha estabilizado mucho y ha mejorado, pero es un tema que tiene que seguir trabajando el técnico David González. Y simplemente complementar que por lo menos ya le ganó a Junior y le ganó a Atlético Nacional, dos equipos grandes, porque era también un tema que tenía ahí de por medio David González, y era que no había podido marcar diferencia y ganarle a equipos de envergadura, de grandeza. Bueno, ya le ganó al vigente bicampeón del fútbol colombiano y le ganó a Atlético Nacional también.
1: Andrés, ¿encontró el equipo David González? ¿Encontró los jugadores? ¿Ya se acoplaron? ¿Pasó su proceso del semestre anterior y este sí va a ser el semestre? ¿Será que puede consolidar con un grande lo que le falta en su carrera, que es un título?
2: Sí, porque además, digamos que...
1: ¿O es muy pronto?
2: No, a ver, yo creo que América está haciendo las cosas muy bien, va por muy buen camino, evidentemente, pues la gran prueba, el gran examen estará en los cuadrangulares. Uno cuenta con América en los cuadrangulares, tienes 16 puntos, ya estás a mitad de camino y va el equipo muy bien encaminado, valga la redundancia, va prácticamente en quinta velocidad ya cuando los otros apenas están arrancando, y uno ya se sabe prácticamente el equipo de memoria, y eso es importante para David González. Uno sabe que puede tener uno o dos cambios si acaso, y también por necesidad, pero el equipo ya se empieza a conocer de memoria, ya sabe uno lo que le da Josen, lo que le da Carrascal, lo que le da Quiñones, lo que le da Ángel, lo de, se me fue el nombre, lo de Jason, es una locura, o sea, es una América que es de memoria y hace rato que eso no se veía en América. América cambiaba demasiado.
3: Héctor, un agregadito que le quiero hacer a Ángel. Para mí el jugador más influyente de la América en el juego es Ángel. ¿Por qué? Y me acuerdo mucho de Sarmiento, le encontró el lugar. Y me acuerdo mucho del profesor Pedro Sarmiento, que en paz descanse, cuando se quedó con el puesto de Atlético Nacional tras la salida de Hernán Darío Herrera, él llegó y sacó a Ángel como centro atacante, porque todos lo tenían como centro atacante, lo tuvo Herrera, el brasileño Autuori, y él dijo, no, para mí Ángel es más un extremo o un hombre jugando detrás del 9, ¿sí? Y González, David González, venido de los Estados Unidos, de una lo tiró al extremo. Es un hombre que...
0: Fernando, para darle pie a lo que usted está diciendo, reforzarlo, recuerda que en algún momento en el bar entrevistamos a Tomás Ángel, y él decía que cuando llega a la MLS, por un tema circunstancial, pues no pudo jugar como centroatacante, el técnico lo tiró a una banda, y que él se dio cuenta que tenía las condiciones para jugar ahí, que conoció detalles de esa función. Y ahí está, digamos, uno de los puntos clave de David González, que seguramente lo analizó, lo tenía claro, y explotó precisamente esa condición, y ahí le ha aportado mucho al América.
3: Y a veces no entendemos los técnicos, ¿no? Uno cree que es por terquedad. Y a Pedro Sarmiento, la tribuna le gritó terco, porque además, hijo de un muy querido Juan Pablo Ángel en Atlético Nacional, además... por los directivos, por la tribuna más que todo, le gritaban terco a Sarmiento, y Sarmiento no es centro delantero. Mire, ahí está, después de muchos años, Pedro, ahí está la razón, y ahí le está dando una gran plusvalía al ataque americano, y el técnico David González lo ubicó ahí, y a veces también uno lo ve jugar detrás del ecuatoriano de Valencia, juega detrás de Valencia.
1: Oiga, le pegó también a los extranjeros, ¿no es cierto? Están rindiendo todos.
2: Sí, empezando por el arquero. Juan Fernández es muy bueno.
4: Sí, es bueno.
1: ¿Quién es el suplente de Fernández?
4: Era Soto, se fue.
2: Soto se fue.
0: Está Juan Pablo Montoya, que llegó al Envigado.
1: No, lo pregunto es porque lo pueden perder unos 2-3 partiditos a Fernández.
2: Pero Montoya cuando estuvo bien.
0: Y es buen arquero, ese pelado es muy buen arquero.
2: Valencia, yo todavía no...
4: Es el único que ha...
5: Valencia todavía no más de él.
1: ¿A mucho pelo?
4: Sí, pues ni a usted ni a David González.
2: No, pues es que los extranjeros tienen que venir a marcar diferencia.
4: Pero los primeros minutos, los primeros partidos, ¿se acuerdan que todos hablábamos de que iba a ser un jugador interesante? Que creo que pudimos conversar también con él acá en el bar, pero le ha costado mucho.
2: Pero es que Valencia tiene un problema en sí desde hace mucho tiempo. Y es, a ver, un jugador de esa talla... y que le digan que sus mejores

0: condiciones están por fuera, yo no me las creo. A él deben trabajarle sus condiciones de nueve y demás. Un delantero que tiene otras cosas importantes. Tiene lomito como para ir a chocar, pero no. Todo por fuera. Y no es rápido, además. Yo lo veo más por dentro.
1: Vamos a ver cómo le va a hacer América. Porque esa nómina es mixta. O sea, mixta
2: afinando
1: a suplente.
0: Por eso.
2: Andrés,
0: y no ha hecho.
2: Por eso te digo, el América buscaba un nueve, ¿cierto? Ante la salida del peruano Ramos. Entonces encontraron a Valencia por los goles, no porque jugara detrás del 9 o se tira a la izquierda, derecha, facilita el juego, no. O sea, David González buscó un goleador y ese es el mensaje que le mandaron al América. Este muchacho hace goles y se le han perdido los goles en el América.
0: Sí, o sea, pero acuérdese
2: que es un tema
0: que...
2: de él.
0: Es que yo me acuerdo la entrevista que dijo Luisa cuando recién llegaba a Colombia. Juan Valencia, nos dijeron que podía jugar de nueve, pero que por fuera era muy bueno, que no sé qué, ni por fuera ni por dentro hasta ahora.
1: Hasta ahora, sí. Y el primero que ha visto eso ha sido David González, por eso no ha sumado minutos este semestre.
2: Él viene del Manta, quizás sí. El Manta no tiene el mismo peso de ser un América en Cali, que América en Cali tiene un historial tremendo.
3: No, y recuerde que se dijo desde Ecuador que no entendían por qué no había sido convocado a la selección de Ecuador. Pues no sé cuál sería el nivel allá, cierto, pero realmente pues uno ve lo de hoy.
2: Goles que metió, nada que ver. Los 21 goles que metió en una temporada, el 25, 35 partidos, 21 goles. O sea, ahora, cuando un jugador hace 21 goles un equipo así pequeño, lo pides para la selección.
3: Y del tema de los extranjeros, lo de Murillo, el venezolano, que tampoco se ha consolidado, pues también el tema es que ha estado lesionado, ¿no? No ha tenido suerte.
0: Es el problema, que es de cristal.
3: Vive lesionado.
0: Pero cuando juega, creo que aporta más.
4: Estamos mirando cerca, ¿no? Ecuador, Venezuela.
0: Sí, claro. Y en algún momento mirábamos a Panamá y Panamá era muy bueno.
5: Panamá no te hablas, Pérez, un goleador el bravo.
0: Y no
5: Blas
0: solamente
5: Pérez.
0: Hablas, trajimos a varios, a Barahona, a...
5: No, pero estoy hablando del goleador, no, Blas Pérez, sí, que fue obvio. Con el Cúcuta Blas impresionante Pérez, sí. Y en Copa Libertadores de América también.
0: Román Torres.
2: Torres.
5: Ah, Román.
2: Torres, claro. Román.
4: Y había otro.
3: Volante,
4: otro
3: Gavilán.
5: Gómez, el Gavilán.
0: Claro, o sea, a veces miramos por encima de
4: claro
0: los mercados.
4: Claro que, lo que pasa es que sí, es... Miramos así, pero los nombres que estamos tirando de Panamá, todo selección panameña.
0: No, claro, son los mejores de la historia en su país, obviamente. Como, como Juan Pablo Vargas en Costa Rica será el mejor central en mucho tiempo.
4: Por ejemplo.
5: Sí, porque venezolanos, pues, digamos...
0: ¿Qué?
3: Pero mire, de nombre del último tiempo venezolanos que uno dice deberían estar consolidados en Colombia... Lo de Bello, por ejemplo, ha hecho todo el proceso en selección de Venezuela, ha sido importante en su selección.
5: Sí, pero Nacional diferencia no marcó.
3: Claro. No, por eso estoy diciendo, Fernando, que no ha podido consolidarse. Nacional no pudo. Tú parece chispacitos. Que el Deportivo Cali está mostrando algo y ojalá se pueda consolidar, pero no ha podido.
0: Pero vea que vienen buenos venezolanos, o sea, los del Bucaramanga han salido buenos. Si nos vamos más atrás, pues el Lobo Guerra Nacional, ni hablar.
5: Ese fue clave en Copa Libertadores, el Lobo.
0: Sí, lo que pasa, el problema es cuando vamos a esos países con una jaula a traer al primero que se atraviese, eso sí no.
3: Y lo que pasa es que los representantes se mueven mucho y hay equipos en Colombia que...
0: Pues, como los brasileños de Tabatinga, Camilo, Mauricio, perdón el insulto, como los brasileños de Tabatinga, a veces nos traemos unos brasileros, lo de Bruno Sabio, de brasilero nada.
4: Sí. Oiga, Giovanni, no, ya que estamos hablando...
2: En ese brasilero, sí, en eso venezolano, Lalo, a mí no me parece que ese Darwin Machín o Machis que vino a la América hubiese sido tan mal jugador, no.
0: Ah, es un gran jugador, lo que pasa es que no le dio, pero fue un gran jugador.
2: Es bueno.
0: Sí.
2: Pero y entonces...
3: Pero igual extranjero, sea argentino, brasileño o venezolano, igual tienen que marcar diferencia.
2: Claro. Y ahora ese tortolero que está en el América
0: ese
2: tampoco
0: es
2: que sea mal jugador.
0: Eso es muy bueno.
2: Se está apuntando un mercado que quizás para muchos no debe ser, pero mira que son específicos. América acierta en nombres, pero cuando llegan a la práctica les cuesta. Machi no me parece un mal jugador y tortolero tampoco.
0: Les
2: ha costado adaptarse.
0: Nos hemos limpiado de extranjeros malos.
4: Sí.
0: Sí. Los de Santa Fe son buenos.
4: Sí.
0: Los de Millonarios.
5: Uy, los últimos de Nacional. Sí.
0: En Nacional, bueno, queda casco.
1: Armani.
5: Los últimos de Nacional.
0: Armani. Sí.
4: ¿Cuáles son los últimos?
1: Bello quedó en deuda con Nacional.
0: No, pero de Bausá.
4: Bueno,
0: a mí
4: sí,
0: Bausá me gustaba. Pero
4: ¿en el Junior están contentos con los extranjeros, Giovanni?
5: Aquí, por ejemplo, ¿se acuerdan de Bausá?
4: Firisesqui, Lalo.
5: De Facundo Batista. ¡Ay, ay, ay!
1: No sé, no, ni Francisco, no. ¿Cómo se llamaba Francisco? El
0: La Costa, el Tino.
1: La Costa, eso.
0: No, así era
5: La Costa, nada. Sí.
4: Respondiendo
1: a Bolívar, sí hace todos los goles del mundo cada...
4: Me parece muy injusto que se le esté cayendo durísimo al polaco Fidrisewski. Ah, de verdad, y se los digo porque este es un buen tipo, o sea...
1: Pero es que el colectivo no anda bien, no, yo como el Axel también solo un jugador. Si el colectivo...
4: No, exacto, Mauricio. Si no hacen goles, pero los goleadores hay que esperarles. O sea, pero, hasta un determinado tiempo.
1: Pero Giovanni, yo le compro eso también. Si,
4: ¿qué tantos
1: si es
4: minutos
1: que,
4: ha tenido?
1: Claro, no, ¿qué tantos minutos digo, y qué tantas opciones está creando también el equipo para él? O sea, es que es el que, funcionamiento sí, Luisa, colectivo de Junior está muy pobre, Fidri, entonces es muy
5: Luisa,
1: injusto.
5: Acuérdese de Fidri. Fidri el último semestre hizo 2 goles con Medellín.
1: Sí, es que
5: el goleador de Medellín también terminó siendo Chaverra.
1: Yo le dije a Giovanni, Fidrisewski solo tuvo un semestre goleador con el Medellín.
5: Sí,
1: que fue en el 2025.
3: Y lo hemos dicho en varias ocasiones, el Junior contrató basándose en el Fidrisewski del año pasado, el segundo semestre. No contrató al que solamente hizo 2-3 goles este semestre pasado
4: partidos.
3: Con el Medellín.
5: Hizo 2.
4: Tiene 4 partidos 2. Jugados con Junior. 2 Liga y 2 en Copa Colombia.
3: No, y con el agravante Giovanni que cobró un penalti y no lo convirtió.
4: Y lo erró.
5: Uy, ese sí.
4: En la liga,
3: entonces, claro,
4: contra Once Caldas, 27 minutos y contra Millonarios jugó 60 minutos. Es decir, es un tipo que no completa los partidos y está ansioso. Yo creo que él está queriendo mostrar y justificar ante los dirigentes la inversión, porque no fue tan barato. Yo me enteré, $900,000 pagó Junior por Fidrisewski al Medellín.
1: Si hay un jugador
4: dentro de nuestro medio.
1: Si hay un jugador que en ese momento tiene presión en Junior y que la debe estar sintiendo es Fidrisewski, porque él no es bicampeón. O sea, todos los jugadores de Junior en ese momento son bicampeones y yo siento que están, no sienten la presión.
3: Sí, yo creo, Luisa,
0: que menos velas en este entierro es Fidri.
1: Es Fidri, y el que le están exigiendo,
3: pero
1: también.
3: Y piensa uno también que a lo mejor el hincha, aunque no es así, la gente dice, bueno, se fue Carlos Bacca, ¿cierto? Llegó Fidrisewski, entonces no necesariamente es el reemplazante de Carlos Bacca, que había jugado muy poco, pero la gente hace el ejercicio también. Bueno, se nos va un histórico grande en su momento como Carlos Bacca y trajeron al polaco. También de alguna manera es tener ahí una responsabilidad de marcar diferencia rápido.
4: Demos una rondita porque está por acabar el fútbol en España. Vamos a la cadena SER, el partido del Atlético de Madrid.
6: Continúa Cardoso con el balón, se mete en un jardín a punto de perderla, llega Hansko, madre mía, qué buena maniobra de Hansko, y ahora Gumé le da un recado a Cardoso, habrá pelota parada con los últimos cambios.
7: Arnau lleva la vida a Tala, ¿eh?
6: Controló mucho niño, más el partido del Atleti, ¿eh?
7: Sí, sobre todo porque lo ha entendido perfectamente Coque, que ha adelantado la línea, ha presionado porque Hulman y Barrio estaban metidos con el culo dentro, y después Arnau de cara a lo que es el futuro, esa media horita, el niño con el desequilibrio y lo vertical y rápido que es, te puede dar cosita, ¿eh?
6: Sí, el Cholo se ha vuelto loco en esa acción donde no sacaba la bola.
0: 94 minutos, quedan 12, dieron 6 de adición, gana 3-1 Atlético de Madrid, tiro de esquina a favor del Sevilla que no tiene buen término. Los goles del Atlético de Madrid, el Alex Baena, el delantero, al minuto 4 y al 33, y Ademola Lookman al minuto 26. El descuento del Sevilla fue al minuto 66 de cierra, victoria contundente del Atlético sin Julián Álvarez en el Ramón Sánchez Pizjuán.
4: Entonces descarrilan a los dos equipos de Sevilla hoy. Sí. Pierden sus invictos, habían ganado los dos partidos que han jugado, el Atlético sigue invicto,
0: y el Betis,
4: tenía 4 puntos, suma 7.
0: El Levante levantó al Betis, ese es el titular en España, 5-2 le metió es que al equipo del Cucho Hernández y de Nelson de Bosa, y de Isco Alarcón también.
4: Muy bien, me dice Edwin, ¿todavía no?
3: Héctor, y en Argentina a esta hora hay actividad de colombiano. Hamilton Campas es titular con Rosario Central, que está perdiendo en el Gigante de Arroyito 1-0 contra Gimnasia y Esgrima de la Plata. El gol lo hizo Nacho Fernández, el ex River. Tenemos en este momento 70 minutos de partido y en Gimnasia es suplente Juan José Pérez, un volante, un extremo del departamento del Quindío, que llegó hace año y medio más o menos a Gimnasia y Esgrima de la Plata. equipo en el que hace ya tres fechas no aparece ni en los convocados Harlen el Chipichipi Castillo.
4: Tres minutos de partido en el Jaraguay de Montería. Jaguares y América empatan 0-0. Ya iremos más adelante al fenómeno del fútbol con don Camilo Pinto, Sebastián Vargas y Sebastián Bejarano y Ramón Alberto Maldonado. ¿Qué daño le hice a Bejarano?
0: Me encontré a Varguitas.
4: ¿A dónde?
0: Ahí en el parqueadero, y ahora anda con unas gafas rojas que para no cansarse.
4: Naranjas, no, naranjas.
0: Sí, no, y rojas también que para no cansarse. Ah. Que para la luz y que no ve, bien ciego que sí.
4: Varguitas vive cansado. Bueno, nos visita don Jimmy Riaño. Jimmy.
8: ¿Qué tal, Laro, compañeros? Y a todos grande, los que nos Jimmy. Ven, ¿cómo van?
4: Todo bien. ¿Qué trajo hoy?
8: Bueno, Lalo, yo creo que el Mundial nos sembró una preocupación principalmente en la selección Colombia en el frente de ataque. Entonces, para encontrar soluciones del corto, mediano y largo plazo, les traje algunos nombres que pueden ser herramientas funcionales de cara a lo que viene para la selección Colombia.
4: Bueno, terminó en España, ¿no, Andrés?
0: Terminó en España, victoria del Atlético de Madrid, 3-1 ante el Sevilla.
4: Siga, Jimmy.
8: Arranquemos con el hombre sensación en Escocia, Camilo Durán, que llegó en julio al Celtic de Escocia y que ya lleva en la presente temporada 6 partidos, 5 goles y 1 asistencia. Marcó este sábado en la mañana doblete contra el Falkirk a los minutos 5 y 29, y para tener una referencia a lo que fue su temporada anterior en el Karabakh, estuvo en 45 partidos, anotó 15 goles y realizó 10 asistencias.
4: Hombre, gol.
0: Sí, Camilo Durán, muy bueno. Además,
4: 51 partidos, 20 goles en Europa.
0: No, y es que en el Karabakh además tuvo pasos importantes en Champions. Y además jugó contra el Real Madrid y allá lo
4: le hizo gol, ¿no?
0: Y le hizo gol al Real Madrid, claro.
8: 6 millones de libras esterlinas pagaron por él.
4: El Celtic. Bueno, sigamos.
8: Demos vuelta del globo terráqueo a Brasil con otro jugador, Kevin Viveros, que 26 años, nacido en Buenaventura, llegó en 2025 y en lo corrido del 2026 tiene 29 partidos, 17 goles, 4 asistencias. La última anotación fue el 24 de agosto en la victoria 3-2 contra el Botafogo, anotó doblete.
4: El tren es tremendo.
8: Sí.
0: Está en un nivel muy bravo.
8: Sí, está, es bien, y está en un equipo en el que hay 9 colombianos además.
4: No sé a quiénes metió más usted, Jimmy, pero para mí este es.
0: No, y además tiene más
4: goles. Este debería ser el que reciba el chance.
0: Y tiene más goles que Pedro en el Brasileirao.
4: Es que ser no es fácil. Y goleador en Brasil.
1: Y yo pienso también que hasta por las mismas características físicas, acá hablamos mucho de John Javier Durán, por las características físicas, porque es un hombre
4: potente,
1: grande,
4: sí.
1: Potente. Y Kevin Viveros es muy similar a John Javier Durán en ese sentido. Y en ese momento tiene gol. Entonces, gol en...
4: Tenemos...
0: ¡Vamos! ¡Vamos!
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0: América Juárez de Córdoba. Gol de Andrés el Topo Rentería, cobro del tiro de esquina de Wilfrido de la Rosa, y entre los defensores de América, Rentería le cambia la trayectoria a la pelota y pone la cuenta 1 para Jaguares, 0 América en el Caraguay de Montería. Camilo y Sebastián en Caracol.
1: Una arremetida de Jaguares, que ya había tenido una con el Topo Rentería, el cabezazo de Henao, por arriba le ganaron a la defensa del América, el cobro de tiro de esquina impecable de la Rosa, se quedó en la marca Hurtado y el testazo al fondo, no podía salvarla toda Fernández, y el Topo Rentería, el veterano de mil batallas, tiene ganando 1-0 Jaguares, dando la sorpresa ante el líder América de Cali, Sebastián, en apenas 8 minutos.
2: 8 minutos y ya 3 errores defensivos del América de Cali, se le suelta Rentería a Tobar y también le gana Cabadía. Error craso de Tobar, que ya ha tenido varias equivocaciones en el partido. Gana justo y gana bien en el Estadio Jaraguay de Montería, Jaguares de Córdoba.
0: Óigame, Camilo, ¿qué jugador está?
3: Muy bien, 1-0 en 8 minutos gana Jaguares al América. Vamos a ver si le aguanta y le quita el invicto. Sigamos, Jimmy, y vamos en Kevin Viveros.
4: Y ahora vámonos a África a referenciar. Uy. A Brian León Muñiz, que juega en el Mamelodi Sundowns. El equipo pagó $3.5 millones al Medellín y en el presente año tiene 31 partidos, 18 goles y ha hecho 3 asistencias en el equipo de África.
5: Brian León obviamente fue la figura del equipo antes del Mundial, estaba enrachadísimo en el fútbol colombiano, marcó mucha diferencia en el Medellín.
6: Le hizo falta cuando se fue.
5: Era el socio de Frisby.
7: Y fue campeón con el Pereira, ojo.
5: Y fue campeón con el Pereira, un delantero al que hemos mirado muchas veces ahí mal.
3: ¿Te gusta
5: y es un
3: mucho
5: delantero importante
3: para la selección, ¿eh?
5: No, pero no para la selección.
3: A él le gusta, lo patrocina.
5: Pero me gusta.
3: Lo padrinas para la selección.
5: No, nunca lo he pedido para la selección. ¿Sabe que no?
3: No.
5: Ha tenido posibilidades.
3: Calmación, Giovanni. Oigamos la lista de Jimmy y después aterrizamos los nombres.
4: Vamos con uno más joven, que es atacante pero no delantero precisamente, Daniel Arcila, hombre sensación en México, en el León, el
5: sí
4: equipo Esmeralda, que tiene 24 partidos y 10 goles, llegó al equipo en agosto de 2025 proveniente de Envigado.
5: Le hago más linda esa estadística, en este campeonato 6 partidos, 5 goles.
4: Sí, que es bueno, porque además de funcionar como alguien que le ayuda al equipo a generar goles y asistencias, también puede ser buen socio de Diver Cambindo, otro que vamos a referenciar acá.
5: Era Arcila el que habíamos hablado el fin de semana pasado, mejor jugador del torneo nacional sub-19 en su momento con Envigado, debutó en Envigado con Andrés Orozco, se lesionó y feo, estuvo mucho tiempo por fuera y ahora en México va muy bien.
4: Ayer entró en el segundo tiempo y tuvo 51 minutos en cancha.
3: Bueno. Sigamos, Jimmy.
4: Referenciamos ahora a Diver Cambindo, el que les mencioné. Tiene 30 años. Llegó,
3: este es el más grande.
4: Sí, señor. Llegó en diciembre del año pasado, proveniente del Necaxa, que León pagó $4 millones por él y ha tenido por el momento 25 partidos, 11 goles y 5 asistencias.
3: 16 goles ha contribuido en 25 partidos. A Diver le rinden la Liga MX,
5: sí,
3: bravo.
5: Siempre
6: yo creo que encontró la liga, su liga.
5: Sí, quédate por allá.
6: No, pero de verdad es que le rinde, y en equipo donde llega, equipo donde está siendo protagonista, muy bueno por él,
4: y que en cierto momento también fue protagonista en Medellín, fue muy importante para hacer goles con, creo que en ese momento era pareja con el que ahora está en Bucaramanga, con Pons,
6: sí, era Luciano Pons y Diver Cambindo.
7: Y es más, desde que salió, cuando estaba en el Deportes Quindío, también hacía goles, ¿no? Ese muchacho.
8: ¿Se acuerda cuando pusieron de moda? ¿Se acuerda, Lisa, cuando pusieron de moda el doble 9?
6: Sí.
8: Que lo hizo en un clásico, sorprendió David Ospina y dice, ¡uy, doble 9!
6: Pero es que imagínense que, pues...
8: Diver y Pons.
6: Viendo...
8: Y ese día Pons y hizo 2 y Diver hizo 1.
6: Sí. Sí, y es que Medellín se ha caracterizado por tener siempre 2 delanteros buenos y que se complementan. Oh. Recuerdo Leo Castro
8: con Cano.
6: Exacto, Leo Castro con Cano, Caicedo, recuerdo con también Cano. Caicedo con Cano, sí. Los que hemos estado hablando de Brian León con el polaco, Pons con Cambindo, siempre han sido una pareja de buenos atacantes en Medellín.
5: Ahora, Diver necesitaba 30 para hacer una.
8: también.
6: Sí. No, es que en el Medellín, igual era Leo, Brian León.
5: Sí, Brian, ah, sí.
6: Brian no. León también, se comía unas increíbles. Pero aún así era el goleador.
3: Siga, Jimmy.
7: Hablemos de uno que es influyente en estos momentos en Brasil. Hablemos de Kevin Serna, de 28 años, el nacido en Popayán, que tiene 40 partidos, 9 goles y 2 asistencias. Ha sido importante para el equipo carioca en los últimos partidos, tanto en Copa Libertadores como en el Brasileirao. Mañana juegan a las 9 de la mañana contra el Paranaense.
5: Qué pincho Kevin Serna para mí.
3: Sí.
5: Desde hace rato se pinchó.
3: ¿Y siguen más?
7: Uno que podría estar en la lista si mejora comportamiento, que va en alza, va de a pocos. John Jader Durán, nombre bien polémico, que en lo que va del año ha estado en 2 equipos. Primero el Zenit de San Petersburgo con 9 partidos, 2 goles, y ahora en el Benfica, 7 partidos, 2 goles. El próximo encuentro es el lunes 31 contra el Estoril.
3: John Jader, que estos 2 últimos que ya han tenido acercamientos, bueno, John Jader mucho más que Kevin Serna en Selecciones Colombia, a los que nos había traído antes. ¿Le queda alguno, Jimmy?
7: No, hasta aquí cerramos un grupo de 7 jugadores que podrían ser tenidos en cuenta por Néstor Lorenzo.
3: ¿Cuáles le suenan? Les repito, ¿a cuáles podrían darle chance? Porque es que si hablamos de 7 más los que ya hay, Camilo Durán, Kevin Viveros, Brian León, Daniel Arcila, Diver Cambindo, Kevin Serna y John Jader Durán, para las amistosos de septiembre.
5: Yo tendría en cuenta a Durán, a Camilo, hay que respetarle ese momento goleador y hay que verlo.
8: ¿Arcila?
5: Arcila, sí señor, gracias por inducirme. Y ¿sí? A John Jader Durán, además de Kevin Viveros.
3: Uy, pero ¿qué? 4, ¿y a cuáles no llega? No llega ninguno. No, lo pasa que Arcila, de la antigua.
5: Pero es que Arcila no es delantero centro.
3: Arcila. Ah, bueno, no.
8: Arcila sí le cuenta detrás del 10.
3: Sí, pero no, digo igual posiciones de delanteros o.
6: Arcila
3: no cabe ahí.
5: No, a ver, mis delanteros de la Selección Colombia son.
3: Arcila es más volante.
5: Durán.
8: Sí, sí, sí.
5: Para... John Jader Durán, sí. John Jader Durán. Luis Suárez. Kevin Viveros. Y llegó a Camilo Durán. Bueno, y a Córdoba, que siempre está.
8: Ya, 5 atacantes.
5: ¿5? Es un partido amistoso.
6: Sí, no, vale la pena. Ojo, no es un partido amistoso. Son 16 días que van a estar concentrados. Sí, sí. Entonces,
8: sí.
6: O sea.
8: Sí, llevo los 5, sí.
6: El tiempo es largo.
8: Sí.
3: No, o sea, no, está bien, está bien.
6: La razón.
3: Para conocer, sí, sí.
5: No lo digo, ya.
3: Sí, no se toque, tranquilo. Sí. No, me parece haciendo bien porque es que ya sabemos que esto no es solo lo que juegan en la cancha, ¿no? Es el comportamiento y demás. Que el técnico, el cuerpo técnico va mirando. ¿Cuáles le gustan, Mauricio?
7: De los que propuso Jimmy en el ejercicio, yo fijo llamaría a Camilo Durán y a Kevin Viveros. Y no sé si hay chancecito por ahí de pronto a John Jader, pero yo creo que yo a John Jader le daría un poquito más de espacio, que vuelva a marcar una buena cantidad de goles. Pero yo sí, estoy... fijo, Camilo Durán y Viveros.
3: Estoy con Mauricio. Esos dos... Y Arcila, pero pues como volante.
6: Por eso, y Rengifo sí. En el bajón que tiene, le está dando más espacio a Arcila.
5: Sí, claro.
7: Ahí está cediendo terreno.
8: Sí, total. Este semestre sí.
6: Terreno para Arcila, porque yo creo que la gran expectativa para esta convocatoria era ver si íbamos a ver a Rengifo, pero con el nivel que tiene en ese momento, realmente dudo.
5: Y que no vayan a culpar a Lucas González, es culpa del jugador.
6: Pero de pronto también el mismo técnico ve potencial en el jugador y lo quiera llamar, también es posible.
5: Sí, puede ser.
3: Giovanni, ¿a usted qué le suena?
9: Sí, me suena Camilo Durán, Kevin Viveros y Arcila, para convocarlo en esta. Porque lo de Camilo Durán, encontré lo siguiente, que se debe analizar a todo jugador, ¿no? Velocidad, es rápido para atacar espacios y puede jugar a la banda. En regate, tiene una capacidad para superar el uno contra uno. Control del balón, mantiene la pelota muy bien. En tiro, tiene una calidad general para rematar. En definición, tiene una capacidad para convertir las ocasiones que genera. En pase, se asocia bien. En asistencia y creación, mide cuánto participa en ellas para generar por sus propias expectativas o para dejar a expectativa de gol a otros compañeros. Y en posicionamiento, juega bien, encuentra espacio. Con estos atributos, yo creo que ese jugador, por lo que viene haciendo, merece ser mirado en la selección colombiana. Camilo Durán.
6: Acá hablando de esos jugadores que uno podría acercar o volver a llamar. Yacer Asprilla se reportó con doblete en la victoria del Girona.
5: Bien.
6: Ante Las Palmas, la segunda. 5-2.
8: Uh-huh. Yo Lalo, llevaría...
6: 3 anotaciones en 3 partidos.
8: Yo llevaría a Camilo, habló de Durán, Kevin Viveros, llevaría a Dani Arcila y llevaría un volante de primera, John Solís. Esos 4 llevaría yo.
3: ¿Como nuevos?
8: Sí, señor.
5: Bueno, es un momento en el que uno sí le puede decir a los que ya están consolidados, arranquen, tomen nivel y después nos vemos. Vengan los nuevos.
3: Sí.
6: Pero yo creo que esos nuevos tienen que estar acompañados de algunos de la base.
5: No, claro.
6: Porque los de las base, los jugadores de la base, los que estuvieron en el Mundial, dan liderazgo, dan cómo hay que obvio comportarse, dan la pauta inicial, no pues, solamente en la cancha.
5: Pero Luisa, puedes traer, no sé, a Santiago Arias, pero no traigas a Daniel Muñoz, que está recién llegado al Nottingham.
3: Por ejemplo, yo no creo que viniera. Pues va a estar a un mes de sí haber llegado a su nuevo equipo.
5: Coja ritmo,
3: muy mismo país y muy todo, pero...
5: Pero es otro equipo.
6: No, es otro equipo.
7: Y va a tener que llegar a lucharse el puesto.
6: No, no creo. Sí. Ay, yo no creo. Yo creo que si él da ese paso es porque él sabe que va a ser titular.
5: A ser titular, pero...
6: Sí. Yo no creo que él vaya a dejar de jugar torneo internacional.
3: El que lo pidió fue el técnico.
6: Sí, no, y él no va a ir a dejar. Es que recordemos que acá lo que él está dejando también de tener es una vitrina a nivel internacional. Es una oportunidad también para que él iba a tener ahí. Entonces no creo que él vaya haya tomado la decisión si piensa que tiene que ir a lucharse un puesto.
5: Ahora, uno puede decir, oiga, no, y el Cucho en el Betis siempre juega. Sí, pero si el técnico nunca lo usó bien, si nunca le rindió al técnico, pues ya también uno va descartando por ese lado.
3: No, y
6: es injusto, sí, pero es así.
3: Es injusto, sí, es triste, pero...
7: Como pues el mismo sí, caso de Borja. Borja lo llevaron, pero nunca lo usó.
3: Oiga, Borja...
5: Borja Mellán.
3: Y Borja Miguel Ángel...
8: Uy, verdad.
3: Puede jugar hoy, ¿no?
5: Claro, con América.
3: Contra Puebla, creo que es el partido.
5: Sí, sí, sí, América.
7: Que en América también otro jugador que está con
5: hay
7: constancia,
5: 3.
7: Que es Oscar Perea.
5: No, y está el lateral
7: Zúñiga.
5: No, y el lateral.
3: Borja, el otro.
7: Borja. Cristian Borja también.
5: Los dos
7: Borja.
5: A las 8:05 de la noche. Uy, tengo plan para esta noche. América, Puebla.
3: Bien.
5: Sí.
3: Sí, buen plan.
5: Miguel Ángel.
3: Hablando de plan, vamos al fenómeno del fútbol, a ver qué pasa en Jaguares América.
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1: Muy bien, 19 minutos, está ganando Jaguares 1-0 con anotación del jugador Andrés El Topo Rentería. Por ahora, Sebastián, hay que decir, América... Sí, ha tenido la pelota, pero ha carecido de ideas.
2: Muy poca claridad del equipo dirigido por David González. Entre Rafael Bustamante y Johan Inestrosa se han encargado de aislar a Tomás Ángel, el hombre que tuvo un poco más de ideas, que tuvo un poco más de creación durante los primeros minutos, y eso le ha costado al América de Cali.
1: Muy bien, 19 minutos de la primera etapa. Aquí ha habido una falta, partido detenido. Tobar, el jugador, en Lucumí. Este caso... sí, no, le decía que Tobar fue el único que tuvo el cabezazo.
7: Sí,
1: pero
7: sí, sí.
1: Resto, no ha habido América, más. No ha habido absolutamente nada más. Y la primera tarjeta amarilla del partido, ¿quién se la gana, Sebastián?
2: Jan Lucumí, que le hace una entrada por detrás a Andrés Rentería, el jugador del América de Cali, que en este partido juega por la derecha. Él normalmente juega por la izquierda, hoy está por costado derecho.
1: Muy bien, don Ramón Alberto Maldonado.
11: Señores, decía Camilo.
1: No, señor, que usted tiene la palabra. Minuto 20, partido detenido.
11: Gracias, don Camilo Pinto. En el análisis aquí en el fenómeno del fútbol de Caracol, está detenido por ahora el compromiso en el Estadio Jaraguay de Montería. En la fecha del fútbol profesional colombiano, estamos con Abebillas trabajando juntos para...
3: Muy bien, 4:46, detenido el partido. Oiga, los lucumíos llegaron de amarilla en Italia y aquí.
5: Sí, al límite, Lucumí, sí, el de América.
3: Es para expulsión.
5: No, o sea, que no me parece...
3: Eso es para expulsión.
5: No. Lo voy a decir porque...
3: Qué zona tan sensible.
5: Sí, fue una zona sensible.
3: El talón de Aquiles.
5: Pero fue a baja bravo intensidad, no fue con los tacos de frente, no. Es con la punta
3: ¿Dónde
5: del
3: lo
5: zapato.
3: Toca, Andrés?
7: ¿Es decir, no, con la jugada de Messi en el Mundial?
5: ¿Qué?
3: No, la de Messi mucho más arriba.
5: Esta fue una pelota dividida y no va con el pie completo. Es que también hay que medir todo eso. O sea, sí, la zona es la del talón de Aquiles.
3: Jugadores por ese toque atrás.
5: No,
3: por
5: ¿en ese dónde?
3: Toquecito atrás han expulsado jugadores.
5: Pero, no,
3: ya, pero así
5: ya lo dijo usted, un toquecito atrás. Pero, sí, pero fue fuerte, yo, y es de amarilla.
3: Sí, y así como los han expulsado, no los han expulsado.
5: No los han expulsado, sí.
3: Exacto. Entonces, pues a algunos sí, y pues a otros no.
5: Pero al límite, Lucumí.
3: Sí, un tema. Al límite, sí. Bueno, Giovanni, ¿Junior qué? Entonces, hoy pancarta se espera a usted. Si sí, no gana, sí, espera resoluciones el lunes. Pero para que las pancartas no lleguen el siguiente partido y no haya resoluciones el lunes, ¿qué va a hacer hoy el profe Arias con este Junior? ¿Qué variantes va a implementar? Usted nos decía que Teófilo entra en convocatoria, pero titular sí, no va a ser.
9: No, Lalo, él no es titular, él siempre ingresa en los segundos tiempos y el tanque le da para 25, 15 minutos, 20 minutos finales. Pero en esta van, hay un par de modificaciones obligadas. Los dos centrales que venían jugando, Rivera y Pablo Ortiz lesionado, no van a estar hoy. Rivera, porque tuvo una calamidad familiar, entonces abandona la formación. Ingresan entonces como titular Germain Peña y Jan Pestaña. Ahí empieza uno a mirar la estructura de los centrales, qué tanto se van a comportar hoy. Un Peña que duró dos partidos sin jugar y un Pestaña que no viene con buen nivel. Entonces, vamos a observar esa parte. ¿Qué tanto se comporta bien hoy la defensa, sobre todo los dos centrales del Junior? Por la derecha Herrera, por la izquierda Jason Suárez, el arquero Silveira. Hasta ahí están los cinco en defensa. Juan David Ríos, sólido como volante pivote, y Jesús Rivas reemplaza a Guillermo Celis, que resultó expulsado el juego anterior ante el América. Y aquí viene otra posición que es una posición, Lalo, muy intermitente. Charano está concentrado, no juega. Kevin Pérez entra y sale. Hanenson Sarmiento no se consolida. Y es la posición del enganche o jugador creativo detrás del 9. No sé si a última instancia el profe quiere jugar con un doble 9. Paiva y Muriel, Paiva más retrasado, o hasta ahora lo que sé es Hanenson. Sí está claro que por la derecha va a estar Barrios y por la izquierda Brian Castrillón como extremos y de punta Muriel, el hombre gol. De todas maneras, lo más importante hoy es ganar. Hay que priorizar el resultado por encima de pronto de mejorar desde lo futbolístico, de agradar, gustar y golear. No, se debe ganar. ¿Cómo? Haciendo las cosas bien. Pero la prioridad es el resultado. Así juegues bonito, 30 pelotas en el palo, pero gana Santa Fe no te sirve. Aquí es que hacerlo más simple y ganar, Lalo. O sea, el resultado prioritario hoy, por encima de otros aspectos.
3: Giovanni, la gente va a ir hoy al estadio, así sea para levantar a Arias, a ponerle campana.
8: Van los mismos 2.000 a Simbar.
9: No. Tengo el reporte de 3.200 personas hasta el momento. 1.400 con abono y 3.200. O sea, de aquí a las 6 se espera mínimo 5.000, 6.000 personas en el Romelio. Una entrada pésima. Para mí, es un estadio para 8.000, 10.000 personas en un juego hoy contra Santa Fe. Deben llenarlo.
6: Bueno,
9: ahora,
6: menos,
9: la mejor manera
6: dice
9: de protestar. Pero es ir al estadio.
5: Vea, Giovanni,
9: la
5: que
9: mejor manera de protestar es ir al estadio.
5: Estaba viendo aquí el tema de América de México buscando la convocatoria y me encontré con los precios de la boletería para esta noche.
3: ¿Es en el Azteca?
5: En el Azteca.
3: Sí.
5: Un estadio para 80.000 personas. Y si América, que es el equipo más importante en México, saca la boletería 4 por el precio de 3, es también algo cultural. O sea, y averiguando, América solamente llena la Azteca el día de los clásicos más importantes contra Chivas. Sí. El resto del año no se llena.
6: Es que yo recuerdo el partido de Colombia en ese estadio.
5: Muy grande.
6: Y dijeron ni América lo llena, claro, como lo llenaron los colombianos.
7: Como pero, el mismo caso en Maracaná.
5: Pero también es cultural, o sea, si la gente no se emociona, si no le emociona el formato del torneo, si no le emociona el equipo, a la gente que vaya, si se llama Adrián, es complicado.
6: Sí, ahora, pero una cosa 5 es que 5.000 personas. O sea, es una, que 5.000
5: pero
6: personas.
5: Pero no las llevan.
7: Es que una no, cosa
3: y en
7: es
3: un
7: que no llene,
3: tan grande, pues ¿cierto? Se pierde, ¿no?
6: Claro. 5.000. O sea, 80.000 personas, pero ¿cuánta gente podrá ir en promedio? Es que si pueden ir hasta 30.000 el estadio se va a ver vacío.
7: Es que sí, una claro, cosa es que no llene el estadio, ¿cierto? Que uno diga, uy, pero un ejemplo, América de México, qué equipazo. O, ni siquiera América, Junior. Que uno diga las grandes nóminas, ¿cierto? Porque tiene una gran nómina Junior y temporada tras temporada, pues hay un esfuerzo económico también por llevar jugadores de cartel, de los que en su época uno decía mueven el torniquete. Pero una cosa es que no llenen, pues es difícil en un país como el nuestro, el tema de la economía, todo costoso, hay cosas que se entienden. Pero una cosa es no llenar y otra cosa es que acompañen solamente 3.000, 4.000, 5.000 personas a un equipo como el Junior de Barranquilla, pero, ya eso es el otro extremo.
5: Pero Mauricio, por ejemplo, el caso de América. América mete más gente en Bogotá que en Cali, desde hace mucho tiempo.
8: Sí, sí.
5: Yo creo que las excepciones a la regla van siendo más los otros que el resto. O sea,
6: sí, es que son menos los equipos que llenan.
7: Lo de América, uno lo puede entender como que la molestia del hincha del América no es con el equipo, sino con la dirigencia. Entonces en Cali, por ahí, y es lo que últimamente están regresando ya al estadio.
5: Ahora.
7: Pero toma la decisión de no acompañar. En Bogotá, por ejemplo, la gente puede estar molesta con la dirigencia, pero en Bogotá no tienen la oportunidad de ver al América cada 8 o 12 días en su estadio, entonces van como novedad para ver a su equipo, ¿no?
8: Mauro, ¿qué le gusta al hincha ver ganar el equipo? Si América, así como está, que es un equipo líder, sobrado, que hace muchos goles, que le convierte en poquitos.
3: Y que juega bien.
8: Que juega bien, el hincha va y se olvida de los... Tenga plena seguridad que se olvide de los directivos, se olvida de Don Tulio y familia.
5: Mira, los equipos que normalmente llenan sus estadios, y eso es en todo el mundo, es porque tienen la cultura del abono. Porque era un partido individual así, oiga, vaya, vamos al estadio, listo, van tres en la casa. ¿Sí? No baja de 300 mil pesos, claro, sin comidas.
3: Claro, pero mire, en Colombia, ¿quién hace eso? ¿Nacional?
5: Millonarios
6: y Medellín. O sea, porque es que hay que decir también que lo de Medellín en este semestre es por la acumulación de varias cosas que han venido ocurriendo en los últimos semestres.
8: Sí, sí, claro.
6: Pero Medellín siempre ha sido uno de los, por no decir sí, que uno de los pioneros.
3: No
6: de...
3: le va gente y es el tercero que más mete.
6: Por eso, ¿no? Y aparte, o sea, hay que decir, Medellín tiene hinchas en Medellín. O sea, Medellín no es un equipo que tenga muchos hinchas en el resto del país. No, solamente no. Tiene hinchas en Medellín. Y aún así, en Medellín hay... Yo creo que 5 veces más hinchas de Nacional que claro. El Medellín.
5: Y ahora,
6: no es una hincha tan numerosa.
5: Gente en Bogotá, ¿cómo se acostumbraría al fútbol? El hincha de Millonarios, más allá de que obviamente adquirió la cultura del abono, pero eso también se hace, uno, con equipos buenos. Y segundo, con la experiencia en el estadio. Que no te toque llegar 5 horas antes para buscar una silla, que sabes que tienes tu boleta en el QR.
7: Andrés, sencillo, comida, para limpiar el polvo comida, de toda una semana,
5: claro,
7: por Dios.
5: Que la comida es buena, que usted sabe que...
3: Pero, y también sabe que en cultivar los hinchas desde los niños.
6: Sí,
5: claro.
3: Millonarios se preocupó de eso en el pasado y está recogiendo los frutos. Porque no me diga pues que Millonarios... Cuando duró 20 y pico de años sin ganar, ¿entonces qué?
5: No, claro, y también, no solamente es ver fútbol hoy. Hoy usted va al Campín y en la previa hay un partido de latas. Disfrazan a los hinchas de latas y se juegan un picado. Y la gente se entretiene con todo eso. Y el día que no están, la gente se pregunta, oiga, ¿qué pasó hoy?
3: Claro,
6: y uno... Eso iba a decir yo, que la previa en Medellín es chévere, porque ahí alrededor del estadio, tiendas, es hay cosas, entonces la gente
5: los hinchas,
6: antes del partido,
5: los hinchas de van
6: 2 horas.
8: Buen ambiente.
6: Claro. Buen ambiente.
5: Los hinchas de Millonarios de Bogotá adquirieron algo que se está volviendo chévere y muy famoso, muy argentino, sí, pero ponen una parrilla y venden fernet y chorizos.
3: ¡Hágale!
5: Y le encanta a la gente
3: que eso. Que es algo de lo que va a cambiar en el Supermetro Giovanni,
5: sí,
3: porque va a haber esa experiencia del restaurante, de usted poder ir a almorzar allá.
7: Mientras no les quede la comida preparada. Sí.
8: ¿Te imaginas si ese monstruo que entre en 3.000? Ese monstruo que entre en 3.000.
3: Pero
8: se quedaron los buñuelos.
3: Como decía,
8: se quedaron las botifarras.
3: Uy, 80.000 personas en el Azteca, sí, me dice, duro. Pero entiendo, son baches, pero River lo hace.
5: Claro, mete 85.000
3: cada semana.
6: Y claro, no importa si va mal.
3: Y vamos a ver, vienen de esta remala. Le aseguro, claro, el partido de mañana es visitante, ¿no? Con Banfield.
5: Y vuelve a estar.
3: Pero le aseguro que el próximo localía lo llena.
5: Pero ¿quién ha visto un video del Monumental después de las refacciones? No, es que el baño no baja los orines. Que la cisterna no sirve. Que el espejo está roto. Que no hay agua. Nadie. Porque las cosas sirven y la experiencia del hincha hoy es satisfactoria. Es que uno va al estadio para que lo traten bien, no para que lo requisen.
7: Que le guste estar al baño en el estadio.
8: Este es un cliente.
7: La también influye últimamente.
3: No, todo
7: hay
3: influye.
7: Varios que no van precisamente por miedo a que le pase algo a sus hijos o alguna vaina.
3: Lo que estábamos hablando del transporte, cómo llego al estadio, cómo no llego, cómo puedo después salir del estadio, porque eso no es solo llegar. Oiga, y a propósito, Mauricio, de ese tema de las hinchadas y eso, tristísimo, triste digo para los hinchas de Boca externos, ya la Bombonera no entra sino los socios, ¿no, Mauricio? ¿Usted sabía?
7: Pero por decisión del club o por el tema de las obras que están haciendo en el estadio.
3: Pues hasta donde sé es decisión del club hasta el momento, pero si usted quiere ir como turista a ver un partido de Boca en la Bombonera por estos días, por estos meses.
7: Lo que pasa es que, claro, es que como hay restricciones, Héctor, y recuerde que incluso a Boca le ha tocado jugar por fuera de la Bombonera y en algún momento jugó también
8: en Racing.
7: En el estadio, en el de Huracán.
3: En el Tomás Ducó, el de Huracán.
7: Entonces, claro, se está limitando, pero en líneas generales, por ejemplo, si un colombiano va el próximo fin de semana a Buenos Aires y quiere ir a ver a Boca en la Bombonera, en circunstancias normales, o a cualquier equipo, de los grandes sobre todo, eso no es que usted va a ir a acercarse al estadio, a la taquilla y va a comprar la boleta suelta, no la vende.
8: No.
7: Usted lo que tiene que hacer es, en algunos casos con suerte, algún remanente de boletas que la dejan para el público, o en su defecto, busque al socio del club, que por lo general tiene la posibilidad de tener una o dos boletas, o por el número de boletas por el que paga la membresía o el carnet, y él le puede vender a usted la boleta, pero no es como acá que usted se acerca al estadio o la busca de manera virtual.
3: O como hizo Sanchito, ¿no? Busque al Fabián Vargas.
5: Ahora
7: sí, toca así.
5: Vean, seguro. Que esa era una de las preocupaciones de River, porque si vende el pleno de abonos, pues cuando el abonado no puede ir, ¿qué? Entonces se me va a vaciar el estadio. O cuando no estamos en un buen momento y mil abonados no quieren ir, va a tener un hueco de mil
8: personas. Pero hay cultura de transferencia.
5: Entonces les obligaron a que tienen que avisar.
7: Habilitarlos,
5: creo que son cuatro días antes del partido. Si usted no va a ir, usted me tiene que avisar si va a ir o no va a ir primero. Y si no va a ir, esa boleta mía. Y yo la pongo en reventa nuevamente.
3: Bueno.
5: Para que el estadio siempre esté lleno.
3: Es todo un reto, ¿ah? Y pero venga, pero ahí no le devuelve nada al que tiene el abono, la boleta.
6: Sí, yo creo que
8: dice la transferencia. ¿Qué puede hacer transferencia?
3: Algo de venta, ¿no? Sí, porque. Pues porque el club la. Pues es que el club está vendiendo dos veces.
6: Claro, ¿no? Y le queda un porcentaje. Sí, caso.
7: No, y más hoy día que el turismo deportivo se ha vuelto
8: una industria emergente
7: en los últimos años en países como Argentina, como Brasil, aquí en Latinoamérica.
3: Eso es cierto, eso hay que explotarlo muchísimo. El turismo deportivo.
5: Sí, claro, porque es que hay unos como que van a la esquina a comer chorizo y se devuelven. Sí.
3: Bueno, vamos a las noticias.
7: Héctor, una cosita rápida. Sí. Gol colombiano, Hamilton Campas finalmente perdió 2-1 Central en su casa ante Gimnasia y Esgrima de la Plata. Había empatado el 86 Hamilton Campas y dos minutos después Miramón marcó el gol de la victoria para el equipo de La Plata.
3: Perfecto, Mauricio, muchas gracias. Vienen las noticias y después venimos al remate, la última hora del Bar Caracol.
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14: 5:00 p.m. en punto y mucha atención porque el presidente Abelardo de la Espriella reveló los resultados de la operación Diamante contra las mafias del secuestro y la extorsión. Laura Saavedra.
15: La operación Diamante, que desplegó 15 acciones simultáneas, permitió la captura de 111 personas, entre ellos 71 por extorsión y 25 por el delito de secuestro. Además, la Fuerza Pública realizó 18 allanamientos en los que fueron incautadas armas, granadas, vehículos y más de 260 celulares y equipos de comunicación. La información, como usted la dice, José Luis, fue confirmada por el presidente Abelardo de la Espriella, quien aseguró que siguen trabajando de manera conjunta con las fuerzas militares para desmantelar las estructuras criminales, cortar sus redes y llevar ante la justicia a todos los que amenazan, extorsionan y secuestran a los colombianos.
14: Y el alcalde de Cali, Alejandro Eder, calificó como positivo el anuncio del presidente Abelardo de la Espriella sobre entregar bienes de la SAE a familias damnificadas en Cali y el Valle por el terremoto. Vanessa Rollero.
16: Alejandro Oder aseguró que la alcaldía de Cali tiene identificados desde hace 2 años varios edificios que podrían ser utilizados para soluciones de vivienda. Según explicó, durante ese tiempo no fue posible avanzar en el proceso debido a la falta de agilidad por parte del gobierno nacional.
17: Eso es muy positivo. Nosotros ya tenemos desde hace 2 años identificados edificios de las SAE que servirían para vivienda. Desafortunadamente no fue posible en estos 2 años lograr que el gobierno nacional agilizar el tema. Esperamos que en este momento con el gobierno del presidente de la Espriella así sea posible.
16: Cabe mencionar que en el Valle del Cauca la SAE tiene bajo su administración 7.600 bienes inmuebles, de los cuales 1.228 están ubicados en Cali.
14: La Procuraduría confirmó la suspensión e inhabilidad por 18 meses contra un docente en Popayán tras comprobarse actos de acoso contra una estudiante, Richard Vidal.
18: El fallo de segunda instancia de la Procuraduría Regional de Juzgamiento del Valle del Cauca determinó que el sancionado, identificado como Rodrigo Velasco Palomino, utilizó la jerarquía de su rol pedagógico para incurrir en conductas inapropiadas que vulneraron la integridad moral y psicológica de la víctima en marzo del 2023. El ente de control aplicó un enfoque disciplinario de género en el análisis probatorio, calificando la falta como grave a título de dolo. La resolución definitiva establece un precedente institucional en la capital caucana sobre el abuso de autoridades en aulas de clase, ratificando la quiebra de los protocolos de protección y la confianza en la comunidad académica local.
14: La Defensoría del Pueblo alertó crisis humanitaria en Chocó por grupos armados y efectos del terremoto. Laura San Pedro.
19: La Defensoría del Pueblo alertó un agravamiento de la crisis humanitaria en Chocó, donde en medio de los efectos del terremoto el pasado 10 de agosto se vio una ola de violencia por el actuar de los grupos armados en la región. Esto debido a los enfrentamientos entre el Clan del Golfo y el ELN en el departamento, utilizando ataques con drones explosivos y restricciones a la movilidad de la población. Además, se advirtió que aún no ha culminado el censo de los afectados por el sismo, mientras varias comunidades rurales permanecen incomunicadas y sin acceso a suficiente ayuda humanitaria. La Defensoría solicitó a los grupos armados respetar el derecho internacional humanitario y piden al gobierno nacional garantizar la ayuda a las víctimas.
14: Y en el mundo, Estados Unidos deportó a Ecuador un exministro que está siendo investigado por el asesinato del candidato presidencial Fernando Villavicencio. Eddie Mosquera.
20: Se trata de José Serrano, quien fue detenido en Estados Unidos por el Servicio de Inmigración porque había sobrepasado su estadía en el país. El exministro llegó encadenado de pies y manos a Ecuador y será recluido en una cárcel, la llamada Cárcel del Encuentro, una suerte de mega cárcel como las que se tienen en El Salvador. Según la justicia ecuatoriana, el exministro es uno de los autores intelectuales del asesinato del candidato presidencial Fernando Villavicencio. De momento queda por definirse cuándo será la audiencia del exministro para aclarar este crimen.
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0: más, vamos a los bar Caracol, 5 de la tarde, 6 minutos. Y nos vamos de inmediato al fenómeno del fútbol, a ver qué pasa en Jaguares América.
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2: Abrazo, Héctor Eduardo, estamos ya en 40 minutos de la primera etapa, está ganando el conjunto de Jaguares 1-0 al América de Cali. La anotación llegó apenas a los 6 minutos a través de Andrés "El Topo" Rentería. Tres opciones consecutivas para el conjunto local. América confundido después de la anotación, equiparó las cargas, pero no ha podido abrir el marcador, Sebastián.
3: Qué ironía, don Camilo Pinto, que el sector izquierdo, que es el más débil en defensa del América, también es el mejor en cuestiones ofensivas para el cuadro escarlata, con John Murillo, que se ha puesto la 10 para ir y atacar, pero también para defender en el América de Cali.
2: Tiro de esquina para el América, Ramón Alberto Maldonado a través del bar Caracol.
4: Hay cobro para el equipo escarlata, pelota al segundo palo, la baja Tomás Ángel, la va a servir atrás, la va entregando para Jorma Hurtado, tiene cerca Bertel, le entregó la bola al defensor lateral izquierdo, le va a pegar Bertel, rebotó en un defensor y llegó el esférico a las manos del guardameta Franklin Mosquera para servicio de portería que favorece a Jaguares de Córdoba.
2: 45% de posesión para Jaguares, 55% para el América de Cali, 1-0 gana Jaguares al líder. 42 minutos de la primera etapa, nosotros en el fenómeno del fútbol, ustedes en el VAR.
0: Muy bien, Camilo, don Sebastián Bejarano y don Ramón, 1-0 entonces gana Jaguares. Bueno, Andrés, hablemos de el Independiente Santa Fe. No tiene mayores novedades, llevó el equipo, la nómina de convocados de viajeros son los que son, menos los lesionados.
5: Sí, básicamente...
0: que se cayó el último fue Rodallega, pero...
5: Que se cayó Rodallega y Kilian Toscano.
0: Y Toscano, que son los que llegaron mal del partido con River.
5: Sí.
0: Pero pues ya estaban Gilmar Velázquez, ya estaba Frasica por fuera.
5: Zapata.
0: Por supuesto. Ah, bueno, Zapata.
5: Alexis Zapata, que salió tocado también en el partido en Argentina. Pero digamos que tiene Santa Fe como para armar una nómina muy competitiva, echando mano también de los extranjeros y de los jugadores que pueden debutar, en el caso de Espitia y de Emerson Rivaldo Rodríguez. Seguramente Espitia, y aquí analizándolo con el hombre más informado Independiente de Santa Fe, Omar Sánchez, va a ser suplente, iría a Weimar Asprilla, o sea, iría al equipo más titular posible. ¿Por qué? Porque si miramos la tabla de posiciones, Santa Fe... puesto 14, tiene 5 puntos, no se puede alejar Santa Fe porque las fechas van andando y los equipos ya se están despegando. Santa Fe iría con Weimar Asprilla, en defensa Livelton Palacios, Emanuel Turro Olivera, Víctor Moreno sería la novedad, aunque está también Iván Escarpeta. Uy,
4: el remate de afuera de Joseph Escobar al marco, se metió, golazo.

0: Pesca! Gol de Josen Escobar, camisa 5. Jugada de Bertel, toque hacia atrás, seguidilla de remates, seguidilla de rebotes, toque del América y la última puntada hacia atrás para un Josen Escobar que recibe libre y martilla a media altura de pierna derecha para poner el balón fuera del alcance de Mosquera y la cuenta se iguala en el Caraguay de Montería. Uno tiene Jaguares, 1 América, Camilo Pinto y Sebastián Bejarano en Caracol.
1: Qué bonita jugada del América. Arrancó por el costado derecho, el centro al segundo sector donde caía en la izquierda Bertel. Y acá vino la sinfonía con Murillo, Valencia, Tomás Ángel, el pase atrás y libre de marca apareció una joven promesa, Josen Escobar, para acariciarla y mandarla al fondo. Era justo para el América, mucho más en el partido y se empata el encuentro en 44 minutos, Sebastián.
2: De lateral a lateral, al centro de Yormar Hurtado, un control exquisito de Omar Bertel, se la pasa a Daniel Valencia, no define él, tampoco define Tomás Ángel. Se la pasan luego al jugador Escobar, que la pone abajo a la izquierda del arco de Franklin Mosquera.
3: 1-1 pues el partido entre Jaguares y el América, terminando la primera etapa. Se van a ir al descanso con la igualdad, dieron 4 minutos. En este momento empieza a rodar el reloj. Buen gol el del América, buena definición, pero Mauricio Andrés, qué pasividad, oiga, no, con las manitas atrás, todos mirando paraditos, cómo iba el balón de un lado a otro.
4: La vieron pasar, primero en el cambio de orientación, bueno, no hay presión al costado, puede pasar, pero Bertel libre, gana la raya de fondo, no mete el centro cruzado, juega en corto, creo que son 4 pases en corto dentro del área, no hubo presión y qué libre Josen Escobar para el gol. Termina siendo una buena definición, pero hizo lo que quiso, el ataque del América con esa defensa impávida de Jaguares.
5: Estaban jugando con helados en la defensa de Jaguares.
6: Sí. El que se mueva pierde.
3: Brazos atrás y no.
5: La parsimonia. Uy, va Jaguares.
0: Salvo. Y va Joker Mejía y remata.
5: Atajado donde Jan Fernández con la cara, con la nariz. Bueno, Santa Fe, nuevamente. Weimar al arco. Elibelton, Olivera, Víctor Moreno, Cristian Mafla, medio campo. Los Torres, Canté Torres y Daniel Torres, que se recuperó. Adelante Jader Obrián, Nahuel Bustos, podría estar Maxi Lovera o el debut de Emerson Rivaldo Rodríguez por uno de los costados. Y el 9 Fagundes, no hay más.
3: Sí, el 9 Fagundes. Ahora, bueno, lo de Moreno.
7: Algo de Junior.
3: Lo ponemos a Moreno, Andrés, esperando que ya vuelva, ¿no?, a la titularidad, pues estuvo convocado para el partido contra River, no tuvo minutos. Pero pues si ya está bien físicamente, pues él era el titular.
5: No, y es que además,
3: si no, era el amigo de Giovanni.
5: De Giovanni Scarpetta, sí. Por, igual lo que necesita, repito, es que Moreno, más allá de que esté bien o no, que vuelva a tomar ritmo.
3: Claro.
5: Porque
3: claro. Ahora, lo que pasa es que uno dice, ir a tomar ritmo en Barranquilla, yo creo que ahí podría ser como la duda que nosotros tenemos, si le va a dar minutos a Moreno o se mantiene con Scarpetta.
5: Sí,
6: el amigo de Giovanni.
5: El amigo de Giovanni, pero ajá. ¿Se acuerdan la imagen que supuestamente había sido penalti para River de Scarpetta?
3: Sí.
5: Ni siquiera le pegó en el brazo.
3: Sí.
5: Es un engaño de la imagen.
6: ¿En serio?
5: Sí.
6: ¿No le pegó?
5: De toda la perspectiva.
6: ¿Dónde le pega?
5: Que le pegan el pecho y la pelota va desviada. Que no le pegan el brazo.
6: No, pero es.
5: Es un engaño de perspectiva de la cámara.
8: De ángulo, de
5: perspectiva. Ángulo.
8: Sí,
5: la perspectiva.
8: Yo sí la vi muy mano.
5: Pues por eso le digo, todos quedamos engañados. Tan engañados estábamos que dicen que en la cancha nadie de River levantó para pedir y estaban todos de frente.
3: Bueno, sí, ellos no la vieron.
8: Un argumento, sí.
3: Giovanni, ¿ya hay formación oficial del Junior o todavía no?
7: Tengo el dato, hay 6 cambios. Hay 6 cambios y yo creo que esas son las cosas que uno pide. Claro, profe, hay que empezar a mover. Bueno, Daniel Socarrás juega por Edwin Herrera. ¿Quién es Daniel Socarrás? Un muchacho, 18 años, 19 años, nacido en Villanueva.

0: Otro cambio. El polaco entra de. Eso es lo que uno pide. Si hay que darle chance a la gente nueva, déle chance, profe. Polaco es un buen jugador. Va a titular el polaco Firiseski. Va a jugar Muriel, claro. Y no está Cristian Barrios. Entonces, la formación, Silveira en el arco, la que tengo, la que me acaban de pasar. Socarrás, Peña, Pestaña, Suárez, Ríos Ángel, Sarmiento, Castrillón, Muriel y el polaco. Doble nueve. Sí, esa es la de él. Profe, juegue con la suya. Uno se salva con la de uno, no se va al hueco con el amigo.
1: Yo no sé.
0: Se salva con la de uno.
1: Usted pues está cerca, Giovanni, pero yo la defensa la veo débil.
0: Pero Lalo, hay que cambiar. Lalo.
2: Pero es que el problema fuera solo la defensa, no, Lalo, es que no hacen ni goles. Entonces, al menos que hagan goles.
0: Exactamente. Exactamente. Uy, hay que mover, Lalo, hay que mover. Es decir, si este no me da resultados. Sí, pero hay que buscar solución. No,
3: claro, pero más allá de moverlo, Giovanni, el detalle es que toque a los grandes. Eso es lo que me parece más importante, que el técnico diga, aquí mando yo, y el que no esté bien no juega, punto.
4: Sí, no, ya, pero carácter, criterio.
3: Arrancan o arrancan.
1: Sí. ¿Pero aquí tocó algún grande? ¿Para meter a Socarrás o qué?
0: Edwin Herrera es uno de los ya grandecitos ahí en Junior metido.
1: Fuera de lugar y le anulan no un gol a Jaguares en el minuto 45 más 6.
0: Sí. Era el hecho de que Edwin Herrera pierda la titular, Lalo, eso te dice algo.
3: Y a los del medio los tocó también.
0: Claro, eso dice algo. Edwin Herrera es un tipo de estrellas, tres estrellas. Quiere ir por la cuarta. Es uno de los más ganadores en Junior. Y tocarlo significa que anda mal. No está concentrado, por ejemplo, Chará. No lo tiene en cuenta. Kevin Pérez, ex Deportes Tolima, con buena imagen que llegó.
1: ¿Fidri y Muriel ya han jugado juntos?
0: En Copa Colombia, Lalo. Copa Colombia, con el Barranquilla. Pero, es más, un pasaje, ¿se acuerdan?
1: Y mal, porque quedaron en Copa Colombia.
0: Se la entregó Muriel a Fidri. Le dijo, bueno, hermano, tómese confianza. En vez de ejecutarlo, Muriel, Fidri hizo lo tapa el arquero de Santander, el arquero del equipo Barranquilla.
4: Ah, esa fue la que quedó solo Giovanni frente a ese arquero.
0: Sí.
4: Y el arquero ya más asustado y se la entregó.
0: No, exacto. La generosidad de Muriel en decirle a Fidri, Fidri, este penal, cóbralo tú. Y lo va a cobrar Fidri, si es que lo bota.
4: Si hubiera tenido el goleador Giovanni no es muy egoísta. De pronto no estaba tampoco muy seguro y se la entregó a Fidri.
3: Sí, eso tan...
4: Porque tenía ángulo de tiro. Tenía ángulo de tiro cuando uno no tiene confianza.
0: Entre más te puyan así, más rebelde te metes, hay que demostrar, polaco. Yo le tengo fe a ese jugador hace goles. ¿Que no se le puede olvidar hacer goles? No puede ser. Ojalá la meta hoy para... De pronto, Lalo, tristeza de los hinchas de Santa Fe. Pero es que acá hay una urgencia de victoria. ¡Urgencia! Sí, es el símbolo de urgencia, de ambulancia dando vuelta por toda la ciudad.
1: Oiga, largo el chequeo en el partido de Jaguares y América.
3: No, y da la casualidad que está Andrés Rojas en el silbato en el central. Raro en él también.
1: Para mí, viendo la vi rapidísimo, pero para mí si había fuera de lugar, no sé. Pero está muy
3: demorado. Se está demorando en el partido.
4: 6 minutos.
3: En el partido de Millonarios Llaneros, por ejemplo, en la jugada de expulsión de Vázquez, se perdieron 7 minutos. Fue al segundo 13 y se reanudó al 7.
4: ¡Gol!
3: Y al final, sí, gol.
1: ¡Ay!
4: ¡Uy!
5: Y esta sí no la... No, no sé.
6: No.
5: Diego, la atención, don Ramón, cántelo.
6: Bueno, gol. ¡Gol! Jaguares de Córdoba. Gol de Gerson Malagón. Habilitado por el VAR, se da el segundo tanto para Jaguares de Montería en el Jaraguay y ahora le gana 2-1 al América de Cali.
5: Para mí está adelantado, insisto, una jugada sí, por total. La izquierda. Y como dice Bejarano, un papelón. El que baja la pelota es Royce Colpa. Y en el momento en que le baja la pelota a Gerson Malagón, para mí está adelantado. Y la repetición yo creo que lo deja más en evidencia. Y por eso me extraña, no sé. No sé, la verdad, cómo.

0: ¿Cómo están trazando las líneas acá? Ni las trazaron, o por lo menos no lo mostraron. No sé cómo la vio Sebastián, pero es una jugada, para mí está fuera de lugar.
1: Sí, en el primer cabezazo no es, es en el segundo, pero nuevamente, nuevamente, es que es muy finita.
0: Bueno, pero tiene el
2: tronco. Ojo a la mano.
0: Ya la vamos a analizar.
1: Depende del ángulo.
0: Termina la primera etapa, Ramón.
2: Bueno, ya la vimos todos ya.
3: Sí.
2: Con líneas trazadas.
3: Ojo al punto donde se toma aquí la jugada del VAR. Es el hombro del jugador de Jaguares.
4: Del América.
3: De América y el pie del jugador de Jaguares. Eso según el VAR está en línea.
4: Milimétrica. ¿Sabes?
2: Eso a mí no sé. Pero, se acabó el primer.
5: El que está metido y que estira la mano y por supuesto el hombro es Marlon, ¿no?
3: Sí, pero la mano igual no cuenta. Porque la mano no, con la mano sí, no se no puede se marcar un gol.
5: No, pero entonces, mire el hombro, no, el hombro de Marlon.
3: Ahora, yo les digo, ¿tiraron una línea con una cámara que fácilmente está a 40 metros?
2: Sí.
3: O sea, no hay una toma cercana que nos muestre la diferencia entre las líneas y los verdaderos puntos donde toman el pixel. Son herramientas a veces mal usadas en el fútbol colombiano. O que no dan certeza, pero más allá de que se usen bien o mal.
6: Desde la reanudación del fútbol colombiano... Desde la reanudación del fútbol colombiano tras la para por el terremoto.
3: Solo este polémica.
6: Este es el tercer gol, es decir, en una fecha y este primer partido es el tercer gol que trazan líneas y que queda abierta la polémica y no hay claridad realmente de la posición del ejecutante de la.
2: No lo vivimos hace poco con Nacional y Forta.
3: Sí, claro, por eso.
6: Esa es una de ellas, esa es una de las
2: líneas y tal. Todo polémico.
3: Todo es polémico. Ah, bueno, y les estaba contando. Entonces, en el partido de Millonarios, La Roja, al segundo 13, se reanudó al 7. Y al final, pues obviamente tenía que dar mínimo 6 minutos de reposición. Dio 3. El árbitro central. ¿De dónde? No sé.
2: No, es que ahora yo no... Realmente yo no me explico que ahora en los tiempos den 3 o 4 de reposición...
3: Y
2: cuando
3: pausa.
2: Solo en la hidratación se demoran
3: claro,
2: 3 o 4.
3: Con pausas de hidratación, con pausas...
2: Por eso, ¿no? Y agréguele los cambios, lo normal de un partido, es increíble.
3: Si estamos, arbitralmente estamos...
4: Graves.
3: Bastante colgaditos.
2: Ahora, creo que no pasa
7: desde
2: solo
7: bar,
2: aquí.
7: Desde el VAR. Lalo, porque en el partido del América, casi creo que Wilmer Roldán regaña a Never Manjarres por haberlo llamado. Porque es que en el segundo gol del Junior de Ángel, Never Manjarres vio una hormiguita. Y entonces resulta ser, vio una mano donde no existió. Y resulta ser que llama a Wilmer Roldán, el que poco le gusta ir a ver las pantallas. Y cuando va, eso lo definió rápido. Y se sentía el malestar de Roldán. ¿Cómo me van a llamar para estas cosas? Es gol. Y le dio el gol al Junior. Gol a Ángel, segundo, frente al América. Pero desde el VAR tienen que seguir mejorando. Hay que poner la lupa ahí. No todo puede ser hormiguita.
2: Pues ese es el mundo ideal.
5: Sí. Es que yo no...
2: Mejorar.
5: La hormiguita es que si la hormiguita está en fuera de lugar, hermano, hay que pitarla.
3: Claro, pero ahora...
7: Pero algunos
3: ¿cómo?
7: Se la inventan.
3: Sí, pero es que ¿cómo juzga usted una hormiguita si no puede hacerle zoom al jugador porque la cámara está a 30 metros? No tiene la resolución suficiente para
4: es
3: decir...
4: Que
3: ese, aquí fue.
4: Es el problema. No se ve ni... O sea, es una cámara como de un BlackBerry.
3: De una calculadora.
5: Aquí también, acuérdese, sí, aquí me acordaron, el gol de Lucumí ante el Cúcuta, el empate.
3: El gol de, sí, también, claro.
5: Uy, dejó una raya así, yo no sé.
2: Oiga, estamos viendo, Giovanni, una foto que con una camiseta sí. Nueva del Junior.
3: Ahí está, ahí le envié a la reina Michelle Char.
2: Sí.
3: Bueno, que ya no va a ser la reina, ya hay nueva reina. Y a Silveira, a Germain Peña y a Muriel allá
2: y
3: de fondo.
2: Está suelta. Oiga, qué camiseta tan linda.
3: Espectacular.
2: Como sí, camiseta sí, de estar, ahí la estamos
3: ahí
2: viendo.
3: La
4: espectacular, hermosa.
7: Sí. Es amparada, es inspirada, dicen, en la flor de gallena.
3: Sí,
7: esa flor de gallena es una planta que se da mucho acá para jardinería y es de clima caliente, de sol, de pleno sol. Esa planta de la flor de gallena que te da unas flores bien hermosas y por eso en las terrazas de las calles, de las casas de Barranquilla siempre está esa flor y es inspirada en la flor de gallena. Uy, pero por esos está colores rosados, blancos que representa. De manera que a mí me gusta, ¿sabe que me gusta esa camiseta?
4: Hermosa.
3: Que no la vea el Coco Gómez, que no le gusta nada rosado.
5: No, pero está, como dicen los comentaristas de Reina, en el cuello y en los hombres tiene un degradé en aplicación impresionante. Las rayas además, uy no, la combinación. Oiga, es espectacular. Muy bonito, muy bonito.
2: No, está bien, linda. Se le da bien está la linda moda. La camiseta.
4: Lo que es esa y la de Millonarios, que también es así.
3: La tipo que no polo, le gusta a Coco.
4: Pero no, la ¿cuál? Que es tipo polo.
3: Ah, la blanca de Millonarios.
4: Sí, la blanca.
3: La del la homenaje de los, sí, el homenaje del cumpleaños.
4: Me parece hermosa esa camisa también. Camiseta.
7: Y sabe una de las cosas.
4: Ay, que Dios mío.
7: El patrocinador, el sponsor de Junior, que es Adidas, sí, buena plata le ha ingresado por desde hace, ¿qué? 3-4 años atrás de haber hecho el negocio con Junior. No solamente van revalidando la imagen, se inventan diseños nuevos, camisetas nuevas, porque les ha traído ingresos. O sea, ha sido tan bueno el negocio de Adidas con Junior que permanecen. Hasta una camiseta roja, ¿se acuerdan la roja? El tercer uniforme que es, que se la inventaron con el tema de Barranquilla.
3: Ah, pero esa sí era una papayera. Esa,
7: no, a mí no me gusta esa, Andrés, pero se ha vendido bastante. Y la gente la compra. Entonces, un equipo como el Junior y equipos como Millonarios.
2: ¿Cuánto vale Nacional, una camiseta América, del Junior?
7: Está por alrededor de 300,000 pesos. 298,000.
2: ¿Eso valen las de Millonarios? Sí, ¿no, Andrés?
3: Sí, pues, sí, son muy similares. A ver,
5: la del Medellín. La del Medellín 300, no, 299,000, redondeando marca, ¿no? 300.
3: La camiseta titular del Junior 2026 cuesta 319,950 pesos.
2: 320.
3: La suplente tiene el mismo precio, que es la azul, las rayas. Y esta todavía no está a la venta, la que acabamos de ver. Y vamos
7: esa
3: a
7: azul, la raya es bonita, Andrés. Ese azul turquí, sí, es bonito, ¿eh?
3: Sabe que me recuerda más bien a la Unión, pero bueno. Las de Millonarios. La que le gusta a Luisa, la de... ¿Sí? La de los 80 años, la manga larga 369,000, manga corta 319,000 y la del equipo 320,000, lo mismo que la del Junior.
4: Hermosa, esa me parece divina.
2: Bueno, tenemos invitado a esta hora 5 de la tarde, 27 minutos, a Leonay Sousa, uno de los volantes de Millonarios, de los refuerzos, Andrés, de las incorporaciones. Para esta temporada.
3: El último que llegó.
2: El último en incorporarse al equipo. Leonay, ¿qué tal? Buenas tardes, bienvenido al Bar Caracol. Gracias por atendernos. ¿Y cómo le ha ido? ¿Cómo ha estado en este paso por Bogotá, por Millonarios, por nuestra liga, en lo que ya ha tenido contacto?
8: Todo bien, muchas gracias. Gracias por la invitación.
2: Bueno, Leonay, ¿cómo han sido estas primeras semanas con el equipo azul? ¿Cómo ha sido la adaptación? ¿Qué tal ha sentido a Colombia? ¿Cómo se ha sentido en nuestro país?
8: Todo bien, adaptándome, ¿no? A la altura, pero gracias a Dios bien, mis compañeros me han recepcionado muy bien y nada, muy contento por estar aquí y nada, espero poder seguir así ayudando al equipo, ¿no?
3: Leonay, precisamente usted menciona el tema de la altitud en Bogotá. ¿Qué ha sido lo más difícil de estar en una ciudad como Bogotá?
8: Creo que al principio un poquito la altura le cuesta un poco, pero con el trabajo, con todo eso, nosotros vamos acostumbrando, ¿no?, a la altura.
4: Lona, y un saludo muy especial. Millonarios siempre es un equipo que da mucho de qué hablar y en este arranque hemos hablado mucho del tema futbolístico de Millonarios. ¿Cómo le parece a usted que ha sido el arranque futbolístico de Millonarios este semestre?
8: El equipo viene bien, gracias a ellos. Sé que es un campeonato difícil, tiene muchos equipos buenos aquí en Colombia, entonces... pero nosotros venimos bien, ganamos unos partidos, seguimos así peleando para la clasificación entre los 8 y bueno, si Dios quiere vamos a conseguir lograr la clasificación y también seguramente conseguir el título, si Dios permite, ¿no?
6: Bien, Leonay, para hablar un poco más de su desempeño, pongamos el foco en el partido anterior. Millonarios gana, usted fue titular en un campo difícil ante Llaneros. ¿Qué balance hace? ¿Qué impresión le deja ese compromiso a usted?
8: Llaneros también, una cancha difícil, pero mucho mejor. un equipo duro también, ¿no? Aquí ya he visto el fútbol colombiano y un equipo, tiene muchos equipos buenos, como te dije, equipos que tienen grandes jugadores, pero nada, siempre es importante sumar, principalmente cuando jugamos afuera en la casa. Pero gracias a Dios, de los 6 puntos que tuvimos fuera, ahora conseguimos sumar 4. Bueno, esperamos seguir así sumando para, como te dije, clasificar y seguir soñando por el título, ¿no?
2: Claro, estamos hablando en el Bar Caracol con Leonay Sousa, volante de Millonarios. Leonay, hablemos un poquitico de sus características como jugador, en la posición en la que usted está. ¿Qué le puede aportar al equipo? Lo vemos muy, digamos que junto a Ureña, en esa posición de sacar el club. ¿Cómo se siente? ¿Cómo se ve? ¿Cuáles son sus características?
8: Y bueno, no, mi característica principal es marcación. Yo creo que junto con Ureña podemos competir más en la mitad. Corro con Mateo también, entrenado con Mateo, con Ureña, y gracias a Dios los chicos son buenos jugadores, son buenas personas, y yo creo que todos nosotros estamos para sumar al Millonario. Pero mi característica es más la marcación. Bueno, en mi primer partido titular, hace mucho que no jugaba un partido así, de tanta intensidad. Claro que me cuesta un poquito todavía, ¿no? Pero nada, con eso, con el trabajo, consecuencias, yo creo que puedo aportar mucho más. Aparte de la marcación, ¿no? Porque, bueno, ayer me equivocaba en unos pases. Falta de ritmo, falta de partido. Bueno, también estoy conociendo mejor mis compañeros en la cancha, pero nada, gracias a Dios yo puedo ayudar de la manera que yo puedo, ¿no? Que como te dije, es fuerte la marcación, entonces puedo recuperar bastante pelota, pelear bastante la mitad de la cancha, y nada, lo más importante es conseguir los puntos.
3: Leonay, sí, precisamente usted es un jugador de mucho recorrido. Ha estado en Ecuador, estuvo en la segunda de Brasil y ahora Colombia. ¿Qué tantas diferencias hay entre estos campeonatos, entre este tipo de fútbol?
8: Claro, el fútbol brasileño es un poco más, se puede decir, no más tranquilo, pero sí ellos manejan más la pelota, ¿me entiendes? Pero aquí también se maneja bastante la pelota. Los jugadores colombianos también juegan mucho a la pelota. Ya el fútbol ecuatoriano es un poco más rápido, un poco más así, para adelante, pero nada, no creo que tenga mucha diferencia, la verdad, no he notado tanta diferencia de uno para el otro, pero bueno, yo creo que, como te dije, el campeonato colombiano tiene muchos equipos buenos, grandes jugadores, es un campeonato difícil. Y bueno, y si Dios quiere, vamos a lograr salir campeón con Millonario este año, ¿no?
3: Claro. ¿Y cuáles fueron esas palabras del profe Fabián Bustos para convencerlo de decirle, véngase conmigo a Millonario?
8: Y a profesor Bustos lo conozco ya hace mucho, ya trabajé con él. Me llamó, me dijo que quisiera que vendría. Y yo le dije que sí, que estaría bien, que a mí me gustaría también trabajar con él, porque aparte de ser un gran profesional, una gran persona, bueno, lamentablemente en Brasil no jugué mucho porque agarré un entrenador que se puede decir que era un mala leche, porque a veces te ponía a jugar, a veces te sacaba, no te explicaba. Y bueno, eso no viene el caso, pero al profe lo conozco, sé de su capacidad, sé de su persona, entonces claro que no pensé dos veces en venir a trabajar con él. Aparte, bueno, estuve trabajando en un gran club, en uno de los países que más tiene jugador bueno también aquí en América del Sur. Entonces, nada, muy contento por estar aquí. Espero poder seguir ayudando al profe, ayudar a mis compañeros, ayudar a Millonario a salir campeón.
2: Leonay, muchas gracias por estos minutos en el Bar Caracol. Y pues que se cumplan esas metas. Siempre habló usted de meterse a los 8, de salir campeón, de lograr objetivos, que se logren esas metas que se ha trazado en nuestro fútbol y en el Club Azul de Bogotá. Gracias.
8: Bueno, muchas gracias.
2: Leonay Sousa, volante de Millonarios.
3: ¿Qué tal esa perla? El mala leche.
2: Era un mala leche.
5: Sí, pero dijo, pero
2: porque
5: mala leche, pero no viene el caso.
4: No, pero pues la soltó. sea, la quería soltar.
3: La tenía guardada, sí. La tenía guardada.
2: Sí.
3: Ahora, era en la segunda de Brasil.
4: Pero mala la leche.
2: Ah, sí, sí, sí. En la segunda. Oiga, tiene el lomo, ¿no?
3: Sí, es grande, fuerte.
2: Potente, sí.
3: Lo que pasa es que está peleado con la pelota, obviamente. Está tomando ritmo, no jugaba en Brasil. Aquí apenas está tomando ritmo.
2: No, y aquí en Bogotá, porque si usted me dice, llegó a Barranquilla,
3: sí, claro.
2: Sí, claro,
3: más fácil. Pero bueno. Ojalá que arranque.
4: De tiempo. Y Bustos cuando lo pidió sabía que él iba a tomar tiempo. O sea, no era...
6: Sí, pues tiene una ventaja él. Y es esa, ¿no? Que el técnico lo conoce, el técnico es el que le pide que venga. Seguramente el técnico tendrá ante la directiva pues que poner cara y decir, venga, puede que arranque, si no funciona, yo lo conozco, permítanme darle la confianza que él puede dar. Porque en circunstancias normales uno diría, pues, a un brasileño y más en esa posición habría que esperarlo poco, pero... Si el técnico lo conoce, sabe el potencial que puede dar este muchacho.
2: Sí, pues como que en estas latitudes uno contratar a un brasileño en esa posición poco, ¿no?
3: Es raro, claro.
5: Pues sí, es muy raro.
2: Pues el Real Madrid llevó a Casemiro, pero pues...
7: Ahora los últimos brasileños... Más, Lalo, ¿eh? Tiene que mostrar más, porque yo no
2: sí,
7: creo que...
2: Sí, pero pues
7: bueno,
2: acá llegado,
7: está llegando.
3: Y tiene un partido, Pérez.
7: Es normal, se está adaptando, pero uno ve que Mateo García... Hombre, Mateo... Tiene que ponerse las pilas porque, o sea, ¿cómo así?
6: Pero ahí está la respuesta, Giovanni. Mire, yo también soy partidario de que por el simple hecho de ser extranjero, y en este caso más brasileño, tiene que marcar diferencia en la posición lo más rápido posible. Pero, pues si se ha esperado a Mateo García más de un campeonato, más de un semestre, pues ¿por qué vamos a ponerle la guillotina en un partido y medio a este muchacho,
4: no,
6: cierto?
4: Aparte
6: tiene que marcar diferencia, sí, pero pues hay que dar un compás de espera también.
4: Y hay que ver el contexto de el equipo que venía, de cuánto jugaba, al equipo que llega, la altura, un montón de cosas que
2: sí,
4: también...
2: No, hay que darle un mesecito y medio.
3: ¿Hay nómina?
2: Tenemos la nómina del Rojo.
3: Sánchez, toca que revise esas fuentes. La tiraron cambiada completamente. Weimar Asprilla al arco.
2: Ese sí, le pegó.
3: Sí, bien, Omita, le pegó al arquero. Mateo Puerta, Emanuel no. Olivera.
2: Ese sí.
3: Iván Escarpeta.
2: No. No. Uy, viene Gio.
3: Sí, y Jason Angulo.
7: Uy, ¿cómo?
6: Ewin. Pero si Escarpeta no ha aprendido en el fútbol, ¿cómo va a ser titular? Y no entiendo.
3: No, pero deje echar la nómina, hombre, que la gente está esperando. Jason Angulo en lateral, entonces por izquierda. Medio campo, Ewin Murillo, Johan Canté Torres, Nahuel Bustos, Maximiliano Lovera, Luis Palacios y Franco Fagundes.
2: Oiga, mucho cambio.
3: Sorpresa, mucho cambio
4: de Murillo. Mucho cambio, pero qué buen equipo también.
3: Y en el banco, Juan Espitia, Víctor Moreno, Elibelton Palacios, Cristian Mafla, Daniel Torres, Adrobrián.
2: No, queda con
3: Rivaldo, Martín Palacios.
2: Con muy buenos revulsivos, pero...
3: Sí, y Cristian Portocarrero, ¿ese será familiar de Pepe Portocarrero?
6: De Pedro.
2: No sé. De Pedro...
3: Pero Pablo Portocarrero.
2: Pablo, sí, Pedro Pablo. Sí,
7: pero
2: sí,
7: Lalo,
2: sí.
7: Si no rotaba en esta, después de una exigencia de clasificación en Argentina y todo, tenía que rotar. Los cambios eran obligados casi, ¿no?
9: Eso y que Santa Fe tiene un calendario complicado en septiembre.
2: Ah, sí, el miércoles Millonarios, ¿no? Nada más y nada menos. Oiga, usted sabe, me hizo acordar de Pepe Portocarrero de una anécdota. ¿Lo de Londrina fue en qué año?
3: No.
2: Pero ese preolímpico.
6: 99 puede ser.
2: Portocarrero era el central de esa selección Colombia, uno de los dos centrales, titulares. Y cuando Colombia, antes de jugar de la debacle con Brasil, le ha ganado a Chile, que lo golea a Chile, en ese evento, en ese preolímpico, César Augusto Londoño y el Tato Sanín eran los enviados de Caracol al torneo y a transmitir el juego. El profe Javier Álvarez le pidió un trabajo especial a César y al Tato, que si lo ayudaban con un... Usted sabe que el profe era muy tema motivacional, ¿no? Y era que las mamás, los papás, los hermanos, familiares muy cercanos, las esposas, si tuvieran,
3: ¿mensajes?
2: Les daran mensajes, pero como que ya le ganamos a Chile, qué gran actuación, el gol que metiste o el penalti que tapaste. Ese trabajo yo se los ayudé a hacer. Cuando golean a Chile, el profe me dice que qué quiere. Yo le digo, yo una camiseta. Y a mí me gustaba el número 5. Y le dije, ¿con el número 5? Pues es la de Pepe Portocarrero.
3: Dos
2: sí,
3: metros.
2: Sí. Ah, ahí está. Me queda de pijama de minifalda, pero ahí estaba la...
6: ¿Qué la pidió?
3: Se reportó alemán. No puedo leer. Uno dice no son familia, el otro mensaje no lo leo.
2: No, ¿qué es esto? Bueno, ¿y del Junior qué, Giovanni? ¿Hay formación para que se vaya usted al partido?
7: Como no, ya el arco será custodiado por Mauro Silva.
2: Ah, sí, ya no la dio, claro. Sí, sí, sí, sí, sí.
7: Sí, el 34, pero ir con la numeración, Lalo, 34, Daniel Socarrás. Lateral derecho, lateral izquierdo, 26, Jason Suárez. Los centrales, Germain Peña, 98, 24, Jean Pestaña. Mitad del campo, el 14, Juan David Ríos. El 80, Fabián Ángel. 20, Hanenson Sarmiento. Adelante, Luis Muriel, el 10. Fidri Sesqui, el 19. Y Brian Castrillón, 88. Confirmada formación del Junior.
2: Bueno, a mí de la de Santa Fe me gusta que esté Fagundes como titular.
4: A mí también.
2: Fagundes, Bustos,
4: Lovera y Lovera. También.
6: Es que Fagundes contagia.
4: Pero Lovera nunca había sido inicialista, ¿cierto?
3: Sí, claro. Ahora yo no.
2: No lo tengo.
4: No.
3: No, creo que no. Ahora, Hugo va, obviamente, a seguir siendo importante. Es el referente de esta generación de Santa Fe. Pero hay que ir buscando a alguien que vaya tomando la posta.
2: Pero en cuanto a goles, para Fagundes, está complicada.
3: Sí, Andrés. Pero hay que ir consolidando.
4: Y ojo, que Fagundes está a préstamo y se le acaba el préstamo.
2: Es que ese es el tema.
4: Él se quiere quedar porque lo ha manifestado cuando hemos podido conversar con él. Él dice que se quiere quedar, pero le está haciendo ojitos.
2: Además que después de la historia de vida que él contó en TIC, después del juego TIC Sports en Argentina, a un periodista que él, pues que palabras más, palabras menos, no sé si lo vieron o lo escucharon, él dijo que tantos problemas que tuvo en México con su rodilla y demás, él decía, yo cogía el carro y quería
3: estrellarme.
4: Sí, yo no escuché eso.
2: Entonces, de pasar de esos momentos a ser aquí tan querido, yo creo que para él el tema del agradecimiento y el sentirse también, pues le da para pensar de que va a hacer seguramente él también todo lo posible por seguir en Santa Fe.
6: Lovera fue titular con América.
2: ¿Contra el América?
6: Okay. Sí.
2: Oiga, Lovera como cobró ese penalti contra River y siendo el primero.
3: Sí, Maxi, sí.
2: Se ganó.
3: Bueno, hay fútbol en Brasil, 53 minutos. Atlético Mineiro contra Vitória. Adivinen quién es suplente en el Mineiro. Luisa.
4: ¿Quién?
3: Kevin Castaño.
4: Wow.
3: Y Mateo Casierra.
4: Pero también. Uno espera también, apenas está llegando.
3: Que llegue.
4: Sí, pues igual, yo no lo voy a desear que le vaya mal a Kevin Castaño, ojalá
3: nadie,
4: le vaya bien.
3: Nadie, pero
6: pues si Leonay tuvo que esperar para ser titular en Millonarios, pues podemos darle.
3: No esperó. Él llegó y a los 8 días ya estaba, se paró el fútbol.
4: Sí, bien, pero si hubiera empezado, sí. Claro, pero si hubiera empezado esa semana, él no iba a ir tampoco de.
3: Pero Kevin tiene que apretar.
4: No, que apriete, pero ojalá le vaya bien, ojalá sea el resurgir de él.
2: Vamos al partido entre Jaguares y América, el fenómeno del fútbol.
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11: Héctor Eduardo, oyente del Bar Caracol, aquí estamos en el segundo tiempo en donde Jaguares le está ganando 2-1 al América de Cali con anotaciones a los 7 minutos de Andrés el Topo Rentería, empataría al América a los 44 a través de Josen Escobar y a los 5 de adición terminando la primera etapa, una jugada que va a dar de qué hablar a través del Bar. Gerson Malagón la mandó al fondo y el Bar, inicialmente el árbitro levantó la bandera, después de 4 minutos de revisión el árbitro dio la anotación 2-1, América mejoró en el segundo tiempo. Hizo Sebastián, mejoraron los cambios, tiene la pelota pero todavía no logra empatar.
12: Ahora por poco llega América al primer tanto, al segundo tanto del conjunto Escarlata, pelota que pivoteaba muy bien el jugador Tomás Ángel, encontraba a Luis Quiñones en profundidad y salvaba el arquero de Jaguares, Franklin Mosquera.
11: 7 minutos de segundo tiempo, don Ramón Alberto Maldonado para el partido que le está ganando Jaguares 2-1 al líder América de Cali.
13: Atacaba América y servicio de portería para Jaguares de Córdoba. Estamos en 7 minutos de la segunda parte. Minuto 7 de la complementaria. Jaguares tiene 2, América 1 en el Jaraguay de Montería.
11: Estamos en el fenómeno del fútbol de Caracol Radio. Ustedes, don Héctor Eduardo, ojo que viene América, permítame.
13: Ojo que va robando la pelota Guzmán, le salió Mosquera que va atrás, anticipó finalmente Royce Colpa, toca por el medio del campo, se arma ahora el contragolpe para el equipo Jaguares de Córdoba, la salida por derecha, se va moviendo Darwin López, metió el pelotazo largo sobre Wilfrido de la Rosa, viene la marca Bertel, toca de la Rosa hacia atrás con Darwin López, se apoya en la zona defensiva, viene a buscar el defensor lateral Juan Franco, recupera la pelota en América y esto sigue 2-1, Camilo.
11: Muy bien, usted a través del VAR, nosotros aquí en el fenómeno del fútbol.
2: Muy bien, Camilo, Andrés, va a jugar el Inter Miami en minutos.
3: Estrenando técnico.
2: Eso le iba a decir, oiga.
3: Sí.
2: ¿Cómo ve lo de Cristian El Kili González?
3: El Kili González, pues es un nombre interesante. Obviamente otro que pone Messi.
2: Sí,
3: se un está técnico que en la, de... en la liga local no le fue mal. Mauricio me corregirá, pero en Argentina cuando dirigió no le fue mal al Kili. Lo que pasa es que el técnico saliente Ulloa no dio pie con bola. Ni siquiera saben por qué fue técnico del Inter Miami. Y dicen las malas lenguas, entre esas Fernando Petrocelli, nuestro compañero en AS, que habrá podido tener, no sé, 15 ruedas de prensa al frente del Inter Miami, que ninguno habló de fútbol. En serio, que le preguntaban y él no respondía de fútbol, respondía de otra cosa. Oye, ¿cómo está Messi? No, bien, es el papá de Thiago, de Mateo, es el esposo de no sé qué. No hablaba de fútbol, de nada.
4: Increíble.
2: Mauricio.
6: Lo de Cristian González, a ver, no le fue mal, pero yo creo que es un técnico que todavía no se ha consolidado, que uno diga, es de los técnicos que uno pone en la lista de los de gran figuración de los argentinos. No, yo creo que sin duda alguna llega al Inter Miami pues por Lionel Messi, pero que esté consolidado me parece que todavía no.
2: Cuidado, Piolín, se nos va a ahorcar ahí con ese cable. Mauricio, ¿qué tienen en Argentina para que haya tanto entrenador, para que tanto jugador tome esa opción y salgan del país y vean lo que pasa con las selecciones y son técnicos de selecciones y exitosos y pues por supuesto hay de todo, pero son relevantes realmente?
6: Primero que se las creen, Héctor, se las creen. El que termina siendo jugador, obviamente también hay que hacer una capacitación, hay que hacer unos cursos, pero todos se la creen y muchos, porque son muchos los que terminan de jugar y a los meses muy rápido ya están dirigiendo y como son tantos, a algunos les suena la flauta, a otros no, pero entre más lo intenten, esa posibilidad de que a más les vaya mejor les da el resultado y por eso uno dice, estos dan el salto y les funciona, quizás de pronto no es... Es lo mismo que a nosotros en Colombia, que le cuesta a un exjugador rápidamente consolidarse como entrenador. Pero allá básicamente lo mismo que le pasa al futbolista, Héctor, que se las creen. Puede ser muy, muy estándar, muy normal, muy flojito, pero se creen el cuento y le suena la flauta. Y obviamente pues una cosa es como jugador, otra cosa como entrenador. Y a muchos les da el resultado, pero en principio es que se las creen, sin duda alguna.
2: Sí, es que vea, uno ya, por ejemplo, presentes, el Kili, Barros Esqueloto, Martín Palermo, sí, sí. Está Mohamed en México.
3: No, pues todos estos, Chacho, Gallardo.
2: El Vasco Arruabarrena.
4: Es la misma pasión por él.
2: Coudet, pues mal que bien, sí, pero es que son...
4: Es la misma pasión.
2: Crespo, que está tan exitoso en México.
6: No, se cree en el cuento. Domínguez. Esto.
4: Pero yo creo que también se cree en el cuento y es la misma
3: es
4: pasión.
3: Más...
2: No,
3: sí. San
2: Paoli. Nos sacó de la charla.
3: San Paoli no lo quiere nadie, ni la mamá.
4: Oh, pero estamos hablando igual que son técnicos.
5: No lo quiere y no el empresario, porque el empresario a San Paoli, hermano, ese man siempre cae para arriba.
13: ¡Goloso! ¡Goloso!

0: América, América, América. Gol de John Murillo, camisa 7 Murillo. El extremo izquierdo de América recibe el pase hacia atrás. Pelota que le coloca Jason Guzmán y Murillo. Martilla de primera con la derecha para poner el segundo de América en el Jaraguay. Jaguares tiene 2, América 2, Camilo y Sebastián en Caracol.
1: Bertel como siempre en los goles, pero ojo con la posición de Jason Guzmán. En el pase hacia la izquierda de Bertel, el remate, o mejor el pase de nuevo hacia el centro donde estaba solo Murillo, y la acarició para mandarla al fondo. No sé si vayan a tirar línea, si la vayan a revisar cuando se enciende la luz roja en el Estadio Jaraguay y Murillo pone el balón al fondo. Qué fácil hace ver el fútbol el jugador Jason Guzmán. Creo que van a revisar la jugada y está reclamando Jan Fernández algo aquí, Sebastián.
2: Le ponen amarilla precisamente a Jan Fernández por reclamar a Andrés Rojas. Creo que es Jonathan Lovera, el hombre que está habilitando a Jason Guzmán. Pero qué pase filtrado de Bertel. Muy bien Guzmán, que está organizando el juego del América de Cali. Y encuentra a Murillo un poco más retrasado, atrás de los centrales. Lo dejan sin marca completamente al venezolano. Y este define para el empate por ahora. 2-2 del América de Cali ante Jaguares.
1: Revisan la jugada en este momento. El pase es espectacular de Bertel hacia la banda izquierda. Y ahí en ese momento es donde, cuando recibe tirado hacia sector, Jason Guzmán se tiene que mirar si el partido,
3: si estaba. Gol de Jaguares está igual.
4: Estás peor, pero es que la cámara está muy mal puesta, perdónenme.
3: Pero complicada. Y se van a demorar resolviendo. Sí. Luisa, ¿cómo va la B en Colombia, el torneo de ascenso?
5: Porque bueno, el torneo de ascenso va en la jornada número 7. Vamos a recordar rápidamente los resultados de esta jornada. Independiente de Valle del Cauca, 1, Leones 0, Unión Magdalena contra el Deportes Quindío, ganó Deportes Quindío. Real Cundinamarca le ganó 4-1 a Patriotas. Real Santander a Inter de Palmira ya finalizó el partido y le ganó 3-1 Santander a Inter de Palmira. Atlético le gana 2-1 a Bogotá. Y se está jugando en este momento Real Cartagena contra Tigres, va en el minuto 20. Hay un partido pendiente de esa jornada 7 que va a ser el próximo martes a las 5:30 entre Barranquilla y Boca Juniors de Cali.
3: Le anularon el gol a la América.
4: Sí, es que esa cámara estaba muy, muy complicada ahí. Es una cámara que no está en paralelo a las líneas de verdad.
3: O sea, es igual de apretada la otra, pero está así.
6: No, esto está claro. Guzmán pasó adelante.
3: Sí.
6: Sí.
7: Sí, no, para mí está en evidente fuera de lugar Guzmán.
3: Hay un comunicado, lo vamos a ver en la gente que nos sigue en el canal de YouTube de Revolución Vinotinto Sur. Y el título es grandísimo en exclamación: Alcaldía Antifutbolera. Desde la Revolución Vinotinto Sur, comunica barra del departamento y la mayor representación de la hinchada tolimense, rechazamos contundentemente la determinación totalitaria en negrilla y mayúscula de la Comisión Local del Fútbol, encabezada por la alcaldesa Johanna Aranda, de cerrar las puertas del Estadio Manuel Murillo Toro para el encuentro del lunes entre el Deportes Tolima y el Cúcuta Deportivo. Impedirnos el ingreso es una medida abusiva y desproporcionada que atenta contra el derecho de la afición a acompañar a su equipo. Golpea profundamente una expresión cultural construida durante generaciones y contribuye a alejar cada vez más a los tolimenses del estadio. Estamos cansados de las arbitrariedades, los malos tratos, el atropello constante contra la única hinchada del departamento. Dicen que una comisión ha demostrado mano dura y persecución hacia nuestra gente, que es lamentable que decisiones de esta magnitud estén en manos de funcionarios que han demostrado incompetencia. Bueno,
7: no Héctor, sé. Lo que pasa es que aquí lo primero pues sería muy bueno conocer es qué fue lo que pasó, ¿cierto? Porque pues se habla por parte del Deportes Tolima de amenazas, y ojo un detalle, y es que en el comunicado del Tolima habla de amenazas que atentan contra la seguridad de miembros de la institución, hinchas y oficiales, es decir, según el Tolima, lo que lleva a tomar la decisión por parte de la Comisión de Seguridad y Convivencia para el Fútbol de Ibagué son unas amenazas de atentar contra el espectáculo, es decir, todo lo que gira en torno al espectáculo. Los equipos, en este caso el Deportes Tolima, oficiales, me imagino que se refiere al tema de los árbitros, y la hinchada. Entonces, tuvo que haber sido algo muy grave, no sabemos qué es, sería muy bueno que en algún momento lo explicaran. Y pues sí, uno entiende que el hincha está molesto porque le van a impedir ver a su equipo, pero hay que ver cuál fue la gravedad del asunto que llevó a la comisión a jugar a puerta cerrada.
6: Sí, Mauro, pero con la seguridad usted no puede adivinar. Hay que tomar medidas.
7: No, claro.
6: Medidas, pero, es el cierre.
3: Y no correr riesgos.
7: Tiene que ser algo muy grave. Que incluso, están protegiendo al hincha también. Tiene que ser algo muy delicado porque dicen que pueden atentar contra el hincha también. Entonces aquí se están cuidando.
5: Es que es como en el caso del partido de Medellín contra Flamengo. Fue Flamengo, ¿cierto?
6: Flamengo.
5: Hubo alertas, se sabía que hubo advertencias y aún así quisieron jugar con público.
3: Hubo muchas señales que quisieron ignorar
5: y miren lo que terminó. Yo creo que quieren minimizar eso.
3: Y además, un tema que a mí me parece, pues si tomó la decisión la alcaldía, es que, y además con tanta anticipación, porque es que el partido es pasado mañana, o sea, no fue faltando horas decirlo ni nada, ya se conocía de una vez, para que todos sepamos a qué atenernos.
4: Complicado. Eso,
6: complicado.
4: Ese tema va a tocar hacerlo hasta con inteligencia de las autoridades, porque es que son bandas criminales.
5: Es que es complicado, pero lo único que digo es que todo esto sigue separando más a la hinchada del equipo. Y la
4: así
5: reconciliación
4: como invita
5: uno está,
4: a la gente también para ir a ver.
3: Exacto.
5: Y la reconciliación
3: y lo que decía Jimmy, usted como dice, no, llevemos a mi hijo, llevemos a mi hija. Si no sabe a qué se va a exponer, muy complicado.
7: No, muy duro.
3: Eso es muy, muy complicado lo que estamos viviendo en el fútbol de Colombia. Damos el último toquecito al fenómeno del fútbol antes de dejarlos, porque se viene el fenómeno aquí en Caracol, pero con el Junior Santa Fe.
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0: Con Rafa Carrascal, levanta, mete a la izquierda.
1: Minuto 64 de juego, está ganándole Jaguares 2-1 al América de Cali. Las anotaciones para el equipo local de Andrés, el Topo Rentería a los 7 minutos, empató Josen Escobar a los 44 y Gerson Malagón a los 5 de adición en la primera etapa puso el 2-1. Una pelota que terminó en el fondo, luego de un gran pase de Jason Guzmán, en este caso al jugador John Murillo, pero el VAR lo invalidó. Era el 2-2. Domina la América, pero todavía no logra encontrar el empate, Sebastián Bejarano.
2: ¿Cómo circula de bien Luis Quiñones por todo el frente de ataque? Lo vemos por la derecha, lo vemos por carril central. Le ayuda a Jason Guzmán en la generación y también a Tomás Ángel, que desciende y forman una sociedad ahí en zona medular.
1: Muy bien, minuto 65. Ramón Alberto Maldonado en el fenómeno del fútbol.
0: Atacando América con Jason Guzmán, domina el balón, entrega la bola por derecha para Yormer Hurtado, maneja el cuadro escarlata en zona defensiva de Jaguares de Córdoba. Abierto el esférico, lo recoge Rafael Carrascal, tira el centro, pasado arriba, corta colpa de cabeza, persigue la pelota Guzmán, va a llegar sobre el balón, se desmarca, saca el cierre que le colocaba Darwin López, el esférico rebota en el defensor de Jaguares, la pelota va a línea, el partido en 20 minutos está 2-1 y hay cobro de tiro de esquina.
3: Muy bien, nos quedamos ya en la despedida del Bar Caracol. 67 minutos, 2-1 a Jaguares, le está quitando el invicto al líder América de Cali. Quédense en esta sintonía porque ya llega también el fenómeno del fútbol con Junior Independiente Santa Fe.
4: Las noticias dice Querubín también.
3: Ah, don José Luis Querubín, sí señor, no alegue, tranquilo. Don Querubín, llegan las noticias, después el fenómeno y mañana a la 1, de nuevo el Bar Caracol. Cuidado, Luisa, nos acaba la mesa. Feliz tarde para todos, chao.

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1: 6:00 p.m. en punto.
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1: 6:01 p.m. y mucha atención porque alias Negro Jiménez fue condenado a 8 años por crímenes de las AUCE en Norte de Santander. Jenny Márquez.
4: Se trata de Noé Jiménez Ortiz, alias Negro Jiménez, excomandante de la zona del Frente Héctor Julio Peinado Becerra de las AUCE, quien fue condenado a 8 años de prisión por homicidios, secuestros, violencia sexual y desplazamiento forzado cometidos en Ocaña Norte de Santander entre los años 2000 y 2001. La justicia estableció que los hechos hicieron parte de un patrón de violencia basada en género para ejercer control territorial. Además, deberá pagar una multa de 21.862 salarios mínimos del año 2006 y tendrá 20 años de inhabilitación para ejercer funciones públicas.
1: Capturaron a una funcionaria de la DIAN señalada de estafar con falsos remates de bienes en el Tolima. Alejandro Hernández.
5: Se trata de Mónica Paola Bonilla Valderrama, funcionaria de la DIAN acusada de engañar a por lo menos 5 personas con falsas gestiones para obtener remates de predios y vehículos a precios más bajos. La mujer habría engañado a víctimas de Ibagué y Armero Guayabal en el departamento del Tolima y acumulaba una suma al parecer de 300 millones de pesos. Esto explicó la fiscal del caso.
6: Les manifestó que existían vehículos, lotes, viviendas disponibles para la adjudicación mediante procedimientos adelantados por la DIAN y con el fin de reservar o separar estos bienes, era necesario efectuar diferentes pagos de dinero. Tales afirmaciones resultaron contrarias a la realidad y fueron idóneas para generar en las víctimas esa falsa creencia.
5: La funcionaria de la DIAN también es señalada de suplantar la identidad de una pensionada de esa misma entidad para lograr estafar a sus víctimas.
6: Dentro de los documentos aparecían estos dirigidos a una funcionaria de nombre Leonor, pese a que para la época de los hechos ya se encontraba pensionada y no ejercía funciones en la entidad, circunstancias que era conocida por la procesada.
5: Mónica Paola Bonilla fue capturada en Bogotá e imputada por el delito de estafa agravada. Aunque no aceptó cargos, un juez de control de garantías le impuso medida de aseguramiento en centro carcelario.
1: Escándalo en el batallón Tenerife de Neiva. Una investigación periodística denuncia presuntas fiestas, acoso y prostitución al interior de esta unidad militar. Valentina Gasca.
7: Una investigación de la revista Semana señala presuntas irregularidades dentro del batallón Tenerife adscrito a la 9ª Brigada del Ejército, entre ellas promiscuidad, consumo de licor y al parecer una red de prostitución que involucraría a uniformados. Frente a estas denuncias, la 9ª Brigada aseguró que desde 2025 adelanta investigaciones administrativas, disciplinarias y penales y reiteró su política de cero tolerancia frente al acoso laboral o sexual. Mientras tanto, la 5ª División afirmó que estas actuaciones individuales no comprometen la misión ni la capacidad operacional del ejército y aseguró que continuará colaborando con las autoridades.
1: En el Quindío, las autoridades descartaron que ataque a bala en el municipio de Génova, que dejó una persona herida, estuviera dirigido contra un líder social e integrante del Pacto Histórico. Adrián Trejos.
8: El atentado sicarial se registró justo enseguida de la casa de Diego Alejandro Arango Hernández, líder social del Pacto Histórico y contratista de la alcaldía del municipio de Génova, donde se registraron los hechos. El vecino resultó gravemente herido, pero según las autoridades, el ataque no iba contra el líder social, sino contra el vecino. El comandante de la policía, coronel Carlos Mario Bustamante.
9: En este hecho, resulta esta persona herida que se encuentra en este momento en estado supremamente delicado, donde se logra la identificación de estupefaciente en cantidades significativas. Asimismo, la incautación de un arma de fuego, que estamos verificando si tiene responsabilidad con el hecho anterior.
8: Por su parte, el secretario del Interior del Quindío, Jaime Andrés Pérez, reconoció que aunque el atentado no iba contra el líder social, él sí ha manifestado amenazas y denuncias por amenazas en su contra, por lo que activaron la ruta de protección contra este líder social.
10: Nosotros activamos toda la ruta desde la Secretaría del Interior, no tenía relación al hecho que ocurrió en el municipio de Génova. Sin embargo, él manifiesta que ha tenido una serie de ataques, nosotros activamos la ruta.
8: Las autoridades avanzan en las investigaciones para determinar móviles y autores de este ataque a bala en el municipio de Génova, en el Quindío.
1: La esposa del comandante de bomberos de Venta Quemada, Boyacá, Jairo Humberto Bolívar, pidió justicia por la agresión que lo dejó gravemente herido en Tunja el pasado 13 de julio. César Correal.
11: Hay que recordar que la agresión se generó porque el comandante Jairo Bolívar le pidió a un ciudadano recoger los desechos de su mascota. Por su parte, Joana Silva, esposa de Bolívar, confirmó que su marido salió de cuidados intensivos y continúa hospitalizado, pero enfrenta una larga recuperación. La familia reclama celeridad a la fiscalía y teme que el caso quede en la impunidad.
12: Hoy lo que queremos es justicia, es un clamor por toda la comunidad bomberil, por la comunidad y la ciudadanía en general. Hoy es Jairo, el día de mañana puede ser cualquiera de nosotros. Su familia, su padre, su madre, un hermano. Estamos clamando justicia el día de hoy porque no es posible por hacer un reclamo cívico a una persona termine Jairo en una unidad de cuidados intensivos y luchando por su vida. Hoy, gracias a Dios, a las oraciones de todas las personas que se han unido a nuestra causa, él se ha venido recuperando poco a poco, pero nos falta mucho. Necesitamos que la justicia nos colabore, que con toda la celeridad del caso, porque realmente su proceso de rehabilitación es largo, es muy extenso, y él puso su vida en pausa en ese momento.
11: Silva aseguró que no guarda rencor, pero sí exigen que el responsable responda por los hechos y que se haga justicia.
1: Tres personas murieron en un siniestro vial en la vía Manizales-Medellín. La carretera está cerrada a esta hora de la tarde. Cristian Quintero.
13: José Luis, el choque se produjo entre un bus de servicio interdepartamental y un camión cerca de La Pintada, Antioquia. En la emergencia la atienden bomberos de esta población antioqueña, pero también de Supía y de Marmato. Escuchemos al comandante de bomberos de La Pintada, Adrián Cardona.
14: Realiza también en compañía de ciudadanos en vehículos particulares el traslado de 10 lesionados a Marmato y de 5 al municipio de La Pintada. Y en el sitio fallecen 3 personas, entre ellas el conductor del bus.
13: La carretera lleva más de 4 horas cerrada, esperando a que las autoridades lleguen al sitio a realizar el levantamiento de los cuerpos.
1: Refuerzan los operativos contra el transporte pirata en Soacha. Autoridades han inmovilizado 185 vehículos. Juliana de los Ríos.
15: Sí, Soacha sufre una problemática particular y es la circulación de transporte ilegal o también conocido como pirata que pone en riesgo la vida de la ciudadanía y también de los demás actores viales. Es por eso que desde la Alcaldía Municipal ha desplegado en lo que va este año 90 operativos de control en los barrios y en los principales corredores viales de la ciudad, que ha dejado inmovilizados un total de 187 vehículos con sus respectivos comparendos. Habla el secretario de Movilidad de Soacha, Edison. Son Jair Mosquera.
16: Hemos evidenciado que no cuentan con SOAT, con revisión tecnomecánica, y algunos de sus conductores no cuentan con la licencia de conducción.
15: Mientras tanto, los operativos continuarán en diferentes sectores del municipio para fortalecer el control y también promover el respeto a las normas para una movilidad más segura.
1: Las autoridades de salud reportan la disminución de los intentos de suicidio en Sucre. Félix Hernández.
17: La reducción exactamente es del 17.4% de los intentos de suicidio durante 2026, según cifras de la Secretaría de Salud Departamental de Sucre. Hasta la semana epidemiológica 32 se habían registrado 256 casos frente a 310 reportados en el mismo periodo del año anterior. Sincelejo continúa concentrando el mayor número de eventos, seguida por San Marcos y Corozal. Las cifras fueron analizadas durante la segunda sala situacional de conducta suicida, donde las autoridades de salud y otros actores revisaron estrategias de prevención. Desde la Gobernación de Sucre atribuyen la disminución al fortalecimiento de programas de atención y acompañamiento, así como la implementación de las estrategias Sucre Escucha y la política pública de salud mental Sucre Te Cuida.
1: Un docente fue capturado por solicitarle fotos de carácter sexual a su estudiante en el occidente de Antioquia, Laura San Pedro.
18: En el municipio de Oeiva, en el occidente de Antioquia, las autoridades capturaron a un profesor por el presunto delito de utilización o facilitación de medios para ofrecer actividades sexuales con personas menores de 18 años. El coronel Giovanni Cepeda Zanahoria, comandante de policía en Urabá.
19: Se desempeñaba como docente, presuntamente habría utilizado medios de comunicación para solicitar fotografías de índole sexual a un estudiante menor de edad.
18: La policía manifestó que el celular será sometido a una inspección para ubicar información que aporte a la investigación que le adelanta la fiscalía.
1: El Hospital Regional de Alta Complejidad de Risaralda no sufrió daños de consideración en el terremoto. Este es el balance, Laura Quiseno.
20: El gobernador de Risaralda, Juan Diego Patiño Ochoa, recorrió las instalaciones del proyecto que se construye en Pereira para conocer los resultados de las revisiones y verificar el estado de una de las obras estratégicas más importantes del eje cafetero y del país. El edificio de consulta externa, compuesto por 3 pisos y un sótano destinado a parqueaderos, se encuentra en su etapa final de construcción. Ante el movimiento sísmico, ocasionó algunas afectaciones en elementos de mampostería. Estas son reparables y no comprometen la estabilidad de la edificación. El balance también fue favorable para la siguiente etapa del proyecto. En el área donde se construirá el edificio de hospitalización no fueron reportadas afectaciones que obliguen a suspender los trabajos. El gobernador de Risaralda, Juan Diego Patiño.
21: Realmente, después del suceso, tenemos que decir que un parte de tranquilidad, algunos daños en mampostería que serán solucionados rápidamente para seguir adelante con esta obra importante para el departamento de Risaralda y para esta región.
20: Con los resultados de las evaluaciones, el hospital regional de alta complejidad mantiene en marcha sus 2 frentes de obra, la terminación del edificio de consulta externa y el desarrollo de la segunda fase, destinada a ampliar la capacidad hospitalaria de alta complejidad para Risaralda y la región.
1: El ejército incautó en Nariño elementos terroristas que al parecer iban a ser entregados al Frente Franco Benavides de las disidencias. Sebastián Villada.
22: Así lo informó la Brigada 23 del Ejército Nacional, que logró la incautación de un sistema aéreo no tripulado o drone y además 24 radios de comunicación en inmediaciones al puente Juanambú, esto en jurisdicción del municipio de Chachagüí, en Nariño. De acuerdo con las autoridades, los elementos presuntamente iban a ser entregados al Frente Franco Benavides de las disidencias de las FARC. El drone estaba equipado con cámaras térmicas y de acuerdo con el ejército, al parecer sería acondicionado para transportar explosivos y cometer atentados en contra de las tropas que operan en esta zona del departamento de Nariño. Los 24 radios fueron decomisados con sus respectivos accesorios, junto con el dron y otros elementos que eran transportados en esta vía del norte del departamento de Nariño.
1: Y una buena noticia para los pacientes en Colombia. El Ministerio de Salud confirmó que no habrá cambios de EPS ni trámites obligatorios para los usuarios tras la decisión judicial sobre el decreto 182. Vamos a esos detalles con Mariana Quintero.
23: El Ministerio de Salud aclaró que la reciente decisión judicial sobre el decreto 182 de 2026 no afectará la atención ni requerirá trámites para los usuarios. Ese decreto lo que buscaba era reorganizar territorialmente las EPS y trasladar a los afiliados. Sin embargo, tras la suspensión preventiva por parte del Tribunal Administrativo de Antioquia y el Consejo de Estado para proteger la continuidad de los servicios, dichos traslados masivos nunca se ejecutaron. Finalmente, los usuarios continuarán afiliados a su EPS habitual, deberán seguir recibiendo sus citas, tratamientos y medicamentos en su red asignada con total normalidad.
1: Y en el mundo hay polémica en Perú luego de que el defensor del pueblo sugiriera a la presidenta cerrar el Congreso. Eddy Mosquera.
24: Es una polémica a varios niveles que arranca con las palabras del defensor del pueblo peruano, Josué Gutiérrez.
25: Si mañana la señora Keiko Fujimori disuelve el Congreso, va a subir tranquilo 20 o 30 puntos de su popularidad.
24: Luego Gutiérrez salió a explicar que esto era un supuesto y que no era una sugerencia.
25: No estoy alentando porque soy un demócrata.
24: La propuesta tuvo el rechazo de múltiples sectores políticos peruanos, pero también de base tiene la historia, y es que el papá de la actual presidenta en el 92, Alberto Fujimori, lanzó un autogolpe con el que disolvió el parlamento e intervino la justicia para gobernar durante un año a punta de decreto mientras se modificaba la constitución.
1: Hablemos de ciencia porque científicos desarrollaron una terapia que podría tratar numerosas enfermedades genéticas. Eddy Mosquera.
24: El equipo de investigadores creó la terapia basándose en tecnología ARN, que si les suena el nombre es porque es la misma tecnología utilizada en las vacunas contra el coronavirus. Lo clave ahora es que esta molécula atiende lo que los científicos llaman mutaciones sin sentido y que resultan en distintas enfermedades a nivel muscular, neurológico o incluso en un cáncer. Al detalle se estima que la medicina va a poder atender distintos genes que de otra manera causarían problemas en los pulmones, en el cerebro, en los músculos u otros tejidos. Esto no es algo inmediato, sino el primer paso en este desarrollo.

0: como iglesia tenemos, que trasciende lo eclesial, sino de cómo aportar también a seguir ayudando para que la educación y la universidad siga permanentemente avanzando hacia ese objetivo que tiene de formar hombres y mujeres que sirvan a la sociedad.
1: Ahora la nueva misión de este religioso está enfocada en la educación superior de esta convulsionada región del país.
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1: El fenómeno del fútbol está al aire en este momento en Caracol, en todas las emisoras del país, a través también de nuestros canales digitales. Bienvenidos, este es el servicio de Junior de Barranquilla e Independiente Santa Fe, que se enfrentan por una jornada más del fútbol profesional en Colombia, con muchas novedades, con muchos cambios. Santa Fe que llega después de la gran gesta, después de haber derrotado a River Plate en Copa Sudamericana, y el Junior de Barranquilla, que está viviendo su mejor momento. El conjunto tiburón es 18º, tiene apenas un punto, un empate y 3 derrotas. Viene de caer el conjunto dirigido por Alfredo Arias, ha marcado 4 goles y ha recibido 8. Por su parte, Santa Fe es 15º, tiene una victoria, 2 empates, 1 derrota, y viene en liga de empatar 0-0 con el cuadro América de Cali, que a propósito, en 86 minutos de juego está cayendo ante Jaguares 2-1, y se presenta una jugada de penal. Andrés Rojas acaba de pitar un penal a favor del América de Cali. Estaremos contándoles, por supuesto, todas las novedades que traiga ese partido. Una excelente jugada del jugador Quiñones, que es derribado en el área, por lo tanto es penal. 6 de la tarde, 18 minutos, el partido en el Romelio arrancará a las 6:30, y saludamos a Giovanni Cárdenas. Gio, ¿cómo le va? Muy buenas noches.
2: Un abrazo, Carlos, para ti, para todos los oyentes en el país. Un Junior que presenta 6 novedades. La verdad, movió el tablero, movió el pizarrón Alfredo Arias, y es que se necesita unas obligadas, otras no. Daniel Socarrás, sub-20, lateral derecho, se va Edwin Herrera al banco. Ingresa el polaco Fidiseski de entrada, buscando goles. Harrison Sarmiento, el enganche, y los dos centrales, ante la lesión de Pablo Ortiz, Germán Peña vuelve, y por calamidad familiar no está Dani Rivera, ingresa Jean Pestaña. De manera que ha movido el tablero, unas forzadas, otras no, pero había que moverlo para hoy.
1: Muy bien, señoras y señores, ya vamos a hablar de las novedades de Santa Fe, que también tiene varias novedades con respecto al último partido que disputó en Buenos Aires, Argentina. 88 minutos a esta hora. La pierna derecha de Jason Guzmán va a ser la elegida para definir si el América de Cali llega al empate o no. Nos conectamos con el fenómeno del fútbol. Aquí está la transmisión de Caracol desde Montería.
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4: Mosquera da las últimas instrucciones, el árbitro Andrés Rojas. Se viene el cobro de la pena máxima. La pelota en el punto muerto. De los 12 pasos le va a pegar Jason Guzmán, camisa número 10 para América. Cobro de pena máxima, despejada el área. Todo está ajustado a reglamento para el cobro de la pena máxima en favor del América de Cali. Guzmán para pegarle, autoriza Rojas. Se viene el cobro.

0: el golero Mosquera. En la raya de gol arranca Guzmán, va lento, suave al marco, a media altura al marco, ¡gol!
1: Está la voz de Ramón Alberto Maldonado. Acaba de empatar el América de Cali en 89 minutos. Jaguares 2, América 2. Sigue invicto el conjunto americano. Un gran remate de Jason Guzmán, pierna derecha, y con mucha sutileza la manda al medio. El arquero de Jaguares se va al otro palo. América acaba de empatar 2-2 en el Estadio Jaraguay de la ciudad de Montería. Novedades de Independiente Santa Fe. Hoy tendría a Mateo Puerta por derecha, la primera novedad. Jason Angulo por izquierda, segunda novedad. Ewil Murillo, que después de no darse el paso al fútbol brasileño, estará de nuevo con Independiente Santa Fe, camiseta número 21. Johan Torres, otra novedad con respecto al partido de River. Luis Ángel Palacios, Maximiliano Lovera desde el vamos, y Franco Fagundes también desde el vamos. Si sacamos esto en limpio, Santa Fe tiene novedades en cada línea, exceptuando el portero. Dos laterales nuevos, dos volantes nuevos, dos extremos nuevos y un delantero ante la ausencia de Hugo Rodallega. ¿Cómo está el parte médico de Junior, mi querido Gio?
2: Bueno, hay que decir, mi querido Carlos, que lo de Pablo Ortiz es una lesión que evidentemente la están tratando. No es un tema óseo, es muscular, y no puede estar hoy en el partido. Vamos a ver si esta semana evoluciona mejor para poder recuperarlo pronto, pero la verdad preocupa el tema del central, que llegó para reforzar. La expulsión, evidentemente, de Guillermo Celis es una baja, y lo de Muriel, que salió con cierta sobrecarga muscular en el partido frente al América en el primer tiempo, no revistió, no pasó a mayores, por eso le da la oportunidad hoy de ser titular al lado del polaco Fidrisecki. Y uno que se recuperó muy bien, este Gutiérrez, ya superado el 15 de tobillo, superado sus compromisos, hoy está Teo en el banco.
1: Muy bien, los también Santa Fe informado desde la parte médica. Hugo Rodallega, lesión, se espera que regrese para el próximo clásico, que es el miércoles. También Kilian Toscano, afectado de su ojo derecho después del partido contra River. Se le suman a Omar Fernández Frasica, Andrés Mosquera Marmolejo, que se espera que regresen pronto a la nómina de Santa Fe, y Kevin Balanta, que sí estará por fuera dentro de 7 a 9 meses por una lesión de ligamento cruzado anterior. Presentamos también la voz comercial número 1 de Colombia, don Álvaro Gómez Zafra.
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1: Ya hablábamos de los dos equipos que no están pasando para nada bien. 15º Santa Fe, 18º el cuadro Junior de Barranquilla con respecto a la tabla. Últimos enfrentamientos en Barranquilla. La última vez que se vieron estos dos equipos, el 23 de mayo de este año, 0-0 terminaron. Esto fue en los playoffs. Santa Fe después caería, gran victoria de Junior desde los lanzamientos desde el punto penal. 29 de octubre del 2025, victoria 2-1 de Independiente Santa Fe. El 1 de septiembre del 2024, 1-1 Junior. En el 23, 1-1 también. En el año 2022, 3-2 ganó Independiente Santa Fe. Y para la última, la más reciente victoria de Junior en condición de local contra Santa Fe, tenemos que irnos hasta el 23 de julio del año 2022, goles de Valencia y de Osa para derrotar a Independiente Santa Fe. ¿Cómo están las cosas en Junior, Gio?
2: Hay que esperar, mi querido Carlos, que el partido de hoy se desarrolle de la mejor manera. Hay un ambiente, digamos, en la afición, un sector que no comparte el mal arranque del profe Arias, que esperemos hoy los jugadores tengan también ese compromiso, Carlos, porque no solamente del técnico, un compromiso de sacar adelante tres puntos para que se calme la marea de un sector de las barras que inclusive con ciertas pancartas personales piden que el equipo mejore, más entregue y que el profe Arias, de no ganar hoy, pues lo saque. Una decisión apresurada que no la compartimos, pero la gente protesta.
1: Sí, señor. Oiga, una de las novedades hoy es por carril derecho, Socarrás. ¿Qué nos puede contar del 34 de Junior?
2: Socarrás, lateral derecho, 18 años, nacido en Villanueva, Guajira. Es un muchacho que estuvo en la selección colombiana de los Centroamericanos y el Caribe recientemente con César Torres. Juega bien, es fuerte, tiene buen centro. Su perfil o su virtud más fuerte es pasar al ataque con gran transición de defensa-ataque. Es fuerte en el uno contra uno. Un muchacho que se las trae.
1: Muy bien, señoras y señores, últimos minutos. Estamos a un minuto de que termine el partido en la ciudad de Montería. Conectamos rápidamente con el fenómeno del fútbol desde el departamento de Córdoba.
0: Ahora Camilo está empatado a dos.
6: Sí, señor, quedan apenas 10 segundos. Ya inclusive Jan Fernández va a levantar la pelota, pero se va a acabar.
0: Va a finalizar.
1: Terminó el partido en Montería. Han empatado 2-2 Jaguares y América de Cali. El conjunto americano dirigido por David González sigue como único invicto y en este momento en la tabla general de posiciones de la liga, el América de Cali está puntuando. A esta hora tiene 17 puntos, 5 victorias, 2 empates, 0 derrotas, 17 goles a favor, 4 en contra, más 13 tiene el conjunto americano. Por su parte, Jaguares de momento es 15º, 5 puntos, tiene 1 victoria, 2 empates y 3 derrotas para el conjunto de la ciudad de Montería. El fútbol en Colombia entonces arrancó con Jaguares 2, América de Cali 2, sigue a las 8:30 con Junior de Barranquilla, Independiente Santa Fe, y a las 8:30 Alianza en Valledupar se enfrentará al cuadro Atlético Nacional. Vamos con la nómina titular de Junior de Barranquilla, Giovanni Cárdenas.
2: Mauro Silveira, arquero uruguayo, el número 1, defensa de 4, Daniel Socarrás, 34, lateral derecho, lateral izquierdo, Jason Suárez, 26, Germán Peña, el número 98, primer central, segundo, Jan Pestaña, 24, los tres en la zona medular, Juan David Ríos, el número 14, Fabián Ángel con el 80, Hanenson Sarmiento el 20, el tridente ofensivo Luis Fernando Muriel el 10, Francisco Fidrizeski Polaco el 19, Brian Castrillón 88.
1: Esa es la nómina del Junior de Barranquilla. El árbitro central del compromiso será Jairo Mayorga, acompañado de asistente número 1 por Cristian Aguirre. Wilson Ortiz, asistente número 2. El cuarto será Juan Peña. En el VAR estará Luis Picón y el AVAR será Juan García. Esta es la nómina del cuadro Independiente Santa Fe, que tendrá en portería a Weimar Asprilla, camiseta número 12. Por derecha, Mateo Puerta con la 4. Con la 18, Emanuel Oliveira. Con la 15, Iván Scarpeta. Con la 24, Jason Angulo. En el medio, Ewell Murillo con la camiseta número 21. Una de las novedades, al lado de Johan Canté Torres con la 7, por derecha Luis Ángel Palacios, Nahuel Bustos con la 19, Maximiliano Lovera con la 17 y con la 9 Franco Fagundes. Son las 6 de la tarde, 28 minutos, señoras y señores, y para completar este combo, el combo grande que tenemos en Caracol, el fenómeno del fútbol, es momento de saludar al fenomenal JJ Trujillo. ¿Cómo le va, fenomenal? Muy buenas noches. Ya vamos a tener al fenomenal, estamos ya listos para que arranque el partido. Recordando, Santa Fe en este momento 15º en la tabla general de posiciones. El equipo cardenal tiene 1 victoria, 2 empates, 1 derrota. Por su parte, Junior de Barranquilla es 18º, sin victorias aún en el campeonato, 1 empate y 3 derrotas. El Junior viene de perder estrepitosamente 4-2 ante el América de Cali en la ciudad de Palmira. Por su parte, el cuadro Independiente Santa Fe también viene de jugar contra el América por liga, empataron 0-0. Lleva 3 partidos sin ganar ya el cuadro dirigido por Repeto. 0-0 ante River, 0-0 ante el América y 1-1 ante el conjunto argentino después de la clasificación por Copa Sudamericana. Sí, señores, 6 de la tarde, 29 minutos. Estamos listos ahora, ¿sí? Va a rodar la pelota. Gio, ¿qué espera? Sí, un segundo. ¿Qué espera rápidamente del Junior?
2: No, que juegue bien, Carlos. Hoy, primordialmente, que gane el partido.
1: Que gane el partido el Junior de Barranquilla. En Santa Fe se espera un poquito de confirmación de lo que viene haciendo, los buenos momentos y volver a la clasificación, al menos meterse dentro de los 8. El favorito Junior siempre de local, pero se enfrenta a este Santa Fe que ya dio un batacazo en la ciudad de Buenos Aires, Argentina. Ahora sí, señoras y señores, está con nosotros el fenomenal lo conocen muy bien. JJ Trujillo en Caracol, ¿cómo le va?
7: ¿Cómo fenomenal? No, ¿cómo no, querido Carlos Alemán? Giovanni Cárdenas, don Álvaro Gómez Sosa. Bienvenidos a esta emoción llamada fútbol colombiano. Que ruede la pelota, que el fútbol haga su magia, porque el alma es la que habla. Rodó el balón en el Romelio cuando viene Junior.
1: La primera
7: rodó
1: de
7: el balón.
1: La primera de cambio, Junior con la pelota. Atención que vuelve Santa Fe.
7: Señor, venía el Junior de Barranquilla, atacaba sobre la portería azul en este primer periodo. El equipo local, que es el Tiburón, quedó mal. Brian Castrillón y se detiene el partido en un arranque frenético de juego cuando viene inmediatamente Jairo Mayorca, el árbitro del juego, para mostrar amarillo, un hombre del equipo Cardenal.
1: ¿Cómo le había Gio?
2: Sí, la falta donde Castrillón intenta hacer un anticipo y ahí le pega el número 21, fuerte Palacio, ¿eh?
1: Yo por esta Gio, por este, es una jugada dividida. Sin embargo, Edwin Murillo va fuerte con los taches adelante, termina golpeando fuertemente a Castrillón. Atención, estamos atentos a la decisión. Es una zona de alto compromiso y es un golpe muy fuerte el que recibe Castrillón. Se lleva la primera tarjeta amarilla del partido Edwin Murillo, camiseta número 21. Me parece que hasta la pudo haber sacado barata allí.
2: Es revisable para VAR. Luis Picón, que está en el VAR, pudiera llamar al central Mayorga. Sin embargo, no va a pasar a mayores. Se salvó evidentemente Edwin ante esa patada fuerte hacia Brian Castrillón. Quiso anticipar y llevó a la peor parte.
1: Sí, es una jugada dividida, deja el pie y ante el pie de Castrillón, por decirlo coloquialmente, lo rastrilla, ¿no? Básicamente le termina pegando en la tibia y un poquito más abajo. Es una zona comprometida. Al final, el árbitro central del compromiso ha dicho amarilla, pero ya la primera para Santa Fe, fenomenal.
7: Como no, Alemán, así es, 2 minutos del primer periodo. Siempre dándole gracias a Dios que nos da la dicha y la fortuna de relatarlo, de vivirlo, de disfrutarlo a través de la primerísima cadena radial colombiana como la Caracol Radio. La toma Germain, allí viene jugando sobre la portería norte para proteger el esférico. Carretea la redonda desde su terreno, viniendo de atrás para mover el balón. Este Germain, Zidane, Peña, Maigüe. El defensor central Samario pone a correr a Janinson. Atención, que viene Sarmiento, mueve la pelota el hijo de Balanoa. El centro que va a la mitad del campo, se mete en el área, la saca Santa Fe. Ewil Quibido estacionando la bola, la deja a la lateral y repone de manos en estos primeros 3 minutos del juego el equipo llenorista, que va buscando la portería sur. El centro es de Janinson. Sarmiento para que la tenga por derecha el jugador del Junior. La vuelve a tocar Santa Fe, Alemania, es un nuevo saque de costado que le corresponde al equipo del profesor Alfredo Carlos Arias.
1: No puede salir Santa Fe, la presión la tiene Junior, siempre ataca por derecha.
7: La toma sobre el sector central, viniendo Luis Fernando. Ese es Muriel, la va a mover el jugador de Santo Tomás. Le pegaron los hombres del equipo santafreño en esta oportunidad, fue Johan Torres. Y es tiro libre peligroso a favor del equipo Tiburón.
2: Y está claro que se abre Muriel, se tira la banda, fija Fidriceschi y los centrales de Santa Fe. Bien Junior en el ataque, empezando el juego.
1: Le está costando a Santa Fe recuperar no solo la pelota, sino también alejar a Junior de los ataques. Empieza la intensidad de Alfredo Arias, que siempre la ha tenido como uno de sus sellos, como uno de sus mejores caminos. Ser un equipo intenso, se recupera Brian Castrillón y la verdad las imágenes son tremendas. Está realmente golpeado el hombre de la camiseta número 88, se salvó Will Murillo.
7: Sí, recuerde la jugada de John Vázquez frente a Millonarios. 17 segundos y para afuera. Ataca Junior. El balón que lo recupera el jugador del equipo Cardenal. La viene tocando sobre la raya la gente del equipo santafreño. La perdió Luis Ángel. Era Palacio. La viene recuperando el Junior. La toca entrando en el área. Muriel la metía sobre la derecha donde venía saliendo el polaco. Roba el balón el argentino, que la viene tocando por la banda de occidental. Abajo viene Janison Sarmiento. El juego no arranca bien. Servicio que viene llovido sobre la mano de Weimar. Varias brilla. El arquero chocó. Cuando figura en Argentina.
2: Esa jugada de Hanenson siempre común, con perfil invertido, buscando ahora al polaco. Es la referencia en ataque del Junior.
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7: Con la campana, primeros 4 minutos del primer tiempo y más la ve uno y más dice uno que realmente tenían que haberlo llamado, muchachos, honestamente.
1: No, le quedaron los taches, le quedaron
2: herida,
1: los taches.
2: Alemán,
1: oiga, sí. Y Gio, ahora, anteriormente una falta clara contra Lovera, el árbitro siga, el árbitro está permitiendo pegar.
2: No, Mayorga es de lo regularcito que hay en Colombia.
7: viene tomando el balón el Junior, que sale sobre el sector derecho, la va regresando a la mitad del terreno el chico Daniel David Socarrán Villamil, el guajiro de 18 años para 5 de la primera mitad. La bola se desbordó y repone de manos el equipo santafereño en los primeros instantes de este compromiso.
1: Santa Fe que se para con un 4-4-2, dejando a Nahuel Bustos y a Franco Fagundes adelante. ¿Cómo se para el Junior, mi querido Gio?
2: Sí, un 4-3-3, porque ahí ahora amonesta Mayorga al segundo.
1: A López.
2: Pero es que hay un preparador físico ahí, que es Gaitán. Ese es Gaitán.
1: Ok.
2: Ese es el segundo en Junior. Bueno, no sabe con quién coger la Mayorga, ¿no? Junior se para con un 4-3-3. Muriel, Fidri, Sesqui, Castrillón en punta. Los tres en zona media. Clarito, Río, Ángel, Sarmiento y los cuatro en el fondo.
7: Estamos en los primeros instantes del juego. Vamos para 6 de la primera mitad sin goles todavía. El duelo en el Romelio Martínez no tiene anotaciones ni para el Tiburón, que es el local, con necesidades urgentes de victoria. Y para Santa Fe, que viene con aire. Viene engrandecido el equipo Cardenal después de su victoria en territorio argentino. Balón que viene para Yermaín. Zidane Peña, que viene saliendo sobre el sector derecho. Este levanta la bola para que corra finalmente en la ofensiva el polaco Pidrisecki, que no alcanza a llegar. Le baja la pelota, la toma el jugador santafereño. El despeje a media, recupera la bola. Al piso venía el jugador Jenison Sarmiento y vuelve a pegar en esta oportunidad angulo para Santa Fe. Tiró libre Tiburón sobre la banda occidental.
2: Y la idea siempre de Sarmiento, siempre tiraba la banda izquierda con perfil invertido. Lo aprieta ahí el lateral del cuadro Santa Fe, Jason, que sabe que si le da ventaja ya a Hanneson lanza.
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7: Es el piano de los sueños para el cobro. Va el Junior, centro al área, cabecean el balón, recupera el arquero. Cardenal se quedó con la bola en la intención del equipo de Don Alfredo.
2: No hay nada que hacer. Siempre están buscando en el juego aéreo a Fidrisecki, pero aquí estuvo bien Asprilla.
7: La toma Santa Fe, va a cruzar la mitad del terreno. Vino cometiendo falta Jenison Sarmiento sobre el jugador Lautaro Nahuel Bustos. Se detiene el juego muy cerca de la mitad del campo. El partido alemán no tiene tanto ritmo como se podría esperar.
1: No tiene nada de ritmo el partido. Muy cortado. Santa Fe intenta siempre con falta frenar al Junior de Barranquilla, y cuando tiene la pelota le cuesta tener fluidez al equipo Cardenal.
7: 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En este partido que sigue sin goles, el árbitro le dice al hombre del Junior que se ponga de pie. La venía tomando Fabián Ángel, que la va recostando. Tocó por la derecha, viene saliendo el chico Socarrás. La tocó por el medio, la busca el polaco. El rebote para Luis Fernando Muriel, que conecta, aterriza para Oriental, viniendo desde afuera Brian David Castrillón. El centro al área, salta el polaco, cabecea por el medio, la marca de los defensores del equipo Cardenal. Uno de ellos es Puerta, que termina despejando la bola sobre Oriente. Sigue intentando el Junior, que golpea las campanas del peligro sobre la portería sur, que defiende Santa Fe.
2: La tendencia en el modelo de juego del Junior hoy es buscar al polaco, los envíos de derecha, izquierda, y el de pivote necesita a alguien que acompañe.
7: Va jugando desde atrás. La viene tomando Giancarlo Pestaña. Juega el defensor chocuano. Centro para Yermaín. Zidane Peña ubicaba a Jenison Sarmiento. El balón se le viene algo largo. Alcanza a inventar el error el propio Yermaín. Peña, que la va perdiendo con Fagundes. Quita la pelota otra vez el del Junior. Pelea en el centro del campo. Se viene vistiendo de 10. Le toca el balón de borde externo. La manda sobre la pierna de Jason Angulo. Y recupera una vez más el equipo Cardenal. El balón que queda corto, mitad de camino. La toma Ángel. La mete para Ríos. Se empuja el jugador santafereño. Comete falta en la zona media. Y es otro toque que corre. Responde a los hombres del Junior, alemán, 9 minutos.
1: Es un partido bastante intenso que Santa Fe intenta resistir porque le está costando mucho recuperar la pelota y poder armar jugadas de ataque. La pelota es del Junior de Barranquilla, la intensidad también y obviamente la obligación del Tiburón.
7: Sale Santa Fe defendiendo, salta el polaco, cabecea por la mitad, aterriza el balón en el centro del área, recupera el Junior, no obstante logra salir sobre la zona derecha Luis Ángel Palacios, que mete el balón, la roba el jugador del Junior, la quita Brian Castrillón. El tributo lo pierde los hombres del equipo barranquillero, elevan la bola centro al segundo palo, llega Angulo, cabecea sobre la línea de final y con dificultades se va a levantar el primer tiro de esquina del juego para el Junior.
2: El primero del partido para el Tiburón, pero como la tendencia es levantar centro, va a tener Fidrisecki que tener a alguien al lado, más cerca, que es Muriel. Muriel se separa mucho de él.
7: Jenison Sarmiento con balón en pelota detenida. La toca en corto recibiendo Brian David Castrillón. Recuesta hacia atrás quien se suma a la salida. Se desmarca en el pase que viene desde el fondo del jugador Socarrala. Viene marcando Muriel. Le pega ya el jugador Germain Peña. Toca de nuevo al Cardenal Will Murillo. Y es otro córner que le favorece al equipo local que busca el primero.
2: Nada, Germain. Así no se le pega a la pelota, Germain. Patear por patear, no. Aquí se provoca un tiro de esquina, pero así no.
1: Y se recuperó rápido Germain Peña del tobillo, que lo tenía afectado. Por eso no era titular. Fenomenal.
7: 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El fútbol de nuestro país en desarrollo de la fecha 8 del balompié profesional colombiano. Ese Janinson, Sarmiento para elevar la pelota. Ataca a la gente del equipo del Junior Balú, que queda a mitad de camino. La toca el propio Tiburón. Marca otra vez viniendo Germain. Tira la media vuelta y en toda la mitad de la portería sur se quedó con el esférico Weimar Banias Pillamena.
1: Oiga, otra vez, partido muy accidentado, lo tiene que volver a parar. Quedan dos hombres golpeados del Junior de Barranquilla. Atención ahí con una jugada entre Escarpeta y me parece que es Socarrás, ¿no? Pestaña, el jugador con Pestaña, el hombre que terminan siendo golpeados los dos. Saca la mano Escarpeta, saca la mano Pestaña, se golpean ambos y son 10 minutos donde la verdad hemos jugado muy poquito.
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7: Es el momento de apostar y ganar con Rosbet. 11 minutos, primer tiempo sin goles. El marcador no llega al invitado especial. Lo vives a través de la primera cadena radial colombiana. Fecha 8 del fútbol profesional de nuestro país. La toma Brian Castrillón, centro al área. La banca el polaco, la tira de pecho. Intenta la media vuelta, el rebote de Muriel. Le pegó arriba, el balón que impacta finalmente Juan David Ríos. Y se vuelve a asomar el Junior en estos primeros 12 del primer tiempo en Barranquilla.
2: Esa bajada de pecho y polaco con el área, y esa media vuelta tenía una referencia evidentemente al lado, que era Muriel, muy distante, pero qué bueno se le abona la actividad del polaco peleando las pelotas entre los centrales.
1: Está ganando muchos rebotes el Junior. Santa Fe no puede salir con la pelota, le está costando muchísimo, no ha tenido más de 3 o 4 pases en territorio del conjunto Tiburón.
7: Así es, Alemán, son 12 minutos del primer periodo, sin goles, sigue el juego. La agarra Fagundes, le pega de afuera, la estrelló en Lautaro. Nahuel Bustos ataca Santa Fe, el balón lo presiona, lo quita Jason. Abelardo Suárez Vázquez, el caleño, marcó para el Yuyu. Saca la redonda el bicampeón colombiano que presiona Santa Fe. Cinta que la viene buscando atrás, marcó Santa Fe. El balón del Turre Manuel lo libera a la lateral. Y llegamos ya a 13 minutos de la etapa inicial, ese es el tiempo. Y usted lo escucha en Caracol, el tiempo de juego. 13 minutos del primer periodo en Barranquilla, diría el emperador, que en paz descanse. El fatídico minuto 13, 0 para Junior, 0 para Santa Fe.
1: Momentos de dificultad para Santa Fe, que no puede salir de su propio terreno, le cuesta mucho. Junior es muy intenso.
2: Sí, Junior no es intenso, pero no es claro en el ataque.
7: Va a tomar otra vez el Santa Fe. La agarra Lautaro. Viene Nahuel. Se mueve en el borde del área. La quitó. El Junior recupera a Luis Fernando, que ha venido tomando el balón el equipo Cardenal. La devuelve Muriel. La mete para Giancarlo Pestaña. La toca el defensor central. Son jugando el servicio de Junior. Ahora quien se le dice, Suárez cambia de frente. Alarga la salida sobre el sector derecho para botarse. Ha venido Socarrás. La tiene el Guájaro. Va a devolver la pelota sobre los pies de su compañero de equipo. Al final viene saliendo desde el fondo Germain Zidane Peña. Le van en 14 minutos del primer tiempo.
1: Es un partido donde Junior es intenso, pero no es claro. Tiene la pelota, pero no tiene la profundidad necesaria. Santa Fe aguanta, pero tampoco ha podido salir de su propio territorio.
3: 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Fenomenal.
7: Como no, don Álvaro Gómez Zafra. Allí tiene el balón otra vez el Junior. Va a salir sobre el sector izquierdo. La va carreteando Suárez para moverla sobre el sector de la zona oriental. Avanza Suárez. La tocó para que aparezca en el medio. Ese es Juan David Ríos, que la repite. La suelta para el guardameta Mauro Santiago Silveira. Pasaron 15 minutos Alemán y Giovanni para mencionar al arquero Santa Fe, al arquero Tiburón.
1: Sí, está saliendo Santa Fe. Intenta recuperar mejor la pelota arriba, mucho más lejos de su portería, y ahí empezar a generar fútbol.
2: Claro, hay una idea también desde el fondo del Junior, que lo lidera Germain Peña con su salida, pero no juega tanto con el chico Socarrás.
7: Vamos llegando a 15 del primer tiempo, sin goles todavía, en el Romelio Martínez a través de Caracol Radio, más compañía, en el AM, en el FM y la plataforma digital. Tu papá tiene cero, el bicampeón colombiano tiene cero, Independiente Santa Fe tiene cero para amortiguarla. La bola que llega sobre el fondo la viene quitando Fagundes, la toca abajo, marca el equipo Cardenal, la tiene el uruguayo, la mete en el área, Jogan tira al centro, al medio, le pega Fagundes abajo, se estrelló en la defensa de Fabián Alquez, que la mandó a la línea final. Ese tiro de esquina para Santa Fe.
1: Primera salida con pelota dominada de Santa Fe, importantísimo. Johan Torres, que se combinó con Fagundes. Al final, Fagundes intenta rematar, la pelota le queda mordida y no alcanza a llegar a portería, pero la primera de Santa Fe de la mano de Canté.
7: Al disparo va a venir el equipo santafereño. Ojo al cobro. Hay peligro de gol en la portería que defiende el equipo del Junior de Barranquilla para cobrar. Está la gente del elenco Cardenal. Centro en el primer palo. Allá atacaron la bola. Quedó libre de marca. Otra vez la tiene Maxi. Lovera que repite. Pegó de afuera. Quedó noqueado el jugador del Junior. Y piden inmediatamente la asistencia para el polaco, aunque afortunadamente no le pasó nada.
1: Sí, le pega un rebate fuerte, seco, de la pierna derecha Lovera. Y le pega directamente a la cabeza de el jugador polaco Fridiszewski. El remate de Lovera da directamente en la cabeza del polaco, pero Santa Fe está mostrando mejores intenciones, Gio, en estos primeros 16 minutos.
2: Voy a decir una cosa, esos balonazos ahí te noquean porque te noquean, y eso fue lo que le pasó al polaco, al piso de una. Y un Santa Fe que ha reaccionado, evidentemente.
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7: Con Betplay se va a reanudar el bote neutral. Ya son 17 minutos de la primera mitad. El juego sigue sin goles en el Romelio Martínez. Juego válido por la fecha 8 del fútbol profesional de nuestro país. La tiene el Tiburón. Se desmarca en la mitad Ángel, que espera el balón. La toca sobre Juan David. La Fiera Ríos, que descarga sobre el sector de Occidental. Abajo viene apareciendo finalmente para tomar la pelota el jugador Socarrala. Levanta para el polaco. Salta el turro. Despeca el jugador argentino. La tiene de nuevo el Tiburón. Va marcando Muriel. Lucha la bola. La toca a la derecha. Anticipa Lovera. Quita la pelota, la manda a la izquierda y allí presiona en el fondo saliendo Germain, que evacúa el balón sobre el sector lateral.
2: Uy, no, Germain, esas maneras desaforadas que tiene Germain de reventar la pelota. Primero hay que saber jugar, Germain, son las cosas que desajustan.
1: Y el árbitro es un desastre, Mayorga. Primero se equivoca con la de Will Murillo y después saque de banda, con ventaja va Franco Fagundes solo y detiene el cobro. Lo de la verdad, el fútbol colombiano es lento, pero los árbitros son peores.
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2: Bueno, Mauro Silveira, que es el arquero del Junior, siempre presionado.
3: Perfecto, Mauro Silveira, marca diferencia, resiste hasta el final. 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
7: Va Santa Fe con la campana, ataca León, centro de Luis Ángel. Balón que quedó a Fagundes, le puede pegar de allí. Entra de atrás rematando Murillo. Se estrella en un hombre del equipo Tiburón. Marcó Pestaña, salió Silveira, se quedó con la bola. Lo tuvo Santa Fe, que es con textura en Barranquilla.
1: Sí, ya empieza a crecer Santa Fe. Los primeros 15 minutos fueron de dominio total del Junior sin la claridad necesaria. Y poco a poco Santa Fe saca la cabeza, ya con más ataques, con Franco Fagundes como su luz.
2: Y se ve enredado el Junior en el despeje, ¿eh? Cuando Santa Fe llega, 2-3 toques lo complica.
7: Va tomando la bola el Junior. Recupera Santa Fe. Conecta a Ewill. Murillo sobre Johan Camilo. Torre Guasá. La manda para que la vaya tomando Lautaro. Se viene frenando. Es el Lautaro. Nahuel Bustos juega para Jason Angulo. Atraviesa la mitad del terreno. Regresa a la mitad del campo. La va enviando Fagundes, que se apoya por el sector derecho. Es opción de pase. La gente del equipo Cardenal. El regreso lo hacía Mateo. Puerta que la mete. El turro que estaciona. Acompaña a Johan, que cruza la mitad del terreno. Repite sobre Luis Ángel. Enfrenta la marca de Fabián Ángel. El Songamoseño no le puede quitar el balón. Puerta la mete Mateo, la toca Luis Ángel Valaria, va rematando de pierna izquierda. El giro inesperado fue bastante bueno, pero atrás tenía apoyo de dos hombres que venían para esperar la bola.
1: Sí, otra jugada rápida de Santa Fe, la salida de Luis Ángel Palacios. Hay una jugada donde queda en el suelo Franco Fagundes, un posible penal a favor de Santa Fe. Sin embargo, no hay nada ahí, la saca bastante bien el jugador del Junior de Barranquilla. 19 minutos, crece Santa Fe, Gio.
2: Sí, hay Pestaña, alemán, que anticipa a Fagundes al borde, ¿eh? Donde lo toque, sí, ahí se produce falta, pero estuvo oportuno Pestaña. En el piso, Brian Castrillón. Yo creo que Brian no se ha podido recuperar de ese patadón que recibió.
10: Total, lo dejó knockout y se prepara ya un cambio en el Junior de Barranquilla.
2: Joel Canchimbo, alemán, bueno, con el 21. Es que con ese patadón cualquiera se resiente.
10: No,
2: y ahí está herido de todas maneras. Uy, Mayorga. Pero sabe una cosa, alemán, no tanto Mayorga, sino el hombre del VAR. Imposible, Luis Picón, que no hayas visto eso. Por Dios.
3: Bueno, alemán, esperemos. Dale, Jota.
7: No, tranquilo, Alvarito, dale.
3: Bueno, esperemos que esto mejore, porque el marcador no se abre. Tomémonos un tinto, Jota, seamos amigos. 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Y arriba ese ánimo.
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0: Se presenta a cambio en el Junior de Barranquilla, Giovanni.
1: Señor Alemán, ingresa Joel Canchimbo con el 21, extremo punzante. Va a trabajar por la izquierda, se va Brian Castrillón, lesionado con el 88.
0: La verdad, las imágenes, sigue sangrando en su pierna Brian Castrillón. La verdad, era para Roja Mayorga, qué malo eres.
2: Bueno, vamos llegando a 21 minutos de este primer periodo. 21 de ventaja inicial. El juego sigue sin goles. Voy con el tiempo que no se detiene. ¡Oígalo en Caracol! 21 minutos de la etapa inicial, 0-0 el juego. Fagundes que se anima, quiso probar de afuera, marca el León, el árbitro le dice que no hay nada, que hay el jugador del equipo barranquillero, vuelve a tomar la redonda en la mitad del campo, la va enviando a Fabián, corre Janison en el área, está el polaco, centro para que aparezca, él no alcanza a lanzarse en barredora para buscar la bola, la cubrió Weimar Varias Prilla, pero el balón se fue demasiado ancho, perdido a la línea final.
1: Le faltaron recursos, hambre, ambición al polaco. Es una pelota que no va por arriba, va por abajo y por delante del defensor. Claro que sintió que lo agarró el jugador del Santa Fe, pero polaco, hay que tirarse en esa cancha.
0: Sí, una jugada rápida de Hanenson Sarmiento, que le gana la espalda a Jason Angulo, que es bastante lento, al menos en este partido. El centro, el segundo palo rastrero, y al final termina yéndose la pelota al saque de portería.
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2: 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Sale Germain. Zidane Peña la toca al medio pecho de Muriel. Le tiró un ladrillo, alcanza a recuperar la socarra que la domina a la zona occidental, viniendo desde abajo, lo va cubriendo Angulo. Le gana la posición de la pelota, sin embargo Socarra más rápido y hábil, le toca el balón. Las piernas de Angulo despejan y viene otro tiro de esquina para el Tiburón.
1: Sí, ahí está Alemán, mira el pelado, de 18 años, Socarraz, en uno contra uno es fuerte.
0: Sí, a Jason Angulo lo está haciendo pasar una pesadilla. Primero, el partido anterior fue Mafla con Montiel y ahora Socarraz.
2: Ah, muy bien, viene para levantar el balón. 23 minutos pasando la mitad del primer periodo. De nuevo atacaba Fagundes, defendía y se va otro lanzamiento de esquina para el equipo juniorista.
1: La zurda de Hanenson, la zurda enroscada, borde interno, peligroso.
2: Al cobro va a ir de nuevo el Tiburón. Janinson para levantar la bola sobre el primer palo. Ataca el esférico, balón que queda libre. Maywell Peña para pegarle, alcanza a marcar primero Santa Fe. Recupera Murillo, corre la mitad del terreno. Luis Ángel viene, Canchimbo que espera y roba el balón el equipo barranquillero en 24 de la etapa inicial.
0: Vuelve el partido a su curso. Primeros minutos para Junior, después 5 minutos buenos de Santa Fe y nuevamente Junior toma el control del partido. Tiene la pelota y mete intensidad al equipo de Arias.
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2: 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Va al cobro Junior de Barranquilla.
1: Bueno, me pareció hasta amarilla para esa sujeción contra Canchimbo, sí, de Mateo Puerta, que no la mostró Mayorga.
0: Pues que ya estamos hablando de Mayorga, que ya ha tenido tres errores graves hoy. Es protagonista Mayorga en el partido.
2: Al disparo, Junior de Barranquilla, llegando al minuto 25 del primer tiempo. Balón cerrado, pasa de largo, alcanza a tocarla, ¿sí o no? No, señor, se fue a la línea final y llegó el minuto que todo Colombia desea que siempre escuche.
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2: 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Últimos 20 del primer periodo. Aún no llegan los goles a este partido. En el Romelio Martínez. Lucha Santa Fe. Lucha Junior. Le quita la bola a Fagundes. Aunque el árbitro al final ha dado la falta primero porque le sacaron los guayos al jugador Cardenal.
0: Se están dando zapato. La verdad, como dicen en la calle, se están dando zapato venteado entre Germain Peña y Franco Fagundes. Y me parece que hubo tarjeta amarilla, Gio, y este partido, si Mayorga no se pone las pilas, no se amarra los pantalones, se puede salir de las manos porque se están golpeando demasiado.
1: Sí, para Fabián Ángela, el número 80. Fabián, que raspa bastante también, Fabián, ¿eh? Va al piso fuerte.
0: No, y están raspando absolutamente todos. Van a terminar todos donde el doctor Sim.
2: Sí. Va bueno. A pegarle con mucho peligro Santa Fe. Maximiliano Alberto Lovera para entrarle. El Lobito para cazar al tiburón. Centro en el punto penalti y cabeció. Primero sacan de la pelota la Fiera Río. Recupera a Fernando Muriel. Pone a correr a Yoguel Andrés Canchimbo Morales. La quita Santa Fe. Recupera Muriel. Roba la redonda. La va a tocar para Canchimbo. El esférico se abrió demasiado y se perdió por la línea lateral. Sacará de banda el equipo santafereño en 27 minutos del primer tiempo.
1: Sí, noto enredado a Canchimbo. Canchimbo está cambiado con su perfil hoy. Él por la derecha, fantástico. Por la izquierda no termina de acomodarse.
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2: 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Junior 0, Santa Fe tiene 0. Balón que va para la gente del equipo Tiburón. El rojiblanco que sale desde atrás. Minuto 28 de la primera mitad. Sin goles todavía. El manejo de la bola lo va haciendo el equipo Cardenal. El saludo cordialísimo para la afición del Yuyu. Tu papá tiene 0. De Santa Fecito que tiene 0. Va a esperar el balón Germain. Zidane que carretea la redonda, la mueve sobre el sector central, la recibe Muriel, el polaco la devuelve, le pega Muriel de afuera, la primera intención fue buena pero no sale bien, se va a la raya final, saque de meta para el equipo Cardenal que defiende.
1: Esta estuvo buena porque esa es la finalidad, el polaco de espalda pivotea y Muriel cercano remata, la levantó demasiado, pero así es como quiere la idea el profe Arias.
0: Y ahí tienen que estar atentos tanto Canté Torres como Edwin Murillo.
2: Salta Junior que recupera Mayorga, el árbitro tolimense marcó la falta sobre Franco Misael Fagundes Rosa y lo golpeó Giancarlo Pestaña Angulo.
0: Sí, le pega un manotazo leve, exagera un poco Franco Fagundes, pelota quieta para el cuadro Independiente Santa Fe, un remate lejos de la portería. Tuvo antes una también Nahuel Bustos. Santa Fe se ha acercado un poco, pero el partido es de Junior de Barranquilla que tiene las mejores.
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0: Me ha gustado el partido de Muriel.
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2: La campana, servicio al siguiente nivel, 0 para Santa Fe, 0 para Junior. Palovera lanzará la redonda, la portería norte, centro llovido al segundo, Palovera y Iván René Carpeta, la va tomando el cartagenero, pone el cuerpo, recuesta Angulo, levanta el balón, salta Mauro Santiago, pasa de largo, viene el turro. A bandera de... ¿Qué pito el árbitro? No lo entiendo.
0: Un posible empujón, falta en ataque, parece ser, para el Junior de Barranquilla en 29 de juego. La verdad, un partido muy complicado para ambos. Junior ha tenido las mejores sensaciones y un Santa Fe que aguanta y que busca en transición hacer daño.
2: Va a salir desde la portería norte. Vamos llegando a los primeros 30 minutos del primer tiempo. En el Romelio, tu papá 0, Santa Fecito tiene 0. Muchas gracias, don Avitar Gutiérrez. Balón que lo toma. El Junior que juega. Parte de la mitad del campo. Arrancan 2, 4, 5 hombres del Junior. Defienden 6 hombres de Santa Fe. Este Joel se mete en el área. Viene Canchimbo. Le pegó en las posaderas a Mateo Puerta. Y ahora recupera el turro que sale en el fondo.
1: Una falla técnica de Canchimbo. Si está por la izquierda, tiene que enganchar hacia adentro con derecha perfilado. Nada, aquí con la zurda confirmó que le va mal.
2: Sigue intentando el tiburón que la tiene. Carretea el balón sobre la raya. Va a meter la pelota desde la mitad. Fabián que se viene animando.